0: Le va a pegar Nico Castro. Atención, hay tiro de esquina para el Santo. Va San Martín buscando el empate, buscando un punto, aunque sea. Va a llegar el centro. Llega el centro de Castro, lindo centro, despeja el peligro y le puede quedar la contra a Atlanta. Y son 3-2. Y va corriendo la gente de Atlanta. Y va corriendo y lo bajaron. Y el árbitro no cobra nada. Así te viene cobrando mano. El número 20. Hay tiro libre para el equipo tucumano. Lo juega Nico Castro. Con pelota de movimiento, bueno. No, no. Mamita. Hay tiro libre, le va a pegar Darío San. El correntino. Le deja en los pies de Castro por la banda izquierda. Se viene Nico. Ahí está Castro, apuntó un centro pelotadito. Es buena. Le tira el empate Parnizari y termina corriendo. No. Por allá. Esa pelota el vikingo Parnizari cometiendo falta. Nada, dice el árbitro. Ay, bueno, sí, terminó cometiendo falta, profe, la gente se enoja y con justa razón sobre el vikingo.
1: Claro, porque esa pelota se iba parando, tenía que agarrarla, tenía que aflojarse, venía el poderoso chiquitín en lateral izquierdo de Atlanta, que es un, me parece que se comió la cancha hoy.
2: Sí, este le va a matar después, pero...
1: Y le termina haciendo gol porque se quedó. Bueno, esta. Sigo hablando del apresuramiento, cuando confundí velocidad con apresuramiento, insistencia y actitud con poca paciencia, bueno.
0: Agustina de Rosario, ¿quién fue la figura para usted de este partido?
3: Y mira, para mí del equipo visitante fue creo que estuvo bastante, bastante bien en ese juego. Y de San Martín, la verdad lo estoy dudando, pienso mucho porque lamentablemente San Martín no jugó para mí hoy también, así que lo dejo al criterio de ustedes.
0: Bueno, Agustina elige a Puch del equipo visitante, profe. Para mí la figura fue el número 3 del equipo de Atlanta. Mirá cómo corre Argüello, no me va a llegar. Para mí la figura es el número 3, profe, para usted.
1: Sí, porque defendió, atacó, tuvo la pelota, fue criterioso. La verdad que un lateral muy, muy interesante. Hay que anotarlo.
0: Un minuto más, dice el árbitro. Estamos peinando por allá. Frente a la defensa de... San Martín va corriendo, ahora Guillermo Rodríguez lo persigue, el número 20, lo persigue Castro, la dejó bien para el correntino, ahí está San, ahí está Darío, mete un pelotazo para que vayan dos hombres por acá, uno es el Guille, la termina bajando pero la termina perdiendo, y ahora va ganando Briñones, y Briñones partió para nadie, para donde está la gente de Atlanta que va a ganar el partido, va corriendo Argüello, la figura de la cancha, miralo Argüello, tiene tiempo y espacio para ir, y corrió, y la llevó, y abrió la cancha y ataca Atlanta, termina ganando. Por allá un lateral, cuando el árbitro va a mandar a jugar este lateral para el equipo de Atlanta, le cae de todo de la tribuna. Ahí lo va a hacer el futbolista de Atlanta. Uno más, creo que dice Ariel Penel. La patada que metió por allá Salazar, mamita. Muy desesperado los jugadores de San Martín. La va matando por acá la gente de Atlanta. Mirado a Salazar, muy enojado el Tucu Salazar, mamita. ¿Para qué ingresa así? Ariel Penel se lleva el silbato a la boca y dice que no hay tiempo para más. Final en la Ciudadela. Ha ganado Atlanta. Atlanta 1 con un gol de Puch. San Martín 0. Final del partido, Emanuel.

0: las sensaciones ahí, Agus. Contame qué hace los jugadores de San Martín y los de Atlanta.
1: Sí, bueno, se retiran obviamente los jugadores del equipo visitante, todos a los abrazos, festejando este tributo, mientras que tanto los jugadores de San Martín decepcionados y se agarran la cabeza, y los hinchas también se retiran un poco indignados ante la situación, y algunos pérdidos, así que no, algunos sacrificados ante esas jugadas, pero bueno, lo cierto es esto, Albertito, que están a los abrazos del equipo visitante por este 1-0 ante San Martín.
0: Perfecto, profe, presentamos el comentario final, ¿le parece? Presentamos el comentario final del partido.
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3: Bueno, qué diferente fue el partido anterior que vino a Atlanta el año anterior a hoy. Qué diferencia tan grande. San Martín le había hecho 4 en aquella oportunidad, hoy termina perdiendo 1-0, hoy termina teniendo algunas chances pero con poco criterio de juego, donde este equipo de Atlanta, ni aún ganando 1-0, ni aún habiendo dado 5 minutos el árbitro se quedó posicionado defendiendo. Al contrario, fue, jugó al medio y trató de contragolpear y de quitarle las posiciones en ataque a este San Martín, que solo fue apresuramiento. Muchas veces hablamos de actitud. Esto no es actitud. La actitud es otra cosa. La actitud es cuando voy con cierto criterio en búsqueda de una situación. Y hoy fue apurado en búsqueda de esa situación. Y cuando vas apurado, generalmente no hay, hay muy pocas posibilidades. Pero bueno, esto es así, esto es donde el juego y el fútbol a veces se confunden. Y después de haber hecho 2 partidos muy buenos, San Martín, acá en la Ciudadela, termina perdiendo este juego con Atlanta, donde Atlanta demostró por qué está en ascendencia y por qué es el segundo equipo que lidera este torneo, porque está en la segunda colocación, porque superó y se acercó a Gimnasia y Tiro, porque superó porque antes de comenzar el partido estaba Tristán Suárez como segundo, y vino acá a buscar lo que nosotros le habíamos anticipado, señora, señor, lo que le habíamos anticipado en la semana, ya que iba a ser un partido muy comprometido para San Martín, porque este equipo de Atlanta no es un equipo que se viene a defender, sino que venía a jugarle de igual a igual. Y le jugó de igual a igual y termina ganándole a través de una acción de juego del medio afuera, de afuera adentro, donde todos primero buscaron al jugador y después la pelota o el hombre, y de un desborde de Fedele por izquierda en ese centro atrás, Puch termina convirtiendo el único tanto, donde después no tuvo respuesta San Martín, porque después, salvo un cabezazo de Guille Rodríguez, después no tuvo situaciones para decir San Martín estuvo a punto de empatar el partido. Es una lástima porque dejan perder posibilidades, pero más que eso, este retroceder un paso hacia atrás, y ojalá que este retroceso de ese paso hacia atrás sea para tomar impulso por todo lo que viene.
0: Bien, ahí pasaba entonces el comentario del profe Carlos Roldán en esta victoria del equipo de Atlanta, que está hablando ahí un jugador, creo, de Atlanta, creo que lo eligieron como figura. A ver.
4: La verdad que los chicos tuvieron a la altura en una cancha muy complicada, y bueno, lo pudimos sacar adelante, que eso es lo importante, y nos posiciona peleando el campeonato.
5: Y eso es lo que le iba a decir, le meten presión a Gimnasia de Jujuy.
4: Bueno, ahora tenemos dos partidos local, pensamos en Gimnasia y Tiro, y bueno, después nos enfrentaremos con eso, pero bueno, yo creo que era clave ganar hoy, o llevarse algo de acá, y bueno, logramos llevarnos los tres puntos, que fue, la verdad, que es muy importante.
5: Se hace un par de temporadas.
0: Bueno, ahí estaba Álvarez, que fue elegido para la tele, profe, como la figura. La despido, Agustina del Rosario. San Martín se prepara para jugar el próximo sábado, al próximo domingo, perdón.
2: Sí, así es, el próximo domingo a las 5 de la tarde versus Midland, van a jugar San Martín. Y bueno, sí, fue un placer compartir con ustedes lo que fue la transmisión, recordarles también a la gente que nos pueden encontrar en nuestras redes sociales, que seguramente vamos a estar subiendo algunas entrevistas o también vamos a preparar el programa, porque mañana no estamos al aire, recordamos, mañana descansamos. nos encontramos recién el martes en Sport Continental, desde las horario habitual, desde las 7 de la tarde hasta las 9 horas. Dígame, profesor Roldán.
3: Así es, Agustina del Rosario. La inquietud que tenemos, ¿dónde va después?
2: Y yo me voy con ustedes porque aparentemente hay invitaciones, hay algo para hacer después, porque bueno, hay que aprovechar el fin de respirar un poquito y después recargar las energías con todas las pilas para comenzar una nueva semana, ¿no? Usted me imagino que viene conmigo.
3: Sí, muy bien, porque yo le preguntaba que si no tenía nada para hacer, nosotros la íbamos a invitar a disfrutar de esta noche, aunque hoy San Martín nos dejó medio recto.
2: Sí, dejó medio, y bueno, también lo decíamos hace rato, los hinchas también que se fueron no tan a gusto con la situación de San Martín, que ya lo vivían en el partido. Así que bueno, fue un placer, chicos, nos vemos el martes.
0: Bueno, espero que vaya, el martes.
3: Que mirá si sigue de hoy hasta el martes.
0: Claro, porque es que encima, ella los martes no va a poder
3: jugar toda la vida y la noche junto a vos.
0: Ha sido un placer, profe.
3: Bueno, buenas noches para todos, un saludo para todos. Si nosotros le ponemos un toque de alegría acá, pero la verdad que no fue una buena noche para San Martín. Esperemos que el próximo partido que tenga una buena semana de trabajo, y contra Milan, ojo Milan, ojo, no es un trámite. De hecho está clasificado en los octavos de final en Copa Argentina, y es una muy linda cancha para jugar. Es un equipo muy bien.
0: Bueno, el profe Carlos Roldán, en la mesa de sonido trabajó Emanuel Godoy, Gabriel de la Vega estuvo haciendo la previa, mi nombre es Álvaro Méndez, Agustina Ibarra con todo el detalle. Esto ha sido Atlanta 1, San Martín 0, fecha número 15 de la Primera Nacional. Gracias y chau.
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7: Y asimismo, no todos los partidos se hacen en tiempo real.
8: Pero yo le digo a nuestro querido amigo, que por supuesto respetamos y queremos que nos... Todo lo que nos cuentan o nos dicen es bienvenido, porque todo nos hace perfeccionarnos más y profesionalizarnos más. Ahora, cuando vos te toca estar en un programa, por ejemplo, de la tele, y tenés que comentar 5 partidos, porque hablas de todo, porque hay 5 partidos a la vez o 6 en un fin de semana, vos no ves todo, ves los highlights. No ves los 5 partidos. Pero bueno, esta es la final. El hombre tiene sus razones para decirlo. Y está muy bien. Los respetamos, los queremos. Gracias por llamarnos.
7: No, y mientras acá en Radio Continental a mí, los directivos, los compañeros y demás me sigan considerando profesional, seré competente en este medio, por supuesto.
8: Gracias, señorita.
7: No, por favor.
8: 11-44-0-590-21-15. Me voy a poner los anteojos porque no veo la temperatura. 11 grados parcialmente nublado en la ciudad de Buenos Aires, 21-15 en toda la República Argentina. En la noche, que Zielinski, el ídolo de Belgrano, el villano de River, una vez más fue el que amargó a todos los hinchas millonarios.
9: Hola, muchachos Continental, buenas noches, ¿cómo les va? Pancho Camionero La Pampa, viajando para Rosario. La verdad que, como vos decís, si no hubiera VAR, no se cobra ese penal. Pero bueno, lamentablemente existe el VAR y esos penales te los dan. ¿Qué va a hacer? Yo soy hincha Boca, pero soy realista.
8: Y que es así. Abrazo, amigo camionero, ya hoy domingo. No sé si mañana feriado los camioneros, calculo que algunos sí, laburarán igual, tendrán que hacer carga, descarga, los que llevan la soja, los que llevan el ganado, los que llevan el trigo, los que llevan el alimento, todos que nos acompañan. Todas las noches del domingo están agarrando sus camiones para ir a hacer las entregas los lunes a la mañana. Esa compañía fantástica que es la radio. Yo me crié con la radio y soy un enfermito de la radio. Es más, hay gente que me dice, ¿cómo haces para escuchar la radio, ver la televisión, leer el diario, todo al mismo tiempo? Y podemos hacer todo. Gracias por acompañarnos al 11-44-000-590. En un ratito se viene la señorita que tengo a mi derecha para hablarme algo de Boca, que viene una jornada, una semanita...
7: Sí. Una semana definitoria.
8: Yo te voy a decir usar una palabra, a ver si coincides.
7: A ver.
8: Incómoda.
7: Por supuesto.
8: Es una semana incómoda, sí, para Boca.
7: Sí, sí, sí. De hecho, esta semana que transitamos también hubiera sido incómoda si no se daba esta final frente a este rival.
8: Sí.
7: Yo creo que pasó un poco desapercibido por quién era el rival de la gran final.
8: Y hubiera sido peor si hubiera ganado River.
7: Sí.
8: Para la gente
10: de Boca. Más presión para todos.
8: Sí, mucha más presión. Pero así todo sigue siendo una final.
7: Es una final, sí.
8: Incómoda para Boca.
7: Absolutamente.
8: Porque no es lo mismo jugar Sudamericana que...
7: Y aparte, ya es una obligación.
8: Sí. Yo tengo muchos amigos y colegas que trabajan conmigo en otra emisora que me dicen, no me interesa en absoluto las sudamericanas. Si eso sucede, no me interesa.
7: No.
8: Yo creo que el hincha Boca pasa lo mismo.
7: Pero... Y es que ya va quedando como muy lejano aquella final del 2023.
8: En un rato lo hablamos.
7: Por supuesto, vamos a ampliar.
8: Y en un rato les contamos, porque recién dimos, yo estoy tratando de averiguarlo, yo no la vi, la imagen. A ver si Niquito la encuentra en la consagración de Belgrano, cuando sube, primero el Chacho Caudel no fue a buscar la medalla, no sé si eso ya no lo sé, al haber sido expulsado si podía o no, es una cuestión que pedimos disculpas a los oyentes, que como conductor de este programa la desconozco reglamentariamente, no sé si el haber sido expulsado lo habilita para ir a buscar la yo creo que sí, debería sí, porque ya está, hasta es un campeonato que terminó, pero bueno, no fue a buscar la medalla de segundo puesto, y tengo entendido que Cachete Montiel no le dio la mano, o sea, le esquivó el saludo al Chiquitapia. A ver si lo podemos ver. Me dijeron eso, vamos a ver. Armani sí, porque la estoy viendo ahí.
10: Sí, sí, ahí pasó de largo. ¿No?
8: ¿Pasó de largo?
10: Mirá, ahí
8: me lo está mostrando Nico.
10: Va a empezar de nuevo. Sí. En el momento que aprovecha que está salvando a su compañero que está delante suyo.
8: Sí.
10: Y como que lo pasa, mirá. A ver, mirá. Ahí va, mirá.
7: Sí,
8: va Rivero.
10: Ahora aparece Montiel. Mirá.
8: Va Quintero. Y Montiel le
10: sigue
8: pasa.
10: Largo.
7: Sí, le hizo el vacío.
8: Sí, sí, sí. Yo pensé que había sido distinto igual.
10: Yo también. Yo pensé como
8: que le había negado la mano. Lo pasa de largo. Uh-huh. Lo pasa de largo. Pero bueno, llamativo igual.
10: Fuerte, obvio. Campeón del mundo.
8: Fuerte, sí, campeón del mundo. El hombre que le dio la tercera. Quiero no, es el hombre que le dio la tercera, sí, a la Argentina. Más allá de que para mí...
10: Somos todos Montiel.
8: Somos todos Montiel y somos todos el Dibu Martínez.
10: También, obvio, pero me refiero a que quedó inmortalizado.
8: Inmortalizado. Somos todos Montiel en el relato de el querido Rolo de Paoli. Y bueno, en esta noche donde el Pirata salió campeón, donde hizo historia, donde estamos en el preciso instante que el plantel de Belgrano deja el Estadio Kempes. Allí 1-1, van saliendo del vestuario norte, los jugadores de Belgrano se están subiendo al micro, el arquero con la copa, el arquero con una historia de vida tremenda, que contó que hace poco perdió a su hermano.
7: Sí,
8: y que el hermano le dijo, volvé al fútbol argentino, volvé.
10: Ahí va.
8: Y volvió a Belgrano.
7: Sí, destacó que en una de esas últimas charlas que logró tener, lo hizo prácticamente como un pedido.
8: Tremendo, toda la familia conmovida. La familia de Belgrano, conmovida por este primer título en la jornada donde hubiese cumplido 53 años el Potro Rodrigo, el hombre que se hizo remera, porque ese fue otro
7: terminó,
8: que se hizo remera. El Potro Rodrigo terminó siendo remera de Belgrano de Córdoba.
10: Sí.
8: Con una historia también de vida increíble, con Olave, la mamá, Betty Olave, la tía del ex arquero de Belgrano que lo manda al descenso a River y que hoy es el ayudante de campo de Russo Zielinski.
7: Durante la semana habló Beatriz Olave justamente diciendo que ella le pedía a su hijo que le regale esto, este triunfo de Belgrano, porque por supuesto para los cordobeses fue una semana muy movilizante, donde todos los medios de comunicación rondaban alrededor de este tema, y por supuesto que termina siendo mucho más que emotivo por lo significativo. Tremendo. Porque de hecho, y lejos de la chicana, en el momento que Belgrano manda el descenso a River, Olave utilizó la camiseta con la cara del potro Rodrigo, sí, que termina siendo una insignia, quizás algo muy simbólico. El hincha más representativo que tiene Belgrano de Córdoba, hoy hubiera cumplido 53 años, la oyente nos marcaba esto de que el gol llegó en el minuto 53.
8: Sí, yo no, de,
7: bueno, paradojas de la vida.
8: ¿Y sabes qué me pasa con este Belgrano? Algo muy parecido, yo sé que es distinto por algunas cuestiones, pero algo parecido al Racing de Costas. Costas le impregnó a ese Racing, campeón de la Sudamericana, su particularidad de símbolo racinguista.
10: Sí.
8: Y este Belgrano, con el Russo Zielinski a la cabeza, símbolo de Belgrano de los milagros, hizo que figuras como Celarrayán, como el Mudo Vázquez, como Rigoni, vuelvan a Belgrano, sí, para jugar este tipo de partidos. Entonces, es todo el cierre de una película teñida de celeste.
10: Parece guionado.
8: Parece guionado. Y otra vez contra River, una final contra River, primera final de la historia, el equipo que mandó al descenso
10: por
8: primera vez en la, sí, historia. Definiendo en su casa, porque si bien el Kempes no es la casa de Belgrano, simbólico, es Córdoba.
10: Sí, obvio.
8: Entonces, fue todo como sacado de una película.
7: Sí, no, y es sumamente simbólico. Inclusive el director técnico, la historia del Russo Zielinski, que él en ese momento desdramatizaba quizás el hecho de a quién mandaste vos a la B. Él siempre reivindicó que a través de ese triunfo, de afianzarlo a Belgrano, hizo que muchos de sus jugadores pudieran cambiar su porvenir en cuanto a lo económico,
8: sí,
7: que muchos pudieran sostenerse de una manera mucho mejor. Cuando fue el partido que termina perdiendo también el campeonato River frente a Atlético Tucumán, también el Russo Zielinski manejándolo a la perfección, porque hay directores técnicos que son saben estudiar perfectamente a sus rivales, y este partido no fue la excepción para Zielinski, que es parte ya de la historia grande de Belgrano de Córdoba.
8: No, además hay una realidad. Hoy el partido, más allá del penal, lo termina definiendo el Russo Zielinski con los cambios.
7: Obvio, la lectura estuvo ahí.
8: Perfecta. Y otra cosa, muchos chicos de Villa Esquiú. Villa Esquiú es el predio de Belgrano donde están las inferiores. Sí. Muchos chicos de Villa Esquiú.
7: De hecho, sí, era
8: un predio que muchas veces ha sido criticado, Belgrano de Córdoba, yo he sido un gran crítico de la gestión de aquella famosa comisión normalizadora que pusieron en AFA. Yo fui un gran crítico, uh-huh, con Armando Pérez a la cabeza. Pero Armando Pérez, más allá de que algunos lo veían como una especie de privatización, Armando Pérez fue el que empezó a sacar a Belgrano del fondo, invirtiendo un montón de plata, invirtiendo tiempo. Un tipo que realmente dio su vida por Belgrano. Por Belgrano, sí, y por su empresa de cosméticos, que fue una empresa, sí, muy conocida a nivel sudamericano. Y dejó su vida por Belgrano de Córdoba. Y él fue el que empezó a construir un predio que tiene hoy Belgrano, que es un predio de primera división, pero no de primera división de acá, de cualquier, sí, lugar del mundo.
7: Los clubes... Uno de los oyentes decía que también le alegra porque estos clubes, así como en su momento Platense, ahora Belgrano, porque también te hablan de crecimiento sostenido.
8: Por supuesto.
7: Porque es un gran desafío. Vos bien lo decías recién, Javi, el ascenso, por ejemplo, es muy complicado, es tan cuesta arriba porque tiene todos estos desafíos. Sí. El fútbol es más allá de resultados. Es gestión deportiva, es acompañamiento de club, es acompañamiento en AFA también que te lleva a afianzarte. ¿Y por qué no permitirte soñar en consolidar este tipo de resultados que hoy, quieran o no, les guste más o menos a algunos, estamos ante un hecho histórico dentro del fútbol argentino?
8: Estamos ante un hecho histórico dentro del fútbol argentino, estamos ante un Belgrano que hace 3 años, 4, buscámelo, Niquito, qué año ascendió, porque yo me acuerdo, perdimos uno de los partidos clave con Defensores, fue allí en Barrio Alberdi. Arregló su casa, Belgrano reformó todo su estadio, es un estadio
10: espectacular. Y lo sigue agrandando.
8: Lo sigue agrandando, espectacular. Le da vida a sus inferiores en el predio de Villesquieu. Es un equipo que realmente es
7: 2022.
8: Ahí está.
7: 25 de septiembre.
8: Mira.
7: Al derrotar a Brown de Adrogué por 3-2.
8: Bueno, 22. En 5 años, Belgrano volvió a Primera División. Menos, en 4. Perdón, yo estoy en el 27 ya.
7: Estás viviendo el 27.
8: Menos de 4 años, porque estamos en
7: tránsito.
8: Mayo. En 3 años y medio, Belgrano pasó de jugar en el ascenso de la Argentina a ser campeón por primera vez en la historia, jugando en su casa o en su tierra, bueno, más que para hablar que coherentemente, en su tierra, con un gigante como River, ganando bien, con un sentido de pertenencia en sus filas, como pocas veces se vio, como lo contábamos recién, con Celarrayán, con el Mudo Vázquez, con el ruso Sieniski en campo, con Rigoni. Y la realidad es que hizo historia. Y bienvenida sea. Yo sé que hay muchos hinchas de River, lo he hablado con nuestros queridos amigos también, que están fastidiosos con este formato de torneo, porque ellos dicen que los equipos grandes y los equipos que tienen mayor jerarquía

0: Pero a mí dámelo. 21-27, me acompaña la señorita Salazar González.
1: La cuestionada.
0: La cuestionada, polémica, antiprofesional, Jorgelina Salazar González. Una genia absoluta. Tiene a su cargo uno de los programas más icónicos de la famosa 12. ¿Usted es de la 12? Es hincha de Boca, la señorita reconocida, así que no hay nada que ocultar. A mí me parece, yo quiero decir una cosa muy rápida, porque nos van a quedar media hora, nos queda una tanda, nos quedan más oyentes, nos queda el micro de la selección, nos queda Independiente de los Milagros, a ver si se hace algún milagro, no sé, pero se bueno, me dice que no, ni
2: Dios
0: que
2: mío.
0: Estamos tratando de ver si lo enganchamos al señor Manu Jarque, que hoy estuvo desde muy temprano cubriendo para Racing Manía con la despedida de Gustavo Costas.
1: Estuvo en todos los detalles.
0: Quiero decir algo de eso, pero en un ratito nada más. Y estamos viviendo una noche histórica en el fútbol argentino. 21 a 28, 11 grados de temperatura en la ciudad de Buenos Aires, 11 44 000 590. Somos Domingo Sport.

0: Hola, buenas noches chicos, soy de Misiones. La verdad que lindo partido, pero bueno, se quedó para Belgrano y bueno, me alegro un montón que los cordobeses puedan festejar y bueno, disfrutar del fútbol. Un abrazo grande, saludo desde la provincia de las Cataratas, así que saludo para toda la gente de Buenos Aires.
1: Buenas noches, grupo de Continental. César les habla de Coronel Pringles. ¿Dónde está Leo Uranga hoy? Claro, debe estar en la caravana festejando el campeonato frente al Obelisco, seguramente. Bueno, les mando un abrazo. Felicitaciones a Belgrano por el campeonato. Y en lo personal se lo dedico a todos mis amigos hinchas de River, que sigan participando.
2: Hola, habla Norberto, Radio Continental, el periodista que es hincha de Defensores, que dijo que Independiente era favorecido con Grondona. Yo soy hincha de Almagro, cuando en el Nacional 78 le echaron tres jugadores Independientes y a Pagnanini le dieron un penal que no era, igual con la mano de Bocanelli. Se tendría que rectificar el periodista hablando de Grondona, un ladrón.
3: Buenas noches, gente de Continental, los estoy escuchando recién, entro a mi casa y escucho esto de lo de River, que el penal. En otro momento, si no fuera por el VAR, lo duermen a Belgrano. Lo duermen porque el árbitro no la vio o no la quiso cobrar, no sé, no, que es lógico que puede ser que no lo vean. Y con el VAR lo duermen a River porque no la vio, no la cobró y sigue. No es un penal de VAR, es un penal que en otro momento no se hubiese cobrado porque no van a perjudicar a un equipo grande y entre la duda no se cobran. Están confundidos los que dicen no es un penal de VAR, por eso lo cobra. Obvio, porque en otro momento lo hubiesen perjudicado directamente a Belgrano. Bueno, escucho un rato más para mañana disfrutar el feriado. Linda tarde, está, gracias. Linda tarde, lindo partido,
4: ¿sí? Amiguito, pero estamos diciendo lo mismo. Vos decís no es un penal de VAR. Sí es un penal de VAR, porque lo que estás diciendo vos es la gran realidad. En otro momento no se hubiera cobrado porque no había VAR. Entonces es un penal de VAR. Y además, es un penal que no se cobraba sin el VAR y se cobra por el VAR. De hecho, no lo cobra el árbitro.
5: No. El árbitro en juego, en campo de juego, no lo cobró. Lo llamaron de Ezeiza y le dijeron, che, mirá, me parece que está pasando esto. Ahí vino el tema de la asistencia. Por algo están esos dos. Está el árbitro del VAR y el asistente VAR. Hay dos personas más interviniendo ahí con su juicio,
4: Rey
5: con
4: Hilfer,
5: su criterio.
4: Y la querida Salomé. Y el otro amigo querido, que me habló del 74. Yo era chiquito.
6: De Almagro.
4: Almagro. Dijimos lo mismo, maestro.
6: Sí, sí, sí.
4: Lo mismo.
5: O estamos comunicando muy mal el día de hoy.
4: Creo que estamos comunicando muy mal o los oyentes están entendiendo mal. Pero igual los queremos a todos. A mí me encanta que suceda esto. Porque
5: es el famoso ida y vuelta.
4: ¿Usted se acuerda de una de las primeras palabras que nos enseñaron en la escuela de periodismo? Era el feedback.
5: El feedback.
4: Con el oyente, ¿sí? Con la gente. El feedback. Nos pone al aire a los oyentes y al aire a nosotros. Mi querido amigo Mati Barrios, que está on

0: Y hoy está on fire, a pesar de que es hincha de River el hombre. Está dolido, está...
1: Ay, no me digas que Mati es hincha...
0: Sí, sí. Pero viste, está tan calladito.
1: Él es un hombre tan tranquilo, tan profesional, debo admitir. Porque la verdad, aguantarnos a nosotros hoy...
0: Escuchame, y el otro amigo que tenemos ahí que viene en cualquier momento, ese sí, ya es conocido porque viene en Pilchado de Chicago a veces, así que...
1: Ah, el flaquito, sí.
0: Tenemos al amigo Nicheto cerca, ¿no? Que está, nos está por dar una mano, así que mira, poné un poquito de música y yo voy a presentar al amigo Nicheto, que debe estar por algún lugar del éter.

0: 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Mi querido amigo Nicheto, ¿cómo le va? Eduardo García Sáenz, ¿cómo anda?
1: Buenas noches, oyentes de Radio Continental. Bueno, acá desde Irlanda, transmitiendo este programa, que va a tener una iniciación un poquitito distinta. Pero primero, bueno, queremos decirles que el equipo de Leinster perdió por quinta vez en San Mamés, el estadio de Bilbao, la final de la Copa Europa. Esta vez la perdió con el Bordeaux Bengals 41-19. Jugó Robert Henshaw, el jugador de Athlone, nacido en Athlone, un gran jugador de centro, pero bueno, perdió 41-19, donde se destacó Vialevia Rey con dos tries, el win francés de la selección y gran jugador, y aparte fue el tryman del campeonato con 10 tries. Así que bueno, una derrota, nueva derrota para el equipo irlandés. Y bueno, y nosotros acá, desde Irlanda, haciéndole homenaje a Thomas Armstrong, con la presencia de la embajadora argentina en la República de Irlanda, la señora Ana Callaza, y aparte muy muy ayudado por James Cooley del Offaly Archives History, y también por Mike Ferrick, que ayudó mucho a que se pudiera producir este homenaje a Thomas Armstrong, que ha sido un gran ayudante a la Iglesia Católica, pese a ser anglicano, en la Argentina. Y aparte de todo eso, fue un hombre de negocios, ayudó mucho a la construcción del Ferrocarril Central Argentino, donde fue presidente, fue un hombre del seguro, fue creador del Club de Residentes Extranjeros. Bueno, la verdad, y fue el primer protestante que se casó con una persona católica, con Justa Villanueva, y tuvo la característica, ese casamiento, que se hizo civil la iglesia protestante y la iglesia católica. La iglesia protestante fue a St. John's, que es esa iglesia que está en la calle 25 de Mayo, entre Sarmiento y Bartolomé Mitre, que todos la ven, y es muy muy muy linda, y se terminó de construir en 1830. Así que el homenaje fue acá, en la ciudad de Vanagher. Después visitamos el castillo de Peel Castle, que fue también muy lindo, y es de la familia Parson aquí en Irlanda. Esto es el County Offaly, en el medio de Irlanda. Vimos también vacunos Aberdeen Angus, vacunos Jersey, vacunos Limousin, vacunos Charolais. Realmente una zona de mucha cría de vacunos, y realmente hemos pasado unos días extraordinarios, con una atención extraordinaria a la gente de Irlanda. Así que gracias a Irlanda, y muy contento de poner a Argentina en un lugar importante, con la ayuda de la embajada nuestra, que ha sido muy muy importante, y bueno, y por supuesto de Mike y de James, que han hecho todo para que pudiéramos tener una buena presentación con las banderas de Irlanda y Argentina flameando, y las fotografías de nuestros antepasados, Thomas Armstrong, Justa Villanueva y toda la familia Armstrong, que eran nuestros ancestros. En el caso mío, fue mi tatarabuelo el fundador de ese imperio que tanto bien le hizo a la Argentina en su momento, y que tiene en la provincia de Santa Fe un pueblo en su honor, fundado en 1882. Así que bueno, esto para iniciar, y después enseguida volveremos con los resultados del top 14 y la tabla de posición.
0: Eduardo García Sáenz en Irlanda, contando esta experiencia extraordinaria. Pero Eduardito querido nos prometió más de sus micros de rugby, y ahora viene con todo lo que tiene que ver con la famosa ovalada, el mundo de la ovalada, señor Nicastro, de Castro.
2: Así es. Con un fin de semana cargadísimo.
0: Cargadísimo, así que vamos con más. Nicheto, ¿le parece?
2: Dale, vayamos.
0: Vamos, Nicheto, querido, vamos con más.
3: Bueno, como dijimos, tenemos la novena fecha del campeonato Top 12 de la Urba, y los resultados sí mostraron una sorpresa. El gran triunfo del Club Atlético del Rosario, 46-45 sobre el SIC, con una conversión final de Nogués que dio el triunfo a Plaza Jewell después de mucho tiempo y con algo importante. Haber derrotado al San Isidro Club es siempre para la gente del Atlético del Rosario una gran satisfacción. El Casi le ganó 39-25 a Viey. La Plata perdió con la Asociación Alumni 33-20 de local en Goné. Los Matreros de local también perdió con Cuba 27-31. Los Tilos en su cancha, en el barrio Obrero, empató 34-34 con Belgrano. Regata de Bellavista volvió a perder en su cancha, esta vez contra Newman 21-36. Y Hindú tuvo una actuación muy buena en Torcuato y venció abultadamente a Champañá por 62-26. O sea, tuvimos una sorpresa de la novena fecha. Es una fecha importante porque estamos ya cerca de la finalización de la primera rueda y entonces la tabla quedó de la siguiente manera: Hindú Club 37, el Casi 36, Newman 35, San Isidro Club 32, separado bastante de la Asociación Alumni, que tiene 21, el Club Atlético Rosario 20, Regatas 20, Cuba 19, Los Matreros 19, Los Tilos 17, Belgrano Athletic 16, Champañá 12, Viey 10 y La Plata Rugby Club 9. Bueno, eso ha sido todo por hoy. En las otras divisiones sigue encabezando San Cyrano en Primera A, Banco Nación en Primera B, el equipo de Lanús Rugby Club en Primera C y en Segunda All Georgian. Así que bueno, un gran saludo de acá de Irlanda para Javier, para Manu, para todo el equipo de Radio Continental que se oye en la República Oriental del Uruguay y en toda la Argentina, y por supuesto un gran saludo y un abrazo para Leo Uranga, el mentor de todos estos programas en esta radio y en muchas radios que ha participado durante muchos años. Un saludo a todos y lo mejor en esta semana, y la próxima semana tendremos para la décima fecha, tendremos a la Asociación Alumni con Regata de Bellavista, el SIC con Los Tilos, VA con Cuba, Champañá con La Plata, un duelo para las últimas posiciones, Newman con Club Atlético El Rosario, Belgrano Atlético con el Casi y Hindú Club enfrentando a Los Motreros. Bueno, un gran saludo desde la Isla Esmeralda, porque se le dice Esmeralda porque está tan verde, desde Dublín, y un saludo muy grande a James Cooley y a Mike Fear, que nos ayudaron mucho en Banagher y en Beer, visitando a nuestro ancestro Thomas Armstrong y por supuesto a la embajadora de la Argentina en Irlanda, que ha tenido una participación muy grande también, Ana Callaya, y hoy nos enteramos también que el Ministerio de Relaciones Exteriores ha mandado una felicitación también a ella. Así que bueno, todo feliz y que disfruten muy bien la semana en Argentina. Un saludo para todos.
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9: A los 43 minutos del segundo tiempo, una pelota que robó abajo de Guapo, el Mudo Vázquez fue al piso, tiró centro el Mudo, no pudo Rigoni, le erró en el taco, la pelota siguió su curso, la tomó Lubita y le pegó de zurda contra el palo derecho del arquero Beltrán para marcar el tercer gol. A los 43 minutos de la parte final, tal vez sea el gol del campeonato. Ubita, Nicolás Fernández, un grito pirata, un grito celeste en Córdoba, un grito que atraviesa toda la Argentina en el nombre del Potro Rodrigo. Belgrano quiere ser campeón. 44 minutos lo da vuelta Belgrano. Belgrano 3, River 2. Ubita Fernández lo hizo.
0: Mamá, querido negro, qué relato, Fede, gran querido, qué relato. Monstruo que sos. Gran relato de Fede Bulos. Cerramos esta histórica de, a ver, este histórico campeonato de Belgrano. Ya nos vamos a meter en los últimos 13 minutos para completar la información del día, pero queríamos cerrar esta magnífica página de Belgrano Campeón con el relato del negro Bulos en esta casa. En la casa del fútbol. Y lo relató el negro Bulos. Gran relato en el día del cumpleaños número 53 del gran Potro Rodrigo. ¡Salud! ¡Salud, Belgrano! ¡Salud, Pueblo Celeste! ¡Salud, Alberdi! ¡Salud, Córdoba!

0: 11 44 000 590. Los últimos 12 minutos de Domingo Sport. En un ratito se viene Sentí Argentina con mi querido amigo Ricardo Ceronero, que me dijeron que está viniendo de Magdalena, de la fiesta del Cordero, me dijiste, Mati. Mira, Ricardo, si estás escuchando y no te venís con un pedazo de cordero acá, no te dejo entrar al estudio. Quiero hablar. Mira, me estás escuchando. ¿Viniste con un pedazo de cordero o no? Mira, con el teléfono, dame el teléfono, ¿no? Dame un pedazo de cordero. Ricardito Ceronero, que viene con Sentí Argentina, un gran amigo, que hemos compartido muchísimos micrófonos durante tantos años, así que un tipo muy generoso, Ricardo Ceronero, así que ahí lo voy a abrazar cuando terminemos este programa, que vamos a hacer el pase. Generosísimo, Ricardito, con toda la banda, siempre bien producido por las chicas y, bueno, nada, paseando por toda la Argentina siempre. Señorita, yo quiero decir algo de Racing, rápidamente, porque nos queda poco tiempo, pero yo entiendo la... Hoy fue despedido Gustavo Costas, sí, de Racing. Despedido de las dos maneras, o sea, echado por la, sí, dirigencia, y despedido por sus hinchas. Primero, no me gustó la forma. Yo entiendo que Milito está para tomar decisiones y que, sí, y que tiene todo el derecho del mundo como presidente de no estar conforme con lo que está haciendo Gustavo Costas y decirle, mira, Gustavo, para mí ciclo cumplido. Fue pésimo el semestre de Racing, casi papelonesco, sí, porque tuvo...
1: Fue sacatécnico.
0: Sí, sí, sin duda fue sacatécnico el semestre de Racing. Pero a mí no deja de llamarme la atención las formas. Yo tengo la información, esto es información, que más allá de ese semestre sacatécnico, cayó muy mal en la dirigencia de Racing la conferencia de prensa post-eliminación en la Copa.
2: Era sabido, porque esas declaraciones para cualquier dirigencia resultaría molesta. Periodísticamente, sí, fue muy rico lo que dejó en cuanto a declaración, sí, cuestionable, puertas adentro, dentro del marco institucional.
0: Sobre todo si viene de un semestre tan malo. Porque si viene de un semestre bueno y haces una declaración polémica en contra de tu dirigencia, y te la tienen que bancar. Porque, sí. Pero teniendo un semestre tan malo, igual no me gustó. Y saben que no me gustó tampoco el manejo. Porque yo no sé quién tiene razón. Porque acá la realidad es que desde el lado de la dirigencia dijeron que la decisión fue casi como que de mutuo acuerdo. Que
2: siempre para ir afuera va.
0: Sí, y que no se iba a decir nada hasta hoy, y que Gustavo en ningún momento, según palabra de Milito en conferencia de prensa de hoy, le dijo que estaba para seguir. Y según Gustavo Costa, cuando terminó el entrenamiento, primero según sus hijos, que postearon, pero según Gustavo Costa, cuando terminó el entrenamiento, le informaron que se tenía que ir. Entonces, la realidad es que no termino de saber a quién creerle. Yo sí sé a quién creerle. Yo, Javier Santos, yo le creo a Gustavo Costas. Pero no es información, no tengo prueba, no lo digo intuitivamente porque lo conozco mucho más a Gustavo que a Milito, entonces yo le creo a Gustavo Costas. Pero hay una realidad, futbolísticamente, el semestre de Racing fue lo que acaba de decir Nico de Castro, fue saca técnicos.
1: Sí, total.
0: Ahora después vemos si está bien, si está mal, si los jugadores que le trajeron, si le desarmaban el equipo, si la política está en el medio, si no lo quieren, si lo querían, si jugó para blanco y esta dirigencia es la nueva... La realidad es que no lo sé. Son todas cuestiones que son opinables. Lo cierto es que las formas en que Gustavo Costa dejó de ser el técnico de Racing, para mí, no estuvieron buenas porque Gustavo Costa es Racing.
2: Claro, merecía quizás un poco más de consideración. Creo que eso se vio reflejado hoy, lo decíamos, gran cobertura de Manu Jarque.
0: Gran
2: mostrando el minuto a minuto. Y justamente por eso creo yo que los hinchas se dieron cita hoy, sí, para darle... una despedida, lo que realmente se merecía, sí, porque puede haber tenido un muy mal semestre, es cierto, pero no hay que olvidarse de lo meritorio que sí tuvo Costas.
0: Claro, pero ¿sabes cuál es el tema, Jorge y Nico? Le hicieron un contrato por 3 años, hace nada.
1: Eso yo creo.
0: Entonces,
1: que...
0: Por eso yo creo que exactamente, por ahí quedan pegados, porque si vos, o sea, yo lo que digo es, para mí Milito...
1: Hay falta de coherencia enorme ahí.
0: Sin duda.
2: Para mí, Milito, los dos contratos anteriores fueron de un año. Sí. Era como la primera vez que
0: lo que
2: se
0: pasa
2: estaba
0: que venía
2: animando
0: a venía de ganar, buenos semestres, buenos, sí, años. Entonces, Milito políticamente fue correcto lo que hizo. Ahora, indudablemente que no estaba convencido. Punto uno. Y punto dos, me guste o no me guste, por la forma, se acaba de recibir de presidente de Racing.
2: Sí. Sí.
0: Porque era la decisión que tenía que tomar para lo que él pensaba. Porque si vos para el afuera era una cosa y para el adentro era otra, vos como presidente de Racing no podés permitir determinadas cosas.
1: Sí.
0: Claramente. Quería decir esto, no me gustó la forma, no me gustó para nada que se haya ido Gustavo Costas de la manera que se fue, pero es una decisión absolutamente respetable de Milito como presidente, porque para eso es el presidente de Racing, para sí. tomar decisiones. Dame un poquitito de música, que voy a venir con la contra. Voy a venir con Independiente, que alguna cosita hay, alguna cosita tengo poquito, para contarle poquito. Al señor Nico de Castro. Nico querido, hablamos de Boca, hablamos de River, hablamos de Racing, hablamos de Belgrano campeón, hablamos de San Lorenzo con Amarotti también, que habló, nos contó un poquito qué pensaba. Háblame un poquito de Independiente. Tengo alguna cuestión que preguntarte. ¿Qué sí. va a pasar Independiente? Con cuestiones muy cortitas que quiero saber. En tu opinión,
1: sí.
0: ¿cómo fue el semestre de Independiente?
1: A ver, yo creo que el semestre no fue positivo. Por un tema, primero que no juega ninguna Copa Internacional. Yo creo que esperábamos llegar más lejos de lo que llegamos. Se le exige al equipo llegar por lo menos hasta una instancia de cuarto de final del torneo definitorio, dado que no jugás ninguna Copa Internacional y que la Copa Argentina se juega un partido cada mucho tiempo y tenés tiempo de preparar partidos, y además porque yo creo que todos nosotros esperábamos que Quintero ya con un poco más de rodaje de equipo logre encontrar la fórmula como para tener un equipo más o menos plantado que pelee. No lo logró. Si bien terminó clasificando, ganó el clásico, hay cosas positivas que destacar, la hay, y no fue fue mejor que el semestre
0: sí,
1: del año pasado.
0: Fue mejor, se ve que está creciendo y se espera un semestre mejor todavía. Sí. Va a haber incorporaciones, por lo que tengo entendido. Si tenés algún nombre.
1: Va a haber incorporaciones. Nombres en sí todavía no hay nada. O sea, no me quiero arriesgar porque no hay nada.
0: Puestos.
1: Asegurado, pero se puede llegar a ir.
0: ¿Se va el arquero?
1: Tres centrales es una posibilidad.
0: ¿Tres centrales?
1: Los tres centrales. Valdés, Fedor,
0: Freire. Lo Mónaco se va seguro.
1: Ahí hay algo también. Sí. Porque si se van tres centrales, Independiente está decidido a ir a buscar dos, no va a traer uno más.
0: Ok.
1: Y después, lo Mónaco, si bien parece que la salida era inminente, volvió a ratificar. Al tener interés de México, que a México
0: no quiere ir. No, yo escuché eso.
1: Que para irse a México.
0: Para mí va a ir a Portugal. Para mí va a ir a Portugal.
1: En Portugal es donde está hoy en día la posible oferta, que es lo que vendría a ser la oferta de Europa, que él tanto espera.
0: ¿Cuándo vuelve Independiente? Juega Independiente.
1: No, Independiente ya no. El viernes jugó contra Unión, ganó 2-0.
0: Sí, sí.
1: Y juega post.
0: Post-mundial.
1: Post-mundial.
0: O sea, ahora está de vacaciones.
1: Ahora ya está de vacaciones. Cuando vuelve al torneo, primera fecha con Estudiantes en La Plata. Y después va a enfrentar a Atlético Tucumán, que le ganó 3-0 a Talleres por Copa Argentina por los octavos de final. Después, algo que Independiente, o sea, por lo menos el primer, o sea, la primera certeza que tenemos
0: sí.
1: es que parece estar decidido a un 90% que Independiente va a ejecutar la opción de compra por Matías Zabaldo, que es algo así por 3 millones de dólares por el 80%.
0: Un gran refuerzo para mí.
1: Y me parece que ratifica que Independiente tiene una muy buena delantera y que en este caso, en este semestre, terminó con una defensa bastante irregular, bastante diezmada. Así que es los puestos mitad de campo y defensa lo que más va a intentar incorporar.
0: Gracias, Nikito. Jorge, de Independiente a Boca. Boca juega el jueves con un clima distendido porque perdió River, pero ahí, yo decía, incómodo porque tiene que ganar sí o sí.
2: Sí, sumamente complicado en el caso de Boca porque hablamos de prácticamente una final, la instancia clasificatoria a todo o nada, porque Boca ya no necesita de empates, obviamente la derrota lo deja totalmente afuera, el empate ya no le sirve, ya ni siquiera vale la pena mirar a quienes quedan ahí.
0: Si
2: como
0: gana, queda primero, Jorge.
2: Si gana, tiene.
0: Puede quedar primero, depende del resultado de Cruzeiro.
2: Dependerá justamente
0: con la Católica,
2: de ese resultado. Obviamente no alcanzó en el partido frente a Cruzeiro en el 1-1. Ahora se mide ante Universidad Católica este jueves a las 21:30 en La Bombonera con el arbitraje de Wilmar Roldán, un árbitro
0: polémico,
2: bastante resistido por el hincha de Boca, más allá de que el último antecedente que uno recuerda es esa expulsión a los 9 segundos de Luis Advíncula, bien expulsado dirán algunos, pero más allá de ese antecedente malo, Boca tiene más partidos positivos con él.
0: Ok.
2: Eso es importante como para traerle el marco.
0: La semana que viene me trae toda la... Yo quiero que clasifique Boca, lo voy a decir públicamente. Dice que los pistas no deben decir nada. Pero bueno, escuchá, 21:58, presentame cortito por Teletri, que es una mínima, y ya nos despedimos que viene Ricardo Cerebro con Sentido Argentina. Vamos.
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0: Hablando de la selección argentina, se acerca el Mundial. La preocupación de todos fue la de Dibu Martínez. Por suerte, bueno, no jugó en el Vila para cuidarse. El Enzo Fernández, muy, muy seguido de cerca por el Manchester City con su nuevo técnico Maresca, que lo dicen que fue el refuerzo que pidió. Y hoy, el Cuti Romero, muy cuestionado en los días previos por haber estado en la Argentina para estar con su querido Belgrano, volvió a Londres. Tottenham se salvó del descenso y tuvo festejo por partida doble.
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0: En el día de la consagración de Belgrano de Córdoba, 24 de mayo del 2026, Belgrano campeón por primera vez en la Argentina. Muchas gracias por habernos acompañado. Gracias, señorita Eugenia Salazar González. Gracias por acompañarme siempre.
2: No, por favor, siempre. Un placer. Será hasta el próximo fin de semana.
0: Gracias, Nico de Castro.
1: Muchas gracias a vos.
0: Gran abrazo. Se viene Sentí Argentina con el gran Ricardo Ceronero. Las 10 de la noche en punto. Entregamos en hora. 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Gracias por habernos acompañado.

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0: ¿Cómo le va? Muy, pero muy buenas noches. Bienvenidos a Sentí Argentina, bienvenidos a M590 Radio Continental. Soy Ricardo Cerorero y vamos a estar en esta segunda edición hasta la medianoche.
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0: Domingo 24 de mayo, antesala de lo que va a ser la mañana 25 de mayo, Día Patrio, ¿no? ¿Cómo le va, Diego D'Angelo? En este Día Patrio, antesala Día Patrio, se comió todos los corderos en Magdalena, D'Angelo, usted, ¿no?
2: Siento...
0: Le entró al diente bastante bárbaro.
2: No. La audiencia que no cree lo que usted dice, quiero contarle a la audiencia, esta cosa de la intimidad de la radio, ¿no? Hay un programa que se va, uno que viene... Y los muchachos se quedaron hablando de Belgrano y River, ¿no? Acá, y del Mundial, y lo que viene, y todo eso. Así que, por eso la cortina larga de la entrada del programa.
0: Y estaba hablando con Javi.
2: Sí, bueno, claro, obvio, sí,
0: cosas,
2: un amigo.
0: Del triunfo de Belgrano, primer campeonato de la historia del fútbol argentino, de los piratas, ¿no? Bueno,
2: mire,
0: se
2: repite la historia. Yo estuve en aquel partido en Córdoba, en la cancha de los piratas, transmitiendo vía satélite en aquella noche, cuando los de River estaban muy enojados por aquel partido que perdieron allí. Y bueno, nada, y pensaba que la historia podía repetirse y así fue.
0: Esta vez perdieron un partido, un campeonato. Esa vez perdieron la dignidad, que es distinto.
2: Bueno, es la B de volver. Pero acá estamos. Bueno, sentí Argentina hasta la medianoche de hoy por esta radio, por Radio Continental AM590, lo decimos siempre, 1144-000-590. Venimos acelerados porque venimos con Ricardo Cerorero, con Norma Folgueral y todo el equipo de producción desde ayer, desde antes de ayer, vamos a contarlo así, desde Dolores, en la provincia de Buenos Aires, en la fiesta de la torta argentina, cosa que después Ricardo va a contar bastante, y hoy en Magdalena con 130, ahí le cierro su concepto inicial, 130 corderos, algunos de ellos de 23 kilos, y gente, alguna gente que estaba allí, muchos miles de personas, porque la verdad que estuvieron desbordados, distintos medios de la tele que estuvieron allí compartiendo con nosotros.
0: Un éxito, como decía Lisandro Urcade, el intendente de Magdalena, porque el año pasado eran 70.
2: 68 corderos el año pasado.
0: Ahora pusieron 100 y dijimos, bueno, vamos a marcar un récord. 130 hoy, 130 y no les alcanzó.
2: Y algo más.
0: Y
2: seguían poniendo, después de que ya prácticamente no quedaba ningún cordero, porque hicimos notas ahí para la tele,
0: bueno,
2: también.
0: Además de los corderos, chorizos, había carne. No, el epicentro eran los 130
2: el cordero,
0: corderos. Pero realmente fue un éxito esta segunda edición de la fiesta del cordero en Magdalena. Como también fue un éxito la llegada del primer vuelo desde Barajas a Ezeiza de la gente de Plus Ultra, ¿no? La línea española. Vamos a hablar con Hugo Díaz, que es el country manager de Argentina de Plus Ultra. ¿Cómo te va, Hugo? Muy buenas noches, Diego y Ricardo de Continental, te estamos saludando. ¿Cómo estás?
3: ¿Qué tal? ¿Cómo les va? Muy contento acá, celebrando con directivos que han llegado de la compañía aérea. Estamos comiendo unas pizzas acá, por Corrientes, mostrándole lo lindo que es Buenos Aires.
0: Bueno, me
3: porque
0: imagino,
3: fue un verdadero
0: ¿no?
3: éxito.
0: Fue un verdadero éxito. Sí. Eso es lo que te iba a preguntar, Hugo, que creo que tanto. Creo que el sábado hablamos con gente de la empresa, de la aerolínea, desde Baraja, minutos antes de que saliera el vuelo, y estaban muy emocionados realmente con lo que va a ocurrir, porque el vuelo vino con una cantidad de pasajeros muy interesante y se fue lleno. Eso habla las claras realmente de estos lazos de amistad que tenemos entre, y de comerciales también, entre España y la Argentina.
3: Sí, por supuesto, a ver, todo, yo, mis parientes más lejanos, yo soy Díaz, imagínate que de parte de mi padre son todos asturianos y gallegos, pero de antes del 1900, entonces todos los argentinos de alguna manera tenemos una relación familiar, histórica, cultural y deportiva, hasta en los juegos, ¿no?, que llevamos con ellos. Entonces todo eso genera que la comunicación Buenos Aires-Madrid, no te digo que sea infinita, pero sí que tiene una relación de grandísima demanda, y la prueba de ello es que ya hemos vendido más de 20.000 pasajes.
0: 20.000, qué bárbaro.
2: Qué número,
0: bueno,
2: ¿eh?
0: Qué bueno.
2: Qué número.
0: ¿Cuánto fue el impacto del hot sale, Hugo?
3: Mira, hasta ahora no cerró porque lo estiramos, porque no fue tan bien como quien diría. La verdad que las ventas fueron muy buenas, porque yo ya te decía la otra vez que hasta ahora se vendía mucho de España, pero ahora sí empezó a vender más Buenos Aires, claro, con el hot sale, con tarifa de $1,000. Creo que hemos vendido casi 2.200.000 dólares, algo así, en 8 días. Fue una cosa impresionante.
2: Tremendo.
0: Este inicio son 2 vuelos semanales, a partir de julio 5, y bueno, con este éxito y con esta cantidad de demanda, de venta de pasajes, seguramente ya estarán pensando próximamente en tener una frecuencia diaria.
3: Claro, estamos en este momento una reunión el viernes para traer unos aeronaves nuevas, que vas a ser la próxima noticia esa, que nos van a permitir operar en diario y ofrecer a todos los pasajeros de hasta ahora, los argentinos o los españoles que viajan en conexión. ¿Te acuerdas que te había comentado que casi el 20% de los viajeros entre Madrid y Buenos Aires no lo hacen sin escala, non-stop, sino que tienen que ir vía otros puntos? Y esta es una nueva opción que mejora esa calidad de viaje y esa distancia, haciéndola más corta, ¿no es cierto?
0: Claro.
2: Ahora, Hugo, la pregunta que quiero hacerte es el éxito que estás contando, 20.000 pasajes vendidos, 2 millones y algo de dólares en pocos días con el hot sale. ¿Qué significa? ¿Significa que es una brecha en las compañías tradicionales, tanto españolas como argentinas y viceversa? ¿Significa que la gente sigue viajando y busca una mejor opción? Creo que el éxito también está en la maleta, esa maleta sin cargo, además. Contanos.
3: Mira, yo te diría que es como te lo decía al principio, es la relación que de la demanda insatisfecha. O sea, Buenos Aires no puede tener solo 3 compañías o 6 vuelos diarios. Te decía que Bogotá, por ejemplo, Bogotá-Madrid tenía 8. Nosotros ahora con el vuelo de Plus Ultra llegamos a 7. Todavía estamos cortos.
2: Claro.
3: Bogotá tiene 4 líneas aéreas, Caracas tiene 5, New York, Madrid tiene 6 líneas aéreas. Entonces todavía falta crecer. Entonces entra Plus Ultra para dar una opción más a una demanda insatisfecha. Claramente es por ahí.
0: Claro, ¿esta demanda se considera como una ruta estratégica para la compañía?
3: Totalmente, no tengas duda, porque es la ruta que tiene todos los mercados. O sea, como te decía la otra vez, tiene el mercado, el BFR, que es el étnico que somos nosotros, nuestros parientes que viven en España, pero a eso sumale todo el tráfico de negocios, lo que van a ferias, eventos, los españoles que vienen a hacer negocios a la Argentina, que cada vez son más, la business es lo que más se vendió. Entonces ahí sí tenés el componente corporativo, y por supuesto el turístico. Ahora, por ejemplo, este vuelo vinieron 22 tour operadores españoles que están ahora mismo también recorriendo Buenos Aires para hacer negocios y fomentar el destino a Argentina, que ahora, gracias, no sería la palabra decir gracias, pero por el conflicto en Medio Oriente, los destinos exóticos, como que se cambió el lugar, ¿no? Antes era Medio Oriente y ahora mira mucho más Sudamérica.
2: La lejanía.
3: Y esa es una... No, pero... o sea, antes vos tenías mucho tráfico que iba a Dubái, que iba a Abu Dhabi, que iba a Saudi Arabia. Ahora eso se terminó por ahora, ¿no es cierto?
2: ¿Ese destino exótico sería ahora Buenos Aires o Argentina?
3: Sería Sudamérica. Depende de cómo lo estamos trabajando, pero Sudamérica es una gran opción, primero por la seguridad.
2: Sí.
3: Y segundo, por todo lo que tiene Buenos Aires. Por ejemplo, ahora estamos en una pizzería, están viendo la Avenida Corrientes, no lo pueden creer.
2: Sí, y entonces, si lo veían anoche tampoco, porque anoche fue una explosión con los 90 años del obelisco.
3: Claro,
2: miles y miles de
3: claro
2: personas,
3: que sí.
2: Miles y miles de personas.
3: Claro, sí. Recién lo llevé al show de tango de Mora Godoy, por ejemplo, y no lo podían creer, se quedaron alucinados. Entonces, tiene tanto Buenos Aires para mostrar en sentido no solo de turismo, ¿no? Como lo decimos, pero también hasta lo deportivo, hasta lo cultural. Así que eso hace más demanda. Entonces, los vuelos que hay hasta el día de hoy, digámoslo así, son pocos. Falta oferta, ¿se entiende?
2: Hugo, ahora bien, los 20 o 23 operadores turísticos mayoristas que vienen a la Argentina, ¿tienen un acuerdo con Plus Ultra para vender paquetes con la compañía y vender destino a Argentina, etcétera?
3: Nosotros somos aliados de las agencias. Nosotros, Plus Ultra es la línea aérea que más focaliza sus ventas, 85% o más es venta a través de agencias de viajes. Vos sabés que hoy casi todas las ventas se hacen en los sitios de las líneas aéreas. Pero nosotros tenemos una alianza muy fuerte tanto en España y en resto de países de América Latina y ahora también en Argentina con las agencias, y como agentes de viaje nos interesa los dos sitios de punto de venta, el punto de venta de España y el punto de venta Argentina, y en este caso es para fomentar la Argentina.
0: Claro, ¿en próximos viajes van a traer más operadores turísticos para que recorran destinos de la Argentina?
3: Claro, hasta ahora tenemos 6, este es el primero. Uh-huh. Más o menos, calcularle uno cada 20 días estamos trayendo. Estamos llevando un grupo que va a ir a Mendoza. Nos piden mucho Iguazú, nos piden mucho obviamente el sur.
2: Los clásicos.
3: Así que, claro, los clásicos. Pero todos quieren por lo menos...
0: que es un evento realmente espectacular.
3: Sí, el otro día lo hablamos, por eso ahora vamos a agregar el tema de las ballenas de Puerto Madryn. Y el tema de los vinos les encanta, ¿viste? Con Mendoza. Así que, pero Buenos Aires siempre es la fija. Buenos Aires mínimo 3 días.
0: Claro, totalmente.
3: Entonces...
0: Totalmente. Estamos hablando, le comentamos a la gente de todo el país, la AM590 Radio Continental, también a través de la app y a través de YouTube en vivo, con Hugo Díaz, Country Manager de Plus Ultra, la empresa que acaba de aterrizar en la Argentina y que ha regresado a Madrid con vuelo repleto realmente. Y le debemos decir que la empresa no se presenta como una low cost tradicional, sino es una línea regular que apunta a combinar tarifas competitivas, equipajes incluidos, servicios básicos y costos más bajos que las aerolíneas tradicionales. Desde la compañía, Hugo, sostiene y el objetivo es seguir teniendo precios muy accesibles.
3: Bueno, como somos una pequeña compañía comparado con las grandes del resto, tenemos los costos bien estructurados, por así decirlo, afilado, y nos permite, dar esta posibilidad, como lo que fue esa bomba de ventas que fue la tarifa de 1009 final con impuesto Buenos Aires, Madrid, Buenos Aires. Entonces, todo el mundo compró y bueno, lo vamos a tratar de mantener en la medida que tengamos más oferta, ¿no? Así que vamos muy bien, por eso te decía.
2: En los próximos meses, nos contaban el otro día con la gente de comunicación de Plus Ultra de la compañía, previo a la salida de este vuelo que llegó esta madrugada, esta mañana, 70% vendidos ya de los próximos vuelos a futuro.
3: Sí, por supuesto, ya te digo, el vuelo de hoy salió full, el de ahora el jueves que viene también sale full. Uh-huh. y bueno, estamos con una demanda que superó nuestra expectativa, eso hizo que pongamos una quinta frecuencia y ahora vamos hacia el diario para fin de año.
2: Ahora bien, hay que contarlo de esta manera. Nosotros estuvimos con Ricardo Ceronero y conmigo en la Feria de Turismo de Madrid este año y el año anterior, hablando con gente de la compañía, y nos decían que el problema era la falta de aviones, que si hubiera sido por ustedes, esto que Plus Ultra ha logrado ayer o hoy aquí Barajas, Ezeiza en Argentina, se tendría que haber dado mucho antes, ¿no?
3: Bueno, te cuento que en estos últimos 4 años después de la pandemia surgieron muchos problemas en los fabricantes Boeing y Airbus de las líneas, lo que llama wide body o long haul, de lo que es el 787 y el Airbus 350, que son las aeronaves que cruzan el Atlántico, hacen más de 10 horas de vuelo, y tienen problemas graves de motores. Eso generó una disminución de los deliveries, o sea, de las entregas, de aproximadamente el 30% menos, o sea, afectó a todos en la posibilidad de conseguir aeronaves de largo recorrido, y esa es la consecuencia que tuvimos.
0: Plus Ultra está volando ahora un 330, ¿no? ¿Con qué capacidad de pasajeros?
3: 275 cómodamente sentados en clase turista, y en business tenemos 18, que son asientos cama.
2: ¿Tenés un turista premium también?
3: Un turista cómodo que te da las dos comidas, que te da la maleta incluida. Y eso es ya es un diferencial el día de hoy, claro, que todo está tan ajustado en las otras compañías.
0: Hugo, ha sido un placer realmente. Ya seguiremos charlando de todas las acciones que va a llevar adelante Plus Ultra en la ciudad de Buenos Aires, en Europa, a través de la entrada con Madrid. Y bueno, queríamos tenerte hoy aquí también. Ayer tuvimos a la gente de Plus Ultra en vivo desde Baraja, pero queríamos tener toda la información en el momento. Hoy publicamos y vimos la llegada y nos era de orgullo realmente ver un avión de España con la bandera flameando y que entra al país, y cuando hay más asiento hay más conectividad, hay más trabajo y se genera más impacto en el turismo.
3: Sí, totalmente. Contamos con vino el embajador de España al saludo a los pasajeros que salían con las banderas argentinas y las banderas españolas. Como te digo, somos deberíamos ser una sola nación, por así decirlo. Somos muy integrados, hablamos el mismo idioma, y lo lógico es esto, es que haya cada vez más ofertas, ¿no?
2: Han logrado un viejo sueño de Plus Ultra de volver a la Argentina. Algunos de los propietarios de esta línea aérea han tenido otras experiencias en el pasado y están vinculados a la aviación desde hace décadas. Entonces, Argentina ha sido esa frutilla en el postre, permitime que lo digamos de esta manera, llegar aquí con un plan de negocios bien, bien estructurado y con un crecimiento futuro que sucede en este tiempo donde todo está bastante complicado, no, como bien
0: claro,
2: lo decís.
0: Claro, el tema de la tensión internacional, el aumento global de combustible, claro, todo eso ha impactado, y me parece que la Argentina es un mercado con una proyección y crecimiento muy importante. Me parece que eso también juega a favor de muchas empresas y de Plus Ultra en este caso.
3: Claro, no tengas duda, la estabilidad, la posibilidad de que haya, bueno, lo que estamos diciendo, ¿no? Que la demanda era insatisfecha, claramente. Todos los cálculos que se hicieron en lo previo dieron resultados incluso inferiores a la realidad, que eso es buenísimo.
0: Hugo, ¿pizza con cerveza o pizza con vino argentino para los españoles que les gusta?
3: No, con un Malbec con de Mendoza, claro, que lo están disfrutando, ¿qué te parece?
2: Claro.
3: Una pizza de moldes gruesas, espectacular.
2: De las más
3: una
2: ricas,
3: fugaceta, para ser más claro.
2: De las más ricas de Buenos Aires en la Avenida Corriente,
3: sí,
2: ¿no?
3: Sí. Así que
2: tenés una presentación en la prensa, perdón, termino con esto. ¿Tenés una presentación en los medios de Argentina en los próximos días?
3: Sí, este próximo miércoles, así que bueno, vamos avanzando, contentos y siempre mirando a crecer más, no solo en Buenos Aires, sino posiblemente en el interior en el futuro del año que viene.
0: Bueno, es una primicia, me parece.
2: Está muy bueno.
0: Vamos a ir avanzando de a poco. Gracias, Hugo, un fuerte abrazo.
2: Abrazo.
3: Gracias, chicos, gracias por llamar y un saludo a tu audiencia.
0: Muy bien, Hugo Díaz, Country Manager de Argentina, de Plus Ultra, esta empresa aérea de España que acaba de aterrizar en el país con muy buenas consecuencias realmente en el esquema que tienen, con tarifas competitivas, equipaje incluido, servicios básicos y costos más bajos que las aerolíneas tradicionales, un 70% ya vendido, y vino con muy buena ocupación en este primer vuelo, llevó casi 100% de ocupación en este vuelo a España y trajeron 22 operadores. Esto hace que se marque una diferencia realmente, porque los operadores son los que realmente traccionan el llenado negocio, del avión,
2: claro,
0: ¿no? En el negocio.
2: Bueno, vos recordás que cuando estuvimos con Julio Martínez allí en la Feria de Turismo de Madrid, él nos decía que era octubre o marzo. Octubre del año pasado o marzo, dependiendo de la posibilidad de obtener los aviones, porque el avión que va es el avión que vuelve. Entonces es un avión que se destina, básicamente, si no hay problemas mecánicos, técnicos, etcétera, es un avión que va y vuelve haciendo el mismo recorrido. Bueno, fue en mayo y bienvenido sea.
0: Perfecto, 22:18, momento de hacer la primer tanda aquí en Sentir Argentina. Cuando regresemos vamos a volver a Dolores para hablar con la gente de Alfajores Don Abel, para ver cómo ha traccionado estos dos días. Mañana también continúa la fiesta argentina, la fiesta de la torta argentina en Dolores, en la provincia de Buenos Aires. Nico Pineta en operación técnica, quien les habla, Ricardo Ceronero, Diego Danchi y todo el equipo, Amparo, Aiza, Matías Barrios, hacemos Sentir Argentina hasta la medianoche aquí en Continental. Ya venimos.
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0: 22 al 25 en este domingo 24 de mayo, segunda edición en vivo de Sentí Argentina. Ayer estuvimos desde la ciudad de Dolores, desde las 12 del mediodía hasta las 16 horas, la pasamos muy pero muy bien realmente. Hoy estuvimos al mediodía en la fiesta del Cordero en Magdalena, en la provincia de Buenos Aires, fiesta instituida dentro del calendario, muy cara a los sentimientos de la comunidad porque trabaja mucho y están orgullosos realmente de su fiesta y de todo el desarrollo, tanto de la torta argentina como también de los corderos. Esto es Sentí Argentina hasta la medianoche aquí en Continental para todo el país. 13 grados la temperatura en la ciudad de Buenos Aires. ¿Cómo va a estar el tiempo mañana aquí en Buenos Aires en este día patrio? 16 grados la temperatura máxima, 11 la mínima, con 18 kilómetros por hora el viento, así que va a estar un día lindo, realmente nublado, pero no con tanto frío, lindo para comer un buen locro, para disfrutar de un buen pastelito del 25 de mayo, ¿no?
1: Qué lindo día el 25 de mayo, porque uno valora mucho siempre la independencia argentina, pero el primer envión de la libertad de estas tierras, con la caída de Fernando VII, preso por Francia, por Napoleón Bonaparte, tuvo que ver con la llegada de esas noticias a la Argentina, donde ya no se dependía del gobierno de España, del rey de España. Y ese vínculo que generó la Argentina fue después el vínculo que después avanzó con la independencia 6 años después. Claramente la Argentina vivió momentos tremendos, guerras internas, fratricidas, muchas de ellas, mucho lío. Una ciudad de Buenos Aires queriendo ser la dueña de todo el territorio, provincias muy poderosas en el interior que querían un país federal, etcétera. Aquí estamos, después de tantos años, y pidiendo todavía que este sea un país mejor para todos los argentinos, no solo para los que vivimos hoy, sino para los que vienen, nuestros hijos, nuestros nietos, aquellos que tienen que forjar una Argentina que no deje librado al azar lo que es el futuro. Y si no hablamos de futuro, este país no tiene solución.
0: 1144-000590 son nuestros medios de comunicación. La gente siempre se comunica con nosotros, deja su mensaje de texto o de voz. Estela de Branza dice: ayer los escuché desde Dolores, qué linda la fiesta de la torta argentina, me gustaría ir un día. Bueno, claro, tenés sí. La posibilidad cada año, cada 25 de mayo, de ir a la fiesta. En Branza no está tan lejos de Dolores, así que mañana te podés dar una vuelta también.
1: Ahí nomás.
0: Esta fiesta que ya cursó su segundo día, del producto que busca convertirse en la torta oficial nacional, está

0: participando de esta fiesta que es orgullosa del mundo de Dolores, pero también de toda la provincia de Buenos Aires, porque ya está instituida dentro del calendario turístico de la provincia, porque había mucha gente de las ciudades vecinas, ¿no? Tienen muchas ciudades satélites vecinas, Dolores. Así que, Boli, ¿cómo te va? Muy buenas noches, Diego y Ricardo, te saludamos aquí en Continental. ¿Cómo estás?
1: Buenas noches, Diego, buenas noches, Ricardo. La verdad que es un placer saludarlos, hoy terminando una jornada muy intensa. Hoy la verdad que hoy fue muy lindo, lleno la plaza, las termas, o sea que fue muy intenso para todas las productoras y bueno, se pudo vivir una jornada hermosa.
0: Sí, ayer vivimos una jornada hermosa con Campedrino, con la gente, siempre el sábado es el primer día, me decían los productores, y bueno, vos lo sabés muy bien porque hace años que participás y sos también ahí de Dolores, pero hoy seguramente explotó la plaza, ¿no?
1: Sí, ayer un poco el tiempo no acompañó. Exacto, con un poco de llovina, mucho frío, pero hoy estuvo muy linda la tarde y realmente fue muchísima gente que vino, más de 70 colectivos que entraron a las termas. Nosotros en la fábrica estuvimos con visitas desde la mañana, haciendo un recorrido por las instalaciones de la fábrica, donde le demostramos cómo se elabora la torta argentina y los alfajores. La verdad que fue cada vez más, va creciendo cada vez más la fiesta, y bueno, es también gracias al impulso que ustedes le dan también desde los medios.
2: Vos sabés que ayer nos pasó en el streaming y en la transmisión en vivo, para Continental, por supuesto, porque de 12 a 16 estuvimos allí, había una caja de alfajores Don Abel, abrimos un alfajor, y la primera sorpresa es que el alfajor es cuadrado.
1: Sí, es cuadrado nuestro alfajor.
2: Pero además,
0: son exquisitos.
2: Pero además, permitime que te agregue, está glaseado arriba como la torta.
1: Sí, nosotros...
2: Es que no es de chocolate, ya, ¿no?
1: Sí, también tenemos distintas variantes, pero ya hace más de 12 años que empezamos a reversionar la torta y tratar de ponerla en valor. La torta había que venir a Dolores a probarla, un cumpleaños, un casamiento. Claro. Y bueno, un poco fuimos impulsores también de esta fiesta, que tratamos de poner un producto en el mercado que identifique a Dolores. Entonces, reversionamos la torta, creamos un alfajor cuadrado, respetando la forma, justamente vos hablabas, escuchaba que hablaban de la independencia. Nosotros, claro. O sea, el alfajor proviene de Europa, o sea, ingresa a América a través de Europa. Mira. Y es de origen árabe y era cuadrado en su origen. En Argentina se hace redondo, en Córdoba precisamente.
2: Qué dato.
1: Nosotros cuando creamos nuestro producto, el alfajor Don Abel, quisimos jugar con eso, de volver a la forma original de los primeros alfajores, pero también no tener desperdicio en el corte y hacer un producto de torta argentina cuadrado y bueno, que represente la tradición de nuestro pueblo.
2: Déjame preguntarte, se consumen millones de alfajores por día en la Argentina con todas las fábricas y las marcas y modelos que hay. ¿Cuánto se produce de Don Abel allí en Dolores? ¿Cuánto se vendió hoy, por ejemplo?
0: No, pero además está invirtiendo, porque vimos en los medios, en las redes, que está invirtiendo, incluso creo que fue el gobernador de la provincia hace unos días, ¿no? ¿No me equivoco?
1: Sí, el día 6 de este mes nos visitó el gobernador, porque nosotros creamos una nueva fábrica, una nueva fábrica para visitas guiadas, con energía sustentable, o sea, con todo lo que es paneles solares. O sea, el 90% de la producción nosotros la hacemos con energía renovable, cuidamos el medio ambiente, es un compromiso que tenemos, creemos que... Estamos convencidos que es a través de la producción que tenemos que salir adelante, claro. Pero también cuidando el medio ambiente, porque es lo que tenemos que dejarle a nuestros hijos y a nuestros futuros nietos, un planeta por lo menos comprometido y cuidado por todos los que hacemos producción.
2: Ahora, ¿te alcanzaron las cajas de alfajores ya producidas para esta fiesta, digamos, o estás redoblando esfuerzo en cuanto a la producción?
1: En realidad nosotros, o sea, venimos con un 40% la capacidad

0: o sea,
1: Instalada.
0: de hoy instalada para, o sea que hoy pudimos ajustar en esta fiesta, siempre ajustamos un poco y bueno, andamos bien, la verdad que, pero sí se produce muchísimo para estos eventos puntuales porque la gente busca la torta y bueno, todas las productoras de torta argentina que producen para este evento pudieron vender muchísimo y bueno, nosotros sí siempre nos alcanza, más allá de que tenemos, hoy teníamos 4 puntos de venta abiertos, tenemos en las 2 puntos en las termas y dos en la plaza,
1: En el
0: más
1: centro,
0: las
1: claro.
0: 5 en realidad, porque la fábrica también la teníamos abierta para visitas que ya teníamos programadas y también tenemos puntos de venta en la fábrica. Pero la verdad que siempre apostamos a ir creciendo, a que la fiesta crezca cada vez más y que la torta sea la fiesta, la torta nacional, es la torta más antigua de Argentina, lleva mucho dulce de leche, está producida con materia prima que se produce en toda la región. Nosotros apostamos a agregar valor en origen, o sea, los productos que usamos se producen en la zona.
2: Poli, lo que noté ayer estando en Dolores, hablando con el intendente, hablando con las embajadoras o posibles embajadoras, productoras, con vos, que hay un antes y un después de el parque termal, pero también están convencidos ustedes, los emprendedores, los trabajadores, que el turismo es una fuente económica muy importante para el desarrollo, precisamente económico, y reactivar las economías regionales a través del turismo. Antes no se daba eso. Vos acabas de decir, estoy haciendo visitas guiadas, el parque, la fiesta de la guitarra, el autódromo, invertir en el turismo deportivo. Me parece que hay una forma, un pensamiento diferente en un Dolores, para un Dolores diferente, ¿no?
0: Sí, hay una decisión de la, bueno, de la gestión anterior en crear el parque termal y de esta gestión de apostar fuertemente al turismo, porque estamos muy cerca, estamos a 200 kilómetros de Capital, estamos muy cerca por la Autovía 2 y de, bueno, de 200 de Mar del Plata, muy
2: Claro,
0: cerca de toda
2: dejar
0: la
2: de ser
0: gente.
2: un destino de paso,
1: Claro.
2: ¿no?
0: De paso, exactamente, que nos vean por las parrillas solamente, sino que la gente se anime a entrar y conocer las distintas distintos atractivos que tiene Dolores.
1: Siempre,
0: No
1: siempre,
0: solamente
1: sí.
0: tiene,
1: Te escucho.
0: perdón, sí, no solamente tiene lo del tema gastronómico, sino que también tiene mucha cultura, tiene museos, tiene, bueno, un parque, el Parque de la Fiesta de la Guitarra con un laberinto muy lindo que se puede venir y conocer. La verdad que hay muchas cosas, muchos atractivos que se pueden venir a visitar. Ahora con la ampliación del autódromo también va a traer mucho turismo y bueno, nosotros apostamos a eso.
1: ¿Tenés números de cuánto ha crecido el turismo en Dolores para dejar de ser un destino de paso, una ciudad de paso, en este primer pueblo patrio de la Argentina? Es por ahí permitime decirlo de esta manera, es por ahí toda la cuestión que está en las afueras de la ciudad, lo que ha mejorado mucho la cantidad de visitantes. Hoy, por ejemplo, cuando nos íbamos del hotel, el parking del hotel estaba repleto de autos, repleto de autos. Y gente que venía al hotel, que estaba allí en la plaza, instalado, preguntando, nosotros vamos a las termas, hay un descuento también, si estamos alojados acá, etcétera, etcétera. ¿Está medido en cuánto ha crecido en las termas la cantidad de turismo que tiene Dolores en la provincia de Buenos Aires?
0: Llegó a ser el décimo destino turístico cuando fue el previaje y todo eso, y hoy sigue creciendo, pero la verdad que se apuesta mucho al turismo. Yo no tengo esos números, seguramente los tiene
1: Bien.
0: Inés, la secretaria de Turismo. Nosotros sí tenemos los números nuestros y hemos crecido año a año, va creciendo. Incluso este verano en las termas se pudo ver que seguramente por una situación de crisis, la gente venía a pasar el día a las termas por cercanía, se ha tomado como un turismo de cercanía a Dolores también,
1: Bien.
0: y la verdad que fue muy buena la temporada de verano.
2: Bueno, Poli, ha sido un placer realmente, queríamos charlar contigo, seguramente vamos a tener distintas charlas, porque siempre decimos que esto no es un reportaje, es una charla para ver cómo está el destino, para ver cómo están las inversiones en producción, y además me quedé muy prendido con lo que dijiste, con producción y trabajo se sale adelante, estoy totalmente convencido de que este país, si trabajamos en serio con producción y trabajo, salimos adelante.
0: Bueno, sí, nosotros somos convencidos, nosotros somos trabajamos en familia, hoy vinieron todos los chicos que están estudiando afuera de Dolores, algunos en La Plata, otros en Buenos Aires, vinieron comprometidos a ayudarnos, porque bueno, es un emprendimiento familiar, pero bueno, tratamos de crecer y bueno, gracias a estos emprendimientos también nos da la fuerza para apostar a más. Claro. Así que bueno, aprovecho la oportunidad para invitarlos que vengan a, cuando ustedes quieran, a conocer la fábrica y bueno, hago extensiva la invitación a toda la audiencia.
2: Poli, mañana cómo sigue también la carpa, los artesanos, la feria gastronómica, los emprendedores, el escenario, mañana quién cierra, Luca Zugo, ¿no?
0: Sí, mañana Luca Zugo en el escenario, bueno, más varios grupos que locales. Pero mañana también está el Pericón Nacional, y bueno, nosotros también, viene mucha gente a las termas que vienen a pasar el día, pero esos turistas que vienen a las termas también después se trasladan al centro, a la plaza, a compartir la fiesta.
2: Y además, creo que el escenario, los artistas que conformaron el escenario, al menos los artistas más conocidos, en el caso de Campedrino, de Folclore, Innovador. Por el otro lado, hoy Tambó con toda su fuerza. Y mañana un artista que convoca mucha gente, así que la plaza va a desbordar seguramente. Y eso también genera un impacto transversal en todas las actividades de Dolores. Muchas gracias, Poli.
0: Bueno, muchas gracias a ustedes. Bueno, un abrazo grande y los esperamos cuando gusten por Dolores.
1: Volveremos.
0: Son bienvenidos.
2: Volveremos. Me encantó, te digo, el alfajor de frutas. Me encantó.
1: Yo probé el de frutas justamente, que es el que está glaseado, ¿no es cierto? Porque hay varias variedades, ¿vale? La redundancia, la verdad que estaba muy bueno. Sí, muy rico. La verdad que vale la pena probarlo y vale la pena ir a Dolores. Un lugar que, déjame agregar solamente una cosa, le falta el Museo de la Contiki, le falta el museo de esa balsa que cruzó el Atlántico de la mano de Alfredo Barragán.
2: Sí, tengo una duda que también forma parte del desarrollo cultural histórico, claro, de una ciudad que es el primer pueblo patrio y que realmente tiene mucho que mostrarle a todo el país. Cristian Poli Farías, dueño de Don Abel Alfajores, pasó aquí en Santiago, Argentina. Gracias, Poli. Seguramente ya nos vamos a estar comunicando. Hablando de esta 12ª fiesta de la torta argentina en Dolores, además de la carpa especial dedicada al producto estrella, que es la torta. Obviamente hay una feria gastronómica y de emprendedores mañana lunes, 25 de mayo, donde el eje central del evento gira en torno a las 38 mujeres productoras, 38 o 40, no sé muy bien todavía, participó antes de esta edición, que exhiben más de 3.000 kilos de torta argentina y compiten para que su versión, cada una de ellas, gane el primer premio y sea la embajadora, como fue Anabela Castillo, la última embajadora que habló con nosotros en vivo también ahí en Continental ayer.
1: Sí, pero además hay que contarle a la gente que todas estaban en la carpa grande al costado de la plaza. Pero lo más interesante que tiene la torta argentina es la variedad, no solo de forma, podés elegir rectangular como el alfajor, podés elegir la redonda, sino lo que va arriba del glaseado. Muchas con la bandera argentina, muchas otras con alguna filigrana y muchas otras también con el sol de mayo.
2: Qué bueno, la verdad que bueno, una buena fiesta a disfrutar. La mañana también continúa en Dolores la 12ª edición de la fiesta de la torta argentina, como también continúa, y en minutos nada más vamos a estar hablando con la gente de la Intendencia, con los gauchos de Magdalena, lo que fue esta segunda, lo que es todavía, porque tremendo, mañana continúa la segunda edición del Cordero en Magdalena. 130
1: corderos, algunos de esos ejemplares, más de 23 kilos. Alguna gente, yo estaba filmando ahí en el medio del asador gigante que se armó, y la verdad, había dos corderos, uno muy cocido y otro recién puesto. y decían, ¿y estos no se venden? Estos están vendidos, gente que ha comprado corderos enteros.
2: Vos me contaste, Diego, que había como 4 manzanas o 400 metros de cola para además del salón donde estábamos para comprar corderos.
1: Sí, había una versión que circuló por los medios a través de las redes que decían que no había más comida. No había más corderos que los que quedaban todavía, que eran poquitos, a la hora que estamos contando esto, a las 3 de la tarde, pero sí estaban poniendo mucha más carne, estaban poniendo mucho más chorizos, que es una nota relevante. Se vendían muchos sándwiches de chorizo, muchos choripanes. La verdad que el trabajo que había era tan grande, eran muchísimas personas haciendo el asado, cuidando el fuego, cortando los corderos, sacándole el hilo. Mirá, escuché una frase fantástica, dice, hay que sacarle el hilo a los chorizos, y así iban sacando, y los iban abriendo, así tipo mariposa y poniéndolo
2: en los panes. Me encanta recorrer el país, encantó ir a Dolores, me encantó ir a Magdalena, como también me ha encantado en otros momentos ir a correr. De eso vamos a hablar enseguida.
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2: A menudo despierto y no encuentro. 22:44, recién decía que nos encanta aquí en Sentí Argentina, en Continental. Aquí les habla precisamente Ricardo Ceronero. Hace muchos años que hacemos este programa Sentí Argentina, quizás en otro momento en otra radio, hoy aquí en Continental, una radio muy federal, pero siempre marcamos esa tendencia de ser un programa muy federal y estar en cada lugar, en cada destino, en cada rinconcito de la República Argentina para saber lo que pasa en el turismo de nuestro país. Es el caso de Carué, en Adolfo Alsina. Hacia allá vamos, a la provincia de Buenos Aires, para hablar con mi amigo Nico López, secretario de Turismo de Adolfo Alsina. Estoy extrañando ir a Pecuén, a Carué, a Adolfo Alsina, a Rivera. La verdad que hace mucho que no voy. ¿Cómo le va, mi amigo Nicolás? ¿Cómo anda? ¿Todo bien?
4: Hola, Ricardo. ¿Cómo estás, amigo querido?
2: Bien, muchísimas gracias. Un gusto hablar. Recién, no sé si escuchaba, estábamos hablando. Ayer estuvimos desde Dolores, de la Fiesta de la Torta Argentina. Hoy a la mañana, desde el segundo festival, edición de la Fiesta del Cordero en Magdalena. Y los pueblos tienen esas cosas, ¿no? Esa amistad
4: yo
2: que se genera, ¿no?
4: Yo terminé de comer y me dio hambre.
1: ¿En serio?
2: Claro.
4: O sea, terminé de comer, ya comí el postre y me volvió a agarrar hambre.
1: ¿Cómo estamos, eh?
4: Bueno, es espectacular, ¿no? Lo que te cuentan así, esos momentos así en los pueblos son geniales. Te vuelve a agarrar hambre aunque no tengas, ¿viste?
2: Claro. No, pero además del hambre y de la buena predisposición, es la hospitalidad que tiene el provinciano, que tenemos los que somos del interior. Bueno, en todos lados. La Argentina en general es hospitalario. Por ahí fallamos un poco lo económico, pero en ser hospitalario no fallamos.
4: Sí, tal cual, Ricardo. Ser hospitalarios y saber que es importante la experiencia que se lleva a la gente que nos visita, más en el interior, que estamos esperando esos días, esos fines de semana largos para trabajar un poquito y tratar de hacer la diferencia, así que creo que va por ahí, como decís vos.
2: Y el trabajo, Nico, el trabajo tiene sus consecuencias. Lo hemos vivido en situ, lo hemos vivido ahí en Carué, el destino. Muchísima gente reciben ustedes todo el año. Es un destino turístico por excelencia, ya consolidado, que siempre tiene sus alternativas para toda la gente. Un destino que por ahí era para la familia grande en su momento y ahora es para todo el mundo. Van chicos, parejas, de todos van al destino. Y decía que el trabajo tiene sus consecuencias y esto se ve plasmado porque Carué fue seleccionada por la Secretaría de Turismo de la Nación de Argentina para competir internacionalmente en la prestigiosa iniciativa del Best Tourist Village o Mejores Pueblos Turísticos a través de la ONU Turismo, y realmente cada pueblo que ha salido como pueblo turístico designado por la ONU tiene un antes y un después. ¿Ustedes piensan lo mismo, que se puede dar esto?
4: Y mira, la verdad que ojalá sea así. Va a ser un año re complicado o sea, no es que sea complicado, sino que tenemos las características. Yo creo que somos, como bien decís, tenemos un montón de cositas que nos hacen distintos. Tenemos Epecuén, tenemos la resiliencia de haber tenido un lugar que quedó más de 30 años bajo el agua y hoy en día se está dando a demostrar al mundo, porque no es solo mostrarnos acá a nivel país, sino que nos está pasando que vienen de...
1: Una locura.
4: De la bebés.
1: Una locura.
4: Sí, tal cual. Nos está pasando que vienen de todos lados a ver el lugar porque no pueden creer lo que sucedió.
1: No lo pueden creer, exactamente.
4: Estar ahí en Epecuén, caminar sus calles como el que lo ha vivido, te genera una sensación que es como inexplicable. Yo creo que esos condimentos hacen que por ahí tengamos un poquitito de no digo suerte, sino de un poquito
2: no, mira, de expectativa. Le vamos a contar, tener... Nico, claro, Nico, le vamos a contar a la gente que la ONU Turismo, o lo que antes era la OMT, la Organización Mundial de Turismo, ahora es ONU Turismo, esta distinción de los mejores pueblos turísticos del mundo, Best Tourist Village, esta distinción reconoce a los destinos rurales comprometidos con la sostenibilidad, el desarrollo local y la preservación de su identidad. Y ustedes tienen todas las condiciones.
4: Tal cual.
2: Todas las condiciones, no es que diga, lo inventamos, lo
4: dijimos, no. Che, no, por eso cuando lo vimos dijimos, che, tenemos que presentarnos sea como sea, y bueno, obviamente te puede, este año fue récord de inscriptos, de pueblos inscriptos, hay 56 pueblos de todo el país, por eso digo que no va a ser fácil, en otros años nunca estuvo tanta gente, tantos pueblos que
1: ahora se sabe por esto. Ahora se sabe de qué se trata, por eso ahora...
4: Y de lo que te sirve,
1: claro totalmente,
4: por eso. Te da un empuje
1: fenomenal.
4: Desde lo turístico y desde la visibilidad que uno puede lograr, es un antes y un después, como dijo recién Ricardo, ojalá sea. Y si no, bueno, aprender también, ¿no? Porque para eso estamos, para aprender, y hay cosas que sirven, te obligan a mejorar, porque cuando uno se presenta así, che, pa, qué formulario tan
1: ¿qué hay que hacer con largo. Esto? ¿Cómo hay que escribirlo, sí. ¿No? Ahora...
4: Sí, fue una presentación bastante compleja, bastante trabajo.
1: Primer mundo, digamos, primer mundo.
4: Tal cual,
1: primer mundo,
4: está buenísimo,
1: de verdad, claro.
4: Está buenísimo poder, aunque sea estar ahí, tratar de estar a la altura, y nos va a servir, pase lo que pase, nos va a servir.
1: Yo te digo algo, desde Los Fantasmas de Epecuén, pasando por la película de Pino Solanas hasta acá, ha pasado mucha agua bajo el puente, ¿no?
4: Sí, tal cual. Ha pasado mucha agua, han pasado muchas cosas, hay muchos hitos que nos han servido para seguir dándonos a conocer, porque... Es así. Ajá. En un momento con Javier, actual intendente, Javier Andrés, actual intendente de acá de nuestro distrito, nos pasaba que la gente seguía creyendo que esto estaba inundado, todo estaba inundado.
1: Totalmente. Sí,
4: para si estamos bajo agua, o sea, éramos un pueblo de a 600 kilómetros de Capital Federal bajo agua siempre. Fue pasando cosas, fue pasando Dani McCaskill con su video ese de Red Bull, que nos dio un montón de visibilización, claro, tal cual, la BBC, hasta terminar ahora, hace poco, con Los Fundamentalistas, hace unos...
1: Haciendo un video ahí,
4: unos
1: ¿no?
4: añitos, tal cual.
1: Sí, claro.
4: Un montón de cosas que uno cree que te vas dando a conocer, y creo que es importante que hayan sucedido para tratar de... Yo no sé si estamos todavía consolidados 100%, yo creo que seguimos... necesitando consolidarnos, y esto es una puerta más que se abre y ojalá se dé. ¿No?
1: Ahora, déjame preguntarte, porque no lo sé verdaderamente, y me parece que tu respuesta va a estar buena para compartir con el público, con la audiencia de Continental a esta hora, 22:51 de la noche del domingo. Decinos, ¿cómo se fue el agua? ¿Cómo bajó el agua en estas tres décadas? ¿Qué sucedió?
4: ¿Qué sucedió? Yo creo que... Es algo cíclico, algo estacional lo que ha sucedido. Lo que sucedió en el 85 era algo que iba a pasar. Toda la vida Epecuén se autorreguló. Lo que tiene Epecuén es que es una cadena de lagunas, donde están las encadenadas, las famosas encadenadas, es la última, pero que no tiene salida al mar. O sea, es de los pocos lugares que no tienen salida a ningún lado.
1: Está cerrada.
4: Última, claro, cerrada. Es la última y la más baja de todas las encadenadas.
2: No, se encajonó.
4: Se encajonó, claro, tal cual. Yo no, o sea, yo soy nacido en el 83, esto sucede en el 85. Yo no viví Epecuén, no lo conocí, sí, hoy en día como secretario de turismo he aprendido un montón sobre lo que fue, la importancia que tuvo, pero cuando en el 1921 el don Arturo Batione decide hacer un pueblo turístico, una villa turística, en donde lo hizo, yo no sé si lo pensó.
2: No, pero yo siempre pienso, mira, yo fui creo que en el 87, 88 por primera vez a Carué y pude navegar esas aguas y ese pueblo sumergido y era asombroso realmente, era triste, penoso realmente, pero si hay que descifrar a este pueblo, a este destino, es un pueblo con mucha resiliencia, ¿no? Claro. Porque Carué no solo absorbió a los evacuados, que fue muy difícil, porque fue de un momento para otro, no es que ni si lo vieron venir, eso es la verdad. Y reventó, empezó a reventar su economía, empezó a transformar ese dolor en un motor de turismo termal, con memoria internacional, empezó a transformar de vuelta el destino, también con el apoyo de los privados, porque los privados han invertido tiempo, gana, esfuerzo y también sí, emoción, ¿no? Porque hay que tener mucha emoción después de lo que pasó, volver a invertir, ¿no?
4: Tal cual, sí, como vos lo decís, Ricardo, tal cual. Igualmente yo lo que iba en esto es que en ese momento, en el 1921, quizás no hicieron los estudios que sí había que haber hecho y hoy en día yo no creo que nos vuelva a suceder porque ¿Por qué? Si bien no tenemos las super obras a nivel país, a nivel nación, provincia o municipio, yo creo que hoy en día todavía tenemos más herramientas en todo sentido como para que llegado el caso se puedan derivar distintas aguas a otros lados. En ese momento me parece que se llegó a un en el 85 cuando se llega a la inundación fue algo como que no, inesperado por todos, ¿no?
1: Sí, claro.
4: Pero la mayoría dice que el lago fue así siempre, fue cíclico, cada 100 años sucedían picos donde el lago Pehuen tenía un nivel de agua determinado y ha ido variando en ese sentido, como se autorregula, ¿no?
1: Cuando vos... Bueno, decime.
4: No, yo creo que hoy en día hay otras herramientas en otros lugares que no termina siendo para que esto no suceda de nuevo, ¿no?
1: Así es.
4: Hay un comité de cuenca que se reúne mensualmente hace varios años donde se decide cuáles son las cotas que se tienen que tener en las distintas lagunas que están arriba de Pehuen, y se va manejando de esa manera. Y cuando eso no se respeta, puede llegar a haber problemas, pero normalmente todos los meses se reúnen y tratan de mantener eso lo más regulado posiblemente, ¿no?
1: Cuando pensás en aquella foto de la cruz del cementerio atravesando el agua, cuando ves las fotos de los años 30, repleto de personas, de familias visitando ese espacio físico a hoy, ¿qué te trae todo eso?
4: Yo me bañé al lado del Cristo, vos sabés.
1: No, mirá qué bueno.
4: Yo te juro por Dios, yo era joven, jovencito, o sea, adolescente, y yo me metí a nadar en acá pegado, o sea, porque el Cristo que está pegado bien a Carué, claro. Yo me metí a bañar y llegaba al Cristo y me subía a unas plantas que había ahí y me tiraba al lado del Cristo.
1: Qué locura.
4: Y hoy en día yo lo pienso y no, la verdad que no. Y a veces me pongo en el lugar del que perdió todo eso. Eso no, es muy difícil, eso es muy difícil.
2: Totalmente. Ahí,
4: cuando uno entra a Pehuen sucede eso también, ¿eh? Yo sigo yendo capaz que una vez por semana y camino las calles y lo que sea y me sigue generando la misma sensación,
1: el dolor
4: del cuerpo,
1: ¿no?
4: Vos entras a Pehuen y es como que se congela todo, ¿no? Sí. Es como que es muy loco, la verdad es muy loco. También eso hace que la gente también nos elija y nos venga a conocer y venga a tener esa sensación, porque hoy en día también
2: Es vivir una experiencia, ir al agua Pehuen y Carué es vivir una experiencia y eso es lo que trasciende, ¿no?
1: ¿Tenés el dato de cuánta gente estaba en la década del 30 o 40 allí, o 50 inclusive cuando esto explotó de popular? ¿A cuánta gente va hoy al turismo que se hace en Carué y Pehuen?
4: Sí, mirá, en lo que tiene la diferencia que tiene en su momento Pehuen era muy temporal. Pehuen era bien de verano, cerraba las puertas el primero de marzo, religiosamente se cerraba todo y vivían 800 habitantes, que era la población estable. pero han llegado a haber 25.000, 35.000 turistas en esos tres meses.
1: Claro, un montón.
4: Hoy nosotros, más o menos, anualmente estamos entre 50.000, yo te puedo decir el número de gente que pasa por Epecuén. Yo los considero turistas, porque el que va a Epecuén, el que paga la entrada solamente es turista, no es ni gente que vive en Carué, ni gente que vive en el distrito, ni gente que vivió en Epecuén, ¿entendés? Entonces, hoy en día anualmente debemos estar entre los 60.000, 80.000 turistas que van y conocen Epecuén por año.
2: No, y además de ciudades vecinas, porque el otro día estuve en Adela y en Macachín, y estuvimos charlando ahí en la noche con empresarios, con gente que está trabajando el turismo de Salitral, y nos decía, vamos a hacer un trabajo con conjunto con Carué, porque Carué viene muchísima gente de Carué y nosotros vamos mucho para ahí. Es decir, que hay una región con mucho potencial también. Bien, Nico, y eso está muy bueno.
4: Claro, muchísimo excursionista, sí. Mucha gente que viene a pasar el día a conocer y quizás que no conoció, mucha gente de paso que va al sur, eso también es algo muy importante para nosotros, gente que va al sur y que dice, che, son desde Buenos Aires son 1.600 kilómetros, vamos a una parada, o a la ida o a la vuelta, por ahí podemos ser una de esas paradas para descansar y para recargar energías en ese viaje tan largo. Pero bueno, aproximadamente eso, en el auge de Epecuén quizás había 25.000, 30.000 turistas que venían en esos tres meses, es un montón igual.
1: Un montón, para la época, los caminos, los autos, los vehículos, claro.
4: Venían tres líneas de ferrocarril, eso cuando yo me pongo a pensar en eso era increíble. Venían tres líneas de ferrocarril.
2: Además el turismo no era masivo, para nada.
1: Totalmente.
2: No era masivo.
1: Muy sectorial era, sí, sí.
4: Hoy en día estamos en visitantes nosotros, por eso que te digo, o sea, estamos 60, 70, 50, depende del año, de gente que pasa por Epecuén, que tampoco lo veo mal, o sea, me parece... Por eso, como dice Ricardo, por ahí mucha gente viene de paso, viene a pasar el día y va y conoce Epecuén, pero sigue siendo gente que algo deja, algo pasa por acá y quizás pasó a almorzar o quizás se queda a dormir, pero bueno.
1: Mira, Nicolás, eso es importante también. Esta nota nos compromete, lo compromete a Ricardo Ceronero a ir a una visita a ese espacio que es Epecuén Carué.
2: No, hemos estado, fuimos a la inauguración del complejo termal, y la verdad que es una ciudad que me trae muchos recuerdos. Bueno, con Javi, el actual intendente, cuando era secretario, también pudimos hacer varias cosas. Fuimos a una cruz que está muy cerca en una estancia. Bueno,
4: En Arano.
2: En Arano.
4: El Cristo de Arano.
2: El Cristo de Arano, bueno, hicimos los senderos. Hay mucha actividad, no solamente la termal o el termalismo en general, sino mucha naturaleza tiene el destino. Uno puede hacer senderismo. Bueno, hay que visitar el lugar, hay que pasar uno, dos días, tres, cuatro, y además toda la hospitalidad de la gente. Para cerrar, y te agradezco mucho este contacto, Nico, ¿cómo vienen para la temporada de invierno? ¿Cómo se están preparando? ¿Qué novedades tienen?
4: Venimos muy bien. Nosotros en este momento, el lago en invierno nos regala algo que es impresionante, que se llena de nieve, una nieve salada.
2: La nieve salada, claro.
4: Tal cual. Entonces, está empezando a venir mucha gente a ver ese fenómeno. Así que preparándonos para que las vacaciones sean un éxito, ojalá, obviamente que están más que invitados los dos, cuando quieran, deseen, ya saben que, es decir, no estamos llegando, ni siquiera dónde están, estamos a 60 kilómetros, bienvenidos.
1: Podemos ir a transmitir un día, ¿no? También.
4: Pero sí, tal cual.
2: Yo me siento una persona de Carué y de Epecuén, no tengo que pedir permiso, voy cuando quiero, le digo, che, Nico, Javi, voy, venite, me dicen.
1: ¿LU35 Radio Carué? ¿Puede ser? ¿LU35 Radio Carué? ¿Puede ser?
4: No lo sé. En LU35 en su momento estuvo LU2 acá.
1: Claro, totalmente.
4: 35, no sé si no fue... sigue estando en Suárez, Cordobel Suárez.
1: Mira,
4: cerquita.
1: Tenemos programa de radio también. Ahí.
2: Bueno, Nico, querido, sí, muchísimas gracias. Y bueno, a seguir trabajando. Yo creo que se va a dar para que Carué sea una de las finalistas de Mejores Pueblos Turísticos de la ONU. Esta distinción que, como decíamos, reconoce a los destinos rurales comprometidos con la sostenibilidad, el desarrollo local y la preservación de su identidad. Y todo esto lo tiene Carué. Muchas gracias, un fuerte abrazo, que termine bien y feliz Día de la Patria mañana.
4: Gracias a ustedes por el espacio y igualmente para los dos, un placer estar acá un ratito contando.
2: Y ya vamos ahí, ya
1: abrazo,
2: vamos ahí.
1: Mucha
2: Nicolás abrazo, López, secretario de Turismo de Adolfo Alsina, con los destinos Carué y Lago Epecué, pasó aquí en Santiago, Argentina. Tanda y ya volvemos y vamos a Magdalena, provincia de Buenos Aires.
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9: Para la radio, la verdad, nos encantó. Llegamos destruidos. Quiero contarle a la audiencia que estamos aquí. Llegamos a las 6, 7 de la tarde a Buenos Aires. Cada uno a cambiarse, qué sé yo, y a las 10 estar aquí en el aire de Continental hasta la medianoche.
10: ¿Por qué? Porque hoy al mediodía estuvimos en la segunda fiesta del Cordero en Magdalena, en la provincia de Buenos Aires, y hay un pago gaucho, un pago amigo, precisamente es Magdalena, y el Así centro es. Tradicionalista gaucho de Magdalena, quien fue quien junto a la Intendencia, junto a Lisandro Orcada y todo, un grupo de gente que trabaja a pleno, que trabaja con mucho sentimiento, realizaron esta segunda fiesta del Cordero con 130 corderos al asador que no alcanzaron, así que van a tener que meter mucho esfuerzo, la vara está muy alta para la próxima temporada. Vamos a hablar ahora con Federico Olazar, que es secretario de la fiesta. ¿Cómo te va, Federico? Muy buenas noches, gracias por atendernos, debes estar muerto, cansado de tanto trabajo, ¿no? ¿Cómo estás? Buenas noches.
11: ¿Qué tal? Buenas noches, Ricardo. Un saludo muy grande para vos y todo tu equipo ahí.
10: No, sí, gracias. Cansados. Gracias, gracias. Déjame decirte, todo el equipo, digo, D'Angelo, quien les habla, Ricardo Celonero, Amparo, nuestra productora, Norma Fongeral, que fuimos hoy, pasamos una jornada más allá de comer rico, que son esos corderos, esa experiencia de ver 130 corderos al asador, ver con el entusiasmo que los asadores le ponen para hacerlo, la gente buscando su porción, el grupo Majuma, si no me equivoco, de Dolores, Majuma. Que muy bien, los gauchos, era una fiesta de la familia, eso es lo que transmitía o tuve la sensación esta tarde ahí en Magdalena.
11: Qué bueno, porque eso fue lo que planeamos desde un principio, y sí, como usted comentaba recién, no alcanzaron. Lamentablemente y felizmente nos acompañó muchísima gente. Éramos conscientes de que por la repercusión que había tenido la fiesta en redes sociales y en distintos medios de comunicación, sabíamos que iba a venir gente, esperábamos una gran cantidad de gente, no esperábamos la cantidad de gente que vino, fue impresionante.
9: ¿Cuánta gente? ¿Tenés el número más o menos?
11: Recibimos más de 3.500 personas.
9: Claro. Mucha gente. Bueno, ¿por qué? Porque de cada cordero, esto me lo decían los asadores, salen aproximadamente 25 porciones, ¿no es cierto?
11: Correcto.
9: Entonces, correcto, 25 porciones por 130 te da más o menos el número de visitantes. De igual modo, había miles de chorizos, ¿no? Choripanes y algunas otras cosas, ¿no?
11: Sí, sí, ampliamos un poquito el menú con choripanes, bondiolas, vacío... tiramos unos costillares de cerdo también, como para poder devolverlo un poco a la gente. Había mucha cola, había una cola larguísima de personas queriendo comer, y así que sí, ampliamos un poquito el menú para poder darles a ellos el servicio, ¿no? Poder darles de comer tranquilos a todos y que se lleven la mejor experiencia.
10: Fue un encuentro de pueblo. Yo que soy de pueblo, de Bolívar, de ciudad, realmente cada vez que hacíamos una actividad nos poníamos muy orgullosos de mostrarle no solamente al turista o al visitante, sino al vecino o a la propia comunidad, de mostrarle lo que podemos hacer, que podemos hacer estos eventos que reactivan la economía, porque ahí trabajaban todos, ¿ví? Los que vendían las pilchas,
9: 150 puestos había.
10: Sí, grande, y además de los gastronómicos, las actividades de campo, bueno, de todo, era un día de fiesta, eso es lo que vivimos.
11: Correcto, sí, sí, fue así. Vinieron 170 puestos confirmados. Ahí está, mira. Y se nos sumaron varios puestos más sobre el final de la fecha, así que calculamos que llegaron cerca de 200 puestos.
9: ¿Cuánto le deja, te quiero preguntar, cuánto le deja esto a ustedes, además del trabajo y qué sé yo, qué se hace con la inversión que hicieron, que evidentemente se ha recuperado, ¿en qué la usan?
11: Mira, en nuestro caso la institución estuvo mucho tiempo sin actividad por distintas cuestiones, primero por COVID, luego por ese brote de encefalomielitis equina que había estado azotando a toda la Argentina, y bueno, se había perdido mucho de lo que es el inmueble, se habían deteriorado muchos alambres, el mismo salón que si visitaron lo pudieron ver,
9: estuvimos
11: de a poquito
9: ahí.
11: lo hemos ido cerrando. Y bueno, la idea ahora es invertir en eso, en el salón. El campo de jineteada, por suerte, lo pudimos renovar todo a nuevo. elevar los alambres, porque no deja de ser una actividad riesgosa para el visitante también, ¿no?
9: Exacto.
11: Si un alambre está abajo y el caballo puede pasar por arriba y puede provocar algún accidente, entonces decidimos de las primeras fiestas invertir en el campo de jineteada, invertir en seguridad para poder brindarle a la gente la seguridad de poder ver el espectáculo, ¿no? Y bueno, con estas fiestas apuntamos a eso, a poder terminar el salón, a mejorar las instalaciones de la institución y
10: a proyectar para futuras ediciones, ¿no?
11: Correcto. Nuestra idea, como bien dijiste vos, Ricardo, si me dejás el comentario recién, sí. ¿Cuánto activa a la producción local? Uh-huh. Nuestra idea es abrir esta fiesta con el paso del tiempo al resto del pueblo, ¿no? Y nos visitó mucha gente de Capital Federal y nos pedían dónde pues se podían quedar. Hubo muchos alquileres acá en cabañas, en hoteles. Entonces esa reactivación en el pueblo, volver a poner al pueblo en el mapa turístico de lo que es la zona sur de la provincia de Buenos Aires, para nosotros eso es a lo que apuntamos.
10: Claro, y está bueno esa conjunción de trabajar, porque el Centro Tradicionalista Gaucho de Magdalenas, eso es privado, ¿no? Y por el otro lado, la posibilidad que le da la intendencia a través de su intendente, a través de turismo, de trabajar en conjunto y poner en actividad toda esta fiesta y otras que se hacen, para que la gente pueda venderlo, y me parece que no solamente lo gastronómico funcionó hoy, pero me parece que hablamos con algunos artesanos, algunos pilcheros, algunos que vendían aperos, y estaban todos contentos, sí, sí, sí, quizás no es los mejores tiempos de cuando vendíamos mucho, pero la actividad se mueve, y eso es importante.
11: Sí, sí, imagínese, Ricardo, que vino un hombre desde Córdoba con un puesto, llegó ayer, y él nos comentaba eso, dice, nosotros, bueno, vamos al día a día, vamos a todas las fiestas, y la verdad que la cantidad de gente que tuvimos nosotros hoy, y el hecho de poder trabajar con ellos, yo creo que ahí es donde recae la satisfacción y la alegría de poder hacer la fiesta.
9: Hoy le preguntamos al intendente, en una nota para televisión, cómo derrama cada una de estas actividades, y nos puso el ejemplo de los corsos en Babio, ¿no es cierto?, que es uno de los corsos que se hacen allí en Magdalena. Bueno, la intendencia allí invirtió, nos contaba el intendente esta tarde, 22 millones de pesos. Y la sorpresa, la nuestra por lo menos, es que la devolución, lo que se recaudó en esos corsos fue de 100 millones. 5 veces es lo que se invierte para que luego derrame en la comunidad. Y eso me parece que es lo importante. Claro, eso me parece que es lo más importante. Lo que ustedes hicieron hoy, llevando de nuevo al campo de jineteada, a las parrillas, etcétera, miles de personas, muchos miles de personas, tiene que ver con la reactivación, pero tiene que ver con el dinero que finalmente reactiva toda la sociedad en esta época que está bastante complicada.
10: Queda ahí el dinero. Como decía Federico Lazar, que es secretario de la fiesta, todo queda ahí. Eso se proyecta hacia futuro para hacer instalaciones, para hacer obras. Quizás alguien pueda invertir en hotelería, que por ahí es un poco la demanda que tiene el destino. Bueno, pero se comienza con algo, y este principio fue fundamental como puntapié inicial para futuras ediciones, no solamente del Cordero. Se está hablando en Magdalena de hacer una Magdalena Produce, el aniversario, bueno, todo lo que
11: sí,
10: genera,
11: es verdad,
10: ¿no?
11: Es verdad.
9: Ahora te quiero hacer una consulta, porque me parece que tenés que poner en valor también una cuestión que es muy importante, que yo no sabía. Pegadito a donde almorzamos nosotros, en ese gran galpón, todo reciclado, etcétera, con cortinas inclusive, con la bandera azul y blanca.
10: Calentito,
9: perfecto. Está la posta de Aguirre ahí. Ahí estuvo durmiendo Rosas, ¿no?
11: La posta, como bien decís, es una posta antiquísima.
9: 200 años.
11: Más de 200 años. La posta se utilizaba por los antiguos correos, por los famosos charquis. Uh-huh. Se utilizaba para hacer cambio de caballo y seguir para todo lo que era la zona sur de la provincia, toda la costa atlántica. Y sí, era todo territorio de Rosas. Este es un monumento histórico que tenemos acá nosotros en Magdalena. Y no es poca cosa que una construcción tan antigua, que durante tantos años vio pasar distintas situaciones del país, y que la verdad que es un monumento histórico que nosotros queremos mucho y que apreciamos, y que por eso trabajamos todos los días.
9: Ponerlo en valor para que la gente tenga ese condimento histórico, porque hay que decirlo, la figura controvertida, ¿no?, de Juan Manuel de Rosas como gobernador
11: de, Rosas,
9: de,
11: sí,
9: de la provincia de Buenos Aires. Me contaban que dormía con las botas puestas por si venía algún malón. ¿Esto es cierto?
11: Lo dicen los libros de historia, no lo digo yo.
9: Okay.
11: Lo dicen los libros de historia, sí, así lo cuentan muchos historiadores, que es así. Un gobernador muy muy inteligente en su época, Juan Manuel de Rosas. Y,
9: tenía que que compactar un país, o por lo menos la provincia de Buenos Aires, y con eso convertir a esto en un país federal, ¿no?
10: Es que tiene historia, Magdalena. Sí, perdón, decí, Federico, por favor.
11: No, te asentía lo que me decía recién ahí.
10: Yo apuntaba que Magdalena tiene mucha historia, porque su catedral o su iglesia tiene más de casi cercano a los 200 años, si no me equivoco. Entonces esto también es algo interesante a desarrollar, ¿no?
11: Cerca de 250 años tiene la iglesia de Magdalena. Creo que es una, no tengo el dato específico, pero es una de las primeras iglesias de la provincia de Buenos Aires.
9: Y sabes que las esquinas del centro de la ciudad de Magdalena no tiene ochava. ¿Te fijaste en ese detalle?
10: No,
9: fíjate. ¿Viste cuando vas al norte, cuando vas a hacer la vuelta al norte, Jujuy, Salta, todo eso, que hay pueblitos icónicos donde uno dice, mirá qué lindo, termina en ángulo? Bueno, perfecto. Eso es Magdalena también. Yo no lo sabía, la verdad que hoy me sorprendió muchísimo. Teníamos la invitación del intendente de hace uno o dos años de ir.
10: No, pero tenés que ir en verano, tenés que ir a la pesca, al río. Hay mucho.
9: Vamos a ir.
10: Que tiene muchas muchas actividades turísticas, culturales, gastronómicas, históricas, para disfrutarlo todo el año. Federico, ha sido un placer. Gracias por atendernos, gracias por recibirnos hoy en Magdalena. La pasamos muy bien realmente.
9: Hermosa fiesta, sí.
11: No, Ricardo, gracias a ustedes. Creo que ayer hoy nos estuvimos mandando mensajes. Siempre suelo escuchar su programa de televisión, de radio, y la verdad que los agradecidos somos nosotros, por ustedes que se ponen en contacto con nosotros y le dan valor al trabajo que hacemos, que puede estar bien, puede estar mal, puede tener errores, pero siempre lo vamos a hacer de la mejor forma, con el mejor corazón y buscando que la gente llegue a Magdalena y que el pueblo tenga visibilidad dentro de la provincia.
10: Mira, no hay peor gestión de la que no se hace.
9: Claro. Nico, un solo comentario tengo que hacerte, y es el atravesar el campo de Doma con el puente. Eso fue, la verdad que hoy fue como estar en el subte saliendo por una escalera, por la cantidad de gente que iba y que venía. La verdad, hay que resolverlo. Te dejo, es la única inquietud que te dejo.
11: Ese puente lo hicimos para la fiesta de enero, que es nuestro aniversario. Fin de semana de enero es nuestro aniversario. Y teníamos ahí un problema de seguridad también, que porque la gente pasaba entre los caballos.
9: Claro, obvio,
11: y
9: sí,
11: teníamos
9: seguro
11: que resolverlo de una u otra forma. Y bueno, la mejor opción fue ese puente, que igual cautiva a la gente sube, se saca fotos, así que...
9: Sí, yo estaba filmando desde arriba algunos caballos, un gaucho subido a un caballo, charlando con la gente que estaba del otro lado del alambre, maravilloso, son momentos
11: maravilloso,
9: que no lo perdés.
10: Son momentos,
9: tremendos.
10: Son momentos bien
11: y
10: de familia.
11: Magdalena tiene eso, nos conocemos todos, yo soy nacido y criado acá, mis papás son nacidos y criados acá, mi abuelo también, y... Creo que hoy cuando iniciábamos la charla hablábamos de la gente de Magdalena y del orgullo de la gente de Magdalena. Recién miraba ahí un par de notas que nos habían etiquetado en Instagram. Gente de Magdalena hablando de la fiesta y contento de que venían turistas. Eso nos llamó mucho la atención.
10: Eso, crear la conciencia de la gente significa realmente que van en buen camino. Gracias, Federico, un fuerte abrazo y feliz Día de la Patria mañana.
11: Gracias igualmente, feliz de la patria para todos y un abrazo muy grande.
10: Gracias. Federico Olazar, secretario de esta segunda fiesta del Cordero en Magdalena, en la provincia de Buenos Aires. Y hablando de Magdalena, antes de ir al corte, nuestra querida compañera Norma Folgueral pudo hablar con Licha Hurcade, con Lisandro Hurcade, es el intendente de Magdalena, precisamente.
12: Estamos con una de las voces más buscadas en la tarde de Magdalena, en esta segunda fiesta, Lisandro Orcada, que es el intendente de la ciudad de Magdalena, a quien saludamos en este momento y agradecemos por esta fiesta impresionante que se está llevando a cabo. ¿Cómo le va, intendente?
13: Muy bien, muy contento aparte, porque estas cosas se planifican, pero a veces pueden salir bien, el clima puede hacer una mala pasada, pero la verdad que hoy todo salió bien.
12: Me parece que han superado las expectativas.
13: La verdad que sí, la verdad que impresionante. Fue un éxito rotundo y, como decís vos, quizás nos faltó un poco más de comida, más de carne, pero bueno, eso es.
12: Pero más de 100 corderos a la estaca, como estaban.
13: 130.
12: 130. Y no alcanzaron.
13: No alcanzaron.
12: El éxito. En el comedor estaba todo lleno, es un salón enorme, con un grupo musical que la rompió toda desde la ciudad de Dolores. Que la verdad que se cantó todo, la gente bailó, está muy contenta la gente. La convocatoria es impresionante. Yo creo que esto a la ciudad, cuénteme usted, ¿qué es? ¿Cuáles son los beneficios que trae?
13: Mira, esto es algo que está planificado y pensado, ¿no? Esto no fue que salió azarosamente. No, nosotros entendíamos que teníamos que potenciar a Magdalena en el turismo y en el turismo del día. Pensamos, porque hoy hasta está complicado el turismo del fin de semana con la economía que tenemos hoy. Entonces, tenemos que hacer algo que la gente venga a ver. Entonces empezamos a hacer eventos todos los fines de semana. En Magdalena todos los fines de semana hay algo. A veces algo más grande como esto, a veces algo más pequeño, a veces una obra de teatro, pero siempre tenemos algo. Y hemos encontrado un eco, ¿por qué? Porque es económico, porque es barato, porque es cercano, porque es lindo, porque encontrás tranquilidad, porque encontrás paz. Y eso
12: la
13: es lo que
12: seguridad nos... de acá es increíble. Pero más allá, intendente, de lo que usted dice, a mí me parece que esta fiesta está ávida la gente de concurrir, porque todos han venido vestidos de gauchos, las mujeres con sus atuendos típicos, regionales, que es lo que tendríamos que hacer todos quienes acuden a fiestas tradicionales como estas, y con la alegría. Yo lo que veo que es como que la necesidad que tiene la gente de asistir a este tipo de eventos.
13: Totalmente, y está pensado para eso, ¿no? Como recién decíamos, hoy es muy difícil viajar a Capital, a un gran evento, un gran show. Y esto, la gente quiere salir, quiere divertirse, la gente tiene ciertas ganas de compartir para estar mejor, porque la vida no se le está haciendo nada fácil, pero estas cosas son para esto, ¿no? Darle alegría.
12: La cantidad de puestos que hay, eso también contribuye a la economía, me imagino, de Magdalena.
13: Ni hablar, eso es uno de los principales beneficios que tiene esto, ¿no? Es que se transforma una economía circular que potencia nuestro partido. Nosotros siempre fuimos un distrito que dejábamos nuestros recursos en otro lugar. Siempre viajábamos, o comprábamos la ropa en otro lugar, o íbamos a ser mandados a otro lugar. Y hemos encontrado en Magdalena porque se instalaron grandes supermercados, estamos haciendo eventos propios, que la gente elige Magdalena para venir a comprar y llevar su vida adelante.
12: Muy cerquita de la capital, además.
13: Sí, estamos a 96 kilómetros del obelisco. Así que fíjate si es una cercanía grande que tenemos. Y la tranquilidad, yo lo recién decía, y no es un eslogan. Acá somos la ciudad de amigos. Acá vos venís y preguntás por algo y te quedás 2 horas hablando. A veces quedamos medio pesados de la cantidad que hablamos, pero somos así, queremos que la gente que venga la pase bien, se siente contenida, se sienta acompañada y con una gran impronta, la seguridad. A nosotros la seguridad es innegociable. Por eso si vos venís a Magdalena, cuando venías, cuando entrás por la ruta 11, tenés un control, te dicen, mirá cuántos son, fíjense, cuando se vayan tienen que tener conductor designado.
12: Algo que tenemos que destacar muchísimo, porque dentro de la provincia de Buenos Aires, dentro del país, las rutas están bastante detonadas. Esta ruta que nos trajo aquí a la ciudad de Magdalena estaba muy buena y están haciendo arreglos.
13: Estamos haciendo arreglos, obras, y ahí también se trata de muchas gestiones que han trabajado bien. Yo siempre digo, yo soy un intendente que me tocó la suerte de tener muy buenos intendentes con anterioridad. Te queda la vara alta, pero también está bueno porque todo lo que hagas tiene que ser mejor que el anterior y es el beneficio para nuestra comunidad.
12: Bueno, muchas gracias. Yo creo que esto vamos a bregar por una fiesta nacional o provincial,
13: claro que sí,
12: del Cordero, ¿no?
13: Claro que sí, claro que sí. Bueno, yo recién lo dije, hay que soñar y soñar en grande.
12: Apostamos a eso.
13: Vamos por ahí, vamos por ahí.
12: Felicitaciones, la verdad. Las imágenes en Sentí Argentina, en Continental, en la página va a estar seguramente todo lo que se está desarrollando y llevando a cabo en esta ciudad magnífica de Magdalena.
13: Mi último detalle, ¿sí? Si este éxito que se dio este año, ustedes lo tienen que saber. Ustedes tienen gran responsabilidad. Yo hablé con la radio antes del evento del año pasado, este evento, hablé en su radio y explotó. Se llenó de gente y ustedes tuvieron mucho que ver. Así que les agradezco de corazón. Son parte de esta fiesta.
12: Muchas gracias por la nota.
10: Muy bien, agradecemos a Norma Folgueral y también a Lisandro Urcal, el intendente de Magdalena. Y si hay una fiesta que habla de un pueblo, es precisamente esta fiesta del Cordero en Magdalena, que es una de ellas. Es tradición, es costumbre, es orgullo de mantener viva una identidad que es la campera, la del gaucho, la de los asados, la de la hospitalidad.
9: ¿No lo pone contento lo que dijo el intendente sobre sentir Argentina por Continental, hablando del éxito que él le pone a la difusión que este programa dio para el primer éxito del año pasado?
10: Totalmente, nuestra premisa siempre, desde el primer día que hacemos sentir Argentina en esta o en cualquier otra radio, siempre va a ser lo mismo, reflejar las actividades de nuestros queridos pueblos turísticos de la Argentina y no tan turístico también. Para cerrar este tema de la fiesta del Cordero en Magdalena, también Norma habló con unos músicos que eran de Dolores, que estaban participando de esta fiesta.
14: Mi nombre es Matías y soy integrante del Grupo Majuma, el Grupo Majuma de la ciudad de Dolores. Hoy justamente estamos de fiesta en Los Pagos y vinimos acá, no podíamos faltar. Una fiesta hermosa, segunda edición de la fiesta del Cordero.

0: elegimos un repertorio de 15 temas y no alcanzaron, vos lo viste, así que no, agradecido porque
1: la
0: está
1: gente
0: bueno.
1: pedía otra. Bueno, chicos, desde acá se van directamente a Dolores, a la fiesta de la torta.
0: La torta de la fiesta de la torta argentina. Pero
1: ¿y después?
0: Quisimos estar y estuvimos, y eso es lo importante.
1: Perfecto, la gente los reclamaba y quería más, pero bueno, todo no se puede. ¿Alguna
0: muchísimas
1: presentación
0: gracias.
1: Más?
0: Tenemos otra presentación en la ciudad de Tandil, creo que la fecha es en julio, así que estamos confirmando, si Dios quiere, si se nos da también, pero sí estamos viajando a todos los lugares donde nos convocan, y estamos presentes con nuestro folclore.
1: Majuma también en Sentía Argentina por Radio Continental, muchas gracias.
2: Muy bien, entonces, un fuerte abrazo a los chicos de Dolores, que también tuvimos en la fiesta de la torta argentina, el grupo de Dolores Majuma, realmente muy bien, cantan muy bien los chicos y se merecen un lugar también en el escenario nacional de nuestro país.
3: 15 temas, no aguantaron, la gente no aguantaba, la gente aplaudía, pedía más, una más, y fueron como dos o tres temas. La verdad que fue un momento fantástico esta tarde en ese espacio en Magdalena.
2: Tanda, ¿después me habla de su película?
3: Hablamos.
2: Tanda, ya venimos.
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0: 2335 1144 000590 con esta así medio cuartetero, ¿no? Qué triunfo del Pirata hoy, ¿no? Contra River, ¿no? Qué transmisión de Negro Bulos aquí en Continental.
1: La verdad que
0: la vinimos escuchando durante todo el camino.
1: La verdad que excelente transmisión, la verdad que una potencia. Y la verdad que, ¿viste cuando un relator deportivo transmite lo que está pasando? Bueno, ahora que estamos viendo las imágenes en la tele, aquí en los monitores, en el estudio, aquí en Radio Continental, decís, mirá cómo lo hizo Bulos y la verdad, muy bueno. Felicitaciones, colega.
0: Totalmente. Y bueno, y se repitió la historia, ¿no?
1: Sí, nosotros que estuvimos en...
0: Ganó bien Belgrano, escuchamos el partido y según los relatores, comentaristas, ganó bien Belgrano. River, según no jugó como debería jugar. Bueno, River no venía jugando bien, Boca también en su momento, que eran los grandes candidatos, ¿no?, a ganar este campeonato, pero bueno, fue la sorpresa.
1: Grandes.
0: Un amigo mío hace un tiempo, hace como, sí, un mes, cuando empezaron sobre ya si clasificaba o no Belgrano, que estaba ahí, dice, yo le pongo una ficha a Belgrano, es un equipo con mucha experiencia, tiene jugadores de mucha experiencia, el Mudo Vázquez, bueno, Pacerini, Licha López lo jugó hoy, que jugaba en Boca, que la verdad que con lo que tenemos en Boca, Licha López puede jugar tranquilamente de nuevo, ¿no? Así que bueno.
1: Bueno, a ambos equipos, que eran los candidatos, Boca o River, River o Boca, a los dos un penal anulado, ¿no? Uh-huh. Un penal, digo, después de una jugada complicada. Bueno, nada, ganó Belgrano de Córdoba, volvió a repetirse esto que pasó en su momento con River en la B y ahora River no pudo reconquistar frente a Belgrano de Córdoba una situación que ha dejado, como dejó a Boca la semana anterior, mucha gente enojada. Uh-huh. Pero ahí está. Estamos viendo
0: histórico, realmente histórico. Belgrano, los Piratas de Córdoba, esos campeones por primera vez en la división. Película, ¿cuándo estrena? De vuelta aquí en Buenos Aires, ¿va a Rosario? ¿Dónde va?
1: Bueno, volvemos a Rosario después de toda la actividad cultural, o buena parte de ella, o una parte de ella se para por el Mundial que empieza dentro de
0: 14 días, 15 semanas,
1: más o menos.
0: Ya estamos en el Mundial.
1: Ya estamos metidos ahí. Vuelvo a Buenos Aires la película después del Mundial, a una sala sobre la Avenida Cabildo, pero después tenemos el 23 de julio el estreno en Rosario, mi ciudad, hay que decirlo una vez más, lo debo decir, en el Cine Lumière. Es un cine reconquistado, un cine que depende del municipio de la ciudad de Rosario. Me sirvió estar en el CFT de Rosario para cerrar esta cuestión hace un mes más o menos, y nos ubicaron para el 23 de julio, 19 horas, en el Cine Lumière. Un cine que es muy, muy rosarino, muy abierto al público, ahora con un festival internacional de cine también en marcha. Nada, me pone muy contento que gente que es de la familia, además, por supuesto, la gente, hay familia que no ha visto la película, y amigos de toda la vida de Rosario, puedan verla a Poesía Abierta, Rebeldía y Libertad. Una película que además le quiero contar, Ceronero, teníamos un anticipo, pero que ya se confirmó, fue declarada de interés especial por los consejos que tiene el INCA, el Instituto Nacional de Cine y Artes Audiovisuales, lo cual le pone una cucarda más a esta película que tanto nos llevó a hacer en un momento muy complicado de la Argentina, sobre todo con el INCA. Ustedes ya saben lo que sale, lo que ha pasado en la Argentina. 4, 5, una docena o menos películas son las películas que se han podido terminar y producir y estrenar en estos dos últimos años, y bueno, Poesía Abierta es una de ellas, y la pasamos bravo por momentos, pero muy contentos de haber podido terminar, para mí en este caso, esta ópera prima.
0: Muy bien, muchas gracias y felicitaciones, querido amigo Diego D'Angelo, con esta película. Bien, seguimos transitando los caminos turísticos y culturales y también de conectividad de la República Argentina, y buenas noticias en conectividad aérea. Ya hablamos hace unos minutitos con la llegada de Plus Ultra a la República Argentina. Bueno, por primera vez en la historia, Salta tendrá una conexión aérea directa con Río de Janeiro. Pudimos hablar con Luciano Arizada, que es gerente de desarrollo de Gol Líneas Aéreas, y también el mensaje del presidente de Turis Río, Sergio Ricardo Martín de Almeida.
2: Estamos muy contentos de poder comunicarles que a partir del 17 de diciembre vamos a estar operando la ruta de Río de Janeiro a Salta, enfocado en poder conectar el norte de Argentina con Río de Janeiro para llevar pasajeros del norte hacia Brasil y sus conexiones, y también desde Río de Janeiro y las conexiones del interior hacia las bellezas de Salta la Linda. El vuelo va a estar operando, como decía, a partir del 17 de diciembre, saliendo de Salta los días lunes y viernes, y el tramo de Río de Janeiro a Salta los días jueves y domingos. Sinceramente es un honor, un gusto para nosotros poder estar en este momento, poder conectar las ciudades para poder seguir generando el desarrollo del turismo.
3: Direto do Rio de Janeiro, da cidade maravilhosa, queria mandar um saludo muito, muito grande, um abraço forte ao governador Gustavo Sanz, à ministra Manuela Arancibia, e saudar esse novo voo da Gol Salta Rio de Janeiro, que vai começar agora em dezembro. Para nós é sensacional poder atrair turistas argentinos aí do norte da Argentina e vocês levarem turistas aqui do Rio de Janeiro para ir. É importante para o turismo, tanto do Rio de Janeiro como para o turismo de Salta. 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Um forte abraço para todo mundo aí e vamos seguir em frente. Obrigado, Gol, por mais esse voo aqui para o Brasil.
0: Muy bien, entonces, Gol lanzará una colección, como decía Luciano Arizada, de Gol Líneas Aéreas directa entre Salta y Río de Janeiro. Histórico, realmente, esta nueva ruta comenzará a operar a fin de año con dos frecuencias semanales. La provincia será el principal nodo logístico del norte argentino. Y siguen las buenas noticias también de transporte aéreo comercial. El gobernador de Salta, con el arribo del vuelo inaugural Florianópolis Salta, la provincia sumó una nueva conexión aérea internacional, operada en este caso por Aerolíneas Argentinas, reforzando su posicionamiento como hub aéreo del norte argentino. Escuchamos al gobernador Gustavo Sáenz.
4: Hoy damos un paso muy importante para nuestra querida Salta, algo histórico. Por primera vez en la historia, nuestra provincia va a tener conexión directa con Río de Janeiro. Y no es una ruta aérea más, son varias más las que tenemos, porque ahora se suma Río de Janeiro a Lima, Asunción, Panamá y ahora Río de Janeiro. Lo que nos convierte en la principal provincia del NOA y el NEA con vuelos internacionales. Y no es algo menor, no es algo menor para todos aquellos que sabemos que el turismo es fundamental para el crecimiento de nuestra querida provincia y de nuestro querido norte argentino. Así que hoy día hacemos un gol, como nos gusta el fútbol, y empatamos el partido, Brasil y Argentina. La verdad que nos unen tantas cosas, nos unen tantas cosas, y la puerta que Río de Janeiro nos abre al mundo es muy grande. Gracias de todo corazón a la empresa Gol, un saludo grande al gobernador también de Río de Janeiro, gracias a ustedes que se están muriendo de frío para mostrarnos sus costumbres, ya conocerán las nuestras, y de eso se trata, ¿no? De poder compartir costumbres, tradiciones, cultura, gastronomía, y por sobre todas las cosas, la calidez de nuestra gente y de la de ustedes. Así que ahora nos queda, a partir del 17 de diciembre, que es el día del vuelo inaugural, la posibilidad para ese sector que estaba y que está siendo muy golpeado, como es el turismo, darle una posibilidad más para que puedan trabajar guías turísticos, hoteles, gastronomía, todos los que integran esa gran familia que es la del turismo. Y las oportunidades no vienen solas, ¿eh? Las oportunidades no llegan solas y te tocan la puerta en la casa. Hay que gestionar, hay que pelear, hay que luchar, hay que insistir. Vuelvo a decir, como dicen los chicos ahora, ¿cómo es el término ese que usan? No seas intenso. no sean intensos. Me encanta ser intenso en todos los ámbitos de la gestión, cuando se trata de conseguir para Salta más turismo, más inversiones, más producción, más trabajo, más para Salta, que Salta crezca, y la única forma de hacerlo es de esta manera. Ahora tenemos una puerta más abierta al mundo. Gracias a la empresa, gracias a Brasil, gracias a Río de Janeiro y gracias a Dios por permitirnos mostrarle al mundo esta tierra, la tierra de Güemes, la tierra del Señor y la Virgen del Milagro, la tierra de los gauchos, que tiene todo lo que el mundo demanda. Y como decía recién y veíamos, la naturaleza, los paisajes, la gastronomía, el fútbol, los vinos que tanto le encantan a los amigos, vengan a recorrer esa ruta tan linda que tenemos, y los paisajes y la gastronomía. Así que tenemos un montón de cosas para brindarnos mutuamente, y hoy día es un día de festejo.
0: Muy bien, entonces la palabra del gobernador Seid, hablando de esta conexión directa con Río de Janeiro. Salta, más conectividad significa más turismo receptivo, más movimiento económico, más trabajo y más oportunidades para los salteños, afirmaba en esta nota el gobernador Seid. Además, Salta se consolida con una red de 4 destinos internacionales directos. Actualmente la provincia ya cuenta con conexiones hacia Lima, Perú, Panamá y Asunción del Paraguay.
1: Ser intenso, dijo el gobernador, en todos los ámbitos. Bueno, ahí hay una forma de respuesta, ¿no?
0: Perfecto, corte, último corte y ya venimos para el cierre.

0: 23:53, bien ahí arriba, pero bien momento, arriba con la música que nos pone nuestro querido operador Nico Spinetta, bien arriba con Ciro ahí, que me encanta este tema, dame un poquito más.
1: Antes, hace ya tiempo. Cante, Ceronero, cante.
0: No, no, mejor canta, que cante él, no vamos a... ¿Te gusta cómo canta Ciro? Bueno, déjalo cantar venga, entonces.
1: Está bueno Ciro, está muy bien.
0: 23:53, ¿cómo va a estar la temperatura? Mañana 25 de mayo, día patrio. 11 grados la mínima, 16 la máxima. ¿Comió cordero hoy? ¿Le gustó los corderitos?
1: Sí, estaban todos uno al lado del otro en fila, sí, estaban todos ahí.
0: 130 corderos.
1: En estaca, sí.
0: Magdalena.
1: Cuando llegamos ya había muchos que habían desaparecido, ¿no? La verdad que... Había un gran trabajo de todo el equipo de los gauchos de Magdalena. La verdad que hay que sacarse el sombrero. Chapó por todo el laburo que hicieron hoy. La verdad que fue fantástico.
0: Bien, gran trabajo hizo la Asociación Argentina de Parques y Atracciones, APA, porque realizó bajo el lema Reimaginando los Parques y Atracciones, Innovación, Experiencias y Negocios. Se realizó el APA Summit 2026. Es el tiempo de los parques y atracciones de la industria de entretenimiento. Tenemos que potenciarlos cada vez más porque estamos frente a un turista más exigente a nivel internacional y local, dijo el secretario Daniel Scioli en su disertación en este Summit 2026 de APA. Podemos hablar con Daniel Katzman, que es vicepresidente de APA, y esto nos decía.
2: Fue muy buena, presidente, llenamos el aula magna casi todo el día con estudiantes y con autoridades y con gente de nuestra industria, ¿no?
0: Daniel, ¿qué balance hacen?
2: Mira, la idea acá, el desafío nuestro es cómo lo hacemos para hablarle a gente de nuestra industria y a los chicos al mismo tiempo. Y creo que lo logramos. La gente está muy contenta. Y bueno, esperemos el año que viene hacer el tercer summit y cada vez ir mejorando con mejores speakers, con más convocatoria. Así que estamos muy, muy contentos.
0: ¿Se sienten apoyados por el sector público?
2: Sí, sí. Especialmente por turismo. Siempre están. La verdad que no nos niegan nada. Esto fue declarado de interés turístico nacional por la Secretaría de Turismo. Estuvo el secretario hoy, así que realmente desde ese punto de vista estamos apoyados y por las cosas por las cuales estamos peleando nos apoyan y están siempre a nuestro lado.
0: Daniel, dado el momento económico que vive el país, ¿cuál es el mayor desafío que tiene la asociación?
2: En realidad, los que tienen desafíos son nuestros asociados. Hay muchos desafíos. Uno, el envejecimiento de la población tiene mucho que ver. Cuando tenemos hay menos chicos, tenemos que empezar a pensar en cosas para otro público. El tema de la tecnología y después, bueno, como las cosas que estamos peleando, como baja de impuestos, como pagamos impuestos como el IVA que en otros países del mundo y más de la región no pagan en esta actividad. Así que son cosas que tenemos que ir trabajando para que haya más inversiones y hay que recordar que nosotros somos mano de obra intensivos. Entonces, cada inversión nuestra es aparte un montón de puestos de trabajo.
0: ¿Les preocupa también la baja de consumo a nivel general, pero para ustedes también?
2: Y sí, claro, claro. Si la gente no tiene para comer, menos va a tener para entretenimiento. Pero por ahora estamos sobreviviendo.
0: ¿Hay algunas novedades para se acerca la temporada de invierno, vacaciones de invierno?
2: Sí, claro, especialmente los parques cubiertos, en realidad todos los parques. En los parques cubiertos la facturación anual, las vacaciones de invierno es muy importante entre la facturación anual. En los otros parques también, o sea, cuando los padres no saben qué hacer con los chicos, son bienvenidos. Así que estamos esperándolos ansiosos.
0: Muy bien, entonces, la palabra del vicepresidente de APA, la Asociación Argentina de Parques y Atracciones. En este encuentro estuvo Laura Teruel, presidenta de la Cámara Argentina de Turismo CAT. Durante la apertura del evento expresó: hoy el turismo necesita integrar innovación, entretenimiento y experiencias que conecten con las nuevas generaciones. Los parques y atracciones cumplen un rol clave en este ecosistema. Señor Ángel, nos quedan dos minutitos, luego viene Cadena Nacional, mañana Día Patrio, para cerrar.
1: ¿Usted sabe que hay un ferrocarril que se...
0: No sé, cuénteme.
1: Yo le quiero contar que el ferrocarril, no el turístico que hay en Tierra del Fuego, sobre una parte del ramal del...
0: El trencito del fin del mundo.
1: El trencito del fin del mundo, que estaba sobre la vía que utilizaban los presos en el fin del mundo para llevar árboles o leña para el penal. Puerto Deseado, ¿conoce Puerto Deseado?
0: Sí,
1: ¿no?
0: La provincia
1: de Santa Cruz, esa salida que tiene la provincia de Santa Cruz a la derecha, que tiene un lugar de naturaleza increíble. Bueno, en 1908, mire lo que le estoy contando, se comenzó a construir un ferrocarril que unía Puerto Deseado con Las Heras. En realidad se empezaba a construir un ferrocarril que iba a unir Puerto Deseado con el Nahuel Huapi, Bariloche. que iba a encontrarse en la vía de Esquel con la Trochita, y de ahí a Comodoro Rivadavia y todo el norte argentino. Ese ferrocarril quedó interrumpido y llegó hasta Las Heras por la imposibilidad de traer hierro o material ferroviario desde Europa por la Primera Guerra Mundial. Toda la parte de Las Heras hasta Puerto Deseado estuvo funcionando hasta 1978. Y ahora un proyecto que se ha dado a conocer en estos días va a poner en valor nuevamente ese recorrido, no solo como tren de carga, sino para revitalizar el turismo en la provincia de Santa Cruz.
0: Muy buena noticia, realmente de mucho interés. Diego D'Alcioro, ha sido un placer. Feliz Día de la Patria mañana.
1: Gracias por todo. Feliz Día de la Patria. Festejen este hermoso país que tenemos y hagámoslo cada día mejor.
0: Esto ha sido todo aquí en Sentir Argentina en esta segunda edición, domingo 24 de mayo. Gracias, querido Nico Espineta. Gracias, Matías Barrios. Gracias a toda la audiencia de Continental, de Sentir Argentina. Gracias, Amparo. Gracias, Aixa, en producción. Soy Ricardo Serereno y nos reencontramos solamente, si Dios quiere, el próximo sábado de 12 a 16 horas, cuando digamos, esto es Sentir Argentina, turismo, arte, cultura, buena música y gastronomía. Feliz Día de la Patria mañana. Chau, chau. Chau.

75 de la Ley 26.522 de Servicios de Comunicación Audiovisual transmiten LRA Radio Nacional, LS82 TV Canal 7 La Televisión Pública, junto a todas las emisoras que integran la cadena nacional de radio y televisión de todo el país, y el Servicio Internacional RAE, Radiodifusión Argentina al Exterior. A continuación, escucharemos las estrofas del Himno Nacional Argentino, ejecutadas por la Banda Militar Tambor de Tacuarí, del Regimiento de Infantería 1 Patricios, con motivo de conmemorarse el 216º aniversario de la Revolución de Mayo.

Con motivo del 216º aniversario de la Revolución de Mayo, hemos escuchado las estrofas del himno nacional argentino. Seguidamente, las emisoras participantes continúan con la transmisión de sus respectivos programas.

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1: En el nombre de Dios Padre, Dios Hijo y Dios Espíritu Santo. Amén. Hola, ¿qué tal, mi gente linda y hermosa? Mi adorada familia de Argentina, reciban el saludo cordial y especial de nosotros, sus amigos, sus consejeros de hoy, mañana y siempre. Un saludo también cordial a toda la gente de la República Oriental del Uruguay. 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Escoja tres cartas del 1 al 22. 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Vamos a iniciar con cosas positivas. Vamos a escuchar un testimonio de una persona que ya nos visitó y esto es lo que comenta. Escuchemos.
2: ¿Cómo es su nombre, hija? Bienvenida.
3: Mi nombre es Carolina Martínez García.
2: ¿Cuánto hace que usted me visitó por primera vez?
3: Aproximadamente como 3 meses.
2: Carolina vino muy mal. Vino en una etapa de sufrimiento, de tristeza, donde realmente su hermana la trajo, ¿verdad?
3: Sí, así es. La trajo mi hermana.
2: ¿Qué problemas traía cuando usted vino por primera vez a visitarnos?
3: Yo venía muy mal. Venía con una baja de peso completamente, exageradamente baja. Me dolían mis huesos, mis piernas, obviamente. Me daba mucho trabajo caminar. Hoy día estoy recuperando un poco de peso. Me siento un poquito menos dolida de las piernas, las coyunturas de los brazos, ¿no? De la espalda. Me siento un poco mejor.
2: ¿Usted visitó algún profesional? ¿Buscó ayuda?
3: La última vez, ya por último, fui con unos chinos, una que pone acupuntura, y pues sí, pero no.
2: Nunca. ¿No le funcionó?
3: No, pues le dije a mi hermana, llévame, ayúdame, me dijeron de ustedes, y es por eso que vengo.
2: Usted vino acá, yo le expliqué punto por punto lo que estaba sucediendo.
3: Así
2: le hablé acerca de los enemigos que usted tenía en el trabajo donde usted la despidieron también.
3: Totalmente.
2: Le hablé acerca de esta persona que trabajaba en un hospital, trabajaba usted,
3: así
2: es enfermera,
3: es,
2: ¿verdad?
3: Así es.
2: Hicimos todo el tratamiento. Y hoy en día, después de 3 meses, ¿usted por qué se encuentra acá sentada en esta sala? Por favor.
3: Yo le vengo a dar las gracias, maestro, porque la verdad sin su ayuda no hubiera podido haber hecho nada. Y hoy estuviera, yo creo que igual o peor. Estaba en una situación muy fea. Si me hubieran visto, cada uno de ustedes, de los que nos están viendo, me dirían, no, pues la verdad eres otra. El semblante, la manera, los ánimos. Ya tengo ganas de caminar, ya tengo ganas de ver la vida como yo la veía antes. Es muy difícil. Si no hubiera sido por su ayuda y gracias a la bendición de mi Padre Altísimo, no estuviera yo aquí.
2: ¿Cuántos kilos llegó usted pesando acá?
3: Pues era aproximadamente como 35 kilos, era un esqueleto, se me veían las costillas, no me daba hambre, sentía que todo el mundo me veía mal.
2: ¿A usted le hicieron análisis los profesionales?
3: Sí, me hicieron análisis en un hospital y cosas.
2: ¿No le encontraban
3: que,
2: nada?
3: Nada, no, nada, haga de cuenta que no tenía nada.
2: ¿Todo salía positivo?
3: Pues sí, no, usted está bien, está bien.
2: ¿Usted qué le puede recomendar a la gente que está en sintonía en estos momentos de que busca la ayuda, la solución y no la encuentra donde ningún profesional? ¿Qué le puede decir, por favor?
3: Yo lo único que le puedo decir son dos cosas. Una, pedirle a mi Padre el Altísimo que abra los caminos para poder llegar hasta donde está aquel maestro, porque créanme de verdad que si no hubiera sido por él, yo no hubiera podido estar aquí con ustedes, platicarles el motivo por el cual me siento mejor, me siento más despierta y con más ánimos de poder ver la vida con amor y con cariño.
2: Le falta recuperarse un poco, ¿no?
3: Un
2: recuperar
3: poco,
2: lo que es el peso. Yo le expliqué que todo era una cuestión de recuperación, pero ¿puede caminar hoy perfectamente?
3: Sí, claro. Puedo caminar, voy, vengo. Y ya por lo menos puedo ir a hacer mis cosas, que ya hasta para alzar la bolsa me dolían las coyunturas, tenía mucha hinchazón de piernas. Yo me puedo poner mis tenis, por lo menos. O sea, es diferente.
2: O sea, sí hubo un cambio.
3: Bastante. Yo pienso que hasta ahorita, pues, ya vamos como por 100.
2: Bueno, muy bien. ¿Usted tuvo que hacer algo en contra de su religión, algo en contra de Dios?
3: No, al contrario, no. Yo creo que lo que tenemos que hacer nosotros los que estamos pidiendo la ayuda es encomendarnos al Padre y decirle, Señor, encomiéndame tus pasos para poder guiar mi camino hacia una persona que realmente pues me está ayudando y pues lo encontré.
2: ¿Nos recomienda ampliamente?
3: Claro, al 100%. Yo creo que ustedes y cada uno de ustedes están atrás de la televisión y necesitan alguna ayuda, pues qué mejor que venir con el maestro.
2: Muchísimas gracias, gracias por ese testimonio.
3: Al contrario, muchas
2: gracias. Y que Dios le siga bendiciendo.
1: 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Me hace señal nuestro director, tenemos llamadas en vivo, en directo, vamos a ver a quién le corresponde la suerte en este instante, en este momento. Sí, aló.
4: Hola, habla Julia Álvarez López.
1: Julia, bienvenida al programa en este maravilloso mes de mayo que está por finalizar. Julia, ¿me regala su fecha de nacimiento, por favor?
2: 18 de noviembre de 1964. Muy bien, Julia, vamos a hacer un puente telepático de mente a mente, de cerebro a cerebro, y vamos a descubrir claramente lo que está pasando en su vida, ¿ok? Quiero que me cierre los ojos, se va a concentrar únicamente en el teléfono, y vamos a ver qué es lo que está pasando en tu vida, ¿ok?
4: Sí.
2: Bueno, muy bien. Aquí logró darme cuenta una mujer muy trabajadora, muy luchadora. Veo que desde muy jovencita le ayudaba a sus padres. ¿Ellos tenían algún negocio?
4: Sí, se divorciaron cuando yo era adolescente.
2: ¿Qué tenían de negocio?
4: Ellos tenían una papelería.
2: ¿Y usted les ayudaba mucho ahí, verdad?
4: Sí, desde chica yo tuve que entrar ahí a trabajar con ellos.
2: Ah, bueno, muy bien. Pero gracias a eso tuvo mucha experiencia en lo que tiene que ver con ventas, ¿es verdad?
4: Sí, es bueno. Correcto. Ahí fue donde yo inicié como aprender a lo laboral.
2: Bueno, muy bien. Aquí logró darme cuenta, mi querida amiga, de que sus padres hicieron todo lo mejor por usted. Aquí vemos que su padre ya está muerto, ¿verdad?
4: Tienen 4 años.
2: Bueno, muy bien. Aquí logró darme cuenta de que fue un hombre muy sabio, que le dio muchos ejemplos y que le enseñó que las cosas hay que ganárselas, ¿verdad?
4: Sí, a trabajar duro es como se obtiene las
2: Exactamente. Cosas, pero veo claramente de que hace ya 11 meses que usted no puede trabajar. Veo que anda muy enferma, hijita de Dios. Se la pasa con dolores en todo el cuerpo, le duele la cabeza, siente pinchazos en todo el cuerpo, las piernas. Hay días que usted no puede caminar. Coméntenos qué es lo que está pasando, hija.
4: pero hace unos meses empecé a decaerme muchísimo. Tengo unos dolores en las piernas terribles en las noches, no me dejan dormir. Por lo mismo estoy todo el tiempo cansada porque no duermo por las noches. Me duele la espalda. Todo el día toda la noche estoy dando vueltas en la cama sin poder dormir del dolor.
2: ¿Usted ya fue al facultativo, al profesional?
4: Sí, ya busqué muchísimo. Fui a con muchos profesionales, especialistas. Y me dan un medicamento, me dan otro, me dicen que hago una cosa, pero nada me ha funcionado.
2: Nada le funciona. Yo le voy a ser sincero. Aquí vemos que esto es un daño, esto es una energía negativa. A usted la están secando en vida. A usted le han hecho un muñeco. ¿A usted no se le perdió ropa interior de su casa? ¿No ha extrañado ropa interior?
4: Sí, de cuando la tendí. Yo pensé que se había volado.
2: Bueno, escúcheme muy bien. Aquí veo que a usted le hicieron un muñeco con ropa suya, ropa interior, y le han aplicado, le han pinchado con alfileres. Por eso es que usted siente esos pinchazos en el cuerpo y es en la noche que usted no puede descansar muy bien, porque es cuando realizan este ritual como de vudú que le están haciendo a usted, mi querida y apreciada hermana del alma. Aquí vemos que usted viene perdiendo peso. ¿Usted ha bajado de peso los últimos meses?
4: Sí, sí he perdido por lo menos 15 kilos.
2: ¿15 kilos?
4: Sin saber por qué.
2: ¿Su esposo qué le dice?
4: ¿Perdón?
2: ¿Su esposo qué le dice?
4: Él es el que ha estado conmigo todo el tiempo, él es el que me acompaña a las citas, él es el que me acompaña a lo que me dicen, a los estudios, pero pues él también tiene que trabajar.
2: Bueno, aquí los veo muy endeudados, muy endrogados, cuéntenos.
4: Hemos tenido que estar pidiendo préstamos en el banco, a familiares, porque los estudios que me han mandado a hacer no son baratos. Le comentaba que tenemos que ir a especialistas, pero pues aún no dan y ya tenemos las deudas hasta el tope. Yo no puedo trabajar, como me siento, no puedo. Él es el único que nos ayuda económicamente, pero ya nos sentimos ahorcados.
2: Bueno, hijita de Dios, aquí vemos claramente de que hay un hijo suyo también en la universidad, vemos que su otra hija ya se casó y que ellos también andan preocupados, pero no se sienten impotentes al no poder hacer absolutamente nada. Esto no es natural. Yo sé que su esposo me está escuchando, me está viendo a través de la televisión. Yo le voy a invitar a que me visiten cuanto antes en mi centro de ayuda. Me tienen que traer unas cosas muy fáciles de conseguir. Me va a traer una botella de agua bendita, ¿okay?
4: ¿Ok?
2: Me va a conseguir usted 7 velas blancas, ¿ok?
4: Okay,
2: y me va a traer 7 vasos de vidrio. Yo le voy a explicar lo que vamos a hacer. Vamos a empezar a retirar este daño, esta influencia maligna, y vamos a tener que quemar ese muñeco que le tienen preparado a usted a la distancia, donde lo ritualizan. Los días que más mal se siente usted son los días martes y los días viernes, ¿sí o no?
4: Sí.
2: Bueno, son los días que la están ritualizando. Yo le voy a mostrar claramente quién es la persona, le voy a decir quién es la persona que está haciendo todo esto. Es alguien que pertenece a la familia de su esposo, una persona que ustedes incluso la tuvieron viviendo en su casa cuando ella llegó de la ciudad donde nació su esposo. Es esa mujer la que los quiere ver completamente destruidos y es una prima de su esposo. Usted ya sabe más o menos quién es, ¿no?
4: Sí, me llevo muy mal con una familia de él, sí.
2: Bueno. Yo le voy a ayudar, usted no se preocupe por nada, yo la voy a sacar adelante para que pueda estabilizarse, primero que todo en la salud, y para que pueda encontrar un trabajo estable. Yo sé que usted trabajando van a poder pagar todas esas deudas y salir adelante, querida y apreciada hermana del alma. La estaré esperando. ¿Usted tiene mi dirección?
4: Sí.
2: Bueno, va a separar la cita, separar la consulta y nos va a visitar en nuestro centro de ayuda, ¿ok?
4: Sí, por favor, te lo agradecería muchísimo.
2: No, no se preocupe. Dios tiene más que darnos que nosotros que pedirle. Usted se comunicó con nosotros, tuvo la oportunidad de hablar. Ahora vamos a sacarla adelante, querida amiga. Yo le quiero hacer una pregunta clara, concreta y concisa. ¿Todo lo que le dije hasta ahora es verdad? ¿Es lo que está pasando en su vida?
4: Sí, totalmente.
2: ¿O me equivoqué en algo? Si me equivoqué en algo, puede decirlo al aire porque yo soy un ser humano y me puedo equivocar.
4: No, pues, dame todo lo que dijo es verdad. Todo lo que nos está pasando, las deudas.
2: Tranquila, hija, pero todo esto va a ser parte de su pasado y le voy a realizar el escáner. Si usted está asombrada con lo que le dije a través del teléfono, va a quedar más asombrada con lo que usted va a ver en la pantalla de este escáner en la computadora. Va a ver claramente cómo se encuentra todo situado, va a arrojar todo lo que está pasando en su vida y va a quedar usted más sorprendida todavía porque le vamos a ganar tiempo al tiempo. Vamos a avanzar más rápido realizándose este escáner espiritual cuántico. Es algo increíble, eso es tecnología de punta alemana, hijita de Dios, así que estése tranquila, ¿ok?
4: Que Dios se lo pague.
1: No, Dios ya me lo paga dándome más sabiduría para ayudar a tantas y tantas personas que lo necesitan y dándonos estas herramientas maravillosas como es el escáner espiritual cuántico. ¿Ok, hija? Así que tranquila, después me va a dar el testimonio.
2: Okay. Que Dios la bendiga, hasta pronto.
4: Gracias, hasta luego.
1: No, muchas gracias a usted por comunicarse, por participar del programa. Así damos respuesta, contestación a la gente que llama, a la gente que se comunica, a la gente que participa. 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Vamos con respuesta, gente que se está comunicando. Tenemos aquí a Mariana. Mariana, fecha de nacimiento 16 de julio de 1987. Las cartas que escoge Mariana, el 19, el 22 y el 15. Mi querida, apreciada amiga, la primera carta me habla acerca de usted. Es una mujer de un carácter bastante fuerte, muy decidida, pero que últimamente ha perdido ese poder de decisión, ha perdido esa confianza en usted misma, mi querida, apreciada hermana del alma. Aquí vemos claramente que se la pasa con dolores de cabeza, le duele la espalda, la cintura, las piernas. La abandonó su pareja hace cerca de 2 meses. Él no quiere regresar con usted, le agarró un odio terrible. Vemos claramente de que en el campo profesional no encuentra usted un trabajo estable. Usted es una excelente fotógrafa, muy reconocida en diferentes lugares, pero no encuentra un trabajo estable. Día tras día las cosas de mal en peor. Mire las manchas que tiene usted en los codos, las manchas que están apareciendo en la rodilla, la espalda, en el cuello, unas manchas blancuzcas que le causan una picazón y que luego se convierten como algo rojizo. Mi querida amiga, esto no es normal lo que está pasando. Usted ya ha ido al dermatólogo, al especialista, no le encuentran solución, simplemente le dan lociones tópicas, cremas, le calma un poquito, pero regresa y con más fuerza. Es importante de que se acerque, preste atención, esto no se trata de creer o no creer, se trata de encontrar soluciones. Si usted quiere resolver sus problemas, tiene que retirar esa influencia maligna, ese trabajo de magia negra que le hicieron. Yo quiero que venga, yo le voy a realizar el análisis por medio del escáner espiritual cuántico y va a ver claramente el rostro en la pantalla del escáner de la persona que hizo el daño. Esto es una compañera de trabajo suya de hace muchos años, ese daño viene hace más de 2 años y medio. Acérquese, puedo ayudarle, pero tiene que venir personalmente. Gracias por comunicarse, gracias por participar. Usted, mi amigo, también puede participar. Deje el miedo, deje el temor, la pereza. 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Vamos a escuchar otro testimonio más, otra persona que nos visitó.
5: Seguimos adelante con este maravilloso programa. Acérquese, hermanita, usted viene a dar su testimonio de fe del cambio que tuvo su esposo porque lo vivió usted en carne propia, ¿cierto? Díganos su nombre, por favor.
6: Mi nombre es Zulma.
5: Entonces, ¿de qué parte nos visita?
6: Alejandro Cor, partido de San Vicente.
5: Perfecto, hermanita.
6: Sí, estoy muy agradecida con el maestro porque lo liberó a mi marido de los dolores.
5: No, ¿cómo podía? Lo veía usted antes, cuénteme, ¿qué era lo que pasaba? Usted que siempre ha estado con él, que ha sido una mujer que ha estado al pie del cañón, ayudándolo, porque en muchas ocasiones él se colocaba nervioso, un poco violento, ¿me entiende? Uh-huh. Y hay que hablar las cosas como son, ahí es donde entra el maligno, donde el enemigo lamentablemente disfruta con el sufrimiento ajeno. ¿Cuáles eran los síntomas que usted le veía
6: ahí? Sí, estaba mal, con dolores, nervioso, malo, no quería comer, sí, se enojaba por nada, todo veía mal, y ahora
5: A partir de ese momento, cuando él tomó la decisión de hacer esa llamada, ¿usted estaba presente cuando él llamó?
6: Sí, siempre estoy con él.
5: Ya, muy bien.
6: Sí.
5: A partir de la curación que nosotros hicimos a larga distancia, porque hay mucha gente que no puede acercarse al consultorio, en los distintos lugares donde estamos atendiendo, ¿cómo fue la oración? ¿Cómo lo vio usted a él y el cambio que tuvo?
6: Sí, esa noche sí, se durmió más tranquilo, tomó los sorbitos de agua a la mañana y después se levantó bien, tranquilo, tomamos mate. Sí, un cambio profundo.
5: Bendito Amén. Sea Dios, sí. Eso es importante. Amén. Y darle gracias a Dios, sí, que mediante Él nosotros obramos en este momento a través de una liberación, a través de una sanación, que es lo más importante, siempre utilizando el escáner. Bendito sea Dios que podemos llegar a la raíz del problema. Y en este caso, ¿qué le diría usted a las personas que están escuchando? ¿Vale la pena o no vale la pena?
6: Sí, vale la pena escuchar al maestro, venir, sí, lo va a bendecir en todo. Que vengan con fe.
1: Usted, mi amigo, mi amiga que me está escuchando, ¿qué está esperando para visitarnos? Usted no está escuchando este programa por casualidad, las casualidades no existen. Usted está escuchando este programa porque Dios escuchó sus oraciones, porque Dios quiere un cambio positivo en su vida. No se niegue la oportunidad de ser feliz. 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Vamos a escuchar, ¿no? ¿Tenemos llamadas? Vamos a recibir otra llamada más. Sí, ¿aló?
7: Hola.
1: Sí, ¿con quién tengo el gusto? Alberto, bienvenido. Gracias por confiar en nosotros. Gracias por participar en el programa. Alberto, por favor, ¿tu fecha de nacimiento?
7: 21 de enero de 1971.
1: Del 71, muy bien. Mi querido Alberto, vamos a hacer un puente telepático de mente a mente, de cerebro a cerebro. Quiero que cierre sus ojos, por favor, en ese instante, en este momento, completamente cerrados. Piense en todos sus problemas. Tengo los 22 arcanos en mi mesa de trabajo. Quiero que por favor me diga tres cartas del 1 al 22, Alberto.
7: 2, 4 y 12.
1: Muy bien, el 2, el 4 y el 12. Mi querido amigo, la primera carta, que es el número 2, me habla acerca de usted. Vemos que es un hombre que se ha criado con mucha fortaleza. Tiene una excelente madre, yo lo felicito. Vemos que usted se crió sin su padre, ¿verdad? Muy bien, aquí vemos claramente de que trabajó desde muy joven para ayudarle a su madre con la crianza de los otros hijos. Fue como el padre para sus hermanos porque usted era el que proveía y ayudaba a su señora madre. Vemos que ha sido trabajador desde muy pequeño. Estudió, se capacitó. Veo que es como ingeniero o algo así, algo que tiene que ver con computadoras.
7: Bueno, en realidad soy diseñador gráfico.
1: Bueno, algo que tiene que ver con computadoras, veo acá claramente. Logro darme cuenta, mi querido amigo, de que tenía una suerte muy bonita, pero su suerte se la dañaron. Veo que tenía su propio negocio, su propia empresa, mi querido y apreciado amigo, pero de un momento a otro, hace cerca como 3 años y medio, la tuvo que cerrar, ¿verdad?
7: Eso es verdad, más o menos, sí, hace 4 años.
1: Bueno, muy bien. Mi querido amigo, veo claramente de que su suerte la tiene dañada. Desde que cerró esta empresa, tuvo que vender los equipos, pagó algunas rentas que debía, dineros que debía, empezó a trabajar como empleado, pero usted no dura en los empleos, no le va bien, llega allí, no cae bien, los compañeros de trabajo empiezan a hacerle como la mala onda y al final lo despiden. Coméntenos qué es lo que está pasando.

0: Me habla de que se siente cansado, agotado, porque usted no se identifica, a usted le gusta es estar en la computadora diseñando, pero no encuentra claramente cómo salir adelante. Hay personas que incluso le deben dinero hace mucho tiempo, no le pagan, ni le contestan el teléfono. Lo veo que no duerme bien en las noches, se la pasa cansado durante el día. Vemos problemas y dificultades también en el campo sentimental. Anda solo hace ya más de 4 años y medio. Logro darme cuenta que todo viene de mal en peor.
1: Sí, a raíz de quedarme sin trabajo, bueno, y tener que hacer cosas que realmente no es lo mío, para lo que yo me capacité, que es el diseño gráfico, a raíz de eso han pasado algunas cosas ya posterior a la pandemia, como, bueno, separarme de mi pareja de tantos años, y bueno, sí, la verdad que hubo veces que no he podido pegar un ojo por todos estos problemas. Estoy cansado física y mentalmente.
0: Bueno, mi amigo, la tercera carta me habla que esto no es natural, no es normal. Usted incluso ha bajado de peso. Vemos claramente que lo están secando en vida. Esto es un daño, hay una energía negativa. Y esto no viene en la pandemia, eso pasó antes de la pandemia, y esto viene por parte de una mujer con la cual usted estuvo saliendo paralelamente con su pareja. Es una mujer que incluso trabajó con usted, una mujer la cual usted le prometió cosas que no le cumplió, y de ahí empezaron sus problemas. Esta mujer mandó a hacer una ritualización. Hay un daño, hay un trabajo de magia negra, mi querido amigo. No es para que se asuste, sino para que realmente busque la solución. Es imposible que tantos años usted no haya podido volver a fundar esa empresa, mi querido Alberto. Usted es un hombre muy inteligente, usted es un hombre capacitado, pero hoy en día hasta usted mismo se desconoce, ¿sí o no? Bueno, hijo de Dios, ya se dio la oportunidad, logró comunicarse. Yo lo voy a invitar, Alberto, a que usted se acerque a nuestro centro de consultoría. Vamos a realizarle una limpia, una magnetización, una apertura de caminos, un florecimiento de su suerte, y va a ver de qué forma y de qué manera, Alberto, usted va a lograr salir adelante, va a volver a empezar a trabajar, va a empezar de cero, pero con energías buenas, energías positivas. Vamos a retirar ese daño, esa maldad que le hicieron, y va a haber un cambio positivo en su vida, y le garantizo que en menos de 6 meses usted va a estar fundando nuevamente su empresa, va a trabajar en lo que sabe hacer, para lo que estudió y en lo que le gusta trabajar, mi querido amigo, ¿ok?
1: De verdad, maestro, yo estaría muy agradecido de que esto suceda. Lo voy a visitar de inmediato.
0: Va a suceder, no se preocupe. Tenga la fe en Dios primeramente, porque Él fue el que lo puso en este camino, mi querido Alberto, ¿ok? No, muchísimas gracias a usted por comunicarse, gracias por participar de este maravilloso programa. Así damos respuesta, ayuda, contestación a la gente que llama, a la gente que se comunica. Usted, mi amigo, que está esperando para participar del programa, que está esperando para buscar una solución. Si su problema es grave, no se quede esperando una respuesta a través de la radio, visítenos personalmente. 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

0: 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Recuerden preparar el vasito de agua para que hagamos la oración fuerte al Espíritu Santo y al poder de Dios. Vamos a escuchar unos mensajes maravillosos acerca de ese poderoso Scar. Escuchemos.
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0: 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Vamos con otra persona que se comunica. Tenemos a Mercedes. Mercedes, de fecha de nacimiento 16 de julio de 1969. Mi querida, apreciada amiga, sufre de un dolor insoportable en la parte de la espalda. La pierna derecha le duele mucho. Hay días que no puede caminar muy bien, hijita de Dios. Aquí vemos claramente, por los números que usted me envía de las cartas, de que esto es completamente natural. Yo aquí no le veo ningún daño, ninguna influencia negativa. No hay ningún trabajo de brujería ni de magia negra. El problema es suyo. El problema es que a usted no le gusta ir al médico. Aquí hay una hernia, y me atrevo a decirle, en el tercer disco de su columna vertebral. Esto es lo que le ocasiona una presión en el nervio, y por eso es que le duele tanto la pierna derecha. Es importante de que vaya al médico, deje de estar buscando soluciones mágicas, porque no existe ningún daño, ninguna brujería. Para mí, sería fácil decirle, si usted tiene un daño, tiene una maldad, visíteme. Pero ¿para qué voy a jugar con su salud? Nosotros no hemos venido a eso. Hemos venido a colocar una barrera entre la verdad y el fraude. Por eso 25 años nos avalan. Visite a su médico, esto es riesgoso. No es lo que yo le deseo, pero puede pasar que quede en una silla de ruedas. Así que preste la atención, que es un problema fuerte, hijita de Dios. Gracias por comunicarse, gracias por participar. Vamos a escuchar más testimonios, más personas agradecidas. Efectivamente, continuamos con la cantidad de testimonios. Y este es uno de los testimonios que me siento orgulloso de pertenecer a esta magnánime institución. ¿Por qué? Porque vino una persona con la vida destruida, de donde no podía ni caminar. Se sentía un estorbo para toda su familia. La tenían hasta que bañar. Y vino a nuestro centro de ayuda junto con su hija mayor. Hicimos el tratamiento y hoy nos comenta su historia. Permítame saludarla, hija. ¿Cómo es su nombre? Dígaselo a los otros.
2: Soy Elisa García Monterrubio.
0: ¿Cuánto hace que usted me visitó por primera vez?
2: Hace como 2 meses y medio.
0: Cuéntele su historia. No vaya a llorar, porque eso ya pasó.
2: Sí, ya pasó.
0: Coméntele cómo llegó usted a nuestro centro de ayuda.
2: Pues yo vine con la dolencia de los pies, que casi ya no podía yo caminar. Me tenían que estar ayudando mis hijos. Mi hija me tenía que estar bañando. Tengo un negocio de un restaurante. Pues, francamente, el negocio estaba ya por los suelos. Se me vino cayendo poco a poco. Ya no tenía yo gente. Empezaron a llegar muchas moscas. Y luego hasta la carne se me podría. Pues hasta que vine aquí con ellos, dije, pues yo tengo que ir porque algo tiene que hacer.
0: Usted vino muy mal, llorando, suplicando ayuda.
2: Sí.
0: Hicimos la consulta. La consulta nos dimos cuenta que le habían tirado cosas en la puerta del negocio y era la propia competencia.
2: Sí.
0: Hicimos el tratamiento, usted hizo la limpieza en el restaurante, y hoy en día, ¿cómo está? ¿Qué cambio ha visto después en estos 2 meses y medio? ¿Qué ha transcurrido?
2: Pues,
0: ¿qué ha pasado?
2: La verdad, en mi persona yo ya hasta hago mucho ejercicio, ya voy a natación, mi negocio ya está para arriba, ya tengo muchos cosas, mis hijas hasta les da gusto de verme cómo ya estoy bien, sanada y todo, y gracias a ustedes.
0: Adiós, primeramente.
2: Principalmente a Dios.
0: Ok. Yo le hago una pregunta, hija de Dios. ¿Usted tuvo que hacer algo en contra de Dios, en contra de su religión?
2: No, jamás, ¿eh? Porque yo no cambiaría mi religión por otras cosas. No, jamás.
0: ¿Todo lo que hicimos lo hicimos en nombre de quién?
2: De Jesús.
0: De Dios.
2: De Dios.
0: ¿Ok?
2: Sí.
0: Hoy en día, ¿cómo está el restaurante?
2: Pues gracias a Dios ya tenemos gente. Ya hasta estoy contratando más gente, porque la verdad ya no nos damos abasto.
0: Gracias.
2: Pero gracias a Dios.
0: ¿Fue lo que le prometí o le prometí otras cosas?
2: No, eso.
0: Lo primero que le dije es la salud. Hoy en día está caminando, está
2: ya
0: bien.
2: Está bien.
0: ¿Los dolores desaparecieron?
2: Claro. Sí, ya por completo ya no.
0: Bueno, se le nota la cara, se le nota la alegría, eso es lo importante.
2: Sí.
0: A eso vino, a encontrar verdaderas soluciones. ¿Qué le puede recomendar a la gente que está en sintonía, que nos está observando en este momento? ¿Qué le puede decir usted con el corazón después de haber atravesado esa crisis y usted ya no creyó que ya no tenía sanación?
2: Pues yo les aconsejo, arrímense, hablen, y él nos va a dar una buena solución.
0: Gracias por venir. Espero que siga bien, que su negocio siga prosperando, y la visitaré.
2: Gracias.
0: Por allí para comerme un pozole.
2: Ah, sí,
0: rico,
2: ¿eh?
0: ¿No?
2: Ah, sí. Ya los esperamos también a ustedes, a todos, en su restaurante.
0: Bueno, muy bien.
2: Gracias.
0: Este es el amor de Dios obrando la vida de las personas que confían en nosotros, los maestros del secreto universal, las personas que confían en escuchar esta radio y se acercan a nuestro centro de consultoría. Usted, mi amigo, mi amiga, que tiene grandes problemas, ¿qué está esperando? 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Vamos a recibir llamados en vivo, en directo. Vamos a ver a quién le corresponde la suerte. Sí, aló.
3: Hola, maestro.
0: Sí, ¿con quién tengo el gusto? Muy bien, gracias Héctor por comunicarte. Quiero que por favor me digas la fecha de nacimiento exacta, Héctor.
3: 7/6/1979.
0: De 1979, Héctor. Vamos a hacer un puente telepático de mente a mente, de cerebro a cerebro. Quiero que cierre sus ojos. Concéntrese en sus problemas. Tengo los 22 arcanos mayores en mi mano. Quiero que por favor piense en tres cartas del 1 al 22. Vamos a hacer el estudio y voy a decirle a través de su fecha de nacimiento, a través de la astrología y a través de las cartas del tarot lo que está pasando en su vida, Héctor. Tres cartas, por favor.
3: Elijo el 7, 10 y 21.
0: Muy bien, 7, 10 y 21. La primera carta me habla acerca de usted, mi querido Héctor. Veo que es un hombre muy noble. Veo claramente, mi estimado y apreciado hermano del alma, de que ha sido criado en la fe católica, muy bien criado por sus padres. Veo que tiene una familia que se apoyan entre todos, muy unidos. Logro darme cuenta de que usted es el menor de la casa, ¿verdad?
3: Así es, maestro, así es.
0: Veo claramente, mi estimado y apreciado amigo, de que es un hombre bastante trabajador, luchador, que piensa en grande. Yo lo felicito porque para ser presidente, para llegar a ser policía, hay que pensar en ser presidente, mi querido y apreciado amigo. Veo claramente, la segunda carta me habla de problemas que hay en la familia, peleas, veo pérdidas económicas que está teniendo, veo que se siente triste, que a veces tiene ganas de salir corriendo y no sabe ni siquiera para dónde. Veo que hay alguien que lo está traicionando, que está jugando con su buena fe, con lo que le dije al principio, con su palabra. Usted cree mucho en la gente, mi querido amigo. ¿Qué es lo que está pasando, Héctor? Coméntenos.
3: Bueno, mira, yo te comento un poco. Yo soy un trabajador de la industria gráfica. Tenía un socio amigo, ¿no? Teníamos un taller con un socio amigo y la verdad que me faltó la palabra. La verdad que me dejó sin trabajo, se quedó sin mi dinero prácticamente y no encuentro la solución.
0: ¿Qué pasó? ¿Hicieron una sociedad? ¿Se quedó con la sociedad? ¿Qué hizo? ¿Cómo hizo para sacarlo?
3: Un día llegué y me cambió la cerradura del taller, me dejó prácticamente en la calle, con problemas de dinero, de familia, y mi familia misma preguntaba cómo hice esta sociedad sin papeles. Yo porque creía en la palabra, por eso.
0: Lo que le dije al principio, usted es un hombre que le gusta creer en la palabra de los demás y se siente como traicionado. Présteme atención, esto no se trata de su socio, se trata de otra cosa más fuerte. Aquí vemos que su novia lo abandonó hace cerca de unos 3 veces. Vemos claramente que eso viene por parte de un amigo suyo que quería ser parte de esa sociedad y usted pues sabe que es irresponsable. Usted no quiso hacer absolutamente nada con él, por eso prefirió conseguir el dinero prestado con su familia antes de ser socio con él. Y de ahí viene todo el problema. Este hombre visitó a alguien, le han hecho un trabajo bastante fuerte, su suerte se la han dañado, no solamente en lo económico. Dese cuenta que su pareja de hace 3 años y medio, su novia, lo abandonó, mi querido y apreciado hermano del alma.
3: No, maestro, la verdad yo no me acordaba de eso. Yo quiero solucionar mis problemas, que es esta parte de sobre mi trabajo.
0: No se preocupe, présteme atención, le estoy diciendo, porque para que se dé cuenta que está hablando con un conocedor, mi querido amigo, aquí vamos a ayudarle. Necesito que usted venga cuanto antes a nuestro centro de consultoría. Hay un daño, hay una energía negativa. Vamos a realizar una limpia, una magnetización. Vamos a hacer un florecimiento de su suerte. Vamos a romper ese trabajo que su tal amigo le mandó realizar. 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
3: Es verdad, maestro.
0: No se preocupe, me va a visitar, tome nota lo que me tiene que traer, quiero que me traiga por favor una esencia de sándalo, me va a conseguir una botella de agua y me va a conseguir 7 limones. Yo le voy a explicar lo que vamos a hacer, lo vamos a sacar adelante, usted no se preocupe por nada, mi querido amigo, que Dios tiene más que darnos que nosotros que pedirle. Si usted logró comunicarse, escuchó este programa, es porque Dios quiere un cambio en su vida, mi querido y apreciado Héctor, ¿ok? No se preocupe por nada. Mañana mismo nos vamos a ver. Le prometo, le garantizo ante Dios y ante toda la audiencia que me sigue, Héctor, de que esto se va a solucionar y que usted es un hombre bueno, que cree en la palabra de los hombres, no va a ser traicionado.
3: Muchas gracias, maestro.
0: No, muchas gracias a usted por comunicarse, por participar del programa. 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Vamos a escuchar otros avances muy importantes acerca de ese poderoso escáner espiritual cuántico. Escuchemos.
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0: 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Vamos a recibir este último llamado. Sí, aló.
5: ¿Aló?
0: Sí, ¿con quién tengo el gusto?
5: Melanie Argüello.
0: Melanie
5: Argüello.
0: Argüello, muy bien, Melanie. Bienvenida. ¿Fecha de nacimiento, Melanie?
5: 1999.
0: Sí.
5: 24 de marzo.
0: 24 de marzo. Melanie, ¿me puedes hablar un poquito más recio? Estás hablando como enredado.
5: Por eso le llamaba.
0: Bueno, Melanie, muy bien. Vamos a hacer un puente telepático de mente a mente, de cerebro a cerebro, y vamos a descubrir qué es lo que pasa en tu vida. Yo tengo aquí los 22 arcanos en mi mesa de trabajo. Quiero que cierre los ojos, por favor. Se concentre en todos los problemas y quiero que me diga tres cartas del 1 al 22.
5: El 11.
0: Sí.
5: El 17.
0: ¿17?
5: Sí.
0: Ajá.
5: Y el 20.
0: Y el 20. Bueno, la primera carta me habla acerca de usted, mi querida amiga, una mujer muy inquieta. No le gusta quedarse quieta ni estando enferma, y eso la desespera, mi querida apreciada hermana del alma, porque veo que está enferma últimamente. Veo que es una mujer profesional, veo que se graduó como contadora pública, y veo claramente, hijita de Dios, que no puede ejercer hace ya más de 7 meses. La segunda carta me habla de un problema en el campo de su salud. Últimamente no puede moverse con facilidad, tiene problemas en el lado derecho de su cuerpo, no puede mover la mano derecha ni el brazo, y la pierna le quedó un poco como doblada, mi querida apreciada amiga. Coméntenos qué es lo que está pasando, hija.
5: Claro que sí, le llamaba porque he estado con parálisis del cuerpo hace unos meses.
0: Ajá.
5: Y me han llevado al médico, tanto particular como del seguro.
0: ¿Y qué le han dicho los médicos, hijita?
5: Me han hecho resonancias, me han hecho de todo y no encuentran un motivo de por qué hay problema de salud.
0: Usted lleva más de 7 meses en esto, ¿verdad?
5: 8 meses.
0: Exactamente. Aquí veo claramente que esto no es natural, no es normal. Aquí veo una fuerza maligna, una energía negativa. Yo quiero que usted me responda algo con sinceridad y con verdad. ¿Usted salió con un hombre casado?
5: Hace un tiempo.
0: Bueno, de ahí viene todo el problema, viene por parte de la esposa de él. Ella se enteró de esta relación, ella incluso habló con usted y ustedes siguieron en esa relación hasta que de un momento a otro él desapareció de su vida. Esto es a consecuencia de un daño. ¿Usted le regaló a él una fotografía?
5: Teníamos unas fotos juntos, que él bueno, se las quedó.
0: De ahí viene el problema, hijita de Dios. Hay una foto que ella tiene en la playa, donde ustedes viajaron a la playa, y de ahí ella tiene esa fotografía, y por medio de esa fotografía le ha mandado a hacer un trabajo de brujería, de magia negra. Por eso, usted al principio empezó a sentir como un hormigueo en el cuerpo, ¿se dio cuenta?
5: Sí, era casi constante.
0: ¿Sintió como unos pinchazos en la parte de la cabeza y la espalda?
5: Era más de la espalda para abajo, para los pies.
0: Bueno, para que se dé cuenta. Esto es a consecuencia de un daño. Hay un trabajo de vudú, hay un muñeco de cera bautizado con sangre de animales. Esto lo han pinchado con alfileres en la altura de la espalda y la cabeza. Por eso es que usted sufre esos dolores de cabeza, por eso no puede caminar bien, por eso no puede ni siquiera hablar. ¿Usted tiene adormecida la lengua del lado derecho?
5: Sí, la mayor parte del tiempo sí. Me cuesta bastante comunicarme.
0: Por eso es que hablaba suave, ya lo entiendo. Hija de Dios, esto tiene que ver con un trabajo de brujería, de magia negra. Esto no se trata de creer o no creer, porque yo sé que usted es escéptica, pero sinceramente usted se comunicó con nosotros porque alguien le recomendó el programa y decidió comunicarse porque quiere una solución. Aquí hay un daño, aquí hay una energía negativa. Le repito, no se trata de creer o no creer, sino de encontrar soluciones. Yo le invito a que usted se acerque a nuestro centro de consultoría, venga en compañía de su papá o su mamá o de los dos. Yo le voy a comprobar con hechos y no con palabras. Va a ver cómo en menos de 10 días usted va a volver a la normalidad, va a caminar, va a volver a valerse por sí sola, porque usted se siente un estorbo para su familia. Su mamá la tiene que estar bañando, la tiene que estar llevando al baño como una niña chiquita, porque usted no puede moverse por sí sola porque se cae.
5: La verdad es que sí es verdad, maestro. Sí me he sentido muy bajoneado. He querido incluso yo acabar con todo este sufrimiento porque es un...
0: No. Para sí. Quítese eso de la mente de quitarse la vida, porque eso es lo que quiere esta mujer, desaparecerla. Pero no nos vamos a dejar vencer. Yo sé que usted salió con este hombre casado porque él le mintió, él le dijo que estaba en proceso de separación para poder salir con usted, y cuando usted ya estaba enamorada, usted sí se dio cuenta que él seguía con esta mujer, ¿verdad?
5: La verdad es que sí, él me dijo que ya estaban separando, que incluso él no me vivía con ella.
0: Los hombres mienten para conseguir lo que quieren, mi querida amiga, y vea el problema tan grande en que usted está metida. Pero no se preocupe, que Dios tiene más que darnos que nosotros que pedirle. Si logró comunicarse, porque Dios quiere un cambio en su vida. La voy a estar esperando en nuestro centro de consultoría hoy. ¿Qué, hija?
5: Claro que sí, ahí estaré. Muchas gracias.
0: No, muchas gracias a usted por haberse comunicado, por participar de este maravilloso programa. Estamos llegando así al final del programa. No olviden preparar el vasito de agua para que hagamos la oración fuerte al Espíritu Santo y al poder de Dios. 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Llegamos al final del programa. Coloque ese vasito con agua al lado de su radio receptor y repita conmigo.
6: Ven, Espíritu Santo, manda tu luz desde el cielo, Padre amoroso del pobre, don en tu don es espléndido. Luz que penetra las almas, fuente del mayor consuelo. Ven, dulce huésped del alma, descanso de nuestro esfuerzo. Tregua en el duro trabajo, brisa en las horas de fuego, gozo que enjuga las lágrimas y que reconforta en los duelos. Reparte tus 7 dones según la fe de tus siervos, por tu bondad y tu gracia, dale al esfuerzo su mérito, salva al que busca salvarse y danos tu gozo eterno. Amén, Señor Jesús, que así sea. Bebamos los 3 sorbos de agua, uno en el nombre de Dios Padre, otro en el nombre de Dios Hijo y otro en el nombre del Espíritu Santo. Amén, que así sea. El resto de agua que quede en vuestros vasos, vamos a regarlo en nuestro sitio de trabajo, en nuestro campo, en nuestro hogar, en nuestro negocio, donde quiera que estemos en este momento, pero que tiene que ser en este momento que estamos en la presencia de Dios Padre Todopoderoso. Amén, que así sea. Queridos amigos, no me resta más sino despedirme de todos ustedes, deseándoles que Dios Padre Todopoderoso y Eterno les bendiga y le brinde salud, dinero y mucho, pero mucho amor. Hasta pronto.
7: Así de esta manera, estamos llegando al final de un programa más. Esperamos y confiamos que nuestras orientaciones y consejos hayan servido a todos ustedes para tener un encuentro con la verdad, su propia verdad. Los invitamos a un programa más y esperamos que nuestras palabras hayan quedado en su mente.

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1: En el nombre de Dios Padre, Dios Hijo y Dios Espíritu Santo. Amén. Hola, ¿qué tal, mi gente linda y hermosa? Mi adorada familia de Argentina, reciban el saludo cordial y especial de nosotros, sus amigos, sus consejeros de hoy, mañana y siempre. Un saludo también cordial a toda la gente de la República Oriental del Uruguay. Ya están abiertas nuestras líneas telefónicas para que puedan comunicarse a través del 11-4081-8295. 11-4081-8295. 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Escoja tres cartas del 1 al 22. Yo tengo los 22 arcanos en mi mesa de trabajo. Les estaremos diciendo lo que pasa en su vida. 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Vamos a iniciar con cosas positivas. Vamos a escuchar un testimonio de una persona que ya nos visitó y esto es lo que comenta. Escuchemos.
2: ¿Cómo es su nombre, hija? Bienvenida.
3: Mi nombre es Carolina Martínez García.
2: ¿Cuánto hace que usted me visitó por primera vez?
3: Aproximadamente como 3 meses.
2: Carolina vino muy mal. Vino en una etapa de sufrimiento, de tristeza, donde realmente su hermana la trajo, ¿verdad?
3: Sí, así es. La trajo mi hermana.
2: ¿Qué problemas traía cuando usted vino por primera vez a visitarnos?
3: Yo venía muy mal, venía con pues una baja de peso completamente, pues exageradamente baja. Me dolían mis huesos, mis piernas, obviamente. Me daba mucho trabajo caminar. Hoy ya estoy recuperando un poco de peso. Me siento un poquito menos dolida de las piernas, las coyunturas de los brazos, ¿no? De la espalda. Me siento un poco mejor.
2: ¿Usted visitó algún profesional? ¿Buscó ayuda?
3: La última vez, ya por último, fui con unos chinos, una que pone acupuntura, y pues sí, pero no.
2: ¿No le funcionó?
3: No, pues le dije a mi hermana, llévame, ayúdame, me dijeron de ustedes, y es por eso que vengo.
2: Usted vino acá, yo le expliqué punto por punto lo que estaba sucediendo.
3: Así.
2: Le hablé acerca de los enemigos que usted tenía en el trabajo donde usted la despidieron también.
3: Totalmente.
2: Le hablé acerca de esta persona que trabajaba en un hospital, usted es enfermera, ¿verdad?
3: Así es.
2: Hicimos todo el tratamiento. Y hoy en día, después de 3 meses, ¿usted por qué se encuentra acá sentada en esta sala? Por favor.
3: Yo le vengo a dar las gracias, maestro, porque la verdad sin su ayuda no hubiera podido haber hecho nada y ahorita estuviera, yo creo que igual o peor. Estaba una situación muy fea. Si me hubieran visto cada uno de ustedes, de los que nos están viendo, me dirían, no, pues la verdad eres otra. El semblante, la manera, los ánimos. Ya tengo ganas de caminar, ya tengo ganas de ver la vida como yo la veía antes. Es muy difícil. Si no hubiera sido por su ayuda y gracias a la bendición de mi Padre Altísimo, no estuviera yo aquí.
2: ¿Cuántos kilos llegó usted pesando acá?
3: Pues era aproximadamente como 35 kilos, era un esqueleto, se me veían las costillas, no me daba hambre, sentía que todo el mundo me veía mal.
2: ¿A usted le hicieron análisis, los profesionales?
3: Sí, me hicieron análisis en un hospital y,
2: ¿no le encontraban nada?
3: Nada, no, nada, haga de cuenta que no tenía nada.
2: ¿Todo salía positivo?
3: Pues sí, no, usted está bien, está bien.
2: ¿Usted qué le puede recomendar a la gente que está en sintonía en estos momentos de que busca la ayuda, la solución y no la encuentra donde ningún profesional? ¿Qué le puede decir, por favor?
3: Yo lo único que le puedo decir son dos cosas. Una, pedirle a mi Padre del Altísimo que abra los caminos para poder llegar hasta donde está aquel maestro, porque créanme de verdad que si no hubiera sido por él, yo no hubiera podido estar aquí con ustedes, platicarles el motivo por el cual me siento mejor, me siento más despierta y con más ánimos de poder ver la vida con amor y con cariño.
2: Le falta recuperarse un poco, ¿no?
3: Un
2: recuperar
3: poco,
2: lo que es el peso. Yo le expliqué que todo era una cuestión de recuperación, pero ¿puede caminar hoy perfectamente?
3: Sí, claro. Puedo caminar, voy, vengo, y ya por lo menos puedo ir a hacer mis cosas, que ya hasta para alzar la bolsa me dolían las coyunturas, tenía mucha hinchazón de piernas. Ya me puedo poner mis tenis, por lo menos. O sea, es diferente.
2: O sea, ¿sí hubo un cambio?
3: Bastante. Yo pienso que hasta ahorita, pues, ya vamos como por el 100.
2: Bueno, muy bien. ¿Usted tuvo que hacer algo en contra de su religión, algo en contra de Dios?
3: No, al contrario, no. Yo creo que lo que tenemos que hacer, nosotros los que estamos pidiendo la ayuda, es encomendarnos al Padre y decirle, Señor, encomiéndame tus pasos para poder guiar mi camino hacia una persona que realmente pues me está ayudando y pues lo encontré.
2: ¿Nos recomienda ampliamente?
3: Claro, al 100%. Yo creo que ustedes y cada uno de ustedes están atrás de la televisión y necesitan alguna ayuda, pues qué mejor que venir con el maestro.
2: Muchísimas gracias, gracias por ese testimonio.
3: Al contrario, muchísimas
2: gracias. Y que Dios le siga bendiciendo.
1: 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Me hace señal nuestro director, tenemos llamadas en vivo, en directo, vamos a ver a quién le corresponde la suerte en ese instante, en este momento. Sí, aló.
4: Hola, habla Julia Álvarez López.
1: Julia, bienvenida al programa en este maravilloso mes de mayo que está por finalizar. Julia, ¿me regala su fecha de nacimiento, por favor?
4: Soy del 18 de noviembre del 64.
2: 18 de noviembre de 1964. Muy bien, Julia, vamos a hacer un puente telepático de mente a mente, de cerebro a cerebro, y vamos a descubrir claramente lo que está pasando en su vida, ¿ok? Quiero que me cierre los ojos, se va a concentrar únicamente en el teléfono, y vamos a ver qué es lo que está pasando en tu vida, ¿ok?
4: Sí.
2: Bueno, muy bien. Aquí logró darme cuenta una mujer muy trabajadora, muy luchadora. Veo que desde muy jovencita le ayudaba a sus padres. ¿Ellos tenían algún negocio?
4: Sí, se divorciaron cuando yo era adolescente.
2: ¿Qué tenían de negocio?
4: Ellos tenían una papelería.
2: ¿Y usted les ayudaba mucho ahí, verdad?
4: Sí, desde chica yo tuve que entrar ahí a trabajar con ellos.
2: Ah, bueno, muy bien. Pero gracias a eso tuvo mucha experiencia en lo que tiene que ver con ventas, ¿es verdad?
4: Bueno. Correcto, ahí fue donde yo inicié como aprender a lo laboral.
2: Bueno, muy bien. Aquí logró darme cuenta, mi querida amiga, de que sus padres hicieron todo lo mejor por usted. Aquí vemos que su padre ya está muerto, ¿verdad?
4: Sí, ya tienen 4 años.
2: Bueno, muy bien. Aquí logró darme cuenta de que fue un hombre muy sabio, que le dio muchos ejemplos y que le enseñó que las cosas hay que ganárselas, ¿verdad?
4: Sí, a trabajar duro es como se obtiene las cosas.
2: Exactamente. Pero veo claramente de que hace ya 11 meses que usted no puede trabajar, veo que anda muy enferma, hijita de Dios, se la pasa con dolores en todo el cuerpo, le duele la cabeza, siente pinchazos en todo el cuerpo, las piernas, hay días que usted no puede caminar. Coméntenos qué es lo que está pasando, hija.
4: incluso hace unos meses empecé a decaerme muchísimo. Tengo unos dolores en las piernas terribles en las noches, no me dejan dormir. Por lo mismo estoy todo el tiempo cansada porque no duermo por las noches. Me duele la espalda, todo el día, toda la noche estoy dando vueltas en la cama sin poder dormir del dolor.
2: ¿Usted ya fue al facultativo, al profesional?
4: Sí, ya busqué muchísimo. Fui con muchos profesionales especialistas y me dan un medicamento, me dan otro, me dicen que hago una cosa, pero nada me ha funcionado.
2: Nada le funciona. Yo le voy a ser sincero. Aquí vemos que esto es un daño, esto es una energía negativa. A usted la están secando en vida. A usted le han hecho un muñeco. ¿A usted no se le perdió ropa interior de su casa? ¿No ha extrañado ropa interior?
4: Sí, de cuando la tendí. Yo pensé que se había volado.
2: Bueno, escúcheme muy bien. Aquí veo que a usted le hicieron un muñeco con ropa suya, ropa interior, y le han aplicado, le han pinchado con alfileres. Por eso es que usted siente esos pinchazos en el cuerpo y es en la noche que usted no puede descansar muy bien, porque es cuando realizan este ritual como de vudú que le están haciendo a usted, mi querida y apreciada hermana del alma. Aquí vemos que usted viene perdiendo peso. ¿Usted ha bajado de peso los últimos meses?
4: Sí, sí he perdido por lo menos 15 kilos.
2: ¿15 kilos?
4: Sin saber por qué.
2: ¿Su esposo qué le dice?
4: ¿Perdón?
2: ¿Su esposo qué le dice?
4: Él es el que ha estado conmigo todo el tiempo, él es el que me acompaña a las citas, él es el que me acompaña a lo que me dicen, a los estudios, pero pues él también tiene que trabajar.
2: Bueno, aquí los veo muy endeudados, muy endrogados, cuéntenos.
4: Hemos tenido que estar pidiendo préstamos en el banco, a familiares, porque los estudios que me mandaba hacer no son baratos, le comentaba que tenemos que ir a especialistas, pero pues aún no dan y ya tenemos las deudas hasta el tope, yo no puedo trabajar, como me siento, no puedo. Él es el único que nos ayuda económicamente, pero ya nos sentimos ahorcados.
2: Bueno, hijita de Dios, aquí vemos claramente de que hay un hijo suyo también en la universidad, vemos que su otra hija ya se casó, y que ellos también andan preocupados, pero no se sienten impotentes al no poder hacer absolutamente nada. Esto no es natural. Yo sé que su esposo me está escuchando, me está viendo a través de la televisión. Yo le voy a invitar a que me visiten cuanto antes en mi centro de ayuda. Me tienen que traer unas cosas muy fáciles de conseguir. Me va a traer una botella de agua bendita, ¿okay? Me va a conseguir usted 7 velas blancas, ¿okay? Y me va a traer 7 vasos de vidrio. Yo le voy a explicar lo que vamos a hacer. Vamos a empezar a retirar este daño, esta influencia maligna, y vamos a tener que quemar ese muñeco que le tienen preparado a usted a la distancia, donde lo ritualizan. Los días que más mal se siente usted son los días martes y los días viernes, ¿sí o no?
4: Sí.
2: Bueno, son los días que la están ritualizando. Yo le voy a mostrar claramente quién es la persona, le voy a decir quién es la persona que está haciendo todo esto. Es alguien que pertenece a la familia de su esposo, una persona que ustedes incluso la tuvieron viviendo en su casa cuando ella llegó de la ciudad donde nació su esposo. Es esa mujer la que los quiere ver completamente destruidos y es una prima de su esposo. Usted ya sabe más o menos quién es, ¿no?
4: Sí, me llevo muy mal con una familia de él, sí.
2: Bueno. Yo le voy a ayudar, usted no se preocupe por nada, yo la voy a sacar adelante para que pueda estabilizarse, primero que todo en la salud, y para que pueda encontrar un trabajo estable. Yo sé que usted trabajando van a poder pagar todas esas deudas y salir adelante, querida y apreciada hermana del alma. La estaré esperando. ¿Usted tiene mi dirección?
4: Sí.
2: Bueno, va a separar la cita, separar la consulta y nos va a visitar en nuestro centro de ayuda, ¿ok?
4: Sí, por favor, te lo agradecería muchísimo.
2: No, no se preocupe, Dios tiene más que darnos que nosotros que pedirle. Usted se comunicó con nosotros, tuvo la oportunidad de hablar, ahora vamos a sacarla adelante, querida amiga. Yo le quiero hacer una pregunta clara, concreta y concisa. ¿Todo lo que le dije hasta ahora es verdad? ¿Es lo que está pasando en su vida?
4: Sí, totalmente.
2: ¿O me equivoqué en algo? Si me equivoqué en algo, puede decirlo al aire porque yo soy un ser humano y me puedo equivocar.
4: No, pues, realmente todo lo que dijo es verdad. Todo lo que nos está pasando, las deudas, todo está pasando.
1: Tranquila, hija, pero todo esto va a ser parte de su pasado y le voy a realizar el escáner. Si usted está asombrada con lo que le dije a través del teléfono, va a quedar más asombrada con lo que usted va a ver en la pantalla de este escáner en la computadora. Va a ver claramente cómo se encuentra todo situado, va a arrojar todo lo que está pasando en su vida y va a quedar usted más sorprendida todavía porque le vamos a ganar tiempo al tiempo. Vamos a avanzar más rápido realizándose este escáner espiritual cuántico. Es algo increíble, eso es tecnología de punta alemana, hijita de Dios, así que estése tranquila, ¿ok?
4: Que Dios se lo pague.
1: No, Dios ya me lo paga dándome más sabiduría para ayudar a tantas y tantas personas que lo necesitan y dándonos estas herramientas maravillosas como es el escáner espiritual cuántico. ¿Ok, hija? Así que tranquila, después me va a dar el testimonio.
2: Okay. Que Dios la bendiga, hasta pronto.
4: Gracias, hasta luego.
1: No, muchas gracias a usted por comunicarse, por participar del programa. Así damos respuesta, contestación a la gente que llama, a la gente que se comunica, a la gente que participa. 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Vamos con respuesta, gente que se está comunicando. Tenemos aquí a Mariana. Mariana, fecha de nacimiento 16 de julio de 1987. Las cartas que escoge Mariana, el 19, el 22 y el 15. Mi querida, apreciada amiga, la primera carta me habla acerca de usted. Es una mujer de un carácter bastante fuerte, muy decidida, pero que últimamente ha perdido ese poder de decisión, ha perdido esa confianza en usted misma, mi querida apreciada hermana del alma. Aquí vemos claramente que se la pasa con dolores de cabeza, le duele la espalda, la cintura, las piernas. La abandonó su pareja hace cerca de 2 meses. Él no quiere regresar con usted, le agarró un odio terrible. Vemos claramente de que en el campo profesional no encuentra usted un trabajo estable. Usted es una excelente fotógrafa, muy reconocida en diferentes lugares, pero no encuentra un trabajo estable. Día tras día las cosas de mal en peor. Mire las manchas que tiene usted en los codos, las manchas que están apareciendo en la rodilla, la espalda, en el cuello, unas manchas blancuzcas que le causan una picazón y que luego se convierten como algo rojizo. Mi querida amiga, esto no es normal lo que está pasando. Usted ya ha ido al dermatólogo, al especialista, no le encuentran solución, simplemente le dan lociones tópicas, cremas, le calma un poquito, pero regresa y con más fuerza. Es importante de que se acerque, preste atención. Esto no se trata de creer o no creer, se trata de encontrar soluciones. Si usted quiere resolver sus problemas, tiene que retirar esa influencia maligna, ese trabajo de magia negra que le hicieron. Yo quiero que venga, yo le voy a realizar el análisis por medio del escáner espiritual cuántico y va a ver claramente el rostro en la pantalla del escáner de la persona que hizo el daño. Esto es una compañera de trabajo suya de hace muchos años. Este daño viene hace más de 2 años y medio. Acérquese, puedo ayudarle, pero tiene que venir personalmente. Gracias por comunicarse, gracias por participar. Usted, mi amigo, también puede participar. Deje el miedo, deje el temor, la pereza. Llámenos, comuníquese a través de nuestra línea directa. Marque 11-4081-8295. 11-4081-8295. ¿Tenemos más testimonios? Vamos a escuchar otro testimonio más, otra persona que nos visitó.
5: Seguimos adelante con este maravilloso programa. Acérquese, hermanita, usted viene a dar su testimonio de fe del cambio que tuvo su esposo porque lo vivió usted en carne propia, ¿cierto? Díganos su nombre, por favor.
6: Mi nombre es Zulma.
5: ¿De qué parte nos visita?
6: Alejandro Cor, partido de San Vicente.
5: Perfecto, hermanita.
6: Sí, estoy muy agradecida con el maestro, porque lo liberó a mi marido de los dolores.
5: No ¿cómo podía... lo veía usted antes? Cuénteme, ¿qué era lo que pasaba? Usted que sí, siempre ha estado con él, que ha sido una mujer que ha estado al pie del cañón, ayudándolo, porque en muchas ocasiones él se colocaba nervioso, un poco violento, ¿me entiende? Y hay que hablar las cosas como son. Ahí es donde entra el maligno, donde el enemigo lamentablemente disfruta con el sufrimiento ajeno. ¿Cuáles eran los síntomas que usted le veía
6: ahí? Sí, estaba mal, con dolores, nervioso, malo, no quería comer, sí, se enojaba por nada, todo veía mal, y ahora
5: A partir de ese momento, cuando él tomó la decisión de hacer esa llamada, ¿usted estaba presente cuando él llamó?
6: Sí, siempre. Siempre estoy con él.
5: Ya, muy bien.
6: Sí.
5: A partir de la curación que nosotros hicimos a larga distancia, porque hay mucha gente que no puede acercarse al consultorio en los distintos lugares donde estamos atendiendo, ¿cómo fue la oración? ¿Cómo lo vio usted a él y el cambio que tuvo?
6: Sí, esa noche sí, se durmió más tranquilo, tomó los sorbitos de agua a la mañana. Y después se levantó bien, tranquilo, tomamos mate. Sí, un cambio profundo.
5: Bendito Amén. Sea Dios, sí. Eso es importante. Amén. Y darle gracias a Dios, sí, que mediante Él nosotros obramos en este momento a través de una liberación, a través de una sanación, que es lo más importante, siempre utilizando el escáner, bendito sea Dios, que podemos llegar a la raíz del problema. Y en este caso, ¿qué le diría usted a las personas que están escuchando? ¿Vale la pena o no vale la pena?
6: Sí, vale la pena escuchar al maestro, venir, sí, lo va a bendecir en todo. Vengan, que vengan con fe.
1: Usted, mi amigo, mi amiga que me está escuchando, ¿qué está esperando para visitarnos? Usted no está escuchando este programa por casualidad, las casualidades no existen. Usted está escuchando este programa porque Dios escuchó sus oraciones, porque Dios quiere un cambio positivo en su vida. No se niegue la oportunidad de ser feliz. 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Vamos a escuchar, ¿no? ¿Tenemos llamadas? Vamos a recibir otra llamada más. Sí, aló.
7: Hola.
1: Sí, ¿con quién tengo el gusto? Alberto, bienvenido. Gracias por confiar en nosotros. Gracias por participar en el programa. Alberto, por favor, ¿tu fecha de nacimiento?
7: 21 de enero de 1971.
1: Del 71, muy bien. Mi querido Alberto, vamos a hacer un puente telepático de mente a mente, de cerebro a cerebro. Quiero que cierre sus ojos, por favor, en ese instante, en este momento, completamente cerrados. Piense en todos sus problemas. Tengo los 22 arcanos en mi mesa de trabajo. Quiero que por favor me diga tres cartas del 1 al 22, Alberto.
7: 2, 4 y 12.
1: Muy bien, el 2, el 4 y el 12. Mi querido amigo, la primera carta, que es el número 2, me habla acerca de usted. Vemos que es un hombre que se ha criado con mucha fortaleza. Tú tienes una excelente madre, yo lo felicito. Vemos que usted se crió sin su padre, ¿verdad? Muy bien, aquí vemos claramente de que trabajó desde muy joven para ayudarle a su madre con la crianza de los otros hijos. Fue como el padre para sus hermanos porque usted era el que proveía y ayudaba a su señora madre. Vemos que ha sido trabajador desde muy pequeño, estudió, se capacitó. Veo que es como ingeniero o algo así, algo que tiene que ver con computadoras.
7: Bueno, en realidad soy diseñador gráfico.
1: Bueno, algo que tiene que ver con computadoras, veo acá claramente. Logro darme cuenta, mi querido amigo, de que tenía una suerte muy bonita, pero su suerte se la dañaron. Veo que tenía su propio negocio, su propia empresa, mi querido y apreciado amigo, pero de un momento a otro, hace cerca como 3 años y medio, la tuvo que cerrar, ¿verdad?
7: Eso es verdad, más o menos, sí, hace 4 años.
1: Bueno, muy bien. Mi querido amigo, veo claramente de que su suerte la tiene dañada. Desde que cerró esta empresa, tuvo que vender los equipos, pagó algunas rentas que debía, dineros que debía. Empezó a trabajar como empleado, pero usted no dura en los empleos, no le va bien. Llega allí, no cae bien, los compañeros de trabajo empiezan a hacerle como la mala onda y al final lo despiden. Coméntenos qué es lo que está pasando.
7: Bueno, claro, al quedarme yo sin trabajo, sin mi fuente de ingresos, tengo que buscar por otros lugares. Entonces trabajé de otras muchas cosas que no era lo mío. Entonces por eso no duraban los trabajos.
1: La segunda carta me habla de que se siente cansado, agotado, porque usted no se identifica. A usted le gusta es estar en la computadora diseñando, pero no encuentra claramente cómo salir adelante. Hay personas que incluso le deben dinero hace mucho tiempo, no le pagan ni le contestan el teléfono. Lo veo que no duerme bien en las noches, se la pasa cansado durante el día. Vemos problemas y dificultades también en el campo sentimental. Anda solo hace ya más de 4 años y medio. Logro darme cuenta que todo viene de mal en peor.
7: Sí, a raíz de quedarme sin trabajo, bueno, y tener que hacer cosas que realmente no es lo mío, para lo que yo me capacité, que es el diseño gráfico, a raíz de eso han pasado algunas cosas ya posterior a la pandemia, como, bueno, separarme de mi pareja de tantos años, y bueno, sí, la verdad que no, no he podido pegar un ojo por todos estos problemas. Estoy cansado física y mentalmente.
1: Bueno, mi amigo, la tercera carta me habla que esto no es natural, no es normal. Usted incluso ha bajado de peso. Vemos claramente que lo están secando en vida. Esto es un daño, hay una energía negativa. Y esto no viene en la pandemia, eso pasó antes de la pandemia y esto viene por parte de una mujer con la cual usted estuvo saliendo paralelamente con su pareja. Es una mujer que incluso trabajó con usted, una mujer la cual usted le prometió cosas que no le cumplió y de ahí empezaron sus problemas. Esta mujer mandó a hacer una ritualización, hay un daño, hay un trabajo de magia negra, mi querido amigo. No es para que se asuste, sino para que realmente busque la solución. Es imposible que tantos años usted no haya podido volver a fundar esa empresa, mi querido Alberto. Usted es un hombre muy inteligente, usted es un hombre capacitado, pero hoy en día hasta usted mismo se desconoce, ¿sí o no?
7: Eso es verdad, he cambiado mucho, porque todo esto me ha llevado, a otras cosas, ¿no? Vicios, ese tipo de cosas, y me costó mucho remontar vuelo nuevamente, la verdad que es muy difícil.
1: Bueno, hijo de Dios, ya se dio la oportunidad, logró comunicarse. 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Vamos a realizarle una limpia, una magnetización, una apertura de caminos, un florecimiento de su suerte. Y va a ver de qué forma y de qué manera, Alberto, usted va a lograr salir adelante. Va a volver a empezar a trabajar. Va a empezar de cero, pero con energías buenas, energías positivas. Vamos a retirar ese daño, esa maldad que le hicieron. Y va a haber un cambio positivo en su vida. Y le garantizo que en menos de 6 meses usted va a estar fundando nuevamente su empresa, va a trabajar en lo que sabe hacer, para lo que estudió y en lo que le gusta trabajar, mi querido amigo, ¿ok?
7: De verdad, maestro, yo estaría muy agradecido de que esto suceda. Lo voy a visitar de inmediato.
1: Va a suceder, no se preocupe. Tenga la fe en Dios primeramente, porque Él fue el que lo puso en este camino, mi querido Alberto, ¿ok? No, muchísimas gracias a usted por comunicarse, gracias por participar de este maravilloso programa. Así damos respuesta, ayuda, contestación a la gente que llama, a la gente que se comunica. Usted, mi amigo, que está esperando para participar del programa, que está esperando para buscar una solución. Si su problema es grave, no se quede esperando una respuesta a través de la radio, visítenos personalmente. 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Recuerden preparar el vasito de agua para que hagamos la oración fuerte al Espíritu Santo y al poder de Dios. 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
1: 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Vamos con otra persona que se comunica. Tenemos a Mercedes. Mercedes, de fecha de nacimiento 16 de julio de 1969. Mi querida, apreciada amiga, sufre un dolor insoportable en la parte de la espalda. La pierna derecha le duele mucho. Hay días que no puede caminar muy bien, hijita de Dios. Aquí vemos claramente, por los números que usted me envía de las cartas, de que esto es completamente natural. Yo aquí no le veo ningún daño, ninguna influencia negativa. No hay ningún trabajo de brujería ni de magia negra. El problema es suyo. El problema es que a usted no le gusta ir al médico. Aquí hay una hernia, y me atrevo a decirle, en el tercer disco de su columna vertebral. Esto es lo que le ocasiona una presión en el nervio, y por eso es que le duele tanto la pierna derecha. Es importante de que vaya al médico, deje de estar buscando soluciones mágicas, porque no existe ningún daño, ninguna brujería. Para mí, sería fácil decirle, si usted tiene un daño, tiene una maldad, visíteme. Pero ¿para qué voy a jugar con su salud? Nosotros no hemos venido a eso. Hemos venido a colocar una barrera entre la verdad y el fraude. Por eso 25 años nos avalan. Visite a su médico. Esto es riesgoso, no es lo que yo le deseo, pero puede pasar que quede en una silla de ruedas. Así que preste la atención, que es un problema fuerte, hijita de Dios. Gracias por comunicarse, gracias por participar. Vamos a escuchar más testimonios, más personas agradecidas. Efectivamente, continuamos con la cantidad de testimonios. Y este es uno de los testimonios que me siento orgulloso de pertenecer a esta magnánime institución. ¿Por qué? Porque vino una persona con la vida destruida, donde no podía ni caminar, se sentía un estorbo para toda su familia, la tenían hasta que bañar. Y vino a nuestro centro de ayuda junto con su hija mayor, hicimos el tratamiento y hoy nos comenta su historia. Permítame saludarla, hija. ¿Cómo es su nombre? Dígaselo a los otros.
2: Soy Elisa García Monterrubio.
1: ¿Cuánto hace que usted me visitó por primera vez?
2: Hace como 2 meses y medio.
1: Cuéntele su historia. No vaya a llorar, porque eso ya pasó.
2: Coméntele
1: cómo llegó usted a nuestro centro de ayuda.
2: Pues yo vine con la dolencia de los pies, que casi ya no podía yo caminar, me tenían que estar ayudando mis hijos, mi hija me tenía que estar bañando. Tengo un negocio de un restaurante, pues francamente el negocio estaba ya por los suelos, se me vino cayendo poco a poco, ya no tenía yo gente, empezaron a llegar muchas moscas y luego hasta la carne se me podría. Pues hasta que vine aquí con ellos dije, pues yo tengo que ir porque algo tiene que hacer.
1: Usted vino muy mal, llorando, suplicando ayuda.
2: Sí.
1: Hicimos la consulta, nos dimos cuenta que le habían tirado cosas en la puerta del negocio y era la propia competencia.
2: Sí.
1: Hicimos el tratamiento, usted hizo la limpieza en el restaurante, y hoy en día, ¿cómo está? ¿Qué cambio ha visto después en estos 2 meses y medio? ¿Qué ha transcurrido?
2: Pues,
1: ¿qué ha pasado?
2: La verdad, en mi persona yo ya hasta hago mucho ejercicio, ya voy a natación, mi negocio ya está para arriba, ya tengo...

0: muchos, cosas, mis hijas hasta les da gusto de verme como ya estoy bien, sanada y todo, y gracias a ustedes.
1: A Dios primeramente.
0: Principalmente a Dios.
1: Ok. Yo le hago una pregunta, hija de Dios. ¿Usted tuvo que hacer algo en contra de Dios, en contra de su religión?
0: No, jamás, ¿eh? Porque yo no cambiaría mi religión por otras cosas. No, jamás.
1: ¿Todo lo que hicimos lo hicimos en nombre de quién?
0: De Jesús.
1: De Dios.
0: De Dios.
1: ¿Ok?
0: Sí.
1: Hoy en día, ¿cómo está el restaurante?
0: Pues gracias a Dios ya tenemos gente. Ya hasta estoy contratando más gente porque la verdad ya no nos damos abasto.
1: Gracias.
0: Pero gracias a Dios.
1: ¿Fue lo que le prometí o le prometí otras cosas?
0: No, eso.
1: Lo primero que le dije es la salud. Hoy en día está caminando, está
0: ya
1: bien.
0: Está bien.
1: ¿Los dolores desaparecieron?
0: Claro. Sí, ya por completo ya no.
1: Bueno, se le nota la cara, se le nota la alegría, eso es lo importante.
0: Sí.
1: A eso vino, a encontrar verdaderas soluciones. ¿Qué le puede recomendar a la gente que está en sintonía, que nos está observando en este momento? ¿Qué le puede decir usted con el corazón después de haber atravesado esa crisis y usted ya no creyó que ya no tenía sanación?
0: Pues yo les aconsejo, arrímense, hablen y Él nos va a dar una buena solución.
1: Gracias por venir. Espero que siga bien, que su negocio siga prosperando y la visitaré.
0: Gracias.
1: Por allí para comerme un pozole.
0: Ah, sí,
1: muy rico,
0: ¿no? Sí. Allá los esperamos también a ustedes, a todos, en su restaurante.
1: Bueno, muy bien.
0: Gracias.
1: Este es el amor de Dios obrando la vida de las personas que confían en nosotros, los maestros del secreto universal, las personas que confían en escuchar esta radio y se acercan a nuestro centro de consultoría. 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Vamos a recibir llamados en vivo, en directo, vamos a ver a quién le corresponde la suerte. Sí, aló.
2: Hola, maestro.
1: Sí, ¿con quién tengo el gusto?
2: Soy Héctor Gacamonte, maestro, ¿cómo le va?
1: Muy bien, gracias Héctor por comunicarte. Quiero que por favor me digas la fecha de nacimiento exacta, Héctor. 1979, Héctor, vamos a hacer un puente telepático de mente a mente, de cerebro a cerebro. Quiero que cierre sus ojos. Concéntrese en sus problemas. Tengo los 22 arcanos mayores en mi mano. Quiero que por favor piense en tres cartas del 1 al 22. Vamos a hacer el estudio y voy a decirle a través de su fecha de nacimiento, a través de la astrología y a través de las cartas del tarot lo que está pasando en su vida, Héctor. Tres cartas, por favor.
2: Dijo 7, 10 y 21.
1: Muy bien, 7, 10 y 21. La primera carta me habla acerca de usted, mi querido Héctor. Veo que es un hombre muy noble. Veo claramente, mi estimado y apreciado hermano del alma, de que ha sido criado en la fe católica, muy bien criado por sus padres. Veo que tiene una familia que se apoyan entre todos, muy unidos. Logro darme cuenta de que usted es el menor de la casa, ¿verdad?
2: Así es, maestro, así es.
1: Veo claramente, mi estimado y apreciado amigo, de que es un hombre bastante trabajador, luchador, que piensa en grande. Yo lo felicito porque para ser presidente, para llegar a ser policía, hay que pensar en ser presidente, mi querido y apreciado amigo. Veo claramente, la segunda carta me habla de problemas que hay en la familia, peleas. Veo pérdidas económicas que está teniendo. Veo que se siente triste, que a veces tiene ganas de salir corriendo y no sabe ni siquiera para dónde. Veo que hay alguien que lo está traicionando, que está jugando con su buena fe, con lo que le dije al principio, con su palabra. Usted cree mucho en la gente, mi querido amigo. ¿Qué es lo que está pasando, Héctor? Coméntenos.
2: Bueno, mira, yo te comento un poco. Yo soy un trabajador en la industria gráfica. Tenía un socio amigo, ¿no? la palabra. La verdad que me dejó sin trabajo, se quedó sin mi dinero prácticamente. Y no encuentro la solución.
1: ¿Qué pasó? ¿Hicieron una sociedad? ¿Se quedó con la sociedad? ¿Qué hizo? ¿Cómo hizo para sacarlo?
2: Un día llegué y me cambió la cerradura del taller. Me dejó prácticamente en la calle. Con problemas de dinero, de familia. Y mi familia misma preguntaba cómo hice esta sociedad sin papeles. Yo porque creía en la palabra, por eso.
1: Lo que le dije al principio, usted es un hombre que le gusta creer en la palabra de los demás y se siente como traicionado. Présteme atención, esto no se trata de su socio, se trata de otra cosa más fuerte. Aquí vemos que su novia lo abandonó hace cerca de unos 3 veces. Vemos claramente que esto viene por parte de un amigo suyo que quería ser parte de esa sociedad y usted pues sabe que es irresponsable. Usted no quiso hacer absolutamente nada con él, por eso prefirió conseguir el dinero prestado con su familia antes de ser socio con él, y de ahí viene todo el problema. Este hombre visitó a alguien, le han hecho un trabajo bastante fuerte, su suerte se la han dañado, no solamente en lo económico. Se cuenta que su pareja de hace 3 años y medio, su novia, lo abandonó, mi querido y apreciado hermano del alma. No se preocupe, présteme atención, le estoy diciendo porque para que se dé cuenta que está hablando con un conocedor, mi querido amigo. Aquí vamos a ayudarle, necesito que usted venga cuanto antes a nuestro centro de consultoría. Hay un daño, hay una energía negativa, vamos a realizar una limpia, una magnetización, vamos a hacer un florecimiento de su suerte, vamos a romper ese trabajo que su tal amigo le mandó realizar. 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
2: Es verdad, maestro.
1: No se preocupe, me va a visitar, tome nota lo que me tiene que traer, quiero que me traiga por favor una esencia de sándalo, me va a conseguir una botella de agua y me va a conseguir 7 limones. Yo le voy a explicar lo que vamos a hacer, lo vamos a sacar adelante. Usted no se preocupe por nada, mi querido amigo, que Dios tiene más que darnos que nosotros que pedirle. Si usted logró comunicarse, escuchó este programa, es porque Dios quiere un cambio en su vida, mi querido y apreciado Héctor, ¿ok?
2: Muchas gracias, maestro, ahí estaré. Mañana mismo, maestro, mañana mismo estoy ahí, porque necesito solucionar este problema ya mismo. La verdad que ya no puedo más.
1: No se preocupe por nada, mañana mismo lo vamos a ver. Le prometo, le garantizo ante Dios y ante toda la audiencia que me sigue, Héctor, de que esto se va a solucionar y que usted es un hombre bueno, que cree en la palabra de los hombres, no va a ser traicionado.
2: Muchas gracias, maestro.
1: No, muchas gracias a usted por comunicarse, por participar del programa. 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
3: 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Tenemos llamados, no olviden preparar el vasito de agua para que hagamos la oración fuerte al Espíritu Santo y al Poder de Dios. Vamos a recibir este último llamado. Sí, aló.
5: ¿Aló?
3: Sí, ¿con quién tengo el gusto?
5: Melanie Argüello.
3: Melanie
5: Argüello.
3: Argüello, muy bien, Melanie. Bienvenida. ¿Fecha de nacimiento, Melanie?
5: 1999.
3: Sí.
5: 24 de marzo.
3: 24 de marzo. Melanie, ¿me puedes hablar un poquito más recio? Estás hablando como enredado.
5: Por eso le llamaba.
3: Bueno, Melanie, muy bien, vamos a hacer un puente telepático de mente a mente, de cerebro a cerebro, y vamos a descubrir qué es lo que pasa en tu vida. Yo tengo aquí los 22 arcanos en mi mesa de trabajo, quiero que cierre los ojos, por favor. Se concentre en todos los problemas, y quiero que me diga tres cartas del 1 al 22.
5: El 11.
3: Sí.
5: El 17.
3: ¿17?
5: Sí.
3: Ajá.
5: Y el 20.
3: Y el 20. Bueno, la primera carta me habla acerca de usted, mi querida amiga, una mujer muy inquieta. No le gusta quedarse quieta
6: ni estando enferma, y eso la desespera, mi querida, apreciada hermana del alma, porque veo que está enferma últimamente. Veo que es una mujer profesional, veo que se graduó como contadora pública, y veo claramente, hijita de Dios, que no puede ejercer hace ya más de 7 meses. La segunda carta me habla de un problema en el campo de su salud. Últimamente no puede moverse con facilidad, tiene problemas en el lado derecho de su cuerpo, no puede mover la mano derecha ni el brazo, y la pierna le quedó un poco como doblada, mi querida apreciada amiga. Coméntenos qué es lo que está pasando, hija.
5: Claro que sí, le llamaba porque he estado con parálisis del cuerpo hace unos meses.
6: Ajá.
5: Y me han llevado al médico, tanto particular como del seguro.
6: ¿Y qué le han dicho los médicos, hijita?
5: Me han hecho resonancia, me han hecho de todo y no encuentran un motivo de por qué mi problema de salud.
6: Usted lleva más de 7 meses en esto, ¿verdad?
5: 8 meses.
6: Para 8 meses, exactamente. Aquí veo claramente que esto no es natural, no es normal. Aquí veo una fuerza maligna, una energía negativa. Yo quiero que usted me responda algo con sinceridad y con verdad. ¿Usted salió con un hombre casado?
5: Hace un tiempo.
6: Bueno, de ahí viene todo el problema. Viene por parte de la esposa de él. Ella se enteró de esta relación. Ella incluso habló con usted y ustedes siguieron en esa relación hasta que de un momento a otro él desapareció de su vida. Esto es a consecuencia de un daño. ¿Usted le regaló a él una fotografía?
5: Teníamos unas fotos juntos, que él bueno, se las quedó.
6: De ahí viene el problema, hijita de Dios. Hay una foto que ella tiene en la playa, donde ustedes viajaron a la playa, y de ahí ella tiene esa fotografía, y por medio de esa fotografía le ha mandado a hacer un trabajo de brujería, de magia negra. Por eso, usted al principio empezó a sentir como un hormigueo en el cuerpo, ¿se dio cuenta?
5: Sí, era casi constante.
6: ¿Sintió como unos pinchazos en la parte de la cabeza y la espalda?
5: Era más de la espalda para abajo, para los pies.
6: Bueno, para que se dé cuenta. Esto es a consecuencia de un daño. Hay un trabajo de vudú, hay un muñeco de cera bautizado con sangre de animales. Esto lo han pinchado con alfileres en la altura de la espalda y la cabeza. Por eso es que usted sufre esos dolores de cabeza. Por eso no puede caminar bien. Por eso no puede ni siquiera hablar. ¿Usted tiene adormecida la lengua del lado derecho?
5: Sí, la mayor parte del tiempo sí. Me cuesta bastante comunicarme.
6: Por eso es que hablaba suave, ya lo entiendo. Hija de Dios, esto tiene que ver con un trabajo de brujería, de magia negra. Esto no se trata de creer o no creer, porque yo sé que usted es escéptica, pero sinceramente usted se comunicó con nosotros porque alguien le recomendó el programa y decidió comunicarse porque quiere una solución. Aquí hay un daño, aquí hay una energía negativa. Le repito, no se trata de creer o no creer, sino de encontrar soluciones. Yo le invito a que usted se acerque a nuestro centro de consultoría, venga en compañía de su papá o su mamá o de los dos. Yo le voy a comprobar con hechos y no con palabras. Va a ver cómo en menos de 10 días usted va a volver a la normalidad, va a caminar, va a volver a valerse por sí sola, porque usted se siente un estorbo para su familia. Su mamá la tiene que estar bañando, la tiene que estar llevando al baño como una niña chiquita, porque usted no puede moverse por sí sola porque se cae.
5: La verdad es que sí es verdad, maestro. Sí me he sentido muy bajoneada. He querido incluso yo acabar con todo este sufrimiento porque es un...
6: No. Así. Quítese eso de la mente de quitarse la vida, porque eso es lo que quiere esta mujer, desaparecerla. Pero no nos vamos a dejar vencer. Yo sé que usted salió con este hombre casado porque él le mintió, él le dijo que estaba en proceso de separación para poder salir con usted, y cuando usted ya estaba enamorada, usted sí se dio cuenta que él seguía con esta mujer, ¿verdad?
5: La verdad es que sí, él me dijo que ya estaban separando, que incluso él no me vivía con ella.
6: Los hombres mienten para conseguir lo que quieren, mi querida amiga, y vea el problema tan grande en que usted está metida. Pero no se preocupe, que Dios tiene más que darnos que nosotros que pedirle. Si logró comunicarse, porque Dios quiere un cambio en su vida. La voy a estar esperando en nuestro centro de consultoría, ¿ok, hija?
5: Claro que sí, y estaré. Muchas gracias.
3: No, muchas gracias a usted por haberse comunicado, por participar de este maravilloso programa. Estamos llegando así al final del programa. No olviden preparar el vasito de agua para que hagamos la oración fuerte al Espíritu Santo y al poder de Dios. 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Llegamos al final del programa, coloque ese vasito con agua al lado de su radio receptor y repita conmigo.
7: Ven, Espíritu Santo. Manda tu luz del cielo, Padre amoroso del pobre, don en tu don es espléndido, luz que penetra las almas, fuente del mayor consuelo. Ven, dulce huésped del alma, descanso de nuestro esfuerzo, tregua en el duro trabajo, brisa en las horas de fuego, gozo que enjuga las lágrimas y que reconforta en los duelos. Reparte tus siete dones según la fe de tus siervos, por tu bondad y tu gracia, dale al esfuerzo su mérito, salva al que busca salvarse y danos tu gozo eterno. Amén, Señor Jesús, que así sea. Bebamos los tres sorbos de agua, uno en el nombre de Dios Padre, otro en el nombre de Dios Hijo, y otro en el nombre del Espíritu Santo. Amén, que así sea. El resto de agua que quede en vuestros vasos, vamos a regarlo en nuestro sitio de trabajo, en nuestro campo, en nuestro hogar, en nuestro negocio, donde quiera que estemos en este momento, pero que tiene que ser en este momento que estamos en la presencia de Dios Padre Todopoderoso. Amén, que así sea. Queridos amigos, no me resta más sino despedirme de todos ustedes, deseándoles que Dios Padre Todopoderoso y Eterno les bendiga y le brinde salud, dinero y mucho, pero mucho amor. Hasta pronto.
8: Así de esta manera, estamos llegando al final de un programa más. Esperamos y confiamos que nuestras orientaciones y consejos hayan servido a todos ustedes para tener un encuentro con la verdad, su propia verdad. Los invitamos a un programa más y esperamos que nuestras palabras hayan quedado en su mente.

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5 de la mañana, un minuto. Estamos aquí en Radio Continental AM590. El señor Diego Garnero en los controles, como todos los días. Sergio Monzón es mi nombre. El señor Daniel López de Franco, festejando el día del 25 de mayo. Ya lo han visto con algunas copas de más esta madrugada, pero bueno, no vamos a dar detalles de la vida privada del señor López durante este día. 25 de mayo, queridos amigos, estamos festejando. Creo que esta fiesta patria, el 9 de julio, parece que son las de mayor importancia. Y más allá de que también son días que no son movibles, entonces el feriado toma también mayor relevancia. A ver, estamos en un fin de semana largo para muchos, otros tantos no. Estamos aquí firmes junto al pueblo, diría este famoso canal de televisión, que ya es un clásico para todas las comidas. Cuando uno te dice, che, acá estamos firmes, ha sido un eslogan que ha pegado. 11 grados 1 es la temperatura en la ciudad de Buenos Aires, y lo algo nublado. 94% de la humedad, presión 1017.8 hectopascales, viento en calma, visibilidad 10 kilómetros, dice acá en la ciudad de Buenos Aires, aunque hay muchos reportes de niebla en la provincia de Buenos Aires. En autopista La Plata a Buenos Aires también mucha neblina, así que bueno, precaución durante esta jornada. Para este lunes se espera una mínima de 12 grados, que ya se ha superado. Así que estamos en 11.1, máxima de 17 grados, mayormente nublado por la madrugada, neblinas por la mañana, parcialmente nublado por la tarde y algo nublado por la noche, máxima de 17 grados. Así que una jornada bastante agradable para tomar locro, vino, empanada, torta frita, locro, todo lo que un buen colesterol necesita para estar activo durante esta jornada. Así en ese orden, desde tempranito. Pastelito por la mañana, pastelito por la tarde, hay que repetir. O en su defecto torta frita. A mí me gusta el pastelito de batata, pero queso y batata, me explico. O sea, me molesta el dulce solo. En mi casa, cuando yo era chico, se hacía. Se rallaba el queso duro, se dejaba el queso de campo ahí hasta que se vuelve una piedra. Se rallaba el queso, grande el queso. Cáscara de limón, ¿no? También rallado, Se hacía una pasta, un mejunje, y eso con el cuadradito dulce de batata. Y con poca oreja, por Dios y la Virgen, el pastelito con poca oreja. O sea, no quiero comer oreja de pastelito, quiero comer el pastelito. Y bueno, ya después la herejía del hojaldrado, ¿no? Pero bueno. Ahora me van a escribir acá en el 1144-000-590, queridos amigos. Bueno, antes de que arranquemos con todo el tema informativo, bueno, muy deportivo, el fin de semana, hay campeón finalmente. El Pirata fue campeón ante River Plate. Colapinto sexto, también muy buena jornada. Despidieron a Costa de Racing. ¿Qué más tenemos? Bueno, las repercusiones, por supuesto, que va a dejar este campeonato. La presunta aparente lesión de Messi, o por lo menos una fatiga, salió también en el último partido. Así que, bueno, muy deportivo. Eso desde el ámbito deportivo, ¿no? Ahora en el ámbito, como siempre, político, si se quiere, hoy va a estar marcado por el Tedeum, aquí en la Catedral Metropolitana. En principio va Javier Milei con todo su gabinete, Karina, Manuel Adorni, que sigue sumando un que otro problemita por ahí. También sé que estaban invitados, pero de último momento creo que los bajaron, es a Santiago Caputo y a Martín Menem. Que no van a estar en la partida, parece que hay una cuestión de tuiteros de por medio que viene de la semana pasada. Pero bueno, la OMI va a ser muy expectante, la homilía de María Cuerva, bastante crítico con la situación que atraviesa el país. Bueno, va a pasar alguno de los temas centrales durante esta jornada. Bueno, como siempre, estamos en el 1144-000-590, 1144-000-590, muchos mensajitos que van llegando hasta ahora, pero vamos a hacer un breve repaso antes de comenzar la jornada, un breve repaso por cómo está el país, por lo menos a nivel climático. Vamos a arrancar bien en el sur, en Ushuaia, hasta ahora, en Tierra del Fuego. 6 grados 2 la temperatura, 1.8 la sensación térmica, cielo parcialmente nublado, humedad del 74%, viento del sudoeste a 28 kilómetros por hora, atención, para hoy se espera una máxima solamente de 9 grados, no lo dije, pero el sol aquí en la ciudad de Buenos Aires, por lo menos por estos lados, va a estar arrancando allá 7:48, dice el servicio meteorológico, cerca de las 8, 7:48 para hoy. Y se va a estar ocultando a las 17:54, así que a las 6:30 de la tarde ya tenemos jornada
oscura en la ciudad, en gran parte del país, exactamente. En Bariloche, atención, 3 grados bajo cero Bariloche, 3 grados bajo cero Bariloche, humedad 92% también, viento del sur a 10 kilómetros por hora, ligeramente nublado, máxima de 11 grados, no veo lluvias de momento, por lo menos y creo que de hecho no hay ninguna alerta en el país, vamos a revisarlo por las dudas. No hay alertas en el país, queridos oyentes, queridos amigos que están del otro lado, así que es una buena noticia. Veo mucha neblina en la provincia de Buenos Aires, la costa atlántica, Santa Fe, Entre Ríos, Corrientes, Misiones, parte de Chaco, Tucumán, Salta, Jujuy, ¿qué más? Santiago del Estero. Así que bueno, precaución en toda esa zona por el tema de los bancos de niebla y neblina bastante espesa. Bueno, estamos en época, ¿no? Así que es de esperarse. La temperatura en la costa atlántica, nos fuimos a Villa Gesell para tener un promedio. 11 grados 7 hasta ahora la temperatura, 92% la humedad. Viento del norte, 4 kilómetros por hora. Para hoy se espera una mínima de 10 grados, está ahí al caer. Máxima de 16, mucha neblina por la mañana. Parcialmente nublado y nuevamente neblina por la noche. Precaución en las rutas porque venimos de unos accidentes fatales también en las últimas horas de varias de las tragedias en la circulación. Y después la imprudencia también está a la orden del día. Un tema es las cuestiones climáticas, pero también la imprudencia que se está viviendo en el volante me parece que es otro tema a tener en cuenta. Bueno, nos vamos para Rosario, Santa Fe, ¿le parece? Atención Rosario, también cielo mayormente nublado con bancos de niebla a esta hora. 7.2 la temperatura, 5.9 la sensación térmica, 98 la humedad, atención. Viento del sur a 8 kilómetros por hora. Neblinas por la mañana, parcialmente nublado por la tarde, máxima de 17. Iguales condiciones climáticas a la de acá, la diferencia es que por lo menos en la ciudad de Buenos Aires la neblina no se siente de momento. Pero bueno, en Rosario muy similar las condiciones. Vamos para Córdoba. Fuimos a Villa Carlos Paz, mucha gente de este fin de semana largo habrá elegido Córdoba, supongo yo, para pasar unos días, aquel que puede por ahí sumar algún día, o no sé, el viernes, dijo, che, el viernes no trabajo, arreglo en su trabajo y se ha podido tomar el día, o decir, che, no me vuelvo hoy lunes, que porque va a ser un despelote el tránsito, lo dejo para mañana martes. Bueno, en Córdoba, en Villa Carlos Paz, como referencia, 8 grados 7, 92% de la humedad, algo nublado durante todo el día, despejado por la noche, máxima 16, mínima de 4 grados se espera para Córdoba para esta jornada y una máxima de 18, bastante agradable. Vamos para el lado de Mendoza, a ver qué nos dice Mendoza. 5.7 la temperatura, cielo despejado, algo nublado durante todo el día, máxima 17 grados. Bueno, de todos los lugares que leímos, no sé si se tuvieron en cuenta, no hay lluvias a la vista, así que bueno, es una buena noticia. Salvo los lugares donde siempre se necesita agua por alguna razón, ¿no? Por la siembra, por esas cuestiones. 12 grados 9 hasta ahora en San Miguel de Tucumán, cubierto con neblina, así va a estar durante gran parte de la mañana, parcialmente nublado por la tarde, máxima de 18 grados es lo que nos está anticipando el Servicio Meteorológico Nacional para San Miguel de Tucumán. Vamos un poquito más arriba a ver dónde caemos, vamos a Salta, vamos a Jujuy, a ver dónde nos... Rivadavia, Salta, mira, 16 grados, cielo cubierto, máxima de 23, sin lluvias a la vista. Parcialmente nublado. Ahí vamos para Mispago, vamos a Juan José Castelli. Juan José Castelli, Chaco, 12 grados 9, cielo mayormente nublado, 91% de la humedad, viento del sur a 4 kilómetros por hora, 12 grados 9, 13 prácticamente, máxima de 21 grados, mirá vos, mañana martes 24, che, por esa zona. Cielo mayormente nublado, por lo menos en esa localidad no hay neblinas. A ver, para Resistencia o para Corrientes Capital que tenemos, a ver. Cambia el pronóstico. 14 grados en Corrientes, cubierto, cielo mayormente nublado, algún que otro banco de nieblas, bueno, estamos más cerca del río ahí, ¿no? Máxima de 21 grados. Por ahí, bueno, un breve repaso de lo que ha sido el sistema climático. La buena noticia, no se esperan lluvias, por lo menos en el corto plazo. Vamos a la ciudad de Buenos Aires para los próximos días. Si usted necesita planificar los próximos días, le anticipo. A ver, martes, miércoles, jueves, viernes, sábado y domingo. En principio, hasta el día domingo, en la ciudad de Buenos Aires no se anticipan lluvias, ¿sí? Eso es en principio. Las temperaturas mínimas, 10 grados de promedio.
mañana 10, el miércoles 10, el jueves 12, viernes 10, sábado 12 y el domingo 12 grados. Así que entre 10 y 12 grados durante toda la semana. Las temperaturas entre 17 y 19 grados, por ejemplo, mañana máxima 17 grados, el miércoles máxima 17, el jueves máxima 18, el viernes máxima 19, el sábado baja un poquito de la temperatura, mínima 16 y también, perdón, máxima 16, igual que el día domingo. Pero bueno, en términos generales, entre 10 grados y 17, 18 grados para el resto de la semana. Hoy, recordá, tenés una mínima de 12 y una máxima de 17 grados. Y estamos en el 1144-000-590, también para comunicarnos. Y a su vez también vamos a hacer un breve repaso por los ingresos a la Ciudad de Buenos Aires. Vi muy poco tránsito cuando venía hacia acá. Creo que vi un solo bolichón que pasó, que estaba saliendo gente hasta ahora, pero después no vi mucho movimiento en la Ciudad de Buenos Aires comparado con otros días donde se siente un poco más la circulación en la calle. Los principales ingresos: Panamericana, con buena circulación en ambos sentidos, lo mismo la General Paz, a ver, Autopista del Oeste, también sin grandes problemas. Autopista La Plata Buenos Aires, bancos de niebla, precaución en esa zona. Tenemos un accidente sobre Avenida 9 de Julio, 9 de Julio y Tucumán, ahí en diagonal al Teatro Colón, sentido hacia Avenida del Libertador, 9 de Julio y Tucumán, un accidente hasta ahora, así que bueno, precaución en esa zona. Te reitero, en Capital Federal no se sienten los bancos de niebla, pero sí en el conurbano, y sobre todo sentido hacia la costa atlántica, mucha neblina, así que bueno, precaución en las rutas. 5 de la mañana, 12 minutos. ¿Le parece, Diego Garnero, que oficialmente inauguremos esto Primera Hora? El programa que usted necesita para estar informado.

0: Bien amigos, hoy sin Daniel López aquí en Primera Hora, estamos el señor Diego Garnero en los controles, Sergio Monzón es mi nombre, vamos hasta las 6 cuando llega Chacra Agrocontinental, la señora Eliana Degán de vuelta. ¿Estabas de vacaciones la señora o estaba por algún otro inconveniente que no se presentaba en la emisora? Ah, muy bien, bueno. No, está bien, lo mejor son los sobrinos, los puedes devolver, los hijos nada, no hay manera de devolverlos. Además no son muy agradecidos. El sobrino le lleva una vez cada 10 años al MC Donald y se acuerda. El hijo pide. No sé nunca. Bueno, lo mejor son los sobrinos, Eli, tenerle recordarme. 5 de la mañana, 14 minutos, con una temperatura a esta hora en la ciudad de Buenos Aires de 10 grados y algo nublado con neblina. A ver, te decía más temprano, toda la expectativa puesta en el Tedeum de hoy es el tema de la jornada a nivel político y por supuesto la foto que va a mostrar en el Tedeum, las palabras de Monseñor García Cuerva. Milei asistirá a la tradicional Tedeum del 25 de mayo marcado por la ausencia de su vice y el clima de conflicto dentro del oficialismo. La homilía de García Cuerva vuelve a concentrar la atención. Tener en cuenta eso. El Tedeum se va a realizar a partir de las 10 de la mañana y tendrá un fuerte contenido político, además de carácter litúrgico. Como es habitual, el presidente recorrerá a pie junto a su hermana y al resto del gabinete la distancia que hay entre la Casa Rosada y la Catedral Metropolitana. Una vez que termine esto, va a haber nuevamente reunión en la Casa de Gobierno con sus ministros. Así que bueno, por ahí va a pasar durante esta jornada. Finalmente a Victoria Villarruel, hasta último momento del día viernes, era que sí, que no iba, pero bueno, hasta donde se sabe la invitación, más allá de que lo invite la Iglesia, que es lo que corresponde, también tiene que invitarlo, digamos, el Estado Nacional, en este caso, según los que saben, ¿no?, al respecto, por decisión de Karina Milei, no ha sido invitada Victoria Villarruel al Tedeum del 25 de mayo. Así que bueno, con respecto al tema de Villarruel, dice, luego de varios días de especulaciones, la presidencia del Senado confirmó a través de un comunicado oficial que la secretaria general de la presidencia, Karina Milei, no invitó a la vicepresidenta Victoria Villarruel a participar del tradicional Tedeum del 25 de mayo en la Catedral Metropolitana. La invitación es cursada formalmente por la Secretaría General de la Presidencia a través del área de ceremonial y protocolo, y la vicepresidenta de la Nación no ha sido invitada, señalaron con contundencia desde el entorno de Villarruel, dejando otra vez en evidencia la creciente distancia entre ambos sectores del oficialismo. Bueno, seguramente Victoria Villarruel asistirá a alguna otra ceremonia religiosa, generalmente es de ir bastante ahí a Flores, o en su defecto también puede llegar a ir a Luján, y bueno, generalmente va a hablar al respecto porque generalmente lo hace. Bueno, con respecto al, continuamos en el Tedeum de alguna manera, Monseñor García Cuerva alertó sobre la intolerancia, el arzobispo García Cuerva alertó sobre la intolerancia antes del Tedeum que encabezará este lunes con el presidente Javier Milei en primera fila, pidió recuperar el sentido de comunidad frente a la fragmentación, fueron algunas de sus palabras. Las definiciones de García Cuerva fueron pronunciadas durante la misa de la Catedral Metropolitana 24 horas antes del Tedeum, así que más o menos nos marca por dónde va a ir. De hecho, hace bastante tiempo que García Cuerva es bastante crítico. Yo lo recuerdo el 7 de agosto pasado, que me tocó cubrir en la iglesia de San Cayetano, ahí en Liniers, que estuvo, que dijo unas palabras antes de empezar la peregrinación. Me acuerdo que hubo una movilización también. Y bueno, muy crítico con la situación social que atraviesa el país, Monseñor García Cuerva, comprometido con la situación. Así que bueno, por ahí va a ser más o menos, va a ser lo que va a pasar durante esta jornada, así que vamos a estar atentos. Por supuesto, la gran foto va a ser foto de los diarios en el día de mañana. ¿Dónde se sienta el presidente? ¿Quién lo acompaña? Adorni, por supuesto. Bueno, la foto que tenemos acá es de archivo, es una foto del año pasado que han tomado algunos de los medios. Por ejemplo, se ve, ¿no?, a la bandera argentina en el medio, Javier Milei a la derecha, digamos mirándolo desde frente, a su lado está Karina Milei, a la izquierda del presidente está el que fuera su jefe de gabinete, Guillermo Francos, y detrás del presidente se lo ve a Manuel Adorni, en ese momento todavía en su condición de vocero. Así que bueno, hoy la foto, hoy por hoy, sería distinta de alguna manera, ¿no? sería Milei Karina, y a su izquierda tendría que estar Manuel Adorni. Pero bueno, los cuestionamientos que tiene Adorni no lo ha tenido Guillermo Franco. De hecho, según las encuestas, es uno de los funcionarios o exfuncionarios del gobierno con mejor imagen positiva que ha tenido. Así que algún tipo de misterio ha pasado ahí después de la última elección. Recordemos que cuando, digamos, gane el oficialismo en las últimas elecciones, Guillermo es el encargado de anunciar al presidente y da un paso al costado, y nunca se terminó de saber a qué se debió ese alejamiento, pese a su muy buena imagen positiva, y a su vez también un tipo respetado, ¿no?, tanto por la oposición como por el oficialismo, y hacía una especie de treguas. Y bueno, cuenta la leyenda que era el único tipo que pasaba a Plaza de Mayo a tomarse un café, y lo podía hacer en la vía pública sin grandes inconvenientes, lo cual me parece que habla muy bien de una figura pública cuando es así, por lo menos se tiene el respeto. 5 de la mañana, 20 minutos, queridos amigos. Estamos hasta las 6 cuando llega Chacra Agrocontinental. Bueno, ese es el primer pantallazo de este 25 de mayo. Tanda, Dieguito, cuando vos quieras, tanda y volvemos y continuamos aquí en primera hora hasta las 6 de la mañana.
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0: 5 de la mañana, 24 minutos. Esto es primera hora con una temperatura de 10 grados. Ha bajado un poquito en la ciudad de Buenos Aires, algo nublado con neblina. Empieza a sentirse ahora en las autopistas porteñas también la neblina, que hace un par de minutos no se sentía, pero bueno, precaución en la ruta. Venimos de varias tragedias en los últimos días. El choque del sábado en San Vicente, la Amaro, que esto que chocó una familia completa. La tragedia ayer en Panamericana, a la altura de Del Viso, donde un nene perdió el control de la bicicleta y bueno, se subió a la traza principal de la Panamericana. Bueno, así que bueno, precaución en las rutas durante esta jornada. Ya se liberó el choque que había en el 9 de julio y frente ahí al Teatro Colón y Tucumán, así que bueno, ya la circulación está habilitada en esa zona. 10 grados, te decía, la temperatura, humedad 93%, viento noreste a 2 kilómetros por hora, presión 1017.8 hectopascales. Mínima de 12, que ya ha sido superada ampliamente. Máxima de 17 grados para esta jornada. Neblina por la mañana, parcialmente nublado por la tarde, máxima 17. Temperaturas para el resto de la semana, por lo menos hasta el día domingo, entre 10 y 12 de mínima, y máximas entre 16, 17 y 18. Y el viernes podemos tener un 19 de máxima sin lluvias a la vista, por lo menos por estos pagos. Por acá tenemos algunos mensajitos que van llegando en el 1144-000-590. Feliz Día de la Patria, Sergio y equipo. Saludos, Jorge, desde 11, como siempre, escuchándolos. Por acá tenemos otro más que hablábamos recién de... lo perdí cuando necesitas. Acá lo tenemos. Con respecto a Villarruel. Hola, le dijeron a Victoria. Te den lo que te den, no vayas. Jorge de la Plata, gracias Jorge por estar del otro lado en el 1144-000-590. ¿Qué más tenemos por acá? Dice, buen día señor Sergio y Diego, saludos a Daniel. Por Oberá, van primero, gracias, dice, tan excelente manera de informar bien. Con la señora vicepresidente Villarruel, mi opinión, ella no necesita invitación para el Tedeum, es parte del equipo del Estado argentino. En la década del 80 viví por Buenos Aires, fui, entré y me senté y escuché la homilía de un obispo de turno. Dice, no necesité invitación de nadie. Roque de Oberá, abrazos, nos dice Roque. Gracias por el mensajito también. Esto lo dice, si te estás enganchando hasta ahora, en el 1144-000 o a través de AM590, a través del YouTube, no sé, de YouTube hasta ahora, pero bueno, a través de de la página online también, que es continental.com.ar, bueno, podés escucharnos ahí. Por acá tenemos, hablábamos más temprano que no fue invitada Victoria Villarruel para asistir al Tedeum, que va a ser el tema político de la mañana, y yo creo de la jornada, a la Catedral Metropolitana, donde se va a hacer el Tedeum por el 25 de mayo, en principio previsto a partir de las 10 de la mañana. Generalmente se respeta el horario por una cuestión protocolar. Bueno, la homilía de García Cuervo va a ser el tema destacado. Y bueno, después la foto de Milei junto a su gabinete, Manuel Adorni, como siempre. Hola, buenos días, Nazareno, desde Olovería. Saludos, solamente pasaba a saludar por acá. Gracias, Nazareno. Uno más por acá que van llegando. Buen día, gente de radio. Feliz Día de la Patria. Más allá de algunas decepciones por algún político, soy José, el polaco de Lavallol. Gracias, José, fiel oyente de Continental. Bueno, hablando de Adorni, casualmente, y la foto que va a ser durante esta jornada, el juez Lijo, analiza convocar a Adorni a declaración indagatoria. El juez federal podría adoptar la medida antes de la feria judicial de invierno, complicando la situación del jefe de gabinete. Recordemos que también se viene el Mundial, en el Mundial como que hay un parate de todo, se para la vida en el Mundial. Y no toma y además también entramos en la feria judicial de invierno, las vacaciones de invierno. En el marco de la investigación por presunto enriquecimiento ilícito y por sus vínculos con el productor televisivo Marcelo Grandío, se busca determinar si le pagó el viaje en un avión privado a Punta del Este. Bueno, son algunos de los tantos temas que rodean a Adorni, ¿no? Porque está el tema de las propiedades por un lado, el tema de los viajes, el tema de la justificación de sus gastos, ¿no? Con su sueldo. Se habla de una herencia de ahí, se habla de su presentación jurada que todavía no lo hizo. También el tema de enriquecimiento ilícito por parte de su hermano. Bueno, son varias cosas que están dando vuelta continuamente y hace. Ya recordé el tiempo que venimos hablando del tema Adorni, siempre está envuelto en algún que otro tole tole, así que bueno, tener en cuenta. Más del ámbito político, en este caso, frente a los sectores de Santiago Caputo y Martín Menem, el gobierno frente a una interna sin tregua, los datos económicos favorables que exhibió en los últimos días el gobierno de Javier Milei chocaron con una interna entre dos facciones, las lideradas por Santiago Caputo y Martín Menem, que puede agrandarse con el correr de los días. En principio, ninguno de los dos, ni Santiago Caputo ni Martín Menem, tampoco estarán en el Tedeum, lo que ha trascendido por lo menos en las últimas horas. Así que, a tener en cuenta esa situación. 5:30 a.m, como es habitual a esta hora, hay un informe de Alejandro Canepa. Hoy solamente debemos cumplir con las cuestiones comerciales.
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0: Bueno, como es habitual, a esta hora es el informe del señor Alejandro Cane. Va a tener una temperatura de 10 grados en la ciudad de Buenos Aires, cielo nublado, con neblina. Bueno, temas que se van a ir tratando durante... Chacra agrocontinental, el consumo en crisis, compras de alimentos siguen cayendo, son algunos de los temas destacados. Advierte también por el cierre de las pymes y más desempleo. Aseguran que la baja de las retenciones trae alivio. En este caso, el Banco Central estimó el costo fiscal de la rebaja es de unos 29 millones de dólares en el ciclo actual y hasta 78 millones en el 2026-2027, lo que consideran que se trata de un margen acotado. Bueno, son todas cuestiones que se tratan en Chacra Agrocontinental, que van a hacer Karina Rodríguez y Alejandro Canepa, como es habitual, a partir de las 6 de la mañana. La lluvia frenaba en Alagro, marcando una caída de la actividad en abril, es otro de los títulos para tener en cuenta. ¿Qué más? Riesgo suplementario, una herramienta que ayuda a estabilizar los rindes. Alerta por la pérdida de nutrientes en suelos semiáridos. La máquina busca transformar la tuna en un recurso clave para la ganadería árida. Son algunos de los temas destacados para tener en cuenta, ¿no? ¿Qué más? Bueno, el tema del gran consumo de huevo, el precio de la carne, que siempre está perdiendo, la cosecha gruesa, que ahora, como dice Alejandro, las máquinas están humeando durante la madrugada. Así que, bueno, todas cuestiones que van a ser las vuestras a ver aquí en Chacra Agrocontinental. Cerramos y volvemos.
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38 minutos, un poquito cambiado, el programa de primera hora, un poquito más musical durante esta jornada, este 25 de mayo, en este Viva la Patria, queridos amigos. Un día como hoy empezó parte de nuestra historia importante. Ante la Universidad de España, un grupo de revolucionarios deponen al virrey y organizan la primera junta, el primer gobierno autónomo de lo que sería la Argentina. El cabildo comenzó a sesionar para tratar la renuncia en pleno de la junta, resolviendo intimar a los renunciantes a sostener su autoridad, incluso por la fuerza. No repartían escarapelas, parece, en esa época. Conocida esta revolución, esta resolución, el pueblo reunido en la Plaza de Mayo comenzó a moverse amenazadamente hacia la sede del cabildo, donde entregaron una lista de nombres que formaban la junta designada por el pueblo. El cabildo, sin fuerzas militares que lo apoyaran, decidió ceder y quedó integrada así la primera junta de gobierno. Ese día los cabildantes reconocieron la autoridad de la junta revolucionaria y así se formó el primer gobierno patrio. Los criollos, reunidos en la Plaza de Mayo, gritaban en busca de noticias: el pueblo quiere saber de qué se trata. Qué frase, ¿no? El pueblo quiere saber. Seguimos estando más o menos en lo mismo con esa frase. Este día se depone al virrey y se instaura el gobierno provincial, la primera junta de gobierno que actuaba en nombre de Fernando VII. Los cabildantes reconocieron la autoridad de la junta revolucionaria, formando así, como te decía, el primer gobierno patrio. Por eso estamos en este 25 de mayo, en mi época de escuela, chocolate bien caliente a la mañana en alguna taza de enlosado. Pastelitos, pan dulce, después al mediodía locro, empanada y locro, vino, no, era muy chiquito, hoy por hoy vino, y a la tarde nuevamente pastelitos, reitero, con poca oreja, muchachos, el pastelito. A esta hora en la ciudad de Buenos Aires, 10 grados la temperatura, si te estás levantando, si tenés que organizar el día, si vas a pasar el día a algún lado, si estás de vacaciones, si estás disfrutando estos días, te cuento que en todo el país esperan buenas condiciones climáticas, no hay alertas. Hay bancos de niebla en la costa atlántica, también en la ciudad de Buenos Aires. En el conurbano, autopista La Plata-Buenos Aires, había mucha neblina hace un rato. Santa Fe, Entre Ríos, Corrientes, por supuesto, neblina. Tucumán, Salta, Jujuy, también por esos pagos bastante neblina. Hay mucha gente en el 1144-0590. Me sorprende tanta gente hasta ahora escuchando la radio. Yo digo, igual la gente va a dormir hasta tarde, está fresco, estamos de alguna manera entrando en el invierno, pero no, exactamente. Mucha gente es del otro lado y les agradecemos que estén en el 1144-0590 por acá. Buen día, Patrio, dice Eduardo de Bolívar, un abrazo grande. ¿Qué más tenemos por acá? Feliz Día de la Patria, Sergio, felicitaciones por su predicación acerca del triunfo del Belgrano ante River. Ah, exactamente, ante el triunfo de Belgrano ante River en la final. Usted lo dijo mucho antes, saludo de Comodoro Rivadavia, Carlos Potenzo. Gracias, Carlos, por lo iba a reiterar, hoy iba a estar, yo ahora lo dije hace, cuando se jugaban los cuartos de final, se dice, no sé, sí, claro, cuando se jugaban los cuartos de final dije quién pasaba y dije entre quién era la final y quién iba a ganar la final. Suerte, solamente suerte. Es la segunda vez igual que le pego. Con el Calamar me pasó lo mismo. En su momento dije que iba a ser el campeón y lo fue, pero el torneo pasado, el Real Vizcachazo, que ganó Estudiantes. Bueno, y ahora finalmente el Pirata campeones de este torneo. Vaya a saber si es apertura, clausura, qué sé yo. Clausura, porque empezó primero una cosa. Es como un primer torneo, se llama clausura. Bueno, no importa, es otra conversación. Buenos días, dice Feliz Día de la Patria para todos nuestros compatriotas que tengan el corazón abierto, celeste y blanco como yo. Esa música es un hermoso homenaje al 25 de mayo, Julián de Esquel, Chubut. Viva la patria, nos dice acá Juan. Bueno, no recordemos qué estamos pasando. ¿Qué más tenemos por acá? Bueno, acá ya lo leía Eduardo de Bolívar. Gracias por el mensajito en el 1144-0590. Por acá dice, buen día, feliz día de la patria, popurrí. Dice, muy buena la incorporación de Liana. ¿Qué será de la vida de Ausencio López? ¿Qué excusa va a poner ahora? Bueno, qué hostil que son los oyentes, viejo. Qué rico esos pastelitos de batata, Carlos desde Capital Federal. Y sí, yo soy el team batata, lo mismo que también el famoso dulce y batata, y yo siempre prefiero el batata antes que el membrillo. Pero bueno, acá ahora seguramente los oyentes van a decir, no, el membrillo es más rico, ya saben cómo es esto. Es un Boca River del dulce. Hola Sergio querido, muy buen día, muy buen programa, saludos desde acá, desde Chaco, y todos los éxitos para vos grande, Jorge Bogdaní. Tiene nombre de actor, siempre me da el nombre de actor, señor Jorge Bogdaní. Actúa hoy Jorge Bogdaní y su conjunto.
5:43, montones de cosas pendientes, estamos hablando de todo menos de información, y no es la esencia de este programa, el ADN que nos conduce a este programa. Hablando un poco de consumo en crisis, compras de alimentos siguen cayendo, la fragilidad del consumo se profundizó en abril, marcado en las caídas de las compras de alimentos en supermercados, mientras crece el peso del pago de impuestos y servicios en los gastos mensuales. Con una nueva merma en el consumo durante el cuarto mes del año, el gasto de una familia quedó un 18% por debajo del promedio del 2023, según precisó un informe de la Gerencia de Estudios Económicos del Banco Provincia. Bueno, atención, mientras se contrae la adquisición de productos de la canasta básica, los gastos de las familias están cada vez más concentrados en impuestos y servicios. Bueno, y transporte, bueno, tomémoslo como parte de los servicios, ¿no? El transporte público, que bueno, va aumentando de determinada manera, que no aumenta lo mismo que los salarios. Tendría que ir más o menos por la misma escalera, o en su defecto vamos por el ascensor, ¿no? ¿Qué más? Advierte por el cierre de pymes y más desempleo. El analista económico Salvador Di Stéfano aseguró que la Argentina atraviesa una transformación estructural de su economía que ya comenzó a modificar la rentabilidad de los negocios, el empleo y los hábitos de consumo. Atención, esto de los hábitos de consumo se está hablando mucho hoy por hoy por el gran crecimiento de las compras online. No está del todo claro todavía si es... esas compras online, digamos, están reemplazando a las compras en supermercados con esas mermas, o solamente tiene que ver con el bajo poder adquisitivo, la suba de los alimentos, los bajos salarios. Yo creo que es un combo de todo, no es una sola cosa, pero bueno, cuando uno ve hoy por hoy estos centros de distribución de las aplicaciones y no ve menos de 30, 40 personas que están trabajando en la puerta, entre motos, bicicletas, inclusive hasta entregas más grandes, a veces alguna pequeña camionetita, cual tipo furgón, vos decís, todo ese consumo, algún lado va, que por ahí lo hace de otra manera. Pero bueno, son cuestiones que lo tienen que hacer los analistas, quienes hacen encuestas y esas cuestiones, pero bueno, ya está después en uno en creerlo o no creerle. Financiación de autos retrocedió en abril, la financiación de vehículos cero kilómetros y de usados retrocedió en abril, tanto a nivel mensual como interanual en ambos casos, de acuerdo con los datos aportados por el sistema de información SIOMA. En el cuarto mes del año se inscribieron 30.954 prendas totales, las cuales representan el 15,3% de las ventas de vehículos nuevos y usados, lo que significa unas 1.633 menos que en marzo, que fueron de 32.590 según el reporte. Así que bueno, también 15% menos de venta en autos durante el mes de, ¿qué dije? El cuarto mes de abril, estamos en el mes 5. Bueno, les decía más temprano, como datos de la actualidad que va a ser tratado durante los próximos programas de Chacra Agrocontinental, aseguran que la baja de las retenciones trae alivio. El Banco Central estimó el costo fiscal del rebaje en unos 29 millones, es el ciclo actual, y hasta 78 millones en el 2026-2027, lo que consideran que se trata de un margen acotado. El anuncio de la baja de las retenciones de exportaciones para el trigo y la cebada representa un alivio a los márgenes agrícolas ante el encarecimiento de los insumos y la logística, según destacó el informe de la Bolsa de Comercio de Rosario, no del Banco Central, Banco de Comercio de Rosario. El reporte sostuvo que la decisión gubernamental que baja la alicuota del 7,5 al 5,5 a partir de junio apunta a decisiones de siembra e inversión de cara a la nueva campaña. Y bueno, y también con respecto a que el impacto sería de 29 millones, no dice 29 mil millones, dice 29 millones de dólares. Actividad, inflación y dólar atrasado. El economista Andrés Borenstein detalló cuáles serán los resultados de los distintos indicadores macroeconómicos de la Argentina, donde pronosticó la actividad económica, la tasa de inflación y explicó si el tipo de cambio está o no atrasado. Bueno, se habla de... A ver, hasta hace un par de semanas atrás se era un poco más optimista con respecto a lo que sería la inflación de lo que va a ser mayo, que se hablaba por debajo de un 2%. Ya la semana pasada varios economistas abrieron el paraguas y hablaron de un 2%, un 1,9%, pero con mucho optimismo.
Pero bueno, sí tendiente a la baja. Ya para perforar ese 2%, aparentemente se está haciendo complicado. ¿Qué más tenemos por acá? El gobierno impulsa derogar la ley de etiquetado frontal, determinará la quita de los octógonos negros de advertencia y las restricciones asociadas a publicidad, entornos escolares y uso de personajes infantiles en los envases. La ley de promoción de la alimentación saludable, la 27.642, conocida popularmente como la ley de etiquetado frontal, sería derogada en caso de aprobarse el proyecto del Poder Ejecutivo Nacional. Envió al Congreso de la Nación. La iniciativa ingresó el sábado al Senado y el texto lleva las firmas del presidente, por supuesto, el jefe de gabinete y el ministro de Salud, Mario Lugones. El texto oficial argumenta que la aplicación de la normativa vigente, basada en los parámetros de la Organización Panamericana de la Salud, evidenció severas limitaciones técnicas, regulatorias, operativas y económicas que justifican su eliminación total. ¿Qué quieren que le diga? Así como cuando la pusieron mucha gente no le da pelota, ahora que la saquen mucha gente no le da pelota. O sea, el que quiere consumir determinado producto, diga lo que diga, lo va a consumir igual. Me parece a mí, humildemente, ¿no? Pero bueno, esto es que sí, o lo sacamos porque está mal. Bueno, lo que es en este país, empezar siempre desde cero. Así que bueno, por ahí. 5:49, separador, un poco de musiquita. Vamos con el deporte. Che, tengo efeméride. López me va a levantar en peso después de esto.

5 de la mañana, 52 minutos. Esto es Primera Hora, el programa de Daniel López. Hoy era con ausencia, con aviso, así que no le vamos a poner falta. Lo sumo media falta, aunque traiga certificado médico. 10 grados la temperatura, algo nublado, con neblina en la ciudad de Buenos Aires. Máxima 17 para hoy. No se espera lluvia el resto de la semana. Voy a saldar deudas, queridos amigos. Buen día. Daniel López, ausente con disfonía, tal vez. Dice, todavía está gritando el tercer gol de Belgrano. Feliz Día de la Patria. Sí, el Bruno desde Hurlingham nos dice por acá en el 1144-0590. Buen día, Sergio, feliz de la patria, qué bueno que ganó Belgrano. Felicitaciones a todos los piratas, gracias por estar, Sergio. Se ve que Dani se tomó un descansito, pero dejó un buen representante de Primera Hora. Gracias, Ingrid, por los mensajes. ¿Qué más tenemos por acá? Felicitaciones al pueblo pirata del pueblo Calamar Platense. Hoy cumple 121 años del barrio del Calamar de Florida, Vicente López Fitofrati, como siempre. También el cumpleaños de River, me dice, oh, va el día para festejarlo, ¿no? Gracias, Fito, por el mensaje. Hola, amigos, hermosa mañana por Plaza de Unión. Feliz Día de la Patria, Juanito desde Chubut. ¿Qué más tengo por acá? Yo creo que está bien que no se le invite a Villarruel el Tedeum. No hay que darles ni la hora a los traidores, ni los traidores de adentro del gobierno, sea cual sea este gobierno, dice. Namarcos de Chubut, también fiel oyente de Continental. ¿Qué más tenemos por acá? Hola, buen día, qué impresionante escuchar música a esta hora que te levanta el ánimo, me dice Irene en este caso. ¿Qué más tenemos por acá? Buen día, feliz Día de la Patria y un gran fin de semana para Franquito Colapinto, que terminó séptimo en el Gran Premio de Canadá, viejo, no dijeron nada todavía. Me dice Gabriel Alvarenga, claro, Gabriel, y como lo pedís, aquí lo tenés. Por supuesto, hoy todos los diarios, todos destacados, piratas y campeones. Belgrano se consagró campeón del torneo Apertura. Mira, yo dije clausura, qué animal. Al vencer 3-2 arriba en un partido emocionante, los cordobeses estuvieron dos veces bajo en el marcador y lo dieron vuelta con el título. El Celeste jugaría la Libertadores en el 2027. Carrerón de Colapinto en Canadá, fue sexto, su mejor marca. Otra victoria de Antonelli. Con respecto a la grieta en la academia, Milito Costas, la pelea continúa en Racing después del despido del DT. Es un volcán, así que va a ser uno de los temas de la jornada, la mayoría de los diarios, por supuesto, y más los cordobeses. El día que Belgrano tocó el Zielinski con las manos, otro de los títulos. ¿Qué más tenemos por acá? Ubita Fernández y Gloria. Ubita Fernández fue la gran figura del partido, entró y cambió todo. Dos goles y un título que la gente de Belgrano no olvidará jamás. Belgrano, un campeón con coraje y convicción, también continúan. Del otro lado de la historia. Me cagaron la tercera final en esta cancha. El Chacho Cudel se fue expulsado y descargó su furia contra los árbitros, recordando las dos finales de Copa Argentina que había perdido como DT de Central y no fue a recibir la medalla de la premiación. Atención. Bueno, eso por ahí, los títulos destacados. Y después acá, como lo decía recién nuestra amiga Gabriela desde Formosa, Colapinto aprovechó todo y logró un notable sexto puesto. Atención, Logró el mejor resultado desde su llegada a la categoría, sacó provecho de errores ajenos y abandonos. Gasly, su coequiper, fue octavo, otro triunfo de Antonelli en Mercedes, que se escapaba. Así que bueno, buena jornada, y va mejorando lentamente Colapinto. De terminar siempre cerca de los 17, 18, y pasó al décimo puesto, ahora está en el sexto, así que bueno, a pasito de mantenerse, digamos, de posicionarse en un quinto puesto. Así que bueno, muy, muy buen fin de semana para Franco Colapinto. Más mensajitos por acá, antes de contarles que en el Kini 6, queridos amigos, en el revancha hay dos ganadores, perdón, tres ganadores. Dos ganadores, desde San Martín en Mendoza, la localidad de San Martín en Mendoza, y el otro en Santo Tomé, Santa Fe. Entre los dos se van a repartir 3.300 millones de pesos, 1.500 millones cada uno, supongo que los impuestos y esas cuestiones. ¿Qué números jugaron estos caballeros o estas damas? El 8, el 12, el 15, el 18, el 21 y el 36 en este caso. Después lo demás, todo bastante vacante, así que bueno, para aprovechar. Pero bueno, 3.310 millones de pesos se han repartido este fin de semana, así que dos personas muy, muy contentas que, bueno, se han revisado, ¿no? Hay gente que por ahí no revisa y dice, bueno, después me fijo a ver qué ha pasado.
Pero bueno, son algunos de los temas a destacar. Bueno, te decía, tenías efemérides durante esta jornada. Teníamos hoy, bueno, el 25 de mayo, por supuesto. Queda formado el primer gobierno patrio, de alguna manera. Un día como hoy se inaugura el Teatro Colón con la representación de la ópera Aida de Giuseppe Verdi, queridos amigos. ¿Qué más? ¿Qué pasó un 25 de mayo? Fallecimiento de Daniel Toro, conocido cantautor de folclore. Bueno, es un famoso tema, ¿no? Ay, se me fue el tema de Daniel Toro, pero el más famoso de todo. Samba para no olvidar, pero querido, ¿cómo me voy a olvidar Samba para no olvidar? Temas, un clásico del folclore. Bueno, hoy se cumpliría, fue un fallecimiento. Ahí está, mirá. Temazo, ¿eh? ¿A qué me pone? No quiero hablar más, quiero escuchar el tema hasta ahora. Por Dios, te pido. 5:58.

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0: Buen día. ¿Cómo va la vida? 2 minutos pasaron desde las 6 de la mañana. ¿Cómo están? ¿Cómo fue el fin de semana? Con mucha energía arrancando este día lunes, Día de la Patria. Feliz Día de la Patria, argentinos, allí donde se encuentren, aquí en pleno corazón de Buenos Aires o en los confines de nuestra querida República Argentina. Feliz Día de la Patria. Con la escarapela en el pecho, les decimos buen día, buena semana. Comenzamos este programa que hasta segunditos antes de las 7 vamos a estar compartiendo hoy en una jornada especialísima, porque recuerden que hoy es el gran sorteo con el cual nosotros queremos mimarlos, premiarlos, agasajarlos por acompañarnos fuerte a lo largo de todo el año. ¿Cómo va? ¿Dónde están? Al 1144-000-590 es a donde pueden dejarnos un mensaje. Si es de audio, cortito, menos de 40 segundos, porque luego se corta. Y si es de texto, cada uno intentamos leerlo. Y el que no leemos, se los contestamos personalmente. Eliana de Gam en la producción técnica. Diego Garnero, a quien le felicitamos con aplauso, medalla y beso, porque además de ser nuestro operador, fue ayer el día del operador técnico de radio. Así que un abrazo enorme para él, que conforma esto que nosotros llamamos el Dream Team de la mañana. Hoy Alejandro Canepa ausente con aviso por tratarse de un feriado nacional. 4 minutos pasaron desde las 6. ¿Nos estás escuchando? Es por Radio Continental. ¿Nos estás viendo? Es a través del YouTube de Radio Continental o del YouTube de Chacra Televisión. 1144-000-590. 10 grados la marca térmica en este momento en la ciudad de Buenos Aires. El cielo está algo nublado en algunas zonas, viniendo para aquí con alguito de neblina. La máxima para hoy 17 grados. ¿Y vos dónde estás? ¿Cómo está el tiempo? ¿Qué pasa? ¿Hay niebla? ¿No la hay? ¿Cómo fue el fin de semana? Mañana fría, de esas con escarcha, como cuando éramos chiquitos se iba vestida de paisana al colegio el 25 de mayo. ¿Cómo está por donde vos estás? Insistimos, 1144-000-590. Por otra parte, queremos recordarte que a lo largo de toda esta semana, a lo largo de toda la semana, luego del día de hoy, comenzaremos con una nueva sorpresa que tendrá que ver con un nuevo premio para ustedes que son nuestros oyentes televidentes. Pero claro, queremos saber cómo va a seguir el tiempo, cuáles van a ser las condiciones para los próximos días. Un dato clave, después de una semana en el que el dato pasó por lo económico, habida cuenta de los anuncios pertinentes, primero del presidente y luego ampliando del ministro de Economía con relación a la rebaja de las retenciones a las exportaciones, ahora viene el otro factor, y el tiempo. JJ Merlos, especialista en meteorología, cada semana nos lo cuenta. ¿Cómo va? Gracias por este 25 de mayo atendernos, JJ. ¿Cómo va?
1: Feliz Día de la Patria, Karina. Un saludo para todos, un abrazo. Y bueno, aquí estamos, a disfrutarlo el que pueda. A esta hora de la mañana, la constante es la niebla. La niebla que se repite, atención. En muchas rutas de la provincia de Buenos Aires, sobre todo su vital norte, tiene visibilidad muy reducida, así que atención con eso.
0: Perfecto. ¿Querés contarnos primero cómo va a estar en la zona núcleo, centro? Yo decía, después del anuncio, ¿no?, de quita o rebaja de retenciones, para ir recorriendo la República Argentina.
1: ¿Cómo no, Karina? Perfecto. Bueno, zona núcleo con estabilidad, otra vez una semana sin precipitaciones, sí con abundante nubosidad por momentos, sobre todo en horas de la mañana, producto de los bancos de niebla que se van a repetir en el día de hoy y también durante el día de mañana martes, con circulación de viento del sector norte, con un leve aumento de la temperatura, tanto de las mínimas como de las máximas, así entonces la tendencia para el núcleo agropecuario. Y lo más significativo es que ya para el día viernes y sábado, incluso también parte del día domingo, con aumento notorio de la temperatura máxima que se van a estar dando en forma superior a los 23 grados, 22, 23 grados de máxima ya para el día viernes y sábado.
0: Perfecto. Y si seguimos recorriendo la Argentina hacia el litoral, corregime, bueno, si voy para el lugar incorrecto,
1: No, me parece bárbaro. Del núcleo agropecuario nos vamos desplazando hacia el noreste, litoral también con cielo con nubosidad variable, con temperaturas en leve aumento, sin precipitaciones. Solamente, Karina, el extremo norte de la provincia de Misiones recibirá hoy algunas precipitaciones aisladas. Eso es lo que tenemos entonces para contarles sobre nuestro noreste. El noroeste también con buen tiempo en general, con mañanas que pueden llegar a tener algo de visibilidad reducida, incluso puede haber algunas lloviznas, nubosidad baja sobre el oeste de Tucumán, también el centro de Salta, el este de Jujuy, ahí alguna nubosidad baja, pero el resto, el valle y las quebradas, con buen tiempo, con cielo despejado, con una amplitud térmica bastante notoria, como es normal para esta época del año. Eso entonces para el noroeste. Y la Patagonia, con la proximidad de un sistema de baja presión, mantendría condiciones de tiempo algo inestable para el día de mañana martes y también parte del día miércoles. Y después, nada, estabilidad, cielo parcialmente nublado y ya con una irrupción de aire frío para el día viernes y sobre todo el día sábado. Eso desde el extremo sur, desde Tierra del Fuego, del sur de Santa Cruz. Ahí también incluso con la llegada de esta irrupción de aire frío importante tendrían la posibilidad de algunas precipitaciones aisladas.
0: Excelente, te agradezco muchísimo como cada lunes este reporte que nos has hecho de lo que va a ocurrir en los próximos días. Nos quedamos con, volvemos al principio con el tema de atención, ha sido un fin de semana complejo, lo decía Sergio Monzón en lo que refiere al tránsito, si hay un poquito de niebla aquí, en como vos bien decías, atención a circular más lento. Hoy es un día feriado en el que uno tiene menos obligaciones, razón por la cual más que nunca sacar un poquito el pie del acelerador. Muchísimas gracias.
1: No, de nada, Karina. Distancia, a tomar distancia, porque eso es lo más importante todavía que tenemos este tipo de fenómenos. Le dejo mi Instagram, arroba José Javier Merlos. Un beso grande, Karina, y que tengan muy buena semana.
0: Gracias, José Javier Merlos. Les recomiendo su Instagram con los mapas y la información siempre en instante. 9 minutos pasaron desde las 6 de la mañana y vos ya te estás contactando al 1144-000-590 porque sabés que en mayo estamos celebrando el Día de la Patria y hoy lo hacemos con un regalazo, gentileza de Boulé, fabricantes de salamandras, parrillas y fogoneros. 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Nosotros hoy además queremos revivir algunos temas centrales que tienen que ver con la próxima campaña agrícola. Decíamos hace un ratito, vamos a estar contándolo a lo largo del programa, que la semana anterior el eje temático central pasó por la rebaja de las retenciones. Se habló largo, se habló profundo, se habló con voceros. No vamos a ahondar en eso que ya básicamente todos conocemos. Finalmente llegó una rebaja: suficiente, insuficiente, mucha, poca, escalonada. Llegó la rebaja para el trigo y para la cebada, los cultivos de invierno. A partir de enero para la soja, escalonada, cultivo de verano. A posteriori, el ministro de Economía, luego de que hiciera el anuncio en la Bolsa de Cereales de Buenos Aires en su aniversario, el presidente, el ministro de Economía, Luis Toto Caputo, anunció la extensión de esta rebaja de retenciones para el girasol y para el maíz. Viene ahora el pensar en la campaña de granos finos, que en muchos casos ya arrancó en el norte, por ejemplo, es decir, en la siembra, concretamente la siembra de trigo. ¿Cuáles son las condiciones que hay que tener en cuenta? El suelo, los insumos, de eso vamos a estar hablando a lo largo del programa. Así que no te vayas, quédate con nosotros. Lo que vamos a hacer ahora es una pausa así de cortita, porque cuando regresemos La que va a estar con nosotros es María Laura Vidal Pasterrica. Ahora nos vamos a una pausa.
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0: 16 minutos pasaron desde las 6. Hola, buen día, Karina y Alejandro. Los escucho todas las mañanas. Quisiera participar por la plancheta del 25 de mayo. Soy Antonio del Centro Norte y la provincia de La Pampa. Bienvenido. Hola, buenos días. Todos están participando. Cuando yo les cuente, como siempre, hasta aquí, ahí cortamos y seguimos para la próxima. Pero todos están participando. Buenos días, los estoy escuchando desde la cama, ya que hoy no trabajo, calentita, disfrutando del feriado. Y ustedes desde la radio. Feliz Día de la Patria, nos dice Analía. Buen día, nos dice... Ay, qué rico, nos dice Juan, que está disfrutando de un rico mate. Yo creo que es pan con chicharrones, me manda la foto. Cortado más grandote. Buen día, feliz día patrio, Eduardo de Bolívar. Hola, buen día, desde Chacabuco te escribo. Mucha neblina por acá, saliendo de trabajo y arrancando el feriado, me dicen. Bueno, qué alegría que puedas disfrutarlo. Aquí también nos dicen, feliz día de la patria. Yo aquí, haciendo patria. Hoy se cocen alpargatas, Norma de Entre Ríos. Y encima escuchándolos a ustedes, ¿qué más puedo pedir? Un abrazo enorme, Norma. Equipo, feliz día de la patria. Saludos, Graciela de Matadero. Feliz día, Karina. Saludos de Jorge Perino, de la localidad de Once. Feliz y bendecido 25 de mayo. Fuerza, país. Que Dios nos conduzca hacia buenos caminos. Nos dice Verónica de Olivos, aquí en Buenos Aires. Hola, feliz día de la patria para todo el equipo. Aquí un frío, heladas y niebla en la zona rural de Bolívar. Quiero participar por una de las planchetas. Abrazos para vos también. 1144-000590. Ahí nos estás dejando el mensaje. Mi nombre es Eva y quiero participar. Soy de Villa Ballester. Buen día, soy Agustín Gambacorta de Carlos Casares. Estoy yendo a trabajar al tambo y soy veterinario. ¡Éxitos! ¡Feliz día, patrio! ¿Puedo participar? Dice, desde ya. Mando escarapelas desde Tandil. Mirá, yo también. ¿Me estás viendo por cámara? Todos tenemos la escarapela, ¿eh? Yo tengo una escarapela tejida por mi propia madre, puesta aquí en el corazón. Buen día y feliz día de la patria. Quiero participar por los premios Bulé, dice Ricardo de Tandil. Ah, Ricardo, qué vivo. Todos queremos participar. El tema es que hay que llamar y dejar los tres últimos números de documento. Hola, feliz día de la patria. Muy buenos días aquí, desde Estancia El Broquel, zona rural de Carlos Casares. Los escucha Guillermo Torres. Feliz semana para todos. Dos más rapiditos. Buen día, soy Antonio de Trenquelauquen. Estoy en el campo, haciendo patria. Un abrazo enorme y gracias por el trabajo diario al campo, que nunca, nunca para. Felicitaciones, Karina, Alejandro, muy buen programa en Radio Continental. Soy Pedro Gómez de La Plata y, por supuesto, quiero participar por todos los premios. 19 minutos desde las 6 de la mañana, reiteramos la temperatura en la ciudad, en este momento 10 grados la marca térmica. Y María Laura Vidal Basterrica, como todas las semanas, se especializa en contarnos aquellas cuestiones de la jardinería que tienen que ver con nuestra realidad. ¿Cómo hacemos para un 25 de mayo tener en pleno invierno los colores patrios en nuestro jardín? Eso me pregunta María Laura, ¿cómo hacemos? Buen día, ¿cómo va?
1: Hola, buen día, buenos días, ¿cómo andás, Karina? ¿Cómo anda la audiencia de Chacro Agrocontinental? Espero que muy bien, contentos de volver a escucharnos una semana más, segmento de jardinería, que es muy divertido y muy creativo, ¿no? Y variante, cambiante. Vamos a hablar sobre los colores patrios en el jardín. ¿Cómo podemos llevar los colores patrios a un cantero en nuestra terraza, balcón, en nuestros canteros, en nuestros jardines, en nuestros patios, ¿no? Ya sea suelo o simplemente podemos armarlo con macetas. Pero vamos a homenajear a nuestra querida bandera y nuestros colores patrio. Sobre todo vamos a festejar el primer gobierno patrio, 1810, que en realidad es el primer paso hacia la independencia de España, ¿no? El 25 de mayo no solo recordamos la Revolución de Mayo, también nos encontramos con nuestros colores, esos que nos atraviesan desde siempre, ese celeste y blanco de la bandera creada por Manuel Belgrano, ¿no? Con un solcito de un amarillo dorado. Bueno, ¿qué vamos a hacer? Vamos a representar la bandera en nuestro jardín. El celeste es como ese cielo abierto, inmenso, símbolo de libertad. Celeste es esa transparencia, como dijo Madonna, que en su vida había visto un cielo tan limpio como el de Argentina, ¿no? El blanco está en el medio, representa la paz, la unión, el deseo de construir algo nuevo entre todos. Y el amarillo dorado, ese solcito, es el nacimiento de una nueva nación. Es siempre la energía, ¿no? La fuerza de un pueblo que comienza a independizarse. O sea que el 25 de mayo es en el cielo, el celeste es el cielo que se abre, una luz nueva, ¿no? Que aparece en nuestra historia, en nuestra propia identidad. De una forma muy linda y clara, podemos llevar la bandera argentina entonces, armar un cantero con franjas horizontales. Acá les voy a dar unos ejemplos, vamos a tomar nota, después lo van a googlear y ahí vamos a ir armando canteros que nos van a servir para el 25 de mayo, 9 de julio, etcétera, etcétera, etcétera. La tan famosa, primer cantero, salvia farinácea, puede ser lobelia o puede ser inclusive agapanthus. Ahí le estamos dando el primer color celeste. Después el blanco, en la segunda fila, plantamos los alisum, o la tan famosa petunias blancas. Y el amarillo se lo vamos a dar con los famosos copetes o los coreopsis. Ahí ya tenemos un cantero que va al sol, puede ir en maceta, con un buen sustrato, poco riego y a disfrutar la bandera. Opción 2. Tengo las famosas dietes grandifloras, ya un cantero un poquito más grande, las margaritas, blancas, que llamamos crisantemum, y después tengo el famoso erigerón, ese cubre suelo que tiene flores chiquititas, blancas. Ahí tenemos opción 2. Y un poquito más grande, opción 3, las famosas rosas iceberg, que nunca fallan a pleno sol. Ahí vamos a tener el color blanco. El color celeste se lo vamos a dar con la salvia guaranítica, que es más alta. Y luego vamos a volver a darle el otro color celeste con las famosas salvia gregi celeste. Ahí ya tenemos 3 colores. Y si no queremos usar salvias, vamos a usar iris germánica celestes. Siempre pleno sol, el riego que sea drenante, y un buen compost. Si voy a la sombra, porque resulta que donde yo quiero armar la bandera argentina tengo sombra, bueno, fácil, sencillo. Todos conocemos las hortensias, armamos un cantero con hortensias blancas, con calas blancas perfectamente, y una planta que se llama Plectranthus, que es de color celeste. Bueno, espero que les haya gustado, que se animen a armar la bandera blanca y a todos le vamos a poner el corazón, le vamos a poner el sol dorado, ya sea con los copetes o con un coreopsis. Les mando un beso y feliz Día de la Patria para todo Chacra Agrocontinental.
0: Gracias, María Laura. Muy feliz Día de la Patria. Admirable cómo esta mujer recuerda el nombre biológico de cada una de las flores o de las plantas, ¿no? Si bien es su métier, es re complejo. Uno le dice margarita, pero también está buenísima María Laura, como ella nos dice, el nombre biológico y luego el nombre por el que nos llamamos la mayoría de nosotros, ¿no? Y qué buena idea hacer ese jardín celeste y blanco, porque este es el comienzo, este 25 de mayo en términos prácticos, es el comienzo de muchas cosas, porque recuerda no solo la constitución de aquel primer gobierno patrio, un 25 de mayo de 1810, lo que marcó el inicio de todo un proceso independentista que concluyó aquel 9 de julio de 1816 en la casa, no casita, en la casa de Tucumán. Desde la histórica Plaza de Mayo hasta Tucumán transcurrieron años, transcurrieron sucesos, por eso este 25 de mayo es el inicio de todo un proceso independentista que llevó a la Argentina a ser lo que soy, la república en la que estamos viviendo. 1144-000-590, cantidad de mensajes nos están llegando a todos, muchas gracias. Buen día, soy Carlos de Luján, feliz Día de la Patria, nos dice. dicen. Buen día, soy Carlos de Acevedo, Pergamino, haciendo patria en la cama, dice hoy. Feliz día de la patria, un día de descanso no está nada mal. Muy buen día de la patria, Karina, y todo el equipo. Fresca mañana en Tres Arroyos, quiero participar de los premios. Hola, Karina, soy José de 25 de Mayo. Porfis, anotame para los premios, estoy viajando. No se ve absolutamente nada por acá, es terrible la niebla. Bueno, atención con eso, muchos saludos. Buenos días, señora Karina, feliz día de la patria, escuchándola como todos los días. Hoy desde General Madariaga, si no vivimos en el campo, en el partido de General Lavalle, muchísima niebla. Abrazo fuerte para ustedes, Graciela Jaunarena, un abrazo enorme, Graciela. ¿Algunas temperaturas a esta hora? En Bragado 6 de mínima, 17 de máxima, algo nublado. ¿Estás en Rosario? La mínima 8, la máxima 17, cielo visible con algo de niebla. Santa Rosa, La Pampa, donde estuvimos hace poquititos días, 5 de mínima, 17 la máxima, parcialmente nublado. Nos vamos al litoral, Concordia, Entre Ríos, 9 de mínima, 19 de máxima, algo nublado. Y en Córdoba capital, 6 de mínima, 17 de máxima, algo nublado. Por un instante a la costa atlántica, para quienes pudieron disfrutar de este fin de largo y eligieron, por ejemplo, Mar del Plata, 9 de mínima, 15 de temperatura máxima para hoy, con el cielo cubierto y con neblina. Buen día, feliz 25 de mayo, nos dicen. Frío por acá, yo quiero estar participando por todos los regalos que ustedes hacen, nos dice Luciana. Abrazo grande, buen día y feliz día de la patria. Soy el pájaro desde Jujuy, Ciudad del Carmen, y quiero que sepan que hoy aquí se come locro, nos dice. ¡Qué bueno! Sí, hoy, ¿ves? Hoy es el día del locro, a no dudarlo, hoy. Hola, buen día, feliz día de la patria, soy Alfredo de Chivilcoy. Son mi compañía todas las mañanas, por acá en el campo, mucha niebla. Hola, integrantes de este excelente programa de Agro que escucho todas las mañanas. ¡Qué lindo! Sería sacarme alguno de los premios que sortean hoy. Sí, para eso dejarnos tus tres números de documento. Feliz 25 de mayo para todos. Soy Elda, de Pergamino. ¡Buen día! ¿Cómo va? Quiero participar. ¡Excelente programa! Los escucho cada mañana acá en La Plata. Siga habiendo niebla. Niebla. Atenti con la circulación. Y él quiere participar por la plancheta. Y todos queremos por la plancheta. Vos poné tu número de documento, DNI, y ahí vemos, lo vamos a hacer acá en público, en un ratito nada más. 1144-000-590, buen día, Karina, de Chacra Continental. Yo soy Daniel Cetur, de Lomas de Zamora. Feliz 25 de mayo, feliz día de la patria, que tengan un hermoso día todos ustedes. 29 minutos pasaron desde las 6 de la mañana y en San Luis Capital, la mínima para hoy 5 grados, la máxima 18, despejado. Despejado y precioso también en Cuyo, porque Mendoza Capital 4 de mínima, 17 de la máxima, y en San Juan 2 de mínima y 17 de máxima es lo que está previsto para el día de hoy. Nos volvemos a Buenos Aires por unos instantes en Pergamino, 6 de mínima, 18 de máxima, con el cielo literalmente invisible por la niebla. Atenti a todos con ese tema, que nos lo viene informando el meteorólogo, lo vienen contando ustedes que son nuestros corresponsales. A toda velocidad a Chaco, a Resistencia, Chaco, 14 la mínima, 21 la máxima, mayormente nublado. Corrientes, capital, 14 de mínima, 21 de máxima, cubierto. Y Bahía Blanca, 7 de mínima, 16 de máxima, con el cielo ligeramente nublado. Hasta las 7, Chacra Agrocontinental.
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3: Seis de la mañana, 30 minutos. Javier Milei afrontará hoy un nuevo desafío político. Será cuando se muestre junto a la plana completa de su gobierno en el Tedeum por el 25 de mayo. La celebración será a partir de las 10 en la Catedral Metropolitana. Victoria Villarroel no fue invitada. La justicia evalúa a citar a Adorni indagatoria antes de la feria de invierno. El juez Ariel Hijo analiza las pruebas que para decidir si convoca al jefe de gabinete antes del 21 de julio. Lijo avanzaría en relación entre Adorni y el productor televisivo Marcelo Grandío, titular de la productora Imhouse. Conmoción en la Panamericana. Un nene bajó en bicicleta por una lomada, no pudo frenar y murió atropellado por un vehículo. El chico ingresó a la traza principal del ramal Pilar y fue embestido por un automovilista. El conductor quedó imputado por homicidio culposo. Para esta jornada se esperan buenas condiciones climáticas con cielo algo a parcialmente nublado y una máxima de 17 grados. A esta hora la temperatura 9 grados 8, cielo algo nublado con neblina.
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1: Feliz Día de la Patria. Quiero participar por las planchetas. Guillermo, sur de Córdoba, 833.
2: Claro que estás participando, Guillermo. ¿Cómo no? Buen día, Karina. ¿Cómo va? Saludo a todo el equipo. Feliz Día de la Patria. Fresco a la mañana, niebla. Mucho tiempo sin comunicarme porque tuve algunos problemas. José Luis desde Bedia. Un abrazo enorme. Feliz lunes, excelente semana. Gracias, Luis, por acompañarnos. ¿Hay más?
3: Hola, buen día. Viva la patria. Feliz Día de la Patria. Soy Carlos de Garín. Y muy buena la radio. Quisiera participar por la... por las planchas. Mis últimos tres son 188. Partido de Escobar. ¡Viva la patria!
2: Eso mismo, viva la patria. 32 minutos pasaron desde las 6. Muy feliz Día de la Patria. Muy buenos los consejos ruteros. Ir más despacio, distancia con el de adelante. No arriesgar, salir con tiempo. Ir manejando concentrado en la ruta. O no usar el celular para revisar los mensajes. Dormir bien antes de manejar para no manejar con sueño. Vamos, Chácara Agrocontinental todavía, dice Carlos de la ciudad de Buenos Aires. Pero hay más.
4: Hola, buenos días, Radio Hermosa. Feliz Día de la Patria para todos. Habla Lucas de Olavarría, tomando un tecito con hierbas, tranquilo, para calmar la garganta un poquito. Bueno, que tengan un excelente, excelente Día de la Patria para todos los argentinos, ¿eh? Arriba Argentina todavía. Quiero participar por el sorteo de la plancheta. Mi número es 419.
2: Estás participando, estamos iguales. Mira, con tencito, con la garganta, pero... feliz Día de la Patria. Buen día, feliz Día de la Patria desde Jujuy, desde los confines de la Argentina. Quiero participar, dice, por supuesto, estás participando. Hola, feliz Día de la Patria, soy de Olavarría y quiero participar, dice Julio, por supuesto que sí. Hola, excelente programa el de Chácara Agrocontinental. Karina, yo te escucho todas las mañanas.

0: Quita, los escucho todos los días, la verdad que hacen un hermoso programa, vos y el otro muchacho. Bueno, gracias, saludo ahí a toda Villa Regina.
1: Un saludo enorme a toda Villa Regina, un saludo enorme a nuestra Patagonia, a nuestra Patagonia querida. Fíjate vos los llamados de Radio Continental, cómo nos llenan el alma. Desde Jujuy, nos decían los confines de la Argentina, desde Villa Regina, en la provincia de Río Negro. Regina, como dijo él, Regina, dije mal yo. A todos gracias por estar del otro lado y por bancar fuerte todas las mañanas. Feliz Día de la Patria, nos dicen, y nos mandan la oración por la patria lindísima, Rafael Cor. Muchas, pero muchas gracias. Buen día, gente linda de Continental. Feliz 25 de mayo, como siempre, surcando las rutas argentinas. Mucha neblina en la ruta. Precaución, por favor, nos dice Ricardo. Gran abrazo a todos los argentinos por el Día de la Patria. Estoy en Brasil a través de Radio Continental. Nos sentimos más cerca. Un abrazo embanderado de la Argentina, Bruno, que llegue hasta Brasil. Hay más.
2: Buenos días, soy Poli de Capitán Sarmiento. Saludo al programa, todos los días los escucho y quisiera participar por los sorteos. Mi número de documento es 154, de Capitán Sarmiento. Feliz
1: Gracias.
2: 25 de mayo.
1: Eso, feliz 25
2: Que
1: de
2: viva la
1: mayo.
2: patria.
1: Muchas gracias, muchas gracias. 1144-000-590 es nuestra línea de contacto. 35 minutos pasaron ya desde las 6 de la mañana, 10 grados la marca térmica en este momento en la ciudad de Buenos Aires. Recordá que la máxima prevista para el día de hoy, lunes feriado, que muchos pueden quedarse un ratito más en casa disfrutando un poquitito más, será de 17 grados. Uno más, feliz Día de la Patria, Karina. Soy Graciela Olivieri de Roberts. Estoy yendo a la iglesia. Siete nos juntamos a rezar el Santo Rosario por la patria y llevo 10 litros de chocolate para compartir. Si me saco algo, no voy a estar escuchando. Llámenme, por favor. Ojalá sea así. Como dijo bien clarito hoy en la mañana nuestro compañero, ¿no? Hoy es día del locro y también es día de pastelitos y chocolate, así que a disfrutarlo. Pero también es día de estar informados porque se viene la siembra de granos finos y no todo se siembra en el centro o en el corazón de la provincia de Buenos Aires o en la zona núcleo. La provincia de La Pampa es también una productora importante de trigo, por citar el caso, y se encuentra ubicada en las zonas o en la región que podríamos llamar semiárida y semihúmeda. En ese caso, ¿cuáles son las condiciones que hay que tener en cuenta este año que vamos a tener agua? Tendremos un año niño, así lo confirman los especialistas en meteorología, y con los insumos en el precio que están, con el anuncio de un nuevo porcentaje de retenciones. Martín Díaz Orita es investigador y docente de la Universidad Nacional de La Plata y del CONICET. Esto nos explicaba, mirá.
3: Sin duda, todos los años transitamos por estas condiciones complejas de toma de decisiones. Aprendizajes de regiones semiáridas, no podemos sembrar si la cantidad de agua al momento de iniciar un cultivo no es suficiente. Segundo aprendizaje. Si estamos en una condición de suelos frágiles, todas nuestras decisiones tienen doble propósito. Uno es mejorar la capacidad productiva del cultivo y, en segundo lugar, conservar la capacidad productiva del suelo. Entonces, este año que estamos acostumbrados o mal acostumbrados a escuchar con frecuencia lluvias, en realidad está mostrando el valor del otoño como el que recarga los perfiles para hacer cultivos de invierno o bajo un buen almacenamiento y una buena conservación, cobertura de rastrojos, siembra directa, cuidado de la evaporación, plantear el mejor cultivo para el verano. Si cualquiera de las dos decisiones se basa en diagnóstico. El diagnóstico es conocer, y en esta región lo que conocemos es que el valor del agua está en lo que tenemos y cómo lo hacemos producir. Con pocos milímetros, pero con adecuada nutrición logramos mejorar su productividad, mejorar sus rendimientos, mejorar producción de pasto es sostener sistemas ganaderos, mejorar producción de granos es sostener sistemas agrícolas, pero también sistemas mixtos. Acá el empresario mixto es aquel que piensa en la mejor alternativa de diversificación de actividades donde el suelo centra y unifica algunos de sus criterios de decisión.
1: ¿Qué características en particular tiene esta campaña, más allá de La Pampa?
3: Bueno, esta campaña tiene particularidades que la hacen mucho más jugosa a la toma de decisiones ambientadas desde

0: la planificación, no solamente en cuanto al ambiente del tipo de suelo, el paisaje, sino ambientado de acuerdo a la estrategia. Es una campaña donde los costos de producción son un factor muy significativo en la toma de decisiones, pero la capacidad productiva, que es algo biológico, está en una condición muy favorable. Entonces, esa combinación donde tengo los recursos de potencialidad en su condición más favorable y los costos en su condición más desfavorables, nos obliga a integrarlos con una estrategia muy productor y más que productor, más empresa dependiente. Son estrategias, porque hay ciertos costos que se pueden apalancar, hay ciertas decisiones que hay que mejorar en su eficiencia, pero lo que no podemos perder de vista es que la combinación de factores ambientales, oferta de agua, condiciones de temperatura, nos están condiciendo, es una condición potencialmente favorable. Podemos equivocarnos sin duda, porque hablamos de pronósticos, pero con la misma información, en otros años hemos transitado años extraordinarios desde lo biológico. Ahora tenemos que acompañarlo desde lo empresarial. Y eso puede ser que no aprovechemos al máximo el potencial biológico, pero sí que saquemos la mayor renta que le da sostenimiento al sistema.
1: Martín Díaz Zorita, si no el más, uno de los más reconocidos investigadores en la Argentina en el tema de fertilización de suelos, y un experto en este tema, que es el de los suelos semiáridos y semihúmedos que se dan exactamente en la provincia de La Pampa. ¿Nos estás viendo a través de Chacra TV, a través del YouTube de Chacra TV? Bueno, vos que nos estás viendo nos decís muy buen día de la patria, Karina, Alejandro y equipo. Les estoy viendo por la tele, fresca mañana en Tres Arroyos. Quiero participar por los premios. Sos Lili. Gracias, Lili, por comunicarte con nosotros. Muchas gracias. Hola, buen día, radio y equipo. Acá soy Javier Zunino de San Miguel. En este momento, en la isla, mucha niebla. La foto es un barco que apenas se ve. No saben, es una oscuridad total todavía. Y dice, viva la patria. Nos dicen además, feliz día de la patria, gente linda, gente de Chacra, Enzo. Hola, Karina, ¿cómo estás? Yo aquí en mi pueblo Guanchín, cielo despejado, un feliz día de la patria. Muy bueno el programa. Soy Hugo de Guanchín, a 20 kilómetros de Chilecito en La Rioja. Buen y feliz día de la Revolución de Mayo. Como dice la canción, el sol del 25 viene asomando y las luces del Plata van reflejando. Soy Ramón, de Juan Legrena, en San Luis, y por supuesto está participando. Buen día, feliz 25 de mayo, hermoso programa, los escuchamos siempre. Somos Mari Miguel de Colón, en Entre Ríos. Hola, soy de Jujuy, quiero participar, son mi compañía de todos los días con ustedes, me informo y aprendo. Muchas gracias, qué mimo al alma. Hola, se trabaja mediodía hoy, Karina, quiero participar por las planchetas, dice Claudia. Me parece bien, a disfrutar un poco, para eso también es feriado nacional. Nos dicen, feliz día de la patria, quiero participar, y también nos están diciendo, Martín, feliz día, soy Ivonet, de 9 de julio, en la provincia de Buenos Aires, y yo, dice, quiero la plancheta. Bueno, todos queremos, Buen día, quiero que por favor salude a mi nietito, Juan Fernando, que está de cumpleaños, cumple 6, soy Cholo de Virasoro, en Corrientes. Bueno, para Juan Fernando, que está cumpliendo los 6, muy, pero muy feliz cumpleaños de todo el equipo de Chacra Agrocontinental, a lo mejor a uno de nuestros oyentes más chiquititos en esta jornada. 43 minutos pasaron ya desde las 6 de la mañana y nos vamos ya a una tanda.
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2: Cuarenta y siete minutos pasaron desde las 6 de la mañana. Vamos, que en apenas 3 minutos cerramos los mensajes, cerramos los llamados telefónicos para el sorteo de hoy. Ya la semana que viene vamos a retomar con un nuevo sorteo, pero el sorteo que estamos haciendo hoy por el Día de la Patria, en 3 minutitos lo estamos cerrando. Quiero contarles que estuvimos conversando con Cristian Álvarez, que es docente de la Universidad Nacional de La Pampa. Y a él le preguntamos abiertamente qué hay que tener en cuenta en suelos semiáridos y subhúmedos previo a una nueva campaña agrícola. Es decir, cuáles son aquellos aspectos que no podemos olvidar en un año con todas las características del que tendrá el ciclo agrícola 26-27. Cristian Álvarez.
3: En el caso de las pasturas de alfalfa, me acuerdo que el gran desafío siempre fue ¿por qué no estamos produciendo lo que nos dicen los ecofisiólogos? Esos 22, 25 kilos de materia seca por cada milímetro que tenemos para nosotros en acá en la Pampa, que vamos entre 600 y 800, y uno diría tendremos que tener producciones de 12.000 a casi 20.000 kilos de materia seca de alfalfa. Y era algo que cuando uno cuantificaba y generaba, digamos, diferentes investigaciones en la temática, estábamos entre 6, 7, 8 mil kilos, 10 mil kilos de materia seca. Y ese fue nuestro desafío, decir, che, ¿por qué no podemos? ¿Cuál es el nutriente que está generando este impacto tan negativo? Y ahí es donde empezamos a analizar todo lo que es la huella del agua, como cosecha principalmente, decir, che, ¿sabemos cuánto de ese pluviómetro del lote 5 está entrando ese agua en el suelo para mejorar, digamos, la disponibilidad de forraje en una primera etapa? Y ahí estábamos limitados, cosechábamos el 60%, el 70%. La otra gran variable que teníamos era el tema de por qué no podíamos cosechar el agua, que era los suelos se sellaban, se compactaban. Y ahí es donde empezamos a trabajar en diferentes herramientas para corregir esa variable, y después que corregimos esa variable empezaron a aparecer los síntomas nutricionales: el fósforo, el azufre, el nitrógeno, el zinc, y esas fueron las cosas que contamos en qué impacto tenían en nuestra producción y que pueden llegar a hasta el 70% de la respuesta, ¿no? Es decir, es una alfalfa que producía 8.000 kilos, hoy está produciendo en ambientes donde se están corrigiendo esas variables y 13.000, 14.000 kilos, y de otros ambientes donde producíamos 10.000, estamos produciendo casi 20. Entonces, fue una buena investigación esa, una buena extensión al productor para que pueda empezar a corregir y mejorar la eficiencia, así como hemos ido mejorando en grano, producir, digamos, algo que nos condicionaba en producción. La otra cosa que nos permitió este estudio, que lo hicimos con Romina Fernández y Alberto Quiroga, que son otros colegas de la zona, de acá de Anguil, compañeros de trabajo del INTA, fue, digamos, empezar a ver cuál era el impacto sobre la persistencia de esas alfalfa, por qué duraban poco, y la otra, qué nivel de calidad tenían. Y eso también fueron trabajos que fuimos corrigiendo asociado a nutrición, corrigiendo asociados a un mejor balance hidrológico y también atendiendo, digamos, a las variables de genética en los cultivos, que era uno de los desafíos importantes, digamos, para mejorar la productividad de los sistemas ganaderos nuestros, pero también con un fuerte impacto sobre la estabilidad del sistema. La agronomía no debe dejar de existir, el manejo no debe dejar de existir. Le podemos poner diferentes palabritas, le podemos llamar desde la agricultura de precisión hasta regenerativo, pero en definitiva es manejo, y el manejo se hace conociendo, o sea, generando diagnóstico y respondiendo a las demandas que tienen los diferentes cultivos y estrategias en función de los ambientes, que podemos capitalizar la productividad y ser más eficientes y sustentables en el tiempo.
2: Cristian Álvarez, investigador de la Universidad Nacional de La Pampa. Nunca debemos dejar de hacer agronomía, no importa las condiciones que se estén dando. Un dato central que nos daba en este diálogo que mantuvo con nosotros en la ciudad capital de la provincia de La Pampa, en Santa Rosa. 52 minutos pasaron desde las 6 hasta aquí. Hasta aquí todos los mensajes que entraron. No se preocupen porque a partir de la semana próxima tendremos otro regalo precioso. Pero hasta aquí todos los que escribieron por el regalazo del Día de la Patria. Buen día, Karina. Feliz Día de la Patria. Soy Javier de Chascomús, nos dicen. Además nos dicen, hola, excelente programa. Acá en Pergamino no se ve nada, ¿eh? Ojo con la niebla. Muchas gracias, Juan Carlos. Feliz Día de la Patria. Viva la Argentina. Que Dios y la Virgen nos bendiga y bendiga el programa que hacen ustedes, dice Josefina. Muchas gracias. Buen día, Karina y equipo. Claudio Grimau, muchas gracias por el mensaje. Buen día, Karina. Feliz Día de la Patria. Vivo en Junín, Buenos Aires, y quiero participar por el sorteo. Gracias por el programa, dice Gladys. A todos, muchas gracias. Marta Gray dice, feliz Día de la Patria. Soy de Monte Grande. Hola, desde Chivilcoy. Soy Sergio. Un frío por acá. Buen día y feliz Día de la Patria. Soy de Saladillo, en la provincia de Buenos Aires. Los escucho siempre, todos los días, para participar del gremio, del premio. Gracias y muchas bendiciones, nos dicen. Bueno, hasta aquí, quienes mandaron su mensaje. Vamos a empezar ya con el sorteo. Pero una de las oyentes, Marta, me decía, qué raro, Karina, ¿por qué hoy no hablaste de la etimología, del origen de la...? Me encanta que se acuerden, que siempre cuento cuando hay una festividad, la etimología de la palabra que lo designa. Como 25 de mayo es una expresión, no es una palabra, nos vamos a centrar, ¿qué les parece? En patria. ¿No? Patria, que aunque no lo crean, viene en el latín patria, tal cual. Y ya más modernizado también en el latín patris, que quiere decir el hogar de nuestros padres. Patris es el hogar de nuestros padres. De allí derivan muchas palabras, como compatriota, que es el hogar de nuestros pares. Por eso lo de compatriota. Y cuando habla de nuestros padres, habla de las raíces, la patria, aquel lugar donde están nuestras raíces. Y Diego Garnero, que está en todo, me decía recién, Karina, mirá, ya están yendo los granaderos a caballo, ya están circulando hacia la Plaza de Mayo, donde hoy a partir de las 10 será el tradicional Tedeum al que asiste el presidente de la Nación. La información dada desde muy tempranito en Radio Continental. ¿Por qué los granaderos están presentes? También me pareció interesante compartirlo con ustedes, porque saben ustedes que los granaderos a caballo, creados por el general don José de San Martín, el padre de la patria, como usábamos recién esta expresión, son los guardianes de la figura presidencial. Los guardianes del presidente de la Nación son los granaderos a caballo, porque representan esos valores que debe representar quien lidere los destinos del Ejecutivo Nacional. Los valores son el honor, la lealtad y los valores fundacionales de la patria. Así lo señaló en su momento el general don José de San Martín con aquella frase, seamos libres, lo demás no importa nada. 55 minutos pasaron desde las 6 de la mañana al 1144-000590. Se contactaron ustedes y miren o escuchen, ¿eh? Ahí está, son todos ustedes. Vamos a comenzar por el primer premio. Una plancha de 2 hornallas con doble asa, gentileza de Bule. Acá, pongo la manito, ahora sí, apoyo. Pero primero les muestro a ustedes. Tacho, ahí, para. Ahí está. Es Verónica. El documento terminado en 899. Verónica. Verónica, te llevaste el primer premio. La plancheta con 2 asas. Gracias, Diego. Vamos con el segundo. Lo muestro a cámara. Y el segundo premio, que es la plancheta para una hornalla, es de Hugo, terminado en 739. Hugo, documento terminado en 739. Segundo premio. Y ahora el tercer premio de Bule. Bule, con el que estamos celebrando el Día de la Patria. Ya vamos. Ay, esperen que se me cayó. Hago así para tapar el número. Ahí está. Tercer premio que es el set de palatizador con mango ergonómico de color negro. Es de Martín, documento terminado en 400. Documento terminado en 400. Martín me parece que es de La Plata. Hugo, de la provincia de Buenos Aires, pero no tengo muy clara la localidad. Y Verónica, parecería que es de Buenos Aires, pero aquí están los números. Y ahora, el premio especial, como decimos siempre, premio especialísimo. La caja de colitas de cuadril de comercializadora de carnes Romero Vaca. Abrimos. Hago así para poder tapar, señores, ¿eh? Ahí está. Es Valeria, DNI terminado 972. Valeria, número terminado 972. A todos, felicitaciones de todo corazón. Pero se me habían caído algunos, los pongo acá. Metí la pata, ahí está. Les agradecemos enormemente por bancar fuerte, por acompañarnos todas las mañanas, por estar en feriado y en días tradicionales, por escribirnos, por escucharnos, por sugerirnos temas, por formar parte de esto que desde el día cero nos propusimos que sea una comunidad. Esta comunidad que ustedes allí, desde el norte al sur, el este o al oeste, integran como corresponsales de este espacio que es Chacra Agrocontinental. Por supuesto, nos vamos a estar reencontrando mañana a partir de las 6 en punto de la mañana, con todísima la información de actualidad, con todo el ritmo que corresponde para empezar la mañana, no solamente bien informado, sino con mucha energía, porque se vienen cosas buenas, se viene una campaña importante. Recordemos que el propio gobierno nacional dio a conocer la campaña anterior y la difundió como una cosecha récord de 163.2 millones de toneladas de grano, 163.2 millones de toneladas de grano. ¿Se acuerdan cuando acá, en este espacio, el titular de Baizar nos dijo con el dedito: vamos por una campaña récord, pero todavía no lo anunciemos? Pues bien, aquí estuvo la campaña récord, y la soja creciendo, y el maíz récord, y el trigo, y en buena parte todo ello es resultado del trabajo de todos y cada uno de ustedes, los productores agropecuarios que nos escuchan a lo largo y a lo ancho de la República Argentina. Orgullosos, con Diego Garnero en la operación técnica y Eliana de Gam en la producción, de hacer cada mañana Chacra Agro Continental. Hasta mañana.

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2: Son las 7 de la mañana, temperatura 9 grados 8, cielo algo nublado con neblina. Hay expectativas por el Tedeum en la Catedral Metropolitana. Javier Milei se mostrará junto a la plana completa de su gobierno. En las últimas horas, el arzobispo de Buenos Aires, García Cuervo, adelantó parte de lo que será su homilía durante esta jornada.
3: Justamente son palabras muy actuales en el contexto que vivimos. Qué difícil es hablar y respetar la diversidad en tiempos de intolerancia. Qué difícil es poder respetar y hablar de diversidad en tiempos de rechazo de todo el que piensa distinto. Qué difícil es hablar de diversidad cuando nos sentimos un poco dueños de la verdad y descalificamos cualquier opinión o pensamiento contrario.
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2: Belgrano de Córdoba es campeón del fútbol argentino. Venció 3-2 a River en la final del torneo Apertura. El DT del Pirata, el ruso Zielinski, dijo que sus jugadores hicieron historia.
4: Hemos vuelto justamente para eso, para ver si podíamos ayudar y por suerte le dimos un título, la verdad, el primer título que le damos a Belgrano, así que bueno, todos estos chicos que han quedado en la historia del fútbol cordobés. Bueno, Belgrano me ha enseñado a valorar a la gente, a querer a la gente de Belgrano de una forma maravillosa, muy respetuosa siempre la gente con todos nosotros. Buscamos el campeonato, me parece que, a ver, pusimos todo lo que teníamos que poner para ser mejor que River, por un momento lo logramos, por un momento River me superó, y bueno, y son como estos partidos definitorios, por un detalle hoy nos tocó a nosotros.
2: Colapinto terminó sexto en el Gran Premio de Canadá. El piloto argentino se mostró conforme con lo hecho y destacó el trabajo de su equipo.
5: Todo el año tuve confianza, pero no tenía los resultados. Que contentos con el resultado, contentos con mi adaptación. Siempre fui a Daytona rápido, solo que capaz cuando el auto no acompaña o no está tan ajustado a lo que a vos te gusta o como a vos de natural manejar, se complica. Pero nada, en general fue un gran día, creo que muy feliz. La carrera fue una gran carrera. Con muy buen ritmo y la quali fue perfecta, así que nada, muy feliz con mi performance. La verdad que estoy bastante orgulloso después de un comienzo de año complicado. Lo dimos vuelta muy bien y estoy contento con el esfuerzo del equipo. La verdad que me...
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2: Se anticipa para esta jornada buenas condiciones climáticas con cielo algo a parcialmente nublado y una máxima de 17 grados.
1: Servi.
2: Actual, temperatura 10 grados, cielo algo nublado, con neblina.
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0: Muy buen día, amigos de la radio, amigos de Radio Continental. 7 de la mañana, 7 minutos en la República Argentina. Arrancamos este día lunes, semana corta para muchos, semana normal para muchos también. 25 de mayo, feriado nacional, pero de mucha actividad política y de información también, ¿eh? Así que acá estamos presentes juntos hasta las 10 como siempre. Tirando como se puede. ¿Querías invierno? Ahí tenés invierno, tenés gripe, tenés todo. Vamos acumulando de a poquito, nos vamos acercando a la peor parte del año.
1: Claro.
0: Bueno, por lo menos así lo veo yo, diría Nimo.
1: Así hacía, alguien hacía un comentario Nimo. Hace mucho tiempo que terminaba así, lo veo
0: Nimo.
1: Yo.
0: Nimo, te Nimo, estoy diciendo. Claro, Guillermo, claro. Nimo.
1: Guillermo Nimo.
0: Hola, Florencia Fossati, ¿cómo andamos?
2: Hola, Fer, ¿cómo estás? Feliz lunes, feliz 25 de mayo para todos. Muy bien.
0: Bueno, me alegro muchísimo. Pablo Emanuel.
3: Querido.
0: Buen día.
3: ¿Cómo va? Feliz de la patria.
0: Feliz de la patria, sí.
3: Feliz
0: sí,
3: de la patria,
0: sí. Sí, yo igual quiero... Sí. Quitarle un poco de romanticismo a todas las revoluciones, ¿viste? Ya.
3: Listo.
0: Pero feliz día de
3: Pero
0: la patria,
3: estamos sí. abiertos a recibir churros, chocolate.
0: Pastelitos.
3: Pastelitos. Sí. Sí, se acerca el medio, un locrito. O sea, estamos abiertos a todo.
0: Sí, a las 10 y pico puede llegar.
3: Sí.
0: Dijeron que el locro del padre de Flor.
2: Ya está en marcha desde pica ahora.
0: Pica en punta y es buenísimo.
3: Cuatro.
0: ¿Cuatro pediste?
3: Sí.
0: Yo
3: no, porque no sabes lo que es, yo sí.
0: Y bueno, está bien.
3: Entonces pedí cuaderno, se divide después y se frisa. Ella mismo me lo iba a frizar.
0: Me parece muy bien. Bebo Granados, buen día, ¿cómo andamos?
1: ¿Qué dice? ¿Cómo le va? Yo bien, ayer la pasé bárbaro la tarde, gocé muchísimo. Sí. La verdad que hacía mucho tiempo que no estaba tan contento. Pero bien.
0: ¿Por la derrota de River?
1: Sí, claro, obvio. Por eso me viene todo de celeste hoy, haciendo homenaje a los muchachos.
0: Ah, de Belgrano.
1: Sí, sí.
0: Bueno, van a estar contentos los hinchas de River con vos.
1: Sí, sí, claro. También. Además, decirle que por primera vez traje 4 uvitas acá. Sí. 4 uvas para compartir con todos.
0: Ah, mirá vos.
1: Sí. Uvitas. En homenaje al
0: Pero Tenso, 4 fue 3.
1: No, claro. Fueron 3, pero yo puse uno de más por las dudas.
0: Ah, por si te quedabas corto.
1: Estoy esperando a mi amigo Diego, que es hincha
0: claro.
1: de River.
0: Sí. No sé si viene Diego.
3: No creo, no pero creo. Lo bueno es que encuentra alegría donde no se la da Boca.
1: Claro.
0: Donde no se la da, exactamente.
1: Pero ¿sabes qué? Estas cosas de ayer a la tarde son cosas que se disfrutan y se van a recordar por mucho tiempo. Por eso te digo, son esas cosas que son tan perennes.
3: ¿Por qué disfrutas?
1: Permanecen tanto
3: la
1: en el tiempo.
3: ¿Por qué disfrutas tanto?
1: Y porque los odio.
0: Pará, es una respuesta sincera.
2: Ahora
0: yo te hago una pregunta, Bebo, como hincha de Racing además. Te la
1: sí, sí, sí.
0: Nosotros estamos viviendo también un quilombo.
1: Sí, un quilombo en
0: Francia. Se fue y todo eso. ¿Y Boca cómo salió en la final?
1: Todavía no jugó.
0: ¿Qué final?
1: La final del jueves, al que voy a ir con Quique.
0: ¿Qué jueves?
1: Este jueves.
0: ¿Qué final juega?
1: Y para pasar, seguir a la Copa Libertadores.
0: Pero no es ninguna final.
1: Es una, sí, sí, porque ustedes, no hay, los otros equipos no están.
0: No, hay no, algunos, ya lo sé. Yo digo la final, no. Boca no llegó a la final.
1: No,
0: llegó a la final.
1: No. Pero ¿qué importa eso? Trata de no defender lo indefendible.
0: ¿Vos también estuviste tan contenta, Flo?
2: No te voy a mentir.
0: No me mientas.
2: Más que porque perdió River, que obviamente me pone muy contenta, también por Belgrano. Chicos, tenemos muchos oyentes de Córdoba.
1: Es cierto.
2: Mucha gente de Belgrano me pone contenta porque es un club bueno, así que felicidades a la gente de Belgrano, es muy merecido.
0: Yo digo, como hincha de Racing, la verdad, quería que gane Belgrano, obviamente.
2: Obvio.
0: Tampoco es que me puse, o sea, que ganaba cualquiera, pero quería que gane Belgrano, y ganó Belgrano. Y vos sabés que miré todo el primer tiempo... Y dije, River en el segundo tiempo lo pasa por arriba. Uh-huh. Porque me daba la sensación, se iba a imponer por jerarquía.
3: ¿Por qué dijiste?
0: ¿Jerarquía?
3: Por jerarquía la perdió la final.
0: Ah, bueno, ahí está. Entonces, me subí al auto, agarré autopista y dije, chao, me voy. Ni quiero escucharlo. Faltando, no sé, 10 minutos.
3: Más o menos.
0: Lo prendo, un poco menos. Lo prendo. Y el relator estaba diciendo penal para Belgrano. Yo digo, uy, se pone 2-1 Belgrano, uh-huh. Increíble. No. La posibilidad de empatar Lubita, digo, uy, iba ganando River. Hizo... Me quedé escuchándolo ahí hasta el final.
3: Sí.
0: Empató y al minuto yo no entendí si estaban repitiendo el gol de Lubita.
3: 3 minutos y medio después, la jugada que termina en el gol de Lubita por falta de jerarquía. Primero, Pesela no puede jugar nunca en River. Eso es claro. La cantidad de lesionados que tenía River, Montiel, Driussi,
0: Moreno infiltrado jugó, ¿no?
3: Moreno jugó doble infiltración, porque la de la mañana no le alcanzó y le dieron otra más antes de comenzar el partido. El Huevo Acuña lesionado, una saga lateral que no era la habitual. Busto estaba por un lado y ni siquiera tenía reemplazo el Huevo Acuña por el otro. River tiene una falta de jerarquía personal, individual y grupal que le hace terminar para... A ver, si vos tenés jerarquía, ganando 2-1 faltando 10 minutos, no la perdés. No la perdés. Además, una alarmante falta de reacción del técnico. Alarmante falta de reacción. A ver.
0: ¿Por qué? ¿Qué tendría que haber hecho?
3: Cambios.
0: Pero hizo algunos obligados como...
1: No, pero tenía razón lo que dice Pablo, porque corrieron mucho los pibes en el primer tiempo, y era cierto que a los 10 minutos del segundo tiempo algunos estaban poco fundidos y ya no podían correr tanto. Era el momento de hacer el cambio y no los hizo.
3: Ocurren para mí dos cosas. Una puede ser... Las dos son graves, por donde la mires. Falta de reacción del Chacho, porque tenía que poner a alguien que tenga la pelota y no lo puso a Juanfer en el momento que lo tenía que poner. Tardó 20 minutos más. Y ya después era tarde, porque tenía resultado al revés.
0: Lo puso cuando se iban 3-2, ¿no?
3: Claro, y no solo a él, sino que también puso a dos delanteros en el minuto 90. ¿Qué iba a ser? ¿Centro de la olla? Cuando era lo más lógico, Belgrano no se iba a defender. Entonces, para mí es alarmante que no haya reaccionado antes por parte del técnico. Y si el técnico se dio vuelta, sí, y en el banco no vio nada que le cambie la ecuación, es más alarmante todavía.
0: Es que yo creo que...
3: Es gravísimo.
0: Un poco le pasó eso, vos decís, no hizo cambios, pero tenía cambios para hacer.
3: Pero por eso te estoy diciendo, si es lo que encontró atrás, él se da vuelta y no ve nadie que lo ayude a tener la pelota, es gravísimo. Es gravísimo, más allá de las lesiones y de lo poco, de la poca jerarquía que tiene el equipo de River, jerarquía individual me refiero,
0: sí, claro.
3: Está mal armado el plantel. Mal armado el plantel. Vos no podés enfrentar todo el campeonato. Lo venimos diciendo que arrancó con un 9. Se te lesiona y ¿a quién pone? ¿A quién pone? ¿Al pibe Freita, como terminó jugando?
1: Hizo lo que pudo. No es mal jugador, hizo lo que pudo.
3: No,
1: para mí el mejor que tiene River lejos de los jóvenes es Galván. Lejos.
3: No, para mí lejos el mejor que tiene River es Beltrán, el arquero.
1: Ah, bueno.
3: Un escándalo.
1: No, aparte del arquero.
3: De campo, sí, Galván.
1: Estoy hablando de campo. Beltrán tiene futuro de selección.
3: Galván rinde.
1: Pero del campo,
3: Galván. Freitas, si no tuviese la presión, lejos. También es un jugador que rinde. Tiene que ser el tercero o cuarto delantero.
0: 7:15, señores, en la mañana de fría de la ciudad de Buenos Aires, con un tedeum en puerta que trae mucha polémica, ya te lo vamos a contar, pero además con la advertencia que si estás por la ruta tengas mucho cuidado, y si tenés que viajar en vuelos en algún aeropuerto, vas a tener demoras porque están cerrados, ¿no, Flor?
2: Exactamente, Fer, una mañana complicada para el tránsito en este feriado, tanto en los accesos como en la ciudad de Buenos Aires. Como decías, hay niebla en Ezeiza y hay cancelados más de 20 vuelos, ¿eh? Se registran ya hasta el momento 40 reprogramaciones y cancelaciones de vuelos de cabotaje e internacionales en el Aeroparque Jorge Newbery y el Aeropuerto Internacional de Ezeiza, como consecuencia justamente de la intensa niebla que envuelve a la ciudad de Buenos Aires y el conurbano desde ayer a la mañana. Atención también si estás circulando, hay corte ya en la zona de Plaza de Mayo por los actos para este día. Los granaderos están avanzando por Avenida del Libertador desde Palermo hacia la Catedral. Hace 10 minutos más o menos ya estaban a la altura de Recoleta, así que en cualquier momento van a llegar. Hay corte también en Figueroa Alcorta, corte total entre Avenida Sarmiento, esto es en la zona de River. También hay restricciones por Libertador entre Dorrego y Sarmiento por esta carrera, que se va a hacer hoy.
3: Sí.
2: Los corredores van a alargar a las 8 de la mañana, así que todavía no empezó, pero está todo cortado. Atención también porque hoy es feriado, como sabemos, 25 de mayo. El transporte público va a operar en un esquema de feriado. Todas las líneas de subte y premetro están disponibles desde las 8 de la mañana y hasta las 10 de la noche.
1: Casi no había colectivos a la madrugada.
2: Y bueno, sí, van a funcionar con muy poquita frecuencia, cada 20 minutos, más o menos, cada media hora, depende el colectivo. Después, los ferrocarriles, el Roca, Sarmiento, Mitre, San Martín y Belgrano Sur, también van a funcionar hoy con frecuencias reducidas propias de este feriado, lo que podría ocasionar demoras en los recorridos habituales. La red Ecobici va a seguir habilitada, pero con menor disponibilidad. El estacionamiento, como siempre decimos los feriados, va a estar permitido en avenidas y calles, donde normalmente se autoriza durante días hábiles, en el horario de 7 a 21. Las restricciones habituales van a quedar suspendidas, salvo en sectores exclusivos o de emergencia. emergencia y recordá siempre que durante los días feriados los hospitales públicos de la ciudad van a funcionar únicamente con servicios de guardia y atención para emergencias.
0: Bien. Bueno, vamos de a poco.
3: Sí.
0: Ayer no solo hubo fútbol, no. Hubo Fórmula 1.
3: Hubo Fórmula 1. Qué bien. La verdad, para los que amamos la Fórmula 1, creo que lo de ayer fue un carrerón. Y corro de lado el maravilloso sexto puesto de Franco Colapinto. Lo que vimos ayer en pista fue una locura. Una carrera donde la lealtad y el profesionalismo resaltó por todos lados. Ayer se mataron a utazos. Literal, los dos pilotos de Mercedes, entre ellos sí. George Russell y Kimi Antonelli, se mataron a utazos.
0: Sí, Antonelli es cosa seria, ¿no?
3: Pues yo te lo dije hace rato. ¿Sabes cuántas horas?
0: Es que tiene 15 años. ¿Cuántos años?
3: 19. Sí, pero 15. Mercedes, cuando lo contrató y cuando lo hizo debutar, Kimi Antonelli la regalaron una AMG, que es un modelo deportivo sí. de Mercedes, Super Sport, para que use él en su vida cotidiana.
0: Sí.
3: Lo tenía que llevar el papá.
0: ¿El papá? Porque no tenía
3: no
0: registro.
3: Tenía registro.
0: No, increíble.
3: No tenía registro increíble. Y corría en Fórmula 1. Es un pibe que es cosa seria. Lo tiene la Academia de Mercedes desde los 13 años.
0: No te puedo creer.
3: 13 años. Antes de sentarse en un Fórmula 1. Viste que nosotros decíamos que Franco tenía que practicar y hacer más horas de simulador. Sí. 17.500 horas de simulador tuvo Kimi Antonelli antes de sentarse en un auto de Mercedes.
0: No, a mí me sorprendió. Además, la cara de nene que tiene no se puede creer. Y lo que corre.
1: Cada vez son más jóvenes.
3: Pero aparte, lo que corre, y este fin de semana se animó a lo que no se venía animando. A pasarlo a Russell. Él clasificaba, estaba
0: mejor.
3: ¿Porque él
0: es el 2 en la escudería?
3: Claro. El 2 para todos, menos para sí. Russell, que sabe que es el mimado del dueño. Uno de los dueños y el ingeniero sí. principal de la escudería Mercedes se llama Toto Wolff. Toto Wolff fue un ingeniero que terminó siendo uno de los dueños de la escudería Mercedes y para él es el mimado.
0: Claro, pero en ese aspecto, ¿la sí. escudería no le da el primer lugar a Russell? Digo,
3: no,
0: en
3: la sí, a Russell.
0: En la estrategia de carrera, digo.
3: Darle el primer lugar a
0: no
3: Russell.
0: No le dice, déjalo pasar, déjalo.
3: Esas órdenes de equipo no se pueden dar más.
0: Ah, no se pueden dar más.
3: No se pueden dar más.
1: Públicamente no.
3: No, es algo sutil. Vamos complicados, hay que esperar el rebufo. O sea, te lo dicen de una manera solapada. Ya no se. ¿Te acuerdas el famoso cartel que colgaron que decía Jones primero, Reutemann segundo?
0: Sí, claro, sí.
3: Bueno,
0: por eso.
3: No se puede dar más eso.
0: Eso.
3: No, la limpieza dentro de la carrera. Y ayer te lo mostró Antonelli. Antonelli fue rueda a rueda, lo terminó tirando afuera de la pista. A Russell. Una maravilla de carrera vimos y a Russell un poquito contento sabiendo que el equipo, para él cree que no es el favorito, sabe que le dio un auto de merda, mentira, sí. le dio un excelente sí. auto, el auto se le planchó en plena recta, se le murió en plena recta y Kimi Antonelli terminó después de una lucha de 30 y pico de vueltas solo adelante. Dicho esto, aplausos y chapó para Colapinto, que cambió absolutamente la cabeza, la historia y lo que venía haciendo un piloto de Fórmula 1. 1981, Kyalami, Sudáfrica. Fue la última vez que un argentino estuvo abajo del sexto puesto. Fue Carlos Alberto Reutemann cuando sí. salió segundo en Kyalami. Esta vez Franco Colapinto, sexto bien. En Canadá.
0: Bien, ahora vamos a ampliar un ratito la información sobre el tránsito y todo lo que está pasando en el día de hoy. A partir de hoy lo incorporamos a Gastón Ibáñez. Nuestro.
3: No, sí, no se lo ve.
1: Yo ya sabía el viernes que estaba porque lo tengo los viernes. Ayer, y me dijo, yo el lunes estoy con ustedes.
0: Ayer Gastón me escribió ¿A qué hora me escribiste? ¿A las 8 de la noche?
3: Sí.
0: Antes, un poquito. ¿A las 6? A las 6. Ah, mirá. A las 6 de la tarde me escribió Gastón. Le dije, me tiró 500 temas. Sí. Le dije, Gastón, estoy dormido, gripado, estoy hecho mierda. ¿Ya empezás a laburar?
3: Bueno, sí.
0: Digo, no es así el tema.
1: No.
0: Tranquilizate un poco,
1: no,
0: ¿viste?
1: No sabés lo que es a la tarde conmigo, bueno, los lunes y viernes, no.
0: Me tiró 15 temas. Le digo, ahora después los veo. Y después me acordé que iba al teatro.
1: ¿Te olvidaste?
0: Yo fui al teatro y volví a las 11 y pico de la noche. Digo, no le voy a escribir a las 11 y pico.
3: Igual Gastón.
0: Quebrado, sí. Quebradito. Estuve a punto de llamarte y decirte, Palito.
3: Y hubiera llamado.
0: Hacete cargo de la nave porque estoy.
3: Y hubiera llamado.
0: Meta gargaletas, estoy.
1: No, así lo que, bueno que tuviste no le... en teatro, tuviste pudiste
0: sí, sí,
1: disfrutar de, este final. O sea que Suárez se lo dijo a Mirta Legrand públicamente. Dijo, no, está explotado Corrientes, el teatro anda muy bien ahora.
0: No, no sabes lo que te muy digo, bien, en Paseo de la Plaza. Fui a ver El Jefe del Jefe. Después les voy a contar algo sin espolearla. Claro. Pero el Paseo de la Plaza estaba explotado. Sí, sí, sí. La cantidad de gente que está yendo al teatro.
3: Pará, estamos hablando de un domingo. Fin de mes.
0: Domingo, fin de mes. Era un regalo que me hicieron mis hijos para el cumpleaños.
3: No, está bien.
0: Me regalaron dos entradas para ir con mi mujer a
1: muy bien. Ver
0: El Jefe del Jefe. Y este, después me di cuenta, es un regalazo que te regalen entrada
2: sí.
0: para el
2: cumpleaños.
1: Sí.
0: Porque además, al que regala le resuelve. Viste que nunca sabés.
3: ¿Qué le regalo?
0: No, además, los padres ya son un embole. Es el día del padre, el día de la madre, el regalo. No sabés. ¿Qué le regala?
3: El famoso te regalo una experiencia.
0: Claro, pero la
3: vas a comer este lado, claro, vas a comer este lado, andate una hora de teatro.
0: Está el librito ese que te regalan las experiencias, ¿viste?
3: No, yo no veo.
0: No, bueno, no, pero no, está bien. No, a mí lo que me pasa es que nunca
3: te. Y si al Bebo le regalo una tirada en paracaídas, no, le regalo ese libro sí. y le regalo una tirada en paracaídas.
0: O bueno, un viaje alguno, globo.
1: Capaz, si alguno me quiere eliminar, ya sabe lo que tiene que hacer, ¿viste?
0: Ahí, no, vamos a regalarte una experiencia gastronómica que hay.
3: Claro.
0: Pero bueno.
3: Le regalo una depilación definitiva.
1: No, experiencia gastronómica no me gusta, porque alguna vez me llevaron por eso sí. a uno que había 14 pasos ¿sí? y al final no disfrutás nada de ninguna comida, pues son cosas raras. Y el tipo te la pasa explicando como si fuera una tesis filosófica sí, el que no plato.
0: Y encima es un plato
1: y
0: gigante.
1: Y encima carísimo.
0: Con una medalla en el medio.
1: Sí, no.
0: La porción. Deja,
2: no. Viste que ahora está muy de moda regalar Big Box.
0: Sí, esa. Digo.
2: Claro, y vos regalás la experiencia que quieras darle a la otra persona. ¿Qué? Puede ser comida, teatro, ¿qué? Ropa.
0: Experiencia.
3: ¿Qué?
2: Big Box. Es como una gift card.
3: Una gift card.
2: Una gift card. Bueno, sí, eso. Sí.
0: Pero es
2: algo
0: es,
2: así.
0: Big Box tiene varias,
3: claro. varias gift card.
2: Por ejemplo,
0: experiencia gastronómica y te da 10 opciones de ir a tomar una cerveza artesanal a no sé dónde, ir a comer.
2: Pero por ejemplo, a vos no te gusta que yo te regale una experiencia en spa. Ponele. Voy a tu lugar preferido de ropa, digo, dame 300.000 pesos claro. en voucher.
3: Eso lo hacemos con los pibes.
2: Y pum, toma, Pablo, comprate lo que vos quieras con 300.000 pesos.
3: Eso lo hacemos con los pibes. Nosotros tenemos
0: una
3: un gift, grupo.
0: Pero ese se compra puntualmente en un local.
2: Eso, claro, eso, exacto.
0: Eso. Esto te traen el mismo librito.
3: Sí, varias.
0: 10 experiencias sobre un rubro, por ejemplo. ¿Qué sé yo?
3: Ah, bueno.
0: Aventura.
3: Ah,
0: bueno. Paracaídas, globo. No sé.
3: La dar con cocodrilo.
0: Patinaje sobre hielo. Claro. Tírate de arriba del obelisco.
3: Está, bueno.
0: Sí,
3: está buena, ¿eh?
0: Sí, bueno. Está buena. No, a mí las veces que me regalaron no terminás aprovechando.
1: Es lo bueno que te gustó
0: te
1: olvidás,
0: la obra. Que pedir
1: la pasaste bien y te gustó la
0: no,
1: obra.
0: No, estuvo buenísima. Buenísima.
3: Cosas que nunca fallan para nosotros. ¿Qué? Un cuchillo para la parrilla.
0: Pero apretó para contar que se sumó Gastón. Ahí está. Sí, claro. Ahí está.
3: Pero es culpa tuya que estás abriendo.
0: Culpa mía. Señores, 5 minutos faltan para llegar a 7:30. Ahora vamos a actualizar con Ernesto Arriaga en minutos nada más toda la información del tránsito, pero ¿siguen cerrados los aeropuertos?
2: Exactamente, sí. Recordemos que por lo menos 40 reprogramaciones y cancelaciones de vuelos de cabotaje internacionales en Aeroparque Jorge Newbery y en el Aeropuerto Internacional de Ezeiza, o sea que hay más de 20 vuelos cancelados. Pero atención, porque hoy es lunes, no es viernes, sí. pero de todas formas es lunes regalón. Y lo quiero avisar temprano para que nuestros oyentes puedan
0: por favor,
2: participar.
0: Ya,
2: chicos.
0: Me había olvidado, me hizo acordar Pablo hoy.
2: ¿Viste?
0: Porque él tiene
3: interés.
0: Interés, que la
2: un
0: gente
2: interés
0: disfrute,
2: particular.
3: Que la gente disfrute.
0: Claro.
2: Bueno, mira, hoy además de acompañarte un día feriado, te contamos que estamos regalones. Así que, ¿qué vamos a sortear hoy, amigos? 2 pares de entradas para Invasiones de Elena Roger en el Teatro San Martín.
0: Buenísimo.
2: Que ya lo fueron a ver. Nos dijeron, chicos,
1: no, Elena un Roger
2: espectáculo
1: es un fenómeno,
2: porque
1: fenómeno.
2: Mezcla
0: che,
2: con
0: tengo ganas
2: Charlie.
0: A verlo. ¿Habrá alguna para...?
1: ¿Para Elena Roger? ¿Para
2: el jefe, hable, el ahí, jefe? Hable ahí con usted. Con
0: bueno, listo, tengo ganas.
2: Bueno, ahí
0: el
2: está.
0: Jefe tengo ganas.
2: 2 pares de entradas para Invasiones de Elena Roger. Recuerden que también está esta obra donde involucra todas las canciones de Charlie. La verdad que es... Nada, ya lo fueron a ver muchos oyentes y nos dijeron, chicos, gracias por las entradas, pues la pasé genial. También tenemos 2 pares de entradas para Hairspray, también sí. otra obra de teatro.
0: Esa es buenísima también.
2: Muy buena.
0: Ahí está el cocinero.
2: Sí. Exactamente.
3: Betular, también
2: Betular.
0: Me encanta.
2: Y después tenemos otro regalito, que es Termo 25 de mayo. Y ahí eso sí. lo sabe usted, un termo en este 25 de mayo.
1: Es muy buen regalo.
3: Y termo no es L.
0: No.
1: ¿Qué pasa conmigo?
2: Si le gusta tomar mate, se quedó sin vista. No, dale,
1: eso. Doctor. Nadie captó el chiste así, ¿eh?
2: Si le gusta, claro, tomar mate.
0: Vos comé las uvitas y disfrutalas.
2: No, sí, sí. Yo quiero una, Bebo. Yo quiero una. Chiste.
0: Anda comiéndola a poquito. Escúchame.
1: No, se la voy a dar a Diego.
0: Déjaselas ahí, déjaselas ahí.
1: Sí, la voy a dejar.
0: Cuando se va a sentar. Les voy a decir una cosa. Estamos hoy para regalar una matera de Eduardo Vicario.
2: Muy bien. Qué bueno.
0: Vicario tiene las mejores botas de campo. Hemos regalado.
1: No, demasiado
0: acá,
1: regalo para un feriado.
0: Sí, y si nosotros somos así, regalones.
2: Nos encanta.
0: Una matera de cuero espectacular de Vicario, hoy sorteada para nuestros oyentes. Es más, la podés pedir de donde sea. No, pero yo estoy en Tierra del Fuego. ¿Y cuál es el problema?
3: Te la mandamos. Bueno.
0: Te la mandamos a Tierra del Fuego. No, pero yo estoy en La Quiaca. No hay problema. Te la mandamos a donde sea la matera de Eduardo Vicario. De Vicario, botas de campo. Muy bien.
2: Hermoso.
0: Bueno.
2: Así que tenemos la matera. Dos pares de entradas para Hairspray y dos pares de entradas para Invasiones de Elena Roger en el Teatro San Martín. Todo esto, amigos, Lunas Regalón al 1144-000-590.
0: Muy bien. Y yo te prometo en serio, después de media vamos a empezar un programa periodístico, porque tenemos esto es un programa periodístico, ustedes saben.
1: Histórico.
0: Sí. Claro.
1: Periodístico histórico, porque es 25 de mayo.
0: Claro, es 25 de mayo, vamos a hablar con alguien. Vamos a ver si lo llamamos a nuestro amigo Alberto Fonticelli.
1: Mirá.
0: Que además me dejó un libro hoy.
1: A mí también.
0: Ah, ¿te lo dejó también?
1: Sí, a mí también.
0: Historias breves de nuestra patria. A mí me encantan este tipo de libros.
3: A mí no me lo mandó.
0: Donde historiadores, y lo leo y después te lo paso. Sí. Hay uno para Pablo. Sí, porque viste, si no.
3: No, pero lo único es que me gusta leer. No, me gusta leer cuentos.
0: Es un chiquito, o sea.
3: No, me gusta leer. Yo leo ficción o historia argentina, ¿no?
0: No, pero además.
3: Soy medio limitadito en lo que leo, ¿eh?
0: Pero viste que los libros de historias cortitas,
3: sí,
0: capítulos con historia cortita, de anécdotas históricas,
3: van como.
0: Es buenísimo.
3: Pero te lo devorás.
0: Bueno, después vamos a ver qué nos cuenta el 25 de mayo. Yo le quiero quitar un poquito de romanticismo a la revolución. El Tedeum hoy no va a ser transmitido en vivo.
3: No va a ser cadena nacional.
0: No va a ser cadena nacional. Esa es la definición, cadena nacional. Porque en vivo lo van a transmitir los canales.
3: Sí.
0: Pero no va a ser cadena nacional. Es raro, ¿no? Sí. Pasan cosas raras. Hoy vamos a tener un Tedeum que no va a ser transmitido en cadena nacional. Y además también un Tedeum que no va a tener como invitado oficial a la vicepresidenta de la nación. La figura del vicepresidente hoy no va a estar presente, porque el gobierno no le mandó invitación a Villarruel. ¿Está todo mal? Y sí, está todo mal. Señores, 7:30, nos vamos a las noticias en las voces de Sergio Monzón y Florencia Fossati.
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5: 7:30.
6: En Balvanera hubo un motín en una comisaría y varios presos se fugaron.
5: El episodio ocurrió en la unidad número 6 de la calle Venezuela al 1900.
6: Hubo disparos, un incendio dentro de los calabozos y varios heridos.
5: Un policía terminó hospitalizado y buscan determinar cuántos detenidos lograron escapar.
6: En total estaban alojados 72 presos.
5: Reiteramos, Javier Mira asistirá al Tedeum y luego encabezará una reunión de gabinete en Casa Rosada.
6: La vicepresidenta Victoria Villarruel no fue invitada por Karina Milei.
5: El arzobispo de la Ciudad de Buenos Aires se acuerda a presidir a la misa.
6: Se espera un discurso con críticas por la situación de los jubilados y las personas con discapacidad.
5: Pequeño J insistió en que no participó del triple crimen de Florencio Varela.
6: Además, pidió disculpas a las familias de las víctimas.
5: De esta manera, desde el penal de Marcos Paz, Tony Jensen Valverde Victoriano amplió su declaración indagatoria.
6: El Servicio Meteorológico Nacional anticipa para el resto de la jornada cielo algo nublado y una temperatura máxima que llegará a los 17 grados.
5: Actual, 9 grados 8, con cielo algo nublado y neblina.
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1: Buen día, amigos del informativo. No voy a nombrar uno por uno para todos. Feliz Día de la Patria. No puedo mandar pastelitos ni nada. No puedo amasar ya, pero además tengo 90 años. Además, lo que me ocurre es que estamos a 300 kilómetros. Vivo en Azul, ciudad bastante tranquila, y los esperamos.
2: Hola, gente de Continental, buenos días. Me alegra mucho de que estén al aire hoy. Y escuchaba a los muchachos que están contentos por la pérdida de River. Yo soy de River. Estoy contento porque fue Belgrano, una vez más, el que nos sacó del... salió campeón. Pero más contento estoy porque Córdoba tiene un equipo que ha salido campeón en tantos años.
3: Gracias, a todos los oyentes. 7:33. Es verdad, Córdoba es el primer campeonato que consigue.
4: Sí. No.
3: Talleres ya salió
4: campeón. Es el primero que consigue Belgrano. Ah,
3: no, no.
4: Consigue es Belgrano. La primera estrella que consigue Belgrano.
3: Pero para la provincia ya hubo estrella. Claro.
4: Instituto también.
3: Claro.
4: Sí, es la primera que consigue. Sí, es el primero.
5: ¿Estás seguro? Me parece
4: creo que sí. Es el primero que consigue Belgrano.
3: Belgrano seguro.
4: Es la primera estrella de Belgrano.
5: Sí, pero Instituto no.
4: La dicotomía es que ayer era el cumpleaños de Rodrigo.
5: Ah, claro.
4: El cumpleaños de Rodrigo. Y si tenemos un emblema de Belgrano, sin duda es Rodrigo. Y acordate quién estaba en el banco de suplentes ayudando ayer a Zielinski. Olave.
5: Ah, sí.
3: Che, Olave es...
5: El arquero.
3: Sí, ya sé, pero ¿qué es ahora?
4: Ahora es el ayudante de campo de
3: Zielinski. Ah, es ayudante de campo.
4: Acordate que Olave atajó desde que falleció toda su carrera con la camiseta, con la foto de Rodrigo.
3: Sí.
4: Así que es importante.
3: Bien. Señores, sí, lo voy a saludar porque está en línea. Me está avisando nuestro señor operador Matías Barrios, que hoy está al frente de la nave, así que todo lo que sea choque...
4: Es de él.
3: Vayan al seguro y le reclaman a Matías Barrios. Está ya nuestro amigo Ernesto Arriaga en línea. Ernesto, querido, buen día. ¿Cómo te va, Ernesto?
6: Buen día, Carlota. Un gusto estar con vos a la mañana.
3: Ah, vos estás igual que yo, congestionadísimo, ¿no?
6: Un poquito. Estoy un poquito resfriado. Pero ya estoy mejor, pero viste, la garganta queda un poquito ahí.
3: Sí, bastante bien.
6: Bueno. Nada, te digo que está el país está gripado.
3: Sí, yo también. Bueno, vamos para adelante igualmente. Ernesto, sí. Hoy está todo cerrado, ¿qué pasa?
6: Y bueno, la gente...

0: en la niebla, no tanto es EISA, porque acordate que EISA tiene el sistema ILS, el Sistema Internacional de Vuelos, que para salir no es tanto problema, pero cuando bajas te lleva automáticamente todo este sistema a hacer aterrizar.
1: Esperá, vamos, actualicemos esto. Ahora, ¿Ezeiza está cerrado y Aeroparque abierto o al revés?
0: No, al revés. Aeroparque Jorge Newbery está con problemas.
1: ¿Y Ezeiza?
0: Y Ezeiza con el 50% de vuelos que los hacen esperar un rato.
1: Le dan, o sea, está con demoras Ezeiza.
0: Con demoras. Okay. El avión es más difícil aterrizarlo sin visibilidad que despegarlo.
1: Claro. Ok, bien. Esto bueno,
0: por una, ya que está haciendo transporte, y si vos hice muchos cursos en Aeroparque y en Ezeiza, de por cómo, cuándo y por qué. Y es bueno.
1: Y contame una cosa, Ernesto, ¿estaba previsto esto o fue medio sorpresivo el tema de la niebla?
0: Sí. La meteorología hoy, la meteorología dentro de las pautas posibles, está previsto. Lo que no está previsto es una tromba marina, lo que está previsto una cosa muy rara, pero la niebla sí, porque es un agente meteorológico muy claro de humedad y presión atmosférica y falta de viento. Esas tres cosas se da la niebla. La neblina se anda, la neblina es la que se ve de 800 metros en adelante. La niebla es la cerrada, de 0 a 800.
1: Claro. Y contame una cosa, ¿las rutas cómo están?
0: Bueno, por ejemplo, Pampa húmeda, por eso se llama húmeda. La ruta 2, yo recomiendo en estos momentos esperar volver de la costa atlántica como mínimo, porque hay un viento de 26 kilómetros, como mínimo para después de las 9 de la mañana. Después de las 9 de la mañana, la ruta 11, la 2, la 56, va a tener mejor visibilidad, pero ahora hay un plafón bajo, no hay muy poco viento y es mejor esperar un rato. La 3, sobre todo, que viene de Bahía Blanca, de Las Flores, la 5, la de Santa Rosa La Pampa, la 9 es autovía y tiene un viento del litoral que no está tan cerrada, la 9, la que viene de Rosario y Córdoba,
1: sí.
0: Hay mucha gente que está volviendo de Córdoba en la mañana de hoy, aprovechó que hoy era feriado, vio el partido y se quedó allá, entonces no van a tener problema, aparte es autovía. Autopista, perdón, la 9 es autopista.
1: Sí. ¿Esa no tiene problemas?
0: No. La que está un poquito con problemas es la nueva ruta de la autovía del Mercosur, que es la primer ruta argentina del país con peaje que no tiene más cabina de peaje ni personal.
1: Eso es importante porque es verdad que hay mucha gente, muchos hinchas de River que se están volviendo ahora, ¿no?
0: Sí. O se va a volver más tarde, aprovechar el fin de semana, este lunes largo, y van a volver después a las 2, 3, 4 de la tarde. Pero no hay tanto problema en la autopista de la 9, pero sí hay un poquito de niebla en la autovía del Mercosur.
2: Hay que saber manejar en la niebla, te digo, porque no es fácil. A mí me pasó saliendo de Mar del Sur para ir a Miramar, me agarró un banco de niebla. Y como yo no sabía, puse las luces largas, que me encandilaron y no veía nada.
0: No hay que poner ni las balizas ni la luz larga, hay que seguir con la luz corta. Y cuando no se ve, lo mejor es parar en la estación de servicio, tomar un café con leche, media lunita rica, quedarse charlando y escuchando radio continental. La niebla no se ve. Cuando no se ve...
1: Lo que pasa es que hay un momento que te agarra la desesperación. Porque no se ve y no sabes si te vas a encontrar de golpe con un auto frenado, si tenés que tirarte a la banquina, si tenés que seguir hasta la próxima estación de servicio que no sabés dónde está.
3: No, y dale derecho 40 kilómetros por hora, no frene y dale derecho sin validiza.
0: No, eso no.
1: A ver, ¿y qué hay que hacer?
0: No. Hemos hecho pruebas internacionales y nacionales. Ahí... Con todo respeto, uno dijo 40 kilómetros más. 40 kilómetros más, estamos hablando con niebla, estamos hablando de 10, 15, 20 minutos. Vos imagínate, hicimos la prueba, una niebla cerrada es lo mismo que te pongan dos algodones de los ojos. Sí. No se ve nada. Se ve un metro a veces.
1: Y bueno, ¿y qué hacemos?
0: Bueno, yo lo hice muchas veces y lo recomiendo a mis amigos, lo hacen. Va de pasito, vas por la banquina de pasillo.

0: pasito de pasito, y cuando ves la entrada, siempre hay una alcantarilla entrada de una estancia, o una, a un arroyito o algo, y te salís de la ruta. No, la máquina no, porque es lo mismo que la ruta. Sí. Y te metes despacito a la derecha hasta el portón que está a tu derecha, que es una estancia, una
1: casa. O sea, vos decís, se te cerró la visión. Lo que haces es, no seguís todo mucho tiempo despacito, sino que...
0: No, va a venir uno de frente, vas a pegar de frente.
1: Pero por eso, como dice Pablo, disminuís 40, 20 y empezás a salir de la ruta.
0: Salí de la ruta, y donde siempre hay un claro, si a los 2, 3, 4 hay un claro, un cachito, y ves un portón allá a la derecha de una estancia, de una chácara, de un agujerito, una alcantarilla, esa que está más ancha, salí de la banquina,
1: sí.
0: Quedate a 3, 4 metros, pero salí de la ruta. Pensá que el que viene de frente tampoco ve. No ve nada, y vos no ves nada, y vas a hacer 40 kilómetros por hora sin ver nada. Una locura. Salí de la ruta.
1: Tienes razón.
0: Salí. No a la banquina, porque la banquina también es ruta.
1: Sí.
0: Eso está...
1: Pero por eso, no tenés que seguir. Ese es el tema.
0: No tenés que seguir, porque te la vas a pegar.
1: Claro.
0: Y va a venir otro de frente.
1: Aunque sea 20, a 40 o a 10, te la pegás, porque no ves nada.
0: O te la pegan. El otro día venía un camión, yo lo paro y digo, hermano, estamos en la ruta 205, la de Cañuelas Saladillo.
1: Sí.
0: Y iba a salir de la estación de servicio. Sí. No veía la tropa del camión.
1: Claro, claro.
0: Le toco bocina con el motorhome. ¿Qué pasa? Y me bajo, lo miro, gracias a Dios, porque pensé que me iba a decir algo. Usted es Arriaga, el de la radio. Sí, ¿cómo anda? ¿A dónde va? Y los cereales, pero que no se ve un metro, amigo. No se ve, claro. Hace lo que quiera, pero no se ve. No, tenés razón. Y se quedó. No, y el tipo venía contramano, venía haciendo así. No veía nada, en la curva casi más de derecho. Entonces, no, se quedó. Y no había nada ahí. Después de Cañuelas no había nadie en la ruta.
1: Entonces, te digo algo, Ernesto. Tenemos para actualizar información de reciente, Flor, del tránsito. ¿Qué tenemos para decir?
2: Sí, atención, porque hay corte total por filmación. Esto es en Martiniano Chilaverde, entre Momp y Lanza. También en Avenida del Barco Centenera, entre Avenida Fernández de la Cruz y José Barros Pasos. Hubo un choque también, un choque y un vuelco en este momento en el Bajo. El auto terminó arriba de la vereda. Hay corte en Avenida Córdoba y Alem. También atención, porque hay operativo policial, hay corte de Venezuela entre Sarandí y Combate de los Pozos, y hay corte totales por evento también en Avenida Eva Perón, Lisandro de la Torre también, Martiniano Leguizamón entre Avenida Eva Perón y De la Rosa, y Simón Guerrero entre Avenida Eva Perón y Doctor De la Rosa.
1: Y también. Toda la zona de Plaza de Mayo hoy también va a estar complicada.
2: Exacto.
1: Por el tema del
2: TDU. Y Avenida
0: choque,
2: Libertador por la marcha.
0: Un auto y una moto muy mal herido hace 10 minutos, Libertador al 700 en Capital. Un auto atropelló a un motociclista y fue trasladado de urgencia porque estaba muy mal herido. Hay demoras en ese lugar. Igualmente, digo, hoy no hay nadie en la calle. Hoy, 25 de mayo, no hay nadie en la calle. Nadie.
1: Vos sabés que estaba viendo las estadísticas: el 46% de las víctimas fatales de tránsito son motociclistas.
0: Sí. Una locura.
1: La mitad de las personas fallecidas en un accidente de tránsito son motociclistas, la mitad. Ni hablar de los accidentados graves y que quedan mal.
0: No, moto, conductor de moto. Cuatro motociclistas por día en el AMBA, no en Capital, en el AMBA, hasta 60 kilómetros de la zona del kilómetro cero, que es la Plaza de los Congresos, mueren cuatro motociclistas por día de lunes a viernes.
1: No, es una locura.
0: Guardo por Dios. Sí, pero lo que pasa es que se plagó, aumentó la venta de motos el 46% de los últimos 6 meses. Es un boom.
3: Sí, más allá de que se plagó de responsables,
4: Sí, porque también,
3: porque ninguno por momento, ¿no? Porque tú vos la tenés que manejar exactamente que manejas un auto. Espera atrás y no, estos quieren ganar 3 centímetros más.
1: Se meten por
3: la en las esquinas, en el medio, no frena la boca acá, ayuda a la bicisenda, dobla como quieren. Tan apurado para llegar con el pedido. Se plagó.
0: Y hay otra cosa.
3: Responsabilidad.
0: Está el nuevo conductor de moto.
1: ¿Cuál es?
0: Yo tengo gente que anda más en auto porque no le da la economía, porque no llega nunca. Y se compró la famosa IMB 100, la 100, sí. 110, 100. Las cuatro marcas tienen la 100, la 110.
1: Sí.
0: No tienen ni idea. Hicieron un curso para aprender a... La moto no es joda.
1: Sí,
0: un
1: no.
0: error, sí, una sí, piedra que hay mal puesta, un bardincito, agüita. Vos te caes con la moto.
1: No, es una locura, sí, sí, sí.
0: Hay que saber andar en moto.
1: Bueno, no, mi estimado no, Ernesto, cuídate de la gripe.
0: No, ya está pasando, fue un resfrío.
1: Sí.
0: Pero el motorhome no falla, ¿eh? Tiene buena calefacción, tiene todo y uno feliz acá.
1: Mira, me parece bárbaro. Y seguí escuchando Continental. Te mando un abrazo.
0: Yo lo único que te pido.
1: Sí.
0: Lo único que te pido. Y esto no es gaste ni nada, porque sí. Mira quién va a hablar. ¿Eh? Que Costas lo hagan quedar.
1: No, pero no se va a quedar. Ya está.
0: Es un gran tipo.
1: Pero ¿qué tiene que ver? Pero Racing está por encima de los grandes tipos y todo. Y yo lo amo a Costas. Pero bueno, si ya sí. está, ya está. ¿Qué sé yo?
0: Sí.
1: Es lo mismo que yo te diga que quiera que vuelva Hugo Moyano a Independiente.
0: No.
1: Te mando un abrazo.
0: Un gran abrazo. Decirle a mi amigo Bebo sí. que cada día está más joven.
3: Ay, gracias, che. Me bajaste 10 años, estuviste bien.
0: Vamos todavía.
3: Sí, señor.
1: Chao, un abrazo. Ernesto Arriaga, con nosotros. 7:46 en la República Argentina. Ah, le quería mandar un saludo, hablando recién de las rutas y esto, sí. a nuestra oyente de 90 años de Azul.
3: Genial.
1: Que recién nos dejó un mensaje.
3: Genial.
2: Mira, divina, nos dijo divina. Que nos mandaría pastelitos, pero está a 300 kilómetros. Claro, pero bueno. Divina.
1: Pero igual llegan.
3: Pero hubiera arrancado, si hubiera arrancado a las 3.
2: No sean malos.
3: No, a mí lo que me mató de la última charla, 4 muertos por día en Cava.
1: Tremendo.
3: Por motos.
1: Tremendo. Oh, sí. 4 muertos. Señor.
3: 4 muertos por día.
1: Y, no. Digamos, son 4 muertos, pero imagínate, multiplica la cantidad de gente que queda lisiada
3: con fracturas. Sí, sí,
1: tremendo. Sí, sí, sí. Señores, hacemos la pausa y ya venimos.
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3: No sé si... Parece que voy a hablar con Eduardo que la mande para acá y...
4: Sí, que no la regales nada. Sí,
5: no, sí, por favor.
3: Los oyentes siempre tienen de todo, dale, en serio.
4: Nosotros no lo tenemos.
5: No seas malo.
3: No, es para nosotros.
5: Se lo merecen.
3: Señores, sí, por supuesto. Bebo, ¿vas a tener títulos de economía?
4: Sí, señor.
3: ¿Qué tenés?
4: ¿El título?
3: Sí,
4: ¿ya
3: dale,
4: te lo digo?
3: Dale.
4: ¿Te adelanto?
3: Sí, por favor.
4: Bueno, acá solo interesa la economía.
3: ¿Nada más?
4: No, nada más.
5: Ese es tu título.
4: No, ¿le querías el título o querés un desarrollo?
3: No, quiero el título, está bien.
4: Acá solo interesa la economía.
3: Okay.
4: Te digo por qué, porque es una síntesis,
3: dale,
4: no solamente de lo que uno vio en las últimas 72 horas, sino también de Jorge Eliotti y tantos que estuvieron escribiendo este fin de semana, porque en medio del ruido, el barro, la suciedad política, en medio de los insultos, de los impropelios, como decían antes, ¿viste qué bien que hablo, Pablo?
6: No, casi, porque es improperios.
4: Improperios.
3: ¿Sí?
4: ¿Qué dije?
6: Impropelios.
4: Bueno.
6: Por eso dijiste que bien que hablo, casi.
4: Improperios.
3: Dale.
4: Bueno, no, después de todo eso, dicen que en realidad lo único que le interesa al presidente de la nación es la economía. Que todo lo demás se está matando alrededor y él no hace absolutamente nada. Si por algo se va a tener que jugar alguna vez, es por el rumbo económico, pero no por nadie más. Así, textual, punto y final.
3: Bien. Decime una cosa, Pablo, porque nos olvidamos del dedo del Dibu Martínez.
6: No tenemos parte médico oficial. Eso da
4: todavía
6: dos posibilidades. Tranquilidad, porque no tiene nada que comunicar. Porque no tiene nada grave que comunicar, pero incertidumbre porque no sabemos qué es lo que pasa. A eso se suma lo de ayer de Messi.
3: Bueno, eso te iba a preguntar.
6: Ah, mira.
3: Justo, porque te entré por lo del Dibu para llegar a...
6: Tengo varias de ayer, porque además sumale la de Guavacuña.
3: Ah, claro, también.
6: El Guavacuña salió lesionado.
3: Pero me preocupa más Messi que el Guavacuña. Va, el Guavacuña ha sido el mejor jugador de River en los últimos tiempos. Pero digo, Messi salió, pidió el cambio.
6: Pidió el cambio él. A ver, yo creo que faltando 18 días para empezar el Mundial, ante cualquier cosita, sácame.
3: Claro.
6: Sácame. El técnico habló después del partido y dijo que él pidió el cambio porque estaba cansado y tenía cargada la zona. No hay parte médico oficial. Hoy seguramente le van a realizar estudios.
3: Sí.
6: Pero dijo... Aparte, lo preocupante de todo, que no pasa habitualmente, es que salió y se fue al vestuario. Messi siempre sale y se queda.
3: Sí.
6: Se queda al costado, está en el palco de su familia. No, se fue al vestuario directamente. Eso es lo que preocupa. Y más allá de lo que dicen, que no es absolutamente nada una sobrecarga, porque el campo estaba muy pesado y eligió salir, lo raro es que se fue al vestuario. Y esa duda persiste. 18 días... para que comience el Mundial, 21 para que debute Argentina.
4: 21 días te recuperás, de un pequeño desgarro te recuperás.
6: Si tenés 20 años, sí.
4: Ah,
3: pero hoy en día hay cualquier cantidad de aparatos para acelerar la recuperación.
6: A ver, yo no creo que sea un desgarro.
3: Además.
6: No creo que sea un desgarro. Y creo que salió para no desgarrarse.
3: Claro, fatiga muscular.
6: Exacto, salió para no desgarrarse.
3: Ahora, 18 días faltan además y ya estamos en el clima mundial.
4: Ya, nada.
5: Nada.
4: Menos de 3 semanas.
3: Tremendo.
6: Ya vamos a estar palpitando mundial. 21, faltan exactamente 3 semanas para que debute Argentina.
3: Mirá
6: 21
3: vos. Días. Mirá, a Adorni le quedan 18 días, nada más, después ya.
6: Adorni está un poquito. Yo no sé si un jugador de la selección argentina gastó. ¿La Adorni?
4: Sí, está desgarrado.
6: Sí, la billetera se le desgarró a Adorni. 7 palos de tarjeta gastó.
3: Sí. Tiene, pero no tarda 3 semanas, 3 años tarda en recuperarse.
4: ¿Ah, sí?
3: Se lleve garro. Te digo una cosa, yo adelanté que Adorni iba a ser llamado a indagatoria antes del Mundial.
6: Muy bien.
3: Voy a estirar un poquitito la predicción. Va a ser llamada indagatoria antes de la feria judicial. Pero va a ser llamada indagatoria.
6: Cuando te
3: Ojo
6: llaman
3: a... que tengo buena data sobre el tema.
6: Cuando te llaman a indagatoria, ¿es porque sos presuntamente sospechado de algo?
3: El juez tiene semiplena prueba de tu culpabilidad o de...
6: O sea, no es que sos inocente y te llamo para preguntarte qué onda. No,
3: al contrario, la declaración indagatoria es un acto de la defensa. Lo ayudás al imputado a que venga a defenderse de esa imputación. A que vos le digas, mirá, sospecho tal cosa. Y él te lleve todas las pruebas y te diga, mirá, estás equivocado porque tal, tengo todas estas pruebas.
6: Creo que vos lo sabés.
3: Y se pueda defender.
6: Es al revés que...
3: ¿Qué?
6: Que una acusación normal, ¿no? Cuando es enriquecimiento ilícito, vos tenés que demostrar que no lo hiciste.
3: Se invierte la carga de la prueba. Exactamente.
4: O sea, enriquecimiento ilícito, sí, claro. Eso tiene que demostrar que vos sos culpable.
3: Exactamente.
4: Enriquecimiento ilícito, claro.
3: No, para eso. Vos tenés que demostrar que sos inocente.
4: Vos tenés que
3: demostrar que sos inocente. Exactamente. Tenés que llevar la prueba para decir, no, mirá.
6: Tiene que demostrar que vos sos culpable.
3: Claro, exactamente.
4: ¿Y si apela a la inocencia fiscal con esa guita?
3: Bueno, ahí hay un tema. Sí, pero él es...
4: Perdón, metí el dedo en la llaga.
3: Pero él es políticamente expuesto.
4: Claro. Ah, sí, eso sí.
3: Bueno, eso sí. No se pueden adherir a ese régimen.
4: Claro.
3: No sé qué van a dibujar.
6: Porque es con la tuya la que la hizo. Claro. Con la nuestra. Claro. No es con la...
4: Eso es un delito.
3: Claro. Lo voy a decir ahora. Sí. Está más complicado que yo con la gripe. Así que ya te lo digo. O sea, que me quedo tranquilo por Messi y me quedo tranquilo por el Dibu.
6: No
4: sabemos.
6: No, sí, te quedes tranquilo, pero no te preocupes por demás. Hay un hecho, viste que se está depurando la lista del Mundial y como tenemos un minuto y pico te lo voy a ampliar.
3: Sí.
6: Se está depurando la lista para el Mundial.
3: Sí,
4: ¿pero
3: claro.
4: ¿Qué espera para dar la lista, flaco?
3: Para, yo me sorprendí. Hay gente que se baja. 50 tipos.
6: 55.
4: Sí, pero escucha, hay otros países, sí. La mayoría ya dio la lista.
6: No, la mayoría no. La dieron muchos.
4: Inglaterra la dio, faltan dos o tres tipos.
3: No, pero la mayoría de los...
6: Dos o tres tipos, faltan siete.
3: Sí. Los equipos importantes sí la dieron.
6: Sí, no, ni siquiera pasaron por la lista grande.
4: No.
6: Ahora, a mí me parece que después de ayer se abre un interrogante un poco más y gracias a Dios reafirma la información que nosotros venimos dando de la selección desde hace mucho tiempo.
4: ¿Cuál es?
6: La selección está partida al medio.
3: ¿En el medio o partida al medio?
6: Partida al medio.
3: A ver.
6: Los que están de un lado y los que están del otro. Por suerte, acá venimos siendo fidedignos y venimos contando todo lo que pasa.
3: ¿Pero qué? ¿Team Messi o no Team Messi?
6: No. ¿Team Tapia te banco o Team Tapia prendete fuego?
3: ¿Viste lo de Montiel?
6: Sí, porque... ¿Cuánto hace que te lo
3: ¿Viste vengo lo de Montiel?
4: Sí, no lo saludó, siguió de largo.
6: ¿Por qué no me seguís? ¿Vos no escuchás el programa La Bastada?
3: Pero yo te escucho, dejá de hablar de vos.
6: Pero porque no me escuchan.
3: Estamos hablando de Montiel.
6: Me escuchan.
3: Estamos hablando de...
6: Está del
3: no
6: otro
3: me
6: lado. No, están del otro lado. Y varios están del otro lado.
3: Pero fue guarango lo de...
6: Ordinario. Quedó bien obvio. Aparte, era el primero que entregaba la medalla.
3: Igual,
6: Tapia.
3: Igual queda... Creo que se ganó la simpatía de muchos.
4: Pero sí, vamos de sí. No, pero, Montiel ¿sabés qué? No sé si le va a costar caro.
6: Montiel hizo lo que muchos no se animan.
4: Es cierto.
6: Lo que muchos no tienen trayectoria o espalda para hacerlo.
3: Muchos no bancan.
6: Él es el del último penal.
3: Y claro. Y el... Sí, me hace firulete y tenemos el... Pero para, escúchame, ¿y el técnico? ¿Es Team Tapia o no? Ya me parecía.
4: Qué difícil eso.
3: Ya me parecía. Yo estoy viendo un gesto en tu cabeza, ya me parecía que no. Bueno, señores, nos vamos rápido a las noticias.
4: Esa, para saber que dónde está el técnico es clave.
3: Decir, medio, pero el técnico, ¿dónde está?
6: Si usted quiere saber dónde está el técnico, tienen que mirarlo por YouTube.
3: Claro, tiene que mirar.
6: Radio Continental en vivo.
3: Estamos explicándolo con gestos. 8 de la mañana, apenas un minuto, nos vamos rápido a las noticias al Servicio Informativo Continental. En las voces de Sergio Monzón y Florencia Posati.
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8: 8 de la mañana, 2 minutos.
9: Temperatura 9 grados 8, cielo algo nublado con neblina.
8: Un argentino fue detenido en Brasil acusado de enviar mensajes racistas contra un nene de 7 años.
9: El hecho ocurrió durante un viaje turístico cuando la madre del chico descubrió imágenes y comentarios discriminatorios en el celular del hombre.
8: El acusado fue identificado como Eduardo Ignacio, de 63 años, quien tomó fotos y videos del menor y los envió por redes sociales.
9: Entre ellos una frase en la que afirmaba que podía tomarlo como esclavo.
8: Javier Milei irá al Tedeón y luego encabezará una reunión de gabinete en Casa Rosada.
9: La vicepresidenta Victoria Villarruel no fue invitada a la ceremonia.
8: El arzobispo de la ciudad, Ignacio García Cuerva, se adelantó parte de lo que será su homilía.
10: Me parece que es importante cuando nos dice que el espíritu se manifiesta para el bien común. Qué importante también entonces, en vísperas de este 25 de mayo, volver a insistir con el bien común. El bien que va más allá de mi beneficio. El bien que va más allá de mis búsquedas personales. El bien que tiene que ver justamente con el bien de todos, con un bien colectivo. Hablar del bien común en tiempos de egoísmo. Hablar de bien común en tiempos de individualismo. Hablar de bien común en tiempos de feroz competencia de unos con otros.
9: Marco Rubio afirmó que hay una propuesta sólida para reabrir el estrecho de Hormuz y avanzar hacia un acuerdo con Irán.
8: El secretario de Estado de Estados Unidos aseguró además que la iniciativa cuenta con respaldo regional.
9: Rubio dijo textual, tiene mucho apoyo en el Golfo.
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8: Se anticipa para esta jornada buenas condiciones climáticas con cielo algo parcialmente nublado, agradable por la tarde con una máxima de 17 grados.
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9: Atención a los automovilistas en este día feriado. Los accesos a la ciudad de Buenos Aires no presentan inconvenientes. Hay circulación fluida en la avenida General Paz, también en la autopista de Lepiane y en Panamericana. Hubo un choque y un vuelco en el Bajo. Uno de los autos terminó en la vereda. Esto es en avenida Córdoba y Alem y hay corte total allí por trabajo del SAME. Un operativo policial también en Venezuela, entre Sarandí y Combate de los Pozos. Allí hay corte y corte también en la Plaza de Mayo y sus alrededores por los actos por este 25 de mayo. En cuanto a los servicios, todos funcionan desde ahora, desde las 8 de la mañana, con cronograma de feriado.
8: Temperatura 9 grados 6, cielo algo nublado con neblina.
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11: Hola, quiero participar por la matera. Soy Eugenio de Villa Mercedes. Mi documento es 380, finaliza. Siempre los escucho. Un abrazo para todos. Buen día, patrio.
12: Buen día, Continental. Los escucho todas las mañanas. Bueno, yo creo que hoy celebramos a los que realmente se animaron a construir una patria con el corazón. Yo tengo todo picadito para comenzar con mi locro. Espero ganarme alguno de los premios. Soy Ángela de Ramos Mejía. Mis tres últimos números son 388. Los sigo escuchando. Un beso enorme para el Bebo.
13: Buen día, Fernando. Buen día, gente linda. Y a todo el equipo. Los estoy escuchando. Soy Ana María de Bolívar y quiero participar por la matera de Eduardo Vicario, ya que no tengo matera y me haría falta. Bueno, muy lindo programa, son muy divertidos. Gracias por estar en Día de la Patria. Feliz día para todos. Un abrazo enorme. Los quiero.
3: La matera de Antonio Vicario e hijos, claro. La matera espectacular, de cuero, divina,
6: En Instagram lo pueden seguir, fácil, Antonio Vicario e hijos.
3: Claro,
6: hijo,
3: exactamente, le mandamos un saludo enorme a Eduardo, que es nuestro amigo. Las botas que tiene.
6: La bota de montar que tiene.
3: No la probé. Te voy a hacer probar unas botas.
6: Por favor.
3: Te voy a hacer probar unas botas.
6: Sí que estamos esperando.
3: Flor.
5: Sí.
3: Mira, escucha. Yo escuchaba esto y dije,
6: me hace acordar la escuela.
3: Mira, esto es airbag que tocó el Vélez. No es airbag.
6: No, no es airbag.
3: Ah, ¿qué es esto?
5: Esto me suena a acto patrio. Esto es el pericón, no, amigos. El pericón, y les vamos a contar ahora la historia del pericón nacional.
3: Dale. El pericón para es... vos contala, sí. Y después voy a saludar a un amigo a ver si lo que contaste es real.
5: Ah, bueno, dale. Para quienes nos escuchan, el pericón, lo que estamos escuchando, es una danza tradicional que en sus comienzos era una variante del cielito. Ah. Y según algunos actores, al ser una danza de varias parejas, se bailaba con la ayuda de un bastonero, al que se le daba el nombre de pericón. De ahí sale el nombre que tuvo en sus comienzos, porque antes era conocido como cielito apericonado. Fue con el correr de los años que esta nueva forma de bailar fue cobrando importancia y se la empezó a conocer como pericón cuando se comenzó a bailar en los primeros años de nuestra independencia, tanto en la campaña como en los salones de la región, hasta que en 1840 decae su popularidad. El pericón se convierte así en danza nacional recién en 1880, cuando los hermanos Podestá lo incluyen en su espectáculo circense Juan Moreira.
3: Muy bien, bueno, a ver si todo esto es cierto. Voy a llamar a nuestro fiscal histórico.
5: Muy bien.
4: Ahí está.
3: Está Alberto Fonticelli, historiador y amigo de la casa, a quien en principio le agradezco. Nos mandó el libro para todo el equipo, le mandó el libro Historias Breves de Nuestra Patria, Alberto Eduardo Fonticelli, algo que en el colegio no nos contaron. Es buenísimo el libro, así que lo recomiendo. Alberto, ¿cómo te va? Buen día.
14: ¿Qué tal? Buenos días, feliz Día de la Patria para todos.
3: Gracias, feliz Día de la Patria para vos también. Alberto, ¿la historia del pericón es más o menos así como la contó Flor?
14: La contó perfecto.
3: Muy bien.
5: Muchas gracias. Vamos ahí, mi productor.
14: Sí, perfecto. Sí, porque encima es una danza que viene no solo es de, digamos, típica folclórica argentina, sino en Chile, en Uruguay, en Paraguay. También esta danza es motivo de reunión así en las fechas patrias, ¿no? Así que digamos, no tenemos la exclusividad nosotros.
3: Está muy bien. Alberto, pregunta inicial. ¿Hay mucho verso sobre lo que nos cuentan en la primaria de la Revolución de Mayo? ¿Hay mucho romanticismo, mucho cotillón?
14: Indudablemente. Pero esto tiene un origen del por qué nos han contado esta historia, que se asemeja más a un cuento de hadas que lo que realmente sucedió. Claro. La realidad es que por allá por 1870... cuando comienza a estructurarse la educación argentina, 1880, después con la ley 1420, más adelante y demás, había muchos inmigrantes en esta zona. Por lo tanto, yo diría que un 50% de la población era inmigrante. Con lo cual, lo que se pretendía, más allá de educar, era crear ciudadanos. Y para crear ciudadanos con una, identificación nacional, lo que se buscaba justamente era eso, unir a todos con algo que pudiera amalgamar esa historia. Entonces teníamos, en definitiva, ¿no?, el padre de la patria, el padre del aula y el padre de la bandera. Con esos tres pilares nosotros vamos a poner el escudo, un himno, una bandera, una moneda y sobre todo una historia en común. Pero esa historia en común debía ser una historia basada en epopeyas. Sí. Pues fíjate que nosotros poco sabemos de derrotas, salvo Vilcapugio Ayohuma, claro, o Cancha Rayada. Después no sabemos más nada de derrotas de los patriotas. Sin embargo, hubo derrotas gravísimas. La de Sipe Sipe, por ejemplo, fue una derrota que casi termina con la lucha de la emancipación americana. Fíjate lo que te digo. O sea, y nosotros ni sabemos de eso. Por eso creo que nos contaron esta historia, Mitre sobre todo, que fue el primer, digamos, historiador, cuenta todo esto como para, endulzar nuestra historia y amalgamar a todos en una cosa común, ¿no?
4: ¿Cómo estás? Muy buenos días, Pablo Di Fonti. ¿Cuánto de este romanticismo está para que nosotros nos hagamos amigos de la historia? Y si querés, hago un paralelismo también con la Biblia, porque romantizamos, pero también la Biblia es un libro de cuentos.
14: Sí, por supuesto. La idea justamente es eso, romantizarla para endulzarla, para que sea más amable. A nadie le gusta reconocer derrotas, a nadie le gusta que te digan que los próceres engañaban a sus esposas, o que insultaban, o que tenían miedo. Claro. ¿cómo vamos a decir nosotros que teníamos próceres que tenían miedo? Y sí, ¿cómo no van a tener?
4: Eran seres humanos.
14: Exactamente, y tenían sus enfermedades, fíjate San Martín, ¿no? Con todas las claro. enfermedades a cuestas.
4: Lo que veíamos en el anteojito, la foto del anteojito. Exactamente. Era todo mentira, ¿no?
14: Exactamente, pero lo que te digo es esto. Vos fíjate que nosotros tenemos a San Martín como el padre de la patria, por supuesto, el ídolo máximo sí. de nuestra patria, pero humanizándolo, es como que lo ponemos más sobre la tierra y valoramos más lo que hizo. Porque un hombre con todas sus enfermedades, con su historia a cuesta, hizo lo que hizo. Es mucho más valorable que fuera un superhombre.
4: Sí.
14: Por lo tanto, yo lo que predico siempre en mis libros es eso, contar la humanidad de los pacientes.
4: Ana, te saluda, ¿cómo te va? Vos sabés que estaba el 25 de mayo, cuando vos decís tenían sus miedos, yo creo que tenían tanto miedo que no declararon la independencia abiertamente, sino fue una cosa moderada, casi como una reforma, algo más tibio, como un primer pasito para poder avanzar un poco más. Porque viste que no fue definitivo la ruptura con España. Fue una cosa así, casi como, bueno, vamos a dar un paso a ver qué pasa.
14: Exactamente. Y por eso teníamos dividido la primera junta de gobierno entre aquellos que, como vos, decís, eran más moderados, los sabedristas, Saavedra por supuesto a la cabeza con los sabedristas, y Moreno, que era todo lo contrario, pretendía justamente cortar lazos definitivos de gobierno con España, claro. que eran los morenistas. Fíjate vos cómo Saavedra, en principio, la bandera española flamea en el fuerte hasta 1812. ¿Qué pasó en estos dos años?
4: Sí.
14: Si buscábamos la independencia, lo que realmente se buscaba era que el reconocimiento de España como una provincia autónoma. Claro. Eso es un principio.
4: Claro.
14: Cuando definitivamente vemos que cae la Junta de Sevilla con Fernando VII, bueno, ahí lo que se procuró era con esta separación, digamos, lo que se llamó la máscara de Fernando, ¿no? Que era, digamos, enmascarar todo esto atrás de Fernando VII para que no se enojara España. Muy claro. conveniente para evitar un posible represalia de España. Es más, la primera junta de gobierno, fíjate el nombre, que ahí te da exactamente lo que es, Junta Provisional Gubernativa de las Provincias de Río de la Plata a nombre del señor Fernando VII.
4: Claro.
14: O sea, ¿qué independencia pretendíamos si estábamos gobernando a nombre del señor Fernando VII?
4: Claro.
14: Ahí está muy claro.
3: Alberto, contame una cosa, ¿y quiénes eran los que más convencidos estaban desde un principio de separarse definitivamente de España?
14: Bueno, había tres fundamentales, que eran los que venían, digamos, los que los llamaban los jacobinos, ¿no? Que venían con estas ideas de España, que por supuesto era Juan José Castelli, que era primo de Manuel Belgrano, que era el segundo, y Mariano Moreno. Estos tres eran los que más pregonaban por la independencia gubernativa de España, ¿no?
4: Sí.
14: Después teníamos por el otro lado no solo Saavedra, sino por supuesto aquellos que eran de origen español, ¿no? Mateo, Zapatea, o sea, que pretendían, bueno, una cosa moderada. Lo que se pretendía en principio era salir del monopolio, o sea, un comercio abierto, que eso es el origen de la revolución en realidad.
4: El origen de la revolución es económica, porque bueno, te tenía que negociar nada más que con España, no te dejaban traer productos de otros países, y evidentemente era eso.
6: Pero el origen de qué revolución no es económico.
14: Todas.
4: Bueno,
14: todas.
4: Perdón,
6: todas.
4: Las únicas, las religiosas, por ejemplo en Irán, con el Ayatollah
3: Khomeini. Buen punto, y
4: claro,
3: buen punto.
4: No todas fueron económicas, algunas fueron
3: diputado
4: religiosas.
3: Diputado Granado tiene un punto ahí, Diputado Di Fonti. También tiene un van uno a uno. Alberto, contanos una cosa. Y después, después del 25 de mayo, el desarrollo hasta llegar a la independencia, ¿fue lógico? ¿Fue demasiado rápido? ¿Tardó demasiado? ¿Cómo fue?
14: Bueno, en realidad el desarrollo después viene por un problema fundamental. Las Provincias Unidas pasan de estar bajo el yugo español a estar bajo el yugo de Buenos Aires, con lo cual para las provincias no cambió mucho la cosa. Y acá viene el problema cuando ellos, las provincias, requieren entender qué está pasando. Y ahí recién en diciembre de 1810 se forma lo que es la Junta Grande, ¿no? Con las provincias incluidas. Va a durar muy poco, porque imagínate que no se ponían de acuerdo los de la primera junta, imagínate ponerse de acuerdo con todas las provincias.
3: Claro.
14: Con lo cual, rápidamente se sale de la junta grande y pasamos al primer triunvirato. Pero este primer triunvirato, muy timorato, también muy lento, pasamos al segundo triunvirato y ahí es cuando se convoca a este congreso de Tucumán, ¿no? Que después pasa a ser el directorio el que convoca, ¿no? Que te va a convocar a este congreso. Pero en todo este proceso tenemos las guerras, las batallas por la independencia, que fueron muy importantes, y una definitiva ruptura cuando se ve que ya España vuelve otra vez Fernando VII al trono y ya no había solución. O sea, o nos separamos o quedamos bajo el yugo colonial de España.
4: Tenés que elegir un personaje, uno. ¿Cuál es el personaje de la revolución?
14: Sin ninguna duda, Manuel Belgrano. Nosotros lo tenemos como el general Belgrano, claro, en la batalla de Salta y Tucumán. Sin embargo, Belgrano es el gran pensador, es el que piensa esto, el que trae y el que aparte ejecuta esta idea, este deseo de que esto sea definitivo, ¿no? Y tiene una activa participación en el Congreso de Tucumán. Claro. Belgrano va a Europa en este periodo que hablábamos recién, entre 1810 y 1816, va a Europa a ver qué sucede allá y qué repercusiones tiene esta revolución. Y se da cuenta de que la única forma de que nosotros podamos llevar adelante el reconocimiento, porque, a ver, un país es independiente si lo reconocen los demás como tal, claro, si no, no sos independiente.
3: Claro, obviamente.
14: ¿Eh? Yo soy persona si me reconocen como persona la otra persona.
3: Claro.
14: Entonces necesitas un reconocimiento. Y Belgrano va a Europa justamente a ver qué pasaba con esto. Y se da cuenta que la única forma que nos van a reconocer si nosotros somos una monarquía. Pero monarquía constitucional,
3: claro,
14: no absolutista.
3: Claro,
14: ¿no?
3: Claro.
14: Pero
3: claro,
14: por eso se pretende, tanto Belgrano como San Martín, pretenden ubicar a un rey primero, sí, ¿no?
3: Claro.
14: Como ahora, primer gobernante.
3: Y del otro lado, a ver, Belgrano es el gran mentor, ¿no? Como decís vos, uh-huh, y además con un paso intermedio, ¿no? Era, che, muchachos, a partir de ahora somos nosotros y no dependemos más de España. Sino con un paso intermedio, una monarquía, como decís vos, constitucional. Ahora, del otro lado de Belgrano, ¿quién estaba? ¿Quién era el que decía, muchachos, tenemos que seguir como estábamos nosotros?
14: Saavedra. Exacto. Y vos fíjate que Saavedra, como le molestaba la presencia de Castelli, de Belgrano y de Moreno, se los saca de encima. A Castelli lo manda al Ejército del Norte, a Belgrano lo manda a la expedición al Paraguay, porque el Paraguay no quiso saber nada con esta revolución. Entonces lo manda a castigar a Paraguay, vuelve castigado, sí, por Belgrano.
3: Sí.
14: Y a Moreno lo manda a una expedición a Inglaterra a buscar armas, con lo cual muere en el camino misteriosamente.
15: Claro. Alberto, Vero Rosales te, sí, saluda. Si tenés que elegir una comida tradicional para este día, ¿con qué comida te quedás? Porque tengo varias, sí, opciones para darte, pero me parece que vos ya sabes una.
14: Qué interesante. Mirá, acá, por supuesto que las empanadas ni hablar,
15: sí,
14: ni empanadas,
15: check,
14: ni pastelitos,
15: sí,
14: ni nada. Mazamorra, algunas cositas con mazamorra hechos y nada más, y leche. Y una de las comidas tradicionales, bueno, el charqui, por supuesto, sí, la carne, esa carne salada
3: y seca,
14: seca, que se hacía como un guiso, ¿no? Al ponerle, sí, agua hirviendo, como que, y se le ponía verdura, se hacía como una especie de guiso, que de ahí después deriva el locro, ¿no?
15: Claro.
14: El famoso locro patrio.
15: Bien, después tengo guiso de lentejas o cazuela de mondongo.
14: Bueno, el guiso de lentejas, claro, pero todo eso viene de España, ¿no?
15: Ajá.
14: Todo venía de España. Las empanadas también van a venir de España.
3: Ajá.
14: Pero, sí, el guiso de mondongo, no como lo conocemos nosotros ahora, imagínense. Imagínense ustedes solamente que el agua, ¿de dónde se traía?
3: Del río.
14: Del río. Así que se, claro, dejaba asentar el agua, los balos, los tanques de agua, se dejaban un tiempo asentar para que la tierra cayera y después poder tomarlo de arriba.
3: Claro, para que decantara, claro, el polvo, la tierra.
14: El agua blanca que nosotros tomamos hoy, que a veces nos quejamos porque tiene un gustito a cloro.
3: Claro.
14: Imagínense lo que era en ese momento.
3: Claro, tremendo.
14: Así que todos estos guisos y todo esto se hacía con ese tipo, esa agua que le daría un buque muy especial, ¿no?
3: Alberto, y vos estás hablando, decís las empanadas también vinieron de España. ¿Y cómo puede ser que hoy en España son más conocidas las empanadas argentinas que las españolas?
15: Es verdad.
14: Bueno, por supuesto, porque acá hicieron directamente, y se asentaron y acá fueron tomadas como propias.
3: Claro.
14: O sea, todo, digamos, si nosotros nos ponemos a pensar, todo vino de afuera, salvo las cosas que se han hecho por los las poblaciones originarias, ¿no?
3: Claro.
14: Pero todo venía de afuera, nosotros, nuestra cultura es española. ¿Por qué nosotros hablamos español? Ahora hablamos argentino, no hablamos español.
4: La pregunta es, si toda la comida venía de afuera, nosotros tenemos como autóctono el famoso guiso carrero porque lo colgaban en el carro, la olla, y pasaba, y enganchaban y metían todo lo que encontraban. ¿Eso también es comprado a España?
14: Y en principio, o sea, lo que vos estás hablando de los gauchos.
4: Claro.
14: Bueno, el gaucho, ¿qué es? Un mestizaje de español con indígena también. Con esclavo. Esa mezcla rara va a salir el gaucho. Claro. Entonces, ya de ahí te estoy diciendo todo.
4: Ni el guiso carrero es nuestro, che.
14: Claro.
3: Pucha. No queda nada.
15: Qué va. País.
3: Bueno, Alberto, te mandamos un abrazo. Feliz Día de la Patria. Gracias por compartir todos estos datos históricos con nosotros. Nos vamos a quedar con este libro que a mí me encanta porque son historias cortas, ¿viste? Es como como ver en Netflix una serie de capítulos cortitos.
15: Porque si no te... Fácil lectura, claro. Lindo, me gusta.
3: Espectacular.
14: Era la idea y se viene la segunda parte.
4: Mirá.
3: Me voy a apurar a leer entonces la primera. Historias breves de nuestra patria, de Alberto Eduardo Fonticelli. Alberto, un abrazo grande, gracias.
14: Un abrazo para ustedes.
3: 8 de la mañana, 23 minutos en la República Argentina. Mati, ¿vamos a la pausa? Gracias.
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3: Quiero participar por la matera. 448 es mi número de documento. Ya me he olvidado.
4: Buen día, muchachos. Excelente programa. El mejor de la mañana. Los felicito. Quiero participar por el termo. Mis tres números son 830. Gracias. Felicidades.
5: Buenos días, gente de Radio Continental. Soy Horacio Crespo, soy de Carlos Tejedor. Quiero participar en el sorteo. Mi número de documento es 13.095.514 y hoy vamos a tener un día patrio y muy celeste. Contento de vivir en el campo.
6: Ocho de la mañana, 28 minutos en la República Argentina. Gracias a todos los oyentes que llaman, le ponen onda, nos felicitan por el programa. Gracias, lo hacemos como podemos, tratando de informarte y que la pases lo mejor posible. Porque la verdad, ya la realidad es bastante pesada. No solo la realidad es bastante pesada. Estamos en invierno, Dios mío.
7: Qué lindo,
6: ¿qué se le ocurre el invierno?
7: Hermoso. Fernando, no para de quejarte.
6: Mirá cómo estoy, Vero.
7: Bueno, es un problema. En el verano lo mismo, que el aire acondicionado.
6: No,
7: que
6: dame veranito.
7: Bueno, la verdad que a mí me encanta porque puedes comer el locro, las empanadas, las lentejas, la cazuela de mondongo. Todos esos platos calóricos me encantan.
6: Con vos quería hablar dos cosas.
7: A ver.
6: Un minuto me alcanza.
7: Bueno.
6: Empecé a ver. Carísima.
7: Arre.
6: Vi dos capítulos.
8: Ya la terminé. Obvio. Una horita y media la terminás.
6: Sí. No sé si voy a seguir.
7: Dale tiempo, Fernando, porque sos ansioso. Dos capítulos no es nada.
6: No, nada. Si fueron 20 minutos, nada más, 10 y 10.
7: Por eso, dale, es como un libro.
6: Pero...
7: Tipo, dale... Bueno, por ahí no le encuentran la onda porque son una generación...
8: No, a mí me encantó.
6: Tómatela. No sigo hablando con vos, listo, olvídate.
8: Lo que pasa es que le puse una vara como que teníamos que ver a Coppola.
6: Se fue al carajo.
7: Pará. Viví carísima... Y después tengo otra para recomendar que es así.
6: No, pero no me
7: va a encantar porque
6: no es nada.
7: Para gente como vos.
6: Somos de generación distinta. Listo, olvídate. 8:30, nos vamos al Servicio Informativo Continental en la voz de Sergio Monzón y Florencia Fossati. Chau. ¿Viste el juego de la Oca? Retrocediste. 10 casilleros retrocediste conmigo. Vamos, dale.
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10: 8 de la mañana, 30 minutos.
11: Buscan intensamente a varios prófugos de una comisaría de Valvanera.
10: Durante la noche hubo un motín en la unidad número 6 de la calle Venezuela al 1900 y varios presos se fugaron.
11: En total estaban alojados 72 y por el momento no se confirmó la cantidad de evadidos.
10: En La Plata, una mujer denunció que fue estafada cuando intentó comprar figuritas del Mundial.
11: Realizó la transferencia a los supuestos vendedores, pero nunca recibió la mercadería.
10: Había acordado la compra de una caja con 100 paquetes por un importe de 135.000 pesos.
11: El Papa León XIV presentó su primera encíclica, denominada Humanidad Magnífica.
10: Se trata de un documento de 110 páginas dedicado a los efectos de la inteligencia artificial sobre la dignidad humana.
11: Allí reclama que la IA no puede considerarse moralmente neutra y reclama desarmarla para evitar que domine al ser humano.
10: Para el resto de esta jornada, cielo algo nublado a parcialmente nublado y una máxima de 17.
11: La temperatura actual en la ciudad de Buenos Aires, 10 grados 2 décimas, cielo algo nublado con neblina.
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0: tierras, los pueblos americanos.
1: Adentro.
2: 8 de la mañana, 35 minutos adentro, al aire. Muy bien.
1: Ahora.
2: Qué oportunidad. Qué oportuna que es.

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1: Muy bien, bueno, señores, tenemos mucha información. El Luego ya nos va a contar sí. En qué anda la economía, que dice señor. que anda sola la economía.
2: Bien,
1: bueno. Ahora después nos va a explicar de qué se trata eso. Vero, ¿qué tenés?
2: Bueno, vamos a hablar de esta banda internacional que cayó este fin de semana. Y es importante lo que les voy a contar porque tiene que ver con el robo a Juan Martín del Potro en la casa de Tandil.
1: Sí.
2: Atención con esto, ¿se acuerdan? El 15 de mayo era noticia del Potro porque la madre había entrado a la casa y vio todo revuelto y porque le faltaba dinero, porque le faltaban joyas, porque le faltaba una raqueta con un alto sentimiento para Juan Martín y otros objetos de valor. Entonces se hizo la investigación y la investigación ayer llevó a 5 detenidos. Atención, 4 de nacionalidad chilena y un argentino.
1: Sí.
2: 2 fueron detenidos, ¿saben dónde? En la terminal de ómnibus de Retiro. Tan Carlito, se dice en mi barrio, dice, tan amateur todo, que cuando presentaron la documentación, por supuesto que se hacen entrecruzamiento de datos,
1: sí.
2: Y se dieron cuenta que tenían alerta roja de Interpol. Eran recontrabuscados. A ver, se iban a tomar un micro hacia Misiones, hacia Posadas, ajá. Y muy posiblemente de allí a la triple frontera, y no los visto, si te he visto no me acuerdo.
1: Sí.
2: Ingresaron al país de manera ilegal.
1: Allá estaban truchos adentro.
2: Exacto. Entonces, primero les voy a contar la detención. 2 en Retiro, otro en Chile, otro también con el auto que usaron para cometer estos robos.
1: Sí.
2: Bueno, no solamente a Juan Martín, ahora les voy a contar más. También fue encontrado en un taller mecánico aquí en la ciudad de Buenos Aires, sobre la calle Estados Unidos. Bien, hasta ahí el resultado. Ahora me falta la novela, me falta todo el relato a qué se dedicaba esta banda. Digo que eran Carlitos es en nuestra jerga, eran unos amateurs, ¿no?
1: Sí.
2: Pues la verdad, unos pichi, porque eran sofisticados. No solamente le robaban a deportistas como a Juan Martín del Potro, sino también a altos deportistas, de alto rendimiento.
1: Marcaban a las víctimas.
2: Sí, pero de Estados Unidos, o sea, con la misma opereta. Tenían una estrategia. Sabían que, por ejemplo, el novio de Taylor Swift...
1: Sí. Sí.
2: Muy conocido en el fútbol americano y demás.
3: Juega
2: exactamente, pero también deportistas de la NBA, digo, estoy hablando de gente ranking ABC1.
1: Grosos,
2: pero estos delincuentes de esta banda lo que hacían era, sabían cuando estaba jugando, entonces cuando aprovechaban cuando estaba jugando, la casa estaba sola, lo que nosotros decimos comúnmente en la jerga aquí en la Argentina como el escruche.
1: Sí.
2: Cuando no hay nadie en la casa, pingui, aprovechan, violentan tal vez una ventana, una puerta, ingresan y se llevan objetos de valor. ¿Qué hacían después de robarles a estas figuras del deporte? Publicaban las fotos en redes sociales. Y publicaban con la cara al descubierto. Estamos hablando de delincuentes que tienen 22, 24, 29, no son muy grandes que digamos... Como verás.
1: Sí, pero eran delincuentes internacionales.
2: Internacionales, por eso con Interpol, imagínate. Y que además tenían el fetiche, porque no me cabe otra palabra, que mostrar el botín,
1: claro.
2: En este caso los Rolex o otras marcas de relojes muy, muy caros, los mostraban en Instagram, en historias de Instagram.
1: Te voy a decir una cosa. Bebo, me hace acordar los paparulos de...
3: Sí, de Mar del Sur.
1: Dos policías de Mar del Sur que robaban en la casa que estaban vacías y después la ponían en Facebook.
3: ¿Sabes lo que hicieron?
2: Sí,
3: para.
2: La conté el año pasado la noticia. Sí, me acuerdo.
3: ¿Te acordás?
2: Sí.
3: Pero era muy cómico, se lo vamos a contar a la gente. Eran dos policías. No hay más de dos.
1: Está bien, pero es para dale, sí.
3: Sí, sí, robaban.
1: Sí.
3: Se los llevaban.
1: Sí.
3: Con el coche policial se llevaban los robados.
1: Sí.
3: Bien. Pero cometieron un error. Mostraban los robalos en Facebook.
1: En Facebook.
3: Y además para mostrar a la madre, mirá, viste que estoy viviendo mejor, mirá las cosas que compré. Y la gente que estaba mirando Facebook dijo, no, pero si ese mueble es mío.
1: Sí.
3: Pero si eso que está ahí es mío. Lo descubrieron por eso.
1: Sí,
3: no,
1: por eso.
3: Genial, no, no.
1: Por eso, dale, seguí.
2: Bueno,
1: pero...
2: vuelvo con la historia de Del Potro. A
1: sí.
2: ver, cayeron porque además de esto que te digo, de presentar pasaporte y demás para tomarse un micro en Retiro, ya están adentro porque tienen Interpol rojo, claro, alerta roja, también hubo algo clave. El auto en el que se movilizaban fue captado en ruta provincial 29, miren Tandil, Ayacucho. Sí. O sea, se estaban yendo ya, claro. ¿Sí? Y cargaron combustible para regresar a la ciudad de Buenos Aires. Sí. En una estación de servicio se ve el auto y se los ve adentro a esta banda, parte de la banda, porque la

0: logística era mucho más grande, y ahí entonces obtuvieron la patente, hicieron el seguimiento y lo lleva hasta Capital Federal, como te digo, a este taller mecánico que seguramente ahí o enfriaban el auto o lo devolvían, porque además te alquilaban los autos con identidades falsas.
1: Claro, para no ser rastreados.
0: Ahora, por eso te digo, medios pichis, ¿no? Porque digo, pasan por una estación de servicio que sabes que está recontramonitoreada. Presentan documentos. Ah, encima se muestran en redes sociales. Fíjate todo lo que ocurrió en esta trama que actuó la DDI de Azul.
1: Sí.
0: Tandil. Te estoy mencionando localidades, ¿eh? Sí. Ayacucho, Las Flores, Ciudad de Buenos Aires, Estados Unidos. Estoy hablando de Miami, de Florida. Digo, ¿te das cuenta cómo este entramado termina por esta investigación? Reitero, y ahora están detenidos, estoy hablando de Bastián Jiménez Frenaut, de 29
1: ahora,
0: años.
1: A mí me extraña muchísimo, sí, bueno, sí. que perdón, dale.
0: No, dale, dale. Son
1: no,
0: algunos
1: no te
0: son
1: quiero
0: parientes.
1: Cortar, dale.
0: No, iba a dar los nombres, pero la verdad que los nombres ya.
1: No, lo que digo es mirá cómo será que son, digamos, no es fácil ser una banda internacional, robarle a deportistas de Estados Unidos.
0: A Travis.
1: Y caer como perejiles acá en Argentina,
0: sí,
1: rarísimo.
0: Tremendo, sí, total.
1: O sea, tan genios y tan tontos a la vez, ¿no?
0: Por eso hay algo que no me cierra. ¿Qué quieres que te diga? Que eran tan profesionales para robar. Claro, y se les escapaban estos hilos.
1: Rarísimo.
0: También hay una patente, que debían una patente, dice que saltaron por eso. Digo, medio pichi, ¿no? En algún
1: bastante,
0: sentido.
1: Bastante.
0: Bueno, están adentro ahora.
1: Bueno, Flor, ¿qué tenemos del espectáculo? ¿Vas a contar algo vos o no?
2: Voy a hablar un montón de cosas, chicos, pero si les parece, sí. Voy a empezar con Betty Olave. Betty Olave es la mamá de Rodrigo.
3: Ah, sí, claro.
2: Ayer acuerdo, Rodrigo, sí. Además de que ganó Belgrano, ayer sí. Fue el cumpleaños del potro Rodrigo.
1: Claro.
2: Rodrigo cumplió 53 años.
1: Ah,
2: y el festejo de su cumpleaños fue hecho justamente por su madre, quien en sus historias de Instagram subió un videíto con una torta, toda celeste, obviamente por Belgrano, y el número 53, que es la edad que Rodrigo hubiese cumplido ayer, 53 años.
1: ¿53? ¡Qué joven!
2: Murió a los 27.
1: ¿Cuánto tenía cuando murió?
2: 27.
1: ¡Qué joven, pobre!
2: ¿Viste bueno. Que hay un club de los 27 donde varios artistas murieron a los 27 años?
4: Sí, sí, internacionalmente.
2: Como Kurt Cobain, sí. Bueno, hay un montón.
1: Mira vos.
2: Bueno, Rodrigo murió a los 27 años, 53 años hubiese cumplido ayer. Su madre decidió festejarlo en historias de Instagram con un pedido que momentos después se hizo realidad. ¿Quieren escuchar a Betty?
1: Dale.

0: cumpleaños, Rodrigo. ¿Dónde te fuiste, Rodrigo? La cancha Belgrano. Te amo, hijo. Que hoy sea tu día maravilloso, hijo. Dan una alegría para todos desde el cielo, donde estés. Andate, sentate en la tribuna. Te amo, hijo. Te amo. Te amo. Arruante Belgrano.
1: Ahí está. Este video es ella subió a su cuenta de Instagram. No, espero que estés sentado en la tribuna. Danos una alegría, por favor. Momentos después Belgrano salió campeón, ¿no? Y Rodrigo, fanático del Pirata cordobés, pero fanático, tenía el pelo azul, celeste, claro. Muy fanático. Bueno, justamente soy cordobés, dice mi Pirata cordobés al final. El dato adicional que sumó Betty después de haber ganado Belgrano, en una fotito donde se ve la torta de Rodrigo también, dice, escuchen porque este dato no lo tenía nadie, me parece. En el segundo tiempo se adicionaron 8 minutos.
2: Sí.
1: De los 45, se adicionaron 8.
2: Sí.
1: El partido terminó en el minuto 53.
2: La edad de
1: Rodrigo Bueno.
3: No, no te la puedo creer.
1: Eso subió la madre. Así que todos jugando al 53, por favor. Terminó en el minuto 53, fue la edad de Rodrigo. Así que, nada, no es casualidad, ¿no? Mirá las vos. Cosas pasan por algo. Rodrigo desde el cielo seguramente festejando este triunfo histórico de su club Belgrano.
4: 8:45 en la República Argentina. Tenemos...

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0: ahora. 9 menos 10 en la República Argentina. Hay tenis, hay tenis también. ¿Cómo que no?
1: Yo estoy esperando, mira, con el control remoto, esperando que empiece Marianito, pero todavía no arrancó.
0: Debe ser uno de los torneos que mejor le quedan a los argentinos, además, también, ¿no?
1: Sí.
0: Para participar. Bueno, en una época, ahora ya no sé.
1: ¿Qué le decimos? ¿Cómo le dicen los españoles o cómo le decimos los argentinos?
0: ¿Cómo le dicen los españoles?
1: Tierra batida.
0: No, no. Es Roland Garros, no es tierra.
1: Es Rolanga.
0: Sí, claro, Rolanga.
1: No, no, pero tierra batida o polvo de ladrillo. Polvo.
0: No, polvo de ladrillo.
1: Polvo de ladrillo.
0: Tierra batida, no, polvo de ladrillo. Bueno. No. Y lo mismo que es, son berlinesas o bola de fraile.
1: Son la bola de fraile.
0: No.
1: Bola de fraile.
0: Señores, lo presentamos a nuestro amigo.

0: 77-0011.
1: Está nuestro querido amigo Chiche Almoni con esta música. A ver, levanta un poquito esta música.
2: Qué romántico.
1: Ese viento que suena así, ¿sabes quién es?
2: Una trompeta, no, sí, no. ¿Eh? La trompeta no, no tengo idea.
1: Yo lo vi en vivo.
2: Sí.
1: En Michael's Pub.
2: Ah, la miércoles. Ay, muero.
1: En Nueva York.
2: Oh, un lujo.
1: Tenías que sacar en el bar una mesita, reservabas, te sentabas ahí. Y él llegaba con su estuche, con la trompeta adentro.
2: ¿Con sordina?
1: Con su papá y un asistente. Se sentaba en una mesita, pedía un cafecito, algo, un trago. Abría el estuche, agarraba la trompeta, se iba hasta el escenario y empezaba a tocar. ¿Sabés quién era?
2: Ni idea.
1: Woody Allen.
2: Ah, claro, sí.
1: Así de sencillo.
2: Pensé que tocaba el oboe, Woody Allen.
1: No, mirá. Bien, ahí lo tenés, a Woody Allen, presentando a Chiche Almoni, nuestro amigo Chiche Almoni.
2: O sea que encima que está golpeadísimo.
1: Sí, encima. Por eso vamos a hablar de tenis y no de fútbol con Chiche.
2: No, hablemos de tenis.
1: Chiche, querido, ¿cómo andás?
3: Andorra, sí.
1: No, está golpeadísimo.
2: Está como el orto.
1: Está golpeadísima la línea también, ¿no?
2: Sí. No, Chávez.
3: No. Como me dijiste, Helium.
2: Tienes razón. Mira la que te hizo. Te la hizo re bien, ¿eh?
1: Estuviste bien, la verdad que estuviste bien. Te tengo que admitir, Chiche, ¿qué quieres que te diga? ¿Cuántas veces te dijeron,
3: Helium? Bueno, pocas. Chiche, escuchame, Chiche Duarte me decía.
2: Te gustó,
1: tío. Y a mí Chiche Duarte me decía Carlota, así que.
3: Necesito una respuesta.
1: ¿Cuál?
3: Que no tengo. Los españoles se acercan aquí en la sala de prensa de Roland Garros y me dicen, che, ¿qué le pasó a River? Y vos me estás jodiendo. Diciendo, no, porque no podemos creer. Y no sé, yo vi el partido desde aquí. Pero yo no sé qué decirles, cómo se les perdió, cómo pierden otra vez la final de esa manera. No sé qué contestarme.
2: Es muy fácil, Chiche. Es muy fácil. Decirle falta de jerarquía. Falta de jerarquía.
1: Bueno, esa es la respuesta que tiene Pablo, por lo menos para definir lo que pasó ayer. ¿Lo viste el partido, Chiche, desde allá, no?
3: Sí, lo vi. Lo vi con una aplicación desde aquí. Y la verdad que no lo podía creer. Porque... la verdad, no podés mantener el resultado. Ya le pasó con Flamengo, fue peor todavía porque faltaban 2 minutos y era la final de la Copa, pero esta vez otra vez con Belgrano,
1: duro es que después te dicen gallina, que no podés bancar, ¿viste?
3: No, entre otras cosas.
1: Bueno hablemos de tenis mejor.
3: Bueno, estamos esperando por algunos jugadores argentinos que se van a hacer presente hoy. En un ratito va a jugar Garabelli frente a un norteamericano que se llama Nava. Es candidato Garabelli, que viene jugando bien. Nabone va a jugar con otro norteamericano, Broski, y Fran Cerúndolo. Esto va a ser como a las 6:00 p.m, 5:30, 6:00 p.m. de París. Recordamos que tenemos 5 horas de diferencia. Frente a un jugador, yo le sigo diciendo holandés, para mí son holandeses.
2: Sí, te banco, dale.
3: Van de Zandschulp, juega bien, se juega al mejor de 5. Recién estaban hablando de la superficie. Sí, es cancha de polvo de ladrillo, es cancha lenta. Los españoles le dicen tierra batida. Es una cancha lenta. Ahora, en una época, los argentinos trataban de jugar en Copa Davis de local, sobre todo Villa Sinclair, porque... eran especialistas en canchas lentas, no jugaban bien en canchas rápidas, les costaba jugar a los americanos, a los australianos, sí, pero después fue cambiando a partir de la lesión y sobre todo del Potro y del Bandián, sobre todo del Potro, con el servicio que que tenía Delpo, y la derecha prefería la cancha, claro, la cancha rápida.
2: Además él había crecido, Chiche le había crecido entrenando en cancha de cemento. En
3: claro, claro, tal cual.
0: La época de oro del Polo de Ladrillos era cuando Coria y Gaudio jugaron esa final. En cuatro semifinales teníamos tres argentinos.
3: Sí, es verdad, porque se sumó Chela en aquel momento, eran Coria, Chela le había ganado a Nalbandián,
2: claro,
3: y después perdió con Tim Henman, un jugador británico, si no teníamos los cuatro en semifinales, sí, exactamente, digo, tuvimos tres jugadores argentinos por primera vez en la historia, tuvimos dos ganadores, Gaudio, que le ganó a Coria en la final en 5-7, un partido histórico, porque tuvo dos match points, además de ganarle el primer set Coria 6-0 y el segundo 6-3.
2: Y además la famosa frase que quedó para la historia, el que más la estoy pasando, ¿no?
3: Sí, no, totalmente.
1: ¿Qué estoy haciendo acá?
3: Sí, sí. Sí, me parece que ayer muchos jugadores de River dijeron que más la estoy pasando, sobre todo.
2: No puedes usar la espina esta clavada.
3: Sobre todo, sí. Sí, ¿saben quién va a Racing? No tengo el nombre
1: ¿Del técnico? Sí. Ahora me va a gastar. Maxi Salas, ¿quién?
3: No, no, de verdad. No. No, en realidad, Milito, si dura, lo quiere a Úbeda. Va a esperar que se caiga Boca en la Copa y van a ir por Úbeda. Bueno, según una persona que está muy, muy, muy, muy metida en Racing. Lo de Crespo no sé si se hará. Úbeda, sí.
1: Solo
3: sí,
1: porque es hincha de Racing. Porque mérito de técnico no tiene ninguno.
3: Es muy hincha de Racing. Sí,
1: sí, pero mérito de técnico no tiene nada.
3: No. Bueno, ¿quién tiene mérito de los técnicos argentinos hoy? A ver, en la Argentina.
1: Bueno, Costa venía con méritos de
3: haber ganado Copa así, en otros clubes. No, soy injusto. Cielinski.
1: Claro, es verdad. Y Cielinski estuvo en Racing. Claro. En algún
0: es más para equipos que al principio son defensivos, es más para equipos medianos. Yo no creo que sea para equipos grandes, sí. Cielinski, pero bueno, es una opinión.
2: No, tampoco creo que sea para la idiosincrasia de Racing. Yo creo que Milito, con su espíritu y su aire europeo, creo que quiere jugar a otra cosa.
0: Sí, creo que trae
2: a Crespo. A ver si tiene el equipo para jugar a otra cosa.
0: Pablito, creo que trae a Crespo. Milito es creo que lleva a Crespo.
1: A mí me gustaría Nico Díaz.
2: Son tres candidatos.
3: También es candidato.
2: Sí, sí. El uno es Crespo. El dos tiene trabajo. Y si renuncia, lo sientan en la mesa.
3: Barros Schelotto.
2: Sí, no, Barros Schelotto. Y el tres.
3: ¿Ah, sí?
1: Es Nico Díaz.
2: El tres es Nico.
1: Que también tiene laburo.
2: En argentinos.
1: Por eso. Pero bueno, ahora Vélez y Argentino no están compitiendo por nada. O sea que tranquilamente.
2: No, ya terminó el año hace rato.
1: Bueno, empezamos hablando de tenis, terminamos hablando de fútbol.
3: Yo me vine a Roland Garros con lo que cuesta esto para hablar de...
2: Lo sacaste vos el tema,
1: sí,
2: ¿eh?
1: Sí, no, porque estás calentito. Razón,
3: pero les hago, es muy caliente.
1: Sí.
3: Les hago una pregunta, la última de fútbol, recordando que ayer ganaron Trungueliti y Tirante, muy buenos partidos, y perdió Echeverri. Es una lástima, de Echeverri perder en primera ronda en un año donde ascendió mucho... mundial. Recordamos, juegan Carabelli, Nagoni y Cerúndolo, Fran Cerúndolo, su hermano juega mañana. La última, ¿el muñeco Gallardo va a dirigir el Miami de Messi?
2: Es una gran posibilidad, sí. Sí, si Messi está de acuerdo, sí. Bueno. Sí, sí, sí.
3: Bueno, gracias por el informe.
2: Por el favor, yo lo hago personalizado.
3: Ustedes desde Buenos Aires.
1: Cheche Almani, te mando un abrazo enorme. Te vamos a acompañar durante toda la semana. En tu programa, gracias. Te vamos a acompañar toda la semana.
3: Claro. Gran abrazo.
1: Ahí está, mira, te vamos a despedir con el cierre y después el clarinete de Woody Allen de vuelta. Dale.
3: Sí, señor. Pese a que no es medianoche en París aquí.

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2: 9 de la mañana, un minuto.
3: Temperatura 10 grados 2, cielo algo nublado con neblina.
2: En una hora, Javier Milei va a participar del Tedeum en la Catedral Metropolitana.
3: Estará junto a su hermana Karina y al jefe de gabinete, Manuel Adorni, entre otros integrantes de su gabinete.
2: También asistirá Martín Menem y el armador bonaerense Sebastián Pareja, dos personas de confianza de Karina Milei.
3: La vicepresidente, Victoria Villarruel, no fue invitada.
2: La economía volvió a crecer en marzo por el fuerte impacto de unos pocos sectores como minería, agro y energía.
3: El economista Roberto Kachanowski advirtió que esos son los sectores que menos empleo generan.
2: Dijo que si los crecimientos siguen desiguales, el gobierno lo puede pagar en las elecciones.
4: Que los sectores que te crecen son los que menos demandan mano de obra. Los que te están bajando como comercio, que te representa el 20% del total de la mano de obra en blanco. Construcción, industria, etcétera, están flaqueando. Entonces ahí tenés un problema que se le va a presentar a Milei en las elecciones. Aunque el promedio de la economía te dé creciendo, vas a tener un montón de sectores que van a estar de la mano de obra en blanco.
2: El gobierno vuelve a impulsar la venta de medicamentos a través de Internet.
3: El plan se fundamenta en que más de 4,7 millones de personas viven a más de 5 kilómetros de una farmacia.
2: Estos representan al 10% de los habitantes de nuestro país.
3: El oficialismo argumenta que la prohibición de esta práctica repercute en la población más vulnerable del país.
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2: Se anticipa para el resto de la jornada buenas condiciones climáticas, con cielo algo parcialmente nublado y una máxima de 17 grados.
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3: Atención, los accesos a la ciudad de Buenos Aires sin inconvenientes, la circulación de autos es de día feriado. Sin embargo, sigue la baja visibilidad por niebla en los accesos y zonas descampadas. Hay corte total en el puente Zárate, se implementa tránsito asistido cada 20 minutos en el sector desde el peaje hasta Ibicuí en Entre Ríos, del kilómetro 85 al 119 de la autovía Mercosur. Sigue también la restricción de calzada en Córdoba y Alem. Tras el choque de dos autos, uno de ellos terminó volcado. El SAME asistió a cuatro mujeres de 21, 22, 24 y 27 años que no fueron trasladadas. En cuanto a los servicios, todos funcionan con cronograma de día feriado.
2: Temperatura actual 10 grados 2, cielo algo nublado y todavía con neblina.
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0: Buenos días, señora. Lo continental, lo estoy escuchando. Soy Ramón Silva, acá de Murucuya Corriente, feliz día de la patria. Y un saludo para mi sobrina Rosa Mabel Roca, que está cumpliendo años por acá, nublado, con ganas de llover, parece. Un abrazo para todos.
1: Buen día. Los saludos desde Tandil, día con mucha niebla. Bueno, quiero participar con la matera. Gracias, un abrazo.
2: Días, soy oyente del programa de todos los días, lo sigo desde la otra radio. Me llamo Alicia, mi número de documento termina en 780. Quisiera participar por la matera y los felicito por el programa. Son amenos, entretenidos, dan información. Me encanta la manera en que llevan el programa. Tengo sueño de amores nuevos y me cuesta imaginar lo que vendrá. Cambio dolor. Buenos días, Continental. Bueno, un día los descubrí y me sentí contenida, informada, divertida y como una manera simpática de atraparlos. Le puse una cinta adhesiva en la perilla del dial y los elegí para siempre. Bueno, me gustaría participar del sorteo de la matera. Los felicito nuevamente. Y Gladys 258 de Chacabuco. Y feliz día de la patria.
3: Qué grande la gente. ¿Vos te das cuenta? No llaman de Chacabuco, de Olavarría, de Azul,
4: sí,
3: el interior, de la costa.
4: El interior está ahí.
5: ¿Podés entender que le puso cinta scotch increíble al botón para que se quede ahí, no?
3: Y
5: se
3: que,
5: mueva.
3: Nadie, y que nadie la toque.
4: Nadie muy la toque. Muy Gladys, linda. Sos lo más.
3: ¿Qué número de teléfono tenemos para los de la cinta scotch?
5: 1144-000-590.
4: El mensaje de Gladys.
3: Sí.
4: ¿Me lo puedo poner de despertador?
3: De
4: mañana,
3: ¿sí?
4: De Rington, cuando claro. Suena el pip, sí. Ahí viene Gladys.
6: Levanta claro. La radio.
4: Oh, ¿sabes cómo me levantás? Mil.
3: Obvio. Bueno, la cuestión es que dos cosas. Una, empecé a ver Carísima.
4: Sí.
3: Ayer.
7: Ah. Yo también.
3: ¿Vos decís que le ponga
6: la
3: garra?
4: No, para mí sí, pero bueno, no, fuera de joda, hablando en serio, tenés que tener un humor particular, seguir la historia de Caro hace bastante.
3: Pero a mí...
4: Cartoon es lo más.
3: Sí, pero Caro a mí... Caro Pardíaco, el personaje me siempre lo sigo, me divierte muchísimo.
4: Y no te divirtió esta
3: No,
4: vez.
3: Sí, pero...
4: Dale tiempo al guión.
3: Ahí está.
4: Dale tiempo al guión.
3: Ah, ok. Porque eso te quería preguntar.
4: Sí, son dos capítulos, nada más, y hay que darle tiempo. Una amiga me dijo lo mismo, porque yo le puse la vara muy alta, yo entiendo.
3: Claro, vos pusiste la vara acá.
4: Hay mucha expectativa. Sí. Vale, tampoco es Titanic, o sea...
3: No, vos dijiste acá, desde el minuto uno estoy revolcada en el piso riéndome.
4: Sí, es más, la voy a ver por segunda vez porque me parece extraordinaria. Pero me parece que es un muy buen guión que hay que darle tiempo. Es como las primeras páginas de un libro que decís, esto es un embole y me faltan 200 páginas. Y decís, no voy a poder. Es lo mismo que yo con la moto, no voy a poder. Y sin embargo, ya estoy tomándole la mano.
6: Yo también la voy a ver por segunda vez, A ver si es graciosa.
3: No, bueno.
5: No, qué malo.
3: ¿La viste toda vos?
5: No.
6: Toda.
3: ¿No te gustó?
4: Bueno, el humor...
6: Sí, está bien. A ver.
4: El humor es eso.
6: No me descostillé, no me... La vara, yo tenía la vara, pero me la vendió como si fuese...
4: Soy una gran vendedora.
6: Y el libreto, de Francis Ford Coppola y...
4: No, yo es Caro Pardíaco.
3: Te voy a decir una cosa, si compro por lo que vale y vendo por lo que vos decís...
6: Sí, estás millonario.
4: Bueno, entonces meteme a mí en Ingot. ¿Querés guardarme a mí en Ingot?
3: Claro, sí.
4: ¿Querés meterme a mí? Ahí, si yo valgo un montón para vender las cosas.
3: Es re valiosa, obviamente. Pero después, a la noche, fui a ver El Jefe del Jefe. En el Paseo de la Plaza.
4: Uy, qué bueno.
5: Buenísima.
4: Dicen que es muy buena, no la vi.
3: Buenísima.
4: ¿Ah, sí? ¿Me la recomendás?
3: Ajá. Pero súper recomendada, con Diego Peretti y Federico de Lía. Pero no están solo... Son los protagonistas.
6: Claro.
3: Diego Peretti y Federico de Lía. Ahora, tiene cuatro actores espectaculares. Juan Isola, Ariadna Sturzi, Andrea Lovera y Christian Jensen. La verdad, los cuatro se comen la cancha. Pero Juan Isola... Yo no lo tenía, la verdad que...
6: No lo tengo de nombre, por lo menos.
3: Lo había visto en alguna otra obra de teatro, también haciendo un papel medio secundario, no me acuerdo cuál. Y después tuvo alguna participación ahora en este... Creo que en la serie esta de Viudas Negras.
4: Sí.
3: Pero se come la cancha, increíble, increíble. La verdad que no sabes qué actorazo Juan Isola.
5: ¿Y sabés qué es lo bueno, Fer? ¿Vos la recomendás?
3: Sí.
5: Bueno... Lo bueno es que es en el Paseo de la Plaza. Y lo bueno es que nosotros todos los viernes sorteamos entradas para el Paseo de la Plaza.
3: Claro, hay que ir
5: o
3: a ver
5: sea
3: esa.
5: Que los oyentes que están escuchando pueden el elegirla. Viernes la pueden elegir.
3: Elijan el jefe del jefe.
5: Ahí está, recomendación de nuestro conductor, ¿eh? Acordate que hoy no, pero el viernes regalamos entradas para el Paseo de la Plaza. Y lo bueno es que vos podés elegir qué obra querés ver, qué día y a qué horario querés ir.
3: No te cuento nada, si te cuento lo que te voy a contar, porque ya está en la si vos entras a internet o buscas
5: en descripción.
3: Cualquier lado, en la descripción, un poco, una mínima reseña, te cuentan que es el jefe del jefe porque se trata de una persona que arma una empresa.
5: Sí.
3: Y que es el dueño de la empresa, pero digamos, imagina un jefe por encima de él para decirle a los empleados que él no es el jefe.
6: Claro.
5: Claro.
3: El jefe es uno que está más arriba que nadie conoce.
6: Claro.
3: Entonces no queda mal con las órdenes que le da a los empleados.
6: Me la mandaron decir.
3: Sí, claro.
6: Orden de arriba.
5: Orden de arriba.
3: ¿Viste cuando te dice esto? No, che, para Milei, me lo pidió Milei.
6: Lo mío. Lo pidió Milei. Yo, si fuese por mí, te banco. Sí. Pero.
3: Pero vienen arriba. Bueno, el tema es cuando la tiene que vender. Que tiene que aparecer el verdadero jefe. El bolonqui que se arma. Es maravillosa. La serie, la obra está muy buena, muy buena. Y la verdad que qué lindos salones de teatro que tiene. Salas de teatro que tiene el Paseo de la Plaza. Bueno, ¿tenemos que hacer una pausa? ¿Sí? Y después cuando volvamos.

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2: Hola, buen día. Soy Pedro. Estoy yendo a trabajar a ranchos con mucha niebla, cuidado en las rutas. Quisiera participar del sorteo de la matera en el programa de Fernando Carnota. Mi número de documento termina en 546.
3: Hola, buen día. Soy Mabel de General Pinto, provincia de Buenos Aires. Quisiera participar por el premio. Mi número de documento es 003. Gracias, feliz Día de la Patria para todos.
4: La mañana, 14 sí. minutos en la República.
5: Very difficult.
4: ¿Algo para decir, Vero, respecto de nuestros oyentes?
6: Son lo más, sí. de lo más. Ubico cada una de las localidades de donde están llamando. Qué Me guay. Encanta escuchar. El interior, la radio nuestra es el interior también.
4: Sí, señor.
6: Es el corazón.
4: ¿A qué número llaman?
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4: Recordemos que el... hoy es el Tedeum, a las 10 de la mañana es el horario oficial del Tedeum, pero siempre se hace la previa del Tedeum con el jefe de la Ciudad de Buenos Aires, y en este momento Jorge Macri está izando la bandera en Plaza de Mayo. Se iza la bandera con la presencia de los granaderos y después comienzan los actos oficiales del Tedeum, en donde va obviamente el jefe de gobierno, pero además también el presidente con el gabinete. No va a estar Villarruel.
5: No fue invitada. La bajó de la comitiva la secretaria de la presidencia de la nación. Dos por uno compraron, sí.
4: Sí, exactamente, ahí está. Ah, está con su pareja.
5: Claro.
4: Flamante mamá y flamante papá.
5: Sí.
4: María Belén Ludueña. Están los dos engamados con el mismo...
5: Metieron un 2x1,
4: Sobre todo, similar bueno, tiene cada uno. Obviamente de caballero y de dama, pero en la misma tela, como el mismo color, ¿no?
5: Calcado.
4: Quedan bien, parecen, están bien.
5: Sí,
4: bien.
5: Bello.
4: Mirá la cantidad de granaderos que hay.
5: Camel, te lo pido, por favor.
4: Linda imagen.
5: Sí, muy bonita.
8: Es linda, ¿no?
4: Bien. Bueno, bien. Mucho frío hoy, ¿eh? Para pastelito, para locro, para empanada, sí, para todo. Está. Sí, Bebo, porque... querido, tirame una línea de economía antes de tu comentario. Me voy a ir a la pausa rápido que tengo una nota.
8: Sí, la línea tiene que ver con justamente con el sector inmobiliario. Hace rato que no tocamos el tema. Porque hay algunos sectores de la provincia de Buenos Aires que ya empiezan a ser casi más caros que... el precio de los departamentos en la capital, especialmente todo en la zona norte.
4: Mirá.
8: En la zona norte, Vicente López, La Lucila, Olivos, hay departamentos que empiezan a tener un costo por metro cuadrado muy parecido a lo que hay acá en la capital federal. Estamos hablando, el promedio en la ciudad de Buenos Aires, el promedio es 2.460 al metro cuadrado, $2.460 al metro cuadrado. El cambio en la zona norte ya está en 2.390 al metro cuadrado. Están ahí. Está muy parejo. En La Lucila está mucho más importante. $3.900 el metro cuadrado contra 3.300 de Núñez, 3.500 de Vicente López. O sea, en La Lucila en ese momento se corrió un poquitito más lejos.
4: Ajá.
8: Y después las diferencias más grandes las tenés en ciertos lugares. En Tortuguitas, 1.050 al metro cuadrado. Y en José C. Paz, apenas 900 metros el metro cuadrado. Mirá. O sea, allí vas marcando la diferencia entre unos y otros. Lo notable de estos últimos meses es que la zona norte del Gran Buenos Aires empezó a tener casi los mismos precios que los barrios de acá, de la capital federal.
4: Muy bien, 9:18, pausa, ya venimos.
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0: 9 de la mañana, 21 minutos en la República Argentina. Vero, resalta de vuelta, por favor, la información policial y jurídica.
1: Sí, claro. El 15 de mayo nos enterábamos de un robo a la casa de Juan Martín del Potro, allí en Tandil. Y entre los objetos robados había, bueno, objetos que tienen un gran valor sentimental para la familia, pero también relojes, dinero. Y después de una ardua investigación nos enteramos que se trataba de una banda que operaba de manera internacional, también en Estados Unidos. En el país fueron detenidos, aquí en la Argentina, este fin de semana, cinco delincuentes. Entre ellos, chilenos, que ingresaron al país de manera ilegal y que cayeron dos en la terminal de ómnibus de Retiro. Una investigación que atravesó Tandil, Ayacucho, Las Flores, Buenos Aires y obviamente con conexión en Miami.
0: Vamos a saludar al fiscal de Azul, a Marcelo Sobrino. Le agradecemos muchísimo que nos atienda el doctor Marcelo Sobrino sobre este tema, ¿no? Marcelo, ¿qué tal? Buen día, gracias por atendernos.
2: Buen día, Fernando. Bueno, feliz Día de la Patria.
0: Gracias, igualmente.
2: Un honor atenderlo. Bueno, en el caso, yo soy el fiscal general, o sea, vengo a ser el jefe de todos los fiscales del departamento.
0: Perfecto.
2: Incluido Tandil. Y bueno, para aclararles, el fiscal que llevó específicamente la causa, nosotros coordinamos, digamos, con otras entidades y digamos, la UFI que tiene, sí. La UFI 16, es la Fiscalía General.
0: Perfecto.
2: ¿Sí? Para aclararle, así que bueno, lo primero es felicitar al fiscal Marco Bebuquiza, que fue quien llevó la causa adelante.
0: Perfecto. Ahora, igualmente, digamos, muchos auxiliares de justicia involucrados en la investigación, ¿no?
2: Así es, sí, se hizo un trabajo coordinado, tanto de la Fiscalía, de la UCI 16, del doctor Marco Bebuquiza, como... también la DDI de Tandil, la DDI de San Isidro, bueno, la gente de Interpol, porque como ustedes bien decían al principio, digamos, esto es una banda que ya venía trabajando en Estados Unidos, se sabe de varios robos a varios deportistas de élite, y tenían pedido de captura, al menos dos de ellos tenían una alerta roja de Interpol. Por lo cual toda la interrelación y coordinación de factores ayudó para poder llegar a un buen resultado.
0: Ahora, Marcelo, ¿la investigación empieza a partir de las alertas rojas o acá ya había una investigación previa?
2: No, la investigación nuestra comienza a través de la denuncia que se hace en Tandil, específicamente por el robo en la casa donde viven la madre, la hermana y Juan Martín del Potro cuando está acá. Por el robo específico en esa casa.
1: Doctor, sí, Verónica, sí, Rosales lo saluda. Sí, perdón.
2: No, ¿cómo estás? Un gusto.
1: Bien, igualmente. ¿Qué fue clave en esta investigación? Porque hay imágenes en donde se ve el auto donde ellos se trasladaban cargando combustible en una estación de servicio de Ayacucho.
2: Sí, entiendo que es la estación de servicio de Las Flores.
1: Ah, de Las Flores.
2: Fue luego fueron a Ayacucho.
1: Ah, ok.
2: Sí. Lo clave acá fue, en primer lugar, las cámaras de seguridad, el estudio de las cámaras de seguridad en Tandil, que nos permitió ver el día anterior al hecho, el 14 de mayo, uh-huh. que el auto que daba vueltas alrededor de la casa, que luego fue objeto de robo el día 15. Ese auto, luego con las cámaras de seguridad en Tandil, se ve que sale de la ciudad de Tandil, se hace el seguimiento y se encuentra en Las Flores el mismo automóvil con la misma patente, un automóvil, sí. Astra, color bordó. En esa estación de servicio, a su vez, se hace se sabe la hora, y el fiscal muy inteligentemente lo que hace es una triangulación de antenas respecto a las llamadas telefónicas que pudieron haber repetidas por el mismo número en la zona que tenemos, Tandil, Las Flores, Azul, ¿sí?
1: Sí.
2: Y entonces no hay tantas llamadas que puedan repetirse por la misma celda en esos lugares. Ahí se define un poco mejor, tenemos un teléfono y se pide la intervención de ese teléfono. Ahí también hay que reconocer que está la tarea de... que rápidamente los jueces de garantía actuantes, tanto el doctor Moraga en Tandil como el doctor José Suárez, ordenan las medidas conducentes y se puede hacer el seguimiento de ese teléfono.
1: Ah, sí.
2: Eso luego repercute en Buenos Aires, porque en Capital. Bueno, había una multa de tránsito que existió en CABA, porque la persona que manejaba el vehículo en un determinado momento no tenía documentación y tuvo que seguir la otra persona, que es la única argentina. Son cuatro chilenos y un argentino.
1: Y un argentino, claro. Ahora, doctor...
2: Cambian de lugar y a través de eso se hace el seguimiento de ese teléfono, y a través de eso también nos lleva luego a un lugar en Capital Federal.
1: Un taller mecánico.
2: Claro.
1: Ahora, bueno, lo que llama la atención, doctor, es, y lo decíamos en el comienzo también del programa, la improvisación, o sea, parece una banda reorganizada porque roba a deportistas de alto rango, pero también bastante improvisados porque se sacaban fotos mostrando los relojes, por ejemplo, en redes sociales, y fueron detenidos dos en Retiro mostrando también documentación.
2: Sí, pues ellos no esperaban que los pudiesen encontrar, digamos. La realidad es que... en la imaginación del delincuente, creían que no habían dejado ninguna señal. La realidad es que, ya le digo, lo importante fue la triangulación de llamadas telefónicas para la identificación de un teléfono, la interceptación de las llamadas de ese teléfono y la relación de del vehículo en los distintos lugares. Entonces se suman las fichas, más el tema de que uno de ellos se había cortado la mano al ingresar, porque el robo es por extracción y en Poblado y en Banda, con un vidrio en la casa de la familia del Potro. Y luego la gente, los que se encuentran en Retiro, cuando llegamos a Retiro, la gente, hay dos de ellos que son interceptados y aprendidos ahí, y uno tenía cortada la mano y se dio su identificación, digamos. Forma la sumatoria de elementos y que pudimos contar para poder hacer la ecuación correspondiente para resolver la cuestión, ¿no?
0: ¿Y la parte de la banda de Estados Unidos?
2: Bueno, en realidad, luego cuando se identifican estas personas, dos de ellos, uno de ellos, el que tenía la multa, dos de esas personas terminan siendo convocadas, había una alerta roja de Interpol por hechos en Estados Unidos, en Florida y
1: Wisconsin.
2: Había dos o tres lugares de Estados Unidos, uno exactamente era del estado de Florida, tenía la alerta roja ya emitido, y eso se contrasta con las personas, se saca directamente una ficha, ustedes lo habrán visto por ahí en algún medio de comunicación, donde tiene todos los datos y son las mismas personas, dos de esas personas las mismas que habrían intervenido en este hecho.
0: Bien. Gracias, Marcelo Sobrino, fiscal general de Azul. Gracias por la charla.
2: Por favor, un gusto.
0: Gracias y feliz Día de la Patria también,
2: Bueno, gracias igualmente a todos ustedes y a toda la audiencia.
0: Gracias, Marcelo. Vero.
1: Sí, ¿sabes a quién robaron también, además de Del Potro? No. Al novio de Taylor Swift.
3: Travis Kelce.
1: Exactamente. También le habían robado la misma metodología. ¿Qué hacían? Se fijaban que ese día este y tantos otros deportistas estén en el partido.
3: Recordemos que es la casa estaba multimillonario, vacía. Es uno de los jugadores de la NBA. Sí. Él juega fútbol americano.
1: Exacto.
3: No fue campeón el último año, fue campeón el anteúltimo año. Ya segunda vez, debe tener una cantidad de anillos de oro de campeonato en la casa. Además de una fortuna incalculable, es uno de los tres jugadores que está jugando ahora más ricos de la NFL.
0: Fue uno de las víctimas también. 9:30 en la República Argentina, las noticias. Sergio Monzón y Florencia Fossati.
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5: 9:30.
6: Javier Milei ya está en la Casa Rosada para asistir al Tedeum.
5: El presidente irá a la tradicional misa por el 25 de mayo en la Catedral Metropolitana en plena disputa en el oficialismo.
6: Luego de la ceremonia, el mandatario encabezará una reunión de gabinete.
5: En En el caso Andy, nuevas pruebas apuntan a que los intermediarios se llevaban más del 20% de las compras en coimas.
6: La justicia detectó coincidencias entre las operaciones con sobreprecios y las anotaciones y mensajes de un lobista.
5: Se investiga si una quinta parte del dinero les correspondía a los contratistas a cambio de ofrecerles participar en las licitaciones.
6: El presidente de Bolivia, Rodrigo Paz, busca negociar con los grupos que pidan su renuncia para que levanten los piquetes.
5: El mandatario y su ministro mantuvieron reuniones durante todo el fin de semana con organizaciones campesinas.
6: El gobierno espera que se normalice el tránsito de vehículos para resolver el desabastecimiento en La Paz.
5: Algo nublado para esta tarde con una máxima de 17.
6: La temperatura actual en la ciudad de Buenos Aires, 10 grados 2, cielo algo nublado con neblina.
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Buen día Continental, Rodrigo de San Miguel del Monte. Acá vengo por ruta 41, vengo de Rosario, a la altura de Mercedes, mucha niebla, escuchándolo siempre atentamente, así que bueno, quiero participar por la materia. Mi último tres son 7:33. Muy buena la radio, chicos. Abrazos.

0: 9:33 en la República Argentina. ¿Qué tenés para comentarme, Flor?
1: Bueno, hoy es 25 de mayo. Yo sé que está para el locro, está para todo lo que quieran comer, para la lenteja, para los pastelitos. 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
0: Lo de Ingo. Es mañana.
1: Es mañana.
0: Tenemos el Bebo. ¿Estás con tu comentario?
3: Dale.
0: ¿Estás preparado? Dale, presentamos.
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4: Hay un fenómeno en economía, sí, totalmente nuevo.
0: A ver.
4: Porque sabemos que el primero en exportar, récord absoluto, el campo, está mejor que nunca. Segundo viene el petróleo. Y tercero, ¿quién viene? Y tercero viene la economía inteligente. Después de mucho tiempo, este año va a exportar 10.000 millones de dólares. O sea, viene después del campo, después del petróleo y va a ser del gas. Y tercero viene la economía inteligente. ¿Saben cuánta gente toma la economía inteligente? ¿Cuántos jóvenes están trabajando en la República Argentina desde la casa 3-4 días, uno presencial, etcétera? 348 mil jóvenes.
0: A la pucha.
4: Ya llegamos y hay demanda permanente. 348 mil jóvenes que están trabajando en la economía inteligente con la computadora de su casa. ¿Cuáles son las razones? Las razones son la capacidad,

0: están preparados. Mirá, le doy un dato solo. El JP Morgan tiene 8.000 chicos argentinos, nada más que trabajando en sus filiales. 8.000. Nada más que el JP Morgan. Entonces estamos hablando de una demanda que es infinita. Las empresas no toman a cualquiera. Y notan que estos jóvenes argentinos se adaptan a muchas necesidades y además se encadenan estos negocios con España y Estados Unidos, además con jóvenes que trabajan igual que ellos, conectados con España y Estados Unidos. Pero francamente me sorprendió, ya hay 348.000 jóvenes, mirá qué fábrica, 348.000 jóvenes que trabajan en la economía inteligente.
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2: 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En casa mañana vamos a dar una fiesta. ¿Te gusta la tequila? ¿Te gusta la cerveza? En casa mañana vamos a dar una fiesta. ¿Te gusta la tequila?
3: 9:37. Qué lindo saludar hoy a Sol. Hoy 25 de mayo. ¿Cómo te va, Sol?
4: ¿Cómo estamos? ¡Feliz Día de la Patria!
3: ¡Igualmente! ¡Marisol de la Fuente!
4: ¿Todo bien?
3: Bien, todo fantástico, excepto en invierno, ¿viste?
4: Bueno, yo ahí no te puedo ayudar mucho porque vos sabés que yo soy team invierno.
3: Sí, vos sos team invierno. Lo que me da bronca de los que son team invierno es que no se resfrían.
4: No, yo no, es muy raro que me enferme. Es muy raro que me enferme. Mira,
3: sí, ojalá...
4: Es raro que me enferme.
3: No, no lo voy a decir.
4: Mira, un buen guisito, un buen vinito.
3: Eso siempre.
4: Y te bueno, siempre, tiene sus ventajas siempre. El invierno.
3: Yo,
4: no.
3: Yo me clavo un guiso en el verano también.
4: También. También. Bueno, y de eso se trata un poco la columna de hoy.
3: ¿En qué venís?
4: Platos y bebidas del 25 de mayo de 1810.
5: Sí.
4: ¿Qué se comía? ¿Qué se tomaba? ¿Qué es verdad? ¿Qué es mito? Y debo derribar, y a Showerman me mueve la cabecita, no el productor del programa, porque él sabe mucho de esto también. Locro, ¿qué dicen? ¿Existía o no existía en 1810?
3: Locro, no. ¿Como locro no?
4: Como locro no, exactamente. Uno imagina, ¿no? Piensa en el 1810, la escarapela, el cabildo, ¿no? Y piensa en los pastelitos, el locro, el chocolate. Bueno, el locro así como lo conocemos hoy, no existía. Sí existían mucho los guisos, ¿sí? ¿Por qué? Porque obviamente ya éramos ganaderos en ese entonces. No estaban las hamburguesas de la Unión Ganadera, pero sí ya había vaquitas y ya había mucho trabajo en el campo, y entonces existían mucho los guisos
3: claro.
4: Y las preparaciones que tenían carne, no como el asado tampoco que conocemos hoy, pero sí las preparaciones que tenían carne. Y, por ejemplo, sí lo que existía, porque ya venía con los inmigrantes, por ejemplo, era algo parecido al puchero.
3: Ajá.
4: Trozos de verduras, trozos de carne, ¿no? Y obviamente esa era la comida. Pero está como vieron en el colegio, nos enseñaron a todos esa postal donde, bueno, había empanadas, locro y chocolate.
5: Sí.
4: Bueno, locro ya dijimos, así como lo conocemos, más o menos, claro. ¿No? Empanada, ¿había o no había?
3: Sí, había.
5: Sí.
4: Empanada, sí. Empanada había.
3: Habían llegado de España.
4: Sí, claro. Pero no claro. Como vieron también, como nos decían en la escuela, empanaditas calientes para quemarse los dientes.
5: No.
4: No. Sí. Había mucho vendedor ambulante, imagínense en 1810,
5: claro.
4: ¿Eh?
5: Claro.
4: Tierra, no cloacas, bueno. Mucha venta callejera.
3: No, bueno, hablábamos con Alberto Fonticelli, el historiador, temprano, y nos decía, tengan en cuenta que la comida se cocinaba con el agua de río.
4: Exactamente.
3: No, o sea, qué rico.
4: Exactamente. Y el vendedor ambulante o la vendedora ambulante salía tempranito de su casa con su canasto y para cuando llegaba a las 12 del mediodía,
6: faltó
4: 2, 3
6: bromatología,
4: de la tarde.
6: ¿No? Bromatología no estuvo.
4: Y bueno, vos sabés que hoy escuchaba a un médico por la mañana que la expectativa de vida no superaba a los 30 años.
7: Sí, claro.
4: ¿Sí? Si eras de una familia muy pudiente, por ahí podías llegar un poquito
7: 40,
4: más allá.
7: Mucho.
4: Exactamente. Pero tiene que ver con estas cosas de la alimentación. Las empanaditas sí estaban. Lo otro que existía también era el chocolate caliente, pero estaba reservado para las clases más pudientes. Claro. No es que andaban repartiendo chocolate por la calle para todos. Básicamente era algo que era muy habitual, pero que estaba destinado a las clases con un poquito más de dinero.
3: Hoy en día nos cortan la luz 2 horas y puteamos y como locos.
4: Imagínate.
0: Después de la oscura, la luz de la

0: Imagínate lo que era eso.
1: Somos unos.
0: Exactamente. Bueno, y bebidas, ¿qué piensas?
2: Uno,
0: ¿qué piensas?
1: Traje una abuela que está tejiendo.
0: Bueno, está bien, está bien. Está muy 25 de mayo de 1810. Haciendo la mantita.
1: No, está haciendo una mantita la abuela.
2: La mañanita.
0: Bueno, hablemos de bebidas un poco, hablemos sobre comidas. ¿Qué se tomaba? Bueno, se tomaba por el tema del agua, andaba dando muchas vueltas por allí el aguardiente. Destilado. Exactamente. El otro que se consumía mucho era vino. Y hay un mito ahí de que no había vino en la Argentina o en ese inicio patrio.
1: Contame una cosa.
0: A ver, te cuento.
1: ¿Había vino el 25 de mayo?
0: Bueno, había.
1: ¿1810?
0: Había, pero hay un pero. Se producía. Mendoza y San Juan se producía, se mandaba para acá. Pero imagínense, los transportes hasta que el vino llegaba, la calidad, vino... digamos, en grandes recipientes, digamos, llamémoslo grandes vasijas o barricas. Era un vino que había que tener un poquito de coraje para beber. La clase más
2: pudiente... Fuerte como aliento de oso.
0: Claro. Vino, ¿eh? Pero la clase más pudiente tomaba un vino que venía de Benicarlo, que se llama vino... después se
1: es
0: terminó llamando...
1: Que lo voy a contar ahí. Eso claro, lo voy a contar
0: que
1: ahí,
0: después se terminó llamando vino Carlón, que era un vino que venía de España. Ahí está. A ver, ustedes hoy en el locro, en la comidita patria, dicen, ¿vos ustedes saben que en 1810 se tomaba el vino Carlón proveniente de Benicarlo?
3: Y además hay un tango.
0: Queda como una genia.
4: Hay un tango que dice el viejo vino Carlón.
0: Sí. Claro, ese es el mismo.
3: Y el viejo vino
0: bueno,
3: Carlón.
0: Bueno, ese era un vino fortificado también. ¿Por qué? Carlón. ¿Por qué? Sí. Porque tenía que venir de España para acá y para que aguantara en buenas condiciones, ¿qué se le hacía? Se le reforzaba con un poquito más de alcohol.
1: A vos mientras nos estás contando esto, ¿no te molesta, Florian, que la abuela esté
3: No.
0: Me gusta el color de la mañanita.
5: Estoy prestando atención mucho más que ustedes.
0: Ah, okay. Me parece
5: que no
0: muy...
5: la interrumpe. Yo acá estoy escuchando.
0: Bueno, entonces... la viticultura, como la conocemos hoy, por supuesto que no existía. Había acceso a un vino que llegaba acá, lo que luego sería Buenos Aires, pero lo que más bebían, las clases que estaban ahí debatiendo, era este vino proveniente de España. Y después la gente sí tomaba mucha agua ardiente en los bodegones. Sí había mucho bodegón, muchachos, mucho lugarcito de donde ir a comer. Y ahí para poder bajar todo eso, ¿no? Pastelito. ¿Cómo les digo que el pastelito, así como lo conocemos hoy, no existía, muchachos?
3: No.
0: ¿Qué era? Existían masas fritas con algún membrillo. Había torta frita.
6: Pero le ponían membrillo.
0: Y le ponían alguna mermeladita, algún membrillito. No había batata. Para los amantes del pastelito de batata.
3: No, era membrillo.
0: Era membrillo. De original es, el original es membrillo, muchachos. Así que sí había.
6: No puedo imaginar un mundo sin pastelitos, chicos.
0: Bueno.
6: No.
0: En ese mundo no había lo que hoy conocemos como pastelito. Ahora, si hoy ustedes van a comer locro, ¿van a comer locro?
2: Sí.
0: ¿Van a comer pastelito?
6: Mazamorra.
0: Mazamorra no los
1: trae
0: veo.
1: ¿Todos los invitados que vienen a casa?
2: Sí. Mazamorra.
0: Mazamorra no los veo. Mazamorra saben que era un postre en realidad. Sí, maíz blanco, miel, azúcar.
1: Yo probé una vez mazamorra.
0: Es como una especie de arroz con leche de maíz, no sé. Sí, es
1: como ver una película italiana sin entender nada.
0: Bueno, si van a comer locro...
1: Está bien, claro.
0: Si van a comer locro, dos recomendaciones en sus maridajes. Yo traje una hoy. Si es picante, vieron que hay gente que al locro le mete picante. O la empanada es picante. Yo también.
6: Sí, le pones el chajá.
0: Les pido encarecidamente si agarran un vino blanco para maridar. Yo, por ejemplo, les traje un Viognier de Casa Boer, ¿sí? De
1: Casa Boer, buenísimo.
0: Agrelo, en Mendoza. Viognier, buena acidez, mucha frescura, ¿sí? También un poquito de untuosidad y demás. ¿Por qué? Porque el picante se baja con acidez, con frescura.
1: No, mira, yo pensé que locro iba con un tinto clavado.
0: No. Si usted, si es picante...
1: Sí, es picante con blanco.
0: Siempre.
1: Me mataste
0: ¿por qué?
1: Con esa, ¿eh?
0: Porque el blanco te va a bajar el picor, la sensación de ardor en la boca con la acidez que te va a dar frescura. Si es un locro tranqui, que no tiene picante, ahí sí te conviene más un tinto, porque hay la grasa la vamos a ir limpiando con el tinto, con
1: pero
0: el rico...
1: Pero un tinto liviano. Digamos.
0: Sí, yo... Salvo que sea muy especiado. Si es más un guiso de lentejas o una cosa más especiada, ahí sí van por un tinto más potente y más especiado. para poder complementar los sabores. Ahora, picante.
7: Con picante, es con picante.
0: Locro sí. Con picante, no, o con sabores claro, así no puedo, como claro. Muy fuertes, claro. Que te generan mucho picor, blanco para refrescar. Y las variedades, por ejemplo, yo traje un Viognier, puede ser un Torrontés, puede ser un Sauvignon Blanco, puede ser un Chardonnay también, que fue su día el jueves pasado. Pero busquen que sea joven, fresco, claro. Refrescante, así les baja un poquito el picor.
7: Impecable.
0: ¿Sí? Así sí. Que ya saben. Para el maridaje de hoy, cuando coman su locro, ya le dicen a todos los comensales, bueno, no había locro en 1810, esta es la versión de un plato más moderno que trata de evocar lo que sucedía en 1810. Y acuérdense cómo se llamaba el vino que se tomaba.
4: Carlón.
0: Carlón, muy bien.
4: Yo te digo, locro y vino blanco a las 3 de la tarde, estamos sacando el facón y nos estamos dando entre nosotros.
6: Justo acá un oyente mandó una foto.
0: A ver, ¿y qué, con qué le está dando?
6: Acá nos dice Néstor de la Plata, ahora está desayunando tortas fritas y mate, pero bien. Nos manda una foto y dice, acá tengo uno para hoy, Sol, y nos manda la foto del cría de cosechas Carlón, vino tinto.
0: Mirá.
6: Dice acá.
0: Ah,
6: se la pone y la ahí te la voy a mostrar para que la veas.
0: ¡Qué increíble!
6: Ya, cosecha Carlón.
0: Bueno, alguien hizo una etiqueta conmemorativa de aquel claro, vino que claro, no existe sí, más en claro, realidad. Claro, claro. Pero dale a su nombre original, era el de la región donde uh-huh. Se producía, que era Benicarlo.
1: Benicarlo.
7: Bueno, Solchu, ¿vos vas a comer locro?
0: Vamos a ver con qué me sorprende en mi casa. Primero paso acá por Canal 9 a comerme unas empanaditas.
7: Siento que en tu casa te cocinas.
0: En casa cocinas, exactamente. Yo, bueno, yo hago el maridaje, la de la cava que va, agarra la botellita y dice, ay, esto va con esta bebida. ¿Cómo la fácil?
4: La silfa.
0: ¿Cómo la fácil?
7: ¿Sabes lo que le pido cuando dice, voy a la cava y agarro? ¿Cuántos vino tenés en tu cava?
0: Les decía, creo que en total en casa va a haber 1000 y algo.
6: Wow.
0: Yo les dije, wow. Cuando quieras, cuando quieran armamos en casa. Está ordenada, está ordenada.
4: No te perdés. Asaltarte la cava, no nos importa cómo es.
0: Está con llave, no vas a tener suerte.
4: A patada.
5: Tiene reconocimiento de cara.
7: Solchu, gracias por la visita.
0: Un placer, chicos. Así que disfruten este 25 de mayo con platos típicos y hagan lindos maridajes.
7: Gracias. 9:48 todavía nos queda bastante, pero también tenemos una pausa, además.
6: Muy bien.
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4: En este momento está llegando Milei a la Catedral Metropolitana, al Te Deum. Está terminando de recorrer los 300 metros que unen la Casa Rosada con la Catedral Metropolitana por la Avenida Rivadavia, caminando recto con parte del gabinete. Son imágenes que hablan mucho, ¿no? Milei en el centro de la primera fila, a su izquierda Martín Menem, involucrado en el escándalo de la interna, al lado su hermana Karina Milei, de la derecha Adorni, imágenes que hablan mucho, llega, se saluda, lo reciben en la Catedral Metropolitana las autoridades eclesiásticas y va a participar de lo que va a ser la homilía del Te Deum sin Villarruel, que no fue invitada. Lo vemos al canciller Quirno, el resto de los integrantes del gabinete, otra vez Adorni, ya ingresando a la Catedral Metropolitana. No veo más ministros, pero ahí atrás debe estar Sandra Petovelo también.
5: La vi, sí, está.
4: ¿Estaba?
5: Sí.
4: Sandra Petovelo, bueno, sí, todo el gabinete, ¿no? Seguramente va a estar. Ya cuando estén formados adentro de la catedral, el presidente entrando como si fuese una novia, ¿no? Por el medio de...
5: Por el atrio.
4: Sí, claro. Pero bueno, saludando a todos, recién saludando a diputados nacionales.
5: ¿Se viene el saludo?
4: Sí.
5: Faltan 10 metros.
4: Ahí está. Bueno, ya está. Milei en la Catedral Metropolitana. Habrá que ver ahora de qué va la homilía. Se espera una homilía fuerte, teniendo en cuenta los antecedentes de todo lo que viene declarando. Abrazo con Jorge Macri.
5: Faltan 10 metros.
4: Esa es una... otra señal. Abrazo con Jorge Macri, no es un dato menor cuando en el último tenón no lo saludó.
5: La teoría de Jorge Macri es, a mí no tenía problemas en saludarme a mí. Lo que pasa es que estaba al lado de Villarruel y él no la quería saludar a ella.
4: Ahora no estuvo Villarruel y hubo abrazo con Jorge Macri, abrazo y beso con Jorge Macri. No es un dato menor. Ahora están saludando a todas las autoridades militares hasta que va a llegar, le están indicando dónde se tiene que parar, dónde va a tener que estar formado el presidente Milei con Jorge Macri al lado.
5: Fue a saludar primero al mausoleo de San Martín mientras colocaban la corona y después sí, el saludo al mausoleo.
4: Con un móvil estaríamos definiendo todo, pero lo estamos contando porque no hay transmisión además en cadena.
5: No
4: hay transmisión en cadena. Bueno, señores, 5 minutos faltan para llegar a las 10. Va a empezar todo esto, ya te vamos a estar contando. Actualizamos la información de cierre. ¿Cómo está el tránsito, Flor?
6: Bien, rápidamente, para quienes tengan que salir de casa, tienen que saber que los accesos a la ciudad, sin inconvenientes, fluye todo bien en cuanto a los autos, viene todo en orden. No hay tanto tránsito, obviamente, por un día feriado, pero atención porque hay corte total en el puente Zárate. Se implementa el tránsito asistido cada 20 minutos en el sector desde el peaje hasta Ibicuí, esto es en Entre Ríos, desde el kilómetro 85 al 119 de la autovía Mercosur. En la ciudad de Buenos Aires, una camioneta impactó contra el cantero de una casa, esto es en el barrio de Liniers, en Cosquín y Tuyutí. En Retiro todavía queda la demora y la reducción de carriles en la zona justamente de Avenida Córdoba y Leandro N. Alem. Allí, lo contábamos más temprano, chocaron dos autos, uno de ellos quedó volcado. 4 mujeres fueron asistidas por el SAME y trabajaron en el lugar policía y bomberos. Y atención a quienes vienen del sur, porque en la autopista Buenos Aires-La Plata la visibilidad está reducida por niebla. Así que atención porque el todo el trayecto aspecto está complicado. Ahora, ¿vos querés saber cómo viene también el tiempo para la ciudad de Buenos Aires?
4: ¿Cómo viene para el resto de la semana, además?
6: La actual es 11.2. El cielo está cubierto con neblina. Así va a seguir durante toda la mañana, mejorando hacia la tarde, pero con cielo nublado. De todas formas, la máxima hoy va a llegar a 17. ¿Y cómo se viene la semana? Bueno, amigos, de la misma manera, con temperatura que te diría otoñal. Mañana martes también se espera una jornada donde va a predominar la neblina, sobre todo en la mañana. Sí. Mínima de 11, máxima 17 para este martes. Miércoles mínima de 11, máxima de 16, también con niebla durante la madrugada de la mañana. Así que mucho cuidado si vas a estar por los accesos a la ciudad. Ya para el día jueves se empieza a disminuir la neblina y aumentar la temperatura. Mínima de 13, máxima de 17 para el jueves. Mínima de 14, máxima de 17 para el viernes. Y ya para empezar el fin de semana tenemos temperaturas que van a ir entre los 13 y los 17 grados. Así que se espera una semana dentro de todo bastante, bastante otoñal.
4: Bueno, perfecto. Nos quedan 3 minutos. Yo creo que en la recta final podemos escuchar a Colapinto.
5: Sí, podemos.
4: Porque estamos en recta final. Dale. Sí, yo creo que... Porque además fue la noticia ayer, ¿eh?
5: Sí.
4: Escúchame, ¿cuánto hace que Argentina no tiene un piloto de Fórmula 1 consiguiendo los puntos que está consiguiendo Colapinto?
5: 1982. El último fue Carlos Alberto Reutemann, saliendo segundo en Cayalami,
4: es el circuito de Sudáfrica. Es una notición tener un piloto de Fórmula 1 como del nivel de Colapinto, ¿no? Y el futuro de Colapinto.
5: El futuro. Yo te dije, sáquele la caja de pizza, denle un auto como la gente y ahí te vas a dar cuenta la si tiene o no muñeca. Tiene más muñeca que su compañero de equipo.
4: Y responde.
5: El pibe respondió, sexto. Si te parece, escuchamos la mínima evaluación que hacía y después te cuento otra cosa.
4: Dale.
7: Empujé mucho, creo que la primera parte de la carrera venía a fondo, venía muy fuerte. Y después cuando salí de boxes y le pegué a la pared, tocó un poco, hizo un poco de agua y me fui. Le pegué a la pared fuerte con la parte izquierda. Quedé la suspensión atrás un poco mal y fui tranquilo. Pero nada, igualmente teníamos un gap muy grande. Solo que nada, la primera parte de la carrera natural le quería hacer el gap más grande con Lawson para que me quede bien la parada, y cuando hice la parada salí rápido y cometí ese pequeño error, pero nada, igualmente después de eso me tranquilicé y fuimos tranquilos hasta el final. Pero una carrera larga, creo que muchas vueltas, un poco solitario sí, pero igualmente me llevo los puntos, doble punto para el equipo otra vez, sextos y octavos, es muy bueno, así que nada, muy feliz, creo que contento y ahora enfocarnos en la próxima.
5: Virtual Safety Car para un momento de la carrera.
4: Empezá a contar todo, qué significa todo eso.
5: El auto de seguridad, en lugar del auto de seguridad físico, ingresó uno virtual. No se pueden parar, no se pueden pasar y tienen que mantener una velocidad determinada. Sí. Los mecánicos vieron que ocurría eso, que tenía una ventana para poder entrar Franco Colapinto, que no había cambiado neumáticos. Lo metieron, cambiaron neumáticos, el neumático estaba helado. Helado, y ayer la temperatura en pista no superaba los 30 grados. Le pusieron los neumáticos duros, salió, y cuando salió estaba tan frío el neumático, que no se agarró al piso, se movió, pisó pasto y le pegó con la rueda delantera a uno de los murallones. No lo lastimó el auto, de casualidad. Otra impericia de los mecánicos que tardaron un montón. Así todo, Franco Colapinto terminó sexto.
4: Increíble.
5: 8 puntos para tener 15 en el campeonato. Y si vos empezás a mirar, Franquito, que no había sumado un punto el año pasado, ya está décimo en el campeonato de pilotos y quinto en el de constructores.
4: No, es muy bueno, muy bueno. Muy señores, bueno. 10 de la mañana, punto en la República Argentina.
6: Tengo los ganadores.
4: Dale, los ganadores.
6: Rapidísimo. Se llevan un par de entradas para Elena Roger. María Alejandra Cabrera y Alicia Segura. Para Hairspray se llevan un par de entradas Graciela Rodríguez desde Mataderos y Liliana Elidader. Y el sorteo de la materia se lo lleva Rocky Aníbal Cabrera de Montserrat.
4: Muy bien. Bueno, chau. Hasta mañana. Viene Fernando Mancini con su equipo ahora, ¿no es cierto?
6: Sí.
4: Nosotros mañana volvemos a las 7. Esperemos un poquito mejor, pero el invierno sigue. Chau.
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9: Son las 10 de la mañana.
6: Temperatura 11 grados 2, cielo cubierto con neblina.
9: En minutos comienza el Tedeum.
6: Javier Milei caminó desde la Casa de Gobierno hasta la Catedral Metropolitana.
9: Lo acompañaron Martín Menem, Manuel Adorni y Karina Milei.
6: Luego el mandatario encabezará una reunión de gabinete en Casa Rosada.
9: El arzobispo de la ciudad, Ignacio García Cuerva, va a presidir la misa.
6: Se espera una homilía con críticas por la situación de los jubilados y las personas con discapacidad.
9: Detuvido a los chilenos acusados de asaltar a Juan Martín del Potro.
6: Bastián Jiménez e Ignacio Zúñiga Cartés cayeron en retiro mientras intentaban huir a la triple frontera.
9: La justicia de Estados Unidos había pedido su captura internacional por desvalijar también al novio de Taylor Swift.
6: Por Continental, el fiscal de Azul, Marcelo Sobrino, dio detalles de cómo se logró detenerlos.
10: Lo clave acá fue las cámaras de seguridad, el Tandil, que nos permitió ver el día anterior al hecho, el 14 de mayo, el auto que daba vueltas alrededor de la casa, que luego fue objeto de robo el día 15. Se hace el seguimiento y se encuentra en Las Flores, en esa estación de servicio. A su vez, se hace el como se sabe la hora, y el fiscal muy inteligentemente lo que hace es una triangulación de antenas respecto a las llamadas telefónicas que pudieron haber repetidas por el mismo número en la zona Gil, Las Flores, Azul. Son cuatro chilenos y un argentino.
9: El petróleo baja casi el 6%.
6: El descenso ocurre en medio de la expectativa por un acuerdo entre Estados Unidos e Irán.
9: La caída en los precios internacionales se da luego del anuncio de Donald Trump.
6: El entendimiento entre ambas naciones incluiría la reapertura del Estrecho de Hormuz.
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9: Se anticipa para el resto de esta jornada buenas condiciones climáticas con cielo nublado a parcialmente nublado por la tarde y una máxima de 17 grados.
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6: Atención conductores, se recuerda que los accesos a la ciudad de Buenos Aires por el momento están sin inconvenientes. Hay circulación de día feriado, por lo que hay pocos autos. Sin embargo, sigue la baja visibilidad por niebla en los accesos y en las zonas descampadas. Por ejemplo, en la autopista Buenos Aires-La Plata, donde hay visibilidad reducida por niebla entre las zonas de Hudson y La Plata. Atención también porque hay corte total en el puente Zárate. Se implementa el tránsito asistido cada 20 minutos en el sector desde el peaje hasta Ibi Cuy en Entre Ríos, del kilómetro 85 al 119 de la autovía Mercosur. También sigue la restricción de calzada en Córdoba y Alem tras el choque de dos autos. En cuanto a los servicios, todos funcionan con cronograma de día feriado.
9: Temperatura actual 11 grados 2, cielo cubierto con neblina.
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0: Señoras y señores, señoras y señores, argentinas y argentinos, aquí estamos, Feliz Día de la Patria, por favor, 25 de mayo. Estamos en vivo, estamos en esta radio líder que recorremos el país, como le dice Fer Mancini, hace más de 30 años, a lo largo y a lo ancho, compartiendo con usted, por supuesto, que nos permite ingresar en su hogar. Hoy muchísima gente que sintoniza la radio y ya estamos en esta gratísima compañía. Por supuesto, saludar a Fer Carnotti y a todo su equipo, que nos deja la vara tan alta, para llegar a usted de la mejor manera. Señoras y señores, cuánta información. Hoy venimos recargados, No es que el lunes 25 de mayo comemos locro y estamos distendidos. No. Hay mucha información y la quiero compartir con ustedes. Señoras y señores, agradecer a la producción. Charlie Azar, buen día. ¿Cómo le va, Mati? Buen día. No lo veo a Matute. ¿Qué pasó con Matute?
1: Se fue a Córdoba.
0: Correcto. Dice que fue a Córdoba. Ahora digo, no entiendo. ¿Es ir a Córdoba y faltar al otro día del programa? ¿Esa es la consigna? No.
1: Fue a cubrirlo.
0: Fue a cubrir. Bueno, sacalo al aire ahora, que me cuente detalles del partido.
1: Está manejando. Ay, ya mañana nos va a contar.
0: Hoy estoy enérgico. Mira, operación técnica, gracias a los queridos operadores que son fundamentales para llegar a usted de la mejor manera. ¿Perdón, señora?
2: Feliz día, Dante,
1: día del operador, claro, de radio.
0: Vieron lo que posteé, ¿no? Sí. Sin ustedes nada sería posible de nosotros, ¿eh? Ustedes son fundamentales. Cuando hay un gran... Mira, el conductor, por supuesto el equipo, la producción, pero el operador técnico es fundamental porque siente, vive el programa. Y eso, como decía un querido amigo, colega, traspasa la pantalla. Bueno, aquí traspasamos y entramos en cada hogar. Gracias a los operadores, gracias por estar. Señoras y señores, ya le doy la bienvenida a mi querida compañera Campbell. Feliz Día de la Patria, buen día.
1: Feliz Día de la Patria para todos. Ay, se me cayó la escarapela acá en el, cruzando la plaza Clemente. No sé, la tenía, la tuve toda la...
0: Yo la tengo mañana. En el, sobre todo lo dejé en la gaveta.
1: Qué hermoso es el momento del izamiento de la bandera allí en Plaza de Mayo, cuando cantan el himno nacional. A mí todo esto me encanta. Me encanta los granaderos, me encantan los patricios. Es un día que vivo con mucha alegría, no sé por qué, me gusta, me siento repatriota desde esto, ¿no? Desde los símbolos nacionales. Después, bueno, hay otras cosas que yo no creo que sea necesario ser patriota, pero sí sentir los colores de la patria. Así que feliz día para todos, vine muy contenta a trabajar. No están los pastelitos, pero Delicia siempre nos deja algo. Un ratito vamos a abrir un paquetito para ir degustando algo.
0: Ya de los pastelitos a esta galletita sin sal, hay un abismo, ¿no?
1: Bueno, hay que ponerle actitud. Escúchame,
0: actitud que avanza.
1: ¿Los productores trajeron chocolate caliente? Porque hoy se produce la olla de chocolate caliente, no la vi. ¿Qué pasó?
0: Hay un termo que trajo Maderna.
1: Deberían.
3: Pastelitos, chocolate caliente, locro, las empanadas, algo.
1: Pero recién empezamos el programa, capaz.
0: Pero ¿sabes que tenemos hoy una visita de lujo? Porque a mí me gusta siempre ir a la fuente. Primero voy a saludar a Clara Marinio, porque le quiero dar la bienvenida, es pluma autorizada, la querida Clara. ¿Cómo le va, Clara? Buen día.
4: ¿Qué tal? ¿Cómo estás?
0: Muy bien. Qué placer tenerte, como cada día en este programa.
4: Para mí es un placer. Me disculpo porque tengo un registro de voz raro.
1: Sí. Tenés los ojos vidriosos,
4: Pero bueno, estuve sábado y domingo en cama, me levanté porque me encanta venir y bueno, hoy 25 de mayo era un motivo más.
0: Claro, 25 de mayo, Día de la Patria, claro. Y decíamos que tenemos una pluma autorizada, ¿no? Un hombre que nos va a ilustrar un poco más de este día tan importante. Que
4: sí,
0: es
4: Daniel Balmaceda.
0: Querido amigo, de tantos años.
4: Uno de los mejores historiadores de la Argentina.
0: Sin ninguna duda. Nosotros no andamos con chiquitas, familia. A la hora de hablar, viste, de la patria, y es una pluma autorizada que es Dani Balmaceda. Es un placer tenerlo. Gracias por estar, Daniel.
5: Un placer, Fer. Un enorme gusto estar con esta mesa de lujo.
0: Bueno, un placer. Un día muy especial para los argentinos hoy.
5: Y el 25 de mayo es una de nuestras dos fechas patrias. Los argentinos no nos alcanza una fecha patria como al resto del mundo, necesitamos dos. Claro. Así que tenemos el 25 de mayo y el 9 de julio, así que empieza todo este periodo con un 20 de junio de Belgrano en el medio, que es lo que los historiadores de Historia Argentina mencionamos como temporada alta.
0: Dani, ¿recordamos qué pasaba un 25 de mayo de 1810?
5: El viernes 25 de mayo de 1810 el tiempo no acompañó, no estuvo del lado de los patriotas, que necesitaban juntar un montón de gente en la plaza para meterle presión a los funcionarios del Cabildo y que aceptaran los 9 nombres de la lista de la primera junta. decía que el tiempo no acompañó.
0: Esa primera junta que fue tan discutida, ¿no?
5: Bueno, esa primera junta, esa lista, esos nombres se generaron la noche anterior en la casa de Nicolás Rodríguez Peña, donde un par, Mateu y el sacerdote Alberti, fueron los que confeccionaron la lista. Tenían que estar representados cuatro poderes: los militares, los abogados, los comerciantes y la iglesia. Así se confeccionó la lista, que finalmente ya en la tardecita, eso, las 3 de la tarde, terminó siendo aceptada de una vez por todas, y pasamos de una vez para siempre a ser un gobierno autónomo. Ya no nos imponían virreyes, funcionarios. A partir de ahí nosotros nos manejábamos por
0: nuestra cuenta. El gobierno autónomo, en ese momento.
5: No soberano, porque la soberanía nos iban a faltar 6 años, claro. Pero ya éramos un gobierno autónomo, ya nosotros mismos elegíamos a nuestros dirigentes.
0: Recordemos que no ayudó el tiempo, ¿te acordás? No, todo con paraguas.
5: La lluvia, bueno, claro. El paraguas te lo debo porque en realidad en aquel tiempo se usaba una especie de sombrilla de un diámetro menor.
0: Pero era tipo paraguas, ¿no?
5: Eran paraguas y sombrilla a la vez. Paraguas y sombrilla a la vez, pero no eran muy impermeables, que digamos.
0: No,
5: así
0: no,
5: que
0: no.
5: Podían ayudarte un poco, pero para estar parado en una plaza, ahí yo ya creo que valía más la capota habitual. Que,
0: pero la gente estuvo, se manifestó.
5: 200 personas. El tiempo no ayudó, como te
0: ¿era
5: decía.
0: ¿Era pastelito, como se decía?
5: Bueno, hay un dato muy curioso de la historia, que es que en aquel tiempo se consumía más pastelito de carne dulce.
0: Mirá.
5: Que empanadas.
0: No tenía
5: de carne.
0: Dato. Yo no tenía ese dato.
5: Pastelitos de carne dulce con pasas de uva, con azúcar. De hecho, sí, esto lo sabés, muchos abren la empanada y le ponen una cucharadita de azúcar. Sí. Y eso tiene que ver con ese endulzamiento de la carne tan típico de aquel tiempo. Una costumbre muy arraigada entre nosotros. Y un dato también para que tengamos en cuenta: todos nosotros nos sentamos a la mesa a comer empanadas, y si Belgrano lo invitáramos a nuestra mesa y ve que nosotros ponemos una empanada en un plato y cubiertos, empezaría a reírse. Belgrano era una persona que se reía mucho, porque es como que hoy pongamos un alfajor en un plato y nos sentemos a comer las empanadas.
0: Pero
5: para
0: Dani, ¿por qué Dani está tirando? Para hay datos que tira Daniel Balmaceda que yo me pongo en el lugar de oyente, ¿no? Y digo, escuchen lo que acaba de tirar Daniel. Belgrano se reía mucho.
1: ¿Cuándo
0: se habló de cómo era Belgrano en su vida personal? Yo la primera vez que escucho que Belgrano se reía mucho. Es increíble. Esta data no la tenía.
1: ¿Lo conoció? ¿Cómo fue? ¿Tuvo otra vida?
5: No, Belgrano.
0: Es un historiador.
5: Pero por supuesto que no solo Belgrano lo mencionaba. Hay escritos donde Belgrano dice, y muchos dicen que este no es el camino que hay que tomar, y lo único que hacen es poner palos, pero yo me río y sigo adelante. Y después contaban sus propios compañeros que era una persona muy risueña, sus contemporáneos, que era una persona muy alegre, con mucho optimismo. Así que sí, definitivamente, Belgrano se estaría riendo si comemos una empanada en un plato. Mirá, en la mesa.
1: Daniel, y vos decías 200...
3: Para una cosa, y en una empanada, en un frasco de mermelada, ni te digo.
5: Pero ni hablar, ni hablar. En todo caso, esos frascos se utilizaban para así los orejones. El durazno era la fruta oficial de aquel tiempo. Nada se consumía más que duraznos en nuestro tiempo.
0: Pregunta,
5: en aquel tiempo.
0: La frase es 3 empanadas, qué miseria.
1: No, en esa época.
5: Una genialidad.
1: No.
0: Una genialidad.
5: Una genialidad que se la perdieron los historiadores y nos la perdimos en los actos escolares. Bueno, esas empanadas que se preparaban. Alguna de las chicas habrá sido vendedora de empanadas en los actos escolares.
1: Claro.
5: Muy bien. Pues sabés que se preparaban a unas 30 cuadras, porque nadie vivía en el centro de estas chicas. Colocaban las empanadas en una fuente arriba de la cabeza, tapaban con un mantel y empezaban a caminar 20, 30 cuadras hasta la plaza. Te diría que las plazas, esas empanadas no llegaban ni calientes ni quemaban los dientes.
0: ¿Y las mazamorreras?
5: Las mazamorreras también estaban en la plaza, en el centro, en una zona que llamaba La Recoba. Bueno, en realidad, si el pintor del Cabildo se hubiera dado vuelta, tenía detrás todo un mercado. Ajá. Vendían reses, donde está el edificio de la FIP. Ahí eran reses colgadas, se vendía pescado, se vendían frutas, pasaban los aceituneros. Todo esto era el mercado de lo que es hoy la Plaza de Mayo.
1: Claro.
5: Era un movimiento muy grande. Y cuando hablo de fuentes en la cabeza, muchos vendían sus productos con las fuentes en la cabeza, pero los que íbamos a comprar, también íbamos con una fuente, no existía el carrito, el changuito, nada. La bolsa, nada. Entonces ibas comprando y tirabas arriba de la fuente lo que ibas comprando y tapándolo con un mantel.
3: Bueno, era la gente de servicios, Timo.
5: En general era gente de servicio o cocineros, cocineros que se contrataban, en general los cocineros eran hombres, y en general también las chicas no aprendían cocina, sino repostería.
3: Daniel, y vos dijiste 200 personas, ¿cuántos eran los habitantes en la ciudad?
5: 30.000 habitantes, entonces te imaginate que 200.
0: No ayudó el tiempo, ese día no ayudó el tiempo.
5: No ayudó el tiempo, no estuvo del lado de la patria, pero eran 30.000 habitantes en Buenos Aires.
2: Daniel, hiciste mención a Belgrano y yo tengo algunas cositas que he ido averiguando, quiero ver si son ciertas y me las confirmas. Belgrano tenía una voz finita, aflautada, que inclusive en algún momento hasta se le dijo, che, esa voz no es la que tendría que tener en ejercicio un hombre que se ponga un uniforme, ¿puede ser?
5: Sí, Belgrano tenía una voz aflautada. Hubo un episodio muy conocido en lo que es cuando San Martín tomó el mando del Ejército del Norte. San Martín tenía la idea de que no se transmitían las órdenes como correspondían los campos de batalla. Entonces lo que hizo fue practicar con todos los oficiales lo que nosotros llamaríamos el teléfono descompuesto, ¿no? Él gritaba una orden en la punta de la mesa, en la cabecera, y a su derecha estaba el primer jefe, que era Belgrano, después venía Dorrego, etcétera. Bueno, cuando le daba la orden San Martín con su voz de barítono, gritaba, por ejemplo, a la carga, y Belgrano, con su voz aflautada, como Bonanote, como Cubero, que tienen una voz un poquito más aflautada, decía, a la carga. Entonces, los Dorrego y algún par se burlaban de esa situación. Así que, sí, además de la voz aflautada, él tenía un uniforme verde, un verde bastante chillón, que era su color preferido, y caminaba con pasos apurados. En aquel tiempo nadie iba apurado, y Belgrano parecía que le cerraba el banco, todo el tiempo andaba de un lado para otro apurado, y entonces sus propios soldados lo llamaban cotorrita por la voz y por el uniforme.
2: Bueno, esto ya es una deformación profesional por el ejercicio de la voz, y lo nombraste a San Martín. ¿Puede ser que después de tanto tiempo en España, San Martín, cuando llegó al país, hacía ejercicio en su alocución de la Z?
5: Sí, absolutamente. Lo que tenía San Martín era una voz y una tonada andaluza, por vivir muchos años en Andalucía, estaba desde los 13 años allá, y además era muy buen músico. Él había aprendido guitarra con uno de los grandes guitarristas de aquel tiempo, y cantaba muy bien, tenía esta voz de barítono, así que podría haber sido un cantante perfectamente con una tonada más de Joaquín Sabina.
0: Es la pluma autorizada de Daniel Balmaceda, que nos está ilustrando un poco de esta fecha patria, 25 de mayo de 1810, por supuesto nosotros aquí en esta gran mañana de Radio Continental. 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
0: Señoras y señores, ya tomamos contacto con nuestro queridísimo compañero Ernesto Arriaga. ¡Feliz Día de la Patria! ¿Cómo va, Ernesto? ¡Buen día!
6: ¡Feliz Día de la Patria, Fernando! Se tuvo que cerrar los dos puentes, Zárate, Brazolarro y la isla Talavera, que está entre medio, de 25 kilómetros, por niebla. Niebla a la que no se ve ni 10 metros, ni 5 metros, y la autovía del Mercosur respondió con Gendarmería Nacional porque no se ve nada, no se puede conducir así. Recordemos que la isla Talavera es un bajo que está entre los dos puentes y en el segundo puente une Buenos Aires con Entre Ríos. Gendarmería va cada media hora a hacer un tránsito asistido, es decir, se pone un patrullero de Gendarmería, 100 autos, otro patrullero atrás, y van de puente a puente y después siguen en la ruta del Mercosur. Reiteramos, ruta 12, ahí se llama 12, 14 después de Ceibas, entre los dos puentes Zárate Brazo Largo y la localidad Ceibas hacia Gualeguaychú, Fernando.
0: Bueno, ¿cómo están, digo, a ver, el resto de los accesos? Porque hay mucha gente que tomó este fin de semana largo y estará de regreso. ¿Cómo están las rutas? ¿Cómo se encuentra
6: no
0: todo?
6: No hay nadie, Fernández, no hay nadie, no hay tránsito directamente. Hoy es día feriado, Fernando. El que se fue a la costa, se quedó a la costa y va a volver después a las 10, 11, 12 de la tarde, del mediodía, o a las 3, 4 de la tarde.
0: Claro. Bueno, ahí se arma el embudo. A la tarde-noche se va a armar el embudo, ¿no?
6: A la tarde se va a armar el embudo. recomendamos salir después de las 10 de la mañana o después de las 10 de la noche para evitar ese sistema mudo, como vos decís. La ruta 9, 8, 7, 5 y 4 y 6, en estos momentos de desolación, todo el mundo está aprovechando el pastelito y el desayuno con la familia, humedad, niebla y día muy, muy tenue a la mañana. Después parece que mejora, pero tránsito totalmente normal. Todos los servicios se dan con horario de domingo, de feriado.
0: Perfecto, querido amigo, te mandamos un abrazo, un beso grande a María, nos encontramos mañana.
6: Hasta luego, señor.
0: Abrazo enorme, 10:21 en la República Argentina, línea de oyentes, redes sociales, señora, por favor.
1: Queremos escucharte en este Día de la Patria, cómo bien hiciste la bandera en casa, decoraste, porque además ya estamos en la cuenta regresiva para el Mundial, entonces muchas banderas argentinas colgando en los balcones. ¿Cómo estás viviendo este Día Patrio? En el 1144-000-590 te queremos escuchar, estamos en vivo también a través de YouTube, si quieres vernos en Radio Continental AM590.
0: Bueno, a través de los monitores, por supuesto, y con mucha información, ya comenzamos. De un Clara Marinho.
4: Sí, y además con la homilía de García Cuerva, donde hace un llamado muy claro, pero muy claro, a la unidad, a la necesidad de incorporar a la mesa de todos los argentinos, a todos los argentinos y no a unos pocos. Pero me llamó la atención, en un momento determinado, habló de terrorismo. ¿Pero sabes qué tipo de terrorismo? Del terrorismo que se hace en las redes sociales. Un mensaje muy fuerte en este momento de García Cuerva. Y además, y esto lo quiero unir a una pregunta que le quiero hacer a Daniel, habló de que nos hace falta una dirigencia política que se anime al diálogo. Y en este perfil que Daniel hacía de los que compusieron la primera junta, había gente del sector militar, de comerciantes, abogados, la iglesia, y más allá de sus diferencias, Daniel, tuvieron la grandeza de tener un objetivo común, ¿no?
5: Absolutamente, porque lo que pasó fue que no se ponían de acuerdo. Había dos partidos, se llamaban carlotistas y juntistas. Los dos perseguían un fin de lograr esa autonomía, pero no se estaban poniendo de acuerdo y ahí sí pudieron limar asperezas. Ahora, eso que vos decís, Clara, es absolutamente notable en las discusiones del Congreso de Tucumán. Ahí sí que ya había ánimos muy encontrados, diputados que no se ponían de acuerdo, 29 diputados, 29 representaciones con distintas posiciones, hasta que un día, nada menos que el 6 de julio de 1816, Belgrano llegó desde Buenos Aires y les dio una charla tan emotiva, que a Belgrano cuando hablaba se le caían las lágrimas, porque les decía que así, desunidos, la patria se moría. Y en ese discurso contagió esa emoción a varios de los diputados. Fíjate lo que fue el discurso de "estamos desunidos", que a los 3 días... y con un domingo en el medio en que no se trabajaba, a los 3 días se declaró la independencia.
0: Vos sabés que hay frases muy fuertes, ¿eh? De García Cuerva, ¿eh? Hay frases muy fuertes, ¿eh? Mirá esta, la de los violentos hoy no tienen que detener a los que quieren dar una mano, ¿eh? Sí. Habla de los violentos de hoy, ¿eh? Esto, fíjate, esto nos hará más buenos y solidarios con los que aún siguen postrados.
4: Claro.
0: Digo, guarda con esto, ¿eh? Cuando hay frases que son profundas.
4: Cuando habla de los violentos, habla de la violencia verbal.
0: Claro.
4: Que es una violencia, realmente muy muy interesante. Pero el discurso de García.
0: Fíjate este punto, nos falta una clase dirigente que se abra el diálogo.
4: Claro.
0: O sea, le está hablando directamente al presidente.
4: Bueno, ¿no? Nos falta un Belgrano, según la descripción, que tremendo, logró convencer, ¿no? A muchos, a pesar de las desuniones, ¿no?
0: Hay que vencer la invalidez de la desesperanza. Digo, son frases muy fuertes, ¿eh?
4: Sí.
0: Hay que ver cómo lo toma, por supuesto, el presidente. Y hay una frase que también quiero destacar. Atención con esto. Ustedes recuerdan, ¿no?, que el presidente Javier Milei no se ha saludado cuando él toma su mandato de presidente, no lo saluda a Jorge Macri. Uh-huh. Hoy le doy un abrazo. No sé si sincero, no es sincero, estaban en la casa de Dios, pero digo, guarda que tenemos que empezar a barajar y dar de nuevo si queremos un país que esté unido, que vuelva el diálogo. Estamos en un momento muy difícil, puertas adentro, Este fin de semana, que muchos lo toman como el Día de la Patria, y por supuesto es el Día de la Patria, y muchos tomaron las valijas y se fueron a despejar, guarda que puertas adentro hay mucho conflicto en el gobierno.
4: Bueno, por empezar, no ha sido invitada, o mejor dicho, bueno, ha sido desinvitada la vicepresidenta de la Nación. Claro. Victoria Villarroel.
0: Allí no está Victoria Villarroel.
4: No está.
0: Una gran ausente.
4: Por decisión de Karina Milei. La Iglesia dijo, nosotros la invitamos.
0: No, por supuesto.
4: Pero
0: ¿y
4: la vicepresidenta? Desde el punto de vista institucional.
0: Mira esta frase. Argentina, no te olvides de tu historia. Y hablando con Balmaceda recién, ¿no? La historia que es tan rica, la historia argentina. Argentina, no te olvides de tu historia.
5: Bueno, sí. Y tengamos en cuenta algo muy importante, que es justamente las instituciones. Todas estas personas que estamos viendo y que para nosotros tienen una relevancia, están muy por debajo del peso que tienen que tener las instituciones. Cada uno de estos señores está para fortalecer esas instituciones, no para denigrarlas, deprimirlas,
0: seguro,
5: alivianarlas, sino fortalecerlas.
0: Daniel, me quedo con esto. Vivimos tiempos complejos. Esto lo dice García Cuerva y lo dice la Iglesia. Y digo, esto es no es un dato menor, ¿eh? Son frases muy fuertes.
2: Sí. A mí sí. me gustaría, Daniel, establecer un parangón entre ese 25 de mayo y este 25 de mayo. En aquel momento estábamos en presencia de gente que manejaba dos emociones con equilibrio, llámese la intelectual y la inteligencia emocional, y hoy en día estamos más manejando la inteligencia al servicio de las negociaciones y lo emocional y espiritual se deja de lado y se practica solamente cuando se ingresa, como en este caso, al Tedeum.
5: Yo te diría que en aquel tiempo se manejaban todas estas emociones, se trataba de tener un equilibrio, pero también es muy distinto comparar una nación que recién emerge, que recién está armando sus cimientos y que obviamente va a haber fisuras, no te diría grietas, pero sí fisuras, como las hubo, a este tiempo en el que ya hemos recorrido un largo camino, que ya tenemos una constitución, que ya tenemos un norte y donde todavía estamos debatiendo cosas que deberían haber quedado en el pasado.
2: Claro. Pues es que Fernando diariamente habla de la importancia de que al presidente le vaya bien, porque eso es la posibilidad para que nos vaya bien a todos los argentinos. Pero hay un tema que yo no lo escucho, pero en ninguno. El ejercicio de la palabra patria o patriótico o bandera, eso no existe en el discurso de ninguno de los funcionarios, diputados, senadores, concejales, intendentes, es algo que no está. Se habla para seducir, pero nunca el sentido patriótico, ¿o me equivoco?
5: Estás nombrando palabras que nos unen a todos los argentinos, palabras donde nadie puede darle la espalda, como por ejemplo la causa Malvinas o por ejemplo un gol de la selección. Hay momentos en los que todos nos tenemos que abrazar y despojarnos. Esas palabras que mencionás, que decís que tienen muy poco rating, estarían muy bien, porque la verdad es que hablar de la patria es hablar de nuestros abuelos, es hablar de nuestro pasado, es hablar de nuestras tradiciones. Ojalá se logre un diálogo a partir de esos consensos.
0: Dani, frases de, y por supuesto lo comparto con la audiencia, ¿no? Y con mi equipo, la humildad de García Cuerva. Algunas frases que son muy fuertes. Necesitamos estar comprometidos con los más pobres, ¿eh? Esto es un tema que ya venía trabajando el Papa Francisco, ¿no? Trabajar para los pobres. Nadie se salva solo. Y esto es muy profundo, esto, ¿eh? Nadie se salva solo. Vivimos tiempos complejos. Por eso digo, cuidado, porque seguramente, ¿no? Si el presidente Javier Milei y todo su gabinete que está allí, en la homilía de García Cuerva, toma estas frases, en algún momento tienen que decir, che, pará, estamos en un proceso complejo, la Argentina está viviendo momentos muy complejos. No es, viste, barajar, dar de nuevo, y la situación es muy comprometida. Muy comprometida, y vuelvo a reiterar, nosotros lo venimos planteando aquí con información que nos llega a la mesa de trabajo. Puertas adentro está comprometido el gobierno. Hay mucho malestar puertas adentro. Entonces, cuidado con el futuro. A ver, vuelvo a reiterar, y no me canso de repetirlo, diciendo, lo ilustraba Juan José Maderna, ojalá que este gobierno y este presidente le vaya de maravillas, porque es el futuro de los argentinos. Pero hoy es una fecha muy importante, una fecha de reflexión. 25 de mayo de 1810. tomémonos un ratito para contarle a nuestros hijos la historia, para contarle lo que es la Argentina, los presidentes que han pasado. Estamos en democracia, pero que esta democracia no sea un libertinaje para los argentinos. Y realmente muchas cosas que no están bien. El adulto mayor queda postergado. ¿Dónde está hoy? ¿Quién habla del adulto mayor? ¿De cómo está viviendo hoy el adulto mayor? ¿Quién habla de la gente que ha quedado sin trabajo, desesperanzada? Y García Cuervo habla de la esperanza, una esperanza perdida. Y la verdad, sinceramente, esto no es de hoy, ¿eh? Desde la pandemia se aprendió muy poco, digo como argentinos, ¿no? Entonces quizá que el gobierno y los argentinos tomemos conciencia de lo que estamos viviendo. El país que tenemos es maravilloso, el país es maravilloso. Pero tenemos que hacer algo. Y ojalá que este gobierno le vaya de maravillas, que estemos a tiempo todavía. Pero estamos pensando en el 2027, estamos pensando... Fíjense un detalle. No está la vicepresidenta de la Argentina allí. Hay momentos que son para el perdón. Hay momentos que, bueno, ahí sí, barajemos, demos de nuevo y armemos un país para todos. No es para pocos. El presidente no gobierna para un grupo, para un sector. La Argentina es muy grande. La torta, yo les decía el otro día, la torta es muy grande. Hay desesperanza, hay desencanto. Hay gente que ha perdido todo absolutamente. El adulto mayor, la inseguridad de todos los días. Y estamos pensando en el 2027. Por eso digo, quizá la homilía de García Cuervo nos haga reflexionar un poco a todos, ¿no? Porque nosotros también somos responsables frente a un micrófono. Clara, discúlpame, ¿no? Pero noto que la situación es compleja.
4: Sí, hay un mensaje de la vicepresidenta de la Nación, un mensaje que escribió, que habla de fortaleza, unidad y paz. Es muy difícil meterse en qué pasó entre ellos dos. Yo creo siempre que cuando hay grandes conflictos, como el del presidente con la vicepresidenta, de ambos lados se deben haber cometido errores.
0: Sin lugar a duda.
4: De ambos lados.
0: Sin lugar a duda. Pero alguno tiene que ceder.
4: Claro, me parece que en un 25 de mayo, por lo menos como mensaje hacia la sociedad, se debió haber respetado las instituciones.
0: Yo me voy a quedar con dos frases y voy al Servicio Informativo Continental. No te olvides de tu historia y vivimos tiempos complejos. Uh-huh. No lo dice Fermancini, lo dice en la homilía García Cuervo. Reflexionemos y pensemos en una Argentina mejor para todos. 10:30 en la República Argentina, Servicio Informativo Continental.
1: En la voz de Flor Fossati, Sergio Monzón.
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8: 10 de la mañana, 33 minutos.
9: Javier Milei y sus ministros participan del Te Deum en la Catedral Metropolitana.
8: El presidente presencia la tradicional misa por el 25 de mayo, oficiada por el arzobispo de Buenos Aires, Jorge García Cuervo.
9: El sacerdote le pidió al gobierno hacer el bien común, el diálogo, la amistad social y la esperanza.
8: Por el fin de semana largo, 1,4 millones de turistas viajaron por la Argentina y gastaron 340 mil millones de pesos.
9: Así lo dio a conocer la Cámara Argentina de la Mediana Empresa.
8: Este feriado del 25 de mayo fue el tercero más importante en movimiento turístico en los cinco que tuvo el 2026.
9: Brutal ataque en Temperley.
8: Un hombre discutió con su pareja, la tropezó con el auto y quedó detenido.
9: La víctima sufrió una fractura expuesta y debió ser hospitalizada.
8: Ambos contaban con antecedentes de denuncias cruzadas.
9: El agresor está acusado de delito de tentativa de homicidio agravado.
8: Para esta tarde se espera cielo algo parcialmente nublado y una máxima de 17 grados.
9: La temperatura actual en la ciudad de Buenos Aires, 11 grados 2, cielo algo nublado con neblina.
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0: Fer y equipo, buen día. Juan Cruz Reumann de San Pedro les habla, volviendo de Buenos Aires para San Pedro, escuchándolo como todos los días. Viva la patria y gracias, Chacho, por no hacer los cambios. Aguante Boca,
1: Mancini, equipo de Continental. Los escucho acá viajando de Coronel Suárez para Tucumán. Roberto El Pela, 8:30, por si hay algún sorteo. Acabamos despejadito todo, un cielo espectacular a unos 60 kilómetros de General Pico. Los escucho, gran compañía, vamos con mi hijo, uno detrás del otro.
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saca Bustos, toma Fausto, Fausto por la derecha, la corre Juan Cruz Mesa, pero la gana el Mudo Vázquez, va Belgrano con Rigoni, le quema a Luita, tiró gol, ¡gol! ¡Gol! ¡De Belgrano! Fernández, Belgrano, Belgrano, a los 43 minutos del segundo tiempo, una pelota que robó abajo de Guapo, el Mudo Vázquez fue al piso, tiró centro el Mudo, no pudo Rigoni, le erró en el taco, la pelota siguió su curso, la tomó Lubita y le pegó de zurda contra el palo derecho del arquero Beltrán para marcar el tercer gol a los 43 minutos de la parte final, tal vez sea el gol del campeonato. Nicolás Fernández, un grito pirata, un grito celeste en Córdoba, un grito que atraviesa toda la Argentina.

0: Ana Fernández lo hizo.
1: 10:41 en la República Argentina. Señoras y señores, en línea para charlar con nosotros, el gran relator, que la verdad,
2: un genio.
1: Está el Negro Bulos. Negrito querido, gracias por atendernos, felicitaciones. Belgrano campeón, ¿qué partido relataste, hermano mío? ¿Cómo estás? Buen día.
3: Fer, querido, buen día para todos. ¿Cómo andan? Gracias por recibirme, como siempre, con el cariño de siempre. ¿Cómo están ustedes?
1: No, la, la verdad que...
2: Lafónico.
1: Está, y sí, no es para menos. No para menos porque fue un partido no apto para cardíaco. No, yo decía, en un momento para mí era todo de River y en 7 minutos

0: Este hombre que recién narraba el gol de Huita Fernández cambió la historia para siempre, para un Belgrano que necesitaba, por única vez, porque claro, la primera vez que Belgrano es campeón de una copa, en este caso del torneo local, y se le fue de las manos a River, un River que para mí en los 90 minutos se lo llevaba el campeonato, el título, pero pues esta entrada de Huita Fernández cambió absolutamente todo, cambió los planes, ¿no? Y por supuesto para bien, porque hoy Belgrano es su justo campeón, Negro.
1: La verdad que sí, Fer, querido, porque, a ver, hubo de todo, el partido tiene muchos condimentos, o tuvo muchos condimentos, uno de los más importantes es este que vos decís, el ingreso de Huita Fernández. Vos pensá que Huita Fernández es suplente en un plantel muy, muy bien armado por el Luis Fabián Artime, y es un suplente tan calificado que definió la semifinal y definió la final. Pero bueno, más allá de esto, el partido tuvo idas y vueltas, tuvo vaivenes emocionales, mucho nervio, mucha tensión, algo de fútbol, y yo creo que Belgrano es un justo campeón porque River no encontró los momentos y no supo aprovechar dos veces estando en ventaja. Es decir, en un fútbol argentino tan parejo, tan competitivo, donde por lo general el que mete el gol defiende a morir y es difícil dar vuelta a resultados, a River se lo dieron vuelta dos veces. River ganaba 1-0 y River ganaba 2-1. Yo creo que hay, a ver, no quiero opacar el triunfo de Belgrano, al contrario, Belgrano es un gran campeón del fútbol argentino.
0: Un justo ganador, un justo ganador.
1: Claro, claro que es un justo ganador, pero bueno, River tuvo errores muy, muy evidentes, muy claros, el técnico no le encontró la vuelta, aún ganando, como te digo, dos veces, incluso sin mover el banco, porque Chacho tuvo falta de reacción, Fer.
0: Sí, para mí hizo los cambios tarde, ¿no? Para mí hizo los cambios tarde, pero vos sabés que, no sé si vos coincidís conmigo, hay jugadores de River que le pesó la final ayer, se los veía muy nerviosos.
1: Yo River... creo que sí, puede ser, me cuesta más creer que o decir que a River le pesó la final. Sí vi nervio, y yo creo que vi, Fer, un cansancio notorio. Anoche yo charlaba con nuestro amigo, porque sé que es un querido amigo tuyo, como el Rolfi Montenegro.
0: Sí, claro.
1: Yo anoche lo charlé con él en Canal 13.
0: Cenamos juntos el sábado con el Rolfi.
1: Bueno, mirá.
0: Hicimos la previa con el Rolfi.
1: Bueno, anoche lo charlé un poco con él, después del partido estábamos en Canal 13, y él me marcaba dos o tres jugadas, tiene un ojo clínico el Rolfi, siempre lo digo, y me marcó dos o tres jugadas donde se evidenciaba el cansancio.
0: El cansancio, claro.
1: De Juan Cruz Mesa y de algún otro mediocampista de River. ¿Y sabés dónde estuvo la falta de reacción? Creo yo, ¿no? Porque uno va hablando sobre la marcha, después lo va analizando, los que saben son los técnicos. Yo lo respeto mucho a Chacho. No solo lo respeto, sino que Chacho me cae muy bien, me parece un tipo querible. Pero bueno, esto es fútbol y te podés equivocar y la crítica está a la orden del día. Yo vi falta de reacción porque Belgrano te saca al tanque Pacerini, te pone a uno de juego como el Mudo Vázquez y a uno más chiquito como el Ubita, y no reaccionó River, no reaccionó al estímulo del cambio, ¿se entiende lo que digo?
0: Yo creo que ahí, bueno, en ese momento lo que decís, Negro, es muy importante, y lo charlaba con colegas. Creo que River subestimó, quedaban 7 minutos, 8 minutos para el final, y River iba 2-1, River ya tenía el campeonato en casa, lo traía bueno, para... pero se le fue de las manos.
1: Es que es probable, Fer, que vos, estando 2-1... lo estás ganando, faltan 6, 7, 8 minutos. Bueno,
0: yo no toco nada, dejo todo como está, ¿viste? Pero bueno, unos criticaron eso. ¿Por qué no hizo los cambios antes, no?
1: Claro. Bueno, es probable lo que vos decís. La otra es: si te entra el Mudo Vázquez a manejar el mediocampo, vos tenés que ponerle un volante de marca. Y otros piden a Juanfer. ¿Cómo es que en este equipo de River, con poco juego, Juan Fernando Quintero, que estaba, la verdad, ayer destruido, lo veíamos en todas las imágenes, incluso las que no se advierten por tele, porque uno en la cancha ve algo distinto. Bueno, cómo Juanfer no juega en este River, ¿no?
0: Pero Negro, explícame esto. Juanfer, por supuesto, la semana, no sé cómo lo habrá visto Chacho Caudet, pero digo, entra con zapatillas y pantalón largo a precalentar, ¿viste? Y después se sacan los pantalones largos y se ponen los cortos en el entretiempo. Entonces digo, ¿estaba o no estaba para jugar Juanfer en un segundo tiempo? Lo metes faltando 7 minutos, que vuelvo a repetir. Después lo metes a Salas. ¿No eran antes estos cambios?
1: Yo creo que Salas era para... Cuando votas 2-1 y sabés que Belgrano se te viene, Salas era para jugar el contragolpe.
0: Claro, totalmente. Déjalo de punta, déjalo de punta.
1: Claro. Y después lo otro, Fer, yo veo como vos que Juanfer... A ver, hay dos cosas. No puedo desconocer que Juanfer no está al 100% físicamente. Esta es una realidad. Si querés, esta realidad actúa como argumento para Chacho. Ahora... también hay otra realidad, que nosotros, los que estamos muy cerca del día a día de River, sabemos y conocemos. Chacho no es prioridad para... Juanfer no es prioridad para Chacho, como era para el Muñeco Gallardo, donde tenía la 10 y el brazalete de capitán. Acá Chacho quiere otro fútbol más dinámico, con más
0: por eso lo puso a Moreno, por eso lo puso a Moreno, bueno, de arranque.
1: Y bueno.
0: Un Moreno lesionado, ¿no? Que costó que llegue.
1: Es que a River le llegaron jugadores en baja, con la flechita para abajo, como en la Play, de acuerdo a la aptitud física. Acá, bueno, Chacho es víctima. Llegaron tocados, Fer.
0: Acuña también entró lesionado, se bancó un primer tiempo. Ahora, mi pregunta es esta, no sé si vos coincidís conmigo, porque fue la charla de café de muchos, ayer hicimos el postpartido y analizamos esto, ¿no? Si no es el Mundial... Vos sos campeón del mundo, no seguís jugando hasta el final. Moreno jugó infiltrado, Moreno jugó prácticamente a un 60, un 70%. Digo, a ver, uno no puede ser cruel desde este lado, ¿no? Pero no podés aguantar un poco más, digo...
1: Mirá, Fer, yo creo que Acuña dio todo lo que tenía.
0: Sí.
1: De hecho, me habían dicho que estaba preocupado el gringo Scaloni por Acuña. Acuña tiene un gran nivel, ¿eh? Acuña...
0: Para mí fue determinante en River este Acuña, por Dios.
1: Sí. Está jugando para jugar de titular en el Mundial, o por lo menos para competirle a Tagliafico. Yo creo que había una gran... Creo no, yo tengo la información que había una preocupación en el cuerpo técnico de la selección, y para mí dio todo lo que tenía. A ver, ¿cómo haces, Fer, con un Mundial por delante? ¿Cómo haces?
0: No. Por eso digo, si no está a vista el Mundial, yo me quedo, ¿viste? Soy un gladiador. Aparte, un jugador que vos fíjate, se va a Acuña y se sintió la salida de Acuña.
1: Ah, pero claro, fíjate el primer gol de River, el gol de Colidio. Martínez Cuarta tiene una pelota cruzada, que es un cambio de frente, y Acuña la baja contra la raya, con el empeine, como yo creo que naturalizamos. Acuña es un jugador diferente, ¿eh? Acuña es un jugador de jerarquía internacional.
0: Sin lugar a duda.
1: Bueno, después lo pagó físicamente. Ahora, volvemos a los cambios. Vos fijate que este cambio obligado por la lesión de Acuña es el único cambio que Chacho, y es obligado, no era un cambio que Chacho hubiera elegido hacer. Por eso yo creo que el técnico de River tiene responsabilidad, le faltó reacción. Y bueno, y después discutiremos, ¿no? Porque hoy es en caliente, hoy es lunes, hoy es el programa de Fer Mancini, todo lo que vos quieras, Belgrano campeón. Después discutimos cómo llegó River hasta final, ¿no? Después discutimos los méritos contra San Lorenzo, los partidos que ganó y que no encontró el juego. Bueno, hay mucho por delante hasta el Mundial, Fer.
0: Sí, hablaste, y un párrafo aparte, ¿no? Digno campeón, por supuesto, no sé si lo celebrás conmigo y certificamos esto. Digno campeón Belgrano, ¿eh? Digno campeón.
1: Excelente Belgrano, excelente, porque formó un plantel con...
0: No podemos opacar este triunfo, ¿no? Que realmente, fíjate lo que pasó frente a Argentinos y fíjate lo que fue con River ayer en el Kempes, ¿no?
1: No, olvídate, Fer, gran campeón Belgrano, un plantel de renombre, un plantel de recambio, con el Budo Vázquez que vino de Europa, con Celarayán que volvió para cumplir el sueño del pibe de barrio que ama los colores... Que vive y que respira Belgrano, y el Ubita Fernández y Lisandro López, y el arquero, el uruguayo Thiago Cardoso. O sea, Belgrano tiene de dónde agarrarse, y a mí no me gustan las excusas, ¿viste? Porque Belgrano llegó donde no llegó Independiente, donde no llegó Racing, donde no llegó San Lorenzo, donde no llegó Boca, donde no llegó Huracán. Entonces, bueno, epa, arriba Belgrano.
0: Es más que meritorio lo que hizo Belgrano y el ruso Zielinski, que necesitaba un título. Un hombre que viene del fútbol de ascenso y de menor a mayor logró un campeonato y juntó este equipo. Y realmente Belgrano era un rompecabezas cuando lo toma el ruso. Y fíjate vos, hoy es el campeón del fútbol de la Argentina, ¿no?
1: Pero Fer, yo celebro que a los tipos laburantes, como nosotros, Fer, los laburantes como el ruso Zielinski tengan este premio. Porque el ruso fue estigmatizado últimamente, claro, en el último tiempo, porque el fútbol en la Argentina viró hacia las nuevas tendencias y los entrenadores vestidos de negro achupinados y los modernos con los drones, y se subestimó a los viejos técnicos de la vieja guardia, de la vieja escuela, técnicos jugadoristas que mirá, ¿sabés lo que me decía Sabela a mí? Yo le pregunté una vez, ¿juega de titular Enzo Pérez o juega de sábado y arma la línea de cinco? Y Sabela me dijo, tengo que mirar las caritas. Y yo dije, no quiero ponerme aburrido, pero es una historia que me encanta, porque me enseñó mucho Sabela. Y yo dije, vos sabés que yo soy platense y Sabela me marcó, y yo dije, ¿pero qué es mirar las caritas? Bueno, además de dirigir al equipo, de buscar la táctica, la estrategia, la preparación física, los drones, los sistemas, los GPS, hay que mirar las caras, porque hay un costado humano en el jugador, en el que yo tengo que entender la composición grupal, las caritas de los muchachos, la desazón, la angustia, la percepción del jugador. Bueno, se subestimó en este tiempo a los entrenadores jugadoristas que miran la carita del jugador. Y el ruso es una reivindicación de todo esto, vestido muy modestamente, achapado a la antigua, pero el tipo campeón de fútbol argentino.
0: Con un muy bajo perfil, ¿viste? Ayer estaba con sus compañeros, le pedían que festeje con ellos, y él, a su estilo, él festejó a su estilo y celebró a su estilo. Así que para el ruso, Zielinski, para el cuerpo técnico, para su dirigencia y, por supuesto, para este plantel que ha merecido ser el justo campeón del torneo local aquí en nuestro país, y le ha ganado muy bien a River en el Kempes, y un River que tendrá que trabajar, barajar y dar de nuevo, Chacho, tendrá que trabajar y mucho con este plantel. Recordemos que River tiene ahora el miércoles Copa Sudamericana.
1: River tiene que afrontar un partido incómodo, porque venís de perder una final y no jugás mucho. River ya está adentro, juega para cumplir. Yo creo que no va a haber grandes reproches para un equipo que pudo tener errores, pero llegó a la final. Va a ser una linda semana, Fer, porque nos queda, fíjate, porque vamos todos camino al Mundial, pero nos queda Boca el jueves jugándose una chance en donde si gana pasa, pero si pierde queda fuera en primera ronda. Y bueno, y una semana en la que vamos a hablar mucho de Milito, que lo echó a Gustavo Costas, ni más ni menos.
0: Qué ingratitud del fútbol. Vos sabés que tuve la, no sé si, bueno, seguramente te habrás enterado, me llaman, recibimos la información ya por el sábado por la tarde, después de las 2 de la tarde, cuando Milito lo echó, es literal esto, lo echó a Gustavo Costas. Después la conferencia de prensa, los dimis y diretes, pero lo echaron. La ingratitud del fútbol para un hombre que le entregó absolutamente todo, que fue Gustavo Costas. Por eso digo, qué ingrato que es el fútbol a veces, ¿no?
1: Bueno, de mínima, Fer, hubo versiones contrapuestas, porque Milito dijo, esto es como un acuerdo. Costas dijo, yo quería seguir. Yo lo que creo y la información que tengo es que Milito lo discontinuó. Vos me preguntás, ¿tiene derecho, tiene potestad? Sí, por supuesto. Por supuesto, porque es el presidente. Después entran a jugar otros detalles que yo puedo decir, bueno, la pucha, si el tipo que te reivindicó a Racing futbolísticamente no puede tener un mal semestre, qué corta está la mecha, ¿no? Pero bueno.
0: Qué corta está la mecha y qué lejos queda cuando decimos continuidad, trabajo, un plan de trabajo, una estrategia de trabajo a largo plazo. Acá se ha perdido, se ha esfumado con la dirigencia de Milito, que después de la conferencia de prensa se pueden decir un montón de cosas. Y tengo una información muy, muy, muy, muy de mesa chica. Están esperando cómo se va a rescindir ese contrato. Por eso no salen a hablar absolutamente nada. Y, por supuesto, las partes tratan de llegar a un común acuerdo. Porque acá hay dinero de por medio. Entonces hay que tener mucho cuidado,
1: Claro. ¿Sabes qué pasa, Fer? Que hace, ¿qué estamos? ¿En mayo? 25 de mayo, el Día de la Patria. Hace 5 meses cinco meses, cuatro, Milito le firmó un contrato por 3 años a Gustavo. Entonces, bueno.
0: Hay que ver cómo se rescinde ese contrato,
1: Bueno,
0: pero cree lo que te dice Fermancini, lo echaron a Milito. El llamado telefónico fue, lo echaron a Milito.
1: Pero cómo no te voy a creer, aparte yo un poquito hablo de fútbol, pero de cuestiones económicas te escucho a vos, Fer.
0: No, no, pero digo, a ver, yo tengo información que llegó, a ver, por supuesto, nunca uno va a develar la fuente, pero no llegan informaciones, y cuando llega la información, mirá que yo soy reacio a que me dieron la primicia, a levantarlo, pero automáticamente me indigné tanto, pero tanto me indigné el sábado por la tarde que posteé, lo echaron a Gustavo Costa, y esto tiene mucho que ver la dirigencia. Y dije, qué ingratitud del fútbol argentino. Nada más que eso, porque tanto vos como yo y como tantos periodistas que conocen un poquito la historia de Gustavo, saben el fierro caliente que tomó y lo que Racing le debe a Milito, a Gustavo. Y bueno, así están las cosas, ¿no? Pero bueno, el fútbol es así.
1: Total, Fer. Total. Esa es la información. Sorprendió el sábado por la tarde, en medio de un fin de semana en el que esperábamos la final. Por eso te digo que va a ser una semana brava.
0: Muy brava.
1: ¿Qué era esto de Racing? El fútbol argentino que se aburre es un gil, ¿no?
0: Y te voy a tirar otro dato que te va a venir muy bien a vos, para la Casa Blanca y para todo tu equipo, y a Cholito Sotile, que hacen un trabajo brillante, impecable. Te voy a dar un dato. Tengo entendido de muy buena fuente también, me puedo equivocar, ¿no?, que no va a continuar después.
1: Sí.
0: De este partido que Boca tiene que enfrentar por Copa Libertadores, me parece que es el último partido de Claudio Úbeda como técnico de Boca.
1: Qué fuerte, qué fuerte.
0: Tómalo.
1: Sí, sí, lo tomo y voy en esa dirección un poquito, No me anima tanto, pero parece que va lo que decís.
0: O sea, estamos rumbeados, ¿viste? Todos los caminos conducen a Roma.
1: Pero me parece que venís bien, Fer.
0: Sos bravo, negro, Sos bravo. Bueno, contame, ¿cómo llegamos al Mundial? Porque ya estamos con las maletas armadas, ¿no? Nos vamos para el Mundial. No,
1: está todo preparado. Escuchame, el Cholo Sotile armó la valija. Ya está listo esto. Me da órdenes.
0: Decile que lleve protector solar a Cholito Sotile. Que en Miami listo, está muy lindo.
1: Está todo preparado. Escuchame, Fer, falta resolver las micro salidas que hagamos desde allá en tu programa,
0: Pero todos los días, no sé si no te va a sorprender Mancini, Por la tarde te hablo. Quizá estamos muy cerca, porque Mancini está cerca.
1: Me gustaría que estemos cerca. Escuchá, la señora Gisela está al tanto de todo esto, así que bueno.
0: Sí, por supuesto. Le mandamos un cariño grande a Gisela, a Víctor, a todo el Grupo Octubre, que nos permite ejercer lo que amamos hace tantos años, ¿no?
1: La verdad que, Fer, que aprovecho para decir que ayer lo dije un poco al aire, abrimos una nueva final y yo jugaba con este, pero vos me vas a entender, te robo 30 segundos nada más. Yo decía, River y Belgrano batallaron mucho para llegar a la final. El fútbol argentino es de mucha entrega para llegar. Nadie llega a un final de campeonato porque sí, hay un gran mérito. Y yo me permití decir muy humildemente, nosotros también batallamos mucho para llegar a una final. Y es una alegría tener el micrófono de, para mí, la Casa Blanca de las radios de fútbol y de todo en la Argentina. Y estoy muy contento de haber relatado, de haber transmitido una nueva final, de llegar a la orilla, porque la remamos todo el año, somos laburantes, amamos la radio, amamos esta radio que cuando éramos pibes, vos sos un poquito más grande, igual tenés más facha que yo.
2: Opa.
1: Pero yo, cuando era pibe, crecí con mi papá escuchando esta radio para escuchar al maestro Víctor Hugo, que sin conocerlo me enseñó lo poco que sé, de escucharlo nomás. Soy un atrevido de decir esto, pero amo esta radio desde toda la vida, y poder relatar una final en Radio Continental con todo mi equipo, con todo el equipo del Cholo, para mí es nada, es una alegría, es un orgullo, y lo quiero compartir con ustedes, que son gente querida y que me abre la puerta todas las semanas.
0: Pero por supuesto, yo adhiero plenamente tus palabras, agradecer infinitamente a las autoridades. Yo arranqué un poquito antes en otra emisora y veía a Radio Continental, y un día le dije a Dios, porque hablo mucho con Dios, ¿cuándo será? ¿Cuándo será la oportunidad? Vos fíjate que pasé por todas las emisoras, me faltaba Continental y la brillante idea de mi querido amigo Pablo Di Fonti, que hace un año me tentó con esto y dije, me encanta el desafío, me encantan los desafíos a los 58 años de vida. Y dije, voy a armar un equipo competitivo para estar a la altura de las circunstancias. Y fíjate vos, ¿dónde estamos? Estamos en esta...
1: Hermoso.
0: Estamos
1: hermoso.
0: En esta radio líder, Cholo querido. Al Cholito, a tu co-equiper y a vos, Negrito querido. Disfrutar mucho de esto. Y por supuesto, Argentina, que va a llegar al Mundial. Se lesionó Messi, está lesionado Montiel. Y esperemos que llegue bien y que lo convoque, por supuesto, a Cunha. Así que veremos cómo llega Argentina a esta cuarta estrella, ¿verdad?
1: Ojalá, Fer, ojalá, porque bueno, estamos todos pendientes, queda muy pocos días para el Mundial, hay que ver lo de Leo, ojalá que no sea nada, hay que ver lo de Acuña, como vos decís, y lo de Montiel, y después, bueno, que sea lo que Scaloni quiera.
0: Las cartas están echadas y estaremos en este Mundial gracias a las autoridades nuevamente de la Casa Blanca que nos permiten ejercer lo que amamos hace tantos años. Negro, te adoro, excelente trabajo están haciendo con el Cholito Sotile y con todo tu equipo, y gracias nuevamente por tantas alegrías compartidas, Negro.
1: Fer, querido, gracias a vos, en mutuo, es recíproco, y a todo tu equipo, por supuesto, y bueno, y a toda la gente de la radio, arriba Radio Continental en este año.
0: Te mando un abrazo enorme. Señoras y señores, la pluma autorizada del Negro Bulos, analizando la derrota de River y el triunfo de Belgrano, que es el nuevo campeón del campeonato local en la Argentina. Nos vamos rápidamente al Servicio Informativo Continental. Señora.
2: En la voz de Flor Fossati y Sergio Monzón.
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4: 11 de la mañana, 3 minutos.
2: Temperatura 13 grados 1, cielo nublado.
4: Fuerte pedido de la Iglesia al Gobierno Nacional.
2: El arzobispo de Buenos Aires, Jorge García Cuerva, le reclamó al menos 4 acuerdos.
5: 4 hombres acercan un paralítico a Jesús. Hoy también muchos hermanos experimentan estar paralizados en sus esperanzas, en sus oportunidades, en su dignidad. Desde hace muchos años se sienten postrados, tirados al borde del camino de la vida y ya no tienen fuerzas para seguir. No pueden sostenerse en sus derechos tan postergados. 4 actores capaces de cargar lo que hoy tiene paralizado a nuestro pueblo y a su clase dirigente. 4 acuerdos fundamentales: el bien común, el diálogo, la amistad social y la esperanza.
4: Javier Milei y sus ministros participaron del Tedeum en la Catedral Metropolitana.
2: Acompañaron al presidente Martín Menem, Manuel Adorni, Karina Milei y Jorge Macri.
4: En minutos el mandatario va a encabezar una reunión de gabinete en Casa Rosada.
2: La gran ausente fue la vicepresidente Victoria Villarruel, que no fue invitada.
4: Previo al Tedeum se abrazaron Javier Milei y Jorge Macri.
2: La actitud fue totalmente contraria a la situación ocurrida el año pasado, cuando el presidente no saludó al jefe de gobierno porteño.
4: La escena en la catedral muestra un presente de distensión tras muchos desencuentros y la proyección de ambos de cara al 2027.
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2: El Servicio Meteorológico Nacional anticipa para el resto de la jornada cielo algo nublado y una temperatura máxima que llegará a los 17 grados.
4: Actual 13 grados 1 con cielo nublado.
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6: Buenos días, Continental. Soy camionero de Bragado. La empanada es que cortan y echarle limón. La empanada se come con limón, el azúcar es para el té. Ni siquiera para el mate el azúcar.
7: Buen día, Ferri equipo. Estoy yendo de Chivilcoy a Pergamino. Se ve 100 metros escaso. Bueno, sigo escuchando. Anden con cuidado. Prácticamente no hay nadie en la ruta. Saludos, Martín de Chivilcoy.
8: Buen día, Fer y equipo. Pancho Camionero La Pampa, viajando para Rosario, una neblina que no se ve ni a 10 metros. Lo bueno, hay que trabajar.
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13: 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Todo el mundo quiere la camiseta
14: de San Lorenzo. Es la que tenemos.
13: Es impresionante.
14: Es la que tenemos.
13: Es así,
14: por favor,
13: dice Laurita. Bueno, muy
14: es
13: bien.
14: La que tenemos.
13: Mensaje que llegan a través del 1144-0590. Dice: feliz día de la patria. Acá escuchándolos desde la ruta 205, viniendo de Trenquelauten. No se ve nada, chicos. Mucho
14: no,
13: tránsito.
14: Cuidado,
13: y muchos camiones. Sí, bueno, ¿viste? Hay una zona donde está más transitado. Muy buenos días. Feliz día de la patria para ustedes. Un abrazo. Son mi compañía siempre. Sigan así, Fernando. Gran equipo. Somos camioneros. Cisneros de Pehuajó. Estamos volviendo de Bahía Blanca, los dos, besitos.
14: Perdón, Luis. Perdón, gringa, qué lindo cuando te dicen, ¿no? Sigan así.
13: Me encanta, porque es una manera de que uno, bueno, viene por el buen camino, no sé, o por lo menos nos aceptan con nuestras dificultades.
15: ¿Sabes que me gusta, gringa? Virtudes y defectos.
14: Pero me gusta, gringa.
13: Bueno, acá viene besos para todos en este día tan hermoso y obvio. Como, más allá de pensar en el Día de la Patria, todos pensamos en el guiso, en las tortas fritas y los pastelitos.
14: ¿Hoy qué es? ¿Hoy es locro?
13: Hoy es locro, guiso a lentejas. Yo me hice un guisito ayer anoche.
14: Rico. ¿Te lo sobró dejé, un plato?
13: No lo serví todavía, es para hoy, estamos justo.
14: Se come, tiene más sabor al otro día.
13: Claro, por eso. Le puse carnecita, le iba a poner chorizo colorado y dije, no volquemos, Capel, por
14: le
13: favor.
14: ¿Le pusiste un poquito de...
13: Luis de Gualeguay,
14: huesito de caracú, la patria. ¿Huesito de caracú?
13: No conseguí, estamos austeros. ¿Sabes que le puse pedacitos de roast beef? Es lo que tenía. Corté pedacitos de roast beef.
14: ¿Y no le pones un poquito de panceta?
13: No tenía panceta. ¿Sabes que tenía chorizo? Porque compré para prender la parrilla, porque tengo parrilla nueva, solo lo prendí una vez. Y dije, bueno, tengo todo listo para otra parrillada. Pero todavía no se dio el día.
14: ¿Cuándo la estrenamos esa parrilla en equipo?
13: Cuando quieran, chicos. Mi casa siempre es de puertas abiertas.
14: Arreglalo, Charlie, vos que sos el productor general.
13: Pará, pero ¿quién hace el asado? ¿No me van a mandar a mí? Pues ya después
15: me animo, yo me animo.
13: Bien, Balmaceda, muy bien, Jota. Pero vos decís el historiador, lo vamos a mandar a la parrilla. No,
14: ¿y si
13: da?
14: No lo ves a Marangoni, ¿no? Haciendo asado.
15: No, para nada.
13: Yo no lo quiero ver a Marangoni, no lo quisiera ver.
14: Le ponemos un par de guantes.
13: Ay, lo veo como muy, no sé, no sabría cómo tratarlo. Bueno, besos para todos los oyentes que nos escriben en el 1144-000-590. Gracias por mandarnos un mensaje, por mandarnos una foto, por dejarnos un audio grabado. Te escuchamos, te leemos en vivo hasta las 9 de la tarde.
14: ¿Viste cuando llega una fiesta importante?
13: Sí.
14: Y vos te preparás. Y decís,
13: el otro de los zapatos.
14: ¿Qué pilcha te vas a poner?
13: Claro.
14: Y no llega esa invitación, ¿viste? ¿Cuándo? No, pero esperá que ya te llegue, ya te van a llamar. Pero ya te van a llamar y no te llaman. Uh-huh. Y no te llaman. Pero hay un primo hermano que te dice, vos tenés que venir. Sí, sí, pero pará. Vos me invitás, pero si el dueño de la fiesta no me invita, ¿viste? ¿Qué hago? No. ¿Voy o no voy? Yo le quiero preguntar a Gustavo Marangoni, que es pluma autorizada. Primero lo quiero saludar, pero le voy a preguntar a Marangoni, a Gustavo, y por supuesto ya está el querido Dani Balmaceda. Pues es que es increíble cómo lo llaman de otros medios a Balmaceda.
13: Sí, sí.
14: A las 7, de 7 y 30 20, a 8 salió en una emisora. Sí. A las 9 y cuarto salió en otra. A las 10 con nosotros. Ahora acaba de...
13: ¿Qué hace
14: con
13: esta guita,
14: Balmaceda?
13: Claro.
16: Y bueno, estamos... Pero vos fíjate que...
14: Mancini está? Trae suerte.
13: ¿Dónde está?
16: El centro de atracción es... El mundo gira alrededor de Farmancini. Después después viene el resto.
15: Qué va.
13: Perdón, así ¿dónde está de cuerpo y alma?
16: ¿No? Exacto, exacto,
13: mi amor.
16: Exacto,
14: ¿Cómo valoro que estés? Recién te fuiste a hacer la nota... Y me decía en la pausa, Clara, qué bueno que es de Daniel Balmaceda. Sí, y realmente, viste, uno tiene que agradecer este equipo maravilloso y que haya venido, que te tomes el tiempo. Es muy importante para ilustrar, ¿no? En una época tan importante y en una fecha tan importante para los argentinos, saber un poco más de nuestra historia. Y vos sos una pluma autorizada, sin lugar a duda.
16: Muchas gracias.
14: Quiero agradecerte, de verdad.
16: Gracias, querido.
14: De todo corazón. Está Gustavo Marangoni. Lo vamos a saludar a Gustavo primero, porque no debe estar en su mejor momento.
13: Hay que apachucharlo. Está difícil.
14: Gustavo, querido, ¿cómo estás? Buen día. Todo el equipo y Farmacini te saluda.
13: Abraza.
17: Hola Fer, hola equipo, feliz Día de la Patria. Y sí, acá estamos volviendo con mi hijo por la ruta, desde Córdoba, obviamente, con la tristeza de haber perdido. Sí. No queda otra que agua y ajo frente a este tipo de circunstancias y que bancársela. Pero obviamente que el ánimo no es el que era el sábado. Pero bueno, es el fútbol, es la vida, hay que poner el pecho, seguir adelante y ahora pensar en el miércoles, el compromiso que tenemos y después en la selección.
14: Pero pará, Gustavo, porque por algo River llegó a la final, ¿viste? Somos tan exitistas que queremos el campeonato, pero River llegó a la final, viejo.
17: Sí, obvio, a ver, vos lo decís, ¿sabes lo que pasa? Que vos llegás, e inclusive llegás muchas veces por hacer, porque tuviste un poco más de suerte, a veces porque jugaste bien. Ahora, cuando llegás a la final la querés ganar y cuando la perdés te queda el gusto amargo. Es decir, en este sentido, y lo digo sin ironía alguna, un equipo grande, River, cuando llega a la final solo tiene el propósito de ganarla, y el hincha quiere ganarla, y si no la ganás, a lo mejor sin demérito de otros clubes más pequeños que dicen, bueno, cumplimos, llegamos, ya estamos hechos, y si la ganamos mejor, en River hay que traer el trofeo. No se trajo, no es una tragedia, pero duele.
15: Para que le quede claro a todos los simpatizantes del fútbol del mundo y en honor a nuestra amistad, este corazón boquense te abraza, te contiene y está a tu disposición.
14: No sea falta.
15: Esto es realidad. Y máxime, porque yo se lo dije, vas a ir con tu hijo, acá tenés un amigo que está para lo que necesites.
14: A ver,
17: yo le creo a Juan.
14: Yo no le creo nada.
17: No, yo le creo porque Juanjo es la confirmación de lo que decía Aristóteles. La vida sin amigos sería un error.
15: Ahí está.
17: La amistad tiene esa cosa que uno le cree. Yo con mis amigos de Boca, cosa que no nos gastamos cuando el otro pierde. A lo mejor después pasan las semanas y sacas alguna chicana, pero en el momento
15: y caliente... Y menos lo haría público.
13: Cállate, JJ.
17: Lo que sí, un aviso parroquial, Fer, querido...
14: Sí,
17: yo creo que la gente de Belgrano es estupenda. Nosotros, de hecho, estábamos todos con la camiseta de River en medio de las celebraciones. Estábamos en un hotel que quedaba en medio de la cañada, en medio de las celebraciones de la gente de Belgrano. No tuvimos ningún problema. Ninguno, ninguno. Pasar, imagínate, frente a miles de hinchas de Belgrano, un grupo de 8 o 10, y más allá de alguna sonrisa en tono irónico o alguna frase en tono irónico, no tuvimos ningún problema. Ahora, la organización del evento destrató enormemente a los hinchas de River. Además, hay que decirlo, hubo mucha más gente de la que el estadio permitía, así que no sé si habrá sido sobreventa, que alguno levantó la barrera amable y no desinteresadamente, pero hubo destrato, desorganización, absoluta dificultad para ingresar del estadio, para salir del estadio, que demandó en uno y en otro lugar más de 2 horas. Insisto, esto no tiene nada que ver con Belgrano de Córdoba, no tiene nada que ver con lo que pasó en el campo de juego, pero lo que pasó fuera del campo de juego fue vergonzoso y fue un destrato total
18: pero,
17: a los hinchas de River.
18: Gustavo, ¿qué vos decís destrato? ¿Qué es lo que pasó?
17: Mirá, hubo episodios donde, como la organización del ingreso estaba realmente mal, no había vallas, no había corredores para que los hinchas puedan formar filas ordenadas, a muchos le tiraban los caballos encima, inclusive hubo episodios donde a mujeres que simplemente querían ver por dónde tenían que ingresar, se las empujaba o se las maltrataba o se les golpeaba. Y después los embudos que se generan cuando no interviene nadie de la organización para poner un poco de orden en los ingresos al estadio. Así que fue una experiencia. Todos los que, por ejemplo, pagaron entradas de 120 mil pesos para comprarse una platea y ver el partido sentado, bueno, olvídate. Todos los pasillos estaban abarrotados, las escaleras, la incomodidad, los empujones... si vos vas a un cine, Clara, y en el cine hay capacidad para 100 personas, y hay 150, y las 50 restantes están sentadas en las escalinatas, y lo primero que vos haces es decir, ¿qué pasa con este cine? Lo clausuran, porque eso no es normal, porque además se pone en riesgo no solo la comodidad, se pone en riesgo la seguridad de quienes están asistiendo a un espectáculo. Alguien debiera hacerse cargo... la AFA en lo que corresponde, o el dispositivo de seguridad que ha establecido la ciudad, la provincia de Córdoba, desconozco puntualmente, pero hubo momentos en que los hinchas de River la pasamos muy, muy mal en el ingreso y en el egreso, y los responsables, bien, gracias.
14: Bien, señoras y señores, es la pluma autorizada, por supuesto volviendo de Córdoba, de la provincia de Córdoba, el querido Gustavo Marangoni. Pero nos tenemos que meter, por supuesto, en esta realidad, 25 de mayo, Día de la Patria, y recién hablábamos con el equipo, hay una gran ausente que es Villarruel, que no fue al TEDEM, que no fue convocada, sí por la Iglesia, y te pregunta, yo le hacía una pregunta en la pausa, querido Gustavo, digo, ella es la vicepresidenta de la Argentina, digo, la Iglesia le invita, yo voy, después bueno, pero yo voy, me invita a la Iglesia, yo no puedo dejar de ir. Ahora, ¿está bien que no fue?
17: Bueno, lo que sucede es que el Poder Ejecutivo no le ha cursado desde protocolo la invitación para asistir y el lugar, imagínate que...
14: Pero ella por su cargo no puede ir, Gustavo, querido, ella por su cargo no puede ingresar, no puede ir.
17: Sí, claro que podría ir, pero convengamos que en un ámbito donde se supone que se celebra con una misa el primer gobierno patrio, sería bastante incómodo y antipático que se terminen trayendo el foco de atención del cumpleaños de la patria a la interna entre el presidente y la vice. Ahora, lo que vos señalás es cierto, todos sabíamos desde hace mucho tiempo, obviamente, porque además es público y notorio, no porque seamos particularmente perspicaces, que la relación está rota. Pero me parece que, de alguna manera, lo que uno reclama de esos dirigentes es que hay un bien mayor, que es el bien, en este caso, de celebrar un acontecimiento fundante, si se quiere, no sé si de la Argentina, porque nos tendríamos que poner allá, allá tienen un historiador, digamos, y poder hacer mucho más preciso que yo, pero sí por lo menos de lo que es el puntapié inicial de lo que después iba a ser la República Argentina. En ese momento, digamos, el desplazamiento del virrey, el primer gobierno del Cádiz, digamos, que reemplazaba, digamos, a la autoridad española. Lo que los argentinos decimos, esto, feliz día de la patria, primer gobierno patrio. Bueno, evidentemente las prioridades en la administración desde hace tiempo no parecen estar ahí, sino que están subalternizadas a las cuestiones ideológicas, a las apetencias de poder. Está claro, y así lo ha dejado trascender el entorno de la vicepresidenta, que ella el año que viene, como se dice en la política, va a jugar. Jugar no quiere decir que va a jugar a ningún juego lúdico, va a jugar en algún tipo de candidatura, y obviamente se está pensando en la presidencia y ya no dentro de La Libertad Avanza. Ahora, alguna vez hemos reflexionado también sobre esto. Desde el 83 hasta acá, yo diría muy a vuelo de pájaro. Salvo Víctor Martínez, vicepresidente de Raúl Alfonsín, y Gabriela Michetti, vicepresidenta de Mauricio Macri, la mayor parte de los vicepresidentes de las fórmulas tuvieron dificultades, enfrentamientos. Yo no sé si este es el grave. Uno piensa también en lo que era la relación entre Alberto Fernández y Cristina durante el gobierno, y era un interna cielo abierto. Quizás todavía algún tipo de formalidad se reguardaba, eran caras largas cuando tenían que compartir algún evento que no podían prescindir, pero este tema donde ya directamente ministros y en las redes ni hablan y dicen cosas muy severas respecto de la vicepresidenta, y ella que tampoco se queda atrás, y cuando tiene que establecer algún tipo de respuesta directa o indirecta, como la famosa, el famoso tuit de las cascadas, bueno, evidentemente hablan de que está todo roto, ¿no?
18: Gustavo, políticamente hablando. Gustavo, sí. Soy Clara.
17: Hola, Clara.
18: ¿Cómo estás? ¿Dónde la ves jugando a Victoria Villarruel en el 2027?
17: Bueno, viste que ella parece, no cabe ninguna duda, que está en el cuadrante de lo que algunos denominan ideológicamente la derecha. Pero claro, como esos significantes están llenos de significados diferentes, para algunos la derecha liberal, libertaria, económica, de libre mercado, etcétera. Ella parece sentirse más cómoda con el nacionalismo desarrollista. Esto también ella lo ha dicho, que ella está ahí en el horizonte en el cual el Estado tiene que tener algún tipo de participación, de cuidado en materia de la industria nacional. Luego que, por supuesto, la letra más del discurso económico del gobierno. Por supuesto que tiene un discurso nacionalista respecto a algunas banderas en las que el nacionalismo busca, no digo identificarse, porque con la causa Malvinas están identificados todos los argentinos, pero me refiero muy específicamente, a lo mejor, con el tema Malvinas, además teniendo en cuenta la condición de excombatiente, con todo lo que tiene que ver con el pasado de algunos gobiernos, y recordemos también que no se ha privado de sacarse fotos con algunos gobernadores peronistas que para el gobierno son el sinónimo de el atraso, el populismo o los feudos, ¿no? Y evidentemente en esas fotos que no son inocentes, ella está buscando ir construyendo un personaje que quizás también esté pensando en hablarle a algún sector del peronismo que no se siente identificado con el kirchnerismo. Por lo tanto, habrá que ver, en el caso de que se materialice su candidatura presidencial el año que viene, si aún enfrentada a Javier Milei no termina haciéndole involuntariamente un favor dividiendo la oposición.
14: Brillante, querido Gustavo, brillante. Buen regreso, nos vamos a reencontrar mañana. El saludo grande a la familia, a tu hijo, por supuesto. Y gracias por estar como cada mañana con nosotros. Otra de las plumas autorizadas que tiene esta gran mañana en Radio Continental. Buen regreso, te mando un abrazo grande, Gustavo, querido.
17: cariño grande para todos.
14: Chao, querido amigo. Gustavo Marangoni, 11:27 en la República Argentina. 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
14: Vos sabés que había un restaurante muy famoso, que nosotros íbamos a la Costanera, que eran los años locos, ¿eh?
13: Yo me acuerdo, claro que sí.
14: Se viene el libro de Balmaceda, ¿sabes cuál va a ser el título?
13: ¿Cuál va a ser?
14: Los años locos en la Argentina.
13: Uy, Dios, pero tiene que hacer varios tomos.
14: Yo quiero tener ese libro, ¿eh? Quiero que llegue ese libro, Dani.
16: Está saliendo Los años locos en la Argentina, es la década de 1920, es un tiempo de vértigo, de locura. Un gran recreo que nos tomamos en el mundo después de la pesadilla que fue la Primera Guerra Mundial, en donde los cambios fueron tan grandes, que ya ni los padres ni los abuelos de los jóvenes de los años 20 podían entender qué estaba pasando. Apareció la radio. En 1920, unos 5 médicos se plantaron arriba del Teatro del Coliseo y comenzaron esas transmisiones radiales que cambiaron el mundo. Pongámonos, dimensionemos a nuestros abuelos recibiendo en su casa una caja de la que salían noticias y música. Era magia pura.
13: Total.
16: La vitrola.
14: La es vitrola, decir, claro.
16: Tener la posibilidad de escuchar música en la casa. Ya no tenías que ir a los teatros, ya no tenías que ir a una pérgola en un parque. Directamente la música la tenías en tu casa. Ten en cuenta que la mujer decidió rebelarse de una vez por todas a las imposiciones masculinas, se cortaron el pelo bien cortito, se trataron de achatar el busto, se salieron a la calle a fumar en público, a tomar en público, se acortaron la falda y se pusieron a manejar. Nunca vimos tantas mujeres manejando como a mediados de la década del 20. Había academias de baile para que aprendamos los nuevos, las nuevas modas, y academias de manejo para que las chicas aprendieran a manejar. Y a nosotros los señores nos daban en las revistas de Automóvil Club, etcétera, lecciones de cómo les tenemos que enseñar nosotros a ellas cómo soltar el embrague despacito y que les tengamos paciencia, porque por ahí ellas se ponen un poco nerviosas.
13: Atrevido.
16: Y bueno, así eran los locos años 20.
13: ¿Novela o no, historia pura?
16: Historia pura, con todos los acontecimientos de aquella época, con la historia de Luis Ángel Firpo peleando con Chuck Dempsey en Estados Unidos, con el Barolo, la Múnich.
14: Se cumplieron 100 años de esa pelea.
16: Exactamente, 1923, una pelea que nosotros recibimos transmitida justamente en las radios. Nacieron las radios en 1920 y ¿sabes cómo la escuchábamos? Llegaban los cables de noticias y desde las radios lo leían con un poco de onda como para que parezca que la estaban transmitiendo.
14: Mira cómo nos ilustra nuestro querido productor. Qué momento, por Dios.
16: Esos bailes, ¿no? Contorsionándose, agarrándose, que no eran conocidos para los padres. Entonces vos no podías aprender a bailar con tus padres, tenías que ir a una academia de baile, porque si no estaba fuera de onda.
14: Qué lindo tenerte. Tenemos servicio informativo, lo entregamos en punto. Y 40 se tiene que ir. Termina el servicio informativo, venimos, así lo despedimos a Balmaceda. Pausa, nos informamos, ya venimos, dale.
13: Flor y Gabriela García nos traen las noticias.
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13: 11 de la mañana, 31 minutos.
20: En su discurso en el Tedeum del 25 de mayo, Jorge García Cuerva pidió dejar de arengar la división y la polarización.
13: Con presencia del presidente Javier Milei y gran parte del gabinete, el arzobispo de Buenos Aires apuntó contra las divisiones dentro de la política.
20: Además, pidió estar comprometidos con los más pobres.
13: La cantidad de empresas en concurso preventivo creció 130% y estiman que este año se superarán las cifras de la pandemia.
20: El informe de Industriales Pymes Argentinos reveló que entre febrero y abril de 2026 se abrieron 92 procesos concursales en la jurisdicción porteña.
2: El presidente de IPA, Daniel Rosato, dijo que no hay tiempo de debatir ideologías, solo de salvar a las empresas y a sus trabajadores.
20: Donald Trump aseguró que se puede alcanzar un acuerdo grandioso y significativo con Irán, o de lo contrario, no habrá ninguno.
2: Por su parte, el secretario de Estado Marco Rubio afirmó que Estados Unidos tiene sobre la mesa una propuesta bastante sólida para abrir el Estrecho de Hormuz.
20: Para el resto de la jornada se anticipa cielo nublado, una temperatura máxima de 17 grados.
2: La actual en la ciudad de Buenos Aires, 15 grados 2, cielo nublado.
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0: Buen día, Fer y equipo. Extraordinario programa, como siempre. Soy un fiel oyente, te sigo a todos lados. Desearles un feliz 25 de mayo. Mi nombre es Hugo. Mi último tres números de documento es 655. Vivo en el barrio de Villa Urquiza, en la ciudad autónoma de Buenos Aires. Y me gustaría participar en el día de hoy por el sorteo de los helados Cremolati. Buen comienzo de semana y bendiciones para todos.
1: Buen día, Fer Mancini y equipo. Soy Miguel de Pilar. Acá estamos con frío, neblina. Pero bueno, feliz Día de la Patria para todos. Y quiero participar. No sé lo que puedo llegar a participar por lo helado. Hace frío, pero vamos a participar por lo helado. Excelente programa, como siempre, los escucho y del día al día ahí no se mueve. Miguel de Pilar, 489-3 último.
2: ¿Qué tal? Buen día, Mancini, equipo. Acá les habla Hugo, el taller de cuadros

0: Ya, como siempre, yo trabajando en feriado, gracias a Dios, siempre tengo para hacer. Abrazo a todos, los quiero mucho. Chao, buenos días.
1: ...11:37 en la República Argentina... La fidelidad en esta fecha patria de los oyentes no es que me sorprende, es gratitud, gratitud eterna para ellos. Tantos años y acompañan, sintonizan la radio, somos esa compañía, en una fecha muy especial, gente trabajando, como el querido Estampilla Devoto, de Ayer de Cuadros, sí, está y, trabajando.
2: Y ahí lo que dijo, el dial de ahí no se mueve.
1: No se, podemos hablar con el hombre del Taller de Cuadros, vos sabés que tengo que llevarle unas camisetas. Y me queda muy cerca de Voto, claro. Quizás que mata dos pájaros de un tiro hoy. Sí, claro. Almuerzo, Huguito, almuerzo en Devoto y te voy a ver y te doy un abrazo, Hugo. Qué bárbaro, Hugo, ¿eh? Y le damos algunas entraditas para que vaya al teatro, Hugo.
2: Por supuesto.
1: Tengo que marcar unas camisetas. Viste que no es fácil a dónde las llevas. Mi hijo juega al fútbol. Y armó una pared especial desde sus comienzos. Hoy ya es profesional. Entonces digo, hijo, las camisetas, ¿viste? Dámelas. Entonces tengo en Ferro, Huracán, Independiente Rivadavia. Todos sus pasos, ¿viste? Ay, cuando debuta, lindo. La que ganó, la que debutó, la que hizo el gol. Y voy a hacer todo ahí, ¿viste? Sí. Un marco. Pero no te la puedes llevar a cualquiera.
3: No. ¿Eh? Ese es un laburo artesanal.
1: Muy bien, Balmaceda, me encantó. Y capaz que Hugo, de Devoto, que tiene Taller de Cuadros, nos puede ilustrar un poco más y nos puede acompañar.
2: Orientar.
1: Por favor, Hugo querido, te lo pido por favor. Dicen que Villa Devoto es el jardín de Buenos Aires.
4: Sí. Linda la plaza de Devoto. Me encanta.
1: Sí. Pero para que eso,
4: chicos, tiene una de las placitas más.
1: Tenés un delegado acá, ¿eh? El delegado, sí. Charlie Ayer, tu delegado.
4: Tiene unos ricos chocolates.
1: ¿Qué maneja tu agenda, Charlie Ayer?
3: No, pero. Charlie, un fenómeno. Un homenaje a Antonio Devoto, que fue el que compró las tierras allí y que dijo: esto se parece a Suiza. Porque él vivía en Suiza y quiero hacer una villa como que me haga recordar a mi tierra. Hizo Villa Devoto.
1: Vos sabés que hay tres... yo nací en Villa Devoto, nací prácticamente en Emilio La Marca, 3965, ya es Devoto, a una cuadra del Cardenal Copelo. Y la iglesia San Antonio.
3: Uh-huh. Claro.
1: Camino unas cuadras y está la Plaza Devoto. Frente está la biblioteca. Sí. Yo mi primaria la hice en el Colegio Blanco Encalada, en Emilio La Marca, 3355, que al lado estaba Entel, ya no está más, por supuesto. Y nos daban trabajo para la biblioteca en la Plaza Devoto. Íbamos a la biblioteca a buscar información.
3: Por supuesto.
1: Se perdió eso ya, ¿no?
3: Y ya no. Las bibliotecas siguen estando, sí, la información sigue estando.
1: Está en la esquina.
3: Y los descubrimientos y los hallazgos que tanto disfrutamos los que investigamos, están allí.
1: Qué maravilla.
2: Qué maravilla. Tengo una pregunta para Daniel.
1: Para Daniel Balmaceda.
2: En este día especial.
1: Por favor.
2: Dani, la actual política trae contradicciones, problemas con la justicia, investigación, enriquecimiento ilícito. De esos hombres que integraron ese primer gobierno, cuando se les terminó la vida económicamente, ¿cómo estaban?
3: Mirá, tenemos el caso de Saavedra, que murió en la pobreza, el caso de Belgrano, que terminó con deudas y que un hermano tuvo que sacar el mármol de una cómoda para poder hacerle a él una tumba. Así que con deudas terminaban. Larrea se suicidó por problemas económicos, por ejemplo. Así que no hay ninguno que le haya pasado bien. Los Ascuénaga tenían mucha plata y la verdad es pudieron sostenerse. Don Miguel de Ascuénaga, dueño de la Quinta de Olivos. La Quinta de Olivos es la quinta de los Ascuénaga originalmente.
1: Ahora, ¿por qué no se canta? Ahora lo liberamos a Balmaceda, pero ¿por qué no se canta el himno? ¿Se dieron cuenta? Un detalle. Partido de fútbol, ayer, final, en el Kempes. Sí. Nombraron. Pero cantan con miedo.
4: Canta,
1: ¿viste?
4: Bajito, y yo creo que es porque es difícil.
1: No sé si compartís conmigo, Clara.
5: Hay algo que. Perdón.
1: A mí me encantaría
4: poder cantarlo más fuerte, no. Pero la verdad que es difícil.
5: Ahora, hay algo que no me gustó nada. Cuando se cantaba el himno, las hinchadas seguían con sus gritos.
1: No, tremendo.
5: Eso no pasa en ninguna parte del
1: mundo. A mí me cayó mal.
5: Me cayó a mí también.
1: Digo, ¿por qué no cantan, por favor? Canten el himno nacional argentino. Y jugadores, no todos, pues vos decís lo cantan. Uno, dos,

0: de un plantel de 22 más el arbitraje. Un solo árbitro, creo que lo de Lilia. Sí. Los demás no cantaban. Y si cantan para adentro, es como que le da vergüenza, ¿viste? No.
1: Yo no creo que sea vergüenza. ¿Y qué creo es, entonces, que no lo cantan? Muy difícil el tono del himno nacional en algunos momentos. ¿Sí?
0: Bueno, sí, señoras, señores, sí. Se terminó la tenemos que entregar en horario, se va a Almaceda.
1: Hay que liberarlo, dejarlo, largarlo.
2: Qué lindo haberlo tenido.
0: ¿Algún negocio tenés con Balmaceda?
1: No, lo está explotando.
0: ¿Algún tongo tiene con
3: Balmaceda? Balmaceda pide el cambio.
0: Se va a Balmaceda y entra el profe Jiménez.
2: Claro, qué lindo.
3: Un fenómeno,
2: lindo.
3: Profe. Che,
0: Dani, querido, gracias por tanto.
3: Gracias, Fer. Un placer enorme de toda la mesa.
0: Venimos seguido.
3: Pero, por favor, es como venir a una casa, venir a pasarlo bien.
0: ¿Y si no te llamamos por teléfono?
1: No, qué venga.
3: Hacemos todas. Pero yo la paso muy bien acá, así que vale la pena cruzar el charco.
0: Yo te porque claro, no está viviendo acá Balmaceda.
2: Sí, para mí fue una sorpresa.
0: Para
2: sí.
0: mí también.
1: Para pero podemos nosotros, tenemos, nosotros
0: te podemos también. Alojar tranquilamente, ¿eh?
3: Bueno, y también pueden venirse, ¿no?
2: No, ojo, guarda, esa propuesta, ¿eh?
3: Guarda que hay lindo lugar para hacer buenas transmisiones.
0: Para, ¿sabés que podemos llegar un jueves por la tarde? Hacemos el viernes, nos quedamos el sábado y volvemos el domingo.
1: Ya me engancho.
0: Armalo, Balmaceda.
3: Balmaceda, acción.
2: Que vuelvan los años locos de Argentina.
0: Gracias a Daniel Balmaceda, de Pluma Autoriza. La pausa.
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2: Porque la verdad que tenía frío, ahí quieta. Pero bueno, estuve haciendo cosas al aire libre, así que les mando un beso grande, un abrazo y por supuesto quiero participar por los premios, por los de Cremolati, por el paseo a la plaza, de la plaza, por las obras, ¿no? Bueno, por el helado, por lo que haya, ¿eh? Así que desde ya muchas gracias, gracias por acompañarnos. Cristina, 615, beso grande. Chau, chau.
3: Buen día, soy Mariel de Saladillo, pero estamos volviendo de Deró, fuimos a pescar con Jorge, pasando Urdampilleta en este momento, mucha niebla por la ruta 65, nos acompañan en el viaje como siempre, somos fiel a la radio, y bueno, feliz día de la patria para ustedes, para todo el equipo, para todos los argentinos. Y quiero participar del sorteo de la camiseta de San Lorenzo. Mi DNI termina en 901. Gracias.
4: Hola, Continental, Mancini y equipo. Muy feliz día patrio. Te envío este mensaje, me anoto para algún premio de hoy. Espero tener suerte. Mi nombre es Ismael de Luján y mi número son 305. Gracias.
5: Buen día, chicos, hermoso programa, lindo, qué lindo escucharlo. Feliz día de la patria. La verdad es que lo que dice Marangoni es verdad. Lamentablemente nosotros a los cordobeses los vemos como nos gusta su acento y como son chistosos y la mayoría son buenas personas, pero no nos quieren. Yo soy de Buenos Aires, pero ellos nos toman como porteños y no nos quieren. Tengo familiares que viven allá y hace años que voy, pero no nos quieren. No, igual que los tucumanos, no nos quieren. En otros lugares nos soportan, son buena gente, todo, pero en Córdoba y en Tucumán, especialmente en Córdoba, no nos quieren. Olvídense, así va, desde el más chico hasta el más grande, no nos quieren. Un abrazo.

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1: vuelva. 11:50 en la República Argentina. Qué lindo ritmo, por Dios.
2: Vamos,
1: qué
2: arriba, música. Arriba, arriba, señores.
1: Arriba los corazones, claro. Arriba los pastelitos.
2: El señor que está en su casa, la señora que está en su casa, que está de feriado, dice, ay, ¿qué hago? Hay gente que se le da por poner a correr los muebles, a ambientar la casa, ¿viste? Y le pones música, pones la radio, dale, corre el aparador ese, mirá las cosas que encontrás atrás. Hay que cambiar la energía de la casa, ¿viste? Que la mesa, poner en otro lugar, saca ese tapiz que ya está rancio, sacalo, lavalo, tiralo, regalalo.
3: De tirar, de sacar, claro, chao,
2: ya
3: fuera.
2: Está, sacate el polvo de encima también, un poco, pegaste una ducha. 11-44-000-590, así estamos, es 23. Hay que hacerle honor a la patria, señor, feliz
1: gringa,
2: de la patria.
1: Gringa.
2: Bueno, mucha gente que se comunica con nosotros porque está festejando de una manera diferente, mucho Morphy, chicos, paremos de hablar de Morphy, que los pastelitos, que el guiso, uh-huh, que el locro, que el pastelito de membrillo, si es de batata, vamos, por favor, muy buen programa. Me voy a ver a mi viejita, pero sigo conectado con ustedes.
1: Vamos,
2: abrazo
1: viejita.
2: Enorme.
1: Che, le quiero mandar un saludo grande a mamá Alcira. Nos está escuchando, está mi hermana con ella en estos momentos y están sintonizando la radio. Así que le quiero mandar un cariño enorme a mamá Alcira. En nombre de mamá.
2: Beso.
1: A todos los adultos mayores que nos escuchan en este día tan importante. ¿Eh?
2: Y son muchos hogares que
1: beso
2: se prenden.
1: Beso grande, mamá.
2: Beso.
1: Qué
2: lindo. Beso, Alcira. Muy buenos días, chicos. Acá en Del Carmen 1009, no sé si me está dando la dirección. Desde la hermosa ciudad de Cañuelas, laburando en el estudio jurídico con mucho trabajo, nos toca hacer patria trabajando. Nos hacen compañía siempre aquí en Cañuelas. Los felicitamos para todo el programa y todos los que forman parte del equipo. Sergio.
1: Impresionante los oyentes.
2: Bueno, ¿sí? Me gusta porque, viste, sí, yo voy eligiendo...
1: La comunidad...
2: De distintos rincones. A mí me gusta, viste, bueno, estamos acá. No es siempre la ciudad de Buenos Aires, no es la provincia. Bueno, estamos todos en todo el país.
1: ¿Qué programa tenemos, por Dios?
2: Bueno, acá dice, nos encanta el himno nacional. Es verdad, no se canta y fuerte. ¿Qué les pasa cuando tienen que estar...?
1: Coinciden con Fermanchini.
2: Exactamente. Y no se cantó hoy el himno de la marcha de San Lorenzo. No sé. Y la Aurora tampoco cuando hicieron la bandera. No, el himno nacional, es verdad. Hay tanta canción patria hermosa. A mí me gustan todas.
1: Que no
2: emocionan. Bueno, hay que cantar en casa, chicos. Además del cuartetazo.
1: Sí, tenemos bailar. Un invitado en línea.
4: ¿Ah, sí?
1: Que tienen un programa acá, la rompen todo.
4: No me diga. Yo quisiera mandar un saludito, si me permitís.
2: A ver,
1: ¿para
4: pero
1: dónde
4: muy
1: va?
4: Especial.
1: ¿Para dónde va el saludo?
4: Pero muy especial, es muy especial.
1: A ver,
4: vos sabés que hace momentos estuve en contacto con Diego y con Omar Romay, los hijos de don Alejandro Romay, que me han llamado para hacerles una grabación para una para un trabajo que van a hacer. Pero
1: ¿siguen
4: hoy,
1: en Miami?
4: No, están acá en este momento. A están mí. Acá. Pero hoy cumple 93 mayos Leonor Lita Rossio, la esposa de don Alejandro.
1: Epa,
4: a quien conozco
1: enorme.
4: Desde hace muchísimos años.
1: Un beso
4: y
1: enorme.
4: Me parece que habría que mandarle un besote.
1: Pero claro, por favor. Y recordamos a Alejandro, ¿no? El querido Alejandro Romay.
4: Tal cual.
2: Beso.
1: Qué lindo recuerdo. ¿Saben quién está en línea?
2: ¿Quién está en línea?
4: Cuente.
1: Pablo Ladaga.
2: ¡Pablo!
4: Profesional.
2: Qué buena transmisión la de ayer.
1: Le damos la bienvenida a la mañana.
4: Sí,
1: hola, Pablo, querido, ¿cómo estás?
5: ¿Cómo estás, Fer? Gracias por la invitación. El saludo a este equipazo. O sea, que el primer contrato de plata que gané aquí en Buenos Aires me lo firmó Romay.
4: Mirá
2: vos.
1: Don Alejandro Romay.
4: Qué bárbaro.
5: Don Alejandro Romay.
1: En Radio Libertad.
5: En la vieja y querida Radio Libertad. Tal cual.
1: Qué recuerdo.
5: Un momento clave, pero clave en mi vida periodística deportiva.
1: Qué lindo recuerdo y qué lindo que lo recuerdes también, Pablo, ¿no?
5: Sí, no, porque fue realmente me sentí muy valorado profesionalmente. En ese momento se iban las voces del fútbol, que las empezó a conducir Rubén Fernández, Raúl
1: el gallego, Raúl Fernández. Raúl
5: el gallego, recordado también, un fenómeno de tipo. Y bueno, y me llamaron para transmitir fútbol. Y bueno, recuerdo que me hizo un contrato para mí muy valioso que marcó un momento de mi vida clave, pero en todo sentido, desde lo profesional y también desde lo personal, para mantenerme acá en Capital, que ya se me hacía insostenible. Como que llegó, viste, del cielo, ¿me entendés? Pero muy.
1: Qué lindo.
5: Lo recuerdo siempre.
1: Qué lindo. Qué buen equipo armaste y qué bien están acá en la Casa Blanca, como hablamos temprano con el Negro Bulos y Cholo Sotile, el programa que llevan adelante aquí en Radio Continental, Pablo, ¿eh?
5: Sí, buen equipo, porque está, bueno, Uranga, está Nazarala, está Ceci Franco, está El Beto, pero fundamentalmente también con un equipo de cronistas que ilustran no solamente la tira de la tarde, sino de tarde-noche, también la de media tarde, o sea que no, la verdad que estamos muy contentos, la gente va respondiendo y es una tira que es un es algo caliente, ¿no? Porque es la vieja tira y querida tira de Víctor Hugo Morales, ¿no? De competencia, entonces hay una responsabilidad doble.
1: Y esta radio, como decimos siempre, ¿no? Con las repetidoras que llegamos a recorrer todo el país, una radio bien federal, Pablo.
5: Es impresionante porque penetra en el campo de una manera y en lugares, en ciudades, sin poder. Estuve el sábado, estuve en Chacabuco, yo soy Alberto, pero estuve en Chacabuco por un evento. Es impresionante la gente cómo te hace mención. Che, te escuché en Continental, Continental tiene un poderío en ese sentido, rutera como nadie en la radio, y metida en esos lugares de punta a punta en la Argentina, que te da voz en esta mañana, Fernando, una responsabilidad enorme, porque es claro, yo recién me quedaba enganchado escuchándolos, y van con ritmo, con alegría, y eso es, la radio sigue cumpliendo un rol clave, no muy importante.
1: Sí, una gran responsabilidad tenemos porque es el prime time de la mañana, de 10 a 14 armamos un equipo, armamos una selección, Pablo, realmente, y estamos orgullosos, felices, pero vos fíjate que es todo, no es un todo, es una gran familia de profesionales que tiene hoy la mañana de Radio Continental y por supuesto en toda su programación.
5: Sí, totalmente, la verdad que si yo te escucho, cuando salgo de la otra entrega, digamos, pero siempre me voy escuchando el programa, me encanta. Te escuchaba la noche también, Fer.
1: Claro.
5: Y cuando podía, que salía de algún lado, ahí está, que te iba siempre escuchando. Tenés un estilo muy particular y la verdad que armaste un equipazo. Y estoy feliz de estar en Continental, Fer.
1: Gracias, Pablo, querido, gracias. Gracias y bien merecido. Un gran profesional, Pablo Ladaga. Contame cómo viviste la final. Ayer River, por supuesto, el triunfo de Belgrano. Y digo, esta derrota de River que realmente lo tenía. 7 minutos... con este equipo, después hizo los cambios, muchos hablan de los cambios. ¿Cómo lo viste vos?
5: Ya, yo creo, primero, Belgrano es un justo campeón. Jugó una final como se debe jugar una final. Yo creo que a River se le escapó esas finales que se te escapan una vez cada tanto, porque estar equipos como River, como Boca, 2 veces arriba en el marcador, se te escapan muy de vez en cuando. Eso por un lado, yo creo que Belgrano es un equipo hecho a la medida de su técnico, que no se desespera, que no se inmuta, que no grita, que no corre, que da las indicaciones precisas. Y bueno, y tengamos en cuenta que formó un gran equipo en el mercado de pases. Belgrano trajo al Mudo Vázquez, trajo jugadores, antes había vuelto Ubita Fernández, el Arrayán, en el mercado anterior trajo Ubita Fernández, o sea, trajo jugadores que... no son de... uno no creería que eran del paladar del ruso Zielinski. Y en definitiva, algún equipo que de mitad de cancha hacia adelante, Belgrano es un equipo súper ofensivo, pero también es un justo campeón. Dejó de camino el clásico, que no es fácil cuando eliminás a tu clásico rival. De toda Unión, que venía de eliminar al mejor de todos, que era Independiente de Bahía de Mendoza. Sobrevivió a Argentinos Juniors en la Paternal, en un partido muy parecido al de River con San Lorenzo. Y ayer, la verdad, que fue el mejor de los dos. Para mí fue el mejor de los dos. Y es cierto lo que venía diciendo, para mí el Chacho demoró los cambios, demoró mucho los cambios. Es algo que el Chacho lo persigue permanentemente, es un gran entrenador, pero los cambios falla. Y ayer falló, pero fundamentalmente para mí, Fernando, cuando si vos te vas a las declaraciones, después del clásico, cuando dijo mío para atrás y no tengo solución, cuando después en otra conferencia de prensa dijo recuerden que este era Vietnam, el problema pasa por ahí, él miró para atrás y no confía en lo que claro. Tiene. Entonces se jugó con un Moreno que no podía caminar, con una Acuña que estaba al límite, con un Montiel que lo llevó al banco desgarrado, pero solamente si era partido de patear un penal. Entonces no confía.
1: Bueno, fíjate cómo llega, fíjate Pablo cómo llega Moreno, ¿no?
5: Claro, pero Moreno lo intenta poner en cancha. Pero cuando empezó el partido, Fer, vos te dabas cuenta que el pibe no estaba en un 100.
1: Acuña entonces, le pasó exactamente lo mismo. Montiel lesionado.
5: Acuña le pasó lo mismo. Vos en una final no podés dar esa ventaja.
1: Coincido plenamente.
5: Llegó entero. Llegó entero para jugar una final.
1: Coincido plenamente. Te quiere saludar el profe Jiménez, Pablo.
5: Profe, querido.
0: ¿Cómo estás, amigo?
5: Bien, profe, qué gusto escucharte.
0: Quiero hacerte un par de comentarios que sí. En realidad no lo escuché de parte de ningún periodista deportivo. Ayer se anotaron 5 goles en el partido, 3 de los cuales fueron resultado de sendas jugadas colectivas, los 2 de River y 1 de Belgrano, el centro del córner. Los otros 2, un penal casi increíble, y el rebote, que no sé cómo nadie dice que fue un rebote de casualidad, porque no fue una jugada del delantero. O sea, no se habló, o sea, de los 5 goles, 3 fueron de jugada, 2 de River. No sé cuál es el mérito del Gran Belgrano. Y la otra, tema.
5: Pero,
0: Espera, después me lo contestás todo junto. Y la otra, nadie habló de la pusilanimidad del árbitro. Yo me busqué en el diccionario, pusilánime, y busqué, pero además busqué la etimología de pusili, pequeño, y ánima, alma. O sea que el pusilánime, que todo el mundo lo tiene como medroso, miedoso, es el que tiene el alma pequeña.
1: Pero, profe, para que vos no fue penal.
0: Que no tuvo, pará. No.
2: No me está quedando claro, es de River el profe.
0: Pará. Que no tuvo los atributos para sostener la primera decisión, que fue la de no cobrar el penal. Después tuvo que ir, y bueno, sí, no, porque el gesto iba. Ojo, Belgrano, digno campeón, aclaremos. No hay ninguno. Pero ahora sí te escucho.
5: ¿Pero usted cree que no fue penal?
0: Tengo mis dudas. Si dudó al árbitro al principio, ¿cómo no voy a dudar yo, que estoy en mi casa a 1000 kilómetros?
5: No dudó el árbitro. El árbitro no la vio. Entendió otra cosa, pero cuando el VAR, que está para eso, lo corrigió y, bueno, entendió que había cometido un error, me parece. Pero yo no creo que el árbitro haya sido decisivo en lo que fue en el trámite del partido. Para mí el penal es penal, es esto del brazo bajándolo, inclinándolo para hacer contacto con la pelota, es claro. Me parece que si no lo cobraron iba a cometer un error garrafal. Pero si River se queda encerrado, profe querido, en que la guardia alta, que el árbitro es un pusilánime, si se queda encerrado de que hay una conspiración permanente en contra de River, está sonado. River tiene que mirar para atrás y tiene que entender que tiene un presidente que hizo un golpe de Estado para sacarlo de Michelis y traer a Gallardo, que tiene un presidente que le firmó un contrato a Gallardo en la campaña diciendo que iba a ser el CEO de 4 años de su gestión y le firmó un contrato de 1 año y lo echó a los 5 meses, que gastaron 100 millones de dólares y tiene medio equipo afuera y algunos jugadores como Castaño que no los usa ni un minuto. Me parece que si no mira para adentro, está sonado River, ¿eh?
0: Bueno, no usar a Castaño más de un minuto es mérito, te digo.
5: ¿Cómo, profe?
0: Usar a Castaño más de un minuto es negativo.
5: Bueno, pero lo compró River, lo pagó 15 millones de dólares.
0: Son errores como los que ustedes destacaron muy bien de las fallas en los cambios. Tarde.
5: Pero por eso digo que si River, para mí River tiene que ver hacia adentro los errores que
1: viene. El profe está picante.
2: Para. Esto es un segmento de programa, no lo teníamos.
1: Una mesa de café.
2: Es una cosa increíble.
1: Polémica en el fútbol. Pero,
2: está dolorido, está tremendamente
1: Pablo,
2: herido.
1: No perdamos el centro de la información. Fue un justo campeón, Belgrano, sin lugar a duda, por supuesto. Para mí ganó dignamente, un justo campeón. Y felicitaciones para el verano, y River va a tener que rever un montón de cosas, puertas adentro, y tendrá que ver cómo trabaja para el futuro. Toma un fierro caliente de Caudet, lo de River realmente deja mucho que desear. Tenía el campeonato en las manos, faltaban 8 minutos, no sé si fueron los cambios sí o no, pero sí hay un justo campeón y se llama el verano de Córdoba, no sé si vos coincidís conmigo, Pablo.
5: Yo creo que es justo dentro de un campeonato que se dirime en playoff, pero en la final... Para mí, humildemente digo que fue el mejor de los dos, el que lo quiso ganar siempre al partido, el que lo tuvo claro el partido. Es cierto lo que dice el profe, que los dos goles de River fueron acciones colectivas, y que termina luego encontrando en esa acción del penal y en la otra jugada casi que una pelota de un rebote en donde termina definiendo Vita Fernández. Es verdad, pero después en el trámite del partido... Belgrano fue ampliamente superior, le ganó las divididas, tenía claro el partido donde buscarlo, a dónde atacarlo, a la espalda de Bustos. Me parece que lo tuvo planificado y le salió como lo entendió Russo Zielinski, como se dio. Ahora, qué sé yo, el fútbol después tiene un montón de aristas. Creo que para darle por lo menos una derecha al profe, el árbitro se equivoca en la de Paserini, ahí sí se equivoca. La de Paserini es expulsión. Es segunda amarilla, ahí se equivoca, pero entiende, creo yo, esto es una interpretación que habitualmente hacemos los deportólogos que cometemos un sinfín de errores, pero creo que entiende que la primera amarilla está mal sacada.
1: Pablo, querido, tengo que ir al servicio informativo. ¿Me aguardás si continuamos un ratito más charlando?
5: Pero dale, cómo no.
1: Señoras y señores, Pablo Ladaga con nosotros. ¿Nos vamos al servicio informativo?
2: En la voz de Gabriela García.
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7: 2:05, temperatura 15.2, cielo mayormente nublado. En el Te Deum del 25 de mayo, el arzobispo de Buenos Aires hizo un llamado al diálogo y la reconciliación. Jorge Ignacio García Puerva exhortó a la clase dirigente a que lo haga en nombre de los que perdieron el trabajo o ya no pueden más.
8: De esa reserva espiritual heredada de nuestros abuelos brotan nuestra dignidad, nuestra capacidad de trabajo duro y solidario, nuestra serenidad aguantadora y esperanzada. Lo que nos falta es una clase dirigente que con la fuerza de ese pueblo se anime al diálogo, al encuentro, a la reconciliación y que lo haga por los que no pueden más, por los que perdieron las ganas de seguir, por los que sufren la parálisis de la falta de trabajo, de educación, de oportunidades.
7: El fin de semana largo movilizó 1.400.000 personas con un impacto económico de 340.000 millones de pesos. La Confederación Argentina de la Mediana Empresa reportó un gasto diario por persona de 112.000 pesos y una estadía promedio de 2,1 noches. Las cifras representan una caída de casi el 10% del gasto total en relación a 2023. Irán reconoció avances en su diálogo con Estados Unidos, pero aclaró que el acuerdo no es inminente. El portavoz de la Cancillería remarcó que ahora las conversaciones se centran en el fin de la guerra y no en el programa nuclear que quedará para una etapa posterior. También anunció que Irán comenzará a cobrar tasas vinculadas a servicios de navegación a los buques que transiten por el Estrecho de Hormuz.
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7: Soleado mañana con neblina, mínima 11, máxima 17. A esta hora, 15.2, cielo mayormente nublado.
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0: Hola. 8 minutos pasaron de las 12 del mediodía en toda la República Argentina. Gracias a los oyentes que se comunican con nosotros, señora. ¿Dónde
1: a través del 1144-000590 vamos tomando la temperatura? Digo la temperatura, pero no solamente la que refiere al tiempo, sino del ánimo de la gente. Ahora, hablando de tiempo, 15 grados, fresca la mañana con bastante nubosidad. Es un día gris, pero le ponemos calor. ¿Perdón? ¿Perdón?
0: Hay solcito, hay solcito.
1: ¿Me corrige? ¿Saben quién
0: acaba de llegar? Llegó Pastichotti.
2: Hola. Llegó la alegría, comienza a partir de las 12 del mediodía, 12.08. Estamos en la República Argentina, esto es Radio Continental. Así comienza Pastichotti 590.
1: Este es el programa de Fernando Mancini. Si usted quiere participar, pero tenga un poquito de...
0: ¿Sabe quién está en línea?
2: Ya vamos a seguir con mi amigo. Mi amigo.
1: ¿Qué amigo? ¿Qué amigo?
2: Él estudió conmigo periodismo deportivo.
0: ¿Pablo Ladaga?
2: Pablo Ladaga.
0: ¿En serio?
1: No arrastre gente a su desgracia, por Dios.
2: Y además...
0: ¿Pero él se recibió?
2: Él se recibió. Bueno, comíamos juntos.
1: ¿Qué comían?
2: Nos juntábamos en San Telmo, en la esquina más importante de San Telmo, en Molière, a comer tostados de jamón y queso con café con leche.
1: ¿Qué pagaba?
2: Con Pablo Ladaga.
0: ¿En serio?
2: Después subíamos y hacíamos un streaming, el streaming del amor y el fútbol.
0: ¿No llegó a polémica en el bar?
1: Miente.
2: Debería venir a polémica en el bar.
1: ¿Le puedo preguntar a Pablo si toda la burrada que está diciendo hay algo
0: cierto? No son burradas, por favor. Está Pablo Ladaga guardando. Pablo, gracias por guardarnos,
3: No, por favor. Dijo, es toda verdad, lo único que no pagábamos ninguno de los dos. Pagaba
2: Carlitos Granero, nuestro amigo.
1: ¡Qué bueno!
2: Que debe estar contento porque perdió River.
3: Sí, pero eso es una alegría media rara, ¿no? Porque se ríe de la desgracia ajena porque es de Boca.
2: Sí, señor. ¿Qué?
0: Saludamos a Pablo, por favor.
2: Por supuesto, Pablo, un grande, que además... No sé si mucha gente sabe, la están rompiendo en un lugar que se llama Casablanca. Están haciendo un espectáculo. ¿Cómo se llama el espectáculo que están haciendo, Pablo?
3: La cena de las emociones con el gran Leo Gentili.
0: Sí, Leito, sí, que le dimos, dicho sea de paso, fui invitado, no pude estar ese fin de semana porque viajé, pero tenemos una asignatura pendiente, tengo que ir, porque tengo una relación con Leo de toda la vida. Y me debo, así que Pablo, prometo, siguen estando, ¿no? Allí en Casablanca.
3: Sí, vendrá la próxima, te vamos a avisar en la próxima. Vos fuiste muy generoso, Fer, un día que nos recibiste en tu programa, que habías tenido un problema en la mano, pero estuvimos ahí con Gustavito y la verdad que no la gente respondió a tuya de tu público en ese momento, realmente muy bien. Sos muy generoso, Fer, te esperamos en la próxima.
0: Pero por supuesto que voy a estar compartiendo con ustedes, y Juan José Maderna también se suma,
4: Sí, y además un detalle que no hay que dejar de pasar. Este hombre conocido con su capacidad para el fútbol, es un hombre que conoce mucho de la actualidad política. Yo lo he visto andar haciendo entrevistas y acompañado por figuras del periodismo. Eso hay que resaltarlo.
3: Y es un tema, un compromiso mío. El periodista deportivo generalmente, no voy a autoalagar, pero generalmente no le gusta meterse en ciertas cuestiones, opinar más allá de si fue penal o no fue penal. Y hoy el fútbol está atravesado directamente por los intereses políticos y por muchas cosas que hay en juego dentro del fútbol, en donde tengo una posición, no quiere decir que sea la verdad absoluta, pero es mi posición y la manifiesto.
0: Pablo, estamos a días del Mundial y Messi no terminó su partido, salió con una lesión, le cuesta a Montiel volver, estuvieron trabajando contra el reloj para que vuelva, para que esté óptimo para el Mundial. Acuña terminó su partido ayer lesionado. ¿Cómo la ves a la Argentina? ¿Cómo llega la Argentina a este Mundial?
3: Y llega golpeada, Fer. Lo de Messi ayer es preocupante. El técnico Guillermito Hoyos dijo fatiga muscular, ¿viste? Pero una fatiga muscular, estamos hablando de algo que, bueno, ojalá no sea nada, pero vamos a esperar a ver qué es lo que sucede. Estamos a nada, 17 días del Mundial, 20 y pico de días del debut de la Argentina. Tenemos a Cuti Romero, que al primer partido no creo que llegue. El Dibu Martínez, que se fracturó un dedo y que va a estar al límite. Veremos si llega el primer partido, creo que sí, pero llegará ahí. Montiel, como lo marcaba, Acuña. Estamos mal heridos, ¿viste? Yo creo en el plus de estos chicos. creo en el plus de estos chicos. Estos chicos, cuando se ponen la camiseta, entregan un plus y saben que intentarán generar la historia más grande del fútbol argentino, que es ser bicampeones mundiales. Pero yo no creo que este mundial no es como el de Qatar, Fer. En este mundial tenemos selecciones más poderosas. Francia está más poderosa que antes. España está mucho mejor que Qatar, obviamente, y es candidata. Portugal tiene una camada de jugadores impresionante. Holanda va a ser un gran candidato va a ser Holanda. Alemania encontró nuevamente una generación ahí que lo pueda volver a poner en la competición decisiva, porque la había perdido. Veremos cómo responden. Creo que el verdadero mundial de Alemania va a estar en el 2030, no en este, pero bueno, veremos cómo responden, ¿no? Brasil es Brasil, tenemos mucho más competición que en el mundial anterior. Si yo me tengo que basar por lo que veo, y la veo difícil, la veo difícil.
0: La ve difícil, la ve difícil.
3: Sí, la veo difícil. Ahora, insisto, me guardo la baraja, de que estos chicos, cuando se ponen la camiseta, tienen una especie de los muchachos del 86, ¿viste? Entregan un plus que no sé de dónde lo sacan, que es propio a veces del futbolista argentino, y que nos pueden dar nuevamente una alegría. Pero yo hoy, como llega la selección, la veo no, que no llega en el mejor momento.
0: Pablo, querido, te queremos agradecer infinitamente a vos, mandar un saludo grande a la familia, por supuesto, y a todo tu equipo, te escuchamos siempre, y gracias por esta linda charla en la mañana de Continental, en este Día de la Patria,
3: No, por favor, Fer, abrazo a vos, ahí a todo el equipo, al profe que salió con todo, el profe.
0: Vino con los tapones de punta, el profe.
2: Sigue diciendo que no es penal, el profe.
3: Que el profe dijo que tiene dudas. Cuando dijo que tiene dudas, tengo mis dudas, dijo el profe. Ahí está la puerta, que hay una parte de él que sabe que fue penal.
4: Y habló del pusilánime.
2: No. Eso no lo tiene nadie.
0: Vino con el diccionario, el profe, vino con el diccionario.
3: Abrazo, igual a Federico, coincido que no, pero coincido en que Yael Falcón Pérez es un árbitro muy pequeñito, muy, muy, muy pequeño, tiene razón ahí.
2: Para mí la hinchada le tiene que cantar pusilánime, pusilánime, como cantaban en España. Me acuerdo cuando hacíamos el show de Biomatch y cantaban: el árbitro es una niña, la hinchada cantaba, el árbitro es una niña.
3: Qué grande, Valdo, querido. Le decían, dimisión, ¿verdad?
5: Sí, dimisión. Pero una pregunta, ¿va al Mundial este muchacho? ¿Representa a Argentina?
3: Sí, claro.
5: El juez.
3: Sí, va Herrera, va Tello y Falcón Pérez.
5: Hay que traducir, entonces...
0: En la terna arbitral que va a viajar al Mundial,
5: pusilánime,
0: ¿no?
5: Al francés, al inglés.
3: Claro, viaja al Mundial, o sea que...
0: Sí, viaja.
3: Pobre los que lo tengan que dirigir, o sea, nosotros no lo dirigimos.
0: Pablo, querido, te mando un abrazo enorme, y gracias por esta nota y por estar con nosotros siempre. Hombre de consulta permanente, Pablo Ladaga. Te mandamos un abrazo enorme, Pablo.
3: Fer, abrazo grande, sabés que te respeto un montón, sos un enorme profesional y un gran laburante. Y nada, te quiero, gracias por...
0: No, a vos, Pablo, querido. Mirá que tengo ganas de ir a verlos, Hablá con Leito, quiero ir a verlos.
3: No, tenés que venir, no que tenés que tener ganas. Vas a tener que venir.
0: ¿Cuándo arrancan? ¿Cuándo arrancan de nuevo?
3: No, la próxima va a ser después del Mundial, porque nos vamos al Mundial ahora y volvemos. Después del Mundial, fines de julio, primero día de agosto...
0: Juro que no me la pierdo, juro que no me la pierdo. Voy a estar allí compartiendo con ustedes,
3: Abrazo, Fer. Abrazo,
0: gracias, Pablo, querido. Un abrazo enorme. Gracias. Pablo Ladaga con nosotros, señoras y señores. Pluma autorizada, por supuesto, esta gran familia de Radio Continental. 12:17 en la República Argentina. Hacemos una breve pausa. ¿Despachamos, señora?
1: Descansamos un ratito. Tomamos algo calentito. Nos comemos...
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1: ¿Me creen que se me pone la piel de gallina escuchando a Edith Piaf?
2: Qué linda selección.
1: Pero esta música la tenemos que poner más seguido, por Dios. Qué lindo esto, Dios mío, por favor.
2: Pero es un día especial, ¿no?
1: Lo compartimos con ustedes. Nos vamos a París porque allí está Chiche Almosni. Chiche, querido, te escuchamos.
3: ¿Cómo les va? ¿Cómo andan? Aquí exactamente 17 horas 22 minutos, una temperatura tremenda.
1: Ideal.
3: 32 grados. Si quieren, les mandamos un poquitito de calor. Ustedes nos mandan un poquitito de frío aquí a París para compensar de alguna manera, porque este veranito recién empieza. No estamos en verano todavía aquí en Europa, pero el calor se hace sentir y mucho. Bueno, estábamos escuchando, como dijiste bien, a la Piaf en La Vida en Rose, que es uno de los temas que es el tema tal vez más conocido de ella. Y aquí La Vida en Rose es para Navone, que acaba de ganar, un argentino que juega bien y que tiene un muy buen año este 2026. Había ganado ya Carabelli, ganó Sierra, la única tenista argentina que está en el cuadro principal de damas en este torneo. Le ganó a Raducanu, que es una tenista norteamericana que ganó un abierto de los Estados Unidos hace 3 años solamente y que estuvo entre las 10 primeras. Ganó Trungeliti, ganó Tilanti. De todos los jugadores que se presentaron hasta ahora, que fueron 5, perdió solamente Echeverri, ganaron 4. Recién acaba de entrar a la cancha Fran Cerúndolo, que va a enfrentar a Van de Schulte, que es un tenista, yo le digo holandés, Fer, para mí Países Bajos, pero siguen siendo holandeses. Ahora, están jugando en la cancha número 4. Sí, ¿me escuchás bien?
1: Atentamente, querido amigo, quiero decirte que me embriagué de tenis ayer, ¿sabes por qué? Porque terminaba River y me quedé un ratito con Djokovic. ¡Qué partido ganado, por favor!
3: ¡Qué bárbaro! ¡Qué bárbaro!
1: Que nunca deje el tenis este muchacho, ¿eh?
3: Pero, ¿sabés? Si nosotros extrañamos mucho, primero a Nadal. Y en realidad en el mismo nivel a Nadal, porque ganó 14 veces aquí en Roland Garros. Y a Federer se lo extraña muchísimo en todos los torneos. Y nos queda Djokovic, que cumplió 39 años. Yo creo que este será el último Roland Garros y ya no lo vamos a ver más en
1: dio
3: en
1: clases los, en de los torneos, tenis ayer con el francés.
3: ¿Viste? Da la sensación que está dando, sí señor, da la sensación, es un maestro, es un verdadero maestro. Y cuando uno ve a este tipo de jugadores, Fer, da la sensación que es fácil jugar al tenis, pero lo que hace él es muy, pero muy difícil, y está jugando con chicos que tienen 20 años, 25 años,
1: no,
3: que
1: tremendo.
3: Que además, él es un póster. Los pibes que juegan ahora contra Djokovic lo tenían en el póster de la habitación.
1: Pero claro, ¿te gustó no la frase? Me embriagué de tenis.
3: Sí, te la voy a robar.
4: Profesor, está perfecto, bien dicho. Muy válido. ¿Escuchaste, sí, Capi?
5: Sí, sí, estoy tomando nota.
1: Me embriagué de Djokovic. Sí. Bueno, querido amigo, ¿qué nos da hoy Roland Garros? A ver, por ejemplo, ilustrame.
3: Bueno, ahora, por ejemplo, Fran Cerúndolo, que acaba de ingresar a la cancha. Ya jugó Navone y por ahora, no nos queda ningún otro argentino. Ya jugaron, sí, nos queda Carabelli frente a Millonada, que es un tenista de los Estados Unidos. Carabelli está dentro de los 100, de los 60, te diría, sí, mejores tenistas del ranking. Es el último argentino que queda. Recordamos que
1: cuando
3: no está
1: hablas de Carabelli, sí, cuando hablas de Carabelli, yo me acuerdo de Osmar Abelardo Carabelli, que era el número 4 de Argentina, campeón en el 79, jugador de Argentino Junior. Osmar Carabelli,
3: un jugadorazo. Jugadorazo. Jugó con Diego en el Mundial de Sub-20, ¿no?
1: Pero claro, con César Luis Menotti.
3: Con Ramón Díaz.
1: Argentina, sí, campeón, claro, en Japón, 79, sí, el juvenil. Abelardo Osmar Carabelli.
3: Sí. Sí, señor.
4: Y un músico francés. Carabelli. Que triunfó con el tema instrumental Títere.
6: Qué bárbaro.
1: Y si nos vamos más atrás, Chiche.
3: Claro, si nos vamos más atrás, teníamos la orquesta de Caravelli.
4: Eso,
3: en la época de Percy Face. Y ahí, claro, y ahí mostré el documento. Pero era una orquesta extraordinaria, extraordinaria, que después, ¿se acuerdan los hilos que había en los supermercados o cuando ibas a un sanatorio o en alguna sala de espera que te pasaban esa música funcional? Claro. Sonaba Caravelli, entre otros.
4: Sí.
3: Qué antigüedad, Dios mío.
6: Qué lindo, música instrumental.
4: Está Caravelli, Paul Moria, Frank Purcell,
6: Ray Conniff, Fausto Papetti. Epa.
4: Tiramos Papetti, el documento de la mesa.
3: Pero, mamá mía. Pero qué música, ¿no?
1: ¿Se acuerdan de Demi Rousseau?
3: Hola. Sí, no. Los escucho. Yo digo, qué música.
1: No, por favor. En por aquel, favor.
3: Pero la música toda es siempre, no, a ver, no se puede vivir sin música.
4: Uh-huh.
3: Es parte importante de la vida de cada uno de nosotros. Te puede gustar después más uno que otro. Uh-huh. Un tipo de música u otra, pero no se puede vivir sin música.
1: Es muy cierto lo que decís. A mí me llena el alma saber eso. Querido amigo, te recordamos siempre, cuando vuelvas de París, no te olvides de algún perfumito francés.
6: Una fosita del Sena.
3: Vos después me pasás la marca de todo el equipo y vamos viendo. Saludos porque está el nieto, porque jugó hace mucho tiempo, un arquero brasileño, Manga. Si lo llegan a ver por Buenos Aires, le mandan saludos míos. El abuelo fue un arquerazo, acuérdense, Manga.
6: Sí.
3: Les mando un abrazo.
1: Chao, querido Chicha, te queremos. Un beso grande. Hasta mañana. Chicha Almoni.

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0: Buenos días, Fernando Mancini. Buenos días. ¿Cuántos recuentos de Pichinchi y Garay? Un fuerte abrazo. Quería participar por alguno de los premios. 847 es mi número de documento. Soy Edgardo de las Flores. Fuerte abrazo, que lo pasen lindo.
1: Buen día, Farmanchini. Bueno, una alegría en este Día de la Patria escucharlo a Daniel Balmaceda, del cual leo todos sus libros y me encantan todo lo, cómo lo cuenta, cómo narra las cosas, y realmente estoy feliz. Un abrazo para ustedes y para este gran escritor, Norma de Olivos.
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3: Señoras y señores, argentinas y argentinos, llegamos, agradecemos a los oyentes, por supuesto, pero llegamos a las 12:30 en toda la República Argentina, en esta fecha patria, 25 de mayo de 1810. Nosotros la recordamos así, haciendo patria y trabajando. ¡Viva la patria!
4: ¡Ah! ¡Viva!
5: No, que se llama la palabra. 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
3: Señoras y señores, 12:30, a la vuelta estaremos hablando de Colapinto, de este presente de Colapinto en la Fórmula 1, que ayer sumó y, por supuesto, festejamos, ¿no? Este presente,
6: por supuesto,
3: de Colapinto.
6: Por supuesto.
5: Ahora sexto somos punto. Todos, ahora todos somos Colapinto.
6: Ahora todos somos Colapinto.
3: Ahora todos somos Colapinto.
5: Siempre creímos en vos, Colapinto.
6: Sí.
5: ¿Tenemos noticias?
3: Seguro.
5: Con Gabriela García.
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1: Hora 12:32 minutos. Detuvieron a otro argentino por injuria racista en Brasil. Eduardo Ignacio tiene 63 años y viajaba en un tren turístico por Minas Gerais. El hombre fotografió y grabó imágenes de un niño negro de 7 años y las envió por WhatsApp diciendo en el mensaje que podía llevárselo como esclavo. Un pasajero alertó a la madre del niño, que se abalanzó sobre el sujeto y le quitó el teléfono. En Mendoza murió un hombre al despistarse con su Audi y caer a un canal desde 7 metros de altura. Javier Aguiloy Suani, de 51 años, era ingeniero y residía en Buenos Aires. Hay un detenido por robar las pertenencias de la víctima. Es un hombre de 25 años al que encontraron porque se le cayó el documento. Ya son 220 las muertes sospechosas por ébola en la República Democrática del Congo y hay otros 900 casos en 10 países de África. El director de la Organización Mundial de la Salud calificó la epidemia de extremadamente grave y difícil. Esta epidemia de ébola avanza más rápido que nosotros, reconoció Tedros Adhanom Ghebreyesus. Soleado mañana con neblina, la mínima 11 grados, la máxima 17. A esta hora 16:01, cielo parcialmente nublado.
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0: Al grupo, bueno, les mando un saludo. Todos los días los escucho desde mi trabajo en La Plata. Yo trabajo en una casa de familia y bueno, voy para la radio. Si tengo que balear, voy con la radio para donde tengo que estar, en el lugar. Y hoy estoy en mi casa y lo estoy mirando por televisión. Así que bueno, me siguen haciendo compañía igual. Me voy a preparar unas empanadas y bueno. Que tengan un buen día hoy, el Día de la Patria.
1: Muy buenos días, lo estoy escuchando como todos los días. Y basta, ya basta, por favor, de Messi, Acuña, Tagliafico, Paul Fernández. Tenemos muchos jugadores nuevos, buenos. Basta, basta de esos jugadores.

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0: bien patriótico. Soy Pablo, mi número es 646.
1: Porque no puedo amarte. 12:38 en la República Argentina.
2: Hay gente
1: que se expresan, ¿no?
3: Qué maravilla nuestra gente. Primero, quiero mandar varios saludos a la señora que dijo que todos los días trabaja en una casa de familia y que hoy nos está mirando por la aplicación.
2: Le mandamos un beso grande, mi amor. Radio Continental M590 por YouTube.
1: Todos están viendo, un beso enorme. ¿Estamos en la aplicación ahora?
2: Estamos en la aplicación, ahí aparecemos.
1: Hola, familia linda.
3: Para, y el señor que dijo primero locro y después mazamorra. Muy buena, papá.
2: No se refería a la mazamorra, no.
3: ¿Qué
2: no
3: sé es maza? Ah, ¿qué es la mazamorra?
1: Mazamorrero.
2: No,
1: perdón.
2: No. Piensa en cualquier cosa.
3: Para mí era más amor. Ra.
1: Vos sabés que tenemos en el programa tiene un segmento de actualidad.
3: Sí.
1: Y lo desarrolla Laura Ojeda, que es presentada por.
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1: Jamás, señora.
4: Sí, vamos a hablar de lo que dejó este fin de semana en materia turística, según datos de la Confederación Argentina de la Mediana Empresa. Porque viste que Arriaga dijo, no viajó nadie, qué sé yo, pero viajó gente, ¿eh? 1,440,120 turistas.
1: 1,440,120 turistas.
4: Sí. Así el número.
1: Bueno, 1,5 millones de personas.
4: 1,5 millones.
1: ¿Cuántos somos los argentinos en el país?
2: 45.
1: No viajó nadie.
4: No, pero bueno, es un fin de semana en mayo, con frío. ¿Sabes qué lo motivó principalmente? El tema de las actividades deportivas, ¿eh? Por un lado, bueno, justamente la final de ayer de River Belgrano, también hubo recitales y festivales, pero por otra parte, en Salta, Mendoza y San Juan, hubo competencias que tuvieron que ver con el automovilismo y el rally, que también claro, impactaron.
3: Eso mueve mucha gente.
4: Eso mueve gente. Por eso te digo, tal vez no los vimos fierreros así sacando fotitos, pero hubo gente que aprovechó el fin de semana largo y visitó otros destinos del país. El gasto promedio diario por turista fue de 112,300 pesos. Baratuski. Bueno, un aumento.
3: Una milanesa.
4: Sí, claro.
3: Con papa frita, un huevo frito y una gaseosa.
4: Si le sumas con la estadía y todo, fue de 339.880 millones el gasto total de casi 1,5 millones de personas que viajaron por el país. Así que bueno, un poco mejor que lo que había sido el último fin de semana largo de mayo, de 25 de mayo, que fue hace 2 añitos. Dio un alza en el movimiento
1: promedio
4: turístico.
1: Fue mejor, ¿no?
4: Fue mejor, ¿viste? Bueno, parece poquito, pero fue mejor.
1: Bien, cerrame la información de Laura Ojeda y dame musiquita que voy con el profe Jiménez.
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1: Profe Jiménez, su momento.
5: Bueno, vamos a hablar del 25 de mayo de 1810, la forma correcta de referirse. A ver. Miren que en la última que diga se van a sorprender, ¿eh?
1: A ver.
5: Bueno, es correcto decir, la Revolución de Mayo nació el 25 de mayo de 1810. ¿Es correcto? Es correcto. Si yo digo, nació un 25 de mayo, ¿es correcto?
1: Incorrecto.
5: Sí, sí, es incorrecto. No hace falta aclarar. ¿Qué? Nació un 25 de mayo.
2: Nadie arriesga igual, ¿viste? Él pregunta, claro. Nadie arriesga nada.
5: Ahora,
2: a ver.
5: Esta, ¿es correcto?
3: A ver,
5: nació.
1: Es engañoso lo del profesor.
5: Claro. Sí.
1: Porque quiere escucharte a vos. Claro. A ver si
6: claro. Claro, dice que más. Dice que más.
5: Dijimos, la primera, nació el 25 de mayo de 1810, correcto. Nació un 25 de mayo sin año, es correcto.
2: Es correcto.
5: Ahora, esta, escuchen esta. Nació un 25 de mayo de 1810. Nació un 25 de mayo de 1810.
6: Mal.
5: Claro, porque no hay otro 25 de mayo de 1810.
2: O sea, es él, claro.
5: Bien, ahora esto viene. Hoy se cumplen 216 años de esa gesta. ¿Es correcto decir

0: 116 años, sí.
1: Sí, sí,
0: vos
1: sí.
0: Restás 20, 26, menos 18, 10, te da 216. ¿Es correcto decir, hoy es el 216 aniversario de esta gesta?
1: Sí.
0: Sí, sí, es correcto, correcto.
1: Correcto. Correcto.
0: Y también es correcto decir, hoy es el... Uy, a ver qué me dicen de esta. ¿Está bien esto? Hoy es el vicentésimo decimosexto aniversario.
2: No me estaría sonando, no me suena.
3: Pasa palabra.
0: Claro. A ver, ¿es correcto decir vicentésimo?
2: No, yo me arriesgo que no. Suena raro.
0: No es correcto, pero ¿sabes por qué?
2: ¿Por qué?
0: Porque se dice ducentésimo. Cuando la cifra supera los 200 años, es ducentésimo, tricentésimo,
2: cuatricentésimo. Igual la gente dice el 200 aniversario.
4: Está bien,
0: está bien.
4: Claro, porque es más fácil.
0: No digan vicentésimo, no existe vicentésimo.
3: Es la primera vez, equipo, es la primera vez que no estoy de acuerdo con el profe. No, mentira.
4: Profesorito.
3: ¿Le damos un aplauso, profe?
5: Muchas gracias. Ducentésimo es lo que tengo en la billetera. Pero quiero decirles algo que tiene que ver un poco con la historia de la Argentina y de lo que se está viviendo hoy. En realidad, la gesta fue un día antes. Fue el 24, según los datos históricos. Pero para que coincida con el feriado, lo corrieron un día.
1: Ah, está bien, claro.
5: Lo corrieron para el 25.
2: Yo trataría de cuidar las formas al aire. ¿Trajo efemérides hoy?
5: Traje efemérides.
1: Sí. Y me gustaría. Con la Almaceda.
2: Exacto.
5: Bueno.
3: ¿Lo tiene la Almaceda?
5: Sí. No estoy de acuerdo con muchas cosas las que él dice.
2: ¿Con las que dice Daniel Balmaceda? Que me
5: sí. Discrepo científicamente y académicamente.
3: ¿Se recibieron juntos?
5: No. Yo todavía no me recibí.
2: ¿Cuántos libros tiene escrito Pastichotti?
5: Yo tengo dos escritos.
2: ¿Dos libros escritos?
5: No, sí. Arranqué con el título, pero bueno, falta el resto. Pero están escritos.
4: Hay intenciones.
5: Uno se llama ¿Cómo vivir en la Argentina siendo un pasante? Ese es el tomo uno. Y el dos dice, ¿cómo se puede vivir en la Argentina siendo un pasante? Es el tomo dos. Pero en algunas cosas inexactas lo que dijo Balmaceda.
2: O sea, ¿tiene datos para marcarle? ¿Quiere que lo llamemos Balmaceda? Para...
3: Estuvo Clara Marinho.
5: Bueno, de Clara no quiero hablar.
2: Ay,
5: porque floja. Hoy no se sentía bien.
3: Floja.
5: Floja, Clara.
3: No. Y... Marangoni venía de Córdoba.
5: Marangoni, la verdad que...
4: Está golpeado.
5: Era preferible que hubiese menos que se hubiese cortado un poco la comunicación en algunas cosas fallidas que dijo.
3: ¡No! Se le gustó Marangoni.
5: Sí. Bueno, varias. Me gustaría no hacerlo
2: bueno
5: al aire.
2: ¿Hay algo bueno del programa?
5: Me gustaría decírselos a ellos personalmente en una charla.
3: En la reunión.
5: Juntámelos a Balmaceda, a
1: a Marangoni.
5: Y a Marangoni, y me gustaría tener una charla con ellos.
3: Mire quién está en
2: todo
3: línea.
2: Muy bizarro.
5: Si está Colapinto, está en línea.
3: No, si le hablo de la familia Leniani, ¿qué me dice?
5: No son Fórmula 2, son Fórmula 1.
3: Señoras y señores, me pongo de pie. Se pone de pie la Argentina. Porque se viene la carrera tan esperada, porque se viene esa pluma autorizada. La familia Leniani. El saludo profundo a Caíto Leniani, presidente de una gran familia, y en línea para charlar con nosotros, nada más y nada menos que Jorge Leniani. El aplauso. Hola, Jorge, querido, qué placer escucharte, hermano, qué lindo escucharte.
6: Del mismo modo, gracias por el contacto. ¿Cómo están ustedes?
3: Siempre, bien. Un placer. Y la información, viste, que prima, y por supuesto... hablar de Colapinto, ¿no? Qué presente el de Colapinto, por favor. La verdad que digno de elogios, ¿no? Para él.
6: Sí, estamos feliz día de la patria para todos.
3: Igualmente, igual. Jorge querido, felicidades.
6: Esto acá en la Plaza Arenales, muy cerquita donde vivimos, ha habido un lindo encuentro con la gente, conmemoración de. El día de la patria del 25 de mayo. Pero bueno, volviendo al tema que consultabas, lo del día de ayer fue una confirmación de que lo que pasó en Miami no es un hecho aislado, casual. A Colapinto lo van a volver a ver muy a menudo, con mucha frecuencia ahí en estas posiciones, ¿no? Que es para lo que está Alpine, que ha dado un salto enorme. Recordemos lo que era el año pasado, ¿no? El auto con mucha merma de potencia, de velocidad, de consistencia. Recuerdo también mucha crítica, no solo de Argentina, del exterior también, con Franco, que decía y repetía que no se sentía cómodo. Y bueno, el cambio del chasis, que fue lo que lo llevó Alpine finalmente a la carrera de Miami, es el gran elemento que cambia, ¿no? Que modifica el presente. Por lo que después de lo que había pasado en Miami, se esperaba con expectativa a ver si esto se verificaba, se confirmaba, o bien si era un hecho aislado. Y a las pruebas me remito, Franco le ganó todo el fin de semana a Gasly. Vuelvo sobre el particular Gasly, un piloto muy reconocido en la Fórmula 1, ¿eh? Si me decís, le decís a los periodistas que van a todos los grandes premios, nombrame los 10 mejores, está en esa lista Pierre Gasly, condicionado con el auto, y que Franco les vuelva a ganar como le hizo en Miami ese fin de semana, es otra muestra de jerarquía, de carácter, de velocidad. Por el Pinto corre bien, el sexto lugar, ayudado por un montón de cuestiones que pasaron alrededor, pero la pelea de él no es ni con los Mercedes, obviamente, ni con los Ferrari, ni con los McLaren, que son los autos, junto con Verstappen, con el Red Bull, reservados para pelear por carreras y por el podio, pero siendo el quinto equipo, terminar noveno, décimo, octavo, o si alguno falla, terminar sexto, como pasó en el día de ayer, es un resultado que es extraordinario, Fernando.
3: Querido Jorge, vos sabés que hablábamos nosotros, ¿no? Y por supuesto ya te saluda el querido Juan José Maderna, que quiere hacerte una pregunta, pero hablábamos de este presente, ¿no? De Colapinto, diferente a lo que fue el año pasado. Otro auto, digo, me parece que está en un gran momento, ¿no? Por supuesto hay que esperarlo, pero digo, ha demostrado hasta ahora que hay un verdadero cambio en su auto, en su equipo. Así lo notamos, ¿no?
6: Sí. Y son carreras de auto, Fernando. La gente tiene que tener claro esto. Ya estar en un grupo de 22 ya es extraordinario, porque por algo te han elegido para estar en ese grupo, ¿no? Pero a partir de tener el auto, cambia la condición, y es ahí donde vos tenés que rendir de acuerdo a la exigencia interna que tenés. Por eso hay que mirar siempre con detenimiento estas peleas que se dan entre el argentino y el francés, en las que siempre está quedando bien parado. Franco pasó a la Q3, que es un logro también, meterse entre los 10 primeros de la clasificación, y después volvió a largar bien. En la carrera sprint largó bárbaro, lo pasó Bortoleto, estuvo mano a mano en la primera vuelta con Hülkenberg, que le descargó mal el auto, no sé si vieron las imágenes, pero tuvo que pasarlo por el paso, no se equivoca con la Pinto. Es un chico que no tiene errores, fíjense ustedes que más o menos en algún momento todos cometen errores, son humanos. Oscar Piastri, subcampeón del mundo, ayer se lo llevó por delante Alex Albon, le arruinó la carrera, le rompió todo el Williams. Y Franco no comete este tipo de errores. Es lo que miran los equipos en la proyección, ¿no? Porque de pilotos como Gasly, Albon, Russell, Sainz, que ya llevan 6, 8, 10 años de Fórmula 1, vos sabés qué es lo que pueden dar. Cuando ponés la mirada en los jóvenes, y lo incluyo en esta lista a Kimi Antonelli, que vuelve a ganar y muestra una solvencia, una velocidad tremenda, y está Colapinto y está el francés Isaac Alcar, estos chicos vienen creciendo y potenciándose a partir de los resultados, ¿no? Con lo que les va pasando. Así que este es el piso de ellos. El techo, veremos a dónde pueden llegar, y dependerá también del auto que les toque manejar, ¿no? Si Sainz, que en algún momento estuvo muy cerca de ustedes, lograba esa butaca, hoy estaría peleando el campeonato del mundo, y Sainz está hoy en posición 10, porque está manejando un Williams que está retrasado, ¿no? Pero volviendo a Colapinto, el chico pasa bien las pruebas, o sea, todo lo que le toca correr en circuitos que desconoce como Miami, en este en el que ya he corrido una vez, le va bien, muestra solidez, tiene mucha cabeza, si algo no le sale bien, enseguida resetea y sigue adelante, es una característica de Colapinto. Acá como los deportistas de elite, tenés que tener mucha cabeza para que si alguna cosa no está bien, salir adelante rápidamente y dejarlo de costado. En un momento ayer se despistó, golpeó el auto y bueno, tuvo que seguir la carrera con el auto con algún daño, pero lo llevó hasta el final. Y el sexto puesto, después de muchos, muchos años, es el mejor resultado que un argentino alcanza en Fórmula 1, ya desde la época de Reutemann, ¿no?
3: Querido Jorge, el abrazo para vos, para tu familia, que termines bien este Día de la Patria y por supuesto agradecerte como siempre que sos una pluma autorizada en el automovilismo y por supuesto agradecerte también que seas parte de esta gran familia de Radio Continental. Te mando un abrazo enorme, ¿eh?
6: Un abrazo a todos los oyentes de Continental, feliz Día de la Patria para vos, Fer, para Juan José, para Maderno, para todo el grupo que te respalda. Y bueno, que sigan trabajando fuerte por una emisora que queremos mucho como Continental.
3: Ahora gracias, dale un beso grande a tu padre, dale un beso grande a tu padre, por favor, ¿eh?
6: Se lo hago llegar, un abrazo.
3: Chau, querido amigo, abrazo enorme. 12:53 en la República Argentina, Jorge Leniani. Por supuesto, qué lindo charlar con él, porque aparte un hombre tan avezado que nos narra en primera persona lo que le está pasando hoy a Colapinto, ¿no? En la Fórmula 1.
7: Hizo un comentario más que interesante cuando lo calificó a Colapinto como piloto, porque hay que decir las cosas como son, no ha tenido grandes logros. Este es el primero que lo posicionó en un sexto lugar con algunas cuestiones que se dieron en la carrera. Pero lo saliente es que estamos frente a un buen piloto, según un especialista como Leniani, y que el estallido se daría si tiene un auto competitivo.
3: Ahora, por supuesto, no sé si me acompañás con esto, ¿no? Pero lo quiero compartir con la mesa. Hay una generación que no conocía de la Fórmula 1. Y a través de Colapinto conoció la Fórmula 1, porque quedó muy lejos Reutemann, Niki Lauda, esa Fórmula 1 que nos vio crecer a nosotros. Pero hay una generación como Argentina, la tercera estrella del Mundial, que no sabía de Argentina campeona del mundo allá por el 78. Lo mismo pasó con el automovilismo.
7: Sí. Y además el pibe tiene un ángel especial, ¿no? Es comunicativo.
3: Es un angelado.
7: Exactamente.
3: Viste lo que hizo, ¿no, profe querido? Vos coincidís con nosotros, ¿no?
8: Totalmente de acuerdo, sí. Eso es lo que logra él. Pero de entrada lo logró, no por el sexto puesto, ¿eh? Apenas apareció y se mostró en las redes y
2: bueno,
8: y
2: él tiene carisma, pero también tiene que tener auto, ¿no? Porque magia no puede hacer.
3: Y un equipo que acompañe.
8: Por eso, lógico.
3: Bueno, tuvo ¿por qué nosotros tenemos el éxito en esta radio? Porque tenemos un Fórmula 1 que es la radio, porque llegamos a todo el país, porque armamos un gran equipo. ¿Y qué más?
8: Y el carisma de Pastichotti.
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3: ¿Sabés quién nos está escuchando a esta hora? Gustavo Cisneros. Le mandamos un cariño grande. Mira. Gustavo Cisneros, que fue quien nos ha recibido en AGPROC, FEGPROC, que estamos hablando de los trabajadores del Correo Argentino y Radio Nacional.
2: Sí.
3: Al querido Ángel Sabino, Maderna.
7: Gente amiga.
3: Gente de Pergamino, pergaminense, claro. Es el tesorero de AGPROC, FEGPROC.
8: Y qué hermoso edificio tienen ahí, acá en Moreno, ¿eh?
3: Qué bien te atendieron,
8: profe. Muy bien.
3: Sí, tenemos que repetirlo.
2: Bueno, yo también quiero ir, ¿eh?
3: Claro. Pero todos.
8: Sí, que no viniste la otra vez, Capi.
3: ¿Por qué
8: no
3: celebramos los 100 programas en AGPROC?
7: Epa, es buena idea esa. Sí,
3: que lo pasamos por alto.
7: Claro.
8: Pero avisar a la gente que el piso es transparente, que se ve en los pisos de abajo.
2: Ah, cuidado.
3: Y vos no viste la cava.
8: Ah, no.
3: Impresionante. Señoras y señores,
2: se fue el miedo.
3: Tenemos que celebrar los 100 programas.
2: Sí, a mí me parece.
3: Los chachaleros que van recorriendo.
8: Sí.
3: Nosotros tenemos que recorrer los 100 programas.
7: Es buena idea. Fue.
5: No solo los 100 programas, sino que los 101 también.
2: No
5: porque
2: todos.
5: Después,
2: no todos.
5: Hoy estamos cumpliendo 101 programas.
7: Claro.
2: Para que se festejan los números redondos.
5: Yo hasta acepto ir al timón, si querés, a festejar.
2: Pero para, ¿todos están incluidos en el festejo? ¿Usted, Pastichotti, por qué estaría incluido en el festejo?
3: Y porque es parte fundamental.
5: Porque yo soy parte fundamental, soy la exigencia de la radio y de este multimedio para que este programa esté...
3: Usted tiene que contestar, porque soy hijo de inmigrantes y argentino de ley, a pesar que mi corazón lo tengo dividido, 50% en Uruguay y 50% en la Argentina. Pero mi familia es argentina, amo mi país. ¡Feliz Día de la Patria! ¡Viva la Patria!
5: ¡Viva!
3: ¡Viva GEPROC, GEPROC, que vamos a festejar los 100 programas!
5: ¡Viva!
3: Vamos, gracias Gustavo Cisneros.
2: Gracias Gustavo.
7: Gracias Gustavito.
3: ¡Viva, viva!
5: ¡Viva, viva Gustavo!
2: ¿Dónde está la viva, no? ¿Dónde está la viva?
3: ¿Dónde está la viva? ¿Dónde está la viva? Señoras y señores, 12:57 en la República Argentina. Debo hacer una venta y después de la venta tenemos pausa oyentes y nos metemos en la recta final y se vienen las efemérides de Pastichotti.
2: Espero que haya traído conseguido algo para ser partícipe de los festejos. Contundente,
5: contundente. Hoy realmente le pido a tu mamá que preste atención.
2: Catalina,
5: y a todos nuestros queridos oyentes de todo el país y por supuesto de Uruguay, porque esta radio no solo penetra en la ciudad de Buenos Aires.
3: Cala profundo.
5: Penetra en la provincia de Buenos Aires y cala hasta el fondo del último rincón de la patria, hasta el último agujerito de la patria. Ahí llega esta radio. Cala hasta el último agujero.
3: ¡Viva la patria!
2: ¡Viva la patria! ¡Viva la patria! ¡Pasa, chicos, por favor! Bueno,
5: ¡trae el ocre, trae el vino! ¡Y nos paremos todos en el
3: ¡Epa!
2: ¡Bien, viejo! Partido, me parece.
8: Por favor. Señor, agujerito, no, no agujerito, agujerito se dice.
5: Pare de corregirme, profesor, no me rompa las pelotas.
3: ¡Eh, no!
2: ¡No!
5: Namasté, no vino hoy, sigo con dolor de garganta.
3: Es muy bueno. Vendemos, señora, por favor.
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3: La 1:00 p.m. en toda la República Argentina. ¿Me das un título moderna para después de las noticias?
7: Tenemos el mayo de Adorni.
3: ¡Epa! ¿Tenés un título, Laurita Ojeda, para después de la 1?
2: Sí, vamos a hablar de lo que pasó hoy después del Tedeum con algunas figuras. Hablamos de Santiago Caputo, de Patricia Bullrich, Karina Milei. Te voy a contar un poquito.
3: Viste que el 25 de mayo es locro, pastelitos y folclore, ¿verdad?
5: Sí, señor.
3: ¿Saben quién nos va a deleitar con su música, su arte después de la pausa?
2: ¿Quién?
5: ¿Quién?
3: Quique Teruel.
2: ¡No! ¡Qué bueno! Quique.
3: El nochero.
5: Habrá mandado por encomienda las empanadas.
2: Olvídate, las tenés.
3: Yo creo que él no viene porque cada vez que lo nombramos siempre le echamos en cara esas empanadas que nunca llegaron.
2: Claro, claro. Bueno, él se jactó.
1: Él prometió.
2: Se jactó de que sus empanadas eran increíbles.
5: Es más fácil sacarle un aumento a Caputo que las empanadas a Teruel.
3: Che, tiene que cumplir, ¡viva la patria!
5: Quique, tenés que cumplir.
3: ¡Viva la patria!
5: ¡Viva la patria!
3: ¡Viva!
5: ¡Viva!
3: ¡Viva la patria!
5: ¡Viva!
3: ¡Viva, ¡viva la patria!
2: ¡Viva! ¡Viva! ¡Chicos, por Dios!
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5: Estamos al aire.
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10: 1:00 p.m, temperatura 16.1, cielo parcialmente nublado. En el Tedeum del 25 de mayo, el arzobispo de Buenos Aires instó a dejar de lado la polarización y las divisiones. Ante Javier Milei y su gobierno, Jorge Ignacio García Cuerva advirtió que nadie se salva solo.
11: Basta de arengar la división y la polarización, porque nadie se salva solo. Como nos decía el Papa Francisco, el sálvese quien pueda no es más que la expresión de un individualismo cruel que rompe los vínculos de fraternidad y descompone a la nación, porque terminamos siendo solo una suma de individuos en un mismo territorio donde cada uno piensa en sí mismo y en el propio bienestar.
10: El Tedeum sirvió para demostrar el buen momento de la relación entre los gobiernos nacional y porteño. Esta vez Javier Milei saludó con un abrazo a Jorge Macri en el ingreso a la catedral. El año pasado el presidente le había negado el saludo. 1,500,000 de musulmanes arribaron a la Meca en el comienzo de la peregrinación anual. Pese a la guerra desatada en la región, llegan desde todo el mundo para cumplir uno de los 5 mandatos del Islam. Por el calor extremo, los organizadores reparten botellas de agua e instalaron rociadores para los que forman filas.
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10: Soleado mañana con neblina, la mínima 11 grados, la máxima 17. A esta hora 16.1, cielo parcialmente nublado.
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0: Hola, Manche y equipo. Feliz día de la patria. Te habla Cristina de Lanús. Un beso para.
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0: 8 minutos pasaron de la 1 de la tarde en toda la República Argentina. Hoy quiero pedir un aplauso. Sí. Venga, por favor, venga, señora.
1: A ver.
0: Porque acá hay un equipo que trabaja todos los días, que usted no lo ve, pero nosotros llegamos aquí, está todo impecable, la operación técnica, la producción, la gente de seguridad y la gente que ejerce la limpieza de este lugar.
2: Genios.
0: Para que nosotros lleguemos de la mejor manera. Así que yo le quiero dedicar a este programa y pedir un fuerte aplauso.
2: ¡Para Gaby!
0: ¡Vení, Gaby!
2: ¡Vamos,
0: vení,
2: Gaby! No la dejan aparecer en cámara, no la dejan aparecer en cámara.
0: ¿Por qué no la dejan?
2: Y no la dejan, pero no importa.
0: ¿Quién no la deja? No,
2: a la distancia igual. La saludamos de acá. Estamos de acá. Gaby, sos una genia. Que hace maravillas, te digo, porque entre pase y pase, vos fíjate, Pastichotti, lo mugriento que es.
0: No,
2: lo dejame, mugriento que es.
0: Pero pará, déjame destacar esto, y quiero tomar un minuto,
1: perdón.
0: Y esto lo digo seriamente, porque hay un trabajo que es realmente muy valorable.
2: Y a cada momento.
0: La producción, la operación técnica, la gente que llegás y te brinda, viste, la seguridad, el espacio. Y la gente de la limpieza, ¿viste? Sí,
2: que nos cuida a todos, porque estar desinfectando todo el tiempo es cuidarnos a todos.
0: Pero todo el día que está laburando y siempre una sonrisa, cuando tenemos un ratito y nos cruzamos por los paseos, siempre está con una sonrisa, siempre tan amable. Así que
2: Gaby, ¿cómo se llama tu compañera? Gracias, Gaby, que también está a la par. ¿Cómo se llama tu compañera? Vane, Vane.
1: Gracias. Además, lo bueno viene en frasco chico.
2: ¡Vamos! ¡Muy bien, Gaby!
0: Gracias
2: totales.
0: Gracias por estar siempre. Siempre con una sonrisa. Y estas cosas también hay que decirlas.
2: Igual traten de no tirar cosas en la piso.
0: No,
2: por
0: de
2: favor.
0: Cuidar, por favor, la limpieza. Hay que cuidar la limpieza. Ay. Valorar la limpieza. Recién me comuniqué con Hugo en Villa Devoto, que tiene taller de cuadros.
2: ¡Uy, Huguito! ¿Está escuchando el programa, Huguito?
0: Me dijo, estoy en Avenida Francisco Viró y esquina Sanabria.
2: Qué envidia, me encanta ese barrio, che. Me encanta.
0: Pues sabés que le tengo que llevar los cuadros. Tiene unos precios bárbaros, ¿eh?
2: ¿Tiene buenos precios? ¿Te pasó buenos precios?
0: Muy buenos precios.
2: Para, ¿y vos qué le encargaste?
0: Aparte, hace 40 años que está ahí en Devoto.
2: Tengo ganas de
3: hacer cerquita algunas... de donde naciste.
2: ¿Qué es lo que hace exactamente?
0: Yo nací en Emilio La Marca, esquina Beiró. Y el señor está en Beiró y Sanabria, taller de Marcos.
2: ¿Vos naciste en Devoto?
0: Claro. En Villa del Parque.
1: Ya lo dijo tres veces en el día hoy.
2: Ah.
1: A las 10 de la mañana. A las 11.
2: No
1: lo dijo temprano.
2: Pero estoy con muchas cosas,
3: claro,
2: chicos.
3: Tenemos que ir a hacer el programa en esa esquina y poner una placa.
1: Perdón. Cuando estuvo Balmaceda hoy,
2: sí.
1: ¿No hablaron de Devoto?
2: Sí.
1: Claro. Que dijo que Devoto fue el que compró.
3: Exactamente.
1: Bueno, y no dijo Fernando Mancini,
2: bueno,
1: que había nacido en Devoto.
2: Bueno,
1: hablaron de la biblioteca de Devoto.
0: Gracias, Huguito, querido. Abrazo enorme. Mañana a la tarde lo voy a ir a ver a Hugo y nos vamos a sacar una foto.
2: Qué lindo, Huguito. ¿Qué más hace Huguito además de
0: cuadro?
2: Está
0: de cuadro de toda la vida, hace 40 años.
2: Voy a hacer algunas fotitos.
0: Abrazo grande, Hugo.
4: ¿En qué estás interesada? ¿Qué quieres?
2: No, yo quiero hacer una foto de Rencito. Quiero hacer una linda foto de Rencito, nada más.
0: Señoras y señores, en línea para charlar con nosotros, lo prometido, en el Día de la Patria, nuestro queridísimo amigo, un embajador de la cultura, el querido Quique Teruel.
2: ¡Bien, Quique!
5: ¿Cómo está, amigo? ¿Cómo
2: era
5: va
2: cierto
5: todo?
2: Que lo vamos a tener
5: buen
2: en
5: día,
2: línea.
5: Feliz día.
2: Feliz día, Quique.
1: Gracias, Quique.
5: Gracias, muchas gracias igualmente.
1: ¡Qué ricas las empanadas! Oh, gracias.
2: ¡Deliciosas!
1: ¡Están deliciosas!
2: Hacé tu descargo, Quique. Tenés derecho a hacer tu descargo.
5: No tengo chance, perdón.
1: No tenés empanada.
5: todo el verano acá ustedes y yo no les llevé una empanada todos los días. Malísimo.
0: ¿Será que tendremos que viajar nosotros a la Armonía?
5: Ah, mirá, el pato vino.
0: El pato vino. El pato, y aparte habló muy bien de ese lugar. ¿Hoy hay festichola ahí en la Armonía?
5: No, ayer tuvimos 24-7, como se dice. Tuvimos a la mañana, al mediodía, almuerzo con locro y guitarreada, y a la noche locro y truqueada. O sea, no sé si la truqueada es bien argentina, creía que sí, pero era un buen motivo para celebrar la patria.
0: Che, Quique, qué bien que se pone, ¿eh? Contale a los oyentes, por favor, que ande. Ustedes están en el kilómetro 380, ¿no?
5: Sí, así estamos acá en la Armonía, es un bosquecito re tranqui que está a 20 kilómetros antes de Buenos Aires, escuchame, de Mar del Plata. Viniendo de Buenos Aires, a mano izquierda, ahí al minuto que entran al barrio está la Nochera, que es un almacén de campo, donde, bueno, guitarreamos, se come la reina, como siempre dice, digo yo, es lo que nunca les llevé, que son las empanadas. Sí. Así que, bueno, si hemos abierto algo...
4: Parecen que son ricas, hay gente que las probó y dijo que parecía que estaban buenas, ¿no?
1: Sí.
5: Sí, no, sabes que la receta salteña es muy sabrosa. O sea, es, viste que siempre dicen, está la pica en el norte, sobre todo, cuál es la mejor empanada de Tucumán o Salta. Para mí son ricas las dos, es como todo, la gastronomía también es siempre.
2: Pero hoy se habló de ponerle azúcar a la empanada.
1: Yo le pongo.
5: ¿Quién? ¿Vos?
2: Y no, acá Pastichotti.
5: Ah, mira. Bueno, hay gente que hasta toma mate, es como el que toma mate con pizza, ¿viste?
2: Con pizza, bueno, claro, sí.
0: La pizza que sobró claro, de la noche anterior es bárbara, fría.
3: Y yo le he dado la pizza y a
5: claro, claro, la empanada es lo mismo, algunos de Tucumán le ponen pasas de uva.
0: Che, Quique, acá hay un oyente que me pone, buenas tardes, sí. Muy bueno el programa, viva la patria, un beso grande a Quique Teruel, lo firma Juan y Norma de Trujuy.
5: Qué bueno, Juan y Norma, un abrazo enorme, que tengan feliz día de la patria desde Jujuy.
0: Tengo otro mensaje. Hola Fer querido, te estamos escuchando en Salta, Salta la Linda. Decile a Kiki que lo extrañamos, familia Fernández de Salta la Linda.
5: Muchas gracias. Sí, tengo muchos mensajes, sobre todo porque los chicos ayer han hecho un festejo de 40 años. En Salta tengo muchos mensajes de la gente que dice que me extraña. Y bueno, yo voy a ser honesto, yo no es que extraño, no extraño mucho el antes y el después de lo que pasaba con los shows, esto soy claro, sino el show. A veces sí extraño el show, ¿viste? Ese ratito, pero cuando pienso lo que hay que hacer para llegar hasta ahí, bueno, por eso respeto mucho a los chicos que han decidido seguir y,
0: claro.
5: Y bueno. Es un lindo momento también que están pasando porque se remerecen, porque así como yo me retiré para hacer la mía, como se dice, ellos siguen haciendo la que ellos quieren.
0: Claro.
5: Entonces, y lo están haciendo con mucho respeto, porque no es fácil bancar el nombre Nochero artísticamente con todo lo que pasó.
0: Vos sabés, Quique, que es muy cierto lo que decís, ¿no? Mucha gente me pregunta por qué Quique dejó el grupo y se dedicó a su armonía. Y yo dije que son etapas en la vida, ¿no? Y a veces uno prioriza la familia, la tranquilidad, el estar más tranquilo, el celebrar momentos muy lindos. Por eso decidiste venirte a Mar del Plata y estar allí en la armonía y estar con tu familia, ¿no?
5: Claro, ¿sabes qué? Es tal cual lo que decís, es una decisión de vida y donde uno quiere estar. Por eso te decía que con todo, cuando me refería a que artísticamente hay que bancarse con todo lo que pasó de los Nocheros. Cuando digo con todo lo que pasó, es porque marcamos, lo puedo decir yo ahora que no estoy, marcamos un antes y un después en la música popular argentina.
0: Claro.
5: Entonces, a esa hay que bancársela. Yo decidí bancarme venir con los que me bancaron para que yo pueda hacer eso que debe la familia. Porque sí, porque el viaje, el no comer todos los días, que todo, mira, se come todos los días en lugares distintos. Se come cuando no tenés hambre y se duerme cuando no tenés sueño. Vos sabes bien lo que es viajar y andar llevando, en este caso nuestro, la música. Así que sí, yo tomé una decisión de vida, absolutamente de vida. No fue ni artística, por eso es que hoy me da lo mismo cantar en una guitarreada que para 50.000 personas, como lo hicimos alguna vez y los chicos lo siguen haciendo. Lo mío ha sido una decisión absolutamente de vida, y yo creo que todos cambiamos, yo creo, ¿no? Viste que hay algunos que dicen, no, yo no cambié con el éxito, yo creo que yo, de mi caso, sí, yo cambié y mucho, cambié cuando pasé de nada a todo, y ahora volví a cambiar, no de todo a nada, sino de todo a donde quiero estar hoy, que está bueno que me hagas hablar, porque, Fernando, porque me gusta aclarar a la gente, yo no me fui molesto con algo de los Nocheros, con algún tipo de situación que me incomodaba. No, fue absolutamente vida. Estoy muy tranquilo acá, soy muy agradecido a la vida que me permite estar tranquilo. Vos sabés que no se puede. Ustedes están en una vorágine, digo, porque yo lo escucho a ustedes, ¿no? Están al palo, están en una parte de locos, porque están todos locos ustedes los que están ahí. yo los admiro mucho, no es fácil comunicar hoy en día con, como digo yo, con el vértigo de comunicación y la ansiedad que hay por la noticia. Hay que vivir al palo, ustedes lo hacen y los felicito y los respeto. Yo decidí comunicar, seguir comunicando la música, mi corazón musical, desde acá, de un lugar tranquilo, de un lugar donde es muy íntimo, la gente canta conmigo, yo canto con ellos, hay una interacción que en un momento yo la perdí, yo me hago cargo, porque eran shows multitudinarios y muchas giras, entonces yo la verdad que tuve un momento en que te alejas un poquito de la gente, es mi caso, ¿no? Hablo personalmente, pero ahora no, ahora me volví a cero.
0: Qué bueno esto que decís, ¿no? Porque bajar al llano y entender que vos te vas del grupo, de la formación nochera, porque lo decidiste como calidad de vida, y eso habla muy bien de vos, ¿no? Y que lo puedas expresar en esta radio, en este programa, porque hay mucha gente que se pregunta, che, ¿por qué se fue? Bueno, puede público y notorio conocimiento, lo que ha vivido el grupo y demás, y vos sos parte del grupo y de la familia, pero separemos eso, y vos decís, no, lo mío fue calidad de vida, o sea, respeto a los muchachos que están trabajando, pero yo me bajé de esa locura y del vértigo, quise estar en contacto más con mi público, con mi gente, y recibirlos en casa todos los fines de semana, y la familia, tu esposa, tus hijos, digo, y los nietos, y esto habla muy bien de que vos lo puedas aclarar, lo puedas expresar, y lo tomes como medio de vida, Quique.
5: Tal cual, hermano, es así, y como te digo, es lindo aclararle a la gente, porque sí tengo muchos mensajes y me los dicen en vivo y en directo, sobre todo acá en Mar del Plata, donde ando mucho. También me preguntan acá en el almacén por qué me fui. Y como yo sigo igual, sin poder explicar, de decir me fui para hacer tal cosa, no, claro. No tengo explicación de un objetivo o un proyecto que tenía. Lo mío era continuar con mi vida familiar, que yo creo que le puse un paréntesis los 37 años que tuve con el grupo.
0: Una vida, ¿no? Estoy... Una vida.
5: Es una vida, hermano, es muchísimo. Y yo le puse todo al grupo, y en un momento, por supuesto que lo asumí todo muy conversado con la familia. En un momento me alejé mucho, porque como te digo, los que dicen que no cambian, yo creo que no es así, todo te cambia. Estás al alcance de todo y de golpe te encontrás con nada. Entonces eso es lo que yo quería retomar, porque no solo mi señora, sino mis hijos me rebancaron. No era una vida fácil para mí estar sin ellos y para ellos estar sin mí. Entonces, bueno, ahora la verdad que estoy muy tranquilo, amigo, muy feliz. Y feliz por todo, porque a los chicos también les va bien, son mis amigos de siempre. Y yo estoy bien. Entonces yo siempre digo que cada uno está donde quiere estar. O sea, mejor dicho, la vida hay que llevarla para donde uno quiere estar. No siempre se puede, a veces tenés que hacer las cosas que no querés por necesidad o porque hay que hacerlas, pero mientras se pueda hacer lo que uno quiera, yo soy un agradecido de eso.
0: Quique, con mucho respeto, ¿no? Por supuesto. Hoy, ¿cómo es la relación de Quique Teruel con el grupo? ¿Cómo es la relación?
5: Mira,
0: de ustedes?
5: Acá me está haciendo, bueno, sos del pueblo. Sos la voz de la gente también, por eso son preguntas populares. Todos siempre me preguntan lo mismo. Yo estoy muy bien con los chicos, pero acá hay un también, quiero aclarar, nosotros nunca hemos sido, por ejemplo, por decirte, de vivir juntos. Yo vivo en mi casa en Salta, está a 3 cuadras de la casa de Rubén. Y cuando llegábamos de gira, recién nos volvíamos a ver en el avión cuando salíamos el fin de semana.
0: Claro.
5: O sea, no es que yo llegaba y seguíamos juntos, ¿viste? La gente te toma como un matrimonio. ¿Viste? Cuando a veces dicen, ahora se usa mucho dormir separados, digo ahora porque antes no pasaba, capaz que pasaba, pero no decía nada. Ahora ya tengo un montón de matrimonios que duermen separados y está buenísimo. Antes vos decías, che, duermo separado a mi mujer, parecía que era que estaba malísimo. Esto lo cuento porque es lo mismo que me pasaba con el grupo. Yo no dormía con los chicos todo el tiempo. Entonces, si a veces nos tomamos vacaciones 2 meses... no nos veíamos 2 meses. Y ahora estamos igual, para mi cumple me saludaron todos tempranito, mensajes re lindos, para los cumple cada uno también. Pero no tenemos una asiduidad de tratado, ¿viste? O sea, no es que todo.
0: Cada uno su vida.
5: Y es que, hermano, cada uno tiene su familia.
0: Seguro.
5: De hecho, Rubén tiene su familia, va y viene, tiene la familia desde acá de Mar del Plata. Su mujer y su hija, entonces, por ejemplo, acá la ven mucho a la mujer, a veces viene negro, y viene con su familia, yo estoy todo el día con mi familia, entonces, pero quiero aclarar, estamos bárbaros, nunca, y no tenemos ningún problema para no estarlo, no tenemos nada que nos haya desunido.
0: Qué bueno esto que aclarás, ¿no? Porque esta radio federal que llega a todo el país, se hablaron un montón de cosas, pero Quique hoy, en este Día de la Patria, ¿no? El hombre sinceramente habla de este presente, de la familia Teruel, de Quique y de su intimidad, puertas adentro. Puertas adentro, la intimidad mía es mi música, mis hijos, mi familia, mi señora, mi esposo y mi vida. Hoy es esta. Y fueron 37 años con los Nocheros, que los respeto, pero hoy mi vida es esta y yo quise esta vida. Y está muy bien, claro. Lo puedes aclarar, ¿no?
5: Y no sé qué va a pasar mañana, ¿viste? Porque la gente también a veces, uno se hace la película, uno cree que en la estabilidad está el bienestar, en estar siempre en el mismo lugar. Nosotros con mi familia, con Karina, siempre fuimos nómades, hemos vivido 10 años en Buenos Aires, un año en España, 10 años, 15 años en Salta, ahora ya hace 3 años que estamos en Mar del Plata, somos re gitanos, ¿viste? Para vivir. Entonces eso hace que nosotros, para nosotros la vida es donde estamos, el hogar lo hacemos donde decidimos quedarnos. Entonces eso es lo que nos pasa hoy, y te vuelvo a repetir y le repito a todo el país que te escucha, no tengo ningún problema, no me fui jamás con un problema. Si no, los chicos no hubiesen aceptado la despedida que hicimos en el Movistar, la gente hubiese reaccionado de otra manera. Uno se da cuenta, ¿viste? Yo digo, nosotros teníamos un matrimonio. De mi lado era un matrimonio con el grupo. Nosotros era como que sos infiel a la familia con el grupo, porque vivíamos para eso, viajábamos para eso, dormía y me despertaba pensando en el grupo. Entonces esa etapa fue hermosa, la vida me devolvió todo lo que trabajamos y todo lo que pensamos a dónde llegar, pero bueno, ahora estoy en otro camino, capaz que mañana, pero la gente, como te digo, me dicen, che, se ha dicho que no iba a cantar. Bueno, yo no iba a cantar así multitudinariamente como lo siguen haciendo ellos, pero sigo cantando. ¿Cómo no voy a cantar si canto los 8 años?
0: Es tu vida, claro.
5: Tengo
0: claro.
5: 61 de los 8 años que canto. ¿Cómo no voy a cantar en algún lado?
0: Hay un tema de ustedes que es la yapa, ¿no? La yapa.
5: Sí.
0: Y bueno, ¿quién te dice que hay una yapa y vuelve Quique algún momento con los Nocheros y los volvemos a vivir juntos de nuevo? Le damos un aplauso a Quique Teruel.
3: ¡Bravo! ¡Bravo! ¡Bravo!
0: Con Quique Teruel, por favor.
3: Sí, yo, Quique, quiero decirte gracias por tus declaraciones. Gracias porque se siente que cada palabra que emitís sale desde tu alma. Gracias por la felicidad de haberte escuchado con los Nocheros. Gracias por estas declaraciones. Y bueno, supongo que vos también agradecerás a Dios por la decisión que tomaste, ¿no? De un día saltar y volver a tus otras raíces, la de la familia, de la continuidad. Y lo que yo estoy diciendo, me lo hace saber la familia Méndez Carlino, que en este momento está en camino a Rosario, y fueron los que me dijeron, che, totalmente de acuerdo con lo que está diciendo Quique.
5: Qué bueno, qué bueno. Sí, mira, esto es como la vida. Yo a veces me preguntan cómo arrancamos, cómo decidí cantar de manera profesional, porque canto, como te dije, de muy chico. Y bueno, la vida, así como un día una profesora de la universidad, yo estudiaba ingeniería, en cuarto año me dijo, Teruel, dedícate a una de las dos cosas porque no vas a poder hacer las dos. Y yo, muy irrespetuoso, le dije, sí, voy a poder hacer las dos. Y era mentira, no se podía hacerla bien a las dos profesiones. Entonces llego a mi casa y le digo a mi señora, que era jovencita, tenía 18 años, recién teníamos a Julieta, había nacido chiquita, la más grande. Y le digo, ¿sabes que una profesora me dijo que o cante o estudie? Y me dice, tienes razón, decidí. Y le digo, yo quiero cantar. Entonces ella, cosa que siempre valoré, ella, mi familia y demás, me dice, bueno, entonces canta, dedícate a eso. A partir de ahí, pasaron muchos años hasta que los Nocheros fuimos los Nocheros, a nivel nacional e internacional. Entonces me cambió la vida absolutamente de 0 a 100. Ahora hice al revés. Ahora es como que le dije a los chicos, che, muchachos, me tengo que ir porque decidí irme. Era lo mismo que decir, me tengo que ir de la facultad. Ahora me tenía que ir de lo que ha sido parte de mi vida, pero absolutamente convencido que ya yo había llegado al techo de todo lo que podía hacer con el grupo. Entonces, sí, hay que ser, la decisión tenía que ser muy honesta para conmigo mismo, porque si no, se iba a complicar. No te voy a mentir que me pasé bastante tiempo sin saber qué hacer, sino madurando la idea de ya no subir a un escenario, de ya no andar de gira, pero nunca jamás pensé en la vuelta ni decir, pucha, ¿para qué me fui? Tomé una decisión para mí seria, que era como cuando dije que me casaba con la que estoy hace 37 años, 40 casi ya, me estoy equivocando.
0: Una vida, Quique, una vida. Te escucho, Quique auténtico, Quique primera persona, y me sumo a las palabras del querido Juan José Maderna. Gracias por confiar en este programa y confiar en Fermanchini y en darnos esta primicia que yo no la escuché en ningún lado. Y bueno, esto seguramente lo van a levantar los medios porque se habló y mucho, ¿no? A veces un minuto de rating y para difamar y para decir palabras que no son. Por eso nosotros fuimos directamente a la fuente. Y gracias, ¿no? Por esta entrega tuya y por confiar una vez más en este programa y en Fermanchini. Yo lo valoro tanto, ¿no, Quique?
5: Gracias, amigo. Yo te agradezco porque te vuelvo a repetir. La gente lo pregunta mucho, a veces lo veo en las redes. Y esta es la forma de aclarar las cosas. Todo se habla, todo se cuenta y directamente hacia la fuente. No especulando que me fui por esto, por aquello. Justo ese año lo que pasó también, que el 2023 fue un año durísimo para nosotros. Murió el amor o murió mi papá. Y yo, pero así en términos de un mes. En un mes uno, al mes el otro, y a los dos meses yo me retiraba, había anunciado mi retiro. Entonces era un poco confusa la situación, porque más de uno ha pensado que yo iba a seguir por la situación que había pasado, pero para mí era al contrario, era decidirme con más fuerza, de decir, me tengo que ir, porque yo también me prioricé yo. O sea, yo tenía que sanar, tenía que hacer el duelo de lo que me había ocurrido. Y eso no suele pasar tampoco, porque vos sabés que cuando murió mi mamá, hay un productor que no quiso levantar el show. Entonces nosotros, mi mamá murió hoy, ponele, y mañana estuvimos cantando. Entonces no haces el duelo, ¿viste? Hasta uno llega a llamarla, te olvidas hasta que se ha muerto. Estoy contando algo que así me pasó y te lo puedo ejemplificar más. Todavía estábamos en Talento Argentino y yo le contaba siempre a mi mamá cuando terminaban los programas, y un día la llamé y me dice Katy Che Gil, me dice Katy Fulop, me dice, ¿qué haces llamando a tu mamá? No le había sacado el número de mi mamá, no lo había sacado de la agenda, y la estaba llamando y ya no estaba, hacía como un mes. Esto pasa por los vértigos y por andar a full en la vida, ¿me entendés? Todo eso ya no quiero que me pase.
0: Qué fuerte,
3: grande.
0: Qué fuerte, un grande, Quique, un grande, cosas que...
5: Es lindo, amigo, es lindo que me hagas hablar así. A mí no me gusta, muchas veces fui era el malo de la película, pues yo defendí el grupo en la tele, en la radio, en los medios. Para nosotros fue muy duro pasar de Salta a Buenos Aires, durísimo, porque los medios, ustedes saben muy bien, eso que dicen, el tiempo es tirano, lo sufrimos mucho en Buenos Aires, nosotros haciendo folclore, llegando de Salta. Entonces, yo no quiero que la gente piense otra cosa, ¿me entendés? Pues la gente nos apoyó muchísimo. Buenos Aires explotaba cuando hacíamos los shows y demás. Entonces, no quiero que piensen que me fui. Y yo siempre peleaba por el grupo, no por otra cosa. En los Gardel, en los Grammy, siempre era peleador por el folclore, por el grupo. Eso no quiere decir que la gente, no quiero habilitar a la gente que piense que me fui mal. No, yo peleé siempre y lo voy a seguir haciendo por Mario, Álvaro y Rubén, porque me siento parte, como anoche, por ejemplo, cuando pasan esas cosas de ellos, yo me siento parte, no de los 40 años, porque ya hace 3 que no estoy y no me banco artísticamente lo que ellos están haciendo, pero sí 37 años fui parte y es toda una vida.
0: Tremendo, Quique, la verdad que agradecerte este día tan emotivo, de reflexión, 25 de mayo, Día de la Patria, y este mano a mano con el queridísimo Quique Teruel, que por supuesto te estaremos yendo a visitar allí en La Armonía, kilómetro 380 de la Autovía 2, para poder...
5: Por favor, vengan, así les doy las empanadas, vengan a buscar la empanada que la tengo desde enero.
0: ¡No! Te vamos a dar un abrazo, Quique, porque te queremos. El aplauso para Quique Teruel, viejo. No,
5: gracias, muchas gracias por la oportunidad de confesarme.
0: Te quiero, amigo, te quiero, gracias.
5: Yo también te quiero mucho, los quiero, y vos sabes bien que muchas veces te digo ya voy, pero bueno, me cuesta tanto, por todo esto que les conté, a veces me cuesta todavía arrancar para hacer prensa, para ir, pero yo sé que con ustedes voy a ver amigos, así
2: ay,
5: que bueno,
2: qué lindo.
5: Sí voy a ir. Les mando un abrazo enorme y muy feliz día, que nos hace mucha falta la patria, que no nos acordemos únicamente, como otra vez pasa cuando empieza el mundial, nos acordamos de la bandera, no, que sea siempre.
0: Gracias, Guille, querido, te queremos mucho, ¿eh? Gracias, gracias, gracias, gracias.
5: Gracias, gracias. Saludos a todos, felicidades.
0: Chau, hermano mío, un beso a la familia. Señoras y señores, en primerísima persona, qué hermoso. Quique Teruel, qué linda nota.
2: Maderno. ¿Cómo se relajó? ¿Cómo se sintió cómodo también para hablar? Ahí qué
3: está,
2: lindo.
3: Ahí está, ahí está. Eso es lo dijo. Fue bien clarito, dice, ustedes están locos. Sí, tiene razón, en ese aspecto estamos todos medios locos.
0: Me parece pero que es cuando, el último año de Mancini.
3: Pero cuando estás con la locura como la tenemos nosotros, está el corazón abierto, que le permitió a él poder hablar, decir lo que siente.
0: Con total tranquilidad.
3: Una cosa hermosa.
2: Me encantó.
3: Una cosa hermosa. Pero
0: Quique Teruel.
3: Que no se olvide que vamos a llegar.
2: Sí, sí, obvio.
1: Gracias, Quique, por confesarte en Pastichotti 509.
2: No.
1: En las redes. Ponelo en las redes.
2: Te imita de una manera, Manchi.
0: ¡Viva la patria!
1: ¡Viva!
0: ¡Viva la patria!
1: ¡Viva!
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7: Hora 13:33 minutos. El gobierno publicó un video por el 25 de mayo diseñado con figuras de estilo Lego y Manuel Belgrano como protagonista. Arranca en 1810 preguntándose cómo se verá la Argentina en el futuro y termina con el creador de la bandera asomado al balcón de la Casa Rosada frente a una multitud en la plaza junto a Javier y Karina Milei. Pequeño J pidió ampliar su declaración indagatoria en la causa por el triple femicidio de Florencio Varela. Tony Jansen Valverde Victoriano negó su participación en el hecho y pidió perdón. El peruano reconoció que conocía a dos de las víctimas, Lara y Morena. Se presentó la primera encíclica del Papa León XIV, Magnifica Humanitas, en la que pide regular la inteligencia artificial. El texto, de más de 200 páginas, sostiene que la dignidad humana corre riesgo de verse eclipsada por nuevas formas de deshumanización. El pontífice reclama desarmar la inteligencia artificial para liberarla de la competencia militar, económica y cognitiva. Soleado mañana con neblina, la mínima 11 grados, la máxima 17. A esta hora, 17 grados, cielo parcialmente nublado.
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8: Pasemos.

0: Buenos días, amigos de Continental. Buen día para todo ese grupo hermoso que alegran tanto, tanto, tanto la mañana. Feliz Día de la Patria y aguante el General Belgrano, carajo.
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0: Hola, Mancini 590, feliz Día de la Patria. María Pía 079, hoy los estoy escuchando desde mi casa, sino generalmente desde mi oficina. Y bueno, me interesaría participar de los sorteos. Reitero, María Pía 079 del barrio San Cristóbal, preferentemente por la alternativa de Cremolati. Gracias.
1: Hola, buenos días, radio. Muy bueno el programa de radio. Feliz Día de la Patria para todos. Muy bueno todo. Ando por la zona 30 de agosto, recolectando punto lácteo, transporte de Don Mario. Quería saber cómo salió River y Belgrano ayer. Desde ya, muchas gracias. Bendiciones para todos. Roberto Rufino, Santa Fe.

0: siempre, sugerencias en esta gran mañana de Continental, ya mediodía, pasando a la tarde. 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
1: Gracias a la gente de Osmita, gracias a la gente que se comunica con nosotros, que deja el mensaje. Realmente estamos orgullosos de esta gente, de esta radio y de esta mañana, por supuesto, que nos permite ejercer lo que vamos hace tantos años. Señora, línea de oyentes, redes sociales, por favor.
0: Como siempre, nos gusta escucharlos en el 1144-000590. Una jornada gris, salió el sol, dijo Pastichotti. Bueno, bienvenido sea. Tenemos los próximos días temperaturas que no van a estar por debajo de los 10 grados durante la mañana, lo cual es un montón. Mañanas frías, pero no heladas. Y máximas que siempre van a estar por encima de los 15 grados. Bien. O sea, tenemos bien. De 16, tenemos de 17. Hoy tenemos
2: un buen
0: 17.
2: Otoño.
0: Un lindo otoño, una semanita más que se estira. No queremos que llegue el invierno tan pronto, por lo menos de una manera tan abrupta. Así que bienvenidos sean los próximos días. Una semana que, insisto, tendrá temperaturas bajas, no tan bajas, y altas, no tan altas, pero se hace más transitable la tarde. 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
1: Bien, señoras y señores, llegan las efemérides de Pastichotti. ¡Vamos! Un aplauso. ¡Vamos! ¡Vamos, Pasti!
3: ¡Vamos, Pasti! A ver la fecha.
1: Tiene que ser con todo, Pasti, ¿eh?
3: La verdad que...
1: A muy, todo nada.
3: Muy emocionado. Yo falté tres días.
1: Para menos.
3: Me gustaría hacer las que me quedaron.
2: No.
1: Tiene que hacer la de hoy.
3: Miércoles, jueves y viernes. ¿No?
1: La de hoy, señor.
3: Bueno,
1: por favor.
3: Vamos con efemérides.
4: Son las fechas que van a dar, ¿eh?
0: Sí, por supuesto, porque ¿qué pasó?
4: No, porque hay unas que vienen...
0: ¿Medias truchas?
3: Dicen 1943 y después...
0: Se dice 1900.
3: Sí, no, pero es una cosa...

0: actual.
1: Sí, sí. Lo que pasa es que
0: esa persona
1: ya
0: tendría 80 años.
1: Ya corregirlo es una obviedad. Así que yo trato en este momento de autoevadirme.
2: ¿Pero qué le pasa a este hombre hoy? ¿Pero qué le pasa a este hombre
3: está
2: hoy?
3: Picante,
2: está picante.
3: El profesorito.
2: Se ve que el historiador, la historia le ha dado la espalda. Uno de los más grandes. Parece que Belgrano le ha dado la espalda.
1: Bueno, vayamos a lo nuestro, por favor.
2: Vamos a las efemérides. 1538. Hoy es el aniversario de Sucre, capital de Bolivia, en conmemoración de la primera revuelta entre la colonia española en América. Le mandamos, por supuesto, un cariñoso abrazo y saludo a toda la comunidad boliviana que vive en Argentina, por supuesto, y que son todos fans míos.
1: Incomprobable.
2: Bah. Un día como hoy de 1800... ¿Te sigue doliendo Belgrano, profe?
3: Sí, es malo.
2: Un día como hoy de 1810 se constituye en Buenos Aires la primera junta de gobierno tras deponer al último virrey de España en el Río de la Plata, el general Baltasar Hidalgo de Cisneros, que está dolido como el profesor. ¿Eh? Esta efeméride hoy se celebra como el Día de la Revolución de Mayo. 1872. Hoy se inauguraba el Teatro de la Ópera de Buenos Aires, el teatro. Así que un día como hoy de 1872. En 1895, Oscar Wilde es condenado a 2 años de cárcel con trabajos forzados al ser considerado culpable de practicar la homosexualidad. Un día como hoy de 1895. En 1977 se estrena la película La Guerra de las Galaxias. Un día como hoy, ¿eh?
4: Un día como hoy.
2: Y Capel está, por supuesto, siempre en la luna. ¿Entiendes? Por lo de La Guerra de las Galaxias. De George Lucas, por supuesto. El 2003, un día como hoy, en el 2003, Néstor Carlos Kirchner toma posesión como presidente de la Argentina. En el 2007, Google lanza el servicio Street View con imágenes panorámicas en 360.
1: Impresionante, sí, me acuerdo ese día.
2: Sí, impresionante. Y...
1: ¿Pero pasa algo? Lo noto raro. Está como...
5: Sí, está con los tiempos raros. Está con un manejo de tiempos raros.
1: ¿Lo puedes pasar a nafta?
2: Porque...
5: También dijo Oscar Wilde.
3: Está superado.
5: Es Oscar Wilde.
2: Perdón, bueno, solo no, en Argentina se dice Oscar. Solo en Argentina se dice Oscar. Es en el único país. En todo el mundo se dice Oscar. Y yo respeto la lengua de donde es Oscar Wilde.
1: Dale, Washington.
2: Así que... Y me enternece esta noticia cuando son las 13:47 en Radio Continental, gente de radio. Un día como hoy... Rosario y Gloria eran dos hermanas inseparables. A pesar del machismo de la época, esto es 1857.
4: ¿1857?
5: Ya empieza con la fecha, empezamos mal.
4: ¿Dónde lo sacó? 1857.
1: De un papiro. ¿Dónde
2: pero
1: lo
2: por qué? Perdón. ¿Por qué con la fecha empezamos mal? Sí,
4: el autor es Balmaceda.
5: Es difícil de creer. Pero
4: el autor es Balmaceda.
1: Déjenlo actuar.
5: 1857, un día como hoy.
2: Rosario y Gloria eran dos hermanas inseparables.
4: Mira.
2: A pesar del machismo de la época, Gloria era una joven independiente y bastante enamoradiza. Como Capel. Mientras que Rosario, como Laura, era más pacata. Gloria conoce a un soldado. Y tienen una noche de placer, amor y sexo en la altura de un viejo granero abandonado.
5: ¡Oh, lindo! Pero era promiscuo.
4: De aquel año, 1857.
2: 1857.
4: Verano. No.
2: En esa época, el pasto era en blanco y negro. Gloria conoce a este soldado y tienen esa noche de placer en la altura de un viejo granero abandonado. Gloria,
4: Gloria, sí.
2: Corre feliz a contarle ¿a quién? A su hermana.
5: Claro.
2: A su hermana de la vida, a su hermana, los pormenores amorosos de esa noche fogosa.
4: Yo ya me perdí.
2: Cada detalle.
1: ¿Lo tiene los detalles?
2: Cada detalle Gloria le contaba a Rosario. Y Rosario, sonrojada y tímida, le dice: Gloria, Dios, en las alturas y ahí nace la misa criolla. Gloria a Dios en las alturas.
1: Esto es pecado.
2: Ese soldado era Ariel Ramírez.
0: No. Esto
1: no es el pecado, chicos, no me parece. Respeto por la iglesia.
0: Sí. 57 mil Ramírez.
4: El profe Jiménez, yo,
0: No.
1: Mamá, si estás escuchando, como
4: la obra es maravillosa,
1: programa,
4: pero,
1: no es
4: pero lo que narra Patichotti es una mentira.
2: Escucha,
4: es un absurdo.
2: ¿A quién le agradece? A Dios.
1: ¿Y que estuvo Dios en ese encuentro en el altillo?
2: Siempre en el amor está Dios. Dios
0: y en el granero.
2: Dios está en todos lados. Esto está, si me permiten, esto está chequeado por el señor Balmaceda,
1: no,
2: que está arriba
1: no
2: del Colonia Express.
1: No, no lo ensucia.
2: En este momento.
5: ¿Y los hombres que pasan quiénes son?
2: Bueno, los otros soldados.
0: Epa. Hubo.
2: No.
0: Ah.
2: Te alabamos, te bendecimos. Una noche como esta, hay que agradecerle a Dios, Capel. Si te pasa, vas en un granero. ¿Cuántos rosarios le...?
6: Por eso lo desvele la cara a Dios.
4: Claro.
0: Ah, de ahí.
6: De ahí viene.
0: Ah.
6: En 1890.
0: Ah.
4: Qué tremendo, por favor, qué tremendo.
1: ¿Los pormenores trascendieron? No.
4: Ah, tremendo esto.
2: Bueno, hay escritos... Está la misa criolla
4: en 1857.
2: 1857, que fue pasando de generación en generación. Y
1: ¿hay dibujitos?
2: Hay dibujos, escritos.
4: ¿Dónde están los escritos?
2: En el granero, en la parte de arriba del granero.
0: Que fue donde sucedió el hecho.
2: Que fue donde sucedió el hecho.
0: Y donde por el movimiento caía el heno.
2: Y parece.
0: Caía el heno.
2: Y parece,
0: del
2: cortando un segundo la música que se escuchaba de arriba del granero. ¡Viva la patria!
0: ¡Viva!
2: ¡Viva!
0: ¡Viva,
2: viva la patria!
0: ¡Viva!
2: ¡Viva!
4: Hacemos una pausa.
1: Estamos
4: verdaderamente en pausa. Ya venimos.
0: Estamos muy mal.
2: Está todo chequeado.
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0: 13:55. Qué música esta, por favor.
1: Eddie Grant.
0: ¿Se acuerda de esta música?
1: Sí. Creo que está en Córdoba, en Cosquín viviendo. Eddie Grant.
2: Chicos, qué lindo feriado que pasamos, ¿eh? Sí. Hermoso, me gustó venir.
0: No.
2: Uy, mira quién llegó.
0: Que se habló mucho durante el día, porque sí. Pastichotti dijo, ¿qué va a venir? Está un poquito engripado. Y me dejó un mensaje, le dejo un mensaje a la producción, y me dice, está en la puerta, pero es una sorpresa. La verdad que me pone muy feliz, porque en este Día de la Patria quiero agradecerle también a él que se haya tomado. Vine de Espeleta.
2: Sí, ¿está recuperado? Sí. Porque no va a traer.
0: Viene de Espeleta y viajando. Vení. Pasá.
3: Ole.
0: El aplauso. Qué lindo tenerlo.
2: Está como nasal.
0: Hola, ole. Marcelo, querido. Marcelito ole. Tauro.
3: Oli, ¿cómo están todos?
2: Hola, Marce, ¿cómo estás? ¿Te sentís bien?
3: Pero ¿cómo puede ser que pienso yo y hay un teléfono sonando? Pero...
0: Alguien que apague el celular. Estoy al aire. Bueno. Ahí está.
3: ¿Qué día hoy para celebrar?
2: Sí, total.
3: Para que estemos todos unidos. Sí. Para que no haya banderas políticas.
2: No, la única bandera es la de la Argentina, es verdad.
3: Hoy es un día que nos une. Un día que nos convoca a la reflexión. A decir... Esos patriotas, ¿por qué pelearon? ¿Para que estemos divididos?
2: Claro.
3: ¿Para que estemos todos diciéndonos cositas feas? Para reprocharnos a la cara, dejemos de lado lo que pasó ayer con River y Belgrano. Dejemos de lado. Olvídese, profesor, que viajaron hasta Córdoba, que pagaron la entrada, que iban con la expectativa de que iban a ganar, y Belgranito les clavó 3 pepinitos.
0: Hay un mensajito para el, lo mandó Minichi.
3: Sí.
0: Si está bien dicho.
3: Sí. Si está bien dicho.
4: No.
3: Si está bien,
2: ¿está bien dicho,
3: mandaron un mensaje, mandaron. Pero esto va desde el corazón. Si está bien dicho,
4: abajo,
3: que los de Belgrano le rompieron el orden a los.
4: ¡No!
3: Nada más.
5: ¿Fue un juego? Yo creo que está bien.
4: No.
5: Es un poco chabacano, pero está bien. No. Es muy descriptivo.
6: No me extraño de vos, grosera.
4: ¡No! ¡No!
3: ¡No!
4: ¡Namasté!
3: Porque...
5: Bueno, pero ya está, ya nos tenemos que ir, ¿no?
3: Dejando de lado...
5: Hay que cerrar, hay que ir redondeando. Dejando...
7: ¡Pero me puedo dejar hablar la re...
4: ¡No! ¡Por favor!
5: ¡No!
4: ¡Por favor!
2: Acumuló toda la furia en estos días que no estuvo.
3: Namasté.
0: Yo pensé que iba a venir renovado.
2: Namasté.
0: Vení, Pastichotti, no, sacalo. No me gustó. Sácalo, váyase, Marcelo, váyase. Vení, Pastichotti.
1: Sí, realmente, por eso no lo quiero traer.
0: Pero está fuera de foco.
1: No, y está fuera de timing.
0: Por favor, es una radio, estamos en vivo, es continental para todo el país, por favor.
2: No, pero...
0: Más respeto.
2: No, pero como dice, él lo busca porque él vino tranquilo y sin embargo lo crispan ustedes.
5: ¿Pero por qué?
2: Y sí, hacen cada pregunta. Yo la verdad que me voy a poner al lado de pobre Marcelo, porque la verdad, están buscando, él tiene razón cuando lo dice.
8: ¿Por qué reacciona así?
2: ¿Por qué?
8: Porque me
0: Señoras y señores, llegamos al final. Gracias en la operación técnica a los queridos operadores. Gracias.
2: Gracias, Edu.
0: A las autoridades de la radio que en un día tan importante nos permiten ejercer lo que amamos. Gracias, ¿eh? Víctor, un abrazo enorme para Gisela, para Pablo Di Fonti, para toda la gente que realmente hizo posible este desembarco nuestro allá por enero en el balneario B12. Cumplimos 100 programas. Estamos orgullosos, por supuesto. Esto fue el día viernes, con un gran festejo. La madrina del programa es Carmen Barbieri.
2: Sí, aceptó, me encantó.
0: Lo ha oficializado, sí, está bien dicho, profe. Oficializado,
1: perfecto.
0: Lo oficializó
1: válido,
0: la querida Carmen Barbieri. Nos vamos, producción, gracias Charlie Azar. Gracias Matute, gracias Mati. A todos gracias, familia, equipo. Los tengo en mi corazón, equipo.
9: ¡Sí!
0: Vamos a hacer una. ¡Viva la patria, carajo!
9: ¡Viva!
0: ¡Viva la patria, carajo!
9: ¡Viva!
0: ¡Equipo!
9: ¡Sí!
0: ¡Nos vamos!
9: ¡Hasta mañana!
0: Gracias por tanto, Dios los quiero. Chao.
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11: Las 2 de la tarde, temperatura 17 grados, cielo parcialmente nublado. Tras la reunión de gabinete en la Casa Rosada, Javier Milei se acercó a la reja a saludar a la gente que lo esperaba. Participaron los principales referentes del gobierno, entre ellos Martín Menem y Santiago Caputo, que mantuvieron una disputa en los últimos días. También estuvo la senadora Patricia Bullrich, que no había sido invitada al acto de la mañana frente al Cabildo. Durante el Tedeum en la catedral, el arzobispo de Buenos Aires usó la parábola del paralítico para sostener que nadie es descartable. Jorge Ignacio García Cuerva mencionó a varios grupos vulnerables, como los ancianos, los trabajadores precarizados y las personas con discapacidad.
8: La vida seguramente les dio más oportunidades y por eso fueron más sensibles frente al paralítico. No lo dejaron tirado porque nadie es descartable, nadie es desechable. Todos somos importantes, comenzando por los abuelos, los niños, los enfermos, las personas con discapacidad, los adolescentes y jóvenes atravesados por la droga, los trabajadores informales y precarizados, y tantos más.
11: Hay alerta en Italia por dos casos sospechosos de ébola en la zona de Como. Habrían llegado desde Uganda y fueron internados en un hospital de Milán. Se trata de residentes italianos que estuvieron trabajando como voluntarios en misiones humanitarias.
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11: Soleado mañana con neblina, la mínima 11, la máxima 17. A esta hora, 17 grados, cielo parcialmente nublado.
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2: El día después de una final, de una muy buena final, más allá del nivel de juego del que vamos a hablar dentro de un ratito, 5 goles dentro de los 90 minutos para una final de torneo argentino en un fútbol tan criticado por nosotros muchas veces por el nivel de juego, es digno de destacar. Cambiante, luchado, polémico, dramático, tuvo muchos condimentos el partido de ayer que se disputó en el Mario Kempes con la victoria de Belgrano. Y encima fue un partido donde los dos equipos tuvieron un alto grado de efectividad. Me parece que en el ping-pong uno se puede quedar más con ese arranque de Belgrano que lo convierte en figura Beltrán. Y él también, la manera en la que River con mucha efectividad, jugando de contra, empezaba a lastimar con un muy buen Colidio en un buen tándem con Galván. Pero Belgrano tuvo que reponerse a dos desventajas dentro del partido y sobre todo después de haber conseguido el gol del empate, con polémica mediante, para algunos sí, para algunos no. Inmediatamente después metió la mano de knockout con la que se quedó con el título por primera vez en la historia. Creo que hubo más paridad de la que se piensa. Obviamente que el resultado y el Belgrano campeón y el Belgrano campeón por primera vez y el River que otra vez se vio derrotado puede magnificar un poco el análisis. Los que vimos el partido y que lo vimos despojados de cualquier tipo de fanatismo, podemos llegar a entender que hubo mucha más paridad de la que se vio o que se pensó en algún momento. Pero la verdad es que queremos destacar a Belgrano, fundamentalmente, al campeón, que está viviendo unas horas realmente extraordinarias. Me parece que el Pirata no ha sido a lo largo del semestre un equipo arrollador, pero sí un equipo serio, y en algún momento esto lo destacamos. Me acuerdo cuando estábamos hablando del crecimiento del River de Caudet en su momento, le tocó enfrentar a Belgrano en el Monumental, y me acuerdo que en esta misma mesa se dijo, ojo River, porque te vas a enfrentar a un equipo bueno. Y me acuerdo que estábamos en una misma sintonía con Leo Ojeda en ese momento y decíamos, ojo River, porque te vas a enfrentar con un buen equipo como Belgrano, que tiene grandes jugadores grandes, ¿no? El Chino Celarrayán, el Mudo Vázquez, Emiliano Rigoni, Lichi López, Maldonado, jugadores de experiencia, no estoy hablando solamente de veteranos, estoy hablando de jugadores que conformó, que logró amalgamar un señor entrenador como el ruso Zielinski, un tipo que ni se inmuta ante el gol recibido, pero tampoco ante el gol marcado. Clara muestra de ello tiene que ver con el gol de Ubita, el tercero de Belgrano ayer, donde hay una cámara y festeja mucho más efusivamente Juanca Olave, el histórico ex arquero del Pirata, mucho más efusivo como colaborador del ruso que el propio entrenador de Belgrano. Y me da la sensación también, y acá sí metiendo un poquito en River, que cualquiera que hubiera ganado el partido de ayer iba a tener prácticamente los mismos ingredientes dentro de la definición. Porque el partido de ayer, repito, para mí fue parejo. Pero tuvimos un Belgrano que ganó el Clásico por la mínima, pero lo termina ganando bien. Le gana muy de una manera muy sólida a Unión. Después le gana con tintes milagrosos a Argentinos Juniors cuando estaba eliminado en los 90 y cuando estaba muy en desventaja en los penales, pero terminó pasando, y algo así le terminó ocurriendo a River. El buen partido de Unión con Belgrano, o de Belgrano contra Unión, es el de River con Central. El partido complicado de Belgrano contra Argentinos es el partido complicado de River contra San Lorenzo, y así podemos configurar un camino muy, pero muy parecido, que llevó a la paridad de ayer. Pero hay que destacar a Belgrano, y hay que, sobre todo, enaltecer al campeón, no por el título en sí, porque no porque sos campeón tenés el derecho a mirar a todo desde arriba y con soberbia. Al contrario, yo creo que desde la humildad, desde el buen trabajo dirigencial, con el Luis Fartime a la cabeza, Belgrano hace un par de temporadas que viene haciendo las cosas muy bien, promoviendo también ciertos juveniles, apuntando bien a ciertos jugadores. Fueron a buscar a Adrián Sánchez, un jugador que estaba en la mitad de la cancha Atlético Tucumán, y Adrián Sánchez se insertó muy bien. Y con tantos jugadores de mucha experiencia, como los mencionamos recientemente, te da la posibilidad de incluir a Ramiro Hernández, un chico que es una bocanada de aire fresco para el ataque del Pirata. Y sumado Ubita, que no me lo quiero pasar por alto, con su cuota goleadora, que creo que tal vez en el semestre ha tenido un pequeño bajón, pero terminó apareciendo en los momentos justos. Sabemos que una parte importante de la provincia de Córdoba hoy está de fiesta, y desde aquí queremos arrancar el programa dándole la portada de este Fútbol Continental Primera Edición del día lunes 25 de mayo, día feriado, al Pirata cordobés. A Belgrano, salud campeón.
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2: Hola, hola, ¿cómo les va? Bienvenidos al Fútbol Continental, 2:09. Arrancamos en esta jornada de día feriado para gran parte de los mortales que están del otro lado. Nosotros estamos acá siendo mortales de laburo, pero muy felices porque estamos haciendo lo que nos gusta en nuestra casa, en Radio Continental, en un día muy especial porque tuvimos la definición ayer del torneo argentino, porque tenemos el Mundial a la vuelta de la esquina, porque tuvimos un enorme Colapinto, porque tenemos muy buenas noticias desde Roland Garros, en un ratito vamos a hablar con Chicha Almosni, porque arranca una semana decisiva también para muchos equipos argentinos en Copas Conmebol. Por eso arrancamos con Tutti, saludando a Leo Ojeda, a Gustavo Medina, a Bocha Flores, Martín Costa, Pampa Torres y a Rosana Pagani. ¿Cómo anda el equipo?
3: Santi, hola equipo, querido, muy bien.
4: ¡Feliz Día de la Patria!
5: ¡Viva la Patria, carajo!
3: ¡Viva la Patria!
2: ¡Viva la Patria! Rápido, rápido, rápido. Pastelito, membrillo, batata.
6: Batata.
7: Batata.
8: Batata.
6: Batata Flores.
3: Batata.
5: Batata.
2: ¿Costa?
9: Pana de carne.
2: Eso no está mal. Estamos hablando de pastelito.
5: Antiguos son, o sea, son un grupo antiguo. Ya los veo y ya me genera antigüedad.
2: Y lo rancio, sí, ya.
5: Son antiguos, es un grupo antiguo, hay que renovarlo.
8: ¿Pasta flora de batata o de membrillo?
5: Pana de carne, frita.
2: ¿Cómo? Empanada, sí, si nos metemos en terreno, empanada.
5: Carne frita, muchachos.
2: Carne frita.
5: Al horno, no. Con, no, no.
8: ¿Qué empanada tuve yo el viernes, no?
2: Ojeda. Ojeda tuvo empanada en el cumple del padre. Preparó de Ojeda.
8: Tremendo.
2: Las amasó él mismo, cortó la carne él.
5: ¿Y hoy?
8: No quedó nada.
5: No, nada.
2: Yo quiero decir algo. ¿Quieren que nos metamos ya en el partido? Porque yo creo que Costa se mete en esto para tratar de evitarle, por lo menos a Pampa Torres y a la prima de Medina. Sí, vino
8: porque... el lunes.
5: No, yo había quedado con el productor, me había pedido y cumplí. Y aparte, pase lo que pase,
2: si ganaba arriba,
5: yo no tenía nada. Sí, no vine por un resultado, vine por un compromiso laboral.
2: Vos sabés que yo me lo crucé a Medina cuando entro a la radio, llegamos prácticamente a la misma hora. Él llegó un poquito antes que yo y me dice... Le digo, ¿y cómo estás? Porque ayer comentó el partido. Le digo, ¿cómo estás?
5: Muerto.
2: No. Yo le pregunté cómo estás, pero de amigo.
8: Cansado.
2: No, de amigo, de cómo estás, fin de semana. Y me dice...
6: ¿Besaste?
2: Le pregunté, ¿besaste? Siempre le pregunto lo mismo, ¿besaste?
8: Pablo besó.
2: ¿Conociste a alguien? Y me dice, me guardo todo para el aire porque estoy recaliente.
5: Blanquea, Gustavo, ¿qué pasó?
6: No, estoy...
2: No, caliente,
6: enérgico,
2: en el sentido de enérgico.
6: Enérgico.
2: Perdón, elegí mal la palabra.
6: Enérgico. Lo que pasa es que me va a costar por ahí...
5: Para mí Belgrano le ganó un equipo normalito igual, ¿eh?
6: Sí, menos que normalito. Sí. ¿Pero por qué?
2: Pero ¿sabés lo que pasa? Yo creo que un normalito le ganó un normalito, ¿eh?
3: Claro.
6: Sí.
2: Ese es el tema, que normalito contra normalito ganó un normalito.
5: Yo no sé si Belgrano tiene un equipo normalito. Ya de arranque
6: un
5: tiene...
6: Un buen equipo.
5: Tiene un buen equipo.
6: No más que
5: tiene
6: un
5: buenos
6: equipo.
5: Jugadores.
6: Y un buen técnico.
5: Sí, es un buen entrenador,
6: sí,
5: obviamente,
6: técnico,
5: pero el recambio, específicamente en el de ayer, quedó claro que el River no lo tiene.
6: River no tiene buenos jugadores.
5: No, River es un equipo normalito.
6: River no
5: es un
6: tiene buenos dirigentes que elijan buenos jugadores.
5: Yo, pará, te la cambio. ¿No era injusto que River sea campeón?
6: Era tan justo como Belgrano.
5: No sé.
8: No, era un campeón. Mirá,
5: porque
6: de
5: Belgrano,
6: última,
5: Belgrano
6: de última,
5: hizo méritos.
6: Pero de última
5: hizo.
6: River salió arriba de Belgrano. ¿No? En ese
5: eso ya no cuenta. Después ya no cuento más.
6: Ahora, si me decís por el partido de ayer, yo creo que River nunca lo dominó y hubo dos momentos donde Belgrano sí lo dominó claramente a River, que fue el principio y fue después del 2-2. De hecho, después del 2-2 yo digo al aire, no va a haber alargue. Es más, estamos haciendo la transmisión con el Pampa, no va a haber alargue.
5: ¿No tuvieron la sensación del 2-2 que lo ganaba Belgrano?
6: Sí, bueno, lo dije al aire, no iba a haber alargue. Lo que sí creo, y lo dije creo que a los tres partidos que llegó Cubetti, sobre todo Martín me miró como si estuviera loco, todo en River tiene que ser evaluado y revisado, incluso la continuidad de Coudet.
5: Coudet ayer hizo un disparate.
6: Todo lo posible para que pierda River.
5: No caigamos a propósito.
6: Coudet ayer hizo todo mal. Y esta final perdida, gran responsabilidad. Después no sirve ir a ponerse nervioso con el árbitro, gritarle que me cagaron tres finales. Ya está. Al árbitro no le puede decir nada, ni música, nada. Cero. No. Hay que parar mejor el equipo, hay que poner mejores jugadores Y hay que hacer los cambios antes, Eduardo. Antes hay que hacer los cambios.
4: No hay que romper todo, hay que mejorar, hay que mejorar, hay que corregir, hay que corregir. River tenía que ganar el partido, lo tenía que ganar porque es 10.000 veces más grande que Belgrano y porque la responsabilidad de la camiseta conlleva eso. Ahora, no podemos romper absolutamente todo, porque si no vivimos en una locura constante. Hace 3 días estábamos hablando de que, che, River de a poquito va mejorando, no, mirá el equipo que le ganó a Gimnasia, mirá el equipo que le ganó a Central. River viene de jugar el mejor partido del año.
7: Llega en su mejor momento,
4: llega en su mejor momento. No, y ustedes también se suben a ese micro, porque si no, ahora todos se bajan, ¿eh? Ahora se bajan todos. Es fácil soltarme la mano ahora.
6: Porque yo no estuve nunca.
4: No hay que romper todo, hay que mejorar, hay puestos que hay que revisar, es cierto, ahora no se puede romper todo. Pues si no, mañana River gana de vuelta, está en la final de la Sudamericana y van a decir de vuelta, no, la verdad que este equipo, la verdad que ahora es un violín.
7: No, pero será otro plantel.
4: No podemos todo el tiempo estar muñequeando.
7: Va a ser otro plantel.
4: No podemos ir muñequeando. No,
7: este
4: no
7: plantel puede. Que no iba a quedar en el recuerdo como campeón, como tampoco va a quedar Belgrano, ya mañana nos vamos a olvidar del campeonato.
6: Sí, nosotros sí, Belgrano no.
5: Es una barbaridad lo que está diciendo. Belgrano no. ¿Cómo la gente se va a olvidar? Nadie se va a olvidar de este campeonato. Vos,
7: ya está. Están todos con la selección dentro de 2 días.
5: No, bueno, pero
7: están
5: eso
7: con
5: pasar,
7: el Mundial.
5: Eso le va a pasar hasta al de Racing, Leo, que se quedó sin entrenador, claro, por 20 días. Pero ¿cómo el de Córdoba,
2: Leo,
5: se va a olvidar? Una barbaridad.
2: Está Leo, diciendo. Es una locura.
5: Dedicate a otra cosa si vas a decir
2: es
5: eso.
2: Es una locura lo que está diciendo Leo. Te voy a decir por qué. ¿Vos te olvidaste? ¿Alguien se olvida del campeonato de Platense?
7: No.
2: Y pasó hace más de un año el campeonato de Platense. Claro. No te olvidás. No te olvidás.
7: ¿Por cómo? Perdón, pero déjame que te explique. Por el nivel de los finalistas, es un torneo que no va a quedar en el recuerdo. El hincha de Belgrano va a festejar porque levantó la copa. Ahora, cuando baje la espuma y diga, che, y nos alcanzó, ¿no?
6: Vos pensás que...
4: Pero eliminó a Talleres y le ganó a River la final. ¿Cómo no lo va a recordar el hincha de Belgrano? Es una locura.
7: Por favor.
4: Es una locura.
7: De nivel de juego
4: se
7: estoy hablando.
4: Por favor.
5: Campeó por primera vez en su historia un equipo de Córdoba. ¿Qué estás diciendo?
6: ¿Vos pensás que el hincha Independiente no se acuerda de la Copa 2010 que jugó un asco y definió un equipo de la B de Brasil?
2: Pero olvídate.
6: Por
2: es
6: favor.
2: Lo que está diciendo Ojeda. Después nos odian en tierra adentro, nos odian después. ¿Viste?
6: Pero al final no era como dijo Di María. Porteño. ¿Viste que decía que odiamos lo del interior? Y no era como
2: para
6: dijo
2: mí no,
6: Di María.
2: No se va a olvidar. Es más, es una final que por ahí hasta nosotros hicimos mucha campaña a principios de la semana pasada de no tildar este partido como una revancha, sacarle el morbo,
6: porque
2: no era lo mismo. Era Belgrano, sí, contra River, con Zielinski, pero en otra circunstancia completamente diferente. Pero vos te pensás que el hincha de Belgrano o gran parte del mundo fútbol anoche no pensó en eso, Leo.
7: Pero se va a acordar de la alegría, del triunfo, de la victoria, del abrazo con sus familiares, del abrazo con sus hinchas. Pero futbolísticamente no es un torneo que va a quedar en el recuerdo. Futbolísticamente no va a ser un torneo que va a quedar en el recuerdo. A eso me refiero. Que se va a acordar de su alegría, de su emoción, de llorar, de abrazarse con sus familiares, de idolatrar aún más al ruso Zielinski.
2: ¿Hubieses dicho lo mismo si ganaba River allá?
7: ¡Lo mismo! Y peor todavía, porque para mí son más méritos para llegar a Belgrano que River.
4: Todo lo contrario, este plantel de Belgrano, si el hincha tenía la posibilidad de elegir, hubiese elegido que estos jugadores lo hubiesen representado en una final como Celarayán, el Mudo Vázquez, Zielinski,
2: Rigoni con
4: Olave,
2: los errores, pues.
4: Rigoni
2: quedó pagando.
4: Era el plantel
2: dos veces
4: ideal para ganar un torneo.
7: Qué fácil
4: con
7: que le pasan la mano al hombro ustedes, a los oyentes para quedar bien, ¿eh?
4: Pero qué la verdad, ¿qué más querés?
9: Si
4: es Rigoni, ideal.
9: Si perdía Belgrano, Rigoni era, mirá vos, un exjugador, pasó de largo en el gol. Es todo según muchas cosas, según el resultado. River, en comparación con Belgrano, no tenía un mal plantel. Ahora después vos tenés que armar un equipo, que eso es lo que tenés que hacer para salir campeón. Como hizo Platense, como hizo Estudiante, y como hizo ahora Belgrano.
7: Díganme ustedes, analistas del fútbol que son, ¿qué era Belgrano en la cancha ayer? En el 2-1 cuando River ganaba con gol de Galván.
6: Perdido.
7: Vos que fuiste comentarista,
6: perdido.
7: Gustavo.
6: Belgrano fue el momento donde más perdido estuvo. Y es ahí donde River lo pierde. Porque River se tira atrás, no aprovecha los espacios que dejaban jugadores lentos como los defensores de Belgrano, Coudet no hace los cambios, otro error de tanto que tuvo el técnico, y River se fue encerrando cada vez más ante un equipo que estaba absolutamente desbordado emocionalmente como Belgrano.
4: ¿Ven que de a poquito me van dando la razón? ¿Ven por qué les digo que no había que romper absolutamente todo? Ustedes mismos me están diciendo que River tenía el partido controlado y que en 5 minutos lo termina perdiendo. ¿Ustedes les parece que por 5 minutos de partido hay que romper absolutamente todo?
2: Por eso yo estoy hablando, y lo decía recién en el editorial de entrada, para mí fue una final mucho más pareja de lo que se piensa. Es cierto que hay un arranque de Belgrano y tres o cuatro, creo que tres,
7: atajadas
2: de Beltrán muy buenas.
6: Un cabezazo, una Rigoni.
2: Que te llevan a pensar que Belgrano por ahí lo peloteó a River. Lo peloteó durante esos primeros 10 minutos.
6: A los 8 minutos había habido 4 chances, 3 de Belgrano y una de
2: Peloteó River. 3, 4 chances. Belgrano después llegó en los goles, ni más ni menos. Y uno de ellos fue de penal, para mí bien
6: y
2: cobrado.
6: Y un par de tiros de media distancia.
2: Y un par de tiros, sí, pero eran tiritos.
6: Uno del Chino, otro de Falcón.
2: Pero no fue, para mí fue mucho más parejo. River a Belgrano, hasta el minuto... ¿En qué minuto fue el gol de el penal? 38.
6: Faltándose,
7: 41.
6: Faltándose.
4: Sí, a los 40 lo terminaron.
2: A los 38 creo que es el penal. Sí. River a Belgrano allí lo tenía neutralizado.
7: Obvio.
2: Lo tenía neutralizado. Sí. Entonces, como dice el Pampa, uno termina definiendo mucho de su análisis y sus emociones en función del resultado. Pero seamos honestos y entendamos también que si bien River no fue ninguna máquina y se pareció muchísimo al River de todo el semestre, creo que fue el partido más River del semestre que en todo el semestre
7: normalito
2: junto, no sé cuánto hincha pesimista de River hubiese imaginado o cuánto hincha optimista de Belgrano hubiese imaginado que se lo
4: de
2: iba
4: hecho,
2: a dar vuelta en un minuto.
4: En la transmisión, Santi, tanto el Negro como Gustavo están en los comentarios, ya hablaban de un River que se encamina al título. River desfila hacia el título y después termina pasando lo que pasa. Entonces se veía eso desde la cancha.
7: ¿Saben cuándo termina el partido?
2: Hay parte de la fatalidad también y del mundo del fútbol. A mí no me vengan, porque no son ejemplos que se pueden comparar. La de Gabigol, la de Lima, River Flamengo otra vez. Porque está lleno en el fútbol de equipo que se le escapa.
6: Ese River había dominado
2: en un minuto. Bueno,
6: acá no había dominado mereciendo más.
2: Bueno,
6: acá había tenido un buen rato, había aprovechado las chances que tuvo, que no fueron muchas.
2: Pero Gus, si nos pasamos 6 meses ganaba todos los días de una hermosa radio y un hermoso aire como el nuestro diciendo que a River no le da para más.
7: Obvio.
2: Que no le da para más, no le daba contra Instituto, no le daba contra Estudiante Río Cuarto, bueno, no le daba con este, con el otro.
6: Pero,
2: ¿y por qué le va a dar en la final?
6: Pero ahí está, mirá qué bueno lo que planteás. No le daba con Instituto, no le daba con Estudiante Río Cuarto, no le daba con Huracán, no le daba con Carabobo, no le daba con Blooming. Entonces, ¿cómo no vas a tener que romper todo si no te da con esos equipos menores?
2: Está bien, pero pará, romper todo, River puede romper todo a partir de hoy,
6: bueno,
2: que es el día después.
6: Bueno.
2: Pero en el momento, lo dijimos acá, Chacho Cudé debe estar rezando que lleguen las vacaciones, porque es ahí donde va a poder él meter mano.
6: Ahí viene la otra parte.
2: Hasta ayer, me parece que tanto River como Belgrano tuvieron características muy similares, las urgencias no son las mismas, porque en River es deportivo ganar siempre, y Belgrano fue a ver qué pasaba, no digo en la final, si fue en el campeonato. El formato da para que la final fue River-Belgrano, pudo haber sido San Lorenzo Instituto, pudo haber sido Gimnasia
7: Unión.
2: Huracán, pudo haber sido Unión Independiente, pudo haber sido Racing, Independiente Rivadavia, pudo haber sido cualquiera. Terminó siendo esta. Y la sensación que me da es que a River hoy se lo juzga por la final perdida en 5 minutos, lo cual es para mí injusto, porque River jugó igual o hasta mejor que muchos partidos del año y Belgrano tampoco fue una maravilla.
7: Y por eso estoy diciendo que es un torneo.
2: Pero yo escucho que no, se tiene que ir el técnico. Hay jugadores, ya los jugadores que no pueden jugar más.
4: ¿Me dejás esto? ¿Cuáles fueron? Le pregunto a Leo y a Gustavo, perdón, sí, Santi.
2: Sí.
4: ¿Cuáles fueron los mejores de River para ustedes ayer en la final?
7: Acuña,
2: Beltrán.
7: Y el arquero.
6: Beltrán,
2: Acuña, Colidio jugó bien y Galván jugó bien.
4: Mirá, claro, Colidio y Galván. Lo mismo que usted hace una semana atrás ya se tienen que ir.
6: Yo a Colidio,
7: no se de momento,
4: y fueron los mejores
7: Pampa.
4: De la final. Entonces,
6: yo a Colidio siempre defendí que es un buen jugador. De Galván acepto la influencia que tuvo ayer en los goles, no en el partido, sino en los goles, asistencia y gol, fantástico. Colidio para mí es un valor que hay que recuperar, está bien, yo lo dejo, Colidio no es uno de los que yo le pasaría a la rasuradora.
7: El arquero
6: Acuña y Juanfer Quintero, y el resto, si me dan 2 pelotas de fútbol, acepto. Y siento que estoy cobrando mucho.
7: ¿Y saben quién?
6: Mucho estoy cobrando.
7: ¿Y saben a quién pongo allí también? Por su valoración, por dar la cara, Aníbal Moreno. Aníbal Moreno podría haber visto la final desde la platea.
6: Debió,
7: o sea,
6: hacerlo,
7: tranquilamente.
6: Debió hacerlo.
7: Tranquilamente.
6: Debió
7: para
6: hacer
7: mí fue
6: eso.
7: Una de las figuras de River.
6: Debió hacer eso, debió verla. No puede jugar la final disminuido. Debió hacerlo.
7: Pero ni se notó que estaba
6: disminuido. La pavada esa de la épica, de mirá, quiere estar siempre. Flaco, no puedes estar, te vas a la platea y te quedas ahí.
7: Quiero decir algo.
6: ¿Qué tiene que hacer entrar?
7: El
6: está
7: partido,
4: somos la gata Flora.
7: El partido se le da vuelta a River. El partido se le da vuelta a River cuando se va de la cancha Marcos Acuña. Ese es el cimbronazo del partido. Allí River empieza psicológicamente a perderlo.
6: No por el que sale.
7: Con la salida de Marcos Acuña y con la entrada de un hombre que...
2: Igual te puedo decir algo, Leo. Yo entiendo dónde apuntás. Ahora, un club como River en una final ante Belgrano no te puede cambiar la energía al 3.
7: No tiene 3, plantel.
2: Leo, pero ya sé, Leo, pero, que tiene plantel. Pero,
7: Santi.
2: Pero no es un 3 que te...
6: En Belgrano no juega Sport. Pero
7: Santi,
6: pero
7: dale.
6: No es un respeto por Tenaza.
2: Pero Leo, no es un 3 que te asiste 3 asistencias
7: por partido.
2: Pero era
7: fácil, Coudet. Sale Marcos Acuña, entra Facundo González. No inventes de poner a Pesela para correr el sillón
4: era fácil
7: al baño.
4: Con el diario del lunes era fácil.
6: No,
4: con el diario del lunes era fácil.
6: No.
4: Con el diario del viernes, Facundo González el otro día fue un espanto.
6: Sí, Facundo González aparte no es lateral.
4: Con el diario del lunes todos somos técnicos.
6: No, Facundo González no. Para mí el cambio está bien. Era, no sé si estaba Pablo Díaz en el banco.
4: Sí, estaba.
6: Bueno, era Pablo Díaz, punto. No era Facundo González, porque Facundo González no es 3. Y no era Pesela, porque Pesela ya no está para ser jugador de River.
7: Pero vos lo viste a Pablo Díaz.
5: Pablo Díaz, perdón, mi ignorancia en esto. ¿Cuánto hace que no juega Pablo Díaz?
10: Sí, jugó el otro día de casualidad, pero
5: sí, está bien, pero no juega.
7: Meses.
5: Pero Facundo yo no González, creo que haya sido ese el motivo por el cual perdió River. El cambio, la modificación.
6: Yo creo que el cambio debió ser otro. No digo que fue el motivo, digo que el cambio debió ser otro. Pero a ver, no hay una sola cosa.
5: Lo llamativo, lo raro que no haya hecho cambios con el partido 2-1 y una lectura, está claro, por lo menos que creemos nosotros, errónea. Vos estás ganando 2-1, la tenés que tener, la desesperación la tiene el otro.
7: Vení, Juanfer.
5: Sí, el primero que tiene que entrar es Juanfer. El primero que tiene que entrar es Juanfer.
6: Al técnico, que no lo quiere.
5: Y
6: que no,
5: no
6: corre.
5: No le gusta, no hay que darle vuelta a los temas.
6: No, está claro.
5: Cuando
6: no le
5: gusta.
6: Y al no gustarle, me hace dudar de sus conocimientos.
5: Bueno, está bien, pero él tiene otra manera y otra forma de.
6: Que no funciona.
5: De ver el fútbol, o no, o sí.
6: No funciona.
5: Al Racing le funcionó, salió
6: una vez, un título. ¿Y qué más ganó? No funciona. Ahí está, no funciona.
5: En Central llegó a esta instancia.
6: Pero no ganó.
5: Bueno,
6: Belgrano llegó
5: a ganar. Porque quién ganó y quién ganó, y entonces bueno, saben tres tipos.
6: Por algo
5: no Coudet
6: sale diciendo me cagaron tres finales, o sea, le importa a él. Está claro que le importa.
5: Sí, eso no tiene. La queja de ayer no tiene nada que ver con lo del partido. La locura en la que entró ayer es un disparate.
6: Sí.
5: La barbaridad que le dice a aquellos que cuestionaron a Paredes y a los jugadores de Boca hace una semana, entiendo que ahora van a hacer lo mismo con el técnico de River y con los jugadores de River.
6: Lo estoy haciendo.
5: Fue un disparate lo que pasó ayer. Ahora, eso no quita que haya un tipo que no sepa de fútbol, no podemos decir que Coudet no sabe.
6: Pero yo dudo, si a alguien no le gusta Juanfer Quintero y elige a Juan Cruz Mesa, perdóname que yo tengo que dudar.
7: Perdón, y otra cosa quedó clara ayer, ¿no? Los partidos los ganan los pibes, pueden ganarlos los pibes, los campeonatos los ganan los grandes. Juan Cruz Mesa ayer no tocó la pelota en Córdoba. Entonces, los partidos los pueden ganar los pibes, te pueden una jugada. Los campeonatos.
2: Pero Leo, vos ahí le estás pegando. Lo estás
7: no tocó, se escondió ayer.
2: Pero bueno, pará, le estás nombrando Juan Cruz Mesa. Vos me lo traes a Juan Cruz Mesa y lo pones en la pecera y yo digo, ¿quién está al lado de Eduardo?
7: No importa.
2: No tengo idea quién es. Pero pará, ahí voy, Bocha. A lo que voy. Hablemos también del nivel de tipos que tienen ya 100 partidos en primera, ¿no? De uno que tiene 5. Hablemos del nivel de Lautaro Rivero. Hablemos del nivel de Martínez Cuarta. Hablemos del nivel de
7: Bustos.
2: De Fabricio Bustos. Hablemos del nivel de Germán Pesela cuando entró. Vamos, chico, no, Juan Cruz Mesa, te lo tomo que no ha jugado bien, pero si en el revoleo de carta uno de los primeros nombres que caen es Juan Cruz Mesa,
7: pero era el cambio.
4: Aparte,
7: es injusto. Entraron
4: aparte, tres pibes de 20 años en Belgrano. ¿De quién me habla?
7: Bueno, a ellos le dio.
4: Y aparte convengamos otra cosa, porque tampoco es que River en el banco suplente tiene a Aymar, a Francescoli, al Beto Alonso ni a Saviola. O sea, yo les pregunto, ¿quién está en el banco de River? Y los dos, hace media hora que me están diciendo Juanfer Quintero. Juanfer Quintero y Juanfer Quintero.
9: En el banco de Belgrano entraron tres pibes de 20 años. No empecemos con la misma historia.
4: Lo que estoy diciendo es que el banco de River tampoco es que tiene un caudal como para decir, bueno, vamos a meter, pues tampoco.
7: Mal armado por Gallardo. Este plantel, mal armado por Marcelo Gallardo.
5: Ya no se puede volver para atrás.
7: Pero Coudet agarró un plantel mal formado por Marcelo Gallardo.
5: Sí, bueno, ya lo sabía. Si no, se hubiese quedado en España dirigiendo. ¿Dónde dirigían? El Alavés. Claro, así es muy fácil. Cuando vos venís, sabés cómo es el escenario. Él había declarado que esto era Vietnam, ¿o no?
7: Uh-huh.
5: Y bueno, se tendría que hacer cargo.
9: Ahora, perdón, yo pregunto, tratando de ver el vaso medio lleno, ¿es tan pobre lo de Coudet que en 3 meses llegó a la final?
7: No.
9: Que está clasificado en la Copa.
5: Yo comparto lo que dice Bocha, lo que sí va a quedar marcado por el partido de ayer.
7: Claro.
5: No sé si cuestionado, no comparto lo de Gustavo, que hay que revisar la continuidad, comparto más lo del Pampa, de ninguna manera, como un tipo que hasta hace 3 meses llegó a un club que estaba a la deriva. Porque acá hay que hacer un análisis más profundo. Esto también es una gestión.
7: Que con Gallardo no llegaba.
5: Cuando se habla de gestión, esto también es gestionar. Y River gestionó muy mal, viene gestionando mal.
7: Pésimo,
5: River.
7: Pésimo.
5: Viene gestionando mal. Eso. Más la salida del entrenador más exitoso, aparece un entrenador que creo en la mayoría Querían todos. Sí. Bueno, yo pensé se encontró que con un escenario cambiar. Difícil también, no como dice Bocha, lo metió en la final. Claro. Ahora, ayer se equivocó, sí. Ahora, por eso no puede pedir la renuncia.
7: Y lo tiene primero en la Copa Sudamericana.
6: El partido más importante del semestre le erró en los dos partidos. Bueno. Y esto es River, y aparte, porque aparte no es, bueno, listo, ya está, llegó a la final, tiene mérito porque agarró...
5: River y vos cuando llegan a la final tienen que ganar.
6: Cuando ves los nombres de los que se hablan, te das cuenta que esto va a seguir en la misma tónica. Porque son nombres menores, chiquitos, caros. O sea, como, en el corte que viene incorporando River, nombres caros,
5: River para de mí, rendimientos dudosos. Yo creo que necesita jerarquía.
6: Sí, y de los que
5: referencias,
6: sonaron...
5: Referencias, tipo...
7: Referentes.
5: Sí, tipo que uno. Te ganen partidos. Otamendi, para mí también es un lo que pasa refuerzo
2: que
5: top.
2: Ya lo charlamos acá. Si el mundo River va a pretender que Otamendi venga y sea el que defienda, el que hable en el vestuario, el que hable con el árbitro, el que meta los goles, el que meta los pases gol, el que sepan que le van a quemar la cabeza a Otamendi y en 6 meses le van a estar pidiendo por favor que se vaya.
6: Hasta que meta los goles y los pases gol, no, todo el resto sí, para eso viene.
7: Yo no me quiero ir de algo, muchachos, del tema COVID. Ya,
2: después de las noticias vamos a hablar de Belgrano, porque hasta el momento estamos hablando de River y tenemos que hablar de campeón, pero evidentemente la magnitud del derrotado está a flor y también digamos, la mugre que se escondió debajo de la alfombra, hizo que, bueno, hoy se saquen algunos trapitos al sol, pero vamos a hablar de Belgrano y ya vamos habilitando, Ro, las vías de comunicación, porque sabemos que hay mucho oyente del otro lado que tiene ganas de hablar, sobre todo hincha de River, hincha de Belgrano, hincha de Boca, hincha de Racing, para hablar de lo que ocurrió durante el fin de semana con...
6: Muy fuerte.
2: Lo echaron a Gustavo Costas, así que, ¿cuáles son nuestras vías de comunicación?
11: Lo pueden hacer al 1144-000590, 1144-000590. Los escuchamos y también los leemos.
7: Yo de Caudet me quedó algo por decir, de todo lo que dijo Gustavo, el Pampa. En el momento que empata Belgrano, es cuando más tranquilidad tenés que tener. Mirar el banco... llamar a alguno para el cambio, pero pedir tranquilidad. El hombre que lleva adelante la dirección, el capitán del barco, tiene que estar tranquilo. Caudet salió desaforado a insultar al árbitro, a hacer gestos. Faltaban 10 minutos todavía. Y ahí creo que River pierde el partido. River pierde la final porque su director, su entrenador, perdió el rumbo en ese momento.
11: Ayer fue un día importante porque ganó Belgrano, todo muy bien, pero también ayer fue un día importante. 24 de mayo fue el día del operador técnico, que saludamos a todos los operadores muy técnicos bien. De Radio Continental. Sansone, Falcone, Edu Gutiérrez, también está Juancito Salas, Marcelo de Marco, a todos.
7: Milagro,
11: a todos,
7: ¿no?
11: ¿Eh?
7: ¿A quién?
2: Milagro. 2:30 de la tarde, me cuenta ya Camilo Follini que está explotando el WhatsApp de Radio Continental. Así que en un ratito te empezamos a escuchar, ya volvemos.
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13: Hora 14:31. Victoria Villarruel publicó un mensaje por el 25 de mayo luego de ser excluida de los actos oficiales. Afirmó que la Revolución de Mayo hunde sus raíces en un humanismo profundamente católico que reconoce la dignidad humana bajo el orden natural y divino. La vicepresidenta alertó que hoy esa herencia nos convoca ante nuevos y complejos desafíos. En ese marco destacó la primera encíclica de León XIV sobre inteligencia artificial. En Corrientes detuvieron a un hombre por golpear y abusar sexualmente de sus dos hijas de 11 y 14 años. Ocurrió en la localidad de Carolina, donde la mayor de las víctimas pudo contar lo que padecía a una docente. El sujeto las golpeaba con cables que dejaban marcas visibles para que no dijeran que él las violaba. Comienza la caravana de festejos de Belgrano de Córdoba por su primera estrella. La multitud que se reunió anoche en la zona céntrica impidió que circulara el micro descapotable. Por eso se programó para hoy un recorrido por la avenida Circunvalación que permitirá participar a más gente y evitará cortes de tránsito en el centro. Soleado mañana con neblina, mínima 11, máxima 17. A esta hora, 17 grados, cielo parcialmente nublado.
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2: 2:33 PM, recuerden 1144-000-590, es el WhatsApp de Radio Continental. Hincha de River te queremos escuchar, hincha de Belgrano te queremos escuchar, hincha de Racing te queremos escuchar, hincha del fútbol te queremos escuchar, sobre todo a propósito de lo que pasó ayer y durante el fin de semana. Ahora es un momento ideal para darle apertura al segmento de Casa Silvia.
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7: Vamos a meternos con el resumen de la escaloneta, sí, del fin de semana. Juan Musso fue titular en Atlético de Madrid, goleada 5-1 ante el Villarreal.
2: Perdió, se comió 5, Musso.
7: Sí. Lisandro Martínez, titular, jugó todo el partido en el Manchester United. Acuña jugó 70 minutos. Alexis McAllister, titular, jugó todo el partido en Liverpool. Enzo Fernández, también titular, todo el partido en Chelsea, como Máximo Perrone en Como. ¿Va a jugar Champions? ¿Cómo?
2: Sí, clasificado.
7: ¡Qué bárbaro! De Paul, titular, 90 minutos, un gol en Inter Miami. Emiliano Buendía, titular, en el Aston Villa. Gio Lo Celso jugó tan solo 35 minutos. Mastantuono jugó 75 en el Madrid. Messi jugó 73 minutos y se retiró con una contractura muscular a 19 días del Mundial. Giuliano Simeone, titular, jugó el primer tiempo Atlético de Madrid. Lautaro Martínez, titular, jugó 55 minutos. El Flaco López, Palmeiras, titular, un gol ante Flamengo. No jugaron Dibu Martínez, Cuti Romero, Julián Álvarez, Nico González, Nahuel Molina, Gonzalo Montiel y Nico Paz.

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2: ¿Cómo les va, Fútbol Continental? La final la gana un equipo, no pueden ganar los dos. Lo que yo que quiero decir es que es un partido y hay que entender que el ruso Zelinski no amargó a ningún equipo, sino que le dio una alegría a Belgrano. Por otra parte, hay que pensar que el técnico de River agarró la bomba como la dejó detonada el muñequito a Gallardo. Saludos a todos.
3: Hola, buenas tardes, hola Sergio Roque Pérez, escuchándolo, estoy riendo, lo escucho todos los días y me parece que si hubiera salido campeón River, el comentario hubiera sido, pobre Belgrano, lo están tirando abajo. Si hubiera salido campeón River, era ya el candidato para Libertadores el año que viene. ¿Cómo somos, eh? Abrazos, que sigan bien. Y viva la patria, carajo.
4: Gracias a todos los amigos que dejan sus mensajes en el 1144-000-590. Manda un mensaje a un oyente calificadísimo, como el señor Fernando Bravo, que está al otro lado.
5: ¿Qué dice?
4: Está golpeado, Fer, por la derrota
5: estar,
4: de River,
5: ¿no?
4: Pero
5: sin sentarse.
4: Fer habló de los últimos 10 minutos, ¿no? 10 minutos.
5: Maldito, saludo grande, Fer.
6: Fer, un beso enorme.
5: No duela.
4: Está siendo irónico Costa con Fernando Bravo.
5: No, mi amigo Fernando, no, pero amigo, no duela.
4: Pero mira que te viene a buscar Bravo, ¿eh? Viene en la moto.
6: Mira que es Bravo, ¿eh?
4: Se saca el saco, levanta la guardia, se saca el casco, levanta la guardia.
5: Hincha de River y debe estar dolido.
4: Sí, sí, como todo hincha de River.
5: Haz una pregunta sin chicana. Acá hay tres. Sí, tres. Tres. ¿Cuál duele más, esta o la del descenso con el mismo rival?
7: El descenso tiene que doler más. Esta es la final.
4: Sí, chicanero, Martín, dale.
5: No, pero estoy preguntando en serio por el rival. Si perdía con, no sé, con Banfield, quizá no te pregunto esto ahora.
7: Nah, el descenso es otra cosa.
5: Pero por el rival, digo, ¿cuál te

0: totalmente distinta.
1: No hay que negar igual que es un rival incómodo. Claro, y hay que ser honesto. No es lo mismo para una final con Argentinos Juniors que perder con Belgrano. Y es una realidad también. Es innegable, por lo menos lo que me pasa a mí.
2: Fernando Bravo dice, duele mucho más la del descenso. Lo de ayer fueron una fatalidad de 10 minutos finales.
3: Ah, entonces es peor perder una irse al descenso que
0: con
3: perder
0: el rival,
3: final.
0: No sí, con el rival de toda la vida.
2: ¿Con el rival? Duda?
3: No, yo no, pero algunos tenían dudas.
0: Con el rival.
2: Vamos a hablar también
4: tenía
2: de...
4: Perdón. Y otra cosa que hizo Marco Huguet ayer, de todo lo que plantearon.
3: ¿Qué opina cuando le conviene?
4: ¿Por qué no recibió la medalla?
3: Pará, eso es un tema.
4: ¿Por qué no?
3: No, pero...
4: Lo mismo que Bianchi conoce Caldas, ¿no?
3: No. Al estar suspendido, él tenía la obligación... ¿Podía ir?
5: Sí, lo
0: que no podía hacer era hablar.
1: Lo que no podía hablar en conferencia de prensa.
4: Martín, es un detalle también que no tiene que pasar, es desapercibido. Es River, tenés que ser grande la victoria y grande la derrota. Lo de Caudet ayer no recibiendo la medalla...
0: Juanfer la revolvió.
1: Ya nos vamos a meter en lo informativo, pero ojo que puede ser grave la sanción para el Chacho. En cuanto a cantidad de partidos me refiero.
2: En un ratito vamos a ahondar este tema con el Pampa Torres. Queremos escuchar a David Pazuki. Hace un ratito arrancó la caravana de Belgrano. David estaba afectado a algunos trabajos en Radio Continental Córdoba. No pudo salir al aire.
0: Muy afectado.
2: Pero eso es lo que dijo nuestro compañero en el informe que nos envió.
6: Amigos del fútbol continental, el placer de saludarlos en esta tarde. Belgrano es campeón y siguen las actividades en Córdoba. Anoche finalmente el plantel no pudo celebrar en el centro de la ciudad con su gente porque era imposible trasladar el colectivo descapotable hacia ese lugar por la cantidad de gente que había en las calles de Córdoba. Realmente una multitud estuvo celebrando el campeonato de Belgrano, un hecho que va a cambiar el fútbol de Córdoba para siempre, sin lugar a dudas. Ayer los jugadores, cuando salieron del estadio, compartieron una cena íntima con sus familiares en el Hotel de la Concentración y luego algunos jugadores fueron a Jesús María, al Festival Nacional del Cuarteto, donde los esperó la Mona Jiménez, una fiesta, sin lugar a dudas, que continúa esta tarde. A partir de las 14, el micro de Belgrano, con todos los jugadores, va a dar una vuelta por la circunvalación de Córdoba, pero que tendrá la posibilidad de que mucha gente que vive alrededor, muchos hinchas, se puedan acercar a cada uno de los puentes para ver a los jugadores. Esa será la fiesta del día de hoy para continuar las celebraciones del Belgrano Campeón, que tendrá este sábado 30 de mayo a las 15, partido por Copa Argentina en Santiago del Estero, frente a Gimnasia de Jujuy. Lógicamente va a ser un partido que contará con la atención de muchísimos hinchas que van a querer continuar con los festejos de este Belgrano Campeón. Durante el programa seguramente van a escuchar muchísimas voces de los protagonistas, algo del trabajo que recogimos ayer en el estadio Mario Alberto Kempes, un ruso Zielinski que declaró en la conferencia de prensa y que después no fue parte de los festejos. Entendió el ruso que los protagonistas son los jugadores y eso habla de la simpleza de un tipo que vino en un momento muy complicado de Belgrano. Recordemos, el ruso asumió tras una serie de malas decisiones de la conducción de Belgrano, de tenerlo a Arbiti de técnico, de tenerlo el Chino Rojas como director deportivo. Bueno, se resolvió buscar algo de la vieja escuela, buscarlo al ruso Zielinski, traerlo a Juan Carlos Olave como ayudante de campo y encarar el regreso de alguna de las figuras más importantes, el Mundo Vázquez, Emiliano Rigoni, bueno, una búsqueda en el mercado de pases que también se destacó con la llegada de Adrián Sánchez. Bueno, un proyecto, un trabajo y un proceso el que vivió Belgrano para llegar a este campeonato, que fue una fiesta en Córdoba sin lugar a dudas y que se seguirá celebrando.
2: Buen informe de David Pazuki. Vamos a escuchar a algunos protagonistas también del conjunto cordobés. Ubita Fernández, autor de un doblete, gol de penal y el gol del 3-2, gol que ya queda grabado a fuego en la memoria de los hinchas del Pirata. Escuchemos Ubita.
7: A lo grande, jugando, metiendo.
4: Bueno, o sea que pasarán los años, pasarán, no sé, tantas cosas y la gente se va a acordar de esto y la gente es imposible cuando se acuerde de esto que no diga Ubita.
7: Sí, la verdad que el UBA, me da igual, la verdad que lo disfruten y seguramente me voy a quedar en el corazón de todos.
8: Luisa dijo que tu tercer gol, el tercero del partido, fue uno de los tres goles más importantes de la historia de Belgrano, ¿lo sentís así?
7: Sí, yo creo que sí. A Luisa ahí dejar agradecerle por haberme traído a Belgrano, Hoy creo que le pagué el pase, así que...

0: Que no se queje más, de que valió 3, que valió 2, que valió 5.
1: Hay que renovar, hoy ya, hay que renovar.
0: Ya lo pagamos y le dimos de más, así que nada, Nico, que disfruten.
2: Te tocó un año difícil, fuiste papá, bueno, toda la situación que viviste, la gente que por ahí en algún momento te resistió y hoy el fútbol da siempre revancha, ¿no?
0: Es parte de la vida, la vida. Vos te va mal, el hincha te va a criticar porque se rompe el alma, se rompe el lomo para laburar, para ponerse un granito de arena para pagarnos, la verdad que es entendible y no pasa nada, las críticas a uno lo hacen más fuerte y la verdad que vengo de abajo, así que me putee 1, 5, 10, 15, no me importa, la verdad que siempre fui al frente, así que...
2: ¿Cuándo hicieron el click?
0: Cuando entré yo.
2: Pero eso fue hoy, digo, en el campeonato tuvieron un momento donde parecía, arrancaron muy bien, un momento como todos los equipos que caen y después volvieron a levantarse.
0: Sí, sabíamos, es fútbol esto, es fútbol. Empezamos con el pie derecho, estando puntero, después nos caímos y seguimos dando pelea porque por algo estamos acá, por el sacrificio, el corazón de cada uno, así que lo disfrute, que estamos felices.
3: Charlando mano a mano con David Pasucchi y los protagonistas y el presidente, el Luifa, Luis Fabián Artime.
4: Los primeros 10 minutos tuvimos dos situaciones o tres claras. Lo que pasa es que es River. River tuvo tres y te hizo dos goles. Yo dije, ay, la jerarquía nos va a matar. ¿Qué? La jerarquía después la tuvimos nosotros. ¿Por qué? Porque el Mudo se tiró a los pies, quita una pelota impresionante. También el penal, o sea, jugadores que no han... Que hoy pusieron lo que tenían que poner, o sea... Un equipo que tiene jerarquía.
5: Dos veces abajo en el marcador y lo revirtió.
4: ¿A lo Belgrano? Épico, épico, épico.
5: Bueno, decías recién que van por más ahora. ¿Qué es lo que planificas?
4: La Copa de Argentina, pensó que viene. Hay que clasificar. Ahora que festejen 48 horas y después que se pongan en hielo. A Luvita ya lo pagamos espectacularmente y hoy nos devolvió lo que verdaderamente vale. Ya. Un tipo que te da dos goles en el partido más importante de la historia del club. Él... Y sus bienes, cuando hizo el gol en la B Nacional, van a quedar en la historia de grano.
5: ¿Ya besaste la copa? ¿Ya la besaste?
4: Ya la besé.
5: ¿Qué se siente?
4: Nada, pesa, esta pesa.
6: De Russo Zielinski, palabras.
4: Y al Russo no le sacamos una sonrisa ni saliendo campeón, ¿vos podés creer? Espero que sonríe esta noche.
3: Hasta ahí el testimonio de algunos de los protagonistas de Belgrano de Córdoba charlando en zona mixta con David Pasucchi. Mm-hmm. Se debe estar desarrollando la caravana, imaginamos la marea celeste allí por Córdoba.
7: Todos sobrios, me imagino.
3: Una gran cantidad también de hinchas que viajaron especialmente desde otros países para ver el partido. De hecho, Cuti Romero, se armó un quilombo con el Cuti Romero.
7: No, tuvo que volver.
3: A propósito, se tuvo que volver a Inglaterra. Ayer justo Tottenham jugó y zafó, ganó su partido y contra el Everton y se va a quedar jugando en la Premier. Y Cuti, que me parece que tenía ganas de ir al Mario Kempes ayer, lo vio por televisión.
7: Lo que pasa es que lo publicó, hay que hacer lo que hace tal, esas cosas, Cuti por abajo, y no pasaba nada, porque él no podía jugar, de hecho. Él
3: era
7: no
3: de
7: lo
3: Cayeta,
7: jugó, estaba lesionado, había que hacerla, y aparte había que hacerla con un poquito menos de tiempo.
3: Totalmente.
7: Te ibas el jueves o el viernes, y ya no había tiempo para volver.
3: Llegó el lunes y tuvo que volver el viernes. Sí, tuvo 4 días en Buenos Aires haciendo la rehabilitación. Felicidades a todo el pueblo cordobés. Vamos a hacer una tanda. Y mientras tanto, antes quiero agradecerle
7: a
3: Omar de Quilmes.
7: Grande Omar.
3: Que nos trajo una picada para que el equipo celebre el cierre de la Copa de la Liga.
8: Siempre gentil.
3: Así que dice, hincha de River. Sí, hincha de River. Mirá. Dice, no tengo motivo para celebrar deportivamente, pero si ustedes están contentos, yo estoy contento. Así que, Omar, muchas gracias por este regalo, una picada espectacular. Y en realidad estamos celebrando el título del Deportivo La Coruña.
8: Ah,
3: no es el título,
8: muy bien. Muy
3: pero
8: bien.
3: Es el ascenso del Depor. Así que yo estoy con la bufandita del Depor hoy. Ayer le ganamos al Valladolid 2-0 y después de 8 años volvimos a primera.
8: ¿Quién salió campeón ahí?
3: Por ahora el campeón es Racing Santander, pero está a 2 puntos arriba, queda una fecha.
8: Ya el ascenso ustedes lo...
3: Nos aseguramos, el Racing Santander y nosotros. Mirá, él es hincha, bueno, Barcelona Atlético Madrid, pero ¿de cuál sos, Omar, en España? ¿Del Madrid? Del Atlético. Del Atlético Madrid. Bueno, nos vamos a enfrentar.
9: Acá me dice un amigo, no sé si tiene que ver con lo que vos estás diciendo, que hoy, un día como hoy, pero de 1989, Independiente era campeón de Primera División. Un equipo liderado por el Indio Solari.
3: ¿Te acordás, Gus, de ese equipo?
7: Gol de Insúa de Masachesi.
3: Claro.
7: En la cancha de Ferro ante Armenio.
3: Ante Armenio.
7: Independiente salía campeón y Armenio se iba a la B. Gol de Frutos.
3: Gol de Lorenzo
7: Frutos. Golazo, no gol de Lorenzo Frutos.
3: Que se puso en ventaja 1-0.
7: Sí, fue esa noche, esa tarde.
3: Ese era un buen equipo Independiente. Que tuvo una segunda parte.
9: Solari, ¿no? Ustedes no.
3: No lo querían Solari.
7: No, lo querían echar. En la primera parte del campeonato lo querían echar. Fue aquel campeonato que Boca le sacaba 11 puntos e Independiente le terminó sacando 11 puntos al
9: final. Ese fue el último campeonato que gana Bocchini, me parece.
7: Ese fue el último.
9: No,
7: ese fue.
9: Vamos a jugar rápido.
7: En el 90.
10: ¿Cómo estaba la cancha de Ferro ese día, no?
3: Explotaba la cancha.
7: Sí.
3: Bueno, en la efeméride roja, el abrazo para los Independientes, pero el abrazo para toda La Coruña. ¿Tenemos la posibilidad para sacarnos del tema encima Jeremiah Hernández? Usted no tiene ni idea de quién es. Yo le digo Jeremiah Hernández, ¿ustedes lo tienen?
7: Sí.
3: Crack del Depor, el 10 del Depor. Esto fue lo que dijo a propósito del ascenso de ayer.
11: Yo creo que lo merecíamos por el trabajo de todo el año, de toda la gente. Creo que hemos estado a un nivel muy alto y hemos recogido el premio.
12: Bueno, tú te quedaste aquí para esto. Tenías muchas ofertas y dijiste, yo me quedo aquí para ascender al Depor.
11: Sí, bueno, al final son decisiones muy, muy complicadas. Y yo elegí estar aquí, estar en mi casa, estar con mi gente, estar con mis compañeros. Y creo que no me equivoqué y ahora estoy muy contento y estoy viviendo un sueño, la verdad.
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2: ¿Cómo no mencionan la flojedad del muchacho este Rivero de 6? Por lo general el 6 siempre es el capitán del equipo, el que sale, el que rompe la línea, el que va arriba, el que cabecea. Este muchacho sale en todas las fotos de todos los éxitos de los equipos que enfrentamos. La verdad que yo no entiendo cómo Rivero puede estar jugando en la primera de River.
3: Hola chicos, entretenido el programa, ya lo voy escuchando, el Pela de Coronel Suárez, llegando para Tucumán. Habría que hablar también un poquito del jugador que no fue expulsado y tendría que haber sido expulsado. No discutan que no, porque lo encaró como un tren a Martínez Cuarta y ya estaba amarillo, detenido en amarilla y estaba con una advertencia. Y eso era para amarilla, acá y en la China, era roja. Pero bueno, no perdió tampoco por eso, pero eso tendría que haber sido así, roja.
4: Hola, buenas tardes, gente de Fútbol Continental. Le habla Juan de la Prida. La verdad que lo de River un fracaso total, total, todo el año. No nos olvidemos que en este semestre se fue Gallardo. En este semestre River perdió muchísimos partidos de local con equipos totalmente inferiores y chicos. Así que lo de River este año, paupérrimo. Y bueno, encima lo coronó con una final perdida con Belgrano, que fue el quien lo mandó a la B. Así que a llorar a la iglesia, River.
5: Gracias a todos los que dejan sus mensajes en el 1144-000-590. En un ratito vamos a tomar contacto con Chicha Almosni, que está en París, en Roland Garros. Ayer arrancó el cuadro principal dando nombres como mujeres. Así que buenas noticias para los tenistas argentinos. ¿Qué dije algo?
6: Qué gentleman, no digo, París, qué nivel, Chicha.
5: París, qué nivel, Chicha. Me lo crucé el viernes a Chicha y me contó que bueno, iba a estar llegando el domingo a París, así que en un ratito vamos a hablar con él. Bueno, Martín. Semana clave,
7: Semana clave.
5: Arrancaste cancherito, hoy lo hiciste calentar a Fernando Bravo, pero mirá que la vida es un boomerang.
7: Sí.
5: Y Boca se juega mucho este miércoles.
7: Sí,
5: ¿el miércoles o jueves?
7: El jueves. El jueves se juega gran parte del año, porque una cosa es quedarte ya fuera de la Libertadores y otra empezar a diagramar y a programar lo que es la segunda instancia, los octavos de final de la Copa Libertadores de América. Hubo un ensayo futbolístico, el fin de semana se conoció, algo decíamos el viernes, que algunos jugadores no estaban del todo bien, ni Pellegrino ni Merentiel. Se confirmó que el uruguayo tiene una lesión muscular en la zona del sóleo, en la zona cercana al gemelo. A ver, el panorama no es muy alentador. Yo tengo entendido que lo que hizo Merentiel fue charlar con los médicos y ponerse de acuerdo que desde el fin de semana hasta el miércoles no lo van a exigir. El miércoles veremos cómo está, si es exigido o no. Yo creo que Merentiel se pierde el partido. Que tal vez vaya al banco con mucha suerte.
5: ¿Y cuál sería un binomio de ataque?
7: Hoy ya ensayó con Ceballos y Jiménez. Es lo lógico. La verdad que tiene que jugar Ceballos. Me parece que
5: Ceballos
7: va
5: por ahí. Sí. Hay que ver cómo está Jiménez también, ¿no?
6: Pero en un momento, antes de la lesión, ¿no era Ceballos con otro punto?
7: No, yo creo que hubiese jugado de vuelta Merentiel Jiménez. Lo que probó...
6: Pero digo, en algún momento, Romero, antes de su lesión de Ceballos, ¿no jugaba él con otro punta?
7: Sí, llegaron a jugar 2-9 y Ceballos. Llegaron a jugar los tres. El ensayo de hoy tiene que ver con lo que tiene pensado para el jueves, pero yo esperaría a ver si con el correr de las horas se confirma que están todos bien y en condiciones para el partido que Boca juega y es tan decisivo ante la Católica, que perdió el fin de semana frente a Colo Colo 2-1. Bray en el arco, Braida, Di Lolo, Pellegrino y Lautaro Blanco. Ander Herrera, no Belmonte. Ander Herrera en la práctica de hoy. Paredes, Delgado, Aranda, Ceballos, Milton Jiménez. Ayer le bajaron las cargas a Cavani. Vamos a ver cómo está de acá al miércoles. Da la sensación que la lesión de Merentiel hace que Cavani tenga alguna chance de ir al banco de suplentes.
8: Es una baja sensible la de Merentiel, ¿eh? Porque yo digo, hay jugadores que hay que valorarlos en el fútbol argentino, son los que agarran la pelota y van para adelante, y Merentiel es uno de ellos. Sí. Se puede equivocar, pero es un jugador que agarra la pelota y encara. Por suerte Boca tiene a Ceballos, que es otro futbolista que tiene características similares en cuanto a eso. Pero es una baja sensible, porque Aranda, Ceballos son dos jugadores que te pueden agarrar la pelota y romper líneas.
9: Hablábamos el viernes, Martín, Wilmar Roldán, el árbitro.
7: Sí, sí, sí. A ver, si te guían por la estadística, no digo en cuanto a los números, pero en el último tiempo es como que ha tenido algunas decisiones, en algunos casos acertadas, muy acertadas. Queda aquella, la de que quedó vieja ya, la expulsión de Fabra, la de Advíncula en la Copa Sudamericana también con Cruzeiro. A ver, no creo que sea tema, no digo que no sea tema, digo, para Boca lo importante es enfocarse en el partido. Boca no tiene margen. Para Boca jugar la Sudamericana, con mucho respeto lo digo, sería un retroceso tremendo. Esta es una opinión, ¿eh? A mí si Boca juega la Sudamericana no me interesa. Ya hoy lo digo, la Sudamericana, después cuando empiece la gente va a cantar, va a querer ganarla, no. Boca si se queda fuera, lo saben internamente, es un fracaso total, y tendrá que apostar más que nunca en el segundo semestre a ganar el campeonato local.
5: Y sí, y la verdad que sí, no hay margen, es ganar o ganar, el empate o una derrota lógicamente lo dejan afuera, y Boca se ha ganado este sufrimiento, ¿eh? Porque yo creo que Boca se metió solito. Cuando te metes solito, okay, alguno me va a responder alguna carta de arbitrajes. La voy a tomar la carta de arbitrajes. Pero en el partido contra Cruzeiro, Boca renunció a lo que venía haciendo.
9: Bueno, hay un pulsado,
7: poco,
9: ¿no?
7: Hay un poco de arbitrajes y un poco de errores que Boca cometió.
5: Hay mucho de Boca, con errores incluidos, sí, y hay un poco de arbitraje.
7: El último partido creo que tiene que ver más que nada con los arbitrajes de Cruzeiro. Pero bueno, ya está, ahora está metido en este lío. Y tiene que salir y ganar y entender que cerraría un semestre normal, nada del otro mundo. Le ganó a River, se quedó fuera del campeonato rápido y la obligación que tiene es clasificarse a los octavos de final.
5: Vamos a hablar también un ratito con el Bocha, porque San Lorenzo va a jugar contra Recoleta el día miércoles. Sí. Vamos a hablar mañana. Con Medina, mañana, ¿no? Estoy perdido con la fecha, lo pido disculpas. Vamos a hablar con Medina del triunfazo independiente del viernes.
9: Espectacular, la noticia de la semana.
5: Ganó muy bien, con dos goles de tiro libre.
9: Muy bien.
5: Vamos a hablar con Ojeda, con la góndola. Tiene el Pampa Torres mucha información.
8: Noticias fuertes, ¿eh?
5: ¿Noticias fuertes en River?
8: Sí.
5: Y me gustará hablar con Lucas Ladaga, a ver si podemos hablar con él ahora, después del informativo, porque sin lugar a dudas que el despido de Gustavo Costas generó mucha indignación, en parte importante, del pueblo académico. 1144-000-590 es nuestro WhatsApp. Queremos escucharte. Ya volvemos.
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10: Las 3 de la tarde, temperatura 17.6, cielo parcialmente nublado. Javier Milei exhibió signos de unidad para calmar la interna de su gobierno. Antes de la reunión de gabinete se asomó al balcón de la Casa Rosada junto a los funcionarios. En redes sociales publicó una foto suya con su hermana Karina y Santiago Caputo que tituló Argentina en buenas manos. Durante el Te Deum en la catedral, el arzobispo de Buenos Aires cargó contra los odiadores que hacen terrorismo en las redes. Jorge Ignacio García Cuerva pidió desarmar el lenguaje, renunciar a las calumnias y a las palabras hirientes.
11: Haters de hoy, sentado frente a una computadora de su escritorio, o cómodamente instalados delante de una pantalla para hacer terrorismo de las redes, descalificando y difamando. ¿Qué vigencia tienen entonces las palabras del Papa León cuando decía en febrero de este año: los invito a abstenerse de utilizar palabras que afectan y lastiman a nuestro prójimo? Empecemos a desarmar el lenguaje, renunciando a las palabras hirientes, al juicio inmediato, hablar mal de quienes están ausentes y no pueden defenderse, a las calumnias.
10: En Bolivia el gobierno ensaya gestos para calmar la ola de protestas populares. El presidente Rodrigo Paz anunció que reducirá a la mitad su salario y el de sus ministros y que perdonará deudas de impuestos a trabajadores informales. Desde Sucre advirtió que el país está en quiebra, que apuesta al diálogo, pero no puede conversar bajo la presión del hambre que provocan los bloqueos.
1: Pronóstico.
10: Soleado mañana con neblina, la mínima 11 grados, la máxima 17.
1: Tránsito.
12: Algunas complicaciones por un choque que ocurrió en la avenida General Paz, kilómetro 10, sentido al Riachuelo, entre un auto y un motociclista sobre el carril lento. Sumamos otro choque en el acceso este, kilómetro 37, zona de Moreno, mano a Capital. Obras en la autopista Buenos Aires-La Plata, sentido a La Plata, zona de Wilde, zona de Quilmes, también a la altura de Berazategui. La reducción por un choque ocurrido más temprano en Asamblea y Douglas. Los servicios, el ferrocarril Sarmiento está limitado por obras. El ramal 11 Moreno solo hace 11 Merlo y el ramal Moreno-Mercedes interrumpido.
10: Temperatura 17.6, cielo parcialmente nublado.
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0: Muy buenas tardes, Radio Continental. Soy Carlos. Yo le preguntaría a Caudet si ya se comió el chancho crudo, porque creo que ninguno de los periodistas se lo preguntó.
1: Tres de la tarde, cuatro minutos. Recuerden que pueden tomar contacto con nosotros en el 1144-000590, pero vamos a hablar con Lucas Ladaga. Realmente fue un fin de semana muy, pero muy movido en Racing.
2: El otro tema del fin de semana.
1: Sí, yo creo que hasta la final de ayer, desde el sábado a la mañana hasta el domingo a la tardecita, el tema es Racing, o era Racing, y lo sigue siendo.
2: Pero por lo que fue pasando después, porque el despido era una posibilidad.
1: Sí.
2: Era una posibilidad. Ahora, lo que viene después, los rumores de que lo traicionan, la marcha de la gente en contra de Milito, porque hoy la imagen de Milito no está tan sólida, pero no nos olvidemos de lo que digo Milito.
1: Es una situación
2: fuerte. Es una situación complicadísima, ¿no?
1: Muy fuerte. Y para hablar un poquito del presente de la academia, lo convocamos a Lucas Ladaga. ¿Cómo andás, Luqui?
3: ¿Cómo andás, Santi? Abrazo grande para todos.
1: Bueno, muy bien, muy bien. Quiero que nos hagas una especie de crónica de lo que ocurrió. Nosotros nos despedimos el viernes a la tarde. Hasta ese momento no había... Nosotros decíamos, se necesita escuchar a los dirigentes, se necesita escuchar a Milito, sobre todo Guasaja. Costas ya había hablado. Costas dijo que no quería hablar en caliente después de la eliminación. Y después de la eliminación Copera, ¿no? Cuando empató contra Caracas 2-2. Y también, bueno, que también Racing necesitaba una especie de, no sé si barajar y dar de nuevo, pero algo parecido. Cuando uno dice barajar y dar de nuevo, me acuerdo que se planteó aquí en la mesa, ¿es con Costas o sin Costas? Fue una pregunta que se hizo, y no era descabellado. Yo antes de que te cuentes un poquito qué pasó del viernes a la tarde a la fecha, quiero decirte algo. Lo que representa a Gustavo Costas para el mundo Racing no lo vamos a descubrir nosotros. Nadie mejor que el hincha de Racing lo sabe, porque Costas ha logrado tocar una fibra del hincha de Racing, no solamente en la victoria, sino también en cómo se siente representados, entendiendo que uno de ellos, un hincha fanático, con un pasado de jugador, con un pasado de mascota como hincha, siendo chiquito, estaba en ese lugar. Me parece que cuando vos lográs ese nexo o esa conexión con la gente de que uno de los tuyos está en ese lugar, bueno, todo repercute el doble. Encima Costas lo acompañó, acertando en contrataciones, cuando llegó, haciéndolo campeón, configurando y armando un equipo campeón de la Copa Sudamericana 2024 y de la Recopa 2025. Y a mí me da la sensación de que el ciclo Costas, hasta este semestre, fue extraordinario. Extraordinario, con errores, con derrotas, con derrota en partidos, con alguna eliminación, pero fue muy, muy bueno. Y me parece que a un ciclo tan bueno, a un tipo tan vinculado a Racing, un semestre malo se le perdona. Es lo que yo pienso. Bueno, evidentemente Milito no le perdonó el semestre malo a Costas,
4: Yo tengo la sensación, que Diego Milito estaba esperando, no esperando, que ante el primer traspié, el primer fracaso deportivo, esta iba a ser la decisión. Y además le cae justo en donde se viene una Copa del Mundo, no hay competencia, Racing tiene un partido el fin de semana por Copa Argentina en Jujuy, no sé si elegirá técnico o no, a ver, lo lógico sería que sí, porque quedar eliminado el domingo creo que es el partido.
5: ¿No es Chirola Romero?
4: No, pero si estoy diciendo de un entrenador que quede fijo, pero vos imaginate que si Racing llega al partido el domingo, no tiene entrenador y se queda eliminado, todos los insultos van a ser para Milito, todos. Vamos a hablar claro. Milito nunca tuvo debilidad por Costas. El técnico de Milito era otro.
5: Pero no le renovaron por 3 años.
4: Eso a mí es lo único que me llama la atención. Pero es también una manera de cubrirse, Bocha.
5: Tirar la plata.
4: No, o buscar ante una situación como la que se venía hablando, que él era el responsable de todo lo... No, miren, yo no. Acá yo voy a bancar a morir a un entrenador que ganó la Sudamericana, le hago 3 años de contrato y se termina. Ese es el único dato que a mí me genera la duda de para el lado donde fue Milito.
1: Lucas, ¿qué pasó del viernes para estas horas?
3: Bueno, Santi, a ver, por el lado de Gustavo Costas y el cuerpo técnico, la información es, o era lo que veníamos contando, un Gustavo Costas que entendía que tenía las fuerzas para seguir, que él quería continuar al mando del equipo de Racing, que sabían que tenían que hacer una renovación grande del plantel, pero que entendían que las fuerzas y las ganas de continuar estaban. Esto fue lo que el cuerpo técnico pensó y tenía claro a partir del viernes, cuando ya las cosas estaban más tranquilas después de la eliminación frente a Caracas. El viernes por la noche, Diego Milito quiso comunicarse telefónicamente con Gustavo Costas. No le contestó el teléfono Gustavo Costas, no es una persona que conteste el teléfono Costas, los que conocen saben que no es de contestar mensajes ni de responder el teléfono. El sábado por la mañana se encontraron en el club, estuvo el entrenamiento de manera normal, sábado por la mañana, y después del entrenamiento lo llamaron a Gustavo Costas a una reunión, Diego Milito y Sebastián Saja. Cuando va a la reunión el técnico de Racing, le comunican que entendían que el ciclo estaba terminado y que iba a ser despedido del cargo, porque esto es así, más allá de que intenten acomodar el discurso de que estaban todos de acuerdo, eso no es cierto. Gustavo Costas entendía que podía continuar, que tenía la fuerza, la dirigencia, con todo el respeto que se merece, y obviamente son los que toman la decisión, veían que esto no era así y decidieron echar del cargo al cuerpo técnico de Racing. Esto fue el sábado al mediodía, y lo que pretendían era que no se comunique nada ni a las redes sociales, ni a los hinchas de Racing, ni al plantel. La intención de Diego Milito era que el domingo por la mañana se encuentren todos en Avellaneda, en el cilindro, y ahí él le iba a comunicar a todo el plantel y se iba a hacer una conferencia de prensa junto con Gustavo Costa. Bueno, obviamente el enojo de
1: pero que hay una, sí. Acá hay una realidad. Milito, a Diego Milito, lo votaron para que tome decisiones. Si dentro de su toma de decisiones, que tiene todo el derecho a tomar la decisión que quiera, porque es el presidente, de hecho, si al hincha de Racing no le gusta la decisión de Milito, cuando haya elecciones nuevamente, votará otro candidato o al quien quiera. Milito tiene la potestad de decir adiós. Ahora, también Diego, con la espalda que tenés, sería bueno, acá ya puntualizando en el presidente, hacerse cargo de la decisión.
2: Claro.
1: Yo, con mi comisión directiva, queremos que no siga. ¿Por qué tratar de dar una imagen de común acuerdo?
2: De unidad.
1: Cuando yo entiendo que la respuesta le puede ser, y en este momento de Racing tan efervescente con las eliminaciones y toda la eliminación de la Sudamericana, sobre todo, dar una imagen de división puede ser peor. Lo puedo entender. Ahora, si vos te animaste a tocar un tótem, te animaste a tocar un ídolo como Gustavo Costas, hacete cargo.
2: Claro.
1: No le pidas a Costa.
3: Cargo, Santi, sino no le, la forma, ¿sí?
1: Claro, no le pidas a Costa. Claro, pero yo entiendo que se hace cargo. Pero no le pidas a Costas que participe del circo. Porque Costas hace 5 meses renovó por 3 años y confiaba en revertir esto. Entonces, a Costas le estás pidiendo que se vaya. Entonces, Costas tiene todo el derecho a decir, no, yo no quiero ser partícipe de esto. Entonces salió y le habrá contado a 1, 2, 3, 4, 5 amigos, no lo sé, ni me consta.
4: No necesariamente él debe haber entrado al vestuario, habló con sus colaboradores.
1: Y uno habló con uno y chau.
2: Sí, miren, están los hijos entre los
4: exactamente,
2: colaboradores.
4: Exactamente, los hijos, el
1: lo
4: echaron,
1: físico. Lo acaban de
4: echar. Claro, me echaron, muchachos, y habló con alguno la tarde, sí, mañana que van a... Y no, a mí no sé, me echaron.
2: ¿Y qué le tiene que mentir a los hijos?
1: Claro. No, por eso, pero no entiendo por qué querrían dar una imagen de unión en una situación que a las claras está visto que no iba a ser de común acuerdo, porque Costas quiere seguir o quería seguir. De hecho, el otro día dice, bueno, no voy a hablar en caliente, pero sabíamos que Costas quiere seguir. Dale, lo sabíamos todo.
3: Sí, totalmente, Santi. Él tenía la fuerza para continuar y está bien porque él lo entendía de esa manera. La dirigencia también estaba en todo su derecho de tomar decisiones porque, como vos decís, fue votado para eso Diego Milito y tomó una decisión fuerte con un costo político que puede llegar a ser grande en un futuro si las cosas no le salen bien, pero tomó una decisión y punto. Después, obviamente, están las formas, y creo yo que no era la forma de despedir un ídolo, a uno de los 3 máximos ídolos de la historia de Racing, despedirlo un sábado por la tarde de esa manera sin que se pueda despedir de la gente, con una despedida en redes sociales que fue totalmente fría, poniéndole muchas gracias a Gustavo y una foto de él después de haber ganado 2 títulos internacionales con Racing. Pero la forma, la verdad, que no fue para nada buena, se hizo de esta manera y ahora tendrán que hacerse cargo de lo que viene, porque la cosa en Racing continúa con una situación complicada, y lo que escuchaba hace un ratito, la decisión de esta dirigencia es que el partido del miércoles y el de Copa Argentina sean dirigidos por el Chirola Romero y Lulia Huel, y después, durante todo el parate del Mundial, tomar la decisión de quién se va a hacer cargo de Racing.
1: ¿Y quién suena hoy para hacerse cargo de Racing?
3: Hay un nombre que es el que pica en punta, que yo lo contamos aquí el sábado por la tarde en Continental cuando estaba la noticia. Esto, a ver, la realidad es que ya lo habían planteado hace unas semanas, y es Hernán Crespo, que le gusta a Diego Milito y a Sebastián Saja, es el hombre que quieren ver si pueden contratar. Saben que desde lo económico es muy complicado, pero por ahora es el principal apuntado. Y el otro que también reúne consenso dentro de la Secretaría Deportiva es Luis Ubeldía, situación distinta porque tiene trabajo, está en Fluminense, y bueno, de ahí están los primeros dos candidatos y los que reúnen más consenso. Después, obviamente, hay otros nombres, pero esos dos son los primeros que van a intentar contestar.
2: ¿El de Mascherano está en la arriba de la mesa?
3: No, le puede gustar a Sebastián Saja, tienen una relación, pero saben que si contratan a Mascherano, la cosa va a empeorar.
1: La verdad que, es entendible esta situación, porque sin demasiada información, con mucho sentido común, más cosas que nos ha contado Lucas Ladaga, con algo que también pude averiguar, antes de la obtención de la Copa Sudamericana del 2024, el candidato, en caso de ganar las elecciones, que uno imaginaba que la iba a ganar Diego Milito, era Guillermo Barros Esqueloto. En ese momento Guillermo no estaba trabajando en Vélez. Y era, lo tenía medio apalabrado como para que se pueda dar. Esto me consta. Ahora, después pasaron cosas. ¿Qué pasó? Costas ganó.
2: Es Costas
1: ante la victoria de Costas. Pero ponele que hubiese sido Gustavo Medina el entrenador. Gustavo Medina iba a seguir en el cargo después de haberlo hecho ganar a Racing una Copa Internacional. Y era obvio. Potenciado aún más por la Recopa Sudamericana, que fue 2 meses después. O sea, era inamovible el entrenador, sea quien sea. Pero como era Costas, todo repercutía el doble. Y allí Milito terminó siendo, a ver que se entienda bien, por decisión propia, rehén de una situación, porque no podía tocar. El sentido común te lleva a no poder tocar eso.
2: Y bueno, eso es parte de la gestión también.
1: Obviamente.
2: Eso es gestión.
1: No toquemos lo que se rompe. Ahora, como decía Martín, estaba claro que ante el mínimo traspié iban a apuntar para otro lado, que seguramente se parezca mucho más lo que busquen ahora al ideal inicial, claro. ¿No? Ahora, yo entiendo que la historia de Costas y el ciclo de Costas como técnico de Racing en esta última etapa ameritaba por lo menos una revancha. Porque tuvo... ¿Cuántos años fueron, Luque? ¿2 años y medio?
3: 2 años y medio.
1: Bueno, de los 2 años y medio, de mínima, 2... Y por ahí te lo exagero un poquito, pero te lo cierro en 2, te lo redondeo. No, porque un año y medio, de 2 y medio.
2: Sí, no es mucho.
1: Pero ponele, cerremos en 2. Bueno, más o menos. Cerremos en 2 años buenos. ¿Cómo no va a poder tener 6 meses malos? Y tuvo 6 meses malos este semestre.
6: Sí. Ahora pregunto, ¿cuál era el primer técnico pretendido por
1: Guillermo?
6: ¿Y no golpearán la puerta en Liniers?
1: ¿Y se puede?
6: Yo pregunto nada más.
1: Pero pará, Leo, vos estás planteando algo.
5: Guillermo es una
6: yo
5: persona.
6: Yo pregunto, que no, perdón, pero todos me malinterpretan a mí. Digo, ¿no podrán golpear la puerta y preguntarle, che, Guillermo?
1: Pero vos que cubrís Vélez, Vélez lo liberó.
6: Y por algo te lo estoy tirando acá arriba. ¿Cómo es la relación de la gente de Vélez con Guillermo? ¿Cómo se fue de la cancha cuando Insúa le dice a Guillermo, che, no es raro? ¿No son raros estas puteadas?
1: Sí. No, puede ser. Puede ser.
2: Hasta donde yo sabía, Guillermo había confirmado que seguía. Hasta
6: está bien,
2: yo sabía.
6: Pero yo no digo que Guillermo no va a seguir en Vélez.
2: Entonces,
6: digo,
2: ¿para qué estamos
6: si
2: hablando
6: hace un
2: de
6: tiro?
2: Esto.
6: Porque Gustavo, Pampa, a ver, voy con vos, Pampa. Estuvimos juntos en Vélez Gimnasia.
2: Sí. Otra vez perdiendo el tiempo con estas cosas raras.
6: ¿Cómo fue la relación en ese partido de la gente de Vélez con Guillermo?
4: Mucho desgaste.
6: Bueno. Yo digo, por ahí Guillermo, Gustavo está de maravillas en Liniers.
2: Está de maravillas en Liniers.
6: ¿Seguro?
2: Sí.
6: Y la gente también de maravillas
2: con
6: él.
2: También. Ustedes están haciendo foco en un partido que fue contra
3: Gimnasia. Teniendo en cuenta una cuestión que es algo político. Uno cuando es dirigente tiene que ver las formas también. Si sabemos que era el técnico que quería en 2024, cuando eran las elecciones, y que salieron a desmentirlo y dar la cara y decir en varias oportunidades es falso, y es una opereta que Guillermo es nuestro técnico. Si lo vas a buscar en la primera de cambio, queda muy expuesto. No lo va a hacer.
6: Listo. No digo nada.
2: Subeldía es uno que estás nombrado siempre. Con Blanco, con ahora con con Milito.
1: Y que dejó buena
3: con
1: imagen
3: en Racing.
1: Con pasado en Racing, sí, sí.
2: Perdón, no me acuerdo.
1: ¿Su visibilidad dirigió Racing?
2: Sí, sí, sí, no sé si una o dos veces.
3: Una.
2: Y tan buena imagen dejó su Valdivia.
1: No, no fue campeón, pero creo que propuso, tenía un fútbol ofensivo.
3: Claro, fue cuando Racing comenzaba a levantar cabeza, por así decirlo, después de una época muy mala.
1: Auche, Pelletier.
2: Puso unos cuantos chicos.
3: Muchos chicos, sí. Con Vieto, con Zuculini, con De Paul, con Farinha, con Centurión.
1: Sí, sí, sí. Sí, bueno, me parece que entiendo que el momento de Racing, la relación Costas, Milito... Esto, me acuerdo que una vez discutimos con el Bocha de esto. Yo a veces digo, porque Bocha decía que, pero el técnico, el presidente, usted piensa que quiere que el equipo pierda. Yo decía, no, no quiere que pierda. Pero hay relaciones que nunca pueden terminar bien. Y me parece que, yo creo que Milito era el primero que quería que Racing pase de ronda. Pero a veces no hay mal que por bien no venga dentro de las conveniencias del juego político, de los proyectos deportivos. Y yo creo que... Si bien es incómodo, y esto me hago cargo yo de lo que digo, ¿eh? Uh-huh. Y no es que estoy diciendo que se fogoneó para que se pierda, ni que se trabajó desde la dirigencia para que se pierda. No, no estoy diciendo eso. Pero me parece que se presentó una oportunidad, y ante la oportunidad decidieron.
2: Igual yo te digo algo, es mi lectura, ¿eh? Por ahí Luca me dice que es una burrada, que es el que sabe Racing. Para mí es un fracaso en el que se le apunta más a Milito que a Costas, ¿eh? La no clasificación a octavos, sí, o a 16.
3: ¿Sabés por qué, Gustavo? Porque Diego Milito, cuando se sienta el domingo por la mañana en conferencia de prensa, dice que los objetivos no se cumplieron y que por eso toma la decisión junto a Sebastián Saja de cortar el contrato y que Gustavo Costas deje de ser el técnico de Racing. Pero si uno se pone a analizar, después del partido frente a Estudiantes de La Plata, el propio Diego Milito sube un video a sus redes sociales y pone juntos contra todos. Y el video lo sube porque estaba él abrazándose con Gustavo Costas y en la portada del video. Si entran al Instagram de Milito, lo van a ver que está él abrazado a Costas y puso junto contra todos. De ahí a que tome la decisión de cortarle y echarlo de Racing, pasó Rosario Central, donde el propio Milito dijo que le robaron, es decir, el técnico no tuvo nada que ver porque le está diciendo Milito que le robaron, y Caracas, donde Racing pierde porque el arquero suplente que está en Diamonte tuvo un error que nunca antes habíamos visto, después de que se haya ido Arias y que la propia dirigencia haya dicho no vamos a ir a buscar un arquero suplente a atajar Matías Agriamonte, que ya había sido probado en Racing hace 3 años y ya sabíamos que no estaba a la altura de atajar en Racing. O sea, que es rara la declaración de Milito de no se cumplieron los objetivos. Y en el medio hubo 2 partidos donde el propio Milito, en uno dijo que la robaron y el otro perdió por un error individual de un arquero que sostuvo.
1: Lo que queda claro es que después de esta decisión que genera controversia y que divide las aguas, Milito no tiene margen de error, o tendrá muy poco margen de error. Y yo no digo que ponga en juego la idolatría, porque cuando un personaje de esa magnitud decide ocupar el cargo que decidió ocupar Milito, como le pasa a Estudiantes con Verón, como le pasa en Boca a Román Riquelme, te jugás un montón... Y de intocable pasas a ser cuestionable, sí, por las decisiones que tomas. Y por lo menos ya en esto, sumado al mercado de pases anterior, donde muchos hinchas estaban viendo que ese famoso salto de calidad prometido no era tal, y la gente de Racing lo venía marcando antes, no lo marcaba a medida que llegaban jugadores y el equipo no ganaba. No, llegaban los jugadores, se esperó al equipo, como no arrancaba... la gente empezó a criticar, perdón, desde que llegaban los jugadores.
2: Claro,
1: cuando
2: vieron los nombres flaquitos,
1: ya eran parte de la crítica mientras no se ganaba. Así que Milito sabe que el margen de maniobra es mucho más estrecho. ¿Tiene la bola mágica? No. Bueno.
2: Ahora juega en Jujuy, aparte, digamos, va a estar.
1: Bueno, pero va a haber hincha de Racing.
2: Sí, va a haber hincha de Racing, pero.
1: A diferencia, o sea,
2: no es el cilindro
1: de entre semana.
6: ¿Racing pidió la sede, Lucas?
3: No, Racing había.
6: ¿Para jugar lo más lejos posible?
3: Racing había pedido jugar en Provincia de Buenos Aires, porque frente a Defensa y Justicia son dos equipos que están a kilómetros muy muy cerca uno del otro, pero estaba la respuesta de AFA fue, o de Copa Argentina, fue que es una Copa Federal y que los equipos grandes tienen que recorrer todo el interior del país y por eso lo llevan a jugar.
2: A veces Copa Argentina te concede elegir.
6: Pensé lo mismo, Gustavo.
2: Sí, no, a veces te da y a veces no te da.
6: Pensé lo mismo.
1: Luqui, la seguimos mañana, ¿te parece?
3: Dale, abrazo grande.
1: Fuerte abrazo. Lucas Ladada con la información de la Academia, que ahora busca entrenador. Ya volvemos.
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6: Parece que hay consenso de que fue penal, ¿no?
7: O que, yo ayer en la radio dije como que no me pareció penal, pero
6: hay elementos, para sancionarlo.
8: Sí, sí, fue penal. Sí,
9: para mí fue penal. ¿Por qué lo cobra ya él?
6: Porque no lo vio. Pero lo cobró.
9: Él da la explicación. No, dice, no, porque no, hace el gesto. No.
8: Él después da la explicación, él dice, cuando voy al VAR veo que él hace un movimiento y después retira el brazo. Por eso es lo que él lo termina convenciendo de que es penal inicialmente.
9: Los árbitros no se la juegan porque están pegaditos al VAR. No se juegan una situación en cancha. Los árbitros, fíjense, fundamentalmente en la Argentina. Pero fíjense, no lo cobran porque están apoyados por el VAR.
6: Bueno, dirigen con miedo, evidentemente.
9: ¡Obvio!
6: Eso es falta de personalidad.
8: Mirá. A todo esto, Rivero tuvo que cerrar las redes sociales por la ola de insultos, algo que repudiamos totalmente. Doctor, un chico de 22 años que tenga que cerrar Instagram y todas sus redes sociales por los insultos. Uh-huh. De los hinchas de River. Y creo que también nosotros tenemos ocasión. Me da culpa porque nosotros también a veces nos empecinamos con ciertos jugadores y también alentamos a que sucedan esas cosas. Y se fogonea que pasen esas cosas. También nosotros tenemos que hacer un mea culpa. Así que espero que esto no vuelva a pasar con él y con ningún otro jugador. Desde lo informativo, Acuña fuera del miércoles. Va a jugar Facundo González. Hoy River entrena a 4:30, le van a hacer estudios, pero tiene por lo menos una contractura.
6: River Blooming, ¿no?
8: Blooming, 21:30, último partido de esta parte del semestre para River. Así que va a jugar Facundo González, no Acuña. Y esto es lo más importante. Vayan al Monumental el miércoles, contra Blooming, porque será el último partido de su majestad, de Juan Fernando Quintero.
7: ¿Ah, sí?
8: Juan Fernando Quintero jugará su último partido con la camiseta de River. Ya le hizo saber a su entorno, representantes, que quiere tener nuevos aires, que claramente no está valorado y considerado por Coudet, sí, y que su deseo es irse de River a mitad de año.
6: Ya algo había dicho Rodrigo Riep, su representante, charlando creo que con Marcelo Benedetto en D-Sports, algo así como, Juanfer es un jugador de esos que necesita la alegría, necesita jugar, y bueno, después veremos, después del Mundial veremos. Y como abriendo la puerta grande, ¿no? El
7: portón de salida. Ya cuando empiezan a hablar así. Ayer lo veía Juanfer paradito, solo para entrar.
6: Faltando 9 minutos ingresó, ¿no?
7: No, faltando 3 minutos.
10: No estaba para jugar.
8: No estaba, pero no es por el partido de ayer.
9: Pero no se lesionó en la entrada en calor.
8: A mí eso no me consta. Yo pregunté y me dijeron que estaba para... No.
7: Lo veía solo, decía... Mirá vos, se va Juanfer y se queda Coudet. Cosas que yo no entiendo. O mejor dicho, cosas que me ayudan a entender este momento de River.
8: Pero igual esto va más allá de si entró o no entró ayer con Belgrano. Esto
7: viene no, a mí me quedó la imagen viéndolo a Juanfer paradito ahí esperando mientras a River le metían el tercer gol.
8: Esto ya viene de 6 meses donde él siente que no es tenido en cuenta y ella está en una edad que no está para especular si juega o no juega.
7: Va al Mundial.
8: Y ha perdido la frescura. Y en esa línea, bueno, Castaño, Subiabre, Rivero, Rivero es otro que va a salir de River, así que se viene un mercado muy movido para el millonario.
6: Muy bien, va a tener trabajo el señor Longoria. Gus, hace un ratito Néstor Lorenzo, técnico del Colombia, dio a conocer la lista de 26.
7: Sí, señor, y hay jugadores que juegan en el medio local. ¿Los repasamos rápido?
6: Dale.
7: Si te parece. Bueno, dale. Camilo Vargas, Álvaro Montero, el chico de Vélez,
6: sí.
7: Y David Ospina son los arqueros. Laterales derechos, Santiago Arias de Independiente, David Muñoz, laterales izquierda, Johan Mojica, David Machado. Marcadores centrales, Jerry Mina, John Lucumí, o Lucumi, Davinson Sánchez y Walter Dita. Volantes, Richard Ríos, Gustavo Puerta, Juan Camilo Portilla, el ex hombre de Talleres, Jefferson Lema, Kevin Castaño, va al Mundial. Volantes ofensivos, James Rodríguez, Juan Fernando Quintero, John Arias, Jorge Carrascal, extremos, Luis Díaz, por supuesto, Carlos Andrés Gómez, Hamilton Campás, el hombre de Rosario Central, y delanteros de área, Juan Camilo, el Cucho Hernández, John Córdoba y Luis Suárez, los 26 de la Selección Colombia para el Mundial.
9: Pensar que por esto River cobra creo que $1,100 por día.
7: 11.000.
9: 11.000, bueno. 11, mira, claro. Ríanse desde, de Castaño.
7: Desde el primero de junio.
6: Sí, mira. Sí, sí. Creo que si un jugador que está convocado al Mundial lleva 2 años en un club,
7: sí.
6: Se lleva 11.000 por día el equipo. Y, si, por ejemplo, en el caso Independiente con Arias, como no tiene 2 años en el club,
7: 6 meses.
6: Se lleva un porcentaje
7: proporcional
6: de esos 11.
7: Por Ábalos sí se lo va a llevar.
6: Exactamente. Mira, Arias de Independiente, Álvaro Montero de Vélez, Campás de Central,
7: sí.
6: Sumado
7: Juanfer.
6: A... Juanfer y Castaño.
7: Castaño.
6: Y Kevin Castaño. Los 5 del fútbol argentino.
11: Perdón, pero lee bien la lista, te pido por favor, Gustavo, porque te faltó dar un nombre.
6: ¿Cuál? ¿Quién?
7: A ver.
6: ¿Quién, Bocha?
11: Romaña.
9: Romaña.
6: No,
9: Romaña.
6: No está Johan Romaña.
7: ¿Cómo que no está? Defensor, es el defensor central, ¿verdad?
11: Sí.
7: Mina, Lucumi, Davinson Sánchez, Dita.
6: No. Dita Juan Newell.
11: Fíjate bien.
9: No, no está bien. Romaña, Gustavo.
7: Acá dice Romaña.
6: ¿Y pero qué quiere decir, Bocha? No, no está. ¿Qué no quiere
11: está
6: decir?
11: Romaña. ¿En serio? ¿Hay mejores centrales en Colombia que Rumania?
8: Pero si igual el otro día lo decía barbaridad.
9: No, pero está mal el mes. Está mal,
8: le bocha.
6: Ironía pura. 3 de la tarde, 32 minutos, informativo, ya volvemos.
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13: Hora 15, 32 minutos. Javier Milei mantiene una imagen negativa por encima del 60%, pero sigue primero en intención de voto. Según la consultora Opina Argentina, le saca un punto de ventaja al peronismo de cara a 2027. Se impone 35 a 34%, seguidos por la izquierda con el 9% y Provincias Unidas con el 6%. Sin embargo, el pesimismo continúa. El 60% dijo que el país está peor. Y la cifra baja al 55 cuando se pregunta por el año próximo. No hubo fugas de presos durante el incendio de esta madrugada en la comisaría vecinal 3 de Balvanera, ubicada en Venezuela al 1900. En el lugar había 73 detenidos, 69 de los cuales continúan alojados allí, pero se prevé trasladar a 25. 4 fueron enviados a hospitales por inhalación de humo, al igual que algunos policías. En España confirmaron un segundo caso de antivirus entre los repatriados del crucero que sufrió el brote. Se trata de un contacto estrecho del primer pasajero que dio positivo. En total son 12 las personas que permanecen en cuarentena estricta en un hospital militar de Madrid. Soleado mañana con neblina, la mínima 11, la máxima 17. A esta hora 17.6, cielo parcialmente nublado.
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7: Porque estoy en este lugar, lo que pasa es que me fui unos escalones más arriba para poder hablar así todo en este tono, ¿no?
8: Pero pará, ¿vos estás a la derecha del umpire o a la izquierda del umpire?
7: A la derecha.
8: A la derecha, la velocidad está.
7: ¿Dónde está Miche? Este. Un escalón más arriba.
8: Ahí está.
9: Ahí está.
8: Bermuda negra y remera gris, chomba gris.
7: Muy bien, hasta el color se ve.
8: Sí. Y aparte, metiendo manito,
7: están,
8: metiendo manito
7: ahora
8: en la boca, sí.
9: Te vimos, Chiche.
7: Repetime.
8: No, metiendo manito en la boca, así que muy bien, Chiche. ¿Ves? Ahí está, ahí lo vemos.
9: Ahí está, hola, Chiche.
8: Estás al lado de un muchacho con remera rosa o camisa rosa, así que muy bien.
9: Tenés calor, Chiche, se notan los 33 de
7: térmica. Pero es increíble que se vea el color de la camisa porque es muy clarita, es rosa.
8: Y pues tenemos un gran monitor acá, HD, nosotros.
7: No, impresionante. Pero además les digo una cosa, lo que tengo en la boca, no es que me esté metiendo la mano en la boca, sino que es el micrófono, que para que ustedes me escuchen bien y yo no haga tanto ruido y me insulten los jugadores, porque pasa.
8: Claro.
7: No se puede traer, lo que estoy haciendo no es, les digo la verdad, no es correcto, pero no me puedo mover de aquí, primero porque el partido está muy interesante y después que si salgo no puedo entrar porque hay que cambiar, ustedes saben, uno puede ingresar a la cancha en los cambios de lado, pero además el estadio, que no es muy chico, es la cancha número 4, no es la Philippe Chatré, que es la más grande, o la Susan Lenglen, o la Mathieu, son las canchas más importantes. Ahora puedo hablar un poquitito más porque están en el cambio de lado. Qué lástima, porque además le había quebrado, Fran Cerundo lo se puso 3-2, pero

0: 4 o 5 chicos con las camisetas argentinas. Estoy viendo la de Messi, estoy viendo la de... Sí, por ahora la de Messi. Pero ese es el aliento. Estuvieron durante todo el día, primero alentando a Lavone, y ganó en 3 sets, y ahora a Fran Cerundolo.
1: Bueno, amigo, vamos a hacer fuerza para que le vaya bien a Fran, que pueda cerrar su partido en este cuarto set y que sean, bueno, 6 de 7 de los nuestros los que avancen. Te mandamos un fuerte abrazo, bueno, y seguramente en la programación de Continental volveremos a tomar contacto con vos.
0: Les mando un abrazo grande, nos reencontramos mañana.
1: Chicha Almosni, con la información desde...

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1: 20 minutos nos separan de las 4 de la tarde. Sí. Ya nos quedan 20 minutos y se termina esto que es Fútbol Continental Primera Edición a 17 días. Bien. Para el Mundial, así es, ¿eh? Salió la lista de la máxima candidata, España, olé. Anunció sus 26 jugadores para la Copa del Mundo con jugadores de la talla de Lamine Yamal, Pedri, Rodri o Xavi. Ojo al dato, ¿por qué? Porque será el primer Mundial que España vaya a una Copa del Mundo sin siquiera un jugador del Real Madrid entre sus convocados, ¿eh? La Roja integra el Grupo H junto a Cabo Verde, Arabia Saudita y Uruguay. De ahí, pero
2: de ahí pues hay rival de Argentina para 16avos de final, ¿eh?
1: Y hace un ratito nada más, sí. Colombia ya tiene su lista para la Copa del Mundo. Néstor Lorenzo anunció a los 26 futbolistas que van a representar al país sudamericano en el Mundial. Argentina presente en la selección colombiana. ¿Por qué? Porque la Liga Profi... ¿Eh?
3: Ahora sí, Romaña.
1: La Liga Profesional de Fútbol aporta 5 jugadores que juegan en el fútbol argentino y la convocatoria son para Santiago Arias, sí. Independiente, Álvaro Montero en Vélez, Campas en Rosario Central, Kevin Castaño y Juanfer Quintero, obviamente, en River. Los cafeteros integran el grupo K de Kilo junto a Portugal, Congo y Uzbekistán.
2: Bueno, muy bien, lo cuenta Rosana Pagani.
3: Acá está la colombiana más importante del área.
1: Así es.
2: ¿Pero está en la lista?
3: Cuatro mundiales.
1: Debo reconocer que escuché el tema entero.
2: Sí.
1: Y hay una parte que sí me gustó porque obviamente nombra a varios jugadores. Sí, una parte.
4: Hay una parte que no es tan mala, sí, es verdad.
1: Nombra a algunos jugadores, entre ellos a Messi y por supuesto a varios países que integran el mundial. Así que está bueno.
2: Bueno, muy bien. Todo esto lo estamos poniendo al aire, no solamente porque hablamos del mundial a 17 días para que arranque la copa, sino porque a Gustavo Medina le gusta y Gustavo Medina habla también de Independiente.
3: También hablamos de Independiente que ganó. Yo creo que ganó en las áreas. Bueno, ni siquiera en las áreas, porque los dos goles son dos golazos de tiro libre, el de Montiel y de Gutiérrez también de fuera del área, pero Unión a los dos minutos ya le había generado dos chances en las que Rodrigo Rey tiene que intervenir. Creo que fue una noche buena de Rey, fue una noche buena de Gutiérrez y fue una noche fantástica una vez más de Iván Marcone para ratificar esto que dice Quinteros tardíamente, cuando ya le hizo renovar a Independiente a Fernández Cedrés por un dineral en 7 cifras en dólares, que este equipo es Marcone más 10, que el único que no se puede ir es Marcone. Ahora ganó Independiente, va a jugar con Atlético Tucumán ya el semestre próximo, va a volver al trabajo entre el 15 y el 20 de junio, eso va a quedar establecido esta semana. Hay algunos nombres que empiezan a circular, se habló de Rodrigo Echeverría otra vez. Independiente, cuando te nombran a uno varias veces en distintos mercados de pases, en algún momento viene cuando ya pasó el furor.
2: Okay.
3: Echeverría hoy para Independiente es muy caro. Yo a esta hora lo veo complicado que el chileno pueda venir. De hecho, podría haber venido hace un par de mercados cuando estaba en Huracán. Huracán lo iba a comprar, pero Independiente estuvo muy cerca de madrugarlo y comprarlo. Ahora está en México, se habla siempre de esa conexión con el Grupo Pachuca. Yo hoy lo veo complicado por el tema económico. Tiene que empezar a llegar ofertas y por ahora no hay ofertas. Independiente necesita vender urgentemente para poder lanzarse al mercado de pases. Si no hay venta, no se levanta la inhibición. Lo primero que entre va para Gaibor, que hasta ahora es la única inhibición ratificada que tiene Independiente. Después veremos Elche, después veremos Bragantino con lo del tema lo Mónaco y después veremos Paranaense y Olimpia por los laterales, por Godoy y por Olimpia. Pero en este momento, y también es

0: esperando que empiece la venta de abonos, que va a ser otro caudal muy importante a nivel económico, donde Independiente va a recaudar para pagar algunas inhibiciones. Y no solo eso, porque hay un préstamo que se sacó de $1.5 millones para hacer los vestuarios de reserva, necesita empezar a recaudar. Por ahora, hasta que no se venda, y lo dijo el técnico después del partido, no se compra, y por ahora Independiente no solo no ha vendido, sino que tampoco tiene ofertas.
1: Lo cuenta Gustavo Medina, el hombre que más sabe de Independiente y el hombre que más sabe en la radiofonía argentina. Pero de San Lorenzo es el Bocha Flores.
2: Bueno, San Lorenzo tiene todo listo para el partido de mañana frente a la Recoleta de Paraguay. Los mismos 11 que iniciaron el partido frente a Santos, con Vieto entre los concentrados. No estuvo en el partido en Brasil, pero sí estará en el partido de mañana. Va a estar en el banco. A priori uno imaginaba que las posibilidades de Vieto de poder continuar en San Lorenzo empiezan a complicarse. Yo creo que sí, que esto lo empieza a alejar un poco de San Lorenzo, si bien tiene todavía 6 meses más. Me parece que no, habrá que ver, pero es complicado. Si no tiene rodaje, si no termina siendo titular y jugador determinante, porque Vieto no es ni titular, obviamente que no es determinante en el equipo, y tampoco es titular, o sea que, ¿cuánto más podés esperar? San Lorenzo tiene 7 puntos, Cuenca tiene 5, Recoleta tiene 5 y Santos tiene 4. A ver, ¿qué posibilidades hay? Cuenca lo podría dejar afuera San Lorenzo si San Lorenzo empata. Ganando, San Lorenzo es el primero, depende de nadie. Así que depende de sí mismo para pasar a la siguiente fase. Y bueno, recordar que estamos en la cuenta regresiva en la semana más importante de los últimos tiempos en San Lorenzo, porque se vienen las elecciones el día sábado 30 de 9 de la mañana. Exactamente, de 9 de la mañana a 18 horas.
1: Bueno, ¿cuántas listas?
2: 5 listas.
1: En la semana vamos a estar repasando.
2: Vamos a estar recordando y hablando con ellos.
1: Y hablando con los candidatos. Última pausa, ya volvemos.

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3: Faltan 10 minutos para las 4 de la tarde. Pampa, ¿quedó algo de River?
4: Bueno, como contábamos, entrenamiento hoy, 4:30 de la tarde. Montiel, contábamos la mala noticia de la ausencia de Acuña, como mínimo una contractura. Montiel está bien, lo van a evaluar entre hoy y mañana para ver si es titular. Bustos tuvo un partido olvidable ayer en Córdoba, así que no hay que descartar para nada, como les contaba el otro día lo de Aníbal, no hay que descartar para nada la presencia de Montiel el próximo miércoles contra Blooming. Hoy cumpleaños River, 125 años de gloria, de historia.
5: No son muy felices los cumpleaños.
6: Alguna camiseta.
3: Muy bonita la camiseta.
6: Bastante fulera.
4: Que el árbol no tape el bosque.
6: ¿Te gustó la camiseta?
3: Me gustó porque tiene eso de retro. Es retro.
4: Mirá cómo entró.
3: Hoy
4: mirá
3: cumpleaños de la Bombonera.
7: 86 años.
3: Mirá, feliz cumpleaños para la Bombonera.
7: La Tensa y Defensores de Belgrano.
3: Feliz cumpleaños para todos.
7: Y Daniel Alberto.
3: Bueno, Daniel Alberto, papá, Pasarela. Feliz cumpleaños.
6: Y Dolina.
3: Dolina, feliz cumpleaños para Dolina. ¿Alguien más?
5: Marcelino Moreno no también se entrenó para jugar en Lanús. Vamos a informar, muchachos.
6: Igual Daniel nació antes, lo anotó en el 95 para eximirlo del servicio militar.
5: El que tiene cumpleaños llama por teléfono, feliz cumpleaños, le dice al otro.
3: Está bravo al final con los cumpleaños.
5: Valois, esguince grado 1 de rodilla. Marcelino Moreno no juega en Lanús mañana. Lozada, Guidar, Izquierdos, Bizcochito, Canari, Marcich, Pitín, Cardoso, Peña, Biafore, Toto, Salvio, Sepúlveda, Aquino y Carrera. Lanús tiene que empatar por lo menos para asegurar clasificación a la Copa Sudamericana.
3: Muy bien, lo cuenta Leo Gea. Estamos a minutitos nada más de que arranque el programa de Laura Di Marco en Continental, pero nosotros, como siempre, con historias mundialistas. Estamos a 17 días, no falta nada para que arranque la Copa del Mundo y el Colo Méndez nos va preparando este material. Hoy, sobre el Mundial de Chile, 1962, el récord de Babá, Pelé y su pronta despedida, otro fracaso de Argentina, el debut de Colombia en Copas del Mundo, todo esto en el siguiente informe del Colo.
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8: El Mundial de 1962 regresó las acciones mundialistas a Sudamérica, más precisamente a Chile. En este Mundial, Brasil consiguió su bicampeonato y Babá consiguió un récord que recién se igualó en Qatar 2022. Marcó goles en 2 finales consecutivas, algo que igualó Kylian Mbappé con el gol marcado en la final de 2018 y los 3 que marcó en 2022. Otro hecho curioso fue que la selección campeona del mundo solo utilizó 12 jugadores en todo el torneo. El único cambio se produjo luego del partido contra Checoslovaquia en el segundo encuentro de la fase de grupos por la lesión muscular de Pelé que lo sacó del torneo. Su reemplazo fue Amarildo y fue junto a Garrincha y Babá la revolución de ese Brasil. Para Argentina fue un nuevo fracaso. Integró el grupo 4 con Hungría, Inglaterra y Bulgaria. Debutó con victoria ante los búlgaros 1-0, cayó con Inglaterra 3-1 e igualó 0-0 con Hungría, que terminó primera con 5 puntos. Argentina e Inglaterra consiguieron 3 unidades, pero la mejor diferencia de los británicos condenó a la selección a una nueva eliminación prematura. Sin embargo, este también fue el Mundial que marcó el debut de Colombia en los Mundiales. La clasificación colombiana fue todo un hito. Dirigidos por el argentino Adolfo Pedernera, los 35 preseleccionados fueron alejados de los flashes y el glamour. Los jugadores estuvieron concentrados 3 meses en un batallón militar y comenzaban todos los días los entrenamientos a las 6 de la mañana con un baño de agua fría. De los 22 que integraron el plantel, solo 2 habían jugado en el exterior. Efraín, el Caimán Sánchez, arquero de San Lorenzo, y Delio Maravilla Gamboa, que había jugado en México. La clasificación se la ganó en un mano a mano a Perú, 1-0 en Bogotá y empate 1-1 en Lima. En Chile 62 jugó uno de los partidos inaugurales, cayendo 2-1 con Uruguay, pero fue en el segundo partido en el que los colombianos tuvieron su premio, a pesar de retirarse sin haber ganado un solo encuentro. enfrentaron a la poderosa Unión Soviética el 3 de junio y todo pintaba para desastre. A los 11 minutos del primer tiempo, los soviéticos ganaban 3-0 y a los 11 del segundo, 4-1. Sin embargo, a partir de ese momento, Colombia monopolizó el juego y ante la desorientación de los soviéticos, comenzaron a acercarse en el marcador con un gol que iba a pasar a la historia. A los 20 minutos de ese segundo tiempo, Marcos Coll ejecutó un tiro de esquina desde la izquierda a media altura y para sorpresa general la pelota pasó entre uno de los defensores y Lev Yashin, ambos confundidos, y la pelota entró al arco para convertirse en gol olímpico, el único que se ha logrado en toda la historia de los mundiales de fútbol. A partir de ahí, Colombia creció en su juego para igualar en 4-3 minutos del final. El resultado histórico provocó que la gente saliera a las calles de todo Colombia a demostrar el orgullo que sentían por la nacional. Ni siquiera la eliminación con goleada mediante 0-5 ante Yugoslavia les quitó lo conseguido. Los diarios de la época calificaron de regreso con honor de una selección que representó con hidalguía al pueblo colombiano. El empate ante los soviéticos fue la gran hazaña del fútbol de Colombia durante 28 años hasta la llegada de la era Maturana y se logró un buen resultado en el Mundial de Italia 90, especialmente luego de aquel empate 1-1 ante el que sería el campeón de ese año, me refiero a Alemania. Marcos Coll, bautizado como el Olímpico desde aquel día, supo decir con honestidad: jamás, ni antes, ni después, ni ese día intenté marcar un gol olímpico. Yo le pegué a media altura y la pelota entró por efecto del chanfle.
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3: El informe de Colo Méndez sobre el Mundial de Chile. Un datito, por lo menos una información para no perderlo. Ayer, gran actuación de Franco Colapinto. Fue una lástima porque el cierre del partido entre River y Belgrano, que tuvo muchísima emotividad, coincidió con el arranque de la carrera. Bastante accidentado el arranque, con Arvid Limbla, del piloto de Racing Bull, que se quedó, que salió noveno, justo delante de Colapinto. Y esto le permitió al argentino ganar un lugar. Bueno, Franco terminó sexto. Es su mejor actuación en la Fórmula 1. Había largado décimo. Sumó 8 puntos. Ya tiene 15 en el campeonato de pilotos, 15 puntos, quedó a 5 de Pierre Gasly. Ayer Gasly, así como Colapinto, llegó sexto, el otro piloto del equipo Alpine llegó octavo. Y bueno, la verdad que cuando el equipo empieza a sumar puntos, está buenísimo cuando lo hace con los dos pilotos. A la semana que viene no va a haber carrera, la otra sí, el Gran Premio de Monte Carlo en Mónaco, un gran premio, circuito callejero tradicional, donde es muy difícil el sobrepaso, ahí va a ser muy importante largar bien. Esto es lo que hay que tener en cuenta. Leo, se está cerrando el partido entre Cerúndolo en Roland Garros.
5: 5-4 saca el argentino, 40 iguales, sigue desperdiciando match point. Fue muy bueno el final de las 500 millas de Indianápolis, ¿no lo vieron, no?
3: No.
5: Bueno, pongan, sí. Ustedes que son de las redes sociales, nunca se dio en ninguna edición de las 500 millas un final como el de ayer.
6: Lo hablamos con el Bocha.
7: Sí.
6: Apasionante.
5: Y también fue séptimo Barrone, el argentino en la Fórmula 2.
6: Bien.
5: Ustedes que ven todo, no le, sí, es el clásico y querido capítulo, no le importa a nadie, a mí sí y a los oyentes que me siguen también.
3: Bueno, a ver, a ver si le damos suerte a Cerúndolo.
5: Saca Cerúndolo con ventaja para Van der Salsul, el hombre de Países Bajos, 40 iguales. Vamos a ver si puede ganar.
6: ¿De qué se ríen?
5: Se lo ve a Chiche. Perdón, ¿cómo se dice? A ver,
6: por lo menos
5: decirlo,
6: se lo ve
5: rápido.
3: Van der Salsul.
6: Se lo ve a Chiche ahí, por lo menos.
3: No lo vimos más a Chiche.
6: La cámara no lo toma más.
5: Nadie, ¿no?
3: Se movió. No, pero sigamos porque nos queda un minuto. A ver si podemos por lo menos meterle.
7: Relatemos.
3: ¿Podemos, Leo?
5: Va a sacar Francisco Cerúndolo, 6-3, 6-4, 6-7, 5-4. Estamos acá al lado del Kurt. No podemos hacer mucho ruido porque si no se distraen los jugadores. Va el primer saque de Cerúndolo. Queda en la red,
6: ¿no?,
5: del tenista. No, espera, no hay más.
6: ¿No hay umpire?
5: No hay más umpire.
6: ¿Cómo que no hay más
5: umpire? Saca Cerúndolo al revés de Van der Salsul. El revés del argentino. Se va la pelota afuera. Y hay match point para Fran Cerúndolo. Ahora sí, pero más fuerte porque hay aplaudí, Gustavo.
6: ¡Bravo! Lo voy a ver porque usted lo mufa.
5: Match point, señores.
3: Vamos. Y vamos, aprovechamos el match point, ¿vale?
5: Bueno, vamos.
3: Antes que llegue Laura Di Marco, que llegue el Bebo Granados, que se quede Medina, que se quede Rosana Pagani.
5: Van der Salsul por recibir el saque.
3: Lo bautizó tres veces diferente ya, pero.
5: Va a sacar Fran Cerúndolo buscando segunda ronda de Roland Garros, al drive de Cerúndolo, que va a ganar el partido. Se viene al ataque otra vez Cerúndolo, otra vez el de Países Bajos dando el revés, ahora el drive, peloteo de fondo de la cancha.
3: Sanata que está metiendo.
5: Está por ganar el partido Francisco Cerúndolo, y a las 4 de la tarde, 6-3, 6-4, 6-7, 6-4, ganó Cerúndolo.
3: No hay mejor manera que irnos de esta manera con la victoria de Fran Cerúndolo y con el enorme Leo Ojeda en el relato de partido. Los esperamos mañana, como siempre, a las 2 de la tarde. Chau.
5: Fan del Salto.
9: Si hay una galechuda aquí.
5: Mira bien.
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0: 4 de la tarde, 1 minuto, temperatura 17.6, cielo parcialmente nublado. Industriales metalúrgicos advierten sobre una profunda crisis del sector, que es más grave en las provincias, donde localidades enteras dependen del empleo que ellas generan. 6 de cada 10 máquinas están paradas y el nivel de actividad cayó al 6,2% en 2026. Elio Del Re, presidente de la Cámara Adinra, señaló que el sector metalúrgico perdió 22.000 puestos de trabajo en los últimos 2 años. En el Tedeum del 25 de mayo en la Catedral, el arzobispo de Buenos Aires instó al país a ponerse de pie. Jorge Ignacio García Cuerva llamó a combatir la desesperanza y la tristeza crónica.
1: Como en el Evangelio, Jesús nos dice a todos: Argentina, levántate. Argentina, vos podés. Levantarse es signo de resurrección. Es un llamado a revitalizar la urdimbre del tejido de nuestra sociedad. Es ponerse de pie y caminar juntos venciendo la invalidez de la desesperanza que nos lleva a ser componendas rastreras, de la intolerancia que fermenta en nuevas formas de violencia, de la tristeza crónica que a veces se nos pega en el alma y nos hace creer que nunca vamos a salir adelante.
0: Lula da Silva inició un nuevo tratamiento de radioterapia que, se informó, será superficial y preventivo. Es una continuidad de lo prescripto tras el retiro de una lesión cutánea en el cuero cabelludo, descripta como un carcinoma vasocelular. Será ambulatorio, durará 15 días y el presidente de Brasil no tiene previsto suspender actividades.
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0: Soleado mañana con neblina, la mínima 11, la máxima 17.
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3: Sigue la reducción en la General Paz, kilómetro 10, sentido al Riachuelo, luego de un choque sobre el carril lento. Se liberó el choque mientras tanto en el acceso este en el kilómetro 37. Se normaliza esa zona de Moreno, mano a Capital, pero hay reducción en el kilómetro 34, mano a la ciudad de Buenos Aires. Obras en la autopista Buenos Aires-La Plata, sentido a La Plata, zona de Wilde, zona de Quilmes, de Berazategui, así que precaución, pero hay mucho, mucho tránsito. Ya el tránsito es intenso, sentido a la ciudad de Buenos Aires. Estamos hablando de la autopista Buenos Aires-La Plata. Con respecto a los servicios, hoy feriado hasta las 19, las formaciones del ferrocarril de San Martín está circulando limitado entre Villa del Parque y Doctor Cabret por obras. Y recuerden que el Sarmiento está también limitado por obras. El ramal 11 Moreno solo hace 11 Merlo y el ramal Moreno Mercedes interrumpido.
0: Temperatura 16.8, cielo parcialmente nublado.
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0: ¿Qué dice? ¿Cómo le va? Como todos los lunes y viernes, acá estamos al frente de del barco. Un barco que no se sabe a dónde va, pero va. Tenemos acá como el primer teniente de este barco, el Tigre Medina.
1: Teniente.
0: Está tratando de tener, a ver, cortita la tripulación, que a veces se le insubordina.
1: Sí, pero yo soy de la ley marcial, veo.
0: Sí, señor, no, no, el Tigre Medina mantiene la disciplina en el barco.
1: Exactamente, mano de hierro, mano
0: y
1: de hierro.
0: Como la cocinera del barco.
2: Acá estamos.
0: Señores, Rosana.
2: ¿Cómo estás?
0: Que le cocina a todos los marineros.
1: Cocina muy bien.
0: Así están, algunos
2: están. Estoy pelando papas en estos momentos para poner en las empanadas, Antiguo.
0: No, vamos a ver dónde vamos, en la carabela.
2: Ah.
0: Vamos yendo hacia el 25 de mayo de 1810.
2: Ay, qué bueno.
0: Estamos llegando con la carabela. Ya a veces si se porta mal alguno lo mandamos allá al carajo. El carajo es
2: sí,
0: arriba.
2: El carajo es arriba.
0: Es
2: sí,
0: arriba
2: sí,
0: donde sí. Está la canastita esa.
2: Sí.
0: Donde matamos a los que se portan mal.
2: Y que están mirando.
0: Para que miren si hay tierra. Porque
2: sí.
0: Allá arriba, como el barco se mueve por las olas, a los 10 minutos está tirado al suelo. ¿Sabes qué?
2: Mejor
0: no comas nada.
1: Nada.
0: No,
1: nada,
0: si no. Lo tienen allá arriba, lo tienen castigado.
1: Claro.
0: Vos sí. Tenés que estar ahí arriba bamboleándose todo el tiempo.
1: Se debe agarrar del palo mayor, de la gavia, sí. Del mástil.
0: Y lo único que haces es gritar, ¡tierra, tierra!
2: Así
0: es. Le dijo, pasar el plumero.
2: Ay,
0: es así la vida, no la vamos a cambiar nosotros. Ganó Francisco Cerúndolo.
1: Sí,
2: bien.
0: Superó a Boris Van de San Blumblan en 4 sets.
1: Difícil rival, difícil de pronunciar.
0: Sí, recién. 72 consonantes.
1: Holandés, o bueno.
2: Sandelschulp.
1: Neerlandés.
2: Sandelschulp.
0: Países Bajos le dicen, ¿no?
1: Sí, le dicen ahora Países Bajos. Yo, perdón, si no hay una guerra civil que amerite el cambio de nombre, lo voy a seguir diciendo Holanda.
0: Sí, hola.
1: No le puedo decir Checoslovaquia, no República Checa, porque ahí sí, un quilombo. O Croacia, a lo que antes era.
2: Botikban.
1: A Yugoslavia no le voy a decir.
0: No vayamos con otras cosas, por favor. Me estoy haciendo bromas acá los muchachos de deporte cuando se iban, porque hay un fana de River, ¿viste?
1: Tremendo.
0: Que está así, medio verde, de cara, se puso verde. Yo creí que había tomado clorofila, ¿no? Es lo como quedó ayer.
2: Está como nervioso, está triste. Luego,
1: el suéter, el color de suéter, no es casual.
2: No, no, y la bandera, y la bandera.
0: Suéter celeste, como si tuviera la camiseta de. ¿Cómo se llama?
2: De Belgrano. De Belgrano y también la
1: chomba.
2: La bufanda.
1: Sí, pero pará, la chomba me parece que también es celeste.
0: La chomba también es celeste.
2: Todo celeste. Vos la hiciste a propósito.
0: La hice a propósito para que estuvieran sufriendo los muchachos. Mirá que vi que hablo el cordobés.
1: Sí.
0: ¿Te das cuenta? Y no, así espontáneo, me ha salido.
1: Bueno, la alegría para Belgrano, la felicitación.
2: No, yo estoy contenta. La verdad,
1: al pueblo de Belgrano que ayer celebró su primer título de liga después de ganarle a River 3-2, un partido increíble. La verdad,
0: sí,
1: más
0: señor.
1: Que increíble por cómo se terminó definiendo.
0: Sí, porque, sí. A ver, cuando 2-1 faltan 20 minutos, no se juega más.
1: No se juega más.
0: Más una final.
1: No se juega más.
0: Se juega más.
1: Si tenés jugadores inteligentes y sobre todo si tenés un técnico inteligente, no se juega más.
0: No se juega más. Pero
1: River no,
0: no
1: tiene ni una cosa ni la otra.
2: Pero bien merecido para la gente de Belgrano, para la gente de Córdoba, es la primera vez. Así que a mí me alegró muchísimo, más allá de que uno es bostera y obviamente el corazoncito hinchado por Belgrano.
0: Sí,
2: pero,
0: claro,
2: pero bueno,
0: estoy contento. Somos así nosotros, sufrimos por nuestra cuenta. Por suerte a veces gozamos con lo que le pasa a los demás, porque nosotros a veces no tenemos mucho para divertirnos.
2: Exacto.
0: Nosotros a veces sufrimos más de lo conveniente.
1: Bebo, tengo una invitación para hacerte. Ahora mismo, ¿eh?
2: ¿Ya?
1: Nos vamos a París.
2: Hola,
1: ¿querés ir a París?
0: ¿Cómo?
1: ¿Querés ir a París ahora mismo?
0: Ya me voy.
1: Bueno, está Chicha Almosni enganchado. Lo abrimos. Abrimos a Chicha.
0: Otro que ha sufrido.
1: Lo presentamos, lo presentamos a querido Chiche. ¿Cómo estás? Chiche ganó Cerúndolo finalmente.
3: Sí, señor, acaba de ganar Cerúndolo y con mucha autoridad, sobre todo en el cuarto set, pero de todos modos él sabía que si perdía el cuarto, porque había ganado el primero y el segundo, tuvo un match point en el tiebreak del tercero, lo perdió, y jugó un muy buen partido frente a un tenista de los Países Bajos, Van de Sanjul, que juega bárbaro, le pega con un caño a la pelota, y eso le viene bien a Cerúndolo porque le pega más fuerte todavía, aprovecha la potencia del otro lado, pero al holandés le pasaba lo mismo, entonces era palo y palo. Tuvo 2 match points, 3 match points, 4 match points, recién en el quinto, con su servicio lo pudo cerrar. Cuesta cerrar los partidos,
0: sí,
3: hasta
0: sí.
3: En un match point hizo una doble falta, se te encoge un poquitito el brazo, es inevitable, es a veces más difícil para que tiene que cerrar para el que está abajo y está por perder, porque el que tiene prácticamente el partido perdido se suelta y mete todo. En cambio, el que quiere cuidar la pelota, por ahí ahí la deja en la red o le pega un palo para definirlo y la tira muy larga. Sí. Lo cierto, muchachos, y para hacerla corta, de los 7 jugadores que se presentaron hasta ahora argentinos, ganaron 6. Carabelli, sí, Navone, Cerúndolo en el día de hoy. Ayer ganaron, bueno, el único que perdió fue Echeverri, porque les dije Carabelli segundo, Navone, y ganó Trungheliti, Tirante y Solana Sierra, que le ganó a Raducanu, que es una muy buena tenista norteamericana, que ganó hace 3 años el Abierto de los Estados Unidos.
1: Bueno, nos alegramos entonces por Cerúndolo.
0: Sí, estoy impresionante lo que te digo, porque la vía Sierra jugó muy bien.
3: Sí.
0: La otra estaba desconocida, sí, por ser el primer partido. Sí. Sierra aprendió mucho en España, en la escuelita, sí, creo que de Nadal, porque está metiendo, sí, drop shot que antes no metía. Antes era palo, sí, y palo, ahora de vez en cuando hace ping y la deja muerta al lado de la red, ojo.
3: Sí, yo les voy a contar ahora, les voy a hablar sobre el dólar y cómo va a terminar.
0: No, yo te digo lo que vi, lo demás analizarlo. No te hagas así pero ahora, la gata cruel, dale.
3: No, pero está muy bien, Diego, lo definiste, fenómeno.
1: Una lectura impactante.
0: No, porque pero, me gusta verla, porque no tenemos mujeres tenistas, no han surgido después de abrir a Sabatini. No, la verdad que ver a una que evoluciona tanto, mejor.
3: Sí, es verdad. Está entre las 70 mejores del ranking mundial.
0: Sí.
3: Hace rato que no tenemos una tenista entre las 70. Sí. Bueno, Podoroska.
0: Sí. Ah, cierto.
3: Hace mucho tiempo que no juega.
1: Pero
3: llegó a estar entre las 25 entre las 25 mejores del ranking femenino y fue semifinalista el mismo año que en el 2021, en plena pandemia.
1: Con Schwarman.
3: Cuando Schwarman ganó, claro, le ganó en Roma a Nadal y a la semana siguiente llegó a las semifinales de Roland Garros. Exactamente, los dos peques, los dos, tanto Podoroska como Schwarman, llegaron a las semifinales de Roland Garros.
0: Y el único que no pasó es Echeverri, porque jugó contra uno que jugaba muy bien.
3: El único, sí, el portugués juega bien, claro, pero debería ganarle hoy Echeverri. Está muy bien entrenado, está bien físicamente, a veces la cabecita le juega malas pasadas y no puede perder frente al portugués en 3 sets corridos. Bueno, de todos modos, tenemos muchos argentinos, mañana juega Báez. Báez se enfrenta con otro argentino, con Burruchaga, con el hijo del burro.
1: Román.
3: Con el hijo, que está creciendo también, está entre los 70 mejores.
1: Sí.
3: Ha crecido mucho ese chico desde que se metió entre los 100 mejores del ranking, porque viene trabajando en los Challenger, tratando de sacar puntos, 250, 300 del mundo, 150, 170, hasta que se metió en los 100 y fue escalando posiciones. Lo que sucede es que pasa 2-3 vueltas en un Master 1000 o en, ni hablar, en 2 o 3 rondas de un Grand Slam, sumás muchos puntos. Y ahí entonces te metes. Muchachos, ninguno para top 10.
1: Claro.
3: Tal vez Cerúndolo se mantiene. Claro, tampoco le podemos mentir a la gente. No tenemos un Nalbandián que fue un Del Potro,
0: no.
3: Gaudio, Coria, eran otra categoría,
1: otra camada,
3: pero hay
1: armada
3: otra camada, sí señor,
0: una camada impresionante. Fue cuando en Roland Garros llegamos con 4 tenistas, te dije hoy a la mañana, me acuerdo, tres finalistas teníamos, sí, a Gaudio, Coria y el otro
3: y Nalbandián y además si Chile ganaba Hellman Paola Suárez ganó 8 títulos,
1: sí,
3: de
1: Paola fue la última buena, buena digamos, de Gaby Sabatini, sí. Después fue Paola en doble con Ruano.
3: Paola, con Ruano Pascual, sí, señor. Muy bien. Che, yo me voy a dedicar a otra cosa.
1: No, chiche, no, porque venís herido, no, aparte, lo sabemos.
3: No, aunque
1: hay en Francia, no sé qué tan mal te podés poner, ¿no?
3: No, hagamos lo siguiente. El año que viene se vienen ustedes. Yo ya estoy cansado de acá, así que yo me quedo.
0: Ya está bien.
1: Yo te reemplazo en
0: Francia. Además, estás sufriendo, estás en París. ¿Sabés cómo se sufre?
3: Además, quieren que les diga una cosa. Es importante el Bebo en estos momentos para los jugadores de tenis, porque están muy enojados con los organizadores de cada torneo de Grand Slam, porque le aumentaron poca guita. Sí, claro, le aumentaron el 7% nada más.
0: Sí, pero ¿cuánto ganan? Pasás a la segunda rueda, ¿cuánto ganás?
3: No, no, pasando, no, no, no, no, jugando en perdiendo en primera ronda ganás $1,000.
0: Sí. Ah, bueno, déjame a mí.
3: No,
0: déjame a mí algo de
3: no,
0: todo.
3: No, perdiendo en primera. Y si ganás el torneo te llevas 3 palos.
0: Uy, pero, no, así que pobre. No, si ahí no, quieren pero más, sabes que, quieren más.
3: Pero ¿saben qué sucede? ¿Qué? Que la organización gana $600 millones. Ah, entonces, si queremos. Queremos en proporción, sí. Digamos, ustedes generan con nosotros muchísima plata, nosotros ganamos plata, pero los que ganan plata en serio son los top 10, y Sinner y Alcaraz, ni hablar, claro. Esos son los que ganan guita en serio. Y Djokovic, que realmente es solidario, es el jugador más solidario del ranking, siempre dijo que hay que repartir mejor la plata, y él ayuda mucho a los chicos que están 250, 300 del mundo, que vienen jugando Challenger, claro. Future, que son los que te permiten sumar puntos para después ingresar a los torneos directamente. Claro. Y la verdad que levanta la bandera y es muy, pero muy solidario. Djokovic presidente.
1: Vamos, Novak, vamos. Chiche, abrazo grande, a disfrutar París.
3: Gracias por todo, abrazo.
0: Chao, un abrazo. Bueno, a ver, vamos con la temperatura, a ver cómo estamos. ¿Vos sabés que hoy no hace tanto frío?
2: No se siente tanto. No. Y ya lo habíamos anunciado la semana pasada, el viernes más precisamente, que el día patrio no lo íbamos a tener tan frío.
0: No, está bastante pasado.
2: Y no va a venir una ola polar fría en esta semana. Máximas que van a llegar entre los 17 y 18 grados. En estos momentos la temperatura es de 16 grados 8 décimas. El cielo está cubierto y pese a que está cubierto y que no hay sol, no se siente tanto el frío.
0: No, porque no hay viento.
2: Claro, 76% el porcentaje de la humedad. Mañana martes va a haber neblina durante la madrugada y la mañana, así que con precaución a los que estén al volante fundamentalmente. Parcialmente nublado por la tarde, con una mínima de 11 y una máxima de 17. Y mirando un poquito el panorama para el resto de la semana. Y vamos a tener jornadas parcialmente nubladas, sin lluvias, por lo menos hasta el domingo. Mínimas entre los 11 y 13 grados, las mínimas. Bueno. Y las máximas entre los 17 y 18 grados.
0: Bueno, estamos en pleno otoño,
2: sí,
0: sin todavía nada extremo, por suerte.
2: No, para nada.
0: Ahora sí, nos vamos a una pequeñísima pausa, porque si no entran los muchachos de los que además ponen el dinero y todo eso, vamos a tener problemas. Vamos.
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5: Bueno, acá estamos ya a las 4 y 21. Ya, tenemos que tener en cuenta que hoy se festeja el 25 de mayo.
6: Sí, señor.
5: Sí, tenemos ya, algunos en el colegio hemos visto, hemos hecho figuritas, hemos hecho dibujos, hemos pegado algunas, algunas cosas, hemos tenido que dar lección. A veces, acá Rosana me pregunta, sí. Le vamos a preguntar a los oyentes, en las fiestas del 25 de mayo, ¿de qué te disfrazaste o estuviste en algún acto?
7: Claro, si participaste en algún acto patrio en el colegio, ¿qué hiciste? Yo reconozco que yo un 25 de mayo hice de mazamorrera en el escenario.
5: Claro, eso es bueno. Yo pedía, pero no me lo dieron. Yo pedía que el que vendía empanada, pero no me lo dieron.
7: No, no te lo dieron.
5: O sea, ¿sabés por qué me lo dieron? Porque decía que yo vendía uno y comía dos.
6: No, a ver, o sea,
5: entonces dijeron, no, vos no.
6: Bueno. Yo tengo una foto que en un rato voy a mostrar.
7: ¿Aguatiro?
6: No, era un señor antiguo que se casaba con una señorita, estamos los dos, yo vestido de caballero y ella de dama con peinetón.
7: Con el peinetón.
5: Mira, no es del 25 de mayo, pero viste que antes estuvo en las invasiones inglesas.
6: Sí.
5: Uh-huh. Entre los ingleses había muchísimos irlandeses en el ejército.
6: Claro.
5: Muchos irlandeses después que perdieron, muchos se quedaron acá, no quisieron volver. Y se casaron con argentinas. Así que muchos irlandeses llegaron acá. Creo que esto es así. No me quiero meter en la historia de, viste, que después aparece Moria Casán y demás, de mentirme. Ni te hablo si me sale la esposa de Diego Latorre.
7: No,
5: si sale Janina. Esa.
7: Dios mío. Bueno, a los oyentes que nos pueden contar, ¿no es cierto?
5: Después que nos cuenten.
7: Sus historias.
5: Pero para hablar en serio.
7: Sí.
5: Ahora, tenemos que llamar a alguien en serio.
7: Obvio.
5: Por eso estamos con Lucas Bota, que es un historiador. Lucas Granado te saluda acá en Radio Continental. ¿Cómo te va? Buen día.
8: Hola, Osvaldo, ¿cómo estás? Bueno, buenas tardes a vos, a toda tu audiencia. Hay un placer estar en contacto.
5: No, por favor, nosotros. Vos sabés que después me entero, viste, el 25 de mayo, en el definitiva no fue ni chicha ni limonada. Fue el principio de algo, pero no se definió nada porque había gente dentro de la Junta que había nacido en España, que tampoco quería independizarse de España totalmente, que no, que había que hacerlo de a poco, que vamos de a poco, y del otro lado estaba Moreno y los demás que sí querían romper. Pero esto fue así, fue una cosa a media máquina, ¿no?
8: Sí, la verdad que está muy bien cómo lo planteas, porque si no, viste, caemos siempre en una visión media muy reduccionista de la historia de los buenos y los malos.
5: Los buenos eran
8: los criollos, los malos eran los españoles, y era una guerra ahí constante entre criollos y españoles por ver quién tenía el poder. Y en realidad, las cosas son un poquito más, más complejas. Tenemos, es más, dentro de la primera junta tenemos dos catalanes comerciantes, Larrea y Mateu, que estaban súper metidos en ese mundo colonial y vieron la oportunidad de generar ahí un espacio nuevo dentro de esa primera junta y se metieron siendo españoles. Como bien planteas, hay una lógica ahí, decir, che, ¿qué hacemos? ¿Nos independizamos o no nos independizamos? En realidad lo que hay es un aprovechamiento del contexto, ¿no? Europa está convulsionada, Napoleón Bonaparte está haciendo estragos en Europa, metido preso ni más ni menos que el rey español. Entonces, en ese vacío de poder, en esa incertidumbre se genera la posibilidad de asumir la propia soberanía, ¿no? El propio gobierno. Yo creo que eso es lo que aprovecha ese sector criollo, con temores, con intereses, como cualquier ser humano, ¿no? Y ahí empezarán esos tironeos, esos forcejeos entre el sector saavedrista más moderado, que muchos han dicho no era conservador. No, en realidad era moderado.
5: Era moderado. Él decía, no, paren, claro. De a poco, esto no es así. No vamos a independizarnos. En el fondo también era cuestión económica, te digo, porque lo que estaban planteando es, che, dejen entrar productos de todos los países, no solamente de España. Pero igual, a ver, no, pero nos engañemos, a través de Quilmes llegaba contrabando.
8: Sí, claro. De hecho, a Buenos Aires la eligen capital virreinal en 1776 para tratar de que se dejara de contrabandear a través del puerto de Buenos Aires. Claro. Digamos, el contrabando era moneda corriente. Vos recién hablabas de las invasiones inglesas. Las invasiones inglesas muestran, dan viste, como un blister de pruebas. ¿Viste cuando vas al médico y te dan las pruebas de pastillas? Bueno, acá pasó lo mismo. Nos dieron un blister de pruebas, nos dejaron probar el libre comercio. ¿Por qué expulsamos los ingleses y toda la cuestión? El libre comercio había llegado para quedarse, vamos a decir, y la revolución, en definitiva, si la miramos en retrospectiva, vemos, a ver, quién fue el principal beneficiado con el proceso revolucionario, quién apareció ahora como comprador, como vendedor, como nuevo mercado. Claro. Bueno, ahí yo creo que Gran Bretaña se lleva gran parte de las ganancias, ¿no?
5: Sí, es evidente que Gran Bretaña hizo lo posible para que se independizara América Latina. Por una razón muy simple, a fin de cuentas estaba combatiendo el imperio inglés con el imperio español. Entonces lo que si acá nos independizábamos, dejaba de tener fuerza el imperio, porque bueno, evidentemente iba a tener muchas dificultades para justamente económicas. O sea que no iba a tener tanto el oro de acá del sur de América de América. Y yo creo que a esta altura acá sopesaron bien qué iban a hacer. Pero además, seamos honestos, esto era Buenos Aires, porque el resto de las provincias no estaba enterado de todo esto, ¿no?
8: Bueno, ese es un punto fundamental, ¿viste? Porque en realidad la revolución nace en Buenos Aires, los integrantes rioplatenses son todos porteños, y incluso en la disputa entre Saavedra y Moreno, estamos hablando del presidente y secretario de esa primera junta, sí, existe esta dicotomía. ¿Qué hacemos con las provincias del interior? ¿Las invitamos o no las invitamos? ¿Las sumamos o no las sumamos? ¿Le damos voz o no le damos voz? Bueno, Saavedra en su moderación dirá, bueno, a ver, ya tomamos, ya expulsamos a un virrey y asumimos la soberanía, llamemos a las provincias, ya, urgentemente, le demos voz y voto para ver qué rumbo político seguimos. Y Moreno va a decir, no, es ahora o nunca, nos independizamos ya, agarremos el carro por la lanza nosotros y vayamos adelante. Y después de esa gran tensión terminará surgiendo, ¿no?, lo que fue la Junta Grande en diciembre nomás de 1810, sí, en donde se suman justamente los diputados del interior.
5: Pero teníamos que necesitar 6 años más para declarar en serio la independencia. Creo que presionado por San Martín, para decir, muchachos, terminen con esto, porque yo no voy a invadir Chile si no, detrás no tengo una nación. Si no, parezco un guerrillero, no parezco que represento a alguna nación.
8: Absolutamente. De hecho, San Martín presiona mucho a Pueyrredón en Córdoba. Tiene reuniones con Pueyrredón en Córdoba, en donde le dice, che, mirá, amigo, de todo bien, necesitamos, yo voy, cruzo, armo el ejército y toda la cuestión. ¿En nombre de quién voy? No, bueno, nosotros todavía estamos. Pero no, a ver, vamos primero con lo nuestro, avancemos hacia una declaración formal de la independencia, y ya es diferente caer con un ejército de un estado que recién nacido, digamos, ¿no?, hace 5 meses, pero cambia la legitimidad, cambia toda la apreciación de
5: ¿Qué bandera, con qué bandera vas a invadir Chile?
8: Claro.
5: ¿Con qué bandera?
8: Claro.
5: Si
8: claro,
5: no tenías nación.
8: Tal cual.
5: Che, hagan algo. Dígame con quién
8: voy a hacer. Claro. San Martín va a ser un férreo preocupado por esa cuestión, incluso, que bien lo traes a colación, la propia cuestión simbólica de la bandera. Él se encuentra con el famoso encuentro en Yatasto, que algunos dicen que fue en Yatasto, otros dicen que fue en Posta de Algarrobos, con Belgrano, en donde Belgrano le dice, mira, yo, esta es nuestra bandera, izala cuando sea oportuno. Y asimismo San Martín hace diseñar en Mendoza una bandera de guerra, que la diseñan 6 días antes de que salga la gesta sanmartiniana en enero de 1817 al cruzar los Andes, que es la famosa bandera del ejército de los Andes, ¿no?
5: Bueno, increíble. Y así empezó todo. Bueno, yo te agradezco que hayas participado con nosotros estos minutos que siempre son necesarios para que alguien nos recuerde por dónde venimos y por dónde fuimos, ¿no? Te agradezco mucho, Lucas.
8: Gracias a ustedes. Un abrazo gigante.
5: Chao, un abrazo.
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0: Hora 16:30 minutos. El juez federal Ariel Lijo evalúa citar indagatoria a Manuel Adorni antes de la feria judicial de invierno. Es en la causa por enriquecimiento ilícito a raíz de sus viajes en aviones privados. También por supuestos vínculos irregulares con contratos de la TV pública y otros medios estatales. En el juicio por la muerte de Maradona declaran mañana dos médicos de la Clínica Olivos. Se trata de Pablo Rubino, el neurocirujano que lo operó, y de Federico Dimitrov, dueño del sanatorio y una de las personas consultadas sobre la internación domiciliaria. La tercera testigo será la psiquiatra Ana Marcela Weissman Campos, que visitó a Diego durante su estadía en ese centro de salud. En Bolivia, una nueva marcha pacífica contra el gobierno de Rodrigo Paz terminó en incidentes al llegar a Plaza Murillo. Hubo palos, piedras y gases lacrimógenos con algunos grupos de manifestantes que bajaron desde el alto. En más de tres semanas de protestas y bloqueos, se profundiza el desabastecimiento mientras el presidente ofrece diálogo si levantan la medida. Soleado mañana con neblina, la mínima 11 grados, la máxima 17. A esta hora, 16:07, cielo cubierto.
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0: Buenas tardes, Laura, que no está, Tigre, Bebu, Rosana, el Miguel de Pilar. Yo no participé nunca en nada los 25 de mayo, pero me acuerdo que había, se hacían kermeses, había carrera embozado, el palo enjabonado para subir, que nunca podía, con el huevo, con la cuchara, cosas lindas que se hacían antes, te daban pastelitos, te daban chocolatada, de todo. Bueno, Miguel de Pilar.
1: Qué lindo era eso. Bueno. Cuéntenos, si la reunión en la fiesta, por más que no hayas actuado, es cierto que antes había ese tipo de cosas, se vendían, había kermeses, había muchas
2: era
1: cosas.
2: Era lindo la kermes, era lindo. Sigue siendo, yo creo que en algunos lugares, incluso ahora como por ahí se tienen que recaudar algún manguito, no sé, un campamento, los Boy Scouts, te hacen una linda kermes. Yo fui también a las kermes que hacía mi colegio, y eran lindas, familiares sobre todo, familiares, que era lo importante. No, me acuerdo sí. El palo enjabonado, eso sí.
1: El palo enjabonado nunca lo tuvimos, yo para menos no, nunca lo vi.
2: Yo no me acuerdo.
1: No lo tuve presente. Pero sí, de chocolatada con algo a la mañana. Sí. Temprano a la mañana, sí.
2: Chocolate caliente.
1: O sea, el chocolate caliente.
3: Con churros.
1: Era lindo.
3: Con churros.
1: ¿Con qué?
3: Con churros. Chocolate caliente con churros.
1: Ah, sí, sí.
3: Con churros.
1: Totalmente. Pero bueno. ¿Qué sé yo? ¿Qué quiere que le diga? Hoy. Hubo un acto, estuvieron allí, por supuesto habla la iglesia aprovechando el 25 de mayo del Tedeum. Allí en este Tedeum, por supuesto, el arzobispo García Cuerva tuvo un mensaje muy crítico para todo, para toda la sociedad, para el gobierno, para todos. Y García Cuerva, entre otras cosas, dijo que todos somos importantes, nadie descartable. Lejos de un... No fue protocolar. Además, generalmente aprovechan a decir todo esto, un llamado al diálogo y contra la confrontación. Claro, el diálogo es difícil cuando encontrás gente que está muy opuesta de un lado y del otro, ¿no? Pero bueno, García sostuvo además que el país, nosotros necesitamos dirigentes capaces de tender puentes, escuchar a quienes atraviesan situaciones de mayor vulnerabilidad. Después lo que nos falta, dijo, es una clase dirigente que con la fuerza de ese pueblo se anime al diálogo, al encuentro, a la reconciliación. La verdad que cuando algunos gobiernos que se declararon en los últimos 30, 40 años como sí del pueblo y todo lo demás, generalmente no actuaron para la reconciliación, todo lo contrario. Así que lo que pasa es que esto es histórico. Si alguien cree que alguien esto es circunstancial, no, esto es histórico. Estos enfrentamientos históricos ya pasó muchas veces. Pasó con todo lo que le pasó a Alfonsín en su momento, con los 13 paros generales y la presión. Después le pasó a Menem, pero ya sobre el final, y era una política económica que la iglesia tampoco le gustaba demasiado. Después tenemos, a ver, ¿qué más? Y después tenemos los enfrentamientos que hubo cuando después del 2001, 2002, que terminó mal porque había 70% de pobres y la gente estaba en el trueque, o sea, te cambiaban un suéter por una torta o cosas por el estilo. Y después vino lo que vino, que ya lo conocemos todos. Y después fuimos acrasando en serie y ahora la iglesia generalmente sí apunta bastante contra el gobierno, porque sabe que este presidente está más cerca de los evangelistas que de la Iglesia Católica. Eso también pesa, para que no vamos a estar engañando. Señores, en este momento faltan 24 minutos para las 5 de la tarde. Sí. Le doy paso al Tigre Medina para que nos cuente algo de toda su vida deportiva.
2: Muy bien, Bebo, porque deberíamos decir que ya estamos en modo mundial, pero la verdad que no.
4: Faltan 17 días.
2: Faltan 17 días, que en algunos casos es mucho para los que tienen que definir sus listas.
1: Apareció la lista de España.
2: Apareció la lista de España, apareció la lista de la Selección Colombia también. Pero nosotros...
1: me dijeron que España no hay ninguno del Real de Madrid.
4: Así
1: ninguno.
4: Es.
2: Se ve que ninguno hizo mérito. Fue un año bastante malo para el Real Madrid, ¿no?
1: Me dijeron que está prácticamente todo el equipo de Barcelona.
2: Y es el campeón de España. Y bueno, y más Rodri, que está en el City y demás. Lo que pasa, Bebo, es que nosotros tenemos fútbol esta semana. Nosotros,
1: ¿ah, sí?
2: Y bueno, hay definición de los grupos de las copas, sobre todo Boca.
1: Sí, Boca el viernes. Voy a ir, te aviso, porque está aquí, que acá sí que vamos a ir.
2: Bebo,
1: creo
2: va
1: que
2: a
1: empieza
2: cancha.
1: 21 y 30, ¿no?
2: 21 a 30. Bueno, a ver, rápidamente los partidos de los grandes, después repasaremos todo. Pero el martes, mañana. San Lorenzo Recoleta. San Lorenzo ganando, se olvida, empatando puede quedar segundo, perdiendo puede quedar afuera. Antes Recoleta.
1: Sí.
2: El miércoles, Racing, que no juega absolutamente por nada, y encima puertas cerradas. Ante Independiente Petrolero de Bolivia, Racing ya está eliminado. Independiente.
1: Racing, sin director técnico. Porque lo echaron.
2: Sí.
1: ¿Es cierto que están buscando a Crespo?
2: Es un nombre que suena, Subeldía es otro, Mascherano es otro. No sé qué dijo Carnota hoy.
1: No, nada, no sabía.
2: Pero digo, ¿qué dijo el Costas?
1: No, él... ¿Lo quiera? Costas dice, cumplió el ciclo, él lo ama, nunca lo hubiera echado, pero bueno, de cualquier manera él sabía que había cumplido un ciclo.
2: Le soltó la mano, mira Fernando. Y mañana, el miércoles también, River Blooming de Bolivia. River va por asegurar el primer lugar y con un clima que, bueno, voy a estar, así que después te contaré el jueves el clima que haya en la cancha de River. Y el Blooming que ya está prácticamente eliminado. Y el jueves, lo que decíamos, Bebo, Boca que se juega todo, necesita ganar o ganar ante la Universidad Católica de Chile. Bueno, creo que empatando también Boca puede aspirar al segundo lugar. Boca, Universidad
1: Católica. Ganando está segundo, seguro.
2: Ganando está seguro clasificado. Y empatando veremos qué pasa, si pierde se le complica. Bueno, sí. Boca, Universidad Católica de Chile, entonces el jueves a las 9:30 de la noche. Yo digo esto, hay que terminar con esa estupidez de jugar 9:30 de la noche un partido.
1: Sí, basta, estamos no en invierno.
5: Perdón, y esta semana...
1: Te vas a las 12 de la noche con frío, por favor.
5: Y esta semana se tiene que definir la lista de la selección argentina.
2: Hasta el 1 de junio hay tiempo.
5: Y bueno, ¿cuándo es 1 de junio? El lunes.
2: Ese día Ecuador va a dar su lista. Y por ahí Scaloni la da esta semana. No hay un día, no es que dijeron este día va, pero
5: la puede dar el fin de semana también.
2: Puede dar el fin de semana también.
1: Vamos a ver algo original o algo creativo, algo que está mirando a todo lo que tiene que ver con la cuestión social, alejado de la política partidaria. Ustedes saben muy bien que hay un proyecto social que combate la pobreza sin asistencialismo. Está en Zárate, fundada por el padre Opeca en Madagascar. Acamazoa tiene una versión argentina desarrollada por uno de los seguidores. Apuntan a producir, apuntan a educar a los chicos y apuntan a la salud y también a la vivienda. Todo eso, claro, es una experiencia chica para después a lo mejor extenderse. Pero todo eso se lo vamos a preguntar a Gastón Vigo Gasparotti, que es el fundador de la Fundación Acamazoa Argentina. Gastón Granado lo saluda acá en Radio Continental. Buenas tardes.
6: ¿Qué tal? ¿Cómo estás? Un gustazo. Muchas gracias por el espacio.
1: ¿Lo presenté bien o hay que agregar algo más para cómo presenté a este grupo Acamazoa?
6: No, está impecable. Nosotros tratamos de ser un grito de dignidad, de emular un ejemplo que puso a 500.000 de personas de pie en el quinto país más miserable del planeta, que es Madagascar.
1: No sabía que Madagascar era el quinto país más miserable del planeta, ¿verdad?
6: Sí,
1: me tomaste de sorpresa.
6: Es un lugar muy hostil.

0: basural se diagramó una ciudad que sorprenda al mundo, la ciudad de la amistad, como le dicen.
1: Ahora, vamos a su... vos estás haciendo o querés hacer lo mismo en Zárate, me parece perfecto. Uh-huh. Ahora, yo quiero saber, ver, entre nosotros, primero, ¿cómo empezás? Primero tenés el terreno, unos terrenos, unas hectáreas, algo que vos estás trabajando en eso, suponete. Sí. Llamás a la gente de menores recursos y tratás de organizarla. ¿Tratás de organizarla para qué? Primero, para educación, para salud, para ¿cómo lo organizás? Porque no es fácil esto que me estás planteando.
0: Por supuesto que no, pero bueno, cuando uno plantea las cosas, tiene que ser muy claro, muy llano. ¿Usted está dispuesto a trabajar? ¿Está dispuesto a tener una disciplina en pos del objetivo que nos pongamos? ¿Está dispuesto a escolarizarse usted si no terminó los estudios y también sus hijos? ¿Está dispuesto a vivir en un lugar en donde el esfuerzo individual va a valer tanto como la ayuda mutua? Nosotros comenzamos en el 2020 donde podíamos, en un club social que nos prestaba un espacio, una fundación que nos prestaba un espacio, hasta que en diciembre del 2020 conseguimos los recursos y compramos las primeras 4 hectáreas. Una vez que uno ya tiene tierra, dice, bueno, ¿dónde irán las casas? ¿Dónde irá el hospital? ¿Dónde irá el colegio? ¿Dónde irán los lugares de acogida? ¿Dónde la parte de oficio, de trabajo? Luego es convocar también a voluntarios, a donantes, pero lo que termina rompiendo cualquier barrera, cualquier obstáculo, es el sudor compartido. Ah, es todos los días levantarse a trabajar para ganarle una pulgada, aunque sea a la pobreza. Claro. Teniendo esta hoja de ruta, que es urbanización digna, educación de todos los niveles, atención primaria de salud, y que puede dar laburo.
1: Claro. Sí, primero, vos estás pidiendo, evidentemente, donaciones, etcétera, y la gente uh-huh. generalmente responde. Yo sé que en estas cosas responde. Sí. Segundo, y esto es importante, después de eso, la pregunta que uno se hace es, ¿quién organiza todo esto? Porque vos necesitas organizar a la gente. Necesitas sí. organizar no solamente la gente, sino que además gente de buena voluntad, que no se te uh-huh. vendan vivillos, viste, vagos. Eso es fundamental. Después, hasta ahí todo bien. Después tenés que conseguir los docentes para que enseñen. Después tenés que enseñar un oficio. Y después dentro del oficio tenés que aprender a gente para terminar de, ¿cómo te podría decir? Que sepa algo de la construcción de una construcción de una vivienda. Es interesante.
0: Sí, al principio
1: todo,
0: parece una utopía.
1: Sí, parece una utopía, como ya así planteado.
0: Imaginando por dónde sí. arrancamos, de qué manera se hace. Nosotros comenzamos con 5 familias y con 3 voluntarios. Hoy hay 6.000 voluntarios, vienen 58 colegios de la Argentina y en promedio 30 empresas a ser voluntariado. Todos los días viene gente a ayudar. Y las familias, de ser muy poquitos, de repente ya somos 110. Y empezó a tomar forma. El aprendizaje de oficio, la pericia, aumenta a medida que cada día pasa. El día a día, la constancia, el no claudicar en los ideales que hemos puesto, hace que también la confianza llegue. Che, hicimos una casa, de repente vamos por la 22. Pensábamos que íbamos a educarnos en un galpón y estamos levantando 1.200 metros cuadrados de un colegio. Estábamos con una huerta en tierra y de repente estamos produciendo en hidroponía a alta intensidad. En el fondo es desafiar el patrón establecido de pensar... Claro. De que vos valés porque te doy. No, vos valés porque hacés.
1: Ah, está bueno. Está
0: pero
1: bueno,
0: en ese sentido no hay que ver a los pobres como beneficiarios, hay que verlos como protagonistas. Habrá situaciones límites que intervenir, por supuesto, el desnutrido, el enfermo terminal, aquel que tiene una discapacidad o no puede valerse en este momento por sí mismo, bárbaro, hay que ayudarlo inmediato. Ahora, si tenés salud y edad para trabajar o para estudiar, hay que ofrecerle lo mismo que uno le ofrecería a una pareja, un hijo, un padre, un hermano. Oportunidades, trabajo, herramientas, espacio, consideración, compasión, misericordia y sudor. Sudor a la par, eso siempre lo voy a repetir. No se puede hacer una obra humanitaria del estilo que nosotros pregonamos, de trabajar del inicio hasta el final de la vida, si no te duelen al finalizar la noche los mismos huesos que ellos.
1: Estás hablando un idioma, viste, que es totalmente diferente, ¿no? Porque... Sí. Frente a tanta pelea, tanto barro, tantas internas, tanta política, tantas cosas, vos estás hablando, parece, de una nación, de un país de otro planeta.
2: Claro.
1: Sí. Es otro planeta.
3: ¿Dónde uno se puede acercar, ayudar, o hay alguna página, un contacto? Que
0: sí,
3: se pueda...
0: si uno ingresa a www.acamazoaargentina.org o a Camazoa Argentina en cualquier red social, y si quiere venir a Camazoa de martes a sábado de 8 a 17 horas, la comunidad está abierta. Ya. Nosotros siempre hemos luchado contra esa idea equivocada de poner un formulario para venir a ayudar. Yo quiero

0: ayudar, tengo que llegar rápido, hacerlo velozmente. Así que cualquier persona que escuche de martes a sábado, de 8 a 17 horas estamos. Y después, nosotros vamos a la idea puntual que ojalá recuperemos los argentinos. Si vemos a un desnutrido, ¿qué le vamos a preguntar? ¿De qué cuadro es?
1: No,
0: o lo vamos a nutrir. Si vemos a alguien que vive como en la edad de piedra, nos vamos a poner a construir junto con él esa casa que después lo podrá abrigar y podrá mantenerla. ¿Qué hacemos con alguien que no terminó los estudios obligatorios y en definitiva juramos, prometimos y decidimos de que en la Argentina la primaria y la secundaria va a ser obligatoria? ¿Por qué no lo ayudamos a que la culmine? Y así en cada tema. Lo que pasa es que hemos tomado demasiado partido en pequeñas cosas.
1: Sí, totalmente.
0: Cuando tenemos problemas inmensos que se pueden resolver. Yo viajo cada 1 año y medio a trabajar a Madagascar para seguir aprendiendo de ese ejemplo.
1: Sí,
0: malgache han tenido la capacidad en esa situación de humanización total de no estar preguntándose en cosas pequeñitas, sino empezar a hablar y a trabajar sobre lo trascendente.
1: Totalmente. A Camasoa le aclaro a la gente que se quiere entrar, es con K. A Camasoa.
2: Sí, así es. A Camasoa.
1: Muy bien. Bueno, sí. La verdad que nos diste una lección, entre otras cosas, Gastón, para estos tiempos que corren. Lo hablaste en un idioma totalmente diferente. Te agradezco que hayas estado con nosotros en esta tarde.
0: Te agradezco y cuando quieran pueden visitar.
2: Gracias.
1: Un abrazo.
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11: Sí, doble mano ahí. Creo que ahí sí.
12: Me confundo con Coronel Díaz.
11: Perdón.
12: Pero bueno, son caos de colectivos, bueno, autos.
11: La cuestión que hay un siniestro, un choque allí, hay reducción, por eso se van a encontrar con algunas complicaciones. Y te sumo que hay mucho tránsito en la Buenos Aires, La Plata, sentido Buenos Aires. Muchos están volviendo. Algunos que se fueron, porque no fue un gran boom tampoco el fin de semana largo.
1: Porque te agarra fin de mes.
11: Claro.
1: Lo que sí es un boom es los teatros de la calle Corrientes.
11: Yo fui el viernes pasado.
1: La verdad, no esperaba que todos los teatros estuvieran prácticamente casi llenos.
12: A mí me gusta Bebo porque le da vida.
1: Sí.
11: Y la pizzería, ni hablar.
12: La pizzería, los teatros.
1: Los teatros, lo dijo el otro día Suar, sí. Se lo dijo a Mirta Legrand, le dijo, lo que está pasando en los teatros, la verdad que es sorprendente.
12: Es muy lindo ver cómo está llena la calle Corrientes.
11: Bueno, justamente vos hablabas de Suar, porque estuvo con Mirta, Sotoboche está presentando su obra teatral, Suar. Y el sábado pasó los 90 años del obelisco.
12: Claro.
11: Y Mirta, justamente este fin de semana, hizo un video muy simpático donde dijo que ella, cuando era chica, junto con su hermana y su hermano, su papá era de Villa Cañas, obviamente, sí. Ellos vinieron desde Villa Cañas para ver la inauguración del obelisco. Justamente un 23 de mayo.
1: Yo no estuve, aviso que no había nacido. Cuando se puso el obelisco, yo no estaba.
11: No.
1: No te digo porque viste. Sí. No, las malas lenguas. Gente que comenta y dice, no estaba.
11: Él
1: puso la primera palada de arena. No, mentira.
11: Ya lo sé, pero ella lo dijo y lo comentó. Pensar que yo fui a la inauguración. La cuestión es que hubo una fiesta el sábado pasado de los 90 años y Suar estuvo invitado en el programa de La Chiqui y le hizo dos propuestas. La primera propuesta es, le dijo, Chiqui, ¿te sentís cómodo en Canal 13? Por supuesto, le dijo, obvio. O sea que ya ahí le adelantó como te quedás en el 2027. Y la segunda es, yo quiero festejar tu cumpleaños. ¿Me habilitás?
1: El año que viene, el número 100.
11: Y ella dijo, ay, va a ser mi centenario. Ella dijo esa frase.
1: Va a ser una fiesta inolvidable.
11: Va a ser una fiesta inolvidable. En la rural.
1: Háganlo. En la rural.
12: No lo proyecten. Cuando la cosa es dudosa.
1: Claro, si
12: te bueno, razón, pero no empiecen a decirlo porque después no llega Mirta y qué hacemos. Razón.
11: Bueno, pero está la invitación hecha.
1: Sí, pero ¿sabes qué pasa? Tiene razón el tigre.
11: Bueno.
1: No trata de no planificar con tanta anticipación cuando tener 29 años.
12: Claro, por supuesto. No sabés si llegás.
11: Pero me gusta ella la energía que pone, las ganas y el ímpetu que
1: tiene.
11: Yo
1: también pongo energía. Sí. Carlito, no sé qué pone energía.
11: Bueno.
1: Julián, que nos está escuchando del campo. Doña Rosa, que nos está ocupando
11: también. Ya lo sé, energía. Pero también va
1: ¿qué
11: pero le va
1: a decir?
11: Pero
1: vos no sabés lo que va a pasar el año que viene.
11: ¿Qué le va a decir? Y no sé qué va a hacer yo.
12: Pará, toco madera.
11: Bueno. Aprovechó Suar y Chiqui, que tiene toda esa garra que le va a decir, ¿cómo no? ¿Qué le va a decir?
1: Te digo, francamente, hay que cumplir 100.
11: Por supuesto.
1: No es fácil.
11: No.
1: El otro día vi un dato, parece que había 120 personas que de más de 100 años en todo el país.
12: Poco.
1: ¿Qué querés? 100.
12: No, pero
11: es difícil llegar a eso.
12: No, pero sí, está bien. Pero digo, con lo que ha crecido la expectativa de vida, yo pensé que eran más.
1: ¿Más de 100? ¿Más gente tenía más de 100?
12: Era más de 120 personas las que tenían más de 100. Bueno, obviamente también, a ver, hay que llegar a esa edad. No es fácil.
11: Con la situación que viven los jubilados.
1: Ya caminás más o menos.
12: Sí, caminás.
1: Te duele todo. Sí.
11: Y una jubilación que no alcanza.
1: Ponele que te alcance.
12: Sí, ponele.
1: 100 años.
11: Sí.
12: Sí. La señora por ahí, si llega, le alcanza. Le va a alcanzar la jubilación.
1: Le preguntamos a los oyentes, ¿usted quisiera llegar a los 100 años, la oyente? ¿Le preguntamos? ¿Qué van a decir?
11: ¿Dejamos el acto del 25 de mayo?
1: Yo creo que mejor. ¿Vos llegarías a los 100 años? Me gusta la pregunta.
11: ¿Te gusta?
1: Total, todavía falta una hora.
11: Dale, dejamos el acto y vamos por los 100 años.
1: No por 100 años. Dale, vamos por los 100 años.
11: A ustedes que están del otro lado escuchándonos en este feriado patrio, ¿Llegarías a los 100? ¿Te gustaría llegar a los 100 años?
12: Claro, me gustaría.
11: Mirta?
12: Llegaría, ya es una cosa.
11: Como quizás lo haga Mirta.
1: Gustar, por ahí te gusta. No, lo que pasa es, si yo me decís, si te gusta, pero más o menos lúcido,
12: claro,
1: y más o menos sano. Tampoco quiero estar en una cama.
11: Todos van a poner el ejemplo. Yo quiero llegar a los 100 como Mirta. Mm. Obvio.
12: Yo quiero llegar a los 100 como Bebo.
11: ¿O como?
1: No, pará, todavía no cumplí.
11: Pará,
12: ¿cómo está Bebo?
1: Pará,
12: loco,
1: ¿qué te pasa? Este ya me puso 100 años.
12: No, Bebo, si vos tenés 60.
1: Sí, 60 años. Los 60 años de periodismo tengo.
12: Pero vos no agregás el de periodismo.
1: 60 y pico tengo de periodismo. Dios,
12: 60 años.
11: Como consigna está bueno, como también está buena si participaste en un acto patrio en el colegio, ¿qué recordás? 11-44-000-590, que es nuestro WhatsApp. También nos pueden mandar audios y los escuchamos, 11-44-000-590, hasta las 18 estamos con ustedes.
1: Bueno, acá estamos, faltando ya 4 minutos para las 5 de la tarde. Un toquecito más de deporte, dame, Tigre, medio como oxígeno, ¿viste? Sí. Como un recreo.
12: Vi que, bueno, le hablaste mucho a Chiche del tenis,
1: sí,
12: pero también pasaron cosas respecto de la vida de la selección, y habrá que estar atento. Rosana hablaba de la lista de esta semana.
11: Sí.
12: Y ojo que se lesionó Messi, y ojo que se lesionó Acuña ayer.
1: Pero Messi me parece que se fue caminando, ¿no? Y la cancha estaba barrosa,
11: por precaución, dice.
1: Y dice que sintió un tironcito, entonces se fue. Pero si es un tironcito...
12: Es una molestia.
1: En 30 días no pasa nada.
12: Sí. Bueno, ya le hicieron estudios a Messi. El primer diagnóstico es una molestia.
1: Ah, bueno.
12: No es de gravedad. El tema es que, como decía Rosana, faltan 17 días.
11: Claro.
12: Hoy una molestia de los amistosos te saca.
1: Sí.
12: Dibu Martínez no va a
1: estar
12: en los amistosos. Martín,
1: olvídate de los amistosos, no, no, jugar amistoso lo menos posible.
12: Lo de Dibu fue una fractura, va a estar para el Mundial, no va a estar en los dos amistosos previos. Y el otro es Acuña, que habrá que esperar. Ya Acuña se sabe que el miércoles no juega.
1: No, ya está, lógico.
12: Que salió, venía ya llegando con lo justo. Y ayer se tuvo que ir reemplazado promediando el segundo tiempo. Y habrá también que esperar los estudios a ver qué es lo que le ha pasado al huevo Acuña en una semana. Insisto, como decíamos, se va a definir la lista de la selección argentina y allí sabremos quiénes no, en realidad, porque quiénes sí podemos imaginar.
1: Hoy me hablaron de una división dentro de la selección argentina.
12: No, empecemos con eso.
1: No, me lo contaba Pablo.
12: A los muchachos le digo. No,
1: lo contaba Pablo. ¿Sabés cuál es la división?
12: ¿Cuál?
1: Tapia sí, Tapia no.
12: Bueno, ayer, por ejemplo, Montiel, que no es un peso pesado en la selección, ¿no? Pasó y no lo saludó.
1: Pero casi grosero fue.
12: Sí.
1: Medio que lo dejó pagando.
12: Sí.
1: Ahora, el resto me dicen que algunos sí, otros no.
12: Sí.
1: Que, o sea, no estar demasiado cerca. Lo que no sé es qué piensa Scaloni. Si me dijeras qué piensa Scaloni, yo, claro, te digo, bueno.
12: Y Scaloni hoy está cerca de Tapia. No sé cuán cerca, pero está cerca y está bien. O sea, hay que lograr una concordia también. Faltan pocos días para el Mundial. La discordia quedará para otro momento. No te puedes pelear ahora, serás un verde.
1: Además, la gente no te lo va a perdonar.
12: No te lo va a perdonar.
1: No te puede pelear.
12: A Tapia ya la gente le picó el boleto y eso está claro. La gente no lo quiere a Tapia.
1: No,
12: el hincha argentina no lo quiere a Tapia.
11: Uh-huh.
12: Pero bueno, vamos a un Mundial. Así que,
1: entonces,
12: por favor, hay que ser inteligentes, hay que tener unión en este momento, y después del Mundial hagan lo que quieran. Pero en este momento, donde vamos a jugar, estamos a 17 días de arranque del Mundial y a 18...
1: Sí, no se dividan, no empecemos
11: no,
1: a...
11: No, por favor.
12: Por favor, porque ahora realmente estamos muy cerquita. Bueno, lo cierto es que esta semana hay 35... La lista de 55 se achicó a 35 porque ya hay 35 clubes, mejor dicho, hay clubes de 35 jugadores avisados que tienen muchas chances de que sus jugadores vayan al Mundial. Luego se va a terminar reduciendo, lo va a terminar reduciendo Scaloni, insisto. Es más que nada saber quiénes no, porque quiénes sí. Yo creo que 24 de 26 hay seguros y simplemente saber quiénes son los otros dos que van a conformar.
11: Si vos fueras técnico, ¿ya tendrías la lista? ¿La dirías?
1: Sí, a esta altura sí. Lo que pasa es que todavía tienen que jugar Boca, tienen que jugar River.
12: Claro.
1: Es que si se lesiona alguno...
12: Hay alguno que es por eso que espera Becasese, porque Becasese tiene jugadores en la final de la Champions League.
1: Claro.
12: Tiene uno de cada lado.
1: Sí.
12: Así que va a esperar a que termine eso. El 30, este sábado se juega, y el 1 de junio da la lista.
1: Cuando volvamos,
11: tenemos todavía
1: una hora de programa. Vos, Rosana, me debés algunos chimentos de la farándula.
11: Bueno, yo te cuento.
1: Algunas cosas raras que han pasado.
11: Algo
1: que tengas de este fin de semana largo.
11: Dale. Sí,
1: bueno, vamos
11: tengo,
1: a la
11: tengo.
1: Noticia, dale.
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14: Las 5 de la tarde, temperatura 16.7, cielo cubierto. Javier Milei aprovechó el 25 de mayo para dar señales de unidad en su gobierno. Los sectores en pugna participaron del Te Deum en la catedral y de la reunión de gabinete, donde hubo saludos desde el histórico balcón. El arzobispo de Buenos Aires utilizó la parábola del paralítico para hablar de los sectores más postergados de la sociedad. Jorge Ignacio García Cuerva reclamó 4 acuerdos básicos entre el pueblo y la clase dirigente.
15: 4 hombres acercan un paralítico a Jesús. Hoy también muchos hermanos experimentan estar paralizados en sus esperanzas, en sus oportunidades, en su dignidad. Desde hace muchos años se sienten postrados, tirados al borde del camino de la vida, y ya no tienen fuerzas para seguir. No pueden sostenerse en sus derechos tan postergados. 4 actores capaces de cargar lo que hoy tiene paralizado a nuestro pueblo y a su clase dirigente. 4 acuerdos fundamentales: el bien común, el diálogo, la amistad social y la esperanza.
14: El fin de semana largo movilizó 1.400.000 personas con un impacto económico de 340.000 millones de pesos. La Confederación Argentina de la Mediana Empresa reportó un gasto diario por persona de 112.000 pesos y una estadía promedio de 2,1 noches. Las cifras representan una caída de casi el 10% del gasto total en relación a 2023. Donald Trump advirtió que con Irán habrá un acuerdo grandioso y significativo, o no habrá ningún acuerdo. Lo dijo luego de que el secretario de Estado, Marco Rubio, pusiera la fecha de hoy como posible. En tanto, Irán reconoció avances en su diálogo con Washington, pero aclaró que el acuerdo no es inminente y que el tema del programa nuclear quedará para una etapa posterior.
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14: Soleado y neblinas mañana, la mínima 11, la máxima 17.
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16: Sigue la reducción por un choque que ocurrió en un tramo de la General Paz, sentido al Riachuelo, en el kilómetro 10. Mucho tránsito, mucho movimiento vehicular, fundamentalmente en la Buenos Aires-La Plata, sentido a la Ciudad de Buenos Aires. Recuerden que hay reducción por obra, sentido a la Ciudad de las Diagonales, a la altura de Wilde, Quilmes y Berazategui. La reducción por un choque ocurrió en Recoleta, Avenida Pueyrredón y Santa Fe. Por obras, en el día de hoy, entre las 10 de la noche y 5 de la mañana, la autopista de Lepiane, sentido al centro, estará inhabilitada entre General Paz y Avenida Argentina. Los vehículos que lleguen desde Richeri serán desviados por General Paz. Esto será a partir de las 10 de la noche. Hablando de los servicios, recuerden que el Sarmiento está limitado por obras. El ramal 11 Moreno solo hace 11 Merlo y el ramal Moreno Mercedes interrumpido.
14: Temperatura 16.7, cielo cubierto.
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0: 4 minutos pasaron ya, Bebo, de las 5 de la tarde.
1: Señora.
0: Última hora de esto que es Di Marco en Continental. Vamos a contarte que vamos a tener una semana agradable, no tan fría como la Exacto. semana pasada, que teníamos mínimas de 6, 7 grados. Vamos a tener mínimas de 10, 11 grados, 12 quizás, sí, con alguna neblina para mañana. Hay pronóstico de neblina, así que a los que conducen con precaución. Las máximas llegarían entre los 17 y 18 grados aproximadamente durante toda la semana. No hay pronóstico de lluvia, por lo menos hoy nos anuncia eso el Servicio Meteorológico Nacional. Mañana mínima 11, máxima 17 en lo que respecta a la ciudad de Buenos Aires. El tránsito, bueno, está muy cargado, algunas salidas. Ya se despejó la zona de General Paz, donde hubo un choque en el kilómetro 10, sentido justamente al Riachuelo, pero me informan que ya se normalizó toda esa zona. Hay mucho tránsito, mucho movimiento. El regreso que se siente por la Buenos Aires-La Plata, sentido a la ciudad de Buenos Aires. La reducción que dábamos cuenta hace un ratito por el choque en la avenida Pueyrredón y Santa Fe. Importante saber que los servicios circulan como si fueran un día feriado.
2: Feriado, yo esperé 40 minutos, 140.
0: Exactamente, es un dato. Y a su vez, el Sarmiento,
2: el tren
0: Sarmiento, que lo utilizan muchísimas personas, muchísimo. Está reducido, estuvo reducido durante todo este fin de semana largo, hoy lo mismo, por obras. El ramal 11 Moreno solo hace 11 Merlo, y el ramal Moreno Mercedes está interrumpido por obras y el fin de semana largo, ¿sí?
1: Bueno, señoras y señores,
0: sí,
1: teniendo en cuenta que son las 5 y 6 minutos, tenemos a alguien, la verdad que muy original para que estar con nosotros en este 25 de mayo, no es 1810, sino estamos en el 2026. Vamos a hablar nada más ni nada menos que al responsable de la Fundación Argentina de Barberos.
2: ¿Barberos?
1: Sí, señor.
0: Que están proliferando un montón en la ciudad de Buenos
1: sí,
0: Aires.
1: Sí, señor. Juan Pablo Martorelli se llama el hombre. Juan Pablo Granados te saluda. ¿Qué tal? ¿Cómo te va? Buenas tardes.
3: Hola, buenas tardes, Osvaldo, a todo el equipo. ¿Cómo están? A todos los oyentes.
1: Fundación Argentina de Barberos Solidarios. Que dice que ya tienen más de 20 años, una trayectoria total. Decime qué es lo que hacen. A ver, contame porque me interesa.
3: Y primero que todo, fuimos pioneros en toda esta movida solidaria de los barberos, de la moda de los barberos, que ahora está muy de moda, con chicos chiquitos, con gente grande, con atención a los jugadores de fútbol. Hoy la barbería pasó a ser no solamente una moda, sino un estilo de vida para los jóvenes, para la gente grande. Primero se decía que iba a ser por pocos años, bueno, nosotros ya te decimos, 20 años. Y la fundación surgió, yo tuve la suerte de atender a Diego Maradona, a Ricardo Ford, un montón de famosos, y cuando vi que el camino era otro, empecé a ver la necesidad, empecé a ver que la gente común, que los abuelos, no desde ahora, sino que los abuelos siempre sufrieron, los nenes de los comedores, y bueno, empezamos a cortar, cada vez sumamos más manos, más barberos. Y hoy tenemos en toda la provincia 8.000 barberos que están en diferentes grupos solidarios con la fundación, y logramos el récord de 60.000 cortes gratis, que creo que es a nivel mundial, ¿no?
1: Muy bien.
3: A lo largo de todo esto. Nosotros lo tomamos no como jornadas aisladas, sino como un método de vida, una filosofía, porque a veces tenemos por semana 3 jornadas donde cortamos a más de 1.000 chicos, wow. Adultos y personas con discapacidad, ¿no? En general, ¿no?
4: ¿Qué tal? Juan Pablo, Hernán Méndez te saluda. Yo te quería llevar para el lado justamente que acabás de abordar. ¿Cómo se reúnen? ¿Qué requisitos tienen que tener simplemente? ¿O son gente que también ustedes han capacitado y que quedan enganchados para hacer toda esta movida solidaria?
3: Bueno, es muy interesante la pregunta. Las puertas están abiertas a todos, pero la prioridad la tiene la gente que nosotros capacitamos, ¿no? Hay gente, por ejemplo, deben estar escuchando gente del SIC de Alto de San Lorenzo, acá de La Plata, gente de todos los barrios que se capacita. Nosotros estamos en la ciudad de La Plata, en 7, 64 y 65. Y bueno, tenemos hoy por hoy, por trimestre, se egresan 400 barberos. Y la verdad que somos multitudinarios, ¿no? Cada vez que vamos a una jornada, me acuerdo una del Estadio Único, que atendimos 80 clubes de barrio, de fútbol, en el Estadio Único, que fue increíble. Se hicieron 700 cortes en una tarde, una locura. Y bueno, con los barberos somos una gran familia, desde el nene de 11 años hasta la señora de 70 que se suma a estudiar barbería y peluquería, hasta la chica que le hacen las uñas a los jubilados. Nosotros, por ejemplo, ahora instauramos la primera barbería social del país, que ahora está de moda atender gratis a los jubilados, pero bueno, nosotros lo lanzamos. Todos los lunes atienden 200 jubilados, se le da mercadería, que acá quiero agradecer a la Municipalidad de La Plata que nos colabora con mercadería, se llevan su bolsa de mercadería. Sumamos manicuría también, pestañas, maquillaje, todo gratis para los jubilados los lunes.
1: ¿Dónde se...? A ver, demos la dirección bien, ¿dónde están?
3: 764 y 65, la ciudad de La Plata. Estamos todos los lunes de 9 a 11 y de 16 a 18 horas, todos los lunes.
4: Y Juan Pablo, las empresas, porque me imagino que, o sea, una cosa es poner su habilidad profesional, ¿no?, en lo que es los cortes, pero vos me hablas de maquillaje, me hablas de un montón de productos que tienen que utilizar para llevar a cabo su, claro, su métier. Digo, ¿hay empresas que están colaborando con ustedes, o es el Estado, o alguien colabora para que ustedes puedan llevar adelante esto?
3: La realidad, Osvaldo, es que no tenemos mucha ayuda. La realidad, y a veces la ayuda que viene preferimos no tomarla, porque bueno, viste que a veces yo tengo una gran responsabilidad que deben estar escuchando todos los chicos, de siempre mantener, somos una leyenda, digo yo, uh-huh, de mantener nuestro espíritu de ser realmente solidario, sin ningún ambición política, sin nada. Obviamente que agradecemos, por ejemplo, a la Municipalidad de La Plata, que nos ayuda con la mercadería y todo, pero realmente la mano de obra nuestra es el corazón. Es el corazón, y obvio que si alguna empresa nos ayudara, a veces, bueno, la otra vez nos ayudó B-Way, que es una empresa de barbería, pero son muy momentáneas. Vos imaginate que nosotros por jornada gastamos, los chicos, 10 aerosoles que valen 50 mil pesos cada uno para desinfectar las máquinas, o sea, es costoso.
0: Sí.
3: Y nadie nos ayuda, geles, no sé, limpiar los peines, las máquinas que se van arruinando. Una uh-huh máquina no baja de buena de 500 mil pesos. O sea, a veces, viste, sabemos que es costoso, pero bueno, la realidad que siempre, si hay alguna empresa que está escuchando, o alguna persona del gobierno que nos pueda ayudar, sería espectacular.
0: Juan Pablo, si mal no entendí, dan cursos de capacitación para aquellos que quieran realizar cortes de barbería, ponerse en una barbería. ¿Ustedes enseñan también? ¿Es una escuela?
3: Sí. Nosotros enseñamos. Mira, ahora
0: sí,
3: estamos haciendo capacitaciones en barrios populares.
0: Mira qué buena.
3: Y este viernes, por eso me encantó que nos hayan dado la posibilidad y agradecemos a toda Radio Continental y al programa. Este viernes egresan 400 barberos y que acá el intendente de La Plata nos dio el Salón Dorado de la Municipalidad. Y vienen todas las familias, desde cartoneros, personas que están en situación de calle, uh-huh, niños con autismo que también son incluidos en los cursos y acá se sienten como en familia. A veces nos llaman los asistentes terapéuticos y nos dicen, mire que el chico por ahí va a reaccionar mal, y al contrario, el chico nos trae más amigos. Acá es una gran familia, ¿viste? No, sí, no permitimos el bullying, nada, estamos muy, muy, muy unidos para esta tarea.
0: ¿Y esos cursos es en la sede ahí en La Plata o dónde pueden concurrir? Si nos están escuchando, sí, un familiar y quiere que ese familiar vaya a ese curso, ¿cómo puede uno ingresar?
3: Nosotros tenemos cursos que son pagos para la gente que puede pagarlo.
0: Claro.
3: Es una ayuda a la fundación, obvio, no, tampoco podemos hacer todo gratis, pero no. Tenemos un curso que es muy económico, que vale 60 mil pesos y la gente aprende todo, barbería, peluquería, uñas, maquillaje, pestañas, todo, todo, todo, y nosotros tenemos convenios con salones donde los mandamos a trabajar después. Oh, o sea, bien, nosotros mismos le conseguimos la salida laboral inmediata, porque buscamos el máximo nivel, ¿no? En eso somos rigurosos. Uh-huh. Y después, sí, para los barrios carenciados, por ejemplo, ahora dimos una capacitación, ciento y pico de personas se capacitaron, no solamente en estética y en barbería, no pagaron un centavo, ni siquiera de uh-huh los insumos, ni nada. Entonces, imagínate que la gente está súper agradecida.
0: Sí, claro.
1: Muy bueno, la verdad que nos enteramos de muchas cosas.
4: Y Juan Pablo, yo te quería mandar, antes de terminar la nota,
1: no, porque, dale.
4: La idea era justamente contar un poquito de esta acción solidaria, de lo que están haciendo, de lo que hacen y lo que van a hacer, pero también me llamó la atención tu currículum, ¿no? Dice, ¿cómo te acercaste? ¿Cómo llegaron Diego Maradona, Ricardo claro. Ford a estar en la silla con vos como profesional? ¿Y qué recordás de ellos?
3: Oh, bueno, la verdad que recuerdos
1: hermosos. La verdad que bueno esa,
3: La verdad que Maradona hubo uno solo, como digo yo, ¿viste? Yo lo quiero mucho a Messi, obviamente, ¿no? Pero Maradona hubo uno solo, y era el pueblo, como a veces nos dicen, ustedes van por tal lado político. No, nosotros estamos cerca de la gente. La gente la está pasando mal. Y hoy, si estuviera Diego Maradona, sé que lo tendría acá en la fundación. Hoy necesitamos que los líderes, que las personas que... Nosotros que no somos nada, hacemos tanto, digo yo. Los líderes, las personas que tienen las riendas del país o de la posibilidad de poder ayudar a lo grande, y no lo hacen. Yo sé que Diego Maradona estaría con nosotros en este momento, y aprovecho para decirte que vamos a lanzar el primer torneo provincial de fútbol para Barberos, donde se va a hacer... jornada solidaria para todos los chicos, y además los barberos van a jugar al fútbol. Entonces creo que el deporte y la solidaridad van juntas, ¿no?
1: Totalmente.
3: Y estar en los barrios populares, la verdad que, bueno, Ricardo Ford ni hablar, ¿no? En la época de la inundación de La Plata colaboraba con Chocolate.
1: Sí.
3: No, son gente que realmente no estaba distante del pueblo, ¿viste? Y es lo que hace falta ahora, salir afuera, ayudar al prójimo con lo que sepamos. Si nosotros sabemos, no sé, albañilería, ayudar a que a otro aprenda el oficio. Con un oficio nunca te va a faltar el pan.
1: Exacto, es lo que siempre digo, sí, siempre. La luz, el gas, las cloacas, cualquier cosa, pero peluquería, todo lo que vos decís. Un oficio generalmente te va a ayudar a salir. Por eso se han perdido las escuelas con oficios, la vieja Autokrause, ¿te acordás? Salir de una escuela con oficio te abre muchas puertas, que hoy prácticamente estarían cerradas.
3: En cualquier lado, las mujeres que están solas, que se cargan con toda la familia, que una asignación social es una miseria, las pensiones con discapacidad que es otra miseria. Realmente tenemos gente que es jubilada, que empezó el curso y tiene unos manguitos para poder llegar a fin de mes, parece que no, pero suma muchísimo. Y bueno, la verdad que siempre nuestro plan es capacitar a toda la provincia, llegar a 200.000 personas, que es nuestra meta en estos tres años que vienen, no solamente en un año, imposible. Pero bueno, ojalá las autoridades nos den las herramientas para poder llegar. Volveros sobre.
1: Alguna ayuda. Te parece perfecto. Juan Carlos Martorelli, te agradezco mucho, la verdad que es bárbaro. Hoy tuvimos notas solidarias, ya bárbaras. Hoy una esta, la otra también el hombre que estaba haciendo ese barrio afuera a puro pulmón, con donaciones, etcétera. Así que hoy, un 25 de mayo, nosotros estamos haciendo patria hablando de la gente que trabaja tratando de ayudar al otro, ¿no? Yo creo que eso es muy importante. Juan Pablo, te mando un abrazo. Gracias.
3: Gracias, Osvaldo. Gracias a todo el equipo. Y déjame decir las redes.
1: Para por favor, decí todo lo que quieras.
3: No quiero interrumpirlo, pero
1: dale.
3: Es importante porque se ve toda la jornada de que empezamos hasta la última, para que vean lo emocionante que es. Es en Instagram, @FundacionArgentinaBarberos, y ahí van a ver todo lo que hicimos y lo que seguimos haciendo.
1: Un abrazo.
3: Gracias, Osvaldo. Gracias a todo el equipo.
0: Abrazo.
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0: Amigos de Continental, excelente el programa como siempre. Con la consigna de hoy, bueno, para Bebo, para el Tigre, todas las chicas. Quisiera llegar como el Bebo nomás, con eso me conformo. Alrededor de 85, pobre Bebo, lo matamos. 85 y con esa cabeza lúcida, no, de esa manera. Con 85 como el Bebo nos conformamos. Fabián, desde el sur de Córdoba, de Italo.
1: Fabián, que debe estar contento.
2: Grande.
1: Fabián debe estar contento de Córdoba.
2: Sí.
3: Bueno, en Córdoba,
1: no,
3: en Córdoba
1: no, más razón.
3: Yo, por ejemplo, yo me ubico en Córdoba, mirá. Sí. Porque yo iba de chico por mi ama, ¿no? Entonces yo iría a Mina Clavero.
1: Mina Clavero.
3: Me instalo en Mina Clavero, sí. Tranquilo. Sí, cobro, sí, sí. Se supone que voy a cobrar una jubilación como la gente. Sí. Entonces ahí metidos tranquilo en una hostería, tranquilo, está, sí. Nada. 5 estrellas, ¿no?
1: Sí,
3: no.
1: Sí, nada,
3: no,
1: entonces.
3: Y hacer de vez en cuando un paseíto que me lleven a las altas cumbres donde está Pampa de Achala.
1: Sí.
3: Ahí está Pampa de Achala, está el río Paraolmo.
1: Sí.
3: Entonces, viste, está ahí tranquilo. Además, buen aire, seco, alto, sí. Ideal para mis pulmones.
4: Justo.
3: Ahí estaría bien para el retiro. Lees, sí. Al solcito, vas leyendo a la mañana, te tomás un lindo desayuno, caminás un poco. Está bárbaro, está bonito. Lindo retiro.
4: Bueno, bien.
3: Mina Clavero.
1: Yo pasé por Mina Clavero, pero también donde yo estuve, nada que ver, en las altas cumbres.
3: Tacura Bruchero, al cerca, Cabilla Dolores.
1: Calamuchita es muy lindo, sí. Santa Rosa de Calamuchita, lo que pasa, Villa General Belgrano.
3: ¿Sabes por qué dije Mina Clavero? Porque en mi infancia,
1: claro.
3: Me llevaron como cinco o seis veraneos seguidos a Mina Clavero porque la policía era mático.
1: Sí.
3: Y allá me estaba bárbaro. Entonces, por eso recuerdo Mina Clavero.
1: Claro, lo tenés muy,
3: porque
1: muy,
3: lo tengo
1: muy
3: presente porque era de mi infancia. Claro. Es así.
1: Bueno, los oyentes...
5: Hola, para el programa de Laura. Por supuesto que me encantaría llegar a los 100, pero obviamente en condiciones como Mirta Legrand. Y ella como está, pero es muy factible, mejor dicho, seguro que llega a los 100 y más. Porque está perfecta, lúcida y aparte muy cuidada. Pero sería buenísimo llegar a los 100 como ella. Claro. Llegar con salud y lúcida. Sí. María Victoria de La Plata.
1: Muy bien, María Victoria. Yo también coincido con vos, María Victoria. Bebo, Tigre, Rosana, me gustaría llegar, pero como Mirta dice, que está lúcida, bárbara, que camina con su chispa intacta. La mayoría no llega, así dice. Abrazos a los tres. Lili, jubilada de Floresta, una fiel oyente.
3: Tigre, ¿y vos qué pensás de
4: a
3: todo
4: A mí me gustaría
3: esto?
4: Ser inmortal, Bebo.
3: Me
4: gustaría tener 1000 años. ¿Vos sabés que le escuché decir...
3: Se te mueren todos los amigos, vos seguís.
4: Bueno, vos sabés que lo escuché decir a Dolina algo... O sea, Dolina generalmente dice cosas inteligentes, interesantes.
1: Sí.
4: Y muy lindas para escuchar. Pero bueno, justamente eso, que puede ser la inmortalidad. Ya no es que te lleva a la tristeza, la cosa así. Ves que se van tus padres, se van tus hermanos, se van tus amigos, se van tus hijos, se van todos porque vos vas a quedar y el resto se va a ir. Sino que aparte incluso vos perdés la intensidad porque sabés que no te vas a morir. Y vivís de taquito.
3: No,
4: o sea,
3: claro.
4: Vivís sin miedo, saltás de un bondi, te tirás en parapente.
3: No, no sirve, no.
4: Y es como que vas un poquito a menos. Sí. La verdad me gustaría llegar a los 150 años. 170,
3: bueno, 180. No exageré.
4: Bueno, bien puesto. Va a ser, o sea, llegar hecho una bolsa de hueso no me sirve.
3: No, lo que pasa es que, yo te voy a contar. Cuando vos empezás a pasar los 70, 80, la gente que tiene 180 lo sabe, empezás a sentir algunas fallas. Por ejemplo, podés una falla de salud, vas a tener un problema que no caerte, que es fundamental.
1: Es fundamental.
3: Caminar con mucho cuidado porque vos una caída puede ser catastrófica.
4: Muy complicada.
3: Claro, te puede problema de cadera, etcétera.
1: Los fríos
3: que lo sentís más, lo sentís más que siempre. Tenés que cuidarte. Porque no estás tan pleno. Y físicamente, la cabeza te funciona bien.
1: Sí.
3: Pero el físico, la cabeza te da una orden, pero el físico no la responde a esa orden.
1: Y otro punto, el levantarse con cuidado. A un momento determinado hay que levantarse tranquilo.
4: Sí, porque te puedes marear.
1: Porque te puedes marear,
3: bueno,
1: te puedes
3: eso
1: caer.
3: Lo que, ¿sabes qué? Sí. A esta edad, generalmente cada dos horas y media te levantás a hacer pipí.
1: Sí.
3: De noche. Lo ideal es sentarte en la cama,
1: exacto.
3: Contar hasta 10, hasta que vos y con los pies sobre la tierra,
1: exactamente.
3: Para no salir corriendo nada, que no te pase nada.
4: Claro.
3: Porque está oscuro, no prendiste la luz, sabés dónde está todo de memoria, pero no es así. A lo mejor hay algo que no pensaba que estaba en el medio. es muy cuidadoso. Ya cuando cumplís cierta edad tenés que ser muy cuidadoso.
1: Muy cuidadoso.
3: No, no podés hacer cualquier locura, físicamente no la podés hacer.
1: No,
3: olvidate.
1: Para nada. Más oyentes que se contactan al 1144-000-590 con la consigna y nos dicen lo siguiente.
2: Hola, gente. Hola. Feliz día patrio. Por supuesto que me gustaría llegar a los 100 con muchas condiciones. Por ejemplo, caminar, poder tomar mi medicación y valerme por mí misma. Es mucho. No. A los 100 años, la verdad que... Y bueno, participé también en un... Debo haber hecho muchos actos, pero uno que me acuerdo, hacíamos muchos de reyes, y a mí me había tocado ser reina de Prusia. Recuerdo que en ese entonces era chica, ¿no? Iba a la primaria. Y yo decía, ¿Prusia? ¿Dónde es Prusia? Bueno, pero igual me habían hecho un vestido re lindo, me quedó todo el recuerdo. Y bueno, fue un lindo recuerdo. Bueno, chicos, muy buen programa. Besitos. Chau, chau.
1: Besitos. No, lindo, no dijo su nombre, pero qué lindo.
3: En los recuerdos y la nostalgia, ¿no?
1: Sí, de
3: la
1: época me encanta. Bueno,
3: de las fiestas del colegio. ¿Vos actuaste alguna vez, Tigre?
4: Siempre, todos los actos actué.
3: ¿Y de qué hacías?
4: Me ha tocado de diversos. Me acordaba puntualmente de ese acto donde yo era caballero casado con la chica que era un año más grande que yo, jardín de cuatro estaba y la chica estaba en preescolar.
3: Te quedaste.
4: Me quedó porque aparte tengo la foto. Después. Mira, me acuerdo el nombre, Guadalupe Sánchez Uri, así que...
3: ¡Upa!
4: Un beso grande.
3: Guadalupe, me quedaste fijado en la mente del Tigre Medina, ojo, ¿eh?
4: Después, en séptimo, hicimos con otro de mis compañeros, hicimos una poesía justamente para el 25 de mayo. Leímos una poesía, no la hicimos nosotros, mientras nuestros compañeros actuaban. Sí, a mí me gustaba actuar. Sí. Era lindo ser parte de los actos, era lindo los actos.
1: Era lindo,
4: Porque después los actos te daban helado, así que...
1: Helado chocolate.
3: Vos sabés que, viste, yo estaba en escuela de curas primaria y secundaria. Sí. A la tarde había un acto, y ¿sabés qué le llamaban a lo que te daban de comer o de tomar a la tarde? Le decían el pisco labis.
4: ¿El pisco labis?
3: ¿Qué será? ¿Qué? Después te fijas en internet qué era el pisco labis. No. Pues ya a la tarde le daban el pisco labis.
1: ¿El pisco labis?
3: Sí, era una merienda.
1: Capaz que era como una merienda.
3: Mira, tigre lo va a
4: buscar. Pisco labis es una comida muy ligera y rápida que se toma entre horas, como un tentempié, un aperitivo, un refrigerio.
3: ¿Viste?
1: Claro.
4: No es una comida formal.
3: No.
4: Es para comer algo y saciar levemente el apetito.
3: Muy bien, bueno, ahí nos daban a la tarde el pisco labis.
4: El pisco labis, bueno, ahí está, le dan un tentempié.
3: Sí, era un tentempié.
4: Una colación.
3: ¿Sabés que me quedó esa palabra?
1: Yo nunca la escuché.
3: Sí, lo que pasa es que yo lo viví. Uh-huh. Es raro, porque a veces te recordás ciertas palabras y yo decía, ¿dónde la saqué? Porque esta palabra, ¿sabés qué? Hace más o menos 60 años que la escuché.
1: ¿Cuál?
3: Y mirá cómo me apareció en la cabeza.
1: Mira, yo me conocí más que la merienda, ¿no? Más
3: era a la tarde venía de vez en cuando. Era como no te olvides que estamos en el colegio de las 7:30 de la mañana hasta las 5 de la tarde.
1: Claro.
3: Entonces, claro, ¿qué querés?
1: Y almorzabas también.
3: Almorzabas, ¿no? Sí.
4: Algo en el medio había que pescar.
3: Y les voy a contar una anécdota. A mí me gustaba comer, siempre me gustó comer. Y en aquella época yo era una lima. Entonces yo hacía de mozo, yo atendí una mesa, me decía... ¿Quién atiende? Yo, el de mozo. Digo, ¿qué mesa atiendo? Había 10, cada mesa 5 y 5, 10. Dos mesas yo, ven, vos, la bola 5 y la 6. Yo hacía dos mesas. Entonces agarraba, servía el plato que me daban y yo me guardaba dos.
4: ¡Qué pícaro!
3: Y agarraba un plato y lo que me gustaba, agarraba otro plato y me ponía más. ¿Entendés? Entonces yo ahí comía bien.
1: Doble
3: había
1: porción.
3: Que buscar la forma de comer mejor.
4: Bebo siempre que saca ventaja. Si no, siempre. Te saca ventaja el otro.
3: Eso sí. Bueno, no, pero me acuerdo. Me acuerdo todavía. Me gustaba hacer de mozo, era gracioso. Después de ahí íbamos a jugar a la pelota y yo había comido muchísimo, no podía jugar a nada.
4: Hinchado.
3: Ni podía correr.
4: Al arco, Bebo.
3: No, era un desastre. Bueno, dale, dame la temperatura antes de que la y medio, dale.
1: Vamos, que ya llegan las noticias. La temperatura en la ciudad de Buenos Aires que se mantiene a unos, ya te digo, 16 grados, sí, 16 grados, 3 décimas la temperatura en estos momentos. El cielo cubierto y para mañana parcialmente nublado. Hay pronóstico de nieblas por la madrugada y mañana y una máxima de 17 mañana martes.
3: Muy bien, vamos a las noticias.
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7: 5:30 de la tarde en todo el país. Confirman que el boleto de transporte en Capital Federal y Conurbano aumentó hasta 17 veces durante el gobierno de Milei. Supera el índice de inflación, según lo revela un estudio privado. El pasaje de colectivo subió 1.545%, el de tren 741%, y el de subte fue el que más se incrementó, hasta 1.668%. Graves enfrentamientos entre manifestantes y policías en Bolivia tras 4 semanas de protestas. Pese al llamado al diálogo por parte del presidente Rodrigo Paz, los sectores de campesinos y sindicalistas volvieron a marchar desde el alto. Por otro lado, la Fiscalía investiga la muerte de un joven de 24 años por un impacto de bala en la localidad de Vilaque, Copata. Giovanni Lo Celso, Thiago Almada, Franco Mastantuono y Nahuel Molina ya están en Buenos Aires. Los 4 futbolistas terminaron su participación con los clubes en Europa y estarán durante esta semana en el predio de Seiza en la preparación de cara al Mundial. Temperatura 16 grados, cielo parcialmente nublado.
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0: Ya estamos a las 5:32, estamos en la última media hora. Estamos ahuecando el ala. ¿Te gusta ahuecar el ala? Es lindo.
1: Ahuecar el ala.
2: Ahuecar el ala. Está bueno, me gusta.
0: Contame algo,
2: te cuento.
0: Tigre. Le voy a contar al Tigre, ¿sabes qué? Le voy a preguntar, entre otras cosas. Hablamos de, hablamos de fútbol.
1: Sí.
0: Hablamos de todo, pero... hablamos de tenis.
1: Sí.
0: Y ahora... ¿Y Colapinto?
1: Y Colapinto salió sexto. Fue un buen fin de semana para él y para el PIN, en líneas generales. Porque, bueno, había arrancado pésimo también, digámoslo, ¿no? Lo contamos aquí el viernes, que no había podido hacer la prueba libre porque se le rompió el auto, no pudo dar una vuelta. Luego, ya para la clasificación del sprint, quedó noveno. Hizo una buena carrera sprint. Quedó ahí un pasito de sumar puntos. Y luego ya en la clasificación, quedó en el décimo puesto en la clasificación para la carrera. Del décimo puesto el que largó, terminó sexto. La mejor clasificación de Franco Colapinto en lo que va de su carrera, incluso. Porque incluso acá a Williams, donde también había sumado puntos. Y vuelve a sumar puntos. Por tercera vez en el año, Franco Colapinto puede sumar puntos. Y suma más que su compañero, que Gali.
0: Sí, lejos.
1: Que quedó en buena posición. Gali también sumó. Pero creo que quedó octavo, Gasly, pero...
0: Sí, quedó octavo, dos puestos detrás.
1: Exactamente, fue una buena carrera para el PIN, una muy buena carrera para Franco Colapinto, la verdad nos pone contento porque va creciendo, que era otra cosa, lo que le decíamos a la gente. Por ahí algunos apurados, no, que no sirve, que no sabe. Sí sabe, es bueno, tiene talento y necesitaba un auto. Exacto, no un karting, no, claro. No podía correr una carreta, necesitaba un auto. Claro. Ya no te digo el Mercedes que va a salir campeón, no, necesitaba un auto normal para hacer buenas carreras. Y Franco lo hizo, salió sexto y quedó en una excelente, la mejor clasificación. Nos pone muy, muy contentos
2: que Colapinto
1: haya vuelto a sumar.
2: Es una...
0: Rosana, es tu turno ahora.
2: Es una ubicación bárbara, sexto.
0: Espero
2: bárbara.
0: Que me sorprendas.
2: No sé si te voy a sorprender, pero a sí, ya que estamos hablando a pocos días del Mundial, jugadores del Mundial que van a estar seguramente en la selección fueron protagonistas, o serán protagonistas, me refiero. A que en el día de ayer se festejó el cumpleaños de un integrante de la selección, que yo creo que lo va a ser convocado, yo lo digo porque, de hecho, que cumplió años, 24 de mayo, cumplió 32 años. Me refiero a Rodrigo De Paul.
0: ¿32 ya?
2: 32 años, cumplió ayer, 24 de mayo, y la frase, me cambiaste la vida. La frase, obviamente, me cambiaste la vida, no la dijo Rodrigo De Paul, se lo dijo Tini. La novia de Rodrigo De Paul, que obviamente festejó el cumpleaños y todo a través de las redes, con un posteo muy lindo, con fotos de ellos, de él, desde su infancia, fotos íntimas, videos, mostrando el lado más cotidiano y auténtico de la relación que enamoró a la pareja. Así que, y uno de sus posteos, y en el posteo, Tini le puso, me cambiaste la vida, feliz cumpleaños, mi amor. Más precisamente le puso, feliz cumpleaños, mi amor. Sos lo más lindo que tengo en este mundo, me cambiaste la vida. Te amo con todo el corazón. Mira qué lindo, ¿viste? Festejo.
0: Salimos del romanticismo, del amor, y vamos a meternos en el barro de la política. Y sí, es la antítesis, porque nosotros tenemos luces y sombras.
2: Yo me quedo con el amor, vos andá al barro.
0: Vosotros en el barro, en el cieno.
2: Bueno, metete en el barro.
0: La ciénaga. Y para meternos en esto vamos a hablar con alguien que sabe, que además tiene una... A ver, de alguna forma tiene el termómetro para medir qué es lo que está pasando en la Argentina. Estamos hablando justamente con Facundo Nehamkins, que es director de Opina Argentina. Facundo Granado te saluda, ¿cómo te va?
3: ¿Qué tal? ¿Cómo estás? ¿Cómo te va?
0: Buenas tardes. Estamos acá en esta especie de feriado tan especial como un 25 de mayo, hablando de todo un poco y tocando ciertos temas. Y después estaba mirando, antes de consultarte de las encuestas que tienen ustedes, era lógico que la Iglesia iba a ser crítica, como fue crítica con casi todos los gobiernos. Me acuerdo lo que era el Papa Francisco, cuando era acá arzobispo de Buenos Aires, era muy crítico de Néstor, y Néstor ya hacía el Tedeum, lo hacía en Tucumán, no lo hacía acá porque ya no lo podían escuchar. Así que generalmente la Iglesia es la que pone... de alguna forma lo que está diciendo es, bueno... Esto hay que arreglarlo, por acá no se puede ir, traten de unirse. O sea, es la que está en la vereda de enfrente tratando de unificar algunos sectores argentinos que están separados. Esto es así, ¿no?
3: Bueno, claro, tiene un rol político en el sentido más estratégico del término, no en el sentido de la pelea política día a día entre facciones o partidos,
0: claro,
3: que nosotros estamos más acostumbrados, ¿no? Por supuesto, después cada gobierno puede hacer la lectura que considere sobre lo que dice el arzobispo en el Tedeum y ver en función de eso si repiensa, replanifica o profundiza las líneas que viene desarrollando. Pero la realidad es que es difícil, yo no recuerdo, salvo muy pocas excepciones, por lo menos desde el 83 para acá, que la Iglesia intervenga en la dinámica política coyuntural, electoral, ¿no?
0: No, no, claro, es en la generalidad.
3: Claro, en lo estratégico. Y después cada gobierno con eso hace lo que quiera. Hay gobiernos que se enojan más, como el caso que vos señalabas, ¿no? De Néstor Kirchner moviendo los tedeums a distintas ciudades del país, en su momento a Tucumán, pero después a otras también, para evitar el recorrido o pasar por la ciudad de Buenos Aires. Y después hay gobiernos que, o el mismo Alfonsín, ¿te acordás? Enojado cuando se subió al púlpito.
0: Se subió al púlpito para contestarle al sacerdote, sí, me acuerdo.
3: Así es. Y después hay otros que, bueno, van como... Veo que es más la actitud... Vos fijate que es paradójico, ¿no?, lo de Milei. Porque Milei no deja de contestarle a nadie, ¿no?
0: Sí.
3: Y sin embargo, a la Iglesia, por lo menos que yo recuerde, no solo no le responde, sino que además debe haber sido, con el Papa Francisco en particular, una de las pocas situaciones que yo reconozca en la cual él ha vuelto para atrás en sus dichos y en sus afirmaciones, y todo el tiempo busca recomponer, aunque digan cosas fuertes sobre él.
0: Sí.
3: O sea, que él ahí considera que hay algo estratégico, que siendo opositor tenía poco peso, pero siendo presidente prefiere evitar el conflicto y el roce con esa institución. Así que sí, coincido con lo que vos... Señalá, ¿no? Me parece, bueno, lo de hoy es el lugar común y todos los analistas
0: siempre,
3: y los medios. Claro, todos los analistas y los medios estamos con el ojo puesto en lo que dice la Iglesia.
0: Sí.
3: Pero mañana, para los gobiernos, mañana es otro día.
0: Mañana, ¿no?, es otro día, no, sí. Damos vuelta a la página y seguimos.
3: Así es, efectivamente.
0: Yo estaba mirando eso y de pronto hablabas vos, como vos haces encuestas, y en materia económica. Encontré la autoría, estaba hablando con Kachanowski, ¿no? Acaba en este mismo programa el viernes, creo. Y fue sorprendente porque analizábamos lo que decían muchos peronistas, muchos kirchneristas, a Culfas, incluso después Aníbal Fernández. Y de repente todos en materia económica ahuecaron el ala y dijeron, bueno, esto no lo vamos a cambiar, esto no se puede cambiar, por acá está bien, el equilibrio fiscal es necesario, cosa que nunca la habían hablado, el equilibrio fiscal no existía, viste, el asunto era gastar más, de dónde no importa, pero hay que gastar más, y me doy cuenta de que todos los dirigentes peronistas ahora están hablando de estas cosas que son totalmente diferentes, y yo, a ver, le digo a Kachanowski, che, ¿cómo cambió? Esto cambió todo, ahora parece que todo el mundo descubrió el equilibrio fiscal, y me dijo, no les creas, porque cuando llegan al poder hacen otra cosa. Vos que tenés mucha experiencia en esto, ¿cómo lo ves?
3: A ver, primero, las posiciones del peronismo

0: Que definía era Angelos, que decía que con un lápiz rojo iba a cortar el gasto público.
1: Angelos tenía un programa liberal, claro, incluso contradictorio con el de Alfonsín.
0: Sí.
1: Y sin embargo, una vez que Menem llegó, ¿qué hizo? Descifró el contexto en el cual el mundo, en el cual él le iba a tocar llevar adelante su programa económico, y con ese contexto hizo un programa económico muy liberal.
0: Sí.
1: Y bueno, después tuvo los problemas que tuvo sobre el final, que todos ya conocemos, pero quiero decir, Menem nunca cambió esa visión que tenía sobre las cosas. No. Y después, en el caso particular de Kirchner, Kirchner también hizo una lectura del contexto. Si vos ves la Argentina de ese momento, la única diferencia que la Argentina tenía respecto al resto de los países de la región es que venía de la crisis del 2001, 2002, 2003.
0: Claro.
1: Pero si vos te pones a pensar, el tiempo político era bastante parecido en todos los países de la región. Lo que pasa es, bueno, después el kirchnerismo se abrazó esa idea, y a mí hay un viejo político, no voy a decir el nombre, pero que me enseñó algo que me lo dijo como una frase una vez, ¿no? Pero que me quedó muy marcado para el análisis, que es, a los políticos les cuesta mucho cambiar la fórmula con la que llegaron al éxito.
0: Es cierto.
1: Entonces, una vez que vos llegaste con una fórmula, bueno, te abrazás a eso, porque eso es lo que te llevó al punto máximo que puede ocupar una persona en un país, que es la presidencia. Entonces, bueno, De la Rúa murió con sus botas puestas,
0: claro.
1: Menem lo mismo, los Kirchner igual. Yo lo que veo es que ahora muchos políticos dentro del peronismo hacen una lectura de dos cosas. Primero, que las condiciones internacionales no te permiten hacer cualquier cosa.
0: Exactamente. No, acá están mirando el contexto internacional, están mirando el contexto incluso en América Latina, y se dan cuenta que lo que decían hace unos años no sirve, no da para que te voten con
1: no
0: eso.
1: No son las mismas que en 2003, 2004, 2005, 2006. Y después, que la población también tiene hoy su cabeza formateada de otra manera y mira las cosas de manera diferente. A ver, si en 2010, para poner una fecha caprichosa, la sociedad, después de 6, 7 años de gobierno kirchnerista, se había vuelto mucho más proestatista,
0: sí,
1: hoy la sociedad tiene una mirada sobre el Estado mucho más crítica,
0: sí,
1: que la que tenía en ese momento. Entonces, tampoco el gobierno, un gobierno tiene que estar, para ser exitoso, ¿no? Después, pues se quiere más llamar, tiene que estar a tono con el sentimiento mayoritario de una población. Y si quiere modificar ese sentimiento, tiene que ser exitoso haciendo algo distinto. Y estamos diciendo que las condiciones contextuales no dan para hacer algo tan distinto.
0: Exactamente.
1: Ahora para darle una derecha a Kachanovsky.
0: Sí.
1: También hay que decir que si gobierna el peronismo, siempre va a tener un programa más, con mayor intervención estatal,
0: sí,
1: o un grado más de intervención estatal, que un gobierno de un libertario.
0: Sí.
1: Pero eso, aparte, eso es así.
0: Esto es así de siempre, es histórico.
1: Parte del mundo.
0: Es histórico.
1: Y en todas partes del mundo, si gobierna un partido socialdemócrata, en cualquier país del mundo, si gobiernan los demócratas, regulan más que los republicanos, si gobiernan los socialdemócratas, regulan más que los liberales o que los demócratas cristianos. Eso es así en todas partes del mundo. El problema de la Argentina no es esas diferencias, sino los bandazos, ¿no? Que nos vamos
0: de una punta a la otra. Eso
1: de una punta a la otra.
0: Y por eso está la economía como está. Por eso nadie viene a invertir. Porque vos venís a invertir con un gobierno, resulta que el otro te va a expropiar todo.
1: Te cambia la regla.
0: Te cambia la regla de juego permanentemente. Y te expropia, ahora, además.
1: Te agrego un tema más también para preocupación en esa línea, ¿no? Que vos señalás. Que es que también es cierto que las sociedades hoy no premian a los moderados.
0: Ah, es cierto.
1: Entonces, un candidato peronista que diga que no va a cambiar muchas de las cosas que hizo Milei, porque tampoco Milei es que es tan exitoso como el Menem, que dejaba la convertibilidad,
0: no,
1: y De la Rúa tenía que decir el 1-1 no se toca. Entonces, si viniese un peronista que quiere desafiar a Milei el año que viene, que va a venir seguramente, van a aparecer.
0: Sí, alguien va a ver.
1: Bueno, la pregunta es, ¿hoy la sociedad premia a los moderados dentro del peronismo o va a premiar, dentro del peronismo o outsider, no importa, o va a premiar a aquellos que digan

0: Esto no sirve para nada, tenemos que ir hacia otro lado.
1: Hasta ahora lo que veo, ¿sabes qué? Con la frase de Aníbal Fernández, no vamos a romper todo, no vamos a seguir por acá, no se preocupe la gente, no vamos a romper todo, porque cuando él dijo, no, de este programa económico no tocamos nada, y Aníbal Fernández, estoy diciendo, peronista histórico, es muy significativo.
0: Es significativo, vamos a ver si la demanda de la sociedad...
1: El año que viene tiene
0: conecta,
1: eso.
0: Conecta con eso, conecta con una demanda de decir, che, por ejemplo, dos cosas que yo creo que valora, que son transversales a toda la política. El tema del orden en las calles me parece que es algo...
1: No, es algo que sociedad, llegó para quedarse, olvídate.
0: Que la sociedad valora, ¿no? Decir, che, piquete todo el día no se justifica.
1: Eso ya
0: ¿no?
1: está.
0: Y el otro tema, me parece que cierto orden fiscal... Por supuesto, un orden fiscal distinto, ¿no? Quizás el orden donde se hacen los ajustes, donde se gasta más, donde
1: ¿a quién por dónde recorto, por dónde no?
0: ¿Por dónde recorto, a quién le doy? Bueno, probablemente, no sé, estoy pensando, ¿no? Un gobierno de una orientación más de izquierda podría recortar quizás más en Fuerzas Armadas y darle más a las universidades. Para poner un ejemplo burdo, que
1: del cual
0: tengo información, ¿no? Estoy diciendo...
1: No, lo que pueden llegar a hacer si llegan, claro. Sacar de acá, poner del otro lado, tratando de no... Ya entendieron que le va muy mal si fabrican, empiezan a fabricar billetes, como pasó en los últimos meses de Alberto Fernández, que fabricaron 2.800.000. No, ya entendieron.
0: Lo otro que también puede haber, y esto también es lógico, que así como los gobiernos liberales bajan impuestos, los gobiernos de orientación más de izquierda suben impuestos.
1: Sí, claro.
0: Eso también pasa, pero eso no es generar déficit.
1: Bueno, eso pues no es cierto, pero acordate, ¿sabés cuál es la clave acá del impuesto? Va a ser el campo, porque acá están bajando los impuestos al campo, y estoy seguro que si viene otro por ahí se los va a subir de vuelta.
0: Bueno, eso no lo sé, por ejemplo, si hay espalda política, o si va a haber en ese momento espalda política como para eso.
1: Y te van a decir que están ganando demasiado, qué sé yo.
0: Pero sí podría ser que, por ejemplo, que para los sectores de explotación de recursos naturales que no son en campo y que ganan muchísimo dinero, pensemos, no sé, petróleo,
1: gas, minería.
0: Minería, bueno, que hoy...
1: Ahora van a tener un problema, ¿sabes por qué, no? Por el RIGI.
0: Por el RIGI, bueno.
1: Claro, firmaron un acuerdo donde si vos no cumplís con lo que vos tenés que cumplir con ese contrato del RIGI. Si no cumplís, ellos pueden ir a los tribunales de Nueva York.
0: Eso se va a cumplir, los contratos se van a cumplir. Lo que por ahí se cambian es para las nuevas con Nueva York.
1: Ah, las nuevas sí, eso sí.
0: Exactamente.
1: Bueno, la verdad que estuvo entretenida la charla de este 25 de mayo. La verdad, Facundo, que te agradezco, porque la verdad que fue un bálsamo tratar de hablar así un poco de política y economía en este lunes. Te mando un abrazo bueno grande y gracias por estar, ¿eh?
0: Es lo bueno que tiene la radio y los feriados.
1: Así que podemos hablar en serio. Tenemos, a ver, tenemos tiempo para hacerlo, claro.
0: Sí, y sufrir hasta el jueves, ¿no?
1: Y sufrir. Ah, bueno, vos también sos de Boca, entonces.
0: Te mando un abrazo.
1: Te mando un abrazo, dale.
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13: Que es columnista del programa Implacables, Susana Jiménez realizará una entrevista especial a la familia de Lionel Messi junto a Antonella.
1: Le voy a hacer una pregunta al Tigre, muy complicada. Va, viste, tenés que aprobar el examen.
14: A ver.
1: Y yo te hago la última pregunta. Escuchá bien, por favor.
14: Listo para responder.
1: ¿Quién va a ser el nuevo director técnico del Inter Miami de Messi?
14: Pero ya tiene.
1: No.
14: Está Don Ángel Guillermo Hoyos.
13: ¿No está Hoyos?
1: No, van a tomar a otro.
14: ¿Van a tomar a otro?
1: Sí.
14: Oh, me mataste, Bebo.
1: ¿Quién va? ¿Sabés quién va a ser
14: hoy el presidente? Hoy viniste con todo,
13: ¿Es argentino?
1: ¿Quién va a ser el director técnico?
13: ¿Es argentino?
14: No me digas que va a ser Guardiola, que se fue al
1: no.
14: City.
1: No.
14: Ah.
1: No.
13: Y yo te dije, ¿es argentino?
1: Gallardo.
14: ¿Gallardo? Gallardo va al Mundial.
1: Hablaron con Gallardo.
13: Pero va a ser comentarista, ¿no es cierto?
1: Sí, pero después del Mundial. Agarraría al Inter Miami.
14: Siempre hubo una, como una buena conexión entre Gallardo y Messi.
1: Siempre,
14: ¿eh?
1: Te sorprendí.
14: Muy bien, estás muy bien hecho.
1: Te puse contra la soga.
14: Estás muy bien.
1: En realidad, me lo contó Pablo. Tengo que ser honesto. Tengo que decir que me lo contó. Acá tenemos que ser sinceros.
14: Siempre hubo una buena conexión.
13: Pero está bueno,
14: Messi,
13: ¿eh?
14: Y Gallardo.
13: Estaría buena.
14: No, no sé si se da, no sería raro.
13: Y se radica
14: bueno,
13: en Miami.
14: Lo cierto veo es que hay una selección que está complicada.
1: A ver.
14: De cara al mundial. Complicada, ¿eh? Porque lo hemos contado aquí, creo que lo hemos hablado, el tema del ébola.
13: Ah,
14: que
13: sí.
14: Hay,
13: ah,
14: hay
13: sí,
14: cierto sí. temor. Bueno, le han dicho y le han puesto como condición a la República Democrática del Congo que tienen que hacer una burbuja de 21 días aislados y recién ahí pueden ir a Houston.
1: ¡Upa!
13: Sí, pero ya tienen que estar en la burbuja.
1: No, pero tienen razón. Tienen
13: claro,
1: razón porque pero, es peligroso.
13: Claro, sí, por eso.
1: El ébola es muy peligroso.
13: Ya tienen que estar en la burbuja.
14: Tienen que hacer un aislamiento de 21 días para poder ingresar a Estados Unidos.
1: Claro. Sí, lógico.
14: Si no, lo dijo Andrew Giuliani, jefe del grupo de trabajo de la Casa Blanca para el Mundial. Además advirtió, también hemos dejado muy claro al gobierno del Congo que deben mantener esa burbuja o se arriesgan a no poder viajar a Estados Unidos. No podemos ser más claros. Así que habrá que hacer burbuja. Entiendo yo que no podrán jugar los amistosos y tienen que estar aislados.
1: No, lógico.
14: Y luego recién
1: a
14: poder llegar.
1: De los amistosos, olvídate. Sí. El ideal es lo que tienen que tratar de llegar es al Mundial.
14: Es al Mundial, claro. A esta hora hay un tema sanitario en el medio. Es este rebrote de ébola, 177 muertes, nada más ni nada menos. Y es la condición que le pone Estados Unidos a nivel nación a Congo para participar en el Mundial.
13: ¿Te muy parece bien que lea los últimos mensajitos, Bebo?
1: Dale.
13: Carlos, soy Carlos, dice, vamos volviendo del campo, San Martín, La Pampa, hacia Coronel Suárez, siempre escuchando Continental. Carlos y Raquel, nos gustaría llegar hasta los 100, pero bien, saludos, suerte trabajando en colmenas, dice Carlos. Hola, genio, yo recuerdo los actos de la primaria, siempre quise salir de caballero antiguo, pero no se me dio nunca. Acá en Jujuy, a las 18, en la Plaza Belgrano, habrá chocolate caliente para todos. ¡Viva la patria!, dice Rubén de Jujuy.
14: ¡Viva!
13: Y vamos con otro lindo mensajito de Patricia desde Ramallo, dice, hola, Bebo y equipo, queridos amigos, buenas tardes y feliz día de la patria. ¿Saben qué? Sí. Me trajeron el recuerdo de mi querido viejo con esa palabra psicolabis.
1: Piscolabis.
13: Sí. Él la usaba bastante, nos decía. ¿Vamos a tomar piscolabis? Mm. Es un término que hoy casi ni se usa, pero cuando eventualmente lo dicen instantáneamente, me acuerdo de papá. Gracias por la compañía de la tarde y por el recuerdo de mi querido viejo. Le hiciste recordar a su papá. Mirá vos.
1: Claro, es piscolabis, que es un, como contó un bien el tigre, es una especie de entremés, un refresco cortito, un sándwich.
14: Claro,
1: un sándwich con un poquito de, de leche.
13: Sí.
1: Sí, algo como para pasar la tarde, claro. Eso de las 4 te lo daba.
14: Para engañar al estómago.
13: Exacto. Para engañar al estómago. Y el último, Mario dice, los escucho siempre, decirle al Bebo que hoy en Argentina hay 8.000 personas de más de 100 años o 100 anitos. Decirle que se le escapó.
1: No, de la otra. No, 8.000. No dijeron tantas, ¿eh?
14: 8.000.
13: No sé.
1: 8.000 dijo.
14: 8.000.
1: Ah, 8.000 sí.
13: Mario dijo 8.000. Que vos dijiste 120. ¿Vos dijiste 120?
1: Sí, me equivoqué, no, pero tiene razón. Estuve mirando y tiene razón, son más.
13: Dice que se le escapó la tortuga.
1: 8.000, tenés razón, me escapó la tortuga, son 8.000.
13: Bueno,
14: ahí ya el número me cierra un poco más.
13: Ahí sí.
1: Ahí me cierra.
14: 120 era un poquito.
1: Sobre 45 millones, 100.000 está bien.
13: Sí. 8.000. Ahí me gustó.
14: Ahí ya me da esperanza de poder llegar.
13: Bueno, les digo, mañana la visibilidad va a estar reducida por niebla, así que conducir con mucha precaución, gente.
14: Ojalá.
13: Para mañana, entonces, vamos a tener una mínima de 11 y una máxima de 17 mañana martes, ya comenzando la semana, porque hay muchos lo disfrutaron. Un domingo. Para muchos fue un domingo.
14: Qué suerte.
13: Para nosotros no. Sí. Estamos acá firmes. Para el día miércoles, máxima 16, mínima 11, mayormente nublado. Y no hay pronóstico de lluvia. Estuve mirando un poquito. No hay pronóstico de lluvia, por lo menos durante toda la semana.
1: No, hace rato que no llueve mejor, no. Porque ya había llovido bastante
13: sí,
1: en el pasado.
13: Sí.
1: Había incluso, se había inundado varios campos. Uh-huh. Hoy la cosecha está a la perfección. Va a haber un récord. Récord de exportaciones del campo y récord de exportaciones también de petróleo y de la inteligencia artificial, la economía inteligente, uh-huh. Los chicos que trabajan con computadora exportan también 10.000 millones de dólares. Quiere decir que podríamos llegar al récord absoluto de este año de 100.000 millones de dólares. Siempre estábamos en 80.000, viste, uh-huh. Siempre estaba dando vuelta alrededor de eso. Y esta vez podría llegar a 100.000. Esperemos que sí, porque si exportás, entran dólares. Y si entran dólares y sobran en la Argentina, no hay crisis. Hay crisis cuando faltan dólares. Esto me pasó así a lo largo de las décadas. Señores, que la pasen bien. Que terminen bien el 25 de mayo. Uh-huh. Que cuiden, traten de cuidarse. Comieron bien al mediodía, cuiden a la noche.
13: Sí.
1: No se puede comer locro a la noche,
13: no,
1: olvídese.
13: No.
1: Ya lo hizo el mediodía, coma despacito, coma poco. Tranquílese. Tigre, nos vemos mañana.
14: Nos vemos mañana, Bebo.
1: Chao, Rosana.
13: Chao.
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16: 6 de la tarde, temperatura 16 grados, cielo parcialmente nublado. El Fondo Monetario pidió al gobierno postergar la publicación del nuevo índice de precios al consumidor del INDEC. En medio de su salida del titular Marco Labaña, el organismo consideró que existen deficiencias en otras mediciones. El FMI pidió cambios en línea con las buenas prácticas internacionales. El gobierno evitó responderle a Monseñor García Cuerva y calificó su homilía como crítica pero componedora. Durante el Tedeum del 25 de mayo, el arzobispo de Buenos Aires habló sobre los odiadores que hacen terrorismo en las redes. Pidió desarmar el lenguaje, renunciar a las calumnias y palabras hirientes.
17: Haters de hoy, sentados frente a una computadora de su escritorio o cómodamente instalados delante de una pantalla para hacer terrorismo de las redes, descalificando y difamando. ¿Qué vigencia tienen entonces las palabras del Papa León cuando decía en febrero de este año: los invito a abstenerse de utilizar palabras que afectan y lastiman a nuestro prójimo? Empecemos a desarmar el lenguaje, renunciando a las palabras hirientes, al juicio inmediato, a hablar mal de quienes están ausentes y no pueden defenderse, a las calumnias.
16: El precio del petróleo retrocede hasta un 6% ante un posible acuerdo entre Estados Unidos e Irán. El Brent cotiza en torno a $97 por barril, mientras que el crudo Texas cede 6,01% y ronda los $90.
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16: Se mantienen las condiciones climáticas con neblina y cielo algo nublado, mínima 7, máxima 17 grados.
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18: Se va normalizando el acceso oeste luego de un choque a la altura de Ciudadela, en el kilómetro 13, mano a la Ciudad de Buenos Aires. Mucho tránsito en la Buenos Aires-La Plata, fundamentalmente sentido de la Ciudad de Buenos Aires. Sigue la reducción por un choque en la avenida Pueyrredón y Santa Fe. Recuerden que por obras, a partir de las 10 de la noche y 5 de la mañana, la autopista de Lepián en sentido al centro estará inhabilitada entre General Paz y Avenida Argentina. Un choque en la autovía 2 a la altura de San Borombón, kilómetro 94, sentidos justamente a la Ciudad de Buenos Aires, está generando demoras para aquellos que estén en la autovía 2. El ferrocarril Sarmiento está limitado por obras, el ramal 11 Moreno solo hace 11 Merlo.
16: Temperatura 16 grados, cielo parcialmente nublado.
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0: ¿Qué tal? ¿Cómo les va? Buenas tardes. ¿Qué dicen? Bueno, por supuesto que lo primero que uno dice es ¿dónde está el control? ¿Dónde están los controles? ¿Qué pasa en las rutas argentinas? ¿Qué pasa en la ciudad, en las avenidas? Hoy tuvimos una cantidad de choques importantes en la ciudad de Buenos Aires, con vuelcos incluidos. Recién escucho en el Servicio Informativo Continental choque en la Autovía 2. En las últimas horas un impacto de un inadaptado social que iba con un vehículo de alta gama y se llevó puesto otro y mató una familia entera. Pero se lo llevó puesto, o sea, no es que estaba en un cruce, no. Iba a tal velocidad, imaginen ustedes, que lleva por delante una familia que iba en su vehículo y los mató a todos. Entonces yo digo, a ver, paralelamente a esto, estamos hablando de una sociedad donde tenés un porcentaje importante de inadaptados sociales. ¿Quién es el inadaptado social? Aquel que rompe todo el tiempo las normas, las rompe todo el tiempo. Yo no soy abogado, es sentido común, como hago en todos mis editoriales. Mi vida es sentido común. No necesito pasar por la puerta de la Facultad de Derecho para entender que si la ley dice tenés que tener tu chapa patente en el vehículo, legible y perfecta, si alguien la tiene borrada o la tiene adulterada o no la tiene, está cometiendo, salvo que demuestre lo contrario, no sé qué, pero algo te demostrarán. Ahora, ¿por qué no lo van a hacer si no tenés controles? No, algún control no me sirve. Control es control todos los días, no un feriado no hago controles. Todos los días, no los domingos no hago controles, todos los días. ¿Y qué es control? Control de tránsito, la policía, quien sea, no me importa. Quien sea te tiene que detener, no solamente en la autovía 2 cuando hay un fin de semana largo, no, siempre. Y hablo de Capital Federal y de Provincia de Buenos Aires y la provincia que sea, pero como me manejo todos los días, varios kilómetros entre Provincia de Buenos Aires y la Capital Federal, sé de qué estoy hablando. Y ya me aburro, digo, no te podés calentar con vos mismo todo el tiempo. Si nadie los controla, ¿de qué te vas a calentar? Y mucho más cuando tenés accidente donde uno tranquilamente podría ser la víctima. Vehículos de altísima gama te pasan a una velocidad 150, 180 y lo que dé. Y vos tenés que estar mirando más por el espejo retrovisor que adelante. Por la velocidad, y cuando ves la chapa, claro, no tienen chapa. Entonces, ¿de qué te sirven las cámaras? Que las aplaudo de pie. No, son recaudadores, sí, las bolas. Son recaudadores para aquel que comete errores. Yo no tengo, salvo alguna multa, la pago y se terminó. Pero la mayoría, los que modifican su chapa patente o la sacan la chapa patente, es porque saben que van a cometer sin duda algún ilícito. O van a pasar el semáforo rojo. Obsérvelo. Cuando alguien te pasa donde no corresponde, cuando alguien pasa el semáforo rojo no le importa. ¿Verdad? Fíjate que no tiene la chapa o la tiene modificada. Claro, no hay control. No hay prevención. La prevención es lo que importa acá. Es más, este tipo no se escapó porque no tenía la posibilidad de escaparse, si no lo hubiese hecho. Y estoy hablando de motos también, no solo, porque, a ver, hay control de motos, ahí sí veo poquitito más de control de motos. ¿Y los autos por qué no? ¿Y qué controlan? ¿Solo soplar la pipeta a ver si tomaste alcohol? ¿Y la falopa encima? ¿Eso quién la controla? ¿La merca encima quién la controla? ¿Hay alguna forma de controlar a los merqueros que van manejando un auto y matan a, vaya a saber quién, pobrecito, se les cruce en el camino? Sea peatón, bicicleta, moto, auto, provincia de Buenos Aires, ciudad de Buenos Aires. Y no me vengan con que no, pero tenemos el anillo que mira. No, si no tiene patente, ¿qué anillo vas a mirar? El otro día se viralizó una imagen, algo de la ciudad de Buenos Aires, que tienen todo un dispositivo con moto, qué sé yo, que hace la denuncia y salen y los persiguen y no sé en cuántos minutos. Nunca vi esas motos, ¿eh? Nunca vi ninguna persecución, jamás. Y entre otras cosas, ¿por qué tengo que llamar yo? Si hay personal para hacer de dulce, de lo que quiera, como para poder investigar y seguir y perseguir y detectar. Lo que pasa que, muchachos, no somos tontos. No es políticamente correcto andar persiguiendo a aquellos que cometen ilícitos. Eso es lo que pasa. Entonces ponete de acuerdo. Ponete de acuerdo. ¿De qué lado estamos? Hoy, por lo que yo veo, en Capital y en Provincia de Buenos Aires están del lado de aquel que comete este tipo de infracción, delito, muerte, ¿cómo se llama? Porque pueden empezar como una infracción, terminan a muerte. Entonces, a ver, ¿cómo termina la historia? Entonces, yo quiero que esto quede bien claro. Hace años que vengo diciendo lo mismo, no me importa, no me cansa, pero sí me desespera cuando veo un hecho como este de la Ruta 6. Me desespera porque una familia entera murió allí. Una familia entera. Entonces quiero saber cómo sigue la historia. Y lamentablemente, si le pregunto a usted, no va a pasar nada. Eso termina en nada. Es muy triste pensar así. Entonces ya están todos rosqueando a ver si son amigos, si están peleados, si son enemigos, qué nación, qué provincia, qué municipio, qué esto, qué La Paz, qué el Excel y qué sé yo. Pero estas cosas no cambiaron. ¿Sabés qué? Se agravó. Y puro sentido común. ¿Por qué se agravó? Porque el vale todo acá no tiene ningún tipo de sanción ni de castigo. Vale todo. Vale todo. Nadie te va a agarrar de las pelotas y decir, ven acá. ¿Qué hizo, viejo? ¿Cómo aceleró la velocidad que va? Sin necesidad de esperar el choque y la muerte. Vos lo tenés que agarrar antes. Le voy a decir algo simple, muy simple. Yo veía la serie Chips, ¿se acuerda? Que salían los dos muchachos de la moto y donde veían algo raro, ¡buah! Te seguía, te agarraba, te llevaban al costado de la ruta, baje y ahí, y seguramente, que si eso se hace en algún momento en Argentina, cosa que no se hace, ni Capital Federal, ni en la provincia de Buenos Aires, tendrían pero cantidad de hechos para solucionar. Claro, hay que laburar. Te saca de eje, porque tenés que no, a ver si se enoja, andás a ver quién maneja, te roba moto. Si vos tenés la suerte, no la suerte, la posibilidad, dignamente, de querer comprarte una moto para andar en moto, porque acá tenés que pensar, no la voy a comprar. No por el solo hecho de que te la afanen, que es gravísimo, sino también por si te pasa por arriba alguno de estos inadaptados sociales. Entonces, no podés. ¿De qué libertad me estás hablando? Te roban, te asaltan, te roban las motos, pero andando por una autopista como Panamericana, autopista de la zona sur, la Richeri, en movimiento. En movimiento te roban. ¿La inseguridad terminó? Mentira, mentira, mentira. No hace falta que se lo diga yo, usted lo sabe. Pasan los gobiernos, pasan los colores, pasan más pelo, menos pelo, hombre, mujer, todo sigue igual, peor, porque dejan la semilla los que andan por la calle delinquiendo, dejan la semilla, y la semilla es peor que el original. Estamos rodeados de inadaptados sociales, cada uno sabrá, muchos que se hacen los que no, yo, vos. Y sin embargo, no les importa, porque como no hay castigo, no pasa nada. Como no hay prevención, dale, total. Entonces ahí me pregunto, ¿quién es acá el responsable? ¿El que comete el hecho o el que a tiempo no lo para que finalmente no suceda? Los dos. El mismo nivel lo podríamos discutir. Yo no conozco de código, no conozco de leyes, simplemente un sentido común. Cuando vos andás por la vida con todo en regla, tenés todo como para mostrar y demostrar. Ahora, cuando andás con el culito sucio, ahí tenés que empezar a arreglar con todo el mundo, porque imagino que aquellos que andan sin, viste, chapa patente, en algún momento, si alguien lo paga, ¿qué dirán? Entonces ya algunos te dicen, no, la multa no, es más barato pagar por no tener patente que si cobran por pasar un semáforo en rojo, qué sé yo. ¿Eso es un delito? Si es un delito, sos un delincuente, porque cometes delito. Si es una contravención, ojo, porque podés cometer un delito o un asesinato. 5 personas murieron en la ruta 6. 5. Porque alguien iba a una velocidad de casi 180 kilómetros por hora en un vehículo grande que se llevó puesto a otro que viajaba una familia. ¿Quién previene esto? Nadie. Vos podés tener todos los códigos que quieras. ¿Quién lo previene? Nadie. ¿Y por qué hablas de la ciudad? Porque pasa lo mismo. Hoy tuviste vuelcos, tuviste choques, tuviste de todo. Pero no somos... Hay una de las respuestas que te dan los responsables, te dicen, no puedo tener un policía en cada esquina. Bueno, tenerlo laburando, caminando, patrullando. Porque patrulleros, ¿sabes? Entonces que tengan su cuadrícula y que estén laburando y dale. Y donde ves un auto, bueno, ponelo para tener agente de tránsito, no tienen poder de policía, que llamen a la policía ellos. El otro día, ¿cuándo fue? El viernes. Sí, el viernes. Iba por avenida, creo que es, a ver, Figueroa Alcorta, para agarrar la 9 de julio, doblada a la izquierda, ¿no? Ahí en la Recoba. Estoy esperando doblar a la izquierda. Y uno para en el medio de Figueroa Alcorta, no en el lugar de la izquierda, esperando con la luz de giro para doblar. En el medio las bocinas. Al lado había un muchacho de tránsito de la ciudad. No se le movía un pelo. Lo tenía al lado el tipo. Al lado. No se le movía un pelo. Se ve que estaba, no sé, estaba con la moto de tránsito, estaba con el uniforme, o sea que tenía que actuar. No se le movió un pelo. Y el otro ahí al lado, ¿podía haber cometido un accidente? Sí, porque estaba parado en el medio de una avenida con varios carriles donde vos no te podés parar ahí para doblar a la izquierda. Tenés que venir a la izquierda. Pero como no pasó nada, esa persona mañana va a hacer lo mismo. Total, si tenía un tipo de tránsito al lado, la ciudad de Buenos Aires, y no hicieron nada. Parte de la sociedad, inadaptados sociales. Las autoridades que tienen que proteger a aquellos que se adaptan a la sociedad, con todas las leyes, las normas, etcétera, no nos cuidan.
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0: 18 horas 18 minutos en la República Argentina, 16 grados la temperatura en la ciudad de Buenos Aires. Tenemos una linda tarde, casi parecida a Rosana Pagani. Ay. Hola Rosana, ¿cómo estás?
3: Hola Edu.
0: Aunque no te lo mereces, pero bueno, no importa.
3: Porque
0: castigaste a River todo el día.
3: No castigué.
0: Hiciste leña del árbol caído, pero está bien.
3: No castigué, lo que pasa es que me gusta que haya ganado Belgrano, un equipo que nunca tuvo nada y bueno, jugó bien.
0: Está bien.
3: Y me parece bien.
4: Con Platense, que no había ganado nunca nada.
3: Con Platense también.
0: Bueno, ahora te quiero ir a ver los partidos de Belgrano, seguir la campaña de Belgrano y todo.
4: A la radio
0: porque no. ¿Qué va a
3: ser?
0: Bueno,
3: los colores. 16 grados.
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0: Aquellos que no nos están viendo, vine con el busito de River porque hoy cumple años el club.
3: Claro.
0: ¿No es así, señor Leo Ojeda?
5: Sí, no veo que te está.
3: No dije nada más.
0: Hoy es el cumpleaños de River, ¿no?
5: River Play, la Bombonera también cumple años.
0: ¿Qué me importa la Bombonera? Estoy hablando de River, no de la Bombonera.
5: Está cumpliendo años el Club Atlético River Play.
0: Ahí está.
5: Con algunos saludos polémicos que después te voy a hablar.
0: Bueno,
3: feliz cumpleaños para River, que me encanta, eso sí, me encanta la ropa de River, los buzos, eso sí. Y he comprado mucho en mi vida, no para mí justamente.
0: A ver qué puso, a ver Marcelo. 25 de mayo.
3: Claro.
5: 125 años.
3: Día de la patria.
0: Día de la patria.
5: Eduardo. 125 años.
0: Muy bien. Sí,
3: ¿pero
0: ya lo sabía?
3: Lloraré.
6: Toda la
5: Pagani. Sos mala, Pagani, ¿eh?
4: Mamacito. Que sos vos también, ¿eh?
5: Ah, Pagani.
4: Sos vos, ¿eh?
0: Ay, ay, ay, no pasa nada. Ahora, que me cargue la gente de Racing, de Huracán, que me cargue la gente de Boca. Vamos a esperar, porque es una semana también para esperarlo, ¿no? Sí,
5: jueves 21:30.
0: Vamos a esperarlos tranquilos, está todo bien. Pero hay que reconocer también los errores. No me gustó lo que hizo Coudet. No me gustó para nada, Leo, ¿eh? Para nada.
5: ¿Los cambios o no recibir la medalla?
0: No recibir la medalla, enojarse al árbitro, decir, si yo miro con otro cristal, el árbitro hizo todo lo posible para no cobrarlo.
5: ¿Lo cobró el VAR?
0: Pero obvio, si vos vas a mirarlo con otro cristal, el tipo, pero tenés que ser buen perdedor, viejo, perdiste.
5: Se esperan sanciones durísimas para Coudet.
0: Hablan de varias fechas, ¿no?
5: Sí.
0: ¿Cuántas?
5: Y de cuatro para arriba.
0: Alguien tuvo ocho hace poco.
5: El hijo de Gustavo Costa le dieron
0: ocho.
5: ¿Y por qué
0: el hijo de Gustavo Costa tuvo ocho? Porque ¿qué le dijo al árbitro en ese momento? Pensá bien porque es un tema delicado.
5: No, lo agredió muy...
0: No, dijo muy algo mucho. Importante.
5: Sí, como mafioso.
0: Bueno, ¿cómo no? Eso dijo.
5: Eso le dijo,
0: bueno,
5: una mafia.
0: ¿Y qué dijo ayer Coudet? ¿Qué le dijo? Buscá la palabra. ¿Por qué a uno le da ocho y a este le darían cuatro? Bueno, no lo sabemos todavía. No lo sabemos.
5: Todavía no. No hay sanción.
0: Pero
5: todavía
0: tomó nota el árbitro. Y está muy bien.
5: A mí me molestó
0: si
5: muchísimo.
0: Si vos perdés, viejo.
5: El no recibir medalla.
0: Perdiste. Claro.
5: Alguna vez Bianchi, en un Boca 11 Caldas final de Copa Libertadores, se fue y dijo, ay, no sabía que a los segundos le daban medalla.
0: Claro, sí.
5: Lo de Coudet ayer fue gravísimo.
0: No, por eso. Aparte, qué ejemplo a los pibes, a los nuevos.
5: Tenés que ser muy grande en la victoria y muy grande en la derrota.
0: Por eso digo yo, viste, el fútbol también, bueno, es parte de la sociedad, un poco lo que hablaba en el editorial. Mucho fair play, muchas fotitos, salen al campo de juego de la mano de los pibitos. Uh-huh. Eso es todo un mensaje.
3: Sí.
0: Salir de la mano de los pibes, como para, ¿me entendés?
5: Uh-huh. Obvio.
0: Que la verdad es eso.
5: Ayer le vendió humo a la hinchada Coudet con eso, ¿eh?
0: ¿Qué mensaje?
5: Mirá que bien Coudet, mirá, no recibió la medalla. El hincha termo te dice eso. Bien, Coudet, nos dieron el penal, no retires la medalla. La termeada argentina.
0: Bueno,
3: otros técnicos de River no hubiera accionado como accionó Coudet, claramente.
0: Mira, vos no tenés mucho derecho a hablar, porque vos le pegaste a River todo el día,
3: no
0: te escuché todo el día. Así que
3: no
0: vos.
3: No dije nada malo, dije.
0: ¿Me das por favor el tiempo para las próximas horas? El pronóstico, y sí, claro. Nos liquidó todo el día haciéndose la cordobesa. Por lo menos podían haber traído alfajores cordobeses,
4: claro,
0: por lo menos.
4: Colaciones.
3: Bueno,
4: claro.
3: Fue Córdoba,
4: no trajo colaciones.
3: No, fue a Córdoba y no trajo nada, ¿te das cuenta? Bueno, el pronóstico.
0: ¿Quién fue a Córdoba?
3: Mi hijo.
0: Ah.
3: Viajó mi hijo de River.
0: Claro.
3: A muerte.
5: ¿Ya volvió?
3: Ya volvió la mañana. No, muy bien. No lo vi porque él vive solo con su novia.
0: Bueno, dale, y hace bien. Ya volvemos, preparar el material.

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0: con esta música entré a la fiesta. Tremendo, finalmente descuento del día sábado.
1: Tremendo.
0: Bueno, te digo, el look está bien, ¿no? Ustedes que vieron la foto. Buenísimo.
2: Muy bueno.
1: Era está Axel, bien, ¿no? Era Axel.
0: Era Axel. Axel. Era la Axel gente Rose. Fue y todo. Collares, todo. Y lindo. Una fiesta de 60 años.
3: Buenísimo.
0: Tenía que ir con look de los años 80.
1: Claro.
0: También. Digo, sí, voy con esto. Dije, el tema que alguien vaya luqueado como yo. Entrar ahí es un papelón. Entonces, pues no había avisado a nadie. Y no, había todo, cada uno lo suyo, ¿viste?
3: A mí me encantó Samara.
0: Me encantan esas fiestas.
3: Samara bien rockera, toda de cuero.
0: Bien rockera, sí. Pero se maquilló como en los 80.
3: Claro.
0: Con maquillaje fuerte, con los ojos bien azules acá. El peinado, ¿viste? El peinado, todo. Mirá. Lo más lindo, que había familiares de la cumpleañera, que ya me conocen de otras reuniones, pero acá dice, perdón señor, yo usted no lo conozco. Y le digo, hello, marcando distancia la mano, hello. Y pobre se iba.
2: Qué bueno.
0: Uno, el consuegro de mi amigo, de Angelito, o sea, el padre de la cumpleañera, te juro, era Silvio Soldá. Porque el señor es calvo y se puso la peluca, era Silvio, con los anteojos, era Silvio. ¿De qué te vestiste? Porque parece que estás entre Nicola Di Bari y Silvio Soldá. Le queda bárbaro, digo, no te la saques más esa peluca, está buenísima.
3: Muy bueno.
0: Qué bárbaro, ¿no?
3: Vos bien, cumpliste y te quedaste hasta una determinada hora.
0: Sí, porque 11:30 en casa, porque el otro día es el éxito en el canal.
3: Obvio.
0: Siempre, los cumpleaños yo voy, ¿a qué horas? A las 9, llego 9:10, 9:15, y un sábado, ¿no?
3: Sí.
0: No más de las 11:30, Pablo.
1: ¿Al otro día cuántas?
0: Al otro día, y a las 10 hago el programa.
1: A las 10. A las 7 ya.
0: Y sí, a las 7 estoy arriba.
3: ¿Y sabés hasta qué hora duró el cumpleaños?
0: No lo sé, no pregunté. Pero como no dieron señales de vida hasta las 1, 2 de la tarde.
3: Ah, seguro.
0: Esa fiesta dura hasta nada. Sí. Pero bueno, lindo. Aparte, lo bueno es creerte el personaje, Leo.
2: Obvio.
0: Te creíste el personaje y.
2: ¿Qué te dije? Que me encanta por tu frescura, te lo dije. Me encanta. Otros tienen vergüenza a tu edad o no se quieren disfrazar. Bueno, me encanta tu frescura.
3: Despertás tu lado actoral.
0: Sí, me claro.
1: A Lu le gusta esto porque el Luciano es más metalero, más pesado.
0: Sí, a Luciano le encanta.
2: ¿Te gusta esto?
3: Sí, claro. Me encanta. ¿Cómo no le va a gustar?
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0: Bueno, faltan 16 días, 21 horas, 30 minutos para el Mundial. Y Messi pidió el cambio a los 72 minutos en partido ayer. Se está manejando los tiempos de su físico para llegar bien y estar bien en el momento del Mundial. ¿Será por eso?
2: Isquiotibial cargado, no tiene lesión muscular.
0: ¿Ves? Es eso entonces.
2: Repito, claro. Isquiotibial cargado salió ayer en el partido de la MLS. Estamos a menos de 20 días.
1: Cansancio muscular.
0: Lo acabo de decir.
2: Toda lesión.
0: Días con 21 horas, no me escuchás.
2: Toda lesión.
0: No me escuchaste, sí, lo acabo de decir. 16 días, no 20.
2: O sea.
0: Ah, pará, que empieza el Mundial. La selección juega. Claro, tenés razón, perdón. 16 días para el Mundial.
2: Toda lesión muscular de ahora en adelante, te puede dejar afuera del partido inaugural.
0: Entonces, son 21 lo que está días haciendo, de recuperación. Se está cuidando, está regulando, en fin. Es un buen administrador de los tiempos de su cuerpo, ¿no?
2: Sí. Uy, sí, vamos a ver. No es el mismo cuerpo de Qatar.
0: Con más razón.
2: Y está jugando en una liga que no te exige.
0: No me diga.
2: La liga de los leñadores.
0: De leñadores. 18 horas 31 minutos en la República Argentina. Momento de noticias.
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6: 18:31 minutos en todo el país. Axel Kicillof dijo que lo peor que podemos hacer es entregar nuestra industria, desarmarla y poner en venta los recursos naturales que son de todos. Por redes sociales, el gobernador bonaerense advirtió que el futuro de la Argentina no se construye con odio ni sometimiento, sino con respeto. Crecen los casos por intoxicaciones por monóxido de carbono, suman 263 los casos en los que va de 2026. Según el Ministerio de Salud de la Nación, las regiones Centro, Cuyo, Buenos Aires, Ciudad de Buenos Aires, Mendoza y Entre Ríos superaron entre 4 y 8 veces el valor esperado para este periodo del año. Lula da Silva inició un tratamiento contra un cáncer de piel en estadio temprano, en medio de la carrera por la reelección presidencial. El mandatario de Brasil, de 80 años, deberá someterse a 15 sesiones de radioterapia preventiva tras la extirpación de una lesión en el cuero cabelludo. Temperatura 14 grados 8, cielo algo nublado.
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0: ya estuvo por París a buscar la, lo último, el último grito de la moda en París, masculina. Hoy es lunes, recuerden que hoy es lunes. Llegó a Milán hace unos minutos nada más. Es más, tengo... Yo creo que hay que dejarle la música italiana, ¿no? Este, lo tengo hablando en italiano. Escuchá cuando llegó ahí a Milán, lo que decía.
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0: No, ya, ya parece Capusotto haciendo...
2: ¡No! ¡Solo banco a muerte!
0: ¡Capusotto! Bueno, el señor Sergio Grella fue a buscar moda no solo a París, sino también a Milán, y desde allí está en contacto. ¿Qué tal? ¿Cómo estás, Sergio?
3: Hola, Eduardo, ¿cómo estás? Acá buenas noches.
0: Ahí buenas noches, claro, claro, claro. Bueno.
3: Sí, sí. Pero bien, bien, muy bien.
0: Muy bien, ¿no?
3: Y aparte... Empapándonos de moda.
0: Contame un poquito, empezando por lo que viviste en París, hablando de moda. ¿Qué viste? ¿Qué se viene? Contanos.
3: Me quedé sorprendido. Primero de lo bien que se viste la gente. Vi, pero cosas extraordinarias en cuanto a la vestimenta, pantalones altos, olvidémonos del jean, todo pantalón gabardina, mil rayas, pantalones de lana fría, con chombas, con camisas. Está haciendo mucho calor acá en Europa.
0: O sea, verano, jean, ahora se usaba en esa zona el jean, era de usarse oscuro, mirá,
3: era de usarse, claro. Pero... era de usarse, pero no vi nada de jean, nada. Pantalón lino, mucho lino en sacos y en pantalones, mucho lino, camisas de lino, y vi, lo que me llamó mucho la atención fue la forma de vestirse del parisino. Olvidémonos del turista que va en,
0: claro,
3: en zapatillas, sí, o, sí, en, o en bermudas. El parisino que va a trabajar o que sale, que está en la calle, la mujer, el hombre, una vestimenta, pero... que me sorprendió, muy bien vestidos todos,
0: sí,
3: con zapatos, con pantalón.
0: Elegante, claro. Y no muy, es un tema elegante, de plata, ¿no, Sergio? No es un tema de dinero.
3: Exactamente, no es un tema. Es un tema de elegancia, como hablamos siempre cuando estoy ahí. Uh-huh. Así que, pero realmente sorprendido por eso, pudimos hacer una buena producción de fotos con Emiliano y pudimos ir a un desfile de una gente amiga que tiene negocio acá y hace sastrería medida, de Jean Manuel Moró. Bueno, realmente la pasamos muy
0: y
3: bien.
0: Y allí en Milán, contame, cuando llegaste a Milán...
3: Bueno, llegamos a Milán, fuimos al cuadrilátero de la moda. Lo primero que hicimos, dejamos las cosas en el hotel.
0: ¿Qué es el cuadrilátero de la moda? ¿Qué es eso?
3: Es Vía Napoleón, y ahí están todas las marcas más famosas de del mundo, ¿no? Loro Piana, todas, las que te puedas imaginar. No quiero nombrar demasiadas marcas, pero todo lo que sea indumentaria masculina y femenina. Uh-huh. Y fuimos ahí y estuvimos mirando, y bueno, lo mismo que me pasó un poco en París. Si bien el italiano es un poco más agresivo para vestirse, pero vi eso de los linos, cinturas muy altas en los pantalones.
0: ¿Cintura alta qué quiere decir? ¿Que está arriba de dónde? Cintura... ¿Abajo de la tetilla? No, sí. Más baja.
3: No.
0: Como
3: no,
0: la que usaba Don Johnson. ¿Te acordás los que usaba los pantalones de Don Johnson tampoco, que eran altos, con el bolsillo bien alto?
3: Sí, es un pantalón alto que no llega al ombligo, pero con la cintura ancha del pantalón. El pantalón es el clásico de siempre, con la cintura un poco más ancha, con un botón al costado.
0: ¿Con pliegue, sí? ¿Con elegante, pliegue o sin pliegue? Que le decimos pinzas acá.
3: Exactamente, con uno o dos pliegues, pero eso, y no el pantalón grande que he visto algunos jugadores de fútbol usar, no ese estilo, pantalón que caiga bien, que caiga correcto
0: chupín
3: arriba del zapato.
0: Tampoco chupín.
3: Más bien tirando a un poquito más amplio, pero sin ser grande.
0: Bueno,
3: vimos eso en pantalones, y en sastrería vi muchas telas de lana fría, pero con algunas fantasías, azules con rayas blancas. Bueno,
0: lana fría porque están en verano, acá en invierno, ¿cómo usamos lana fría?
3: No, es una tela que nosotros en Argentina usamos todo el año.
0: Ah, toda, de media estación le decimos acá.
3: Exactamente, el clásico, claro. La clásica tela de un Super 120, Super 140, bueno. O Super 170, bueno, esas telas la he visto mucho.
0: ¿Y colores, colores, colores?
3: Viene mucho la gama de marrones.
0: Ajá, ah, mira.
3: Mucho la gama de marrones, uh-huh. Para hombre y para mujer. No es mi caso que no hago sastrería de mujer, pero para hombres vi mucho la gama de beige, uh-huh. Muchos colores naturales. Uh-huh. Ten en cuenta que acá está arrancando el verano, entonces sí. Todos los colores estos claros que vienen son para nuestro
0: bien,
3: verano
0: es que viene. Vos sos un adelantado, estás hablando ahora de esto para la colección primavera-verano acá en
3: exactamente,
0: ¿no?
3: Para eso vinimos. Está, para eso vinimos.
0: Te mando un abrazo grande, Sergio, a seguir trabajando y disfrutando la vez. Bueno, abrazo enorme.
3: Gracias por el llamado y saludos a todos a la mesa.
0: Sergio Grela, señores, desde Milán, ya pasó por París y adelantando la moda masculina, primavera-verano 2026-2027.
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0: Bueno, fin de semana largo, más de 1.400.000 personas viajaron por la Argentina, gastaron unos 340.000 millones de pesos, así lo informó la CAME. El turismo interno superó ampliamente a los viajes al exterior, son estadías más cortas, eventos deportivos, gastronómicos, las claves del quinto fin de semana largo de este año 2026.
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0: Duro mensaje del arzobispo de Buenos Aires en el Te Deum. Basta de arengar la división y la polarización. Nos faltan dirigentes que se animen al diálogo y a la reconciliación, sí lo dijo García Cuerva, en la tradicional misa por el 25 de mayo. El presidente Milei participó de la ceremonia junto a los ministros, todo esto en medio de la interna oficialista y sin la vicepresidente Victoria Villarruel, que no fue invitada.

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1: Bueno, y Villarruel habló también después de lo que ha ocurrido en el día de hoy. Ella fue la que dijo, en medio de toda esta situación, bueno, se manifestó. Ustedes saben que siempre en el Tedeum estás presidente y vicepresidente. Bueno, tras no ser invitada, Victoria Villarruel reivindicó los valores fundacionales de la patria sin nombrar al presidente, pero difundió un mensaje por la fecha patria con foco en la libertad, la soberanía y la dignidad humana en medio de su ausencia en la ceremonia oficial.

0: Colchones y Sommiers.
1: ¿Cómo estamos hoy,
2: Bueno, y en la provincia de Buenos Aires, el gobernador Axel Kicillof cruzó al presidente Milei en su mensaje por el 25 de mayo. Dijo, la Argentina no se construye con odio ni sometimiento. El gobernador bonaerense publicó un duro mensaje por el Día de la Patria, cuestionó el rumbo económico del gobierno y defendió la soberanía nacional.
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2: 18 horas 44 minutos en Argentina, 14 grados 8 la temperatura en la ciudad de Buenos Aires. Pablo Fernández Pereira, te escucho, Pablito.
4: El sábado a la noche, algunos de los habitantes de San Vicente sostienen haber escuchado y una explosión y haber visualizado sobre la ruta 6 una increíble explosión visual. Una volvada en Amarok, aparentemente a altísima velocidad. Digo altísima velocidad porque no es alta, digo altísima velocidad, poco más que alta velocidad. Choca desde atrás a un Peugeot 207 en el que viajaba una familia y los mata a todos. Mata a la conductora, a los dos acompañantes, a dos niños, uno de 7 y un bebé que no resistió el traslado médico. El 207 fue rebanado directamente. Para que ustedes lo tengan visual, queda la parte de las puertas, el baúl, el capó y las cuatro ruedas, y por arriba de la manija de la puerta no hay más nada. Fue rebanado, con lo cual se cree que los cuerpos han quedado irreconocibles, por lo menos lo único que pueden reconocer es al bebé. Hay testigos que dicen que venía en el aire este sujeto con una Amarok altísima velocidad, es una camioneta de mucho porte, de 28 años. El conductor que se bajó, se agarró la cabeza y dijo, ¡ay, mira lo que hice! Inmediatamente quedó detenido, a disposición de la justicia. Ustedes me preguntan, Eduardo arrancó el editorial de hoy haciendo mención, y ustedes me preguntan, esto es un quíntuple homicidio de tránsito, no tiene otra figura. El problema es que todavía no está en el código. Y creo que una vez por todas no tienen que andar los legisladores discutiendo.
2: ¿Y si no está en el código, qué pasa?
4: Si no está en el código, esto puede ser un homicidio con dolo eventual. Un quíntuple homicidio con dolo eventual. Si vos me preguntás hoy cuánto iría a prisión, en el orden de 13 a 15 años. De ser encontrado culpable nuevamente, porque tienen que hacer el juicio. Sin embargo, el sujeto se quedó ahí. Falleció. La conductora del Peugeot 207 se llamaba Serafina Benítez, tenía 31 años, como acompañante viajaba su madre, Ninfa Cabaña, con ellas viajaban Juan López Rodríguez, que según algunos testimonios era un vecino del barrio Roble, ahí de la localidad de Guernica, donde todos residían desde hace tiempo. Habían salido porque no habían conseguido un pediatra para el bebé, y iban por la ruta 6 a buscar un pediatra, en busca de un pediatra para atender porque el bebé estaba un poco molesto. En el rodado también viajaban dos menores de edad, una niña de 7 años que murió instantáneamente y un bebé que murió camino al hospital. Me parece que se va a quedar corta,

0: nuevamente la justicia, se va a quedar absolutamente corta. Este sujeto debería estar a perpetua. Porque cuando vos manejás una camioneta de 4.000 kilos, no sé cuánto tiene una mano, pero tiene 4.000 kilos, a 180 kilómetros por hora, estás empuñando un arma y disparando un arma al que vos quieras. Y en este caso, podría haber sido vos, Eduardo, yo, pero fue esta familia. El conductor fue identificado como Leandro Panetta, es de Quilmes, 28 años, y quedó a disposición de la justicia. No sé si quieres agregar más. A mí,
1: para no,
0: mí
1: quédate tranquilo que lo vamos a seguir el tema. No sí, puede quedar acá. Hay que seguirlo, ver, escuchar y de todos los hechos que van ocurriendo. Si no decimos otro choque, mirá un choque, uy, mirá lo que pasó. No, querido, no. Acá hay que seguir, porque esto pasa todo el tiempo. Lo vemos todo el tiempo. Y reitero, no hay prevención.
0: No.
1: Porque si tenés un inadaptado social, vos tenés que tener prevención por parte de las autoridades. No lo hacen. No lo hacen. Oye, entiendo más o menos por qué. Porque no quieren tener problemas. En nada esto, más,
0: en
1: que
0: esto,
1: por eso.
0: En esto te coincido con vos. Hoy iba por la avenida Cabildo.
1: Sí.
0: Entre Ruiz Huidobro y Crisólogo Larralde. ¿Sí? Pasó una Toyota, lo voy a decir claramente, pasó una Corolla Cross en el aire. En el aire sobre Cabildo, en el aire, pierde el control de la torre, es un desastre. No hubo nadie que lo parara. Y vos decías, necesitas prevención, ¿cómo?
1: Tenía chapa,
0: venía en el aire, venía 80,
1: la,
0: 100
1: la respuesta por hora. De las autoridades dicen, no, tenemos cámara. ¿Para qué sirve si el tipo mata, ya mató?
0: Ya mató. Cuando vos la cámara
1: lo tenés que detener ahí.
0: Lo detectó. Tenés que radiar a un patrullero, una moto y lo tenés que perseguir inmediatamente.
1: Moto? ¿Dónde ves las motos
0: siguiendo? Pero que no lo ves, porque vienen a alta velocidad. No, que te pasa
1: ¿dónde, ¿dónde ves vos las motos en las rutas, en la autopista, o en las avenidas, o en la ciudad, siguiendo auto y disparándolo?
0: Espera, no hay. En García del Río, que es el lado donde yo venía, se hace, había que levantarte a Argentina, dos motos pararon una moto. Dos cuatriciclos pararon un señor
1: no
0: con una
1: esto,
0: motito.
1: No vieron esto.
0: Cinco
1: lo vieron?
0: Minutos antes, cinco minutos pasando, pasó este desquiciado.
1: Bueno, ahí está.
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2: Odeta los gritos.
3: Excusas.
2: Cuando el árbitro Yael Falcón Pérez lo expulsó. Se habla de 4 o más fechas de suspensión para el técnico de River por exceso verbal.
3: Un poquito, 4.
2: Tras su expulsión en el partido frente a Belgrano. Recuerden, River juega miércoles contra Blooming y Boca juega el jueves contra la Católica. Uno con un punto pasa, River. Boca debe de ganarle a Católica para seguir en Copa Libertadores.
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5: Bueno, atención con esta información. La morosidad de la familia se cuadruplica en un año, expone la ruptura entre el crédito y el ingreso real, con una irregularidad que trepó el 3,3% al 11,5% en 12 meses. Los hogares argentinos enfrentan su mayor nivel de incumplimiento en más de una década. Los préstamos personales llegan al 14,2%, los salarios reales acumulan caídas de hasta el 17% desde noviembre del año 2023.
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5: El Papa León XIV publicó la encíclica Magnifica Humanitas, pidió que la inteligencia artificial no domine al ser humano. El pontífice advierte que la inteligencia artificial no puede considerarse moralmente neutra, reclama marcos jurídicos, supervisión independiente, todo esto frente a la concentración del poder tecnológico.
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5: Fatiga muscular en el isquiotibial izquierdo. Hablamos de Messi.
2: Exactamente, lo que decíamos hoy en los títulos. Tiene el isquiotibial cargado, no tiene lesión muscular. Estamos a 22, 23 días del debut de Argentina en la Copa del Mundo. Cuidados máximos para el capitán de la selección argentina.
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5: Bueno, 1.400.000 personas viajaron por la Argentina, gastaron 340.000 millones de pesos. Bueno, es un fin de semana tras otro largo, porque tuvimos el del primero de mayo.
2: Claro.
5: O sea, en un mes, dos fines de semana largo. Y atención, porque tuvimos mucha gente aquí en Buenos Aires también.
8: Sí.
5: El día del cumpleaños del obelisco, el sábado.
8: Se llenó, ¿vos viste lo que fue?
5: Desde 9 de julio hasta Callao, toda la avenida Corrientes, tremendo la gente.
8: Y cantó el Negro Lavie.
5: No sabía.
3: Yo soy eso. Muy amiga de la hija de Raúl Dolly. Ajá. Y posteó
5: qué bueno.
3: Uno de los tangos que estaba cantando en el escenario del Obelisco.
5: Qué lindo. Raúl Lavín. Qué voz que tiene, a pesar de su edad, sí, hombre que se cuida mucho la voz, siempre se cuidó está.
3: Le mando un beso a Dolly, ¿no? De paso le mando un beso a Dolly.
5: Bueno, bueno, cómo no.
3: Hermoso.
5: Escuchá.
9: Y mientras miro, gira la cuchara de café.
5: Qué lindo. Qué bien, Marcelo, déjalo.

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1: Qué lindo es el tango, ¿eh? Sí. Qué lindo es el tango.
2: Y bien cantado, ni mucho más.
1: Una vez hace muchos años, un querido amigo que ya no está entre nosotros, dice: Edu, a medida que crecemos el tango te va abrazando. Una frase muy hecha, muy conocida. Pero cuando uno avanza en años, te das cuenta que el tango te abraza. ¿O no es así, sí, Pablito?
2: Sí.
1: ¿Eh? Te abraza.
3: Te marca.
1: Te marca.
3: Te marca. Después de 2 años de vivir en San Pablo, me dijeron en cumpleaños, ¿qué querés que te regale? Llevaba una tanguería, le dije. Estoy claro, tan cansado de escuchar salsa, pero, y samba, les daba un poquito de
1: las tango. Letras, pero, las letras, claro, a medida que avanzás, ¿a vos te gusta el tango, Leo?
4: Sí,
1: más o menos.
4: Me encanta. Vamos a cantar.
1: Las letras te pegan de lleno.
3: Sí.
1: ¿Por qué? Por lo vivido. Bueno, más o menos, malo, es todo pura nostalgia.
3: Pobre Edu, no llores, Edu.
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5: Lo nuestro terminó. Dijiste un adiós.

0: 19 horas en Argentina. Momento puro de dolor, noticias.
1: Puro dolor.
0: Sí.
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3: 7:01 p.m, temperatura 14 grados 8, cielo parcialmente nublado. Algunos militan con sotana el regreso del peronismo, sostuvo Berti Venegas Lynch. Por redes sociales, el diputado de La Libertad Avanza apuntó contra García Cuerva por su discurso en el Tedeum. En un duro mensaje dijo que el arzobispo de Buenos Aires fue injusto con los logros del gobierno. Por Continental, el analista político Facundo Nejamkis destacó la posición de Javier Milei frente a la Iglesia Católica.
4: Qué paradójico, ¿no?, lo de Milei, porque Milei no deja de contestarle a nadie, ¿no? Y sin embargo, a la Iglesia no solo no le responde, sino que además debe haber sido, con el Papa Francisco en particular, una de las pocas situaciones en la cual él ha vuelto para atrás en sus dichos y en sus afirmaciones, y todo el tiempo busca recomponer, aunque digan cosas fuertes sobre él. O sea, que él ahí considera que hay algo estratégico.
3: Por sexto mes consecutivo, el gobierno cayó en el índice de confianza que elabora la Universidad de Itela. El registro se ubicó en mayo en 1,99 puntos y en la comparación interanual el índice disminuyó 18,7%. El informe revela que desde diciembre del año pasado el nivel no deja de contraerse. Ola de calor en Europa, se registra cifras récord para mayo. En algunas regiones alcanza los 40 grados. Afecta a España, Portugal, Bélgica, Francia, Inglaterra, Austria, Luxemburgo, Alemania, Países Bajos y Suiza.
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3: Se mantienen las condiciones climáticas. Neblina y cielo algo nublado para mañana. Mínima 7, máxima 17 grados.
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5: Choque en la Panamericana, en el ramal Escobar, altura Benavides, sentido de la ciudad de Buenos Aires. La reducción que persiste por un choque más temprano en el acceso este, en el kilómetro 52, zona de General Rodríguez, mano a la ciudad de Buenos Aires. Mucho tránsito en la Buenos Aires, en La Plata, recuerden, por obras a las 10 de la noche hasta las 5 de la mañana en la autopista de Lepián, en sentido al centro. Va a estar inhabilitada a la altura de General Paz. En la autovía 2, visibilidad reducida por niebla, con precaución a la altura de Dolores. Y el Sarmiento está limitado por obras. El ramal 11 Moreno solo hace 11 Merlo.
3: Temperatura 14 grados 8, cielo parcialmente nublado.
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8: Dale, dale, vamos.
9: No,
8: señores.
9: Muy bien.
8: Dale.
9: Qué bien que vaya el rock and roll. Dale,
8: dale, Edu.
9: Vamos. Ahí está.
8: Vamos, Eduardo.
1: Es tu viejo, ¿eh?
8: ¡Vamos, Dorito!
0: No golpees la mesa, por favor.
1: Descontrolaste la pastilla hoy a la mañana.
8: Le contamos a la mesa de luz.
0: Y el otro día me preguntaron lo mismo. ¿Quién fue?
8: Yo no, ¿eh?
0: La pastilla. ¿Qué tomaba? ¿Quién es? No, es la energía.
8: Le contamos a la gente que no mira por YouTube que Eduardito está bailando.
0: No se está mirando por YouTube. No, Luciano, no sé qué pasó.
8: Ah, bueno.
0: Se desconectó
8: a la gente le contamos que está bailando Eduardito aquí en los estudios.
0: Sí. ¿Está mal?
8: Le está sacando viruta al piso.
0: Sí, señor, vamos.
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0: Bueno, recién hablábamos de los festejos por los 90 años del obelisco, aquí en plena Avenida Corrientes, plena Avenida 9 de Julio. Y mucho turismo, mucho turismo en distintas zonas de la ciudad de Buenos Aires. ¿Por qué? Porque el turismo no es solo la costa, no es solo el sur o el norte, que todo es precioso. Pero notamos aquí en la ciudad de Buenos Aires que muchos la eligen, y está bien. Porque tenés buena hotelería, buena gastronomía, buenos espectáculos, y todo eso hace un combo. Y no solo gente de acá, sino algunos turistas, Brasil, Uruguay, y esto hay que tenerlo en cuenta. Por eso quiero saludar y consultarle a Emiliano Antoriche, director del Howard Johnson Plaza Buenos Aires. ¿Cómo te va, Emiliano? Buenas tardes.
6: Hola, Eduardo, ¿cómo te va? Muy buenas tardes.
0: Buenas tardes.
6: Feliz día para todos.
0: Gracias, igualmente para ustedes, Emiliano. Bueno, contame un poquito el movimiento turístico que han notado este fin de semana.
6: ¿Cómo estás, Eduardo? Bueno, estamos más o menos, la ciudad estuvo con una ocupación hotelera del 65%, consultando ahí con varios colegas, recién a mitad de esta semana tendremos los números exactos, pero estimamos que va a rondar entre un 60 y un 65%, que es un buen número, siendo que es una época del año que no mueve mucho, pero sí estando el tema del obelisco y todo, más el feriado de hoy, movió gente.
0: Incluso lo que estamos notando sobre la avenida Corriente, y esto se da cada fin de semana, mucho público por las obras de teatro, la gastronomía, incluso artistas callejeros. Imagino que, como cualquier capital del mundo, querés estar cerca de este tipo de movimiento turístico, ¿no?
6: Se da mucho que va mucha gente por ahí a pasear, a caminar la avenida de noche, como para ver el movimiento, tanto por las obras como por la gastronomía en sí, que es muy nuestra, muy porteña, y muchísima gente va sin ir a una obra como para ver cómo es el movimiento en sí de la avenida de noche. Es increíble eso.
0: Bueno, y contame lo siguiente, ¿estamos competitivos en relación a la región? Digo, por el tipo de cambio, etcétera, ¿no?
6: En la región estamos un poquito más caros, si bien se están acomodando un poco los precios. En lo que es que estamos más caros es en el consumo diario, en ir a comer, en el taxi, en los gastos diarios. Después, en lo que es hotelería y pasajes, estamos parecidos y por momentos hasta un poco más económicos por un tema de demanda. Pero yo creo que si uno lo compara por ahí con otros destinos, puede ser Europa o Estados Unidos, estamos en esos valores, en lo que es diario, en circular, en ir a comer a buenos lugares, y en hotelería más económicos. Así que estamos en un promedio parecido a todo, ya se va acomodando todo eso.
0: Se va acomodando, claro.
6: Se va acomodando.
0: Y lo equiparás con lo que vos bien lo estás explicando, ¿no? Con el servicio y la calidad, en definitiva. Pago un poco más, pero tengo calidad de servicio.
6: Yo creo que nuestro país y la ciudad nuestra está a un nivel internacional muy bueno, con muy buenos ojos. Somos un destino que está de moda y es por un tema de servicio, infraestructura, buena calidad gastronómica y una oferta cultural que muy pocos países tienen.
0: Contame, Emiliano, más allá del turismo, ¿qué pasa con el movimiento por negocios? Porque Argentina está siendo, en el mundo puesta sobre la lupa por lo tentador que es la minería, la energía, si bien en distintas provincias argentinas, pero pasás por Buenos Aires. ¿Eso ustedes lo están notando?
6: Notamos mucho lo que es el turismo corporativo respecto a estas economías. Es un segmento que está creciendo mucho. Tenemos también en la ciudad mucho movimiento por lo que es la hidrovía, por todo lo que es los carburos, porque sí o sí hay un parate que es en la ciudad para poder entrar y salir del país. Entonces se está notando eso. Hay un cambio en el turismo corporativo.
0: Hoy, y esto tiene que ver con otra cosa, pero siempre con el turismo, hoy tempranito en mi noticiero hablábamos de la niebla cerrada, que tenía problemas con los vuelos internacionales, incluso de cabotaje en el aeroparque y también, insisto, en el aeropuerto internacional. ¿Cómo manejan ustedes esa situación con los pasajeros que se ven demorados, no sé, un día, dos días, con reprogramaciones de vuelos? En este caso de acá hacia afuera, pero el tema es cuando vienen del exterior y vienen demorados. ¿Ese día de hotel se pierde?
6: Es según el tipo de reserva que haya tomado el cliente, porque tenés tarifas reembolsables y no reembolsables. Entonces, depende mucho de qué tipo de tarifa optó el cliente. Por lo general, son noches que quedan pagas y que están perdidas. Pero bueno, después cada hotel toma su política interna. Ajá. Es como que cuando llega el huésped, dice, bueno, mire, se la perdono o no se la perdono, eso es flexible. También es como que cada hotel toma su propia política.
0: Bueno, la buena noticia entonces, el movimiento turístico y turismo por negocios aquí en la ciudad de Buenos Aires, donde la hotelería con mucho trabajo, porque el margen bajó y es todo servicio, ¿no?
6: Todo servicio, claro. Bajó el margen y por delante nos espera un mes muy difícil, que es junio siempre, porque estacionalmente es bajo ya, porque no es de turismo externo, tampoco interno, sumale el mundial esto y estamos todos con una agenda muy muy chiquitita, lógica por la altura del año, pero creemos que el segundo semestre va a repuntar y va a ser bueno.
0: Te mando un fuerte abrazo, Emiliano, gracias por el tiempo.
6: Otro para vos, Eduardo, fuerte
0: gracias.
6: Abrazo.
0: Un abrazo. Emiliano Antoliche, director del Howard Johnson Plaza Buenos Aires.
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0: 19:12 en la República Argentina, 14 grados 8 la temperatura en la ciudad de Buenos Aires. Atención, porque el pronóstico indica...
1: Indica que ahora tenemos 13 grados 2, que el cielo está algo nublado, que mañana vamos a tener niebla en la madrugada, también por las mañanas, así que cuidado, y fundamentalmente,
0: en otoño, son
1: la visibilidad va a estar reducida.
0: Sí.
1: Para la tarde, parcialmente nublado, mínima 7, máxima 17. Estaba mirando el servicio meteorológico para hasta el domingo,
0: sí.
1: No hay pronóstico de lluvia.
0: Bueno, muy bien, gracias.

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1: Contame un poquito de Belgrano de Córdoba, el campeón, flamante campeón del torneo Apertura.
2: Sacó en octavo de final a Talleres en el mismísimo Kempes. Eliminó a Unión de Santa Fe dejándolo sin argumento futbolístico 2-0. Después, por lo milagroso, como River le gana a San Lorenzo en la última, ¿se acuerdan? Y se da por penales. Belgrano en la última le empata a Argentino.
1: No, pará. River ganaba 1-0, Belgrano empató. River ganaba 2-1, Belgrano empató. No es milagroso el último.
2: No.
1: O sea,
2: no,
1: algo
2: no,
1: hizo para no, llegar no, hasta no, no, tres goles.
2: Hablando, no.
1: No le quiero quitar mérito, porque
2: no,
1: ganó,
2: no estoy hablando de Argentino-Belgrano, la semifinal.
1: Ah, bueno.
2: Y lo milagroso,
1: ayer,
2: porque estaba perdido,
1: bueno.
2: Y lo empata, como River lo empata con San Lorenzo, Belgrano lo empata con Argentino. Ayer Belgrano supo muy bien a qué jugar, cómo jugarlo, ¿sí? Con gente de experiencia, como el Mudo Vázquez, como Cera Rayán, como Paserini.
1: Hay uno, Ubita, le dice.
2: Ubita Fernández.
1: Ubita.
2: El ex hombre de Defensa y Justicia.
1: Para mí fue el jugador de la cancha.
2: Que entró, que le hace el gol argentino.
3: ¿No sé, San Lorenzo también?
2: Jugó en San Lorenzo.
1: Ah, mira.
2: No sabía. Pero Ubita.
3: Buen paso por San Lorenzo.
2: Ubita. Ubita le hace el gol a Argentino en el último minuto. Y ayer le hace los dos goles arriba y faltando muy poco. Él agarró el penal. Ahora decimos, che, qué bien la puso. Hay que agarrar un penal en ese momento, en una final. La puso en un ángulo. Belgrano tiene un técnico que conoce muy bien su club, como es Zielinski. Un presidente como Luis Fartime. Un ayudante de campo como Lave. Está todo muy...
1: Primer torneo que gana.
2: Primer campeonato que gana Belgrano.
1: En su historia, que tiene cuántos años. Por el primer campeonato en la historia, y encima con River,
2: claro.
1: Mirá qué medalla le quedó. Bueno, y Zielinski se llama,
2: claro,
1: ¿no? Bueno, que merecía también, ¿no?
2: Claro.
1: Y sí, llegó hasta acá, Pablo.
3: Para mí fue un partidazo. Con una jugada más.
1: El comentario de varios periodistas deportivos, como acá Leo, me decían, pero hubiese sido bueno que llegue con otro equipo, la final River, hubiese sido, incluso amigos míos, como quitándole mérito a Belgrano de Córdoba. Y ahora es campeón, viejo.
2: 121 años de vida.
1: Mira. Y primer, pero qué.
2: Primer campeonato.
1: Torneo locales tampoco
2: primer
1: ganó.
2: Primer torneo que gana Belgrano.
1: Y ahora pasó a la Libertadores.
2: Y directo. Ahora te da la posibilidad de jugar Copa Libertadores.
3: Copa Libertadores.
2: Y además se te abren las ventanas para jugar contra el campeón del torneo clausura, contra el campeón de la Copa Argentina. Podés ser campeón también por tabla anual. Mirá todas las ventanas que se le abren a Belgrano ahora. ¿Eh?
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1: Marolio. 19:17 en la República Argentina. Pablo Fernández Pereira, te
3: escucho. Si yo le digo Tony Jansen Valverde Victoriano, ¿saben quién es?
1: ¿Quién es, che?
3: Pequeño Jota. Desde el lugar de su detención, tras ser extraditado desde Perú por el brutal triple crimen de Florencio Varela, donde asesinaron a Morena, Brenda y Lara, este sujeto que está señalado por la justicia, que yo insisto, no es el jefe de la organización, a mi criterio hay otro jefe más, por lo que me contaron, más alto que él. Lo que él sostuvo como estrategia de defensa, que al momento que mataban a las chicas, él estaba jugando videojuegos, estaba jugando jueguitos en la Zabaleta. Su abogado defensor basa estas circunstancias en los impactos de antena del celular del ahora detenido. Pequeño J se fue del país, escapó en forma irregular, lo detuvieron en su país de origen, porque dice que tenía miedo a las represalias dentro del penal si era detenido. Y tiene todo un prontuario, digamos, todo un trabajo dentro de la Argentina, digo trabajo delictivo dentro de la República Argentina. el 6 de septiembre del 2025, perdón, él llegó en octubre del 2024, tres meses después lo contrata un alias Julio Gato, que era un sujeto que convivía con él en Trujillo, en su ciudad natal, para hacer algunos trabajitos para el narcotráfico de allá, una organización poderosísima, que insisto, no tiene nada que ver con la jefatura Pequeño J, es otro el jefe.
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9: Clark, Hamilton, que son los pilotos ultra rápidos que tiene la Fórmula 1, en otras condiciones tal vez marcarían una diferencia, Kimi Antonelli seguramente lo va a hacer en el futuro, pero está en plena formación. Claro. Tiene la capacidad de manejar bien esta administración de energía y presionar a Russell. Lo está sacando de las casillas a su compañero de equipo, que es el típico inglés, con toda la flema.
10: Bueno, pasó ayer ahí que se peleaban en medio de la carrera, ¿no? Uno y otro, y terminó uno afuera.
9: Es un tanito, es un insolente.
11: Claro, aparte tuvo un problema el día anterior, que se le quejó y Toto lo tuvo que llamar al orden.
9: Sí, lo tuvo que retar, pero bueno, él va, lo molesta. Entonces Russell se encuentra con un chico que está ganando el campeonato y que encima le va a pelear todas las carreras y todas las curvas. Entonces lo saca de las casillas a Russell, que es muy prolijito. Bueno, lo de Kimi está embarrando la cancha como buen latino. Y bueno, de esta manera, aprovechando también el abandono de Russell, ha logrado sacar una buena diferencia en el campeonato, un campeonato muy largo, todavía quedan 17 carreras por delante.
10: Lonchi, te mando un abrazo, saludos a todo el equipo, a todo el equipo, buen trabajo como siempre aquí en Continental. Abrazo grande.
9: Gracias, Eduardo, una línea nada más, sí. Los mejores pilotos del Dakar están en la Argentina corriendo desde el día de hoy, están corriendo en San Juan, mañana van rumbo a San Rafael por la fecha del campeonato mundial. Todos los pilotos del Dakar, de autos y motos, incluidos los argentinos, están compitiendo en la carrera más importante que hay durante todo el año en nuestro país.
10: Abrazo grande, gracias.
9: Abrazo, chao, chao.
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0: del fugitivo.
1: Vamos aclarando.
2: Le quedó chico, ¿no?
1: Le quedó chico.
2: Le quedó chico.
1: Vos lo dijiste, que yo te dije, no, son 14 shows. Y vos me dijiste, no. Cuando vino Arjona, dijo, voy a hacer como 17 shows. No, 14 te dije yo. Eran 14.
2: Es que siempre hay que jugar a más.
1: Vos siempre lo dijiste.
2: No te tires para abajo. Vos de...
1: Y eran 14.
2: Escuchá.
0: De encontrar el punto exacto.
1: Y eran 14. 14 shows. ¿Pero qué pasó? La gente pide por él.
2: Quiere más.
1: Quiere más. Ellas quieren más. ¿Ah? Ellos quieren más. Y van a tener a Arjona... tres funciones más. ¿Viste? O sea, llegamos al 17. Así es.
2: ¿Ya están metiendo las entradas?
1: Primero, mañana, a partir de mañana. Ah. Primero, 2 y 5 de julio en el Movistar. Y mañana martes, a las 9 y media, exclusivamente se ponen a la venta las entradas. ¿Eh?
2: ¿Julio cómo? O sea, se va y vuelve.
1: Ay, julio. Ah, claro.
2: Dijiste julio.
1: No, pero las tengo como julio.
2: Entonces,
1: 1, 2 y 5 de julio.
2: No, hay que son con... no,
1: julio.
2: Bueno, entonces se va. Y después vuelve.
1: Y después vuelve.
2: ¿Cuándo termina estos 14?
1: Y ahora, la semana que viene.
2: Y bueno, entonces se va y vuelve a hacer estos tres.
1: Claro, no, tenés razón. Yo pensé que era junio. Cuando yo dije junio, no, julio, claro.
2: ¿Seguro? Fíjate bien.
1: Lo voy a chequear, pero
2: fíjate bien,
1: es raro, parece... estando acá, ¿para qué irse?
2: Claro.
1: Pero, ojo, también la agenda está completa.
2: Fíjate.
1: No, pero estoy casi convencida, Arjona.
2: Porque a veces, viste, uno se tipea mal o qué sé yo. A ver, subilo un poquito, marchalo.
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2: Quédense ahí porque después del noticiero les vamos a decir si es junio o julio. Ustedes quédense ahí. Quédense ahí porque estamos hablando con él.
4: Estamos chequeando.
2: Si... Sí, no hay problema. ¿Qué pasó?
5: Cuando volvamos de la pausa, sí, te voy a contar cómo era la banda que asaltó del Potro. Una banda internacional
2: que se asaltaba todo, trofeos, le llevaron
5: y asaltaba todo. Figuras internacionales del deporte.
2: Bueno, perfecto. 19:30, momento de noticias.
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7: 7:30 de la tarde en todo el país. La agencia de recaudación ARCA prorrogó la presentación y el pago de las declaraciones juradas de ganancias y bienes personales del periodo fiscal 2026. Los vencimientos fueron unificados y pasarán al 27 de julio de 2026. Alcanza a algunas personas humanas y sucesiones indivisas. Cinematográfica persecución en Avellaneda. 5 adolescentes de entre 14 y 17 años robaron una camioneta, escaparon y fueron detenidos. Todo empezó en Wilde cuando los menores robaron el vehículo sin sospechar que sus movimientos estaban siendo registrados por las cámaras del Centro de Operaciones Municipal. Tras una fuerte persecución policial, intentaron esconderse en un edificio de un complejo de torres en Dock Sud, donde finalmente fueron arrestados. La Organización Mundial de la Salud calificó a la epidemia de ébola en la República Democrática del Congo como extremadamente grave y difícil. El director del organismo, Tedros Adhanom, dijo que va más rápido que nosotros. Hasta el momento hay más de 220 muertos y son 10 los países de África en alto riesgo. Temperatura 13 grados 2, cielo algo nublado.
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2: Están todos mostrando las empanadas, el locro. El locro está para comerlo cuando vos quieras en invierno. Porque es un... Primero que no es un alimento pesado. No es un plato pesado porque se hace con maíz. Uh-huh. O sea, no. Está bien, le ponés chorizo colorado, le ponés, sí, viste, cuerito de cerdo, le ponés un poquito, está bueno. A ustedes no les gusta porque no saben de qué estoy hablando. Es algo lo más rico que hay.
1: Yo prefiero un guisito.
2: Le ponés un poquito, bueno, parecido, le ponés un poquito picante.
1: Sí.
2: Un buen vino tinto, Y las empanadas también, las empanadas tienen que estar fritas, ¿no? Bien, bien caliente, una buena empanada. A veces te da cosa comerla en tu casa o comerla afuera, ¿no? Sí, a mí sí, me gusta sí, más sí, cuando la hacemos en casa.
4: Ah, pero bueno, subo empanadas en casa.
1: ¿Las hacen fritas en tu casa? ¿Samara las hace fritas? Las empanadas.
2: Las hacen la una la freidora esta que no tiene, sí, sí, que no tiene.
1: Sí, hace, sí, sí, sí,
2: che, choque en cadena, perdón, justo hablando de mi señora, me está diciendo, choque en cadena en la autopista 6 a Cañuela.
1: No lo tenía.
2: Mucha demora. Esto gracias, acaba de ocurrir, Ahí está.
1: Bueno, gracias por el dato.
4: El viernes tuvimos mucha empanada, Edu, en el cumpleaños de papá.
2: Ah, qué lindo.
4: Llevaron.
2: ¿Caseras o las
4: caseras?
2: La compraron.
4: Ajá. No, carne cortada a cuchillo.
1: Ah, muy
2: está
1: rica.
2: Bien, está bien, está bien.
4: Le dijeron, Ángel, vos quedate ahí. Nosotros te vamos a hacer la empanada y vas a disfrutar de tu cumpleaños.
2: ¿Y qué tal? ¿Rico? ¿Todo rico?
4: Impresionante.
2: Qué bueno. ¿Cuánto cumplió?
4: 90.
2: 90. ¿Qué tal?
1: Redondo.
2: El otro día la escuchaba Mirta Legrand.
1: Sí.
2: Suar y rápido. Ya, y dice, bueno, estamos preparando el festejo de los 100 años.
1: En la rural.
2: Va a ser, sí, claro, voy a ser centenaria, dijo. Y va, ¿le gusta? ¿Estás cómoda en Canal 13? Sí, bueno, qué sé yo. Mirta Legrand, en definitiva. Qué bárbaro, ¿no?
1: No, qué
2: y está lúcida, vos la ves ahí, está impecable, qué sé yo, por lo menos.
1: Y las ganas que le ponen, porque aparte, sí, sí, o sea, le confirmó a Suar que va a continuar.
2: Es que.
1: Y quiere ver, cumpleaños.
2: Es la única forma.
1: Es claro.
2: En la vida, sí, cualquiera de nosotros es lo mismo, ¿eh?
1: Tal cual.
2: Nada más que por ahí te toca el vencimiento antes, pero claro, vos tenés sí, que tener siempre la mirada allá adelante. Positiva.
1: Absolutamente.
4: A mí,
2: ¿no?
4: A mí me
2: y
4: sorprende.
2: Cuidarte siempre, ¿no?
4: A mí me sorprende, pero no me sorprende, entiéndanme el juego, cuando se ponen a hablar por teléfono, mi papá 90 y la hermana 92. Es así la charla.
2: Ah, mirá.
4: Y la hermana diciéndole, llegué recién de hacer yoga y estoy yendo a caminar ahora por la costanera. 92 años.
2: Yo me saco el sombrero. Perdóname, ¿qué estás descubriendo que tienen vida?
4: No, me saco el sombrero. Ojalá pueda llegar
2: no,
4: yo.
2: No, ¿sabes por qué saca el sombrero?
5: ¿Qué hace?
4: Pará. A ver.
2: Me parece que vos no entendiste nada de tu tía y de tu viejo, ¿no?
4: Me encanta.
2: Bueno, y ponerlo en práctica, porque si no. Claro, oíme.
5: Uy,
2: ¿o no?
5: Te liquidó.
2: Y claro,
4: no tengo defensa.
2: Te tomás no sé cuántos litros de gaseosa
4: no,
2: cada vez que te veo.
4: No, para el programa, no.
2: No, mentira, ya habías tomado uno sí, y ahora abriste otro. Y no sé desde cuándo te has tomado.
4: No,
2: ya
4: no.
2: Con eso está liquidado.
4: Me liquidó.
2: Ya con eso que estás tomando
5: razón,
2: está liquidado.
4: Tiene razón, sí.
5: Tiene razón.
2: A eso le sumás, no sé, otras cosas que comer.
5: Café
2: ahí,
5: y las porquerías que te traes para comer.
2: Picocho, no sé qué hacer.
1: De grasa. No.
4: Hoy le traje a Medina un regalo. Hoy hubo picada.
1: Sí, nada que
5: todo
1: hoy
5: lo que picada, te tapa las arterias, corazón.
4: Tremenda
5: todo,
4: picada hubo acá hoy. Me cagan a pedo, me miran y me cagan a
2: pedo.
4: Tiene razón.
2: Es el lenguaje en este programa familiar.
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2: Bueno, atención, porque ustedes saben que el Papa, en las últimas horas, se pronunció en relación a lo que tiene que ver. Vos decís, pero a ver, ¿qué tiene que ver el Papa con la inteligencia artificial? Bueno, León XIV, saben que publicó la encíclica Magnifica Humanitas, pidió que la inteligencia artificial no domine al ser humano. Le dio un capítulo especial. Y sabemos que estamos todos atentos porque el canciller le comentó al presidente Javier Milei que es posible, todavía no está confirmado, creo que está esperando algo en Perú a ver qué ocurre, para venir a esta zona del mundo y nos visitaría. Tito Garadal es quien está en línea, es especialista en temas de Vaticano y lo tengo allí. ¿Qué decís, Tito? ¿Cómo estás?
8: Hola Eduardo, qué placer saludar a un buen periodista, un privilegio.
2: Yo, Tito, que
5: mirá quién está acá conmigo, Tito.
2: El pájaro Fernández, querido, ¿qué te pasa? ¿Qué?
8: Pero están todos, qué maravilla, qué gusto estar con ustedes.
2: Ah, qué lindo que escucharte, y bueno, son temas muy sensibles, por eso quiero ir a quienes conocen en profundidad. Primero, ¿qué se sabe de la visita del Papa a esta zona del mundo?
8: Bueno, a ver, está bien. Lo que se sabe, mira, yo en noviembre del año pasado decía que el Papa quería venir este año y que seguramente sería fin de año a la Argentina. Lo dijo él, no es que lo inventé yo. Él cuando habló en un momento a la salida de Castel Gandolfo, hablando de, dijo que quería visitar América Latina, y tendría que ir, dijo textualmente, a Argentina y Uruguay, que mi predecesor no pudo ir, y también a Perú. Después, cuando estaba volviendo del viaje al África, a fin de noviembre, dijo exactamente lo mismo. Y bueno, cumplió, fue a África, anunció que iba a España, va a España el mes que viene. Y
2: claro, va a Barcelona, por se inaugura ahí el Jesucristo de la Sagrada Familia.
8: Sí, exactamente, claro. Va a ir a Madrid, a Barcelona y a Canarias, claro. En principio son las tres paradas, además de casi 20 años que no va un Papa a España, lo cual es mucho tiempo para España, así que realmente es una visita muy importante que se está preparando con mucho criterio en España. Entonces, pero el Papa había dicho que quería ir al África, a España y bueno, y después a América Latina, entonces ahora lo que falta es corroborar la fecha. El Papa quiere venir a América Latina, Uruguay, Argentina y Perú, quiere hacerlo este año, lo había dicho, ya te digo, el pasado, lo volvió a decir este año a principio de año, y entonces está todo previsto como para que esa posibilidad esté. Los pasos formales ya están todos cumplidos, porque el canciller argentino lo invitó, el episcopado ya lo había invitado el año pasado, ahora se acaba de nombrar al nuevo nuncio que estaría llegando, entiendo yo, en los primeros días de julio a la Argentina. Este es un dato importante porque obviamente tiene que estar un nuncio ya en el país cuando viene un papa, y el que viene ya tiene una experiencia porque fue nuncio en Hungría, donde tuvo que preparar también la visita del papa en su momento, así que tiene experiencia en visitas papales, es norteamericano como Prevost, como León XIV, así que esto está previsto. Y te agrego más, recién escuchaba el aviso de la Universidad del Salvador, y sí, precisamente vos sabés que cumplió 70 años,
2: claro,
8: bueno,
2: sí.
8: Se hizo un brindis hace cosa de 15 días, y justo en el momento yo terminé charlando con el rector de la Universidad Católica de
2: con
8: Montevideo.
2: Carlos. Ah, allá de Montevideo.
8: Sí, estaba Carlos también, de Arzuaga, sí, el rector de la USA, pero estaba también el rector de la Católica de Montevideo y el de la Católica de Perú. Y los dos lo daban como recontra confirmado. Es más, el rector de la Católica de Perú me decía octubre. Yo le dije, me parece que octubre es un poco pronto. Yo calculo que va a ser sobre el mes de noviembre, me parece, tal vez mediados de noviembre puede ser la fecha. Pero en fin, no hay nada formal.
2: Bueno, pero es importante
8: el Vaticano, ¿no?
2: Escuchar y lo vamos siguiendo de a poquito y de cerca. Bueno, contame sobre la encíclica, este tema relacionado con la inteligencia artificial, que dice que no domina el ser humano.
8: Exactamente, mira, los papas son, tienen esa genialidad cuando el Espíritu Santo los elige de elegir el nombre. Francisco, cuando, a Bergoglio, cuando lo eligen, elige el nombre de Francisco, y la primera encíclica fue Laudato Si, que tenía que ver con la ecología humana y que tenía mucho que ver con la imagen de San Francisco de Asís. Cuando lo eligen a Prevost, yo me acuerdo cuando escuché el nombre, le dije a mi esposa que estaba con ella, digo, obviamente quiere continuar el legado de León XIII, y digamos, porque León XIII fue el hombre que le tocó asumir la problemática de la revolución industrial, y Francisco ha insistido en los últimos años en que el daño que puede hacer la revolución de la inteligencia artificial va a ser superior al que hizo la revolución industrial en su momento para lo que tiene que ver el mundo del trabajo. Bueno, después León XIV aclaró que él había elegido ese nombre precisamente por eso. Y vos fíjate que la encíclica hoy, Humanidad Magnífica o Magnífica Humanidad, la presenta hoy, que se cumple el 135 aniversario de la Rerum Novarum, que fue la gran encíclica que revolucionó al mundo de León XIII. Entonces, esto que hoy ha hecho el Papa León XIV tiene que ver con la selección de su nombre y tiene que ver con lo que él quiere proponer. Lo concreto es esto, la persona, le di una primer leída, o sea, no te podía hacer un detalle, son casi 200 páginas.
2: No, pero tomé esta parte, ¿no? Dice, no puede considerarse moralmente neutra. Y en cuanto a marcos jurídicos, habla de que sea independiente frente a la concentración del poder tecnológico.
8: Exactamente. El Papa lo que plantea es que la persona creada a imagen y semejanza de Dios no puede ser reemplazada por ninguna máquina, por muy

0: y reivindica a la persona humana frente a la posible disolución digital. Esto es lo que el Papa quiere plantear en esta encíclica. Y vos fíjate que de la Santa Sede se viene trabajando el tema de la inteligencia artificial desde hace ya casi una década. Y uno de los temas que se presenta en este mensaje y que el Papa lo expresó hoy cuando lo presentaba, es que también se ha hecho en colaboración con la firma Anthropic, que es la famosa empresa de inteligencia artificial, que estaba inclusive el fundador, Christopher Holland, que presentó junto a León XIV esta encíclica de hoy. De algún modo, vos sabés que los grandes polos son Anthropic y Silicon Valley, ¿no?
1: Sí, claro.
0: Pero el tema es que Anthropic no ha querido aceptar el pedido del gobierno de Trump sobre integrar la inteligencia artificial a la guerra, a los procesos bélicos. Y por eso el Papa, de algún modo, trabajó en colaboración con Anthropic, que se negó a esto, lo cual, de algún modo, también es un marcar la diferencia que el Papa ha querido tener sobre lo que significa la inteligencia. No,
1: y aparte estar bien en tema, porque es el tema, sí, y haces bien en traer la situación de la revolución industrial, con una gran diferencia. Hoy es todo muy vertiginoso, Tito.
0: Entonces, exactamente.
1: ¿Entendés? Exactamente. No hay tiempo.
0: Por eso el Papa habla del peligro de una guerra fría, pero en términos tecnológicos, en la encíclica, y aboga en la necesidad de una paz desarmada y desarmante. Esto ya nos lo había dicho los periodistas cuando decía que teníamos que desarmar las palabras, ¿no? Y no entrar en la belicosidad de la palabra. Uh-huh. Por eso que mientras León XIII defiende que el capital debe estar al servicio del trabajo, ahora me parece a mí que lo que hace León XIV es actualizar y establecer que el algoritmo debe estar siempre al servicio de la persona y no al revés, ¿no? Por eso, inclusive, un hecho llamativo, y me parece que es la primera vez, que un papa presenta él personalmente una encíclica. Lo hizo hoy en la sala del sínodo, en la sala adjunta del sínodo, que está al lado de la sala Pablo VI, y con una asistencia realmente importante de distintos sectores de la vida científica de Europa.
1: Es bien importante entender estos temas en profundidad. Tito, te mando un fuerte abrazo, un gusto escucharte.
0: Igualmente para mí, Eduardo Pájaro, un abrazo grande para los
1: amigos
0: de siempre y mi oración por ustedes también.
1: Gracias, gracias, muy amable. Tito Garabal, especialista en temas del Vaticano.
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0: 19:48 en la República Argentina. Ya está todo el equipo de fútbol continental, ya.
1: ¿Fuiste a saludarlo?
0: Lo fui a saludar como claro, corresponde, cómo no. Así, ahora, y con mi camperita
2: de River. El cumpleaños de River.
0: Claro, con mi camperita. Todo bien, ¿eh? Muy digno todo.
3: Vivir y jugar con grandeza.
0: Exacto. De eso se
3: trata. Es el lema de River.
0: Está impreso en el campo de juego. Claro. ¿Entendés? ¿Qué tenés ahí?
3: Tenis, Roland Garros.
0: Bien.
3: Nabone a Brutsky, 6-4, 6-4, 6-4. Hugo Carabelli, Emiliano Nava, 7-6, 6-3, 6-3. Cerúndolo, Fran Cerúndolo. A Van der Salsul, 6-3, 6-4, 6-7, 6-4. Va a jugar con Hugo Gastón, que le ganó en 5 a Gael Monfils. Jugó su último Roland Garros el francés. Mañana, Díaz Acosta con Zhang. Juan Manuel Cerúndolo con
1: Llanto
3: Jacob.
1: De Vitolina. De la mujer,
3: claro,
1: llanto,
3: claro. Con Jacob Fernley, Baez con Román Burruchaga y Comesaña contra Ethan King de Estados Unidos.
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0: 19:49 en la República Argentina. Hablando de tenis, hay un documental de Rafael Nadal.
4: Así es, que lo produce Netflix y está llegando. Mirá. Netflix el 29, el 29 de viernes, viernes.
0: Yo vi un documental, pero del tío, que habla en relación... No es un documental, perdón, es una charla TED. Habla del tío todo el tiempo que fue su entrenador de Nadal y cómo este chico jugó con dolor todo el tiempo. O sea, bueno, soportó su dolor. Lo recomiendo. Es una charla TED. ¿Cómo se llama el tío de Rafael Nadal?
1: Tony, bueno, Nadal.
0: ¿Eh? Tony. Ahí está. Muy, muy interesante porque habla. Pero esto es distinto.
4: Acá
0: esto
4: es distinto. Es un documental donde él también va a hablar. Se estrena, como les decía, el viernes. Se centra en la vida y la carrera de Rafa Nadal. La producción propone un recorrido íntimo por el presente del deportista, mostrando no solo sus logros dentro de las canchas, sino también los desafíos que tuvo que afrontar con sus estados físicos, ¿no?
0: Bueno, muy bien, vale.
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0: Tenés que decir a final de Arjona.
4: Es en julio nomás, no me he equivocado. O sea, 1, 2 y 5 de julio. Hoy, 25 de mayo, es el último recital.
0: Se
4: va a Uruguay el 27. Luego el 30 de mayo va a estar en Paraguay. En Santiago de Chile va a estar en junio, justamente 7, 12, 14 y 18.
0: La pesa, ¿no? Hacerle transferencia de todos lados, ¿no? Ya cobró todo. Sí,
4: esto. En Bogotá estará el 31.
0: Máquina, ¿no?
4: El 31 de julio estará en Bogotá y obviamente antes de Bogotá va a estar acá.
0: Ustedes saben que no es que cobra después. Todos estos artistas, los productores que los contratan, le pagan en el momento que cierran la contratación un año antes, 2 años antes. Claro, y vos te jugás a que vas a vender las entradas.
4: Bueno, acá
0: no es que viene, che, cantá y te pago la atrás del escenario. No. Eso es otra cosa.
4: Acá en la Argentina, razón. Entonces, 17 shows, mirá. Claro. En Uruguay, 1. En Paraguay, 1. En Chile,
0: qué
4: un poquito
0: maravilla,
4: más.
0: ¿No? Qué buen momento para el espectáculo, ¿eh? Sí. No hay show que venga a la Argentina que no explota todo.
4: Totalmente.
0: Los estadios.
4: Sí, cierto.
0: No,
4: sí.
0: Teatro, lo que sea. Yo no sé, carito, cómo no puedo ir yo, soy claro. Nicola Tomari. Tendrías que venir, Nicola.

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1: Sí, sí, después te cuento de la banda de Potro. Tremendo.
2: Ah, dale con ellos, dale
1: el Potro. Bueno, te cuento el tema de la banda de Potro. Dos chilenos pasan de contrabando, ingresan a Argentina específicamente para ir a robarle a Del Potro. Van con un argentino a robarle la casa de Del Potro en Tandil. Lo saquean. Le llevan todo, ropa, relojes,
2: trofeos,
1: raquetas, todo. Bueno, al argentino lo detienen acá en Argentina. Y los otros dos los enganchan en Retiro, los dos chilenos los enganchan en Retiro y presentan sus documentos. Cuando presentaron sus documentos se saltaron todas las alertas rojas habidas y por haber de Interpol porque los buscaban desde Estados Unidos.
2: ¿Y por qué no saltaron cuando entraron?
1: Porque entraron ilegales.
2: ¿Y cómo entran ilegales?
1: Por un paso ilegal, o sea, bueno. Entraron ilegales. Bueno, la cuestión es que cuando se fueron a identificar, le saltaron todas las alertas rojas a estos sujetos porque los buscaban desde Estados Unidos. Le robaron al novio de Taylor Swift. Le robaron un montón de plata.
2: Los tipos se especializan
1: En figuras del deporte. ¿Sabes cuándo les robaban? Cuando los tipos tenían partido.
3: Mirá vos.
1: Cuando tenían partido, entre sus víctimas hay tres jugadores de la Major, hay tres jugadores de la NFL y hay tres jugadores de la NBA.
3: Oh.
1: Todos víctimas. El mayor golpe, yo te voy a decir cómo se llaman estos sujetos, pero están detenidos acá. Espera, se llaman Bastián Jiménez Freraut e Ignacio Zúñiga Cartés. Cayó uno en Chile, que es un Cartés, que es el primo. Espera, te cuento solamente un golpe. Un solo golpe a un jugador de la NFL. Le sacaron $1,500,000. Además, sacaban fotos con los relojes que robaban, las cadenas, las joyas. Un desastre.
2: Al tiro nomás.
1: Nomás.
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2: El Fondo Monetario Internacional le pidió al gobierno que flexibilice más el cepo al dólar. ¿Por qué? ¿Para qué? Bueno, en el informe de evaluación y aprobación de las metas trimestrales del acuerdo, los técnicos del fondo apoyaron que se mantengan las actitudes en cuanto a todo lo que tiene que ver con el equilibrio fiscal, pero también las actuales restricciones cambiarias. Sin embargo, anticiparon que deberán ser eliminadas durante el transcurso de este programa. O sea, sacame claro, porque empresas que vienen, invierten, no se pueden llevar el dinero. O sea, el cepo para las compañías todavía existe.
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2: Bueno, en cuanto a pequeñas y medianas empresas, hay concursos preventivos que se disparan el 130%. Ya están pidiendo la intervención del ministro de Economía, intervención urgente por la crisis, la denominan terminal. Atraviesan distintos sectores estamos hablando del tamaño de compañías pequeñas o medianas. Exigen al Congreso que apruebe de lo inmediato un proyecto de ley para evitar un cierre acelerado y masivo de compañías, tanto pequeñas como medianas.
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2: Dale, Leo.
3: Otro de los temas del fin de semana fue la salida de Gustavo Costas, sí, como técnico de Racing.
1: Se fue.
0: Señores, a esta hora tengo
1: los hinchas no están contentos.
0: No están contentos porque la mascota, el Gustavo Costas, es muy querido por los simpatizantes de la academia, Diego Milito, en el ojo de la tormenta. Hablando de Milito, tiene un candidato. Se habló mucho de Mascherano el fin de semana. Yo quiero decir que...
1: De Crespo también. ¿Te lo sopló?
0: Ah, es Crespo. Iba a decir que el candidato de Hernán Jorge Crespo es... perdón, el candidato de Diego Milito es Hernán Jorge Crespo.
1: Cumpleaños, ¿no?
4: Ayer
1: hubiese cumplido
4: 53 años. Era fanático de River, pero también fanático de Belgrano de Córdoba, de sus equipos. Su hijo,
1: por eso
4: toda
1: el
4: la
1: pelo
4: familia.
1: Se lo tenía azul.
4: Sí, por eso, exactamente. Por eso Ramiro Bueno, el hijo de Rodrigo, lo hizo un posteo muy bonito. Aparte, también fanático de Belgrano. Así que festejaron a lo grande la familia Bueno. Con este.
1: No sé por qué lo decís con sonrisa, pero está bien.
4: Con sonrisa porque, bueno, salió campeón. Belgrano es campeón.
1: Te voy a hacer preguntas durante todo el año sobre Belgrano, a ver qué me decís. Pero no,
4: ¿Manuel Belgrano?
1: Sí.
4: ¿Barrio chau. Belgrano?
1: Chao, gracias, Rosana. Chao, Leo. Chao, Pablito.
3: Mañana.
1: Marcelo, un genio. Bien. Chao, Lucianito Serenellini. Ya llega Fútbol Continental. Hasta mañana.
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1: 8 de la noche, temperatura 13 grados 2, cielo algo nublado. Bajo la consigna liberar a Cristina para liberar la patria, una multitud festejó el 25 de mayo frente a San José 1111. Expresaron su apoyo a la expresidenta y reclamaron por el fin de la proscripción. También recordaron la asunción de Néstor Kirchner un 25 de mayo. Cristina salió al balcón a saludar y cantó el himno nacional con la militancia. Cayó la banda que le robó a Juan Martín del Potro cuando intentaban huir a la triple frontera. Los delincuentes tenían pedido de captura internacional y eran buscados por asaltos a otros deportistas. Por Continental, el fiscal de Azul, Marcelo Sobrino, brindó detalles sobre la captura.
2: Lo clave acá fue las cámaras de seguridad, el Pintandil, que nos permitió ver el día anterior al hecho, el 14 de mayo, el auto que daba vueltas alrededor de la casa, que luego fue objeto de robo el día 15. Se hace el seguimiento y se encuentra en Las Flores, en esa estación de servicio. A su vez se hace el cómo se sabe la hora, y el fiscal muy inteligentemente lo que hace es una triangulación de antenas respecto a las llamadas telefónicas que pudieron haber repetidas por el mismo número en la zona Gil, Las Flores, Azul. Son cuatro chilenos y un argentino.
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1: Jornada perfecta para el tenis argentino en Roland Garros. Mariano Navone, Camilo Hugo Carabelli y Francisco Cerúndolo debutaron con triunfos. Avanzaron a la segunda ronda del Grand Slam parisino.
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1: Se mantienen las condiciones climáticas con neblina y cielo algo nublado. Mínima 7, máxima 17 grados. Temperatura 13 grados 2, cielo algo nublado.
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1: ¿Qué dice la barra de Fútbol Continental? ¿Cómo les va? Buen lunes, ¿eh? Feliz Día de la Patria, feliz 25 de mayo. La verdad que hoy, entre pastelitos, churros, locro y todo lo que hace a la... ¿Qué pasó? Se me fue el retorno, se me cayó estrepitosamente. Bueno, nada, así que ojalá que la hayan pasado bien, que terminen bien este día tan importante para todos los argentinos. Hablar de patria está bueno y hoy hemos disfrutado de este 25 de mayo. ¿Cuánto tenemos por hablar? A toda la gente digo que YouTube no anda, así que vengan por el dial, el 590, que llegamos muy pero muy potente. Así que si están escuchando por la radio y están esperando, luchando con el YouTube, no luchen más, quédense en el dial, porque el YouTube no anda, se tomó el feriado. 4 minutos pasaron de las 20. Te digo,
2: ¿cómo estás?
1: ¿Cómo estás?
3: El lunes.
1: ¿Cómo andamos, Marcelo?
2: Muy bien, muy bien. Y bueno, un fin de semana muy cargado.
3: Bien, claro, muy cargado.
2: Que arrancó el sábado con una noticia fuerte el sábado, y ayer con una final, te digo, para nosotros que somos los espectadores neutrales, apasionante. 5 goles, trámite cambiante.
4: Neutrales no somos.
3: ¿Sí?
2: No, sí.
1: ¿Cómo andás, Betito? No.
4: Muy bien, muy feliz, muy feliz.
1: ¿Cómo feliz? ¿Qué te pasó? ¿Por el Día de la Patria?
4: No, porque fui a ver tu obra.
1: ¡Qué bien!
4: Muy bien,
1: grande,
4: muy
1: Beto.
4: Buena, muy
1: el Beto
4: buena,
1: nos sacó y estuvo Maxi también.
4: Sí, María también estuvo, pero está triste, María, no sé por qué.
1: Y bueno, hincha de River, obviamente.
3: No hay que reírse, disfrutar el dolor ajeno.
1: Así que vino a ver el viernes la cena de las emociones y así que mil gracias. Lo ovacionaron.
3: Tiene que bajar un poco el Beto, porque Boca todavía no jugó.
4: No, para mí ya pasó.
2: No, Maxi, para respetar el dolor.
1: Mira, ¿qué es eso?
2: Está agrediendo. Pero Maximiliano María, respetar el dolor porque tuvo un fin de semana bravo, tiene hemorroides, le cuesta sentarse.
3: No.
1: ¿Cómo estás, Leito?
4: Bueno, ¿cómo andan?
1: Bien.
2: Otro.
1: 1144-000-590. Ya nos vamos a meter, arranquemos. Vamos a ahora en un ratito a hablar del partido, pero vamos a arrancar para cada uno de ustedes si fue o no fue penal, ¿no? Porque todavía se está hablando de algo que para mí es una locura que se hable, pero bueno, lo vamos a hacer aquí en la mesa. Quiero arrancar rápidamente con el parte médico de Messi en el Inter Miami. No sé si tenés información, Leo, que vos siempre tenés buena info también por diferentes lugares del mundo. Dice el parte médico: Inter Miami ha brindado hoy el siguiente reporte médico presentado por el Baptiste Hilb sobre la lesión de Leo Messi. El capitán del Inter de Miami tuvo que retirarse del terreno de juego ayer domingo 24 de mayo durante el partido frente a Filadelfia debido a una molestia física. Tras ser sometido este lunes a pruebas médicas complementarias, el diagnóstico inicial indica una sobrecarga asociada a una fatiga muscular en el isquiotibial de la pierna izquierda. Los plazos para su regreso a la actividad física quedarán sujetos a su evolución clínica y funcional. Inter Miami, bueno, el departamento de comunicación que dice parte, que en AFA, por lo que me contaron, dicen que les va a llevar entre 10 y 14 días, lo que esto indica que entre 10 y 14 días no es una fatiga muscular, sino que hay una pequeña distensión muscular que no alcanza a ser un gran desgarro, aparentemente. Yo estaría muy atento.
3: Hay una rotura ahí, y pequeña.
1: Hay una pequeña, o sea, en AFA están siendo muy cuidadosos, pero están esperando a ver cuáles son los pasos a seguir de Leo Messi. Pero me parece que nos va a mantener expectante en las próximas horas.
3: Y sí, porque todavía no está la lista, aparte.
1: No está
3: de Scaloni, obviamente, que no se pone en duda la presencia.
1: Y está esperando que termine toda esta competencia.
4: Exactamente.
2: Es que hay muchos
3: jugadores tocados, lesión así, sí. Bueno, pero con una lesión así a Messi no lo pones en duda, porque aparte los primeros partidos, los amistosos, no pasa nada si no está.
1: No,
3: y
1: total.
3: Bueno,
1: pero esto se suma, ¿viste? Al Cuti.
3: Claro, hay muchos que...
1: A Dibu, Martínez, ahora Messi, bueno, Montiel... no sé si irá Acuña, yo creo que sí.
4: Sí, va a ir.
1: Acuña, que está terminando, digamos, esta temporada en un nivel altísimo.
4: Tiene una contractura, Acuña.
1: Una contractura.
3: Por eso me parece que Scaloni ha esperado al último momento, porque ya salieron muchas listas. No.
1: Lo que sí sé, hablé en AFA y pregunté cómo va a ser la modalidad, viste, que todos están haciendo un show. Dijo, no, sobrio como caracteriza el ciclo de Scaloni. Nada, un ping, ping, ya está publicada por AFA.
5: A mí me gustó la presentación de la selección española, muy linda.
1: ¿Te gustó?
5: Sí, muy linda.
1: Pero es un medio show.
3: ¿Los niños era? No.
5: Claro.
3: Ah, sí.
1: Nada va a pasar supuestamente,
3: buena idea.
1: Pues pareciera como que esto parece como algo armado de la organización de FIFA, que todas las elecciones tienen que hacer una especie de show en la presentación.
5: Es como una competencia que hay entre todas las federaciones.
2: La única interesante y que generaba expectativa fue la del máximo campeón del mundo, a ver si estaba Neymar o no. El resto, bueno, todo sigue.
1: Bueno, muy bien, vamos al partido. Che, ¿penal? ¿Fue penal o no fue penal?
3: Fue Beto. Penal.
2: Penalazo.
1: Penalazo.
2: Loco.
3: Con el VAR ni hablar, es un penal de VAR que se cobra, claro.
2: No se discute el penal.
5: Ah, no se discuten los penales.
2: Pero, ¿cómo se va a discutir? Ese penal no se discute.
5: Ah, ese, sí. Okay.
2: ¿Cómo se la tocó? Si le pasaba la pelota, le cayó un jugador.
3: Aparte hay un movimiento como que quiere poner la mano.
5: Falcón Pérez, que estaba enfrente de la jugada, mirándola de frente.
2: Pero Falcón Pérez sabemos que si la tenés que abrir un poquito. ¿Te acuerdas que lo quiso levantar más tanto en una jugada?
3: Y los árbitros se apoyan en el VAR también. Hay veces que no cobran esperando a ver qué dice el VAR.
2: No, yo creo que Falcón Pérez evidentemente no vio de frente lo que vio después en la pantalla, el movimiento. Porque él explica eso, que el movimiento del brazo de Rivero lo delata.
3: Claro, el movimiento.
2: Si Rivero está así, no se mueve.
1: Me parece raro que no lo haya visto.
2: La pelota le rebota y listo.
3: Y no se la quiso jugar por ahí. Por ahí lo vio, no se la quiso jugar, y esperar a ver qué dice el VAR.
2: Claro.
3: Es una tendencia de los árbitros.
5: Tampoco
3: que
5: vio la segunda amarilla Pacerini, tampoco vio la falta del Mudo Vázquez contra Juan Cruz Mesa en la jugada previa al tercer gol. No. Sí, la vi 150 veces y cada vez me parece una falta.
2: Olé.
5: Sí, claro.
2: ¿Sabes quién te lo puede hacer una falta de esa? Un pibito que recién comienza. Vázquez se tira bárbaro para trabarle la pelota.
3: Sí, la roba limpio.
5: Es que no toca la pelota.
2: Sí, le roba la pelota, ¿cómo no va a tocar la pelota?
5: No toca la pelota.
2: ¿Y si se lleva la pelota él?
5: Se lleva la pelota después que lo pasó por encima a Juan Cruz Mesa.
2: No.
5: Claro, pero mírenla de nuevo la jugada, yo la vi 150 veces.
2: La de Pacerini, sí, yo creo que lo podía sacar la segunda amarilla tranquilamente.
1: Está mal la primera amarilla
2: de Pacerini. Una imprudencia de Pacerini.
5: Y tranquilamente podría haber cobrado el penal a Juan Cruz Mesa.
1: Sí, pero mirá la primera.
3: La primera, sí.
1: La primera no es ni amarilla para Pacerini.
2: Pero yo creo que Belgrano le ganó muy bien a River.
1: No, para mí le ganó bien. ¿Vos decís que no, Leo?
5: Yo creo que fue un partido parejo. Yo creo que nos quedamos con los primeros 10 minutos donde Belgrano jugó muy bien el partido.
2: ¿Y los últimos 20?
5: No, los últimos 20 no, fueron muchos menos.
2: Bueno, 15. Le generó 5 situaciones de gol en 10 minutos. Cuando entró Vita Fernández pudo hacer 4 goles.
5: Sí, pudo haber hecho.
2: Bueno, estamos hablando
5: de un penal penalato, polémico. Y el tercer gol nace de una jugada que fue con falta. Entonces,
3: no, mirá esta cámara.
5: Bueno, qué sé yo. ¿De qué estamos hablando hoy?
3: Del penal, perdón.
5: Ah, el penal. Bueno, no sé. Yo creo que es una.
3: Manazo.
5: Más allá de las discusiones y las polémicas del partido, yo no me quiero quedar ahí tampoco. Porque
1: está bien.
5: Porque esto pasa en todo el partido del mundo. No, obviamente que River tiene muchos inconvenientes y ayer se vieron durante el partido. Los ha ido subsanando Coudet a medida que fueron pasando los partidos y fue consiguiendo resultados. Pero bueno, ayer estuvo claro que no hizo los cambios. Todo el mundo le está pidiendo los cambios.
1: Sí, Coudet, todo el mundo le está. O sea, el apuntado es Coudet, para el partido,
5: sí,
1: en la derrota de River.
5: Los apuntados también tienen que ser los jugadores de River, ¿no?
1: Pero en el caso de ayer no hay un apuntado.
2: Los apuntados de los jugadores fueron apuntados todo el semestre.
5: Bueno, y ayer también que perdieron la final.
2: Sí,
5: porque
2: sí.
5: Porque perdieron los jugadores también.
2: Pero no, ya sé. Para mí es el gran responsable de la derrota. Y además a mí no me gusta porque Coudet, cuando gana está todo bien y cuando pierde siempre pierde. Cuando perdió con Boca, la culpa era de Gallardo y del plantel que tiene. Nunca se hizo cargo que armó mal el equipo, que no pateó un tiro al arco. Y ayer pierde una final que iba ganando dos veces, que nunca manejó el trámite, y la culpa es de Chiqui Tapia y de la terna arbitral, ¿viste? Mirá, nunca se hace cargo de las derrotas.
5: El banco de suplente de River.
1: A ver.
5: Decime a quién ponías de todos estos. Castaño, Galopo, Maxi Mesa, Kendry Páez, que entró un ratito.
2: Cualquiera de esos.
5: La que entró y fue un desastre.
2: Cualquiera de los volantes por Mesa el segundo tiempo estaba
5: ninguno,
2: fundido el pibe.
5: Ninguno podía entrar.
2: Sí,
5: entrar.
2: Vos porque estás optimado.
5: No, pero a ver. No, vamos a ser realistas.
2: Juanfer Quintero
5: entró 5 minutos y estaba lesionado. Galopo y Castaño.
1: Hay parte médico de River de
2: Juanfer
5: tiene
2: sinovitis.
1: Ahora espérame.
2: Ahora igual digo, ahora, en el cambio parte de médico pesar. No tiene nada que ver con la supuesta lesión que sufrió ayer, ¿eh? Porque ayer se tocaba acá, no se tocaba la rodilla Juanfer cuando terminó el calentamiento. Entonces es un parte raro.
5: Bueno, es un parte que dio River, que no tengo yo.
2: No está bien, pero digo, la sinovitis es líquido en la rodilla.
3: Claro.
2: Y lo que dijeron ayer, que se tocaba acá el tema muscular.
1: Lo incorpora Carlitos. Carlitos, ¿cómo te va, Charlie?
6: Hola, Pablo. Abrazo para todos.
1: Abrazo,
2: Charlie.
6: Juanfer está bien. Otro está bien.
1: ¿Cómo está bien? ¿No está lesionado?
2: Tiene sinovitis, no, la que lo mismo que tuvo.
5: ¿Sabés que tiene, sabés lo que tiene Codet, Quintero? Gana de irse.
2: Y sí, con el destrato que está sufriendo este técnico.
5: Claro,
2: el único partido que lo puso 90 minutos fue un partido que no le interesaba a nadie contra Bragantino.
5: Que Quintero a River, la tercera vez que viene a River y se quiere ir. Quería ser embajador de River, que no sé qué quería hacer, ahora se quiere ir de nuevo.
2: Pero ¿cómo no se va a querer ir con un técnico que le falta el respeto a un tipo que juega bien?
1: Ordenemos esto por el tema de Codet, después seguimos. Codet, el cambio, Leo, que hace de Pesela. Sí. Lo hace mal para mí, mueve toda la defensa.
5: Sí. Yo hubiera hecho otro cambio. Yo hubiera puesto a Facu González.
1: Claro, lateral por lateral.
5: Sí. Yo creo que quiso poner un jugador de experiencia. Para mí, equivocado.
1: Y mueve todo.
5: Estoy de acuerdo. Estoy de acuerdo.
1: O sea, ese es un error de puro del técnico.
5: Sí.
1: Es puro del Chacho. Y después, obviamente, que vos lees los suplentes. Y yo estoy en entendiendo lo que estás diciendo. Porque, a ver, Salas. No es un salvador porque ha tenido desde hace un tiempo esta parte un año pésimo. Galopo no es un salvador porque ha tenido un año pésimo.
2: No, pero ayer
1: ameritaba que Moreno no Mesa, podía jugar. Moreno
2: Mesa no daba más. Mesa no daba más, estaba para sacarlo. Uh-huh. Y yo te digo algo, yo no creo que haya jugado mal Moreno, pero es discutible si estaba para jugar.
1: No estaba para jugar Moreno.
3: No estaba.
5: Moreno no desentonó igual, ¿eh?
2: No, por eso
1: no estaba
2: digo.
1: Para jugar, lo pasaban como alambre caído cada vez que iba a la dividida, el coso iba... No estaba para jugar, Leo. En una final vos tenés que tener un jugador. Yo prefiero un jugador al 100 y no en esa posición. Si dijera que bueno, tenés un veto más, si no tenés un
5: Moreno,
1: bueno, Moreno arriesgo,
5: a perder
1: pero...
5: a River. ¿Ustedes
2: no,
5: dicen
2: nadie está diciendo
1: no,
2: eso.
1: No,
5: porque estamos tocando
1: una, Moreno. No, pero es una decisión que en una final vos das una ventaja.
3: Pero yo estoy con Leo, que es difícil tomar buenas decisiones con el material que tenés. Tenés ahí un margen de error muy importante siempre.
2: Eso es discutible, porque yo digo...
1: Dos veces lo fuiste ganando el partido, con ese material.
2: Yo digo, es cierto que no tenés un gran material para lo que son historia de Boca y River, porque cualquier otro equipo le encantaría tener los suplentes que tiene a disposición Coudet para poner, pero obviamente
5: no, a mí no me gustaría,
2: una cosa es jugar,
5: ni siendo Chupanqui,
2: una cosa es jugar en material. River y otra en otro equipo. Pero pará, yo lo que voy es esto. Vos tenés un equipo... que se venía fundiendo, que sabías que Moreno estaba al límite y lo tenías que sacar en algún momento, que Acuña estaba al límite y tenía que salir. No podés esperar hasta que te hagan un gol para hacer un cambio. Tenía que refrescar antes la mitad de la cancha. Mesa se arrastraba en la cancha y pierde la última pelota porque no estaba bien el pibe foul. Con Vázquez. No fue foul, Leo. Está bien, yo te respeto, para vos fue foul. Para mí le ganó clara la pelota a Vázquez.
5: La falta, por eso te lo
1: ¿cuál fue foul?
2: La del mudo Vázquez, dice que fue foul.
1: ¿Foul?
5: Sí, claro.
2: Yo digo que para mí se durmió Coudet. Se durmió en un partido.
5: Yo no le estoy sacando responsabilidad. Coudet tiene tanta responsabilidad como los jugadores de River.
2: Y te digo algo.
5: Y la misma responsabilidad que tiene.
3: La
5: porque,
3: dirigencia, en realidad. Porque
5: bueno,
3: podés,
5: obviamente,
3: en realidad,
5: también
3: si siempre quieren ganar y no es que.
5: Y la misma responsabilidad que
3: no
5: tiene
3: ganarlo.
5: Marcelo Gallardo por haber armado este
2: Belgrano.
5: Tercer. Porque si todos decían, no, si River es campeón, también es de Gallardo. Sí. Y si pierde la final, también es por Gallardo.
2: Sí, totalmente. Igual Coudet cuando perdió contra Boca ya no nombró a Gallardo sin nombrarlo.
5: Sí, totalmente. Todo
1: Coudet queda debilitado.
2: Pero sí, no tengas duda. Pero yo lo que digo es esto: Belgrano,
3: porque todo eso llegó a la final.
1: No, ¿cómo? Pero perdió el clásico y perdió una final. Que,
3: ¿de
1: no, pero la no, final.
3: Vietnam.
2: Yo quiero agregar esto.
1: Para River perder una final así es vergonzante.
2: Sí, quiero agregar esto y me gustaría después preguntarle a Carlitos qué piensan los dirigentes sobre el arbitraje. Pues yo, la información que tengo yo que no coinciden para nada con Coudet y no están contentos con lo que hizo.
5: Quiero decir esto, los dirigentes de River saben poco de fútbol, así que me digan que no están de acuerdo con el arbitraje no me significa absolutamente nada.
2: Pero yo lo que digo, lo que quiero marcar es esto con relación a lo que dicen que River no tenía nada en el banco. Belgrano es cierto, Ubita Fernández, que en River no podría ser ni aguatero, entró y resuelve el partido, un Ubita que hasta hace dos fechas era muy cuestionado por todo el hincha de Belgrano. El Mudo Vázquez, que lo tuvo que sacar del equipo para que mejore el funcionamiento de Belgrano, en su momento el técnico de Belgrano,
3: sí,
2: porque
3: no
2: cuando jugaban para... Vázquez y Serrachán daba ventaja.
3: Bueno, pero ahí encontró el equipo,
2: pará,
3: Selinki, cuando hizo esos cambios.
2: No, está bien, pero yo estoy hablando porque todos dicen River no tenía banco. Y Selinki metió mano y entraron dos pibes de 20 años, ¿eh? Se le lesionó se le lesionó el Licha López antes de la semifinal, se le lesiona ahora el 6 titular, entró un pibe de 19, 20 años para jugar de central, y entró Hernández de 20 años y los bailó. No es que entraron todos jugadores consagrados en Belgrano.
5: Pero estamos hablando de rendimiento, no estamos hablando del transfer market, estamos hablando de rendimientos individuales.
2: No, pero no me digas que River no podía entrar ningún jugador por Mesa.
5: No.
2: Si vos me decís, que no. Tenía que reemplazar a Colidio, que la estaba rompiendo ayer, y era bravo. Tenía que reemplazar a Galván, que ha jugado un gran partido, o al arquero, que son las tres figuras de River ayer, uh-huh. Era bravo, pero reemplazar a Juan Cruz Mesa no
5: por
2: podía jugar ninguno.
5: Que no marca. Sí, por Castaño.
2: ¿Y Mesa, quién marcó ayer?
5: Pero Mesa, yo te entiendo.
1: A Mesa le quedó grande la final, es un pibe.
5: No jugó bien.
2: Yo no lo quiero echar la culpa a Mesa.
1: Le quedó
2: pero era un cambio cantado.
5: Obviamente. Es lo que había, no había más. Era lo que tenía.
1: Yo entiendo a Leo, Yo creo que todos esos jugadores arriba no le dieron soluciones. Como para decir, te pueden dar la solución.
3: Ay, no le da la confianza al técnico.
1: Lo que sí creo que el partido ameritaba
2: fresca.
1: Que cambie.
2: Vos necesitás pierna fresca en
1: claro,
2: el medio campo. Lo pasó por arriba Belgrano el último 15 minutos.
5: ¿Sabés lo que hubiera pasado? Que hubieran dicho, che, mirá
1: ¿para
5: quién
1: qué
5: puso?
1: Lo pusiste?
5: ¿Para qué pusieron a Castaño de Galopo?
2: Lo único comprobable es que no hizo cambio y Belgrano física y futbolísticamente lo pasó por arriba los últimos 15 minutos a River. Le pudo haber ganado 4-5
5: a 2.
2: Yo
5: no vi ese partido. Yo no vi que Belgrano lo haya pasado por encima.
1: Yo no creo que lo haya pasado por arriba, pero sí fue superior
5: momento.
1: A River.
5: Sí, los primeros 10 minutos jugó mejor que River. Sí, estoy de acuerdo. Jugó mejor.
1: Después fue un partido parejo y en la parte final volvió a ser mejor que River.
5: Bueno, puede ser.
1: Pero River nunca fue mejor que Belgrano.
5: No, River nunca fue mejor que Belgrano. Eso es verdad. Para mí fue un partido parejo.
1: Sí, totalmente. Parejo. Yo creo que fue superior Belgrano por lo que estás marcando. Coincido contigo. Por ahí 10, 15, puedo decir yo, pero no importa. Y la parte final. Después fue un partido parejo en el medio, pero siempre el que se mostraba con más ganas de jugar la final, de ir a buscar el partido, era Belgrano de Córdoba. Uh-huh. El que estaba más convencido que tenía más armas para ganar el partido.
5: Sí.
1: Yo creo, saliendo de este tema, y lo tengo a Charlie ahí, perdóname Carlitos, pero pegá grito, metete, que está caliente la esta media hora.
3: De pertenencia que hay en Belgrano también juega.
1: Puede ser, bueno, pero River también debe tener sentido.
3: Bueno, no sé.
1: River llegó muy herido. Lo que digo es lo siguiente.
2: Tiene sentido de pertenencia.
1: Sí, pero lo hizo. Pero
2: no,
1: lo que dice Ceci tiene razón.
3: Y tiene una
1: porque construyó esta parte con el regreso del Mudo, con todo lo que fue pasando. Le dio, o buscó, que a veces se te da, a veces no se te da, ese sentido de pertenencia de vivir todo esto.
3: Y algo histórico aparte, ¿no?
1: Histórico, ¿no? Y que no le pesó Belgrano, la verdad que no le pesó. No sé si porque se jugó en Córdoba. ¿Por qué? Pero no le pesó.
3: Es un plus.
1: Lo que digo es lo siguiente, Caudé quedó herido, porque perdió el clásico y porque perdió una final que vos que sos de River y conocés la historia de River, sos un plateísta de River, yo sé que el fútbol cambió, los tiempos cambiaron, pero estas finales
2: te marcan,
5: sí, claro que sí.
1: Obviamente. Te marcan,
5: estoy de acuerdo,
1: podés buscar mil excusas, el paso del
5: claro,
1: tiempo
5: lo perdiste
1: y te marcan. Lo fuiste ganando dos veces al partido.
5: Obvio.
1: Y lo terminaste perdiendo. Yo creo que queda muy debilitado con el arranque de la nueva etapa de Caudet, que me parece que no tiene ya, no sé si no tiene margen de error, pero sí, a ver, te puedo decir que el semestre que viene, voy a ser contundente. El semestre que viene, Caudet pierde el clásico, se va de River.
5: No solamente el clásico. River, el semestre que viene, River tiene que ganar un título.
2: De los tres que juega, cuatro que juega. Pues juega Sudamericana, tabla anual, clausura, que es casi la.
5: Algo tiene que ganar.
2: Y Copa Argentina.
5: Algo tiene que ganar. Si no, se le va a complicar la continuidad en diciembre.
1: Carlitos, ¿cuál es? Sí.
6: No, a propósito de esto que están hablando, y está bueno aclarar algunas cosas. Respecto a lo de Juanfer, porque hubo un malentendido público y demás, también en la comunicación de River ahí, un error.
2: Qué raro, Ivancito.
6: Juanfer no tiene ningún inconveniente físico, esto quiero aclararlo. No lo pone, o ayer no lo puso, porque a Caudet no le gusta. Lisa y llanamente es eso. Raro que no le guste un jugador como Juanfer, pero bueno, a Caudet no le gusta a Juanfer. Y por eso no jugó. De hecho, si ustedes observan, en un momento Juanfer estaba con los pantalones cortos, parado al lado de Caudet, como diciendo, ¿cuándo me vas a poner?
2: Y te digo algo más, yo no sé, la verdad, pero valido la información de Carlitos. Si había un partido que era ideal Yo sé que Leo me va a saltar a la yugular. ¿Para qué entre Juanfer era el de ayer? ¿Cómo estaba parado Belgrano y River jugaba el pelotazo los dos delanteros? Que es mucho mejor lanzador Juanfer que los cuatro juntos que jugaron ayer. Pero bueno, está bien. A Caudé le gustan jugadores con GPS que corran y no le gustan los jugadores como Juanfer.
5: Lo estaban esperando, Chacho, sí.
2: Sí.
1: ¿Quién lo estaba esperando?
5: Y el gallardismo lo estaba esperando.
2: No, yo no soy gallardismo.
1: No,
2: yo
1: no, no, pero es verdad lo que está diciendo. Yo creo que acá se generó dentro de River una grieta.
2: Es cierto.
1: No, no, pero es verdad lo que dice, sí, porque vos crees que es gratis, pero vos crees que es gratis que mire que las declaraciones de Caudé cuando después del clásico dijo lo que dijo, a lo que está diciendo, el gallardismo puede sonar burlón, lo que fuere.
2: No, no, no, no.
1: Pero es verdad lo que está diciendo Leo.
2: ¿Sabés lo que pasa? Que hubieran tenido mucho más valor si esas declaraciones las hacía después de ganar un partido. Y no como una excusa un día el día que perdió el partido más importante del semestre.
1: Pero olvídate, no estoy en la queja, estoy en la interpretación de lo que está diciendo Leo.
2: ¿Sí? Gallardo está caliente.
1: Con y entonces hay una grieta. Juanfer se siente... Juanfer debe sentir, Carlos, que todo esto que está pasando es porque es hijo de Gallardo. Hijo futbolísticamente.
6: Juanfer, no se lo preguntaron claramente, pero cuando estaba la elección del técnico, si a Juanfer le hubiesen dicho, ¿qué te parece Caudet? Le hubiese bajado el pulgar automáticamente, porque Juanfer ya sabía que es un entrenador que en otras situaciones y en otros equipos no lo utilizó.
5: ¿Quién le va a preguntar a Juanfer algo? Por favor, Carlos.
6: No, pero es una forma de decir que se entienda lo que estoy diciendo.
2: Sí, que era el último técnico que hubiera querido que lo dirija, obviamente.
6: Claro, digo que nunca hubo feeling, a eso me refiero, que no es de ahora, no es que desde que llegó Caudet ahora no... No hubo feeling nunca.
5: No.
6: Y Juanfer desde que...
1: Pero ese es un error de Caudé, Carlitos, ¿eh? Está bien lo que contás. Vos estás contando el panorama, la información. Pero digo, dicho esto, yo ahora miro la película. Vos me estás contando una situación, ¿no? Informándonos. Entonces yo de acá miro y digo, che, a ver, el que llega, vos sabiendo cómo está el tema... Me parece que con él, yo creo que después, cuando terminaba esta temporada, Caudé tendría que decir, che, a este no lo quiero. Pero dinamitarlo dentro en el mientras tanto, para mí es un error garrafal de conducción de Caudé.
5: Sí, también hay que decir algo, ¿no? Porque nosotros nos quedamos con la película de ayer, y está bien que nos quedamos con la película de ayer porque es la final del campeonato, pero también hay que decir que hasta el día que asumió Caudé, el 12 de marzo, River estaba octavo. Los jugadores se arrastraban por la cancha, físicamente era un desastre el equipo, no lograba resultados.
2: Y nadie imaginaba este escenario de una final.
5: Y nadie imaginaba que al día de hoy River iba a llegar a la final del campeonato. Nadie, ningún hincha de River decía, con este equipo no llegamos a la final, y no sé si clasificamos entre los ocho.
1: Lo que pasa es que...
5: También hay que contar toda la película.
1: Te doy toda la razón del mundo. Ahora vos también me dijiste, Leo, y no te estoy haciendo trampa.
5: No, por favor.
1: Solamente estoy trayendo algo que hablamos, no sé si la semana pasada o la anterior... Pero cuando yo dije, che, bueno, pero Caudé va avanzando, un gesto así, pero último minuto, una pelota, penal, estamos como que no había mejorado nada la situación,
5: era
1: una situación fortuita, bueno, fue ganando puntos en el último minuto.
5: Totalmente, mejoró.
3: Logró los resultados, que antes no se le daban. Mayor compromiso yo vi de los jugadores, y eso lo logró.
2: Yo
3: él
2: creo que
3: cambió
2: mejor
3: algo
2: desde
3: en el
2: eso, desde el compromiso y tratar de interpretar lo que busca el técnico.
3: Del jugador,
2: se
3: que
2: vio eso con
3: se
2: Gimnasia
3: notan.
2: Y con Central, nada más.
6: Ahora, en esos dos partidos. Hablamos a calzón quitado.
1: Sí.
6: A Caudé este plantel no le gusta.
2: No,
6: considera que le falta jerarquía, que le falta. Ahí lo podemos decir, le falta huevos a este plantel, y que agarró lo que había, lo que ya venía de Gallardo. Nota un plantel que físicamente está destruido.
1: Es un error garrafal de conducción, Carlitos, esto. Caudé no puede echar a 20 jugadores de River.
3: No, 8 va a echar.
6: 20 no, pero 10 va a echar.
1: Está bien, pero no podés, o sea, vos no podés en el... Mirá, el primer error de River es que en el mientras tanto de la competencia empezaron a surgir las listas. Este se va, este se va, este se va, este se va. Viene este, viene este, viene este, viene el otro. Vos estás en competencia, ¿vos crees que el jugador de fútbol lo toma bien a eso? Y que el jugador diga, que el técnico... No, pero no importa, no estoy diciendo que tienen razón. Vos tenés que empezar a vivir un microclima.
2: Pero el compromiso
1: entonces,
2: no
1: cuando
2: el
1: vos perdés un clásico y el técnico siente la conferencia de prensa y dice, yo miro para atrás y no tengo nada, cuando van los jugadores, este hijo de puta nos echó la culpa a nosotros.
5: ¿Y vos te crees que no son responsables los jugadores?
1: Pero está bien que sí que son responsables, pero no quieren que el técnico lo diga a la prensa.
2: Es que cuando vos perdés un clásico no te hagas cargo vos y le eches la culpa a Gallardo y
1: en
2: definitiva a los jugadores.
1: Estoy hablando de una conducción, yo creo que en esa conducción...
3: Pero también es realista, o sea, después...
1: Pero está bien, pero vos se lo podés ser realista.
3: Decimos que el DT tiene que sacar el cassette, que todos dicen lo mismo.
1: No, pero obviamente para nosotros es fantástico.
2: Para nosotros es fantástico.
1: Yo estoy hablando cómo es la conducción. Para mí, bárbaro, que el chacho no tenga filtro y que diga todo lo que diga, sí es buenísimo. Lo que digo es que para el plantel no quiere eso. Si el plantel, cuando vos le haces una nota a un jugador, pasa el otro y dice, ¿cómo te metes con Corocho? Le dice, este se sienta en la conferencia de prensa y dice lo que dice, y dice, vení, decímelo en la cara.
3: Pero es que seguramente se lo dice en la cara también.
1: No lo sé.
2: ¿Cómo, Carlito?
3: Seguramente.
2: ¿Cómo, Carlos?
6: Empieza a demostrar el plantel, ¿no? Si no le gusta lo que dice Gallardo.
1: Pero está bien, pero no estoy hablando de eso. No estoy diciendo, yo no estoy diciendo que no tiene razón. Lo que estoy diciendo es que cuando vos conducís un plantel, que vos necesitás que ese plantel convencerlo y que se mate por vos, yo creo que el jugador de River mostró un cierto compromiso, no por Coudet, por el microclima del Monumental, que había 90.000 tipos que los estaban puteando a todos. Entonces, de ese lugar tomó otro compromiso, pero no el compromiso por Coudet. Yo creo que en el fondo están diciendo, este tipo no se hace cargo de nada,
3: nos
1: prende fuego permanentemente.
3: Y sonaba el Monumental también con Gallardo y no pasó eso. Pero, no lo logró.
2: Con Gallardo estaba más protegido.
1: ¿Cómo vas a comparar a Gallardo con Coudet?
2: Con Gallardo la gran puteada llegó el último partido porque sabían que sí.
3: Había puteada.
2: Cuando quedaban afuera. Pero la gran puteada fue el último partido porque el hincha, los gallardistas sintieron que este plantel se cargó a Gallardo. Con Coudet, el partido de los saronenses era un incendio. Y sí, los jugadores,
5: obvio,
2: claro, si no empataba Juanfer sobre
1: yo lo que hablo que más lo
3: yo
1: que
3: creo estoy... que puede salir de dos formas. Le puede salir muy bien a Coudet si logra hacer un buen mercado de pases.
1: Para mí es muy difícil, yo te digo que
3: le vaya bien a River, y si no, obviamente esto va a quedar resonando, pero la verdad que hizo un buen trabajo llevando a un River que no lo esperábamos a una final.
1: Ceci, para te digo una cosa,
3: después es doloroso, obviamente.
1: No, yo creo que él cometió Coudet, si bien...
3: Hubo errores, claro, de decisiones.
1: Y graves. Que
3: para mí también es difícil tomar decisiones con el material.
1: Hasta se equivoca en el final, porque cuando él le dice ladrón al árbitro, y dice, ya me robaste dos veces, está diciendo que River lo robó. Porque una de las dos cosas que le marca es que un partido contra River. Entonces le está diciendo, ya me robaron dos veces, está diciendo, River me robó.
3: Bueno, eso es parte del temperamento, no sé, del entrenador.
5: Igual cuando River jugó para Coudet, sabía lo que era Coudet, ¿eh?
3: Claro.
1: ¿Quién?
5: Esto es Coudet.
1: Obvio.
3: Él declara así, él es así.
1: Y te voy a decir una cosa, tenés afuera. Yo creo que la vida, y ya me voy al informativo, lo que viene en River, que es lo que viene marcando Leo permanentemente, no es fácil, ¿eh?
3: No, los mercados de pases.
1: No, no solo el mercado de pases. Mercado de pases y toma de decisiones. Toma de decisiones, River está enfrascado, y perdónenme que me meta en ese tema, que es medio escabroso, pero River no tiene una autocrítica severa, puertas adentro, de saber qué es lo que hace mal. O sea, sale con su ejército de trolls y con su séquito de periodistas a decir, me robó este, guardia alta, me robó el otro, me robó aquel, el otro. Siempre la culpa la tiene el otro.
2: Sí, pero vos viste que ayer fue diferente.
1: No.
2: Yo
1: escuché todo.
2: Sí, pero los... vos escuchaste otra... Pero los soldados más firmes del grupito de WhatsApp le apuntaron al técnico, Eso me llamó la atención. Y a los jugadores.
1: ¿Ah, sí?
2: Sí, no hablaron tanto del penal. Yo digo el grupo más fiel
1: de WhatsApp. Eso. Guarda con eso también.
2: Ni hablaron del árbitro,
1: Guarda con eso.
6: Los dirigentes, están calientes con el entrenador por cuestiones futbolísticas, de entender que demoró demasiado en los cambios.
1: ¿Ah, sí?
6: Como tipo que consume... ¿Entienden eso? Entienden que hizo demasiado tarde los cambios.
1: Claro.
6: Demasiado tarde. Y por sobre todas las cosas, en esto que no sé quién dijo recién en la mesa, el perfil River, que no va a ir a putear al árbitro, a agarrarse a trompadas, el bajar un estilo, una línea, no gustó para nada.
2: No gustó.
6: No gustó, es más, van a tener...
1: Lo que pasa es que ahí entra lo que dice
3: estudio,
1: Leo, está bien.
3: Claro, esa es su forma de ser.
5: Pues yo me acuerdo
3: no la puede
5: que
3: cambiar.
1: Pará, Leo, pará. Pará que está bueno.
5: Y lo puteaba Iturralde.
1: Está bueno, pará. Pará que está bueno. Está bueno esto, porque esto hay veces que se instalan, no sé cuál es. Pero vamos a las noticias y seguimos con el tema, dale.
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8: 20:33 minutos en todo el país. Avanza la investigación por los viajes a Uruguay y Manuel Adorni podría ser citado indagatoria. La justicia quiere saber cómo se costearon los pasajes, la estadía y detalles de una supuesta exposición del jefe de gabinete en la ciudad de Maldonado. La citación se concretaría en los próximos días mientras se espera la declaración jurada en la otra causa, la de enriquecimiento ilícito. Apareció la joven argentina que buscaban en Chile. Se trata de la salteña Lourdes Rosario Brizuela, de 23 años. Su familia no sabía nada desde el miércoles pasado. La justicia chilena informó que la mujer se presentó por sus propios medios en una comisaría y dijo que estaba en buen estado de salud. Por el momento, no trascendieron más detalles. Alarma sanitaria en Italia por la presencia de dos casos sospechosos de ébola que habrían llegado de Uganda. Se trata de una mujer vecina de la comuna de Lurati Cachivio y de un hombre residente en el municipio de Búlgaro Grasso que regresaron con fiebre alta, náuseas, vómitos y trastornos intestinales. Temperatura 12 grados 4, cielo parcialmente nublado.
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1: Bien, perdóname, Leo, que te... Sí, lo tengo a... El número de teléfono para la gente es 1144-000-590, pueden opinar, ¿eh? Pueden opinar también, 1144-000-590, les reitero, 1144-000-590, como el dial, ¿sí? Ahí pueden dejar el mensajito. Estábamos con el tema del perfil de River o algo por el estilo.
5: Sí, yo no sé, a ver, el perfil de River, River, hoy cumpleaños River, ¿no?
1: Hoy cumpleaños, Pasarela dejó un mensaje, ¿lo querés escuchar?
5: Bueno,
1: ¿cómo no? Dámelo, dámelo.
9: El 25 de mayo es un día muy especial para mí. No solo por la Revolución de Mayo, sino también por el aniversario de River Plate. Y mi cumpleaños, número 73. Gracias a todos los que creyeron en mí y que me acompañaron. Y sigan atentos, que dentro de poco van a entender muchas cosas.
2: Oh. ¿Qué mensaje, Daniel?
1: Esto del mensaje final es porque se viene la serie.
5: ¿Ah, sí?
1: De Daniel Pasarela.
5: Ah, muy bien.
1: Entonces, por eso dentro de muy poco van a entender muchas cosas, porque todo va a estar plasmado ahí.
5: Ah, ok.
1: Pero bueno, en el cumpleaños de River, vos me
5: no,
1: decís.
5: No, digo que acá la historia de River es muy disímil a medida que van pasando las décadas también. Yo me acuerdo de haber visto a La Bruna putear a Iturralde o a Claudio Busca. Yo me acuerdo del Bambino Veira desacatado, campeón de todo el Bambino. Me acuerdo de Ramón Díaz haciendo barbaridades en la cancha de Boca. O Pasarela mismo, estamos hablando de grandes técnicos, el Tolo Gallego, es decir, ¿cuál es el perfil River que tiene, qué tiene que ser?
3: Aparte,
5: un tipo
3: buscate
5: de...
3: ese perfil, porque
5: no es, el perfil,
3: claro, no es así, tiene otro temperamento.
5: Es como que River, Santilli hubiera buscado al Bambino Veira y le hubiera dicho, cortate el pelo y ponételo el pelo morocho y sacate el pelo largo rubio. No pasó eso, vos vas a elegir un técnico con su perfil, después te puede ir bien, más o menos, o mal. Y River fue a buscar a Caudet con el perfil de Caudet. Entonces ya sabía lo que era Caudet, para lo bueno y para lo malo.
1: Claro.
5: Si no, no sé la verdad cuando dicen el perfil River. El perfil River es ganar y jugar bien.
6: Igual con ese criterio tenés que permitir que Caudet entre y le pegue una piña al árbitro, entonces. Porque Caudet es así.
5: Nunca vi a Caudet pegando una piña al árbitro.
6: Pero es una forma de decir, o sea, hay cosas que uno puede permitir. Por más que uno tenga una personalidad, todos tenemos una personalidad, pero hay límite que no podés pasar.
5: ¿Cuál es el límite de Caudet? No entendí.
6: Meterte a la cancha, insultar.
5: Pero están cuántos técnicos en la historia de River se han metido dentro de la cancha. El día del 5-1 que le echan 7 jugadores a River, Castrilli echó un montón de jugadores, ¿sabés lo que fue ese día de River?
6: Está bien. Entonces,
3: no me parece tan grave en un momento
5: dale, fútbol,
3: en el que estaba dolido el entrenador. Tampoco, ¿eh? Acaba de perder una final, reaccionan así, es habitual en el fútbol.
1: No, bueno, pero vos tenés
5: con
1: que...
5: Con ese criterio, Donofrio no hubiera entrado a la cancha de Boca el día del Gas Pimienta, ¿Y qué hubiéramos dicho? No, el presidente de River, el perfil River no hace que el presidente de River entre a un estadio o una cancha, a un campo de juego.
1: Es verdad.
5: Muchacho, dale. Es
3: fútbol.
5: En
3: ese momento
5: esto.
3: De calentura tampoco hizo algo tan grave, ¿no? Que entró a.
1: ¿Y quién?
3: A los manotazos.
1: ¿Quién?
3: Coudet.
1: ¿Ayer?
3: No, es que hizo algo tan grave. Obviamente hubiese sido algo grave, pero esto es habitual, lo vemos.
1: No, lo que pasa es lo que sí, me parece que se excede Coudet. En donde está manifestando algo que no sucedió, por lo menos para mí.
3: Pero habló en caliente también.
1: Sí, puede ser.
3: Aparte, si vos sentiste que no era penal, me imagino la bronca del momento.
1: Está bien, bueno, qué sé yo.
3: Muchas personas dicen que no fue penal.
1: Nah, yo creo que debe ser un 5%. ¿Acaso para vos fue penal?
3: Para mí sí.
1: Para mí fue penal, para él fue penal, para él fue penal. Para Tommy fue penal. Maxi, para Maxi, no sé, no quiero opinar. Maxi fue penal. Vos fue Santi, ¿lo viste?
3: Pasa que ahí
1: fue
3: cuando penal. La revisan en la tablet, ellos por ahí no tienen todas las tomas.
1: Para vos no, mirá, somos. Y para Leo no. Somos 3, 6, 7. 3, 6, 8.
3: Pero hay personas
1: 8,
3: que
1: hay 2 y 6,
3: saben
1: sí,
3: de fútbol,
1: o sea, es el
3: que
1: 10%.
3: Les gusta y que dicen que no fue penal. O sea, es discutible.
2: Sí, hay algunos que saben.
1: Pero no te entiendo, Ceci. Pero vos me decís, para vos fue penal y vos interpretás al tipo que te dice que no fue penal.
3: Para mí fue, pero también viéndola desde la comodidad de mi casa. Coudet no estaba en la comodidad de su casa.
2: Mirá que hay mucho.
3: Estaba con una tablet que por ahí no tenía toda la
2: corte. Mirá que hay muchos protagonistas de fútbol que saben de fútbol, pero no saben un carajo de reglamento.
1: No, pero Ceci, yo te quiero mucho, pero vos ibas a decir, para mí fue penal, pero mirá que hay mucha gente.
3: No, es un penal de VAR que para mí se cobra, sí.
1: No fue un penal de VAR. Para mí está bien, bueno. Yo creo que no quedan dos. El movimiento es claro y la cámara es clara del penal. Yo creo que
2: el
1: no podemos.
2: Escandaloso hubiese sido que tú lo llames el VAR.
1: Claro, yo. Claro. Pero bueno, está todo bien. Yo creo que si River y el Checho Coudet se quedan enfrascados en eso, sigue cometiendo el mismo error.
5: Yo creo que ya está. Ya está.
6: El es tema que nadie, se pasó. Que nadie se siente robado en River, ¿eh?
1: ¿Quién?
6: Que es que nadie en River se siente robado.
1: Pero claro, eso te digo, que esa es la exageración de Coudet. Yo sé que Ceci está en la posición de querer, de tratar de interpretarlo y de entenderlo, pero no fue un partido.
3: Y en el momento es difícil para mí, ¿no? Siendo el entrenador y estar quedando...
1: Pero está bien, pero vos no podés reclamar algo que no es, Ceci. No es. Bueno. Vos podés reclamar una expulsión, lo que fuere. O sea, yo creo que con Leo, para mí la de Pacerini era para segunda amarilla. No, a mí no yo me discuto la primera amarilla.
5: ¿Sabés lo que me preocupa a mí? Que los dirigentes están lejos del hincha de River. Lejos del hincha. Cuando Carlos dice, y yo lo tengo chequeado porque hablé con algunos directivos hoy, ellos mismos te discuten determinadas cuestiones que pasaron con el partido de ayer. Y el hincha de River en general piensa todo lo contrario. Y eso lo estoy viendo permanentemente en los dirigentes de River hoy. Uh-huh. No representan al hincha de River.
1: No representa fuerte lo que está diciendo.
5: No lo están representando.
1: Pero entonces se viene un hecatombe.
5: No, ningún hecatombe. ¿Cuál es el hecatombe?
1: Y si vos no representas al hincha de River...
5: Y bueno, en la próxima elección, dentro de 3 años, se verá en la elección. Yo no digo que haya un golpe de Estado, ni mucho menos. Lo que digo es...
1: No, golpe de Estado no, pero sí te puede explotar, porque con San Lorenzo estuvo un minuto de explotar.
5: Sí, claro, pero no va a pasar de ahí. ¿Qué más puede pasar? Más de un hall no va a pasar. Lo que digo es que no están representando al hincha de River cuando los directivos creen que está todo bien y que están más enojados por la reacción de Coudet,
1: sí, por el perfil,
5: es decir, por la forma y claro. No por el fondo. Bueno, el hincha de River se queja del fondo y el dirigente de River se queja del perfil. Estamos en un problema.
1: Y sí.
5: Están más preocupados.
1: Sí,
5: por la forma.
1: Porque estamos, ¿sabes por qué? Pues, supongamos que no estamos de acuerdo, pero está bien, van por ahí. El problema, ¿sabes cuál es? Es que nuevamente cometiste un error como los 100 palos que gastaste. Es decir, fuiste a buscar un técnico que todo el mundo sabemos cuál es el perfil del Checho Coudet.
5: Totalmente. Para bien y para mal.
1: Y hoy lo cuestionás, o sea.
3: No te puedes quejar del perfil, claro. Una vergüenza, se quejan del perfil.
1: Lo veo que vaya a buscar a Barrientos y va a decir, che, lo expulsaron. Y sí, a Barrientos lo pusieron 1000 veces. O sea.
6: Pero espera un poquito, ¿cómo les gusta bambolearse de un lado para otro? Tampoco es que el único problema del Chacho es el tema del perfil, o sea, porque acá ya ahora, porque uno dijo esto, ya el único problema del Chacho es el tema del perfil. No, yo lo que estoy diciendo es, no gustó lo que pasó con Coudet, que se meta a la cancha, no gusta porque no es el mensaje que esta gestión quiere dar, se va a hablar sobre ese tema. Ahora bien, hay 10.000 cosas más por corregir, que la dirigencia lo sabe, el hecho de los cambios que hizo tarde, los jugadores hoy internamente sienten que no los respetó en el hecho de a veces apostar por pibes y no respetar que, por ejemplo, en el banco estaba Salas, de Juanfer entender que es una falta de respeto que lo ponga los últimos cuatro minutos.
3: Pero Salas, es decir, hay respetar que en el banco estaba Salas, de verdad.
5: ¿Pero quién es? ¿Francescoli Salas, del 9 que he perdido?
3: Nunca estuvo a la altura Salas.
6: Lo que pasa.
5: No, está bien, pero los jugadores de River tienen que darse cuenta, me parece a mí, Carlos, que los que tienen una experiencia en primera división muchas veces fueron superados.

0: que va a ser importante lo que pueda hacer a partir de ahora, ¿no? Ahora, con un mercado,
1: fíjate,
0: de pases.
1: Vos fíjate, Ceci, que es verdad lo que decís, yo coincido contigo. Ahora, cuando vos sos conductor de un grupo, mirá si la otra parte también se da cuenta.
0: Los jugadores.
1: Y los jugadores que saben que lo que vos estás diciendo, los jugadores también dicen, no confían en mí.
0: Y no, pero también me parece importante que el entrenador pueda ser sincero para que el jugador tenga la oportunidad de ganarse un lugar, de poder demostrar o poder sacar algo, decir, che, yo quiero que me tenga en cuenta, me voy a mostrar, voy a sacar lo mejor de mí. Para mí la sinceridad siempre es la mejor opción.
1: ¿Y fue, habrá sido sincero?
0: Y por lo menos en los medios algún mensaje dio.
1: Pero está mal dado en los medios,
0: no,
1: Ceci.
0: Yo creo que puertas adentro, si lo dijo en los medios, también debe haber tenido sus charlas y sus enojos.
2: Mirá, te voy a decir una cosa. Escuchá este equipo. Armani, Jiménez, Pesela, Paulo Díaz, González, Castaño, Galopo, Quintero, Maxi Mesa, Salas y Zubiabre.
1: Sí.
2: Este es el equipo muleto de River. El alternativo que jugó con Bragantino. Este es el equipo. ¿Sabes cuánto vale este equipo? Una fortuna. Y es el equipo alternativo. Que casi no le gana, casi pierde con Bragantino de local. Entonces, vos tenés acá la mayoría de los jugadores elegidos por el técnico anterior. Y que hoy no son tenidos en cuenta. Jugaron el partido de la Copa Sudamericana, un partido que iba a jugar un equipo alternativo esperando la final.
0: Claro.
2: Bueno, acá te das cuenta que no son tenidos en cuenta, que no les interesa que sigan en River al técnico y seguramente a algunos directivos también. Entonces, esta es la realidad de River. Los millones de dólares están en el equipo alternativo. Bueno.
0: Claro, el problema en este mercado de pases va a ser el mismo también, porque más allá de que el entrenador le diga no te vamos a tener en cuenta, tienen que encontrar un lugar esos jugadores que ganen, ¿no? Que los convenza para... Tienen que tomar esa decisión personal de irse o por menos plata... o encontrar algo que nos convenza de lo económico, si no se van a quedar haciendo la plancha también.
1: No, y es que el problema es ese. ¿Cómo encontrás vos para? No es fácil.
0: Eso
1: o los vendés.
0: Claro.
1: A préstamo es difícil, porque ¿quién le va a pagar salarialmente?
3: Siempre encontramos lo mismo de Paulo Díaz. Es el gran clavo que tiene el ejemplo
1: tal cual,
3: de todo.
1: Tal cual. Ahora, Carlos, y la pregunta para todos, porque Chacho no confía en los jugadores. Entonces vamos a seguir la línea sucesoria.
0: Yo creo que alguna promesa le hicieron.
1: ¿En qué sentido?
0: Cuando llegó.
1: De los refuerzos.
0: Claro.
1: No, ahora tiene que definir.
0: De mercado de pases.
1: Tiene que definir ahora River, porque también el perfil del Chacho es que él elige los jugadores,
0: Claro, por eso, si no...
4: ¿Pero para qué está entonces Longoria, Francesco,
0: Poncio? No, va a ser charlado, obviamente, pero bueno, va a tener incidencia el técnico.
1: Ahora digo, el Chacho no confía en los jugadores a medida que fueron pasando los partidos, porque él definitiva ha hecho una evaluación antes de agarrar. Después se encontró con la realidad... No confío en estos jugadores. A esta altura, después de los 3-4 meses, ¿la dirigencia confía en el Chacho ya?
0: Y tuvo tiempo para trabajar, pero tuvo tiempo para trabajar el equipo y para lograr mejorías. También hay responsabilidad del técnico, obviamente.
1: ¿Lo mejoró a River?
0: No, bueno, mirá, una cosa sí.
1: A Bragantino con el tiro del final en Brasil.
2: Sí,
1: ¿Lo mejoró?
0: Sí.
2: Sí. Acordate de lo que era con Gallardo. Pero yo no estoy diciendo que ahora es el River del 86. Estoy diciendo, estaba en el fondo del mar. De verdad estaba en el fondo del mar.
1: Era
2: con Gallardo.
1: De verdad.
2: Pero era de verdad. Y hoy era un equipo dos puntos, que hoy es un equipo cinco puntos. ¿Lo mejoró? ¿Es lo que quiere River? No es lo que quiere River. ¿Lo mejoró? Sí, lo mejoró. Es un equipo regular. Con eso le alcanzó para llegar a la final.
0: Ahora sí va a tener que mostrar otra cosa. Con un mercado de pases por medio y con una pretemporada...
1: Yo creo que el panorama de River es muy difícil, el que viene. Yo me alegro que esta situación se esté tratando como corresponde, que estemos hablando del entrenador, que estemos hablando de los jugadores, que estemos discutiendo de acciones de fútbol, ¿sí? Esto me pone muy contento y está muy bien que esto pase.
0: ¿Pero por qué lo marcas?
1: Porque últimamente, cuando discutíamos sobre el tema Boca, discutíamos de Riquelme, nada más.
0: No, pero la dirigencia también tiene su responsabilidad.
1: Ah, pues está bien.
0: Son los primeros responsables.
1: Por eso, una cosa es decir la dirigencia, otra cosa es decir Riquelme.
4: Yo le puedo hacer una pregunta...
1: Pero está bien, no quiero entrar en esa, pues algo, pero digo...
4: ¿Di Carlo viajó a
1: Córdoba? Me gusta que se hable de estas cosas, sí.
4: ¿Di Carlo viajó a Córdoba, Carlitos?
3: Sí, viajaron todos, estuvieron todos, sí.
4: No, pues no vi ningún video, ninguna imagen en las transmisiones, nada, por eso pregunto si viajó.
3: Sí, viajaron todos. Toda la cúpula estuvo.
1: Carlos, no sé si tenía algo puntual. Bueno, hablar del partido, quién va a jugar el miércoles, no, la verdad no tengo ni idea.
3: No,

0: Sí, aclarar estas cuestiones físicas. Incómodo. Juanfer está ok para jugar, no va a jugar, pero está ok. Acuña afuera, va a jugar Facundo González, lo de Acuña es una contractura en el aductor. Montiel y Aníbal Moreno diferenciados, así que en ese contexto River va a jugar el miércoles contra Blooming, va a ser el último partido de Juanfer, por ejemplo, un día emotivo para el hincha de River, porque Juanfer se va a despedir de River después del partido del miércoles.
1: ¿Pero jugará Juanfer?
0: No va a jugar, el titular no va a jugar, pero digo que va a ser, por ejemplo, el último partido de Juanfer, entre otros. En esa lista lo pongo a Rivero, lo pongo a Zubiabre, lo pongo a Galopo, ya lo he contado varias veces, a Paulo Díaz. Bueno, va a haber una depuración muy grande, pero el nombre más importante es el de Juanfer Quintero, que va a ser emotivo, insisto. Si juega 5 o 10 minutos lo que juegue, pero van a ser los últimos minutos en River.
2: Bueno, panorama complejo.
3: Puede haber una cuarta vuelta. Puede haber una cuarta vuelta, volvió tantas veces.
2: Pero para mí, River, pero para mí, no, ahí me vas a comer la yugular, Leo. Me vas a comer la yugular. Me vas a comer la yugular.
4: A vos te gusta, Juanfer.
2: Pero, por favor.
4: Yo creo que si tenés un plantel bien armado, dámelo, Juanfer.
2: Bueno.
4: Pero con este plantel, como que no alcanza.
2: Ya sé que no hay que haber problema, es lo que tenés armado,
4: claro,
2: ¿no?
4: Bueno,
2: Juanfer.
4: Está mal pensado.
2: El primero que echas es a Juanfer, digamos, sí. La verdad.
3: No, Juanfer se quiere ir.
2: Nah, lo echó como un perro.
3: ¿Por qué no le gusta?
2: Bueno, te lo dijimos de antemano, lo que hizo cuando pasaron 10 años en Racing.
3: Nunca entendí por qué volvió igual, ¿eh?
2: ¿A dónde?
3: Juanfer.
2: ¿A River?
3: Claro.
2: ¿Y cómo lo
3: marcamos
2: va
3: antes de que venga?
2: ¿Pero cómo, no, pero cómo no va a volver a River? Un tipo que está dentro de la historia de River. Todos los jugadores que estuvieron en la historia de River volvieron.
3: Sí. Todos. Él volvió muchas veces. Muchas veces. Ya está. La verdad es esa. Y bueno, yo entiendo que a muchos le gusta por la pegada, y yo lo entiendo porque la verdad que tiene una pegada impresionante, fantástica.
2: La final esta la jugaron gracias a él.
3: Bueno, puede ser. Puede ser.
2: Porque si no, River se quedaba con
3: San Lorenzo. También te podría decir que la juegan por Beltrán, que salvó un montón de pelota, que atajó dos penales. También te podría decir eso. Qué sé yo. El fútbol es un equipo. No, por lo general no la ganas por un jugador.
2: Está bien, pero tampoco la perdés por un jugador.
3: Estoy de acuerdo. Estoy de acuerdo. ¿Sí?
2: Pero bueno, va a ser un tema. ¿Cómo va a resolver el tema de la salida de Juanfer? Para mí siempre te quedan... Cuando vos te desprendés de jugadores que la gente quiere mucho, porque la gente lo quiere a Juanfer, sí. Lo quiere mucho, y cuando vos te desprendés así, de la manera que te vas a desprender, hay secuelas siempre,
3: sí, claro.
2: Siempre hay secuelas. Pero bueno, Carlitos, abrazo grande, hermano.
0: Cierro con esto, además fíjense los jugadores a los que apunta el Chacho, Otamendi, Arambarri, Simeone, el propio Beltrán, busca todos jugadores que sean corredores, metedores, con otro despliegue de los que hoy tiene el plantel. Eso también me parece que es un mensaje. Un abrazo.
2: Abrazo, Charlie, abrazo, Voy a ir a la tanda, che, nos vamos a meter luego con Boca, pero con el tema Racing está en llamas,
3: Qué quilombo, ¿eh?
2: Racing está en llamas, pero en llamas de verdad, yo no sé cómo va a salir Milito de esto. Se metió en un problemón.
5: Yo creo que Milito el sábado arrancó su gestión, tarde, pero arrancó su gestión. Tiene 2 años y medio para revertir lo que hoy para la mayoría de la gente de Racing es hasta aquí una mala gestión. Ahora arranca el Racing de Milito, para mí. Vamos a ver cómo le va, la verdad no tengo ni idea cómo le puede ir. El gran error que cometió Milito fue renovarle el contrato a Costas por 3 años sabiendo que ellos no lo querían.
2: Bueno, es bravo cómo va a gestionar, ¿no? Porque
5: bueno, por eso fue un grave error.
2: O sea, no solamente le renovaste por 3 años a un técnico que no quería, sino que después la forma en la que lo echaste es patética. Es típico de que no hay una gestión que le asesore, que le diga, mirá, las cosas vamos a hacerlas de esta manera. Quedó expuesto, pero ¿qué pretendía Milito? Que sentarse, que Costa se siente al lado de él, que le dé un beso, le dé la mano y se
5: pasen, vaya. Y que pasen 24 horas y nadie se entere.
2: Pero no entiendo.
5: Eso es muy mal comunicado.
2: O sea, ¿qué pretendía Milito? ¿No se dio cuenta que la gente entre Milito y Costa, por esto que estás contando, ya había tomado posición?
5: Sí, no cabe duda eso.
2: Pero está en llama, lo vamos a hablar en un ratito. Y el tema Boca, porque Boca ya no tiene Merentiel.
5: 90%
2: afuera. 90%
5: afuera.
2: Sí. Y juega un partido clave el jueves, ¿no? Perdió el clásico la Católica ayer. O el clásico, porque
5: con Colo Colo.
2: La Católica no le quedó un partido cómodo previo a este encuentro. Le quedó un clásico que no pudo guardar nada.
4: El Beto
2: nada.
4: Está confiado, ¿eh?
2: ¿Eh?
1: Sí, sí. Y bueno,
4: ¿cuántos goles?
1: Al final fue ayer que jugó River.
4: ¿Por cuántos goles dijiste que ganaba? Y bueno, pero es un partido importante para Boca.
2: ¿Cómo no escuché? ¿Para qué no escuché?
3: No, digo que muchos hinchas de River están esperando a Boca en la Sudamericana.
1: Boca va a estar a la altura el jueves.
2: Sí, y yo te diría que en ese escenario, para River...
3: Sí, es un alivio.
2: No sé si es un alivio.
5: No, hay alivio. No, muchachos,
1: hay cosas peores que sí.
5: Vamos a ser sinceros.
3: Para el hincha de River, sí.
5: Para Boca no clasificar en esta primera rueda de Libertadores, y más como la comenzó, es un gran fracaso. Y para River es difícil y es muy fuerte la derrota de ayer. Pero la alivia la semana. Vos sabés, el viernes, en el sorteo, que esté Boca en la Libertadores y River en la Sudamericana, en la cargada de nuevo, se extiende por una semana la cargada. Es muy importante para los dos el partido del jueves.
1: La potencial.
5: Claro.
1: Estuve hablando con María y yo le dije, hay cosas peores, María.
2: Dame la tanda.
1: Y se la ve.
2: No, pará, ve. Pero Beto,
1: tenés razón, me dice aquí.
4: Basta de darle pobre a Maxi.
5: A María.
4: Yo te defiendo, Maxi.
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1: Mira, Continental, yo soy Pedro. Escúchame una cosa. Ante todo, primero y principal, sí, fue penal de acá a la China. Pero lo que más me importa, el desastre que hizo este muchacho de Pilito. ¿Cómo va a echar a Gustavo Costa? ¿Por qué no se va a él? Qué traidor que es. Es el mejor tipo que tenemos en hincha de Racing. Es lo más grande que tiene Racing. Gustavo Adolfo Costa. Vamos, Gustavo Adolfo Costa. No le dé bolilla. No importa. Ya se te van a dar vuelta de vuelta.
2: Hola chicos, ¿cómo están? Buenas noches. Yo estoy súper contenta que ganó Belgrano. No tengo por qué no decirlo. No hay que ser hipócrita. Contentísima. Me alegró el fin de semana, toda la semana. Y lo que pasa el jueves con Boca. Estoy trabada. Porque quiero hablar rápido para poder decir lo que quiero. Lo que pasa el jueves con Boca no va a cambiar la alegría que tengo por lo de ayer. Y si bueno, si no pasamos me va a dar bronca, pero eso es totalmente aparte. Contentísima. Así que felicito a Belgrano y bueno, porque no hay que burlarse, pero a mí me cargaban con anticipación, siendo que no jugaba con Boca, River, jugaba con Belgrano, pero todos cargándome. Entonces yo me cobré ayer con todos los que me cargaban, porque no me gusta cargarme y que me carguen. Pero cuando me gastan, que se agarren.
3: Hola, habla Gerardo de Mar del Plata. Yo no entiendo por qué le entra ansia a Cobet. El tipo está jugando dos campeonatos. Desde que vino está jugando dos campeonatos. En uno está primero del grupo, cómodo, y en el otro lo sacó su campeón. O sea, ¿cómo le entra a Cobet? No entiendo por qué se lo está criticando tanto. ¿Qué más quería? No puede ganar absolutamente todo. Agarró un equipo de cuarta y salió su campeón, muchachos. Saludos.
4: ¿Cómo le va a Fútbol Continental? Soy Carlos de los Hornos, soy hincha de Estudiantes. Estamos preparándonos para el partido contra el DIN. Y de paso felicito a Belgrano de Córdoba por su campeonato. Vamos, pincha todavía.
5: Bien, bien. Muchos mensajes. 1144-000-590. Les reitero, dejen su mensajito y participen, hagan el programa junto a nosotros. 1144-000-590, como la sigla, como el dial que tiene la radio. Dame las noticias si se viene. Boca y Racing, que está en llamas.
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6: 9:01, temperatura 12 grados 4, cielo parcialmente nublado. El FMI le pidió al gobierno que flexibilice más el cepo al dólar. Así lo indica en el informe de evaluación y aprobación de las metas trimestrales del acuerdo que destrabó el giro de $1,000 millones. El FMI pidió a las autoridades argentinas avanzar en una liberalización adicional a medida de que se vayan normalizando los pagos atrasados de importaciones y dividendos. Durante el Tedeum, en la catedral, el arzobispo de Buenos Aires usó la parábola del paralítico para sostener que nadie es descartable. Jorge Ignacio García Cuervo mencionó a varios grupos vulnerables como los ancianos, los trabajadores precarizados y las personas con discapacidad.
7: La vida seguramente les dio más oportunidades y por eso fueron más sensibles frente al paralítico. No lo dejaron tirado porque nadie es descartable, nadie es desechable. Todos somos importantes, comenzando por los abuelos, los niños, los enfermos, las personas con discapacidad, los adolescentes y jóvenes atravesados por la droga, los trabajadores informales y precarizados, y tantos más.
6: Se registró un nuevo caso positivo de hantavirus entre los pasajeros del crucero que zarpó de Ushuaia.